0: Bajando muy cerquita de los protagonistas de San Pablo, la Leo, bienvenido, abrazo.
1: Julián, compañeros, abrazo grande aquí de San Pablo, que se prepara para dar vuelta a esta historia, y es por eso que Dorival guardó jugadores. Viene de caer por el acelerado del clásico con Palmeiras 2-0. No jugó ninguno de los titulares, lo guardó a todos para el día de hoy. Lo tiene Luciano, que había salido con una molestia muscular contra Boca, no jugó el fin de semana ni siquiera por el banco. No va a estar Caleri, que está suspendido, y habrá dos cambios con respecto al equipo que jugó en la Bombonera. Salen Pablo Amaya y Caleri del 11, se meten Daniel Tiño y Santana en el 11 de Rival Junior en busca de dar vuelta a la serie.
0: Impecable, ya vuelvo con vos, Leo, me voy al vestuario de Boca, está Fafi al final, el Vasco tanto que lo avisó en la conferencia de prensa, el Chelito Delgado adentro. Hola, Fafi.
2: Uri, abrazo para vos, extensión para todos los presentes. Sí, la escuela la dijo que me parece que empezará a salir de memoria. Si no fuese este partido, yo creo que Delgado ni siquiera lo juega. Sabe lo que se juega al Vasco, sabe lo que se juega a Boca. Vuelve él, se mantiene Lozano en el 11, obviamente está el capitán Leandro, Daniel Paredes, en búsqueda de Río de Janeiro para ir a jugar frente a Vasco da Gama.
0: Contando, a ver, obviamente, entendiendo los que están lesionados, Dani, ¿este es el equipo ideal para el Vasco?
3: Absolutamente, vos sabés que lo pensaba, y es curioso, porque en ese equipo ideal aparece un tal Facundo Herrera, sí, más conocido como Jagger, pero sí, es el ideal. Y sobre todo creo que se nota en esa conformación de la mitad de la cancha. Delgado es un complemento ideal para Paredes, Paredes es el socio de Ascacíbar, y Ascacíbar, y ahí sí, ahí me quedo con el huequito, pero el Velasco que estamos viendo no es Aranda, es cierto. No es Aranda en rol, no es Aranda en rendimiento, pero sí ha crecido lo suficiente como para que el Vasco se permita este juego de mediocampistas y que tal vez Velasco se adapte a hacer algo que termina potenciando a los de arriba, porque allí vamos, apunta a Flores, no es Villa titular, es Flores y por supuesto al siempre, pero siempre cumplidor Miguelito Meretti.
0: Sí, señor. Excelente trabajo del querido Pablo Sager. Gran comentario también de Alejo García. Una muy linda gesta de Platense en esta Conmebol Libertadores que acaba de terminar para el equipo de Martín Palermo hace un ratito. Pero Esteban, también te felicito, gran transmisión y te doy la bienvenida.
4: Abrazo grande, muchachos. Platense 2, Fluminense 1. Se quedó afuera el Calamar con el gol de Agustín Canovio a los 11 del segundo tiempo. Fluminense va a esperar mañana por Palmeiras o la Liga de Quito. Boca, como marcaba Arcucci, en 6 partidos nunca le ganó en el Morumbí a San Pablo. 3 empates, 3 derrotas. La última vez que jugó ahí, Sudamericana 2007. En aquel momento perdía 1-0 y después quedaba fuera por penales por el tema de que le había ganado en la Bombonera 2-1 y San Pablo pasaba por ese gol de visitante. Boca o San Pablo jugarán contra el Vasco da Gama, que hace un ratito en Sao Januario le ganó a Independiente Santa Fe Bogotá 2-0. Al trotecito ganó Vasco da Gama.
0: Con Sosa de titular y con Spinelli que no ingresó. De memoria te juego esta, Esteban, porque estuve, no porque sea un prodigioso de la memoria.
4: Dale.
0: 2017, Defensa y Justicia le ganó a San Pablo.
4: Sí.
0: El técnico era Rogerio Seix, sé que jugaba en San Pablo de 9, Prato. Bueno, exacto. Creo que fue el último equipo argentino que ganó ahí.
4: Era el último equipo argentino que ganó en el Morumbí.
0: Muy bien. El Defensa y Justicia de Becasese, el primero, porque después Becasese volvió a ser ayudante de San Paoli después de esa experiencia en el Halcón de Varela. Un Defensa y Justicia que tenía 3 años en Primera División y ya empezaba a codearse con los grandes 3 años después, ganar Sudamericana.
4: Claro, claro. Sí.
0: No me acuerdo si fue Sudamericano o Libertadores. Tanto ya no llegó Dani y Esteban. Pero recuerdo que ha sido un gran partido del equipo de Beca en aquel entonces.
2: Sudamericana.
0: Sudamericana, perfecto. Leo, tenés todo. Perfecto, Sudamericana. Lo echaron a Rogerio Seix por ese partido. Me acuerdo que íbamos en el auto y el motorista iba escuchando la radio y ahí nos iba traduciendo a su manera que habían echado a Rogerio Seix cuando había terminado el partido. Nosotros fuimos a la cancha y todavía no lo habían echado.
3: Aparecen esos nombres como el de Rogerio Seix y demás. Y la verdad es que esto también hay que decirlo, porque arrancamos obviamente enfocados en Boca. Tiene enfrente un rival que cuesta identificarlo absolutamente como un equipo brasileño. Cuesta encontrar a esa figura que se destaca, en quién se va a apoyar. Hoy seguramente lo veremos a Luciano, el número 10, mucho más de punta, mucho más adelante. No juega Caleri, ya lo sabíamos desde la Bombonera. Pero lo que demostró San Pablo, más allá de su historia, más allá de su condición de equipo brasileño, lo que mostró en la Bombonera es una de las razones que le permite a Boca soñar. Acabamos de escuchar un extraordinario relato de Sager.
0: Sí, me encantó
3: de
0: algo, como gritó el segundo gol.
3: Totalmente, Dani, porque es algo realmente épico.
0: Totalmente.
3: Lo de Platense era épico pasando. Totalmente. Y fue épico de todos modos.
0: Sí.
3: Lo de Boca...
0: Mira, participación, Dani. Cuarto
3: claro, final. Tal cual. Lo de Boca, en cambio, lo tenemos que calificar de otro modo. Va a estar recuperando Boca aquello que perdió. Es casi una obligación. Y este San Pablo no aparece, en principio, como uno de esos equipos que asustan, que dan miedo. Ahora, respeto siempre.
0: Buscame con tiempo, Esteban, cómo le fue a Vasco y a San Pablo en sus últimos enfrentamientos este año, en lo inmediato, no muy para atrás. Torneo paulista más brasileirado. Saludos, Silvana Varela, en la voz comercial. Bienvenida, Sil.
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0: Habló el Vasco Arruebarrena hace instantes nada más con los compañeros de la tele. Vamos a escucharlo.
6: Después de 1-0 en primer partido, ¿cómo encarar São Paulo aquí en Brasil hoy?
7: ¿Cómo?
6: ¿Cómo jugar contra?
7: Vamos a tener que hacer un partido como el que hicimos en casa, trabajarlo mucho. Y bueno, después de los 90-95 minutos se decidirá.
6: ¿La ventaja es buena?
7: Sí, obviamente que la ventaja siempre es buena, pero obviamente que hay que mantenerla. Hay que saberla cuidar ahora en casa de ellos y también nosotros proponer lo nuestro.
0: Muy bien, allí estaba entonces, damas y caballeros. Tenemos una pequeñísima tanda. Al regreso seguimos con la previa. Se viene el comentario de Dani Arcucci y vamos a confirmar formaciones con los compañeros.
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4: Último 5 del Vasco da Gama en el Brasileirão. Ganó 2, perdió 3 y está en semifinales de la Copa Brasil. Tiene que jugar en noviembre contra Palmeiras.
0: Okay.
4: Último 5 del Fluminense en el Brasileirão.
0: Sí.
4: Ganó 3, empató 1, perdió 1. Pero el Vasco lo eliminó en octavos de la Copa Brasil.
0: Bueno, son buenos números. Igual Flamengo manda al Brasileirão.
3: Sí.
0: Pero con ventaja, sin problemas.
3: Sí, cuando decíamos esta cuestión de San Pablo no tiene ese perfil de equipo brasileño poderoso, ya no. Sí lo tienen Flamengo y Palmeiras.
0: Ya no, tiene el síndrome de aquellos equipos que supieron ser muy grandes y que hoy por hoy, por ahí les cuesta un poco más, ¿no?
3: Tal cual, de eso se trata y creo que allí es donde se puede ir apoyando Boca. Porque bueno, ya lo iremos contando, pero la insinuación de Boca es mucho mejor que lo que pudo haber insinuado San Pablo hasta aquí.
0: Vamos a escuchar a Vasco Robarren, ahora sí escuchábamos a Casíbar, vamos con el Vasquito.
6: ¿Cómo jugar contra el São Paulo aquí en Brasil después de 1-0?
14: Bueno, son los segundos 90 minutos de una eliminatoria muy pareja, en el cual cada uno querrá llevar al rival a tratar de que cometa errores y bueno, será un lindo partido de fútbol. Esperemos nosotros poder tener el protagonismo del partido y conseguir avanzar a la próxima eliminatoria.
6: ¿Cuál es la mayor dificultad hoy aquí?
14: A ver, cada equipo tiene sus virtudes y sus errores, así que es un buen partido. Obviamente que son los jugadores los que ahí en el campo decidirán y esperemos que Boca sea Boca y consiga pasar a la próxima fase.
0: Bueno, allí estaba el Vasco con la serenidad de siempre. Son muy claras las conferencias. Me gustó mucho la del viernes, dejó entreabierta la puerta otra vez de Delgado, es lo que hablábamos con Fafi. Cuando todos por ahí especulábamos con cuatro en el medio, que era también algo que podía suceder en caso que estuviera Belmonte y en todo caso iba a sacrificar a Velasco. Bueno, no sucedió, Dani, no sucedió y en definitiva termina poniendo a quien para él ese titular, que es, como él dice, el Chelito Delgado.
3: Sí, claro. Aparte es lo que mejor le ha funcionado. Creo que hubiera sido un gesto, no de debilidad, como tampoco no lo es de valentía poner un delantero más, un mediocampista ofensivo más, como es el caso de Velasco, sino de confianza. Es poner lo que mejor funcionó y que se acerque lo más posible. Está sobrevolando la sombra de, parece mentira, ¿no? Con tan pocos partidos, pero de un chico como Tommy Aranda.
0: Totalmente.
3: La ausencia de Aranda ha influido mucho en lo que tiene que ver con el brillo y con el desequilibrio de Boca.
0: Bueno, Dani, tarde de convocatoria para la selección y la grata noticia que vamos a poder despedir a Leo Messi del 6, pero dicho esto, el viernes salen los del fútbol local. Aranda, si estaba bien,
3: seguro.
0: Estaba seguro.
3: Así como aparece Mastantuono de nuevo entre los convocados del exterior, seguro entre los convocados del medio local, Aranda iba a estar. Pero no tengo ninguna duda, le vieron cosas en esa oportunidad que tuvo, la experiencia que vivió durante el Mundial en los Estados Unidos, le vieron cosas diferentes y Boca le vio cosas diferentes. Es el 10 de Boca. Aranda es el 10 de Boca y creo que eso es lo que lo define.
0: Damas y caballeros, palpitamos la previa de este partido. 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San Pablo Boca, el señor Daniel Arcucci.
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3: ¿Se quedó corto Boca? Esa es la pregunta que ha sobrevolado durante esta semana desde que terminó el partido de la Bombonera con aquel 1-0, que a la vuelta, pensando en la revancha, podía parecer escaso, sí. Recién lo escuchaba muy, muy atentamente. Me encanta cuando los protagonistas pasan, sobre todo algunos protagonistas, por esa breve entrevista, cuando tienen concepto. Ascacíbar dijo cuidarla, refiriéndose a la diferencia, y proponer lo nuestro. Cuidarla y proponer lo nuestro. ¿Qué pasa? Cuando uno ve la formación, se nota más que Boca va a intentar proponer lo de Boca. ¿Qué significa eso? Un mediocampo con una capacidad de juego, una dinámica y una capacidad de llegada fuera de lo común. Claramente, en este Boca que se insinúa como un muy buen equipo, ese mediocampo funciona de una manera notable, con manejando los hilos paredes, Ascacíbar corriendo y llegando al área rival, y Delgado patrullando absolutamente todo. Claro. Falta este hombre que mencionábamos recién, Aranda. Sin embargo, cada vez más, con más confianza, Alan Velasco está haciendo algo que le sirve. Entonces, allí estaría el proponerlo de Boca. Inmediatamente después de Ascacíbar, el que habló fue el Vasco Arruabarrena. ¿A qué vamos a jugar? Bueno, a provocar que el rival cometa errores. Interesantísimo eso. No es esperar a no cometer errores propios, es provocar esos errores, a que Boca sea Boca. Para que Boca sea Boca contra San Pablo, tiene que suceder que ese mediocampo fluya, que Alan Velasco desequilibre, que Flores tenga esa gambeta para adelante que tanto falta en el fútbol argentino y que tanto tiene. Entró en la meseta lógica, pero le dan la oportunidad a este partido porque ha rendido mucho más que Villa y, por supuesto, que Merentiel haga lo que hace siempre. ¿Qué tiene enfrente Boca? ¿Tiene un rival de temer? ¿Tiene esos rivales brasileños que dicen, uy, si no le marcas la diferencia rápido, se te vienen encima después? No. Por lo que vimos en la Bombonera, en esa escasa diferencia, no. En el juego fue mayor, fue un equipo que a medida que se acercaba al arco rival, pasaba a la mitad de la cancha, ahí se quedaba a toques laterales que parecían no herir nunca a Boca. En eso se tiene que hacer fuerte. Que no tiene enfrente un rival tan poderoso como su historia, como su nombre y como estas banderas que se extienden alrededor del mítico y antiguo Morumbí lo expresan, y sí, que Boca sea cada vez más Boca. Lo digo ahora, antes de que empiece este partido, que puede ser vital, que es vital para Boca, porque tiene que seguir en esta Copa Sudamericana. No me gusta usar la palabra, pero tiene la obligación de seguir en la Copa Sudamericana. ¿Qué me animo a decir? Que lo que insinúa Boca siempre en los últimos tiempos ha sido muy bueno. Desde que está Arruabarrena, Boca es una permanente insinuación de buen equipo para muy buen equipo. Hoy tiene una gran oportunidad porque su historia lo obliga. Hoy Platense hizo algo épico, aunque no pasó, en la Copa Libertadores. Boca lo tiene que hacer en la Copa Sudamericana para volver a ser lo que fue en este mismo estadio hace más de 25 años.
0: Bien, damas y caballeros, allí el comentario de Dani Arcucci. La cancha es un hervidero, Fafi, la verdad, impresionante lo del público local.
2: Sí, increíble, con la manera que decía Dani, con bengala, y del otro lado, a la derecha de su cabina, más de 3.000 hinchas de Boca que se acercaron para entrar al equipo de Vasco Rabarta.
0: Leo, 50.000 entradas vendió San Pablo, ¿no?
1: Agotó, así es, San Pablo esperando dar vuelta a esta historia en el Morumbí como había sido por Copa Sudamericana hace más de 20 años casi.
0: Estábamos viendo imágenes de la parte exterior donde mostraban cómo llegaba el micro entre bengalas rojas. Fuerte,
3: Se lo están tomando en serio.
0: Se lo están tomando en serio.
2: Acelerado el micro
0: serio.
2: De Boca, ¿eh?
0: A ver, Fafi, si podemos mejorar un poquito la comunicación, no se entendió. ¿Qué pasó con el micro de Boca?
4: Lo apedrearon.
2: El ingreso aquí al estadio, suerte, no se rompió ningún vidrio ni pasó mayores.
0: Bueno,
3: viejo tema, ¿no, Julián?
0: Difícil, ¿no?
3: Julián, es difícil.
0: Qué cancha también,
3: acá,
0: ¿no?
3: Acá estuvieron, acá
0: Tigre,
3: estuvo,
0: Tigre.
3: Acá estuvieron 2.000 hinchas de San Pablo.
0: No pasó nada.
3: Vi una queja en una de las redes que estaban un poco apretados en la Bombonera. Bueno, vas a la Popular, es así.
0: Pero anduvieron por la Boca.
3: Ningún problema,
0: día,
3: anduvieron paseando por la Boca.
0: Santiago, los vimos.
3: Entraron,
0: no me
3: saliendo,
0: nadie, los
3: ningún
0: vi.
3: Problema. Vivieron, es más, muchos hinchas, hay que decirlo, filmaron la Bombonera admirados también.
0: Sí, sí,
3: filmaron la Bombonera admirados, el aliento constante. Lo de Brasil, por favor, en algún momento va a haber que hacer algo. Es insoportable, realmente.
0: Sí, aparte nosotros trabajamos, le contamos a la gente que no tiene por qué saberlo, en la zona de San Telmo, en D-Sports, en torneos, y la verdad que es una zona de muchos turistas, y cada vez que viene un equipo de afuera, nos cruzamos con hinchas con las camisetas, estamos a 15 cuadras de la cancha de Boca, pero no solo cuando juegan contra Boca, cuando juegan contra River, contra Racing, con el que sea, aquí en la zona de San Telmo, que todo el mundo viene a pasear a sacarse fotos, te cruzas con hinchas que pueden caminar sin problemas por toda la ciudad de Buenos Aires.
3: Absolutamente.
0: Y a nosotros no nos pasa lo mismo allá,
3: hay que
0: estar encapsulado en donde vayas.
3: Sí, sí, sí. Ni hablar del tema de la policía, no digo con los propios hinchas, sino con la policía. Veremos, hay un sector que le han reservado a esos 2.000 hinchas de Boca, ¿no, Fafi? Son 2.000 que las entradas que vendieron.
2: Sí, de 2.000 a 3.000 personas.
0: Perfecto. Sí, están encapsulados a la derecha de la pantalla. Para aquellos que lo están viendo por televisión, a la derecha de los bancos, para quienes estamos en la zona de las cabinas. Señoras y señores, se van a venir los protagonistas, claro, tienen que salir por detrás de uno de los arcos, no renovaron ni siquiera lo que son los túneles, ¿no? El vestuario está detrás de uno de los arcos abajo de la tribuna local de los torcedores y bueno, para esta ceremonia de apertura nos sirve, ¿verdad? Esta disposición es viejo, es realmente viejo.
3: Es realmente viejo, hemos vivido allí muchas situaciones, lo que ha mejorado claramente es la iluminación. Les recuerdo a la gente que se veían oscuras las tribunas, era tan floja la iluminación que se veían oscuras las tribunas, pero bueno, tiene el peso de la historia. Pienso en ese peso de la historia y veo a Di Lolo, a Jagger Herrera, lo veo a Delgado, la verdad lo veo a Flores. La verdad me admira eso de Boca, ¿eh? No sí. Me voy a cansar de repetirlo, Boca Predio, porque una cosa es formarlos, generarlos, y otra cosa después es usarlos. Y que el Vasco Arruebarrena haya pensado que la dupla central titular hoy, cuando había otros por delante en otro momento, sea claramente Di Lolo y Jagger Herrera, es realmente admirable.
0: Coincido y suscribo cada palabra. Señoras y señores, presentamos la formación de San Pablo.
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2: 23 Rafael, 22 Domingos Duarte, 5 Arboleda, 35 Sabino, 19 Lucas Ramón, 94 Daniel Ciño, 8 Marcos Antonio, 12 Iago, 37 Arthur, 10 para el capitán Luciano y con la 43 Gustavo Santana, los 11 de San Pablo para esta noche.
0: Y ahora presentamos los 11 de Boca.
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2: Con la 1 Álvaro.
0: A ver si podemos mejorarlo, Fafi, si no vamos nosotros. Vamos de nuevo, Fafi, por favor. Bueno, Boca con Montero en el arco, Lozano, Di Lolo, Herrera y Blanco. Paredes, Ascacíbar, Delgado, Flores, Velasco y Merentiel. Dame una, Sil.
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0: Bien, hubo himno de Brasil, no creo que haya himno de Argentina.
3: No, normalmente esta costumbre brasileña de poner su propio himno y luego vendrán seguro los saludos. Te escuchaba cuando hacías la formación, yo que soy de la vieja gráfica, ¿viste? El coma y punto y coma. Uh-huh. ¿Vos sabés que a Velasco, sabés cómo hago en esto?
0: ¿Cómo? ¿A dónde lo
3: hago? Ascacíbar, Paredes, Delgado, punto y coma.
0: Punto y coma.
3: Velasco, punto y coma. Flores Merentiel.
0: Ah, porque para vos.
3: Lo quiero ver, vamos a ver. Claro no enganche natural.
0: O atrás de 9, no se usa más. Claro, como jugó Salvio ayer en Riestra.
3: Lo que jugó Salvio.
0: Y Pellegrini hizo dos cositas ayer. Lo puso Salvio atrás de 9 y cambió todo.
3: Claro, lo viejo funciona.
0: Lo viejo funciona, hay que renovar. Señoras y señores.
3: Y los jóvenes también, porque si no, no. Parece que nos estamos contradiciendo con lo que dijimos hace 2 minutos.
0: Exactamente. Presentamos las autoridades del partido. Dale, voleo.
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2: Árbitros uruguayos en esta noche, el árbitro principal será Gustavo Tejera, asistente 1 Nicolás Tarán, asistente 2 Martín Sopi, cuarto árbitro José Burgos y en el VAR estará Leodán González.
4: Juli,
0: sí.
4: Hubo algunos disturbios después del partido entre Platense y Fluminense, porque un sector de hinchas de Platense cruzó la cancha, parece que le robó una bandera a los hinchas del Flu, en el medio volaron algunos proyectiles.
0: Qué locura, porque estaban festejando los jugadores del lado de las vías con su gente.
4: Claro, en el arco de las vías, exacto.
0: Y se metieron los de la platea que no tienen ni alambrado.
3: Sí, justamente estábamos ahí elogiando cosas que no pasan en Argentina, pero ese tema pasa por otro lado, lamentablemente.
0: Damas y caballeros, se va preparando todo. Los árbitros esperando por los capitanes. Esperando, obviamente, a Paredes del lado de Boca. ¿Quién es el capitán, Leo, de San Pablo?
2: Luciano, el hombre con la 10 hoy.
0: Muy bien.
3: Ahí también lo quiero ver, en la posición de Luciano, sí. Con Gustavo Santana. A ver quién va un poco más arriba, tal vez moviéndose. Normalmente se mueven dos por detrás del que va más de punta. Uh-huh. Hay que ver con Luciano, que no es tan centro delantero natural, ¿no?
0: El bueno de Leodán González ya no dirige en campo, ¿no, Esteban? A mí me encanta Leodán como dirige. Ya es VAR, ¿no? Ya quedó VAR.
4: En esta serie no está designado, claro.
3: Como canta, ¿no? Perdón.
4: Me agarro un viejazo.
0: Pará, ahora que lo dije. ¿Leo Dan es el de Violeta arriba? No, es Néstor Fabián.
3: Néstor Fabián.
0: Yo trabajaba en una radio hace unos años y vinieron con la moto. Vinieron. Néstor Fabián y Violeta arriba.
3: Perdón, no se hace. Lo que dice no se hace.
0: Espectacular. No, pero por favor, Daniel. Hay que divertirse también. Bueno, se va acomodando todo. A ver, Fafi, si te tengo ahora. No, qué pena. No lo tengo a Fafi. Ok, señoras y señores, se van acomodando los protagonistas, ya llamaron a los capitanes, Luciano y Paredes, con el árbitro del partido, dirimiendo la gráfica, la televisión, el monitor que está marcando cualquier cosa,
3: ¿eh? No, pero me siguió a mí con ¿sí? el tema de ponerlo a Velasco. A Velasco de enganche. Okay. Exactamente, ¿ves?
0: Ok, lo pusieron de enganche a Velasco. Está bien, no está bien, atrás de nueve.
3: Es un rombo, en realidad, que se puede mover. En ese lugar.
0: Dijo el Coco Basile, ¿no?
3: Claro, es notable lo de Ascacíbar, ¿no? Ascacíbar ha sido vital con eso de la llegada, tal como jugaban en Estudiantes de La Plata. Hay que ver ahora sí. Si vuelve a ese muy buen nivel que en un momento marcó diferencia. Yo creo que el shock que provocó la salida de Aranda, Boca se va acomodando eso.
0: Acá me dice un amigo, Leodán González, se llama así por Leo Dan. Claro, porque vos en Uruguay podés poner el nombre que vos quieras.
3: El que vos quieras.
0: Bueno, hay muchos Army. US Army, o sea, por los barcos de la Armada de Estados Unidos. US Army. Señoras y señores, ahora minuto de respeto. El respeto es titular, dice la Conmebol. Están todos los protagonistas rodeando el círculo central. La voz del estadio no se hace presente, me parece que queda simplemente en esto. Hacen lo que quieren también, ¿no? Hay una reglamentación, Dani, que funciona en todos lados, menos en Brasil con respecto a esto, ¿no? La voz del estadio dice unas palabras.
3: Totalmente. Es un reglamento propio, ¿eh? Los hábitos propios. Se veía ahí el corazón de la barra de Boca, hay que decirlo. Vi algunas imágenes que estuvieron con la barra de Corinthians,
0: sí.
3: Esos jampones que dan mucha impresión realmente, donde se reúnen, donde se juntan, de Corinthians, ¿eh? Estoy diciendo, obviamente no es algo.
0: Bien, damas y caballeros, va a comenzar el partido.
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0: La revoleaba Arboleda, de cabeza, se pelean en el medio, ahora vuelve Antonio, tiene que tocar atrás, moviendo la pelota Antonio, mira, no quiso ir con su arquero, salió directamente por la derecha, por ahora no presiona la salida a Boca, se posiciona bien Velasco, está expectante Merentiel, el toque corto para Daniel Cinio, la apertura para que venga a buscarla Ramón, va a recuperar la Boca, ahora la meten por abajo para Merentiel, la aguanta Miguel, se le complica el control, recupera, le queda larga, la tira ahora para ponerla a correr a Flores, va hasta el fondo, se le terminó la cancha, saque de arco para San Pablo, Dani.
3: En menos de un minuto, por supuesto, Velasco, obviamente, como esperábamos, hacia la izquierda, un poquito más atrás de la posición por derecha de Flores, líneas cortitas de Boca, trata de jugar apretado.
0: Ya la Arboleda con un pelotazo, lo van a buscar a Arthur, lo tiene bien tomado, Jager Herrera, aguanta Herrera, toca sobre la izquierda, va saliendo Blanco, levanta la cabeza Blanco, rebota la pelota, pega en Ramón, se va por el costado y lateral para Boca.
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0: Brazos arriba para Blanco, campo propio, lateral sobre el costado izquierdo, pide la pelota a Paredes, abre los brazos, reclamando algo, Daniel Cinio no sé realmente qué, la pelota que vuelve hacia el sector de la defensa de Boca, mete la cabeza para sacarla por el costado, Jager Herrera, lateral para San Pablo, Dani.
3: Sí, señor, Jager Herrera imponiendo su presencia, no es cuestión de anticiparse ni de regalar elogios, pero está jugando su primer partido en Brasil, esto hay que decirlo. Después vamos a repasar los únicos campeones que tiene Boca en este equipo. Te aviso ya que tres están en el banco, los demás nunca fueron campeones.
0: Es tremendo lo que tiene Dani para contarles, cómo pasa el tiempo también y cómo estar tanto tiempo sin ser campeón. Ese su trabajo, ¿no? Va saliendo el arquero Rafael, obligado con los pies, lo presionaba Merentiel. Pelota larga, campo contrario, gana de cabeza para devolverla por allí Di Lolo. La pelota que termina bajando en el sector donde pasaba el rusito Ascacíbar. Recupera bien Jager Herrera, sale con la pelota. Ahora Paredes habita el círculo central, la tira larga, estaba adelantado Merentiel, no llegaba de ninguna manera Flores. A controlar sin problemas Rafael.
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0: Va saliendo con la pelota, un abrazo grande a mi amigo Jorge Barabale, que está prendido al aire de la radio. La respuesta a lo que me pregunta es no sé. Va saliendo con la pelota Sabino que la tira larga, campo contrario, mete la cabeza para ganar Di Lolo, arriba allí estaba esperando Flores que no puede, le va quedando ahora Paredes, la mata de pecho, la tira de memoria para poner a correr a alguien por la derecha, claro, Flores estaba acá, no iba a llegar de ninguna forma, se va larga la pelota, Dani.
3: Igualmente se ve a Boca presionando arriba, jugando de igual a igual, quiere ser Boca, no es que está esperando, tal como había dicho Arruarena al principio, el error del rival, sino que quiere provocar el error del rival. No se muestra nadie como definido para esos centrales de Boca todavía, claramente como punta. Y te digo algo, Juli, no te envidio nada esos números de San Pablo, por Dios.
0: No, no, si no conoces más o menos el equipo, son ilegibles. Se va sacando Ramón, aguanta Ramón, la saca larga para que se anticipe. Ante todos venía Blanco, atento en la marca, llegaba Duarte. Se va por un costado, nuevo lateral para Boca. Ahora sí te tengo, Leito.
1: Sí, señor, ya ambos entrenadores parados al costado del campo, a pura indicación, tanto rival, el bajo Robarné de brazos cruzados, por ahora no dando indicaciones, pero sí observando el partido.
0: Saque de mano, señoras y señores, allí está esperando Blanco. Blanco que la tira hacia la posición de Flores. Flores que viene buscando, se juntan con Blanco otra vez, parecía falta para mí sobre Velasco. Siga, siga, dice el árbitro, recupera la pelota Duarte, la revolea, lo más lejos que se puede Arboleda, gritaba del otro lado Sabino para que la cambien, imposible, Sabino querido, ¿no viste? Donde estaba el lío, donde estaba la pelota, falta el ataque, se lleva puesto Velasco al futbolista que intentaba salir sobre la derecha, es Duarte, tiro libre para San Pablo, Dani.
3: Sí señor, la presión arriba, bien parado por la izquierda, allí Velasco activo, trata de dominar desde el medio Paredes, que es el hombre, el titiritero, el que maneja los tiempos de Boca y que quiere tener la pelota. Hasta aquí, estamos llegando a los 5 minutos, el que maneja la pelota es Boca.
0: Sale del fondo Di Lolo, le va quedando la pelota ahora a Lozano, el Lozano que la aguanta, se frena, toca sobre la derecha, se aprieta contra la raya, pero después va por adentro Flores, se va moviendo bien Flores, lo viene presionando Iago, sigue Flores, 1, 2, 3 que lo marcan, el último que quedó en la foto fue Ramón, le quedó la pelota a Blanco, Blanco que la viene jugando para Velasco, se mete en el área, gira Blanco para esperarlo a Velasco, aguanta Blanco, hace la pausa, intenta el centro, rebota la pelota y habrá saque de manos, será para Boca, Dani.
3: Raro que Blanco ejecute un centro sobre la marca, es una de las grandes armas ofensivas que tiene Boca, pero ya está allí, eterno, juega todos los partidos.
0: Sí señor, toque corto, recuperaba la pelota por el centro, un futbolista que regresaba de San Pablo, era Iago, si no voy mal, se va metiendo en su propio campo, me hace ese gesto, porque se va metiendo para atrás San Pablo, ¿no?
3: Parece raro, ¿no? Parece raro. Porque el que tiene que buscar primero empatar y luego marcar la diferencia es San Pablo.
0: Ahora hay que ver si es la trampa para que Boca vaya y genere espacios o realmente son estas las armas. Yo, con todo respeto, puede ganar el partido San Pablo sin problema, Para mí tiene esto y es esto,
3: Sí, sí, por eso.
0: Y no hay más.
3: Sí, sí, no me parece estratégico.
0: Yo creo que es un poquito más apenas que Vasco da Gama, que ya está esperando en la etapa de semifinales. Va saliendo con la pelota Ramón. Se va juntando Ramón, tocan por adentro, quería Daniel Cinio, gritaba Antonio. La pelota atrás para Arboleda. Levanta la cabeza Arboleda, lo tiene Sabino. Primera vez que salen por la izquierda, intenta Sabino, tira la diagonal por adentro, lo presionaba por allí Flores. Va buscando Santana, pedían falta sobre Santana. Siga, siga, dice el árbitro, dominaba bien el ruso Casíbar, toca atrás Boca con Paredes. Le queda la pelota a Lozano, Lozano la juega al tuntún para adentro. Pelea ahora por allí. El ex hombre de Independiente Velasco recupera la pelota Blanco, Blanco que la tira larga para ponerlo a correr a Flores del otro lado, arriba para ganar, estaba Antonio, presiona ahora Di Lolo, en la dividida gana Di Lolo, le queda largo el control, esperaba Luciano también, va saliendo ahora Luciano, levanta la cabeza, va solo sobre el círculo central, lo va a encarar a Paredes, abriendo Luciano, se va a juntar por el costado derecho con Ramón, y va Ramón y se junta con Arthur, va Arthur, está listo como para un centro, primera etapa de dominio de pelota de San Pablo, recién a los 7 minutos, están empatando 0-0, recordemos que Boca ganó 1-0 la ida, ahora abrir por la izquierda, aguanta y espera Sabino, quería Iago, va moviendo la pelota, ahora San Pablo no la encuentra Boca, cambió el dominio en este último minuto, le queda del otro lado a Arthur, el centro frontal, quería Luciano. Gran anticipo para salir de Paredes. Levanta la cabeza Paredes. Lo tiene cerquita a Flores. Gran movimiento para venir a buscarla por adentro. Y sale Boca por la izquierda. Ahora con Velasco. No se apura Boca,
3: No se apura, pero tampoco es que... Busca la pelota segura. No perder la pelota. Notable. Hay que ver los movimientos juntos de Delgado y de Paredes.
0: Desesperados los gritos de Dorival desde el banco. El toque de Flores. Flores se junta con Valentín. La devolvió mal Miguel. Va a recuperar la pelota ya en campo contrario. Jager Herrera, todo Boca posicionado en campo de San Pablo, espera detrás de la línea de la pelota el equipo paulista, El equipo brasileño la pone bajo la suela Lozano y va a salir Boca, Silvana.
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0: Pase por tu puesto, Leito, ¿qué te contás?
1: Un partido en San Pablo que se vive como una final, Juli. Tres

0: cuando volvía del offside. Todo lo que Boca insinúa muy bien, desde lo posicional, desde la posesión de la pelota, lo desperdicia inmediatamente en el penúltimo pase. Hasta aquí he contado 3 pelotazos a nada, a nadie, a algo que imagino.
1: Va saliendo Arboleda, tocó para que aparezca Daniel Cinio, la pincha Daniel Cinio, pica Arthur, se viene ahora San Pablo sobre el costado izquierdo. Solvente la marca de Jagger Herrera, pone el cuerpo, se va por el costado, ahora saque de manos. Bueno,
2: un décimo en el Brasileirão está San Pablo, ¿eh?
1: No, bueno, igual Esteban, hoy estábamos por otra cosa en otro programa, un empleo con el tema de la tabla. ¿Vos viste dónde están Gremio e Inter?
2: Sí.
1: No están peleando el descenso.
2: Inter está en descenso y Gremio está zafando por diferencia de gol.
3: Ya ahora está 5 el descenso.
0: Claro, se perdí la cuenta de las veces que se van, vuelven, se van.
2: Bajo Inter y Gremio, por ejemplo, ¿eh?
1: Claro, pero Inter y Gremio últimamente fueron y vinieron los dos. Estoy hablando de 5 o 6 años para atrás.
0: Sí.
1: Mucho más, ¿eh? Impresionante. Saque de manos. El Gremio descendió aún después de haber ganado la Libertadores 2007. Descendió.
0: Totalmente.
1: Cruzeiro. Pelotazo largo, el campo contrario. Intentaba Boca, sacaba Duarte. Va recuperando la pelota San Pablo, pero aquí está Paredes para aguantar en el medio, para tocar atrás. Pica Santana, le queda la pelota a Di Lolo, la tira de memoria para Flores. Esto es una tentación de hacerlo correr a Flores siempre, Dani.
0: Totalmente, sobre todo hacia ese sector, hacia el sector derecho, fue esos pelotazos perdidos. ¿Y sabes qué? Es llamativa la imprecisión de Blanco, alguien que normalmente es muy preciso.
1: Va otro pelotazo, pero ahora desde San Pablo la tiene que cubrir, la tiene que aguantar Lozano, la aguantó muy bien, se sacó de encima Iago, corre Iago, la tira larga Lozano, la regaló Lozano, la van a aguantar en el medio, aguanta Antonio, lo tiene abierto a Sabino se perfiló, ¡ay, Sabinito! ¡Papá! ¿No era Daniel? Si no, no era Sabino, digo bien, sí. Era Sabino.
0: Daniel Cinio fue el que no llegó, no la puede tener. No la puede tener y Boca, esa presión la está empezando a dilapidar. Van 11 minutos, esa presión inicial que parecía sorpresiva de Boca, que podía ser sorpresiva para el rival, de a poco va aflojando.
1: Enzo Díaz, ya te digo, que tiene lío contractual, que no tenía en cuenta, además que Sabino y que Iago por la izquierda, pero sin dudas, ¿eh?
0: Sí, pero está con ese lío que incluso se ha hablado de tipo independiente, imagínate, ¿no? Independiente, lo único que le falta es traer un jugador que después no lo pueda usar o algo por el estilo.
1: Totalmente, ya le pasó con Silva. La pelota sobre la derecha va Ramón. Ramón que la metía por adentro para Arthur. Le queda el rebote a Antonio. A ver, la pincha Antonio. Pero viste cómo es esto. La tiran larga, no va a llegar de ninguna manera. Por así Luciano se enoja, se fastidia. Lo manda al frente, lo manda en cana. Vamos a decirlo bien. Al compañero, saque de arco para Boca, Dani.
0: Lo voy a guardar ahora. Lo voy a decir y después me voy a guardar un rato porque si no parece reiterativo. La solvencia de Jagger Herrera recién en ese anticipo espectacular.
1: Un mariscal, ¿eh? Aló Samuel. Pero Samuel no es de las inferiores, tenemos que buscar otro para compararle. Ahora ya se llama a lo Urdizo, si querés. Viste que en los primeros partidos ya Nico era titular. Bueno.
0: Otra vez un pelotazo, ¿no?
1: Otro pelotazo, sí, Boca es todo pelotazo, ¿eh? Pero bueno, va ganando. De última la obligación la tienen ellos. Va sacando la pelota Lozano que la aguanta, la deja por adentro. Allí está Flores. Viene al campo propio, se junta con Di Lolo. Di Lolo con Lozano con Flores, encaró Flores. Le termina ganando Antonio. En buena la marca de Antonio. Recupera la pelota Paredes, la cambió toda por el otro sector. Va saliendo Blanco. La aguanta Lautaro, toca otra vez con Paredes. Se tiene que mostrar alguno más. Tiene que venir unos metros más al círculo central. Ahora Velasco. Le cae la pelota Lozano. La cambia por la derecha y a correr. Pasó el rusito a Casiva, la tira Flores para el ruso. De memoria, estuvo muy bien pensado, mal ejecutado. Saque de arco, será para San Pablo. En 13 minutos del primer tiempo, 0-0.
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0: Solvencia en el fondo. Buen posicionamiento en el medio, se ven los roles, pero pará, mirá.
1: Recupera la pelota Boca, en realidad la robaron, se viene por allí. Flores quería, solito estaba sobre la izquierda, había robado bien la pelota. El equipo Zenaice se fastidia, después el Cherito Delgado, había falta. Falta en ataque, dice el árbitro, tiro libre para San Pablo.
0: Lo termino, que me faltaba lo negativo. Desperdicio, a partir de 3/4 para adelante, Boca ha desperdiciado absolutamente la pelota con pelotazos inciertos, a lugares vacíos, con alguna imprecisión. Ahí le está faltando. Por lo demás, como bien decís, Juli, está ganando 1-0. Ahora, por ahora, le alcanza y le sobra por la pobreza del rival.
1: Saca la pelota Rafael, la va a tirar larga, se va a ir por el costado, ahora lateral para Boca, tres

0: cuartos por derecha. Tengo tiempo.
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0: Saque de mano, señoras y señores, para Lozano. Lozano que la tira hacia el sector donde venía buscando la pelota. Flores la perdieron con Iago. Iago tiene que retroceder unos metros, si no va a tener mucho lío ahí, ¿eh? Me parece que sea vivo. Aguanta Iago, toca por adentro. Quiere pedirle a Antonio, va saliendo Daniel Cinio, toca atrás, aparece Arboleda. La pelota para Duarte, es una línea de 3/5. Desprolija, Dani, la de San Pablo, no me gusta tanto.
2: Sí, normalmente como juega acá, con Domingos, Arboleda y Sabino como los tres centrales, se ve dibujada claramente en el campo. Lucas Ramón por un lado, Iago por el otro. Pero la verdad es que no muestran nada. A ver, es lo mismo que en la Bombonera. Cruzan la mitad de la cancha y es como si fuera el abismo.
0: Sí, señor. Lucas Ramón, el homónimo de Gabriel Ramón, que hoy ya no juega más al fútbol, pero hace los mejores helados de Lanús, Dani.
2: Mirá vos.
0: Una cosa de loco el helado de Gabi. Señoras y señores, va buscando la pelota por adentro. Aparece Luciano. Se frena Luciano, se perfila para cambiarla toda. La pelota que va quedando sobre el costado izquierdo para que vaya Santana. La pincharon. Allí presiona, colabora con la marca contra Luciano. El ruso Ascacíbar. Está como loco Luciano. ¿Qué le pasa, Leo? Pide arenga todo el tiempo y tiro de esquina.
3: Sí, señor, con todo, el capitán es el goleador. En la temporada de San Pablo, 14 goles en 38 partidos. Y ojo que está al límite de amarillas. En caso de recibir otra, se perdería un hipotético cruce de semifinales.
0: Y este Artur es el Artur Artur, ¿no? El de Gremio Barcelona, ¿no?
3: Sí, señor, el mismo.
0: O lo que queda de
3: él. No, perdón. Ese está en Santos.
0: Ah, ok. El centro al área, el cabezazo que no prosperaba, terminaba. Por eso era lo que quedaba de él, si no. Sacaba la pelota por allí, Paredes, damas y caballeros, se viene Boca, aparece el Chelito Delgado con buena posición también, la cambió toda Flores, le queda Merentiel, le da Merentiel, rebota la pelota por dos, doble rebote, segunda instancia, dio una Arboleda, Domingos Duarte desesperado para sacarla, va a recuperarla ahora Paredes, llegó Boca, Dani.
2: Llegó, digamos, una insinuación, claramente Boca es más que San Pablo es apenas una aproximación, acá le está faltando lo que le suele suceder a Miguelito Merentiel y después te tapa la boca con un gol. Esa precisión en el remate final. Flores lo buscó bien. Tenía para hacer un individual más y lo buscó bien.
0: ¿Qué hace el Vasco, Leo?
3: A pura indicación del Vasco le pide que estén atentos a la segunda pelota. No le gustó cómo resolvieron el último fallo en el fondo de San Pablo.
0: Pelotazo largo, muy largo, de arco a arco, Dani, de Montero a Rafael.
2: Otra vez. Pero realmente, a ver, para quienes nos están escuchando lo entiendan. Boca aparece sólido atrás, en el medio se mueve Paredes y de golpe sale un pelotazo a la nada misma. Es insólito en ese sentido.
0: Levanta la cabeza Domingos Duarte, la juega por adentro. Viene cerrando, viene el ruso Ascacíbar, la recupera en la mitad de la cancha, el rebote va a favorecer a Sabino. El balón sobre el costado, aparece Iago, toca por adentro, Iago le queda Antonio, espera Daniel Cinio, perfilado para cambiarla toda, del otro lado espera Ramón, va saliendo otra vez Duarte, bien abierto, se ofrecía Lucas Ramón, la cambian por la izquierda, lo hacen correr a Iago, no llega, se va la pelota, se termina la cancha, negocio para Boca.
2: Es muy flojo esto, es muy flojo y a Boca le sirve que corran los minutos, ya nos vamos acercando a los 20 minutos. San Pablo, como en la Bombonera, salvo aquel comienzo, ha jugado muy, muy lejos de Montero, que calienta, que se mueve, porque realmente no ha tenido actividad. Y copia esa imprecisión de Boca, pero claro, tiene mucho menos la pelota encima.
0: ¿Cómo me dijiste que le había ido con tiempo, Esteban, a San Pablo contra Vasco? Búscame eso. ¿Cómo le fue a San Pablo contra Vasco? Para mí, yo estaba casi convencido que Vasco estaba un escalón abajo de San Pablo, no sé ahora. Con lo que estoy viendo, igual están los dos peleando abajo la tabla.
2: Sí, a mí me parece ahora, mientras nos busca ese dato el querido Esteban, yo creo que Vasco, y sobre todo con las incorporaciones, mucho argentino dando vueltas, me parece que está mejor que este San Pablo. Me cuesta encontrar, recién lo marcaba Leo a Luciano. Luciano a veces grita por impotencia, porque parece ser el único que intenta, es el capitán del equipo.
0: Totalmente, pelotazo largo de Di Lolo. Lo van a poner a correr al ruso Ascacíbar. Evidentemente hay una indicación de jugarlo así, Dani. Son todos pelotazos.
2: Sí, pero a esa línea de tres, que como marcábamos, tampoco es tan prolija, tampoco es tan dúctil, tampoco es tan brasileña. Y la verdad que le están regalando la pelota. Teniendo gambeteadores. Vos tenés a Flores por un lado y a Velasco por el otro. Bueno, la gambeta. La gambeta es la mejor herramienta posible para el desequilibrio. Pediste hace un rato, hace 3, 4 minutos, dijiste, falta alguien que baje. Bueno, es Aranda que falta ahí.
0: Sí,
2: y Velasco podría subir ese rol.
0: Alguien que se asocie, si no, Velasco tiene que venir 10 metros más cerquita del círculo central,
2: claro,
0: ¿no?
2: Claro.
0: Cuando Boca está posicionado en campo propio. Viene Boca con Merentiel, va Miguel contra todos, cuatro que lo rodean. Lo dejó a contramano como Rosalía a Flores, que venía caminando para el otro lado. De todas maneras consiguió un lateral. Marca bien Yago. Señoras y señores, hay saque de manos para Boca, tres cuartos y por derecha.
4: Bueno, Vasco 2-1 en Río de Janeiro, el partido que se jugó en abril.
0: Mirá vos.
2: En abril con otra formación seguramente, Esteban. Ha llegado Pipa Lescano, por ejemplo, a Vasco, que lo podrá usar, lo puede usar reglamentariamente en la próxima.
0: Sí, no jugó para el hincha.
2: No jugó para Argentina.
0: Señoras y señores, se viene sobre la izquierda Boca con Blanco, lo bajaron fuerte. Le entró muy fuerte, creo que fue Ramón. Zafa por ahora de la amarilla. Riguroso. Gustavo Tejera.
4: La vuelta la tiene que jugar ahí el 18 de octubre.
0: Claro, y puede ser una final por el descenso, Esteban.
4: Y mirá, fecha 31, es cuando toca jugar.
0: Son 38.
4: Siete fechas antes.
0: Claro. Fuerte, fuerte. Lo que pasa es que ayer no estaba tan dramático el tema del descenso. Como,
2: no, como que se van rotando, se van tan seguido que igual.
0: Ah, que después jugás el Estado y jugás contra el equipo de primera también. Jugó rapidito, el tiro libre Boca, el centro. ¡Ah! Mía, dice Rafael, la abraza, se queda con la pelota. Boca se aproxima, no es que llega, como vos bien dijiste, Daniel.
2: Llegan hasta el borde del área. La diferencia claramente es que Boca tiene un poco más la pelota. Parece tener una idea más clara, sobre todo en el manejo de la pelota en la mitad de la cancha. Pero cuando tienen que hacer la transición al ataque, allí es donde pierde total y absolutamente la precisión.
0: Toque por abajo, viene buscando la pelota Antonio. La va a regalar. ¿Cómo la regalan los del medio? ¿Cómo la regalan? Se la regalaron a Casiva recién. Le va quedando la pelota a Velasco. Velasco de primera para ponerla a correr a Flores, me parece que es la indicación, ¿eh? Y era Lozano el que pasaba. La indicación es tirar la larga para que pique alguien por la derecha.
2: Es que si vos observás esa línea de tres, de tres jugadores bastante altos, con movimiento un poco más lento, o sea, aprovechar ese espacio que queda en las bandas, con Velasco de win, con Flores de win, a la vieja usanza, evidentemente es una estrategia, pero ha habido mucha imprecisión, o por lo menos no se han puesto de acuerdo, no pican cuando va la pelota.
0: La pelota por abajo para Antonio. Antonio que la juega frontal. Quiere girar Luciano, no lo dejan. Muy bien por Di Lolo. Di Lolo que vuelve a su posición de origen. Le va quedando la pelota a Iago. Iago que va tocando atrás. Viene a buscar siempre a Antonio. Se hace cargo Antonio. Mete por adentro. Grita Arthur. Tiene que hacerla circular inevitablemente por toda la defensa del equipo de San Pablo. La pone bajo la suela. No lo sabe hacer. Arboleda toca sobre el costado para Domingos Duarte. Perfilado para tirar la larga a Duarte. O por lo menos tratar de dividir la falta de Jager Herrera. Para mí tiro libre. Para el árbitro no.
2: Para mí tampoco.
0: Siga, dijo. Bueno, habrá sido todo pelota, no como en Tucumán. Recuperando la pelota.
2: Oh, por Dios.
0: Nuevamente Domingos Duarte, mamita. Y después la audio, marido. Va saliendo Sabino. La aguanta y gira. Por allí, Antonio. Antonio que la va cambiando, señoras y señores. Viene Ramón, centro frontal. Esto duele arriba para sacarla. Estaba bien parado Lozano. Le cae el rebote ahora a Arthur. Va mano a mano con el Cherito Delgado. Arthur toca atrás. Otro centro frontal. Mira Montero, mira la defensa de Boca. Mira los delanteros de San Pablo diciendo: ¿qué tiraste? Señores, a tomar agua.
2: La pausa de hidratación, la pausa técnica, mucho para hablar. Creo sobre todo Dorival. Posiblemente el Vasco Arrobarrena pidiendo más precisión. Ojalá podamos escuchar lo que siempre es
0: Boca, no
2: interesante.
0: Ah, Boca, Boca no.
2: Cierto que te enojaste mucho el otro
0: Boca
2: día en el programa, no, y tenés razón y te rebanco.
0: ¿Vos escuchaste hoy Palermo en la pausa de
2: espectacular?
0: Excelente.
2: Y el brasileño también.
0: Excelente.
2: Los dos.
0: Exactamente.
2: A ver, a ver, a ver.
0: No se puede en River tampoco. Esconden los micrófonos.
2: Esconden las pelotas, digo.
0: Ahí va un muchacho con el micrófono de ambiente. A ver si lo dejan. Ah, mira, por ahí lo escuchamos,
2: Diego Marquich habla con Ascacíbar. Arrobarrena no habla. Esto es habitual, un gesto ahí, nada más. Otro asistente hablando puntualmente con Velasco. Herrera y Blanco hablan entre ellos.
5: A gente adianta.
2: Dorival.
5: Marcos, ok. Você por trás. Com isso, a gente pode fazer os dois laterais baterem um pouquinho mais alto aqui. Tá certo?
6: Tá.
5: Ok? Então olha a mudança que a gente vai fazer.
6: É só na primeira fase, tá, Gustavo? Abre.
0: Pizarra en mano, Dorival. Okay,
2: Dorival, pizarra en mano, aquí, los laterales más altos. Me pareció entendido. Perdón por mi portugués.
0: Ya, calma, sí, o sea, Iago y Ramón.
2: Iago y Ramón.
5: Aparece rápidamente. Pegó la bola, lá na lateral direita. Pegó la bola, aquí na lateral izquierda. Okay. Nós temos que fazer esse passe rápido. Tá? Pra gente poder rodar un poco más la bola. ¡Ey! Flutuación.
2: Flutuación. Es que resuelve más rápido la pelota. Tiene la pelota al lateral derecho. Tiene la pelota al lateral izquierdo. Más rápido posible. La salida por allí. Lo que pasa es que Boca está jugando con dos laterales como Lozano y Blanco, que no descuidan eso. No he visto espacios, así como sí se ven los espacios en la defensa de sí. Sao Paulo. Lo que pasa es que los delanteros de Boca no lo han sabido aprovechar. 25 minutos, obviamente estamos en la pausa técnica. Juli, el balance que nosotros hicimos de la actuación de San Pablo en la Bombonera fue malo. Pero a esta altura ya tenía anotada San Pablo una llegada, ¿te acuerdas? El cabezazo que va a Montero y una llegada más. Luego al final del partido hubo otra. Acá estamos en 25 minutos, no tengo nada anotado en San Pablo, nada.
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0: Bueno. A buscar la pelota Arboleda. La van a meter por adentro. Aguanta Arboleda. Hablando a Arboleda, le mando un saludo a Chea que estuvo. Señores, va a salir el pelotazo largo. Escucha. Daniel Ciño, alguno se me fue. Ya lo estaremos retomando, seguro que es Leito. La pelota sobre la banda. Espera Duarte. Toque corto para que venga a buscar Sabino. Sabino que la aguanta contra la raya. Y no le está haciendo caso al técnico porque dijo rápido, rápido lateral. Y Sabino sale en conducción. Dani queda con uno menos atrás.
2: Increíble.
0: Queda mal parado. Es insólito lo que hace el jugador. Es un minuto después de la indicación.
2: Sí, sí, sí. Mira.
0: A ver, esta la robaron, señoras y señores. El rebote favorece a Boca. La tiene que ir a buscar Flores contra la izquierda. No se apura mucho, la aguanta. La viene a buscar Arboleda. Amaga Flores. Se perfila como para meter un centro. Toca atrás, aparece Blanco. Se complicó el control Blanco. El primero que hizo mal en el
2: partido. No, en este partido la tercero. En este partido la tercero. Tengo anotado. Memoria nomás. Un centro muy encima del defensor. Luego una pelota que perdió sobre su sector en una mala salida. Y ahora esto. Es llamativo. Por eso lo marcamos, ¿eh? Sí, Blanco. Sí, sí. Por fundamental.
0: Totalmente, el jugador que más jugó en el año. Creo que le debe estar sacando 90, 100 minutos al segundo, sin duda.
2: Sí, claro.
0: Sin duda, porque encima Boca cambió de arquero, con lo cual no podemos ni jugar con el arquero esa estadística. Del 2026 debe estar sacando más de 100 minutos al segundo. Va a salir con la pelota Montero. Levanta la cabeza Álvaro. La va a tirar al campo contrario. Otro pelotazo de Montero. Devuelve a Arboleda. Para mí que la apuesta es que los centrales devuelvan más, Dani.
2: Sí, claro.
0: Tomar
2: eso.
0: El segundo balón, la segunda jugada, el rebote, como se dice.
2: Exactamente. No son precisamente dúctiles ninguno de los tres. Y otra vez.
0: Otro pelotazo de Montero. Tiene todo. Tenía todo controlado. Sabino la sacó de la cancha. Sabino, cubrila que se va.
2: Ahí tenés la explicación. Ahí tenés la explicación.
0: Y es que sí, Leo, no hacen nada de lo que les pidió y encima se mandan macanas en el fondo. Por eso Boca tira pelotazo.
3: Sí, señor, y el Vasco sigue intentando con lo mismo. Está atentos a la segunda pelota, buscando eso.
0: Saque de manos que va a ser Lozano. La mete Lozano, la quiso peinar Merentiel. De hecho, la peinó, la tiene que ir a buscar ahora. Acá sí, Barganaba, arriba Arboleda. Revienta Sabino. Campo contrario, baja la pelota. Herrera, no puede Herrera. La tiene que ir a buscar por allí. Velasco que la viene bajando. Sí, hace rato que no nombraba Velasco, Dani.
2: Sí, sí. Ahí está una de las claves de lo que le está pasando a Boca. Miro en el banco a ver qué puede solucionar con eso. Estoy pidiendo, van 20, media hora. Sí, pero sí.
0: No, es
2: el Villa, el Villa de Independiente de Rivadavia, pero era otra cosa. ¿Te acuerdas que arrancaba ahí por el medio, claro, iba por ahí? Pero no.
0: Los
2: compadres,
0: ¿no? También.
2: Sí, sí, sí.
0: ¡Sí!
4: Peñarol Cerro Largo en agosto, el último partido de campo que dirigió Leodán, ¿eh? Sigue siendo árbitro de campo, pero en las últimas ha sido más de VAR, pero sigue dirigiendo la Asociación Uruguaya.
0: Leodán me encanta. Señoras y señores, se viene San Pablo sobre la derecha, falta de Blanco, sí, hay un empujón.
2: Sí.
0: Sí, señor.
2: No es un buen partido de Blanco, ¿eh? Hay que decirlo.
0: Pero no hay nada que reprochar. Tiro libre para San Pablo desde el costado izquierdo.
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0: Bueno, acomoda Ramón. No sé si Luciano va a ir a la pelota parada o a buscar arriba. Le va a quedar a Arthur la pelota parada. En definitiva, Luciano se va a quedar en la puerta del área. Se posiciona más cerca del primer palo. Arthur le va a pegar al arco. ¡Arthur! ¡Centro! Y Luciano, el cabezazo en el primer palo. Se fue cerquita. Terminó cabeceando Santana. Señores, se salvó Boca. Esta es la primera chance de gol del partido.
2: Mira, justo antes de la media hora hablábamos de aquel San Pablo de la Bombonera, que a esta altura del partido tenía un cabezazo. Este, a ver, con muy buena intención, decimos que fue una llegada, pero es cierto, un anticipo en el área. Para un equipo que no llega nunca, lo anotamos como una llegada. Poquito total, antes de la media hora.
0: Total. 29-30 marca el cronómetro. 0 para Boca, 0 para San Pablo. Gana Boca 1-0. En el global hay una infracción dura, de Domingos Duarte en campo de Boca contra el Chelito Delgado. El árbitro dice: no pasó nada, siga, siga, no pasa nada, está todo bien. Mira, para amarilla, Leo, ¿cómo la viste ahí?
3: Sí, le dice que está zafón esta. El árbitro creo que es la última, que perdona, le dan González. La próxima seguramente saque ya amarilla.
0: No tenemos amonestado, ¿no?
3: Por ahora no tenemos amonestado ni en Boca ni en San Pablo. Y al límite solamente en San Pablo, Luciano. En Boca no hay ninguno al límite.
0: Muy bien, se limpian igual en esta instancia las amarillas.
3: Sí,
0: en el segundo partido de cuartos.
2: Con mucha confianza, Montero.
0: Sí,
2: ¿eh?
0: Sí, con solvencia.
2: Vaya, acordate de lo que era hace 6 partidos, Montero.
0: Sí, sí. Recuperó todo. Devuelve mal la pelota a San Pablo por enésima vez. Le va a quedar al Chelito Delgado. Juega por abajo el Chelito. Quiso meter la pelota por un sector imposible para ponerla a correr al bueno de Miguel Merentiel. Presiona por así Herrera. En campo contrario, moviendo la pelota. Ahora San Pablo, la dejan para que venga Sabino. Abierto está Iago. Iago se pasa siempre y no puede hacer que los compañeros lo encuentren. Y mirá que el técnico se lo pidió, ¿eh? Toque atrás, la dejan para Sabino. Sabino atrás, sale el arquero obligado con los pies, lo presionaba Flores, parecía lateral pero no, termina recuperando Sabino, amaga, engancha para adentro, se va a mandar una Sabino, en cualquier momento se manda una Sabino, saca Herrera de cabeza, aguantando la pelota Velasco, Velasco que se venía juntando para adentro con el Chelito, le va quedando la pelota a Merentiel, gira Merentiel, de 9 quedó a Casíbar, se perfila para meter el centro ahora Lozano, la aguanta Lozano, no, y le pasa ahora sí, no te puedo creer. No te puedo creer, venía buscando la pelota. Flores quiso tirar un taco, se la llevó por delante, se fue por el fondo, saque de arco para San Pablo, Dani.
2: Sí, a ver, Flores intenta, tiene su gambeta, tiene su habilidad. Estas cosas tienen mucho que ver con la confianza. Para que la gente lo entienda, intentó un taco para devolverle la pelota a Miguelito Merentiel. Se trabó el mismo, la pelota se fue por la línea de fondo. Cara de fastidio. El tema, ¿sabes cuál es? Tengo la libreta absolutamente blanca en llegadas.
0: Sí. Y mirá que Dani anota todo, doy fe. Trabajo todas las tardes con él. Tiene una lapicera de cada color para anotar la intensidad de cada jugada. No usó ni la celeste hoy, ¿eh? Tiene una celestita divina, Leo. No, la usó la celeste. Está impecable. No, es increíble. No hay llegada. Tengo tiempo, Sil.
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4: Ya que estamos, Fafi, San Lorenzo Boca el domingo 14:45, Nazareno Araza.
0: Nazareno, muy bien. Damas y caballeros, se viene con la pelota Luciano. Luciano que se perfila para meter el centro, Sil.
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4: De ello al Monumental el sábado para River Huracán.
0: Muy bien, damas y caballeros, se viene San Pablo, termina ganando Iago, se la llevó de prepo, lo traba justo. Pide lateral el futbolista de Boca que cerraba en el Chelito Delgado. Desesperado el árbitro, había marcado lo mismo, ¿eh? No sé por qué tan desesperado para que quede claro que era lateral, aguantando la pelota, va a salir San Pablo sobre su banda izquierda, Boca que presiona, pone el cuerpo bien, se va por el fondo Flores, ojo el codo arriba de Flores, saque de arco para Boca, Dani.
2: Sí, creo que se lo marcaron, se volvió muy desprolijo el partido. El riesgo de Boca es que se confíe en esto, porque la verdad es que lejos está de...
0: Se va a hacer largo,
2: claro, pero se le va a hacer largo, el riesgo es ese. Me quedo con aquella frase, provocar el error del rival. Acá me parece que el riesgo es que alguno cometa un error de tan mal que están jugando. Lo que pasa es que juegan demasiado lejos de las áreas, los dos.
0: Señoras y señores, hay saque de manos para Boca. Le alcanzó la pelota Iago al futbolista de Boca que venía a sacar el lateral. que es Lozano. No se puede.
2: No se puede.
0: No se puede ni alcanzársela al rival. O sea, la tiene que agarrar él del tótem. El árbitro la dejó pasar. Nuevo saque de manos. Será para Boca, mitad de cancha, costado derecho. Brazos arriba para Lozano. Allí está Lozano. Se perfilaba para meter un pelotazo para él. Erró la pelota para decir.
2: Contagiado, ¿no? Por favor.
0: Va a ser una noche más que larga, ¿eh? Buscando Blanco, presiona, pierde Blanco, está impreciso Blanco, estoy con Dani, viene a buscar Velasco, había un jugador caído, para mí había falta sobre Velasco, pero me parece que puede cobrar la anterior, hay un jugador de San Pablo caído. Dani.
2: Sí, sí, sí, y en la jugada esa de la imprecisión, ahí la está reclamando Paredes la anterior, lo expuso Blanco a Jágger Herrera, que hasta aquí no había fallado, lo expuso porque tuvo que ir a pegar fuerte abajo. Te digo, hasta de amarilla, no sé si no es la de Jágger Herrera, sí. El tema vamos a ver hasta dónde va con la jugada, ¿no?
0: Bueno,
4: supuestamente,
0: sí, pero supuestamente tiene que retrotraer hacia esa acción y es lo que termina haciendo. Zafó de la amarilla.
2: Zafó de la amarilla ya Guerrera.
0: Y sigue protestando, ya tiene personalidad. ¿Cuántos años tiene ya? 19, ¿no? 20 ya. Tiene una personalidad.
2: 22 de Lolo y 20 ya Guerrera. La dupla central de Boca en Brasil.
0: Una personalidad fantástica. Toque por abajo. Ayer mató un jugador en Atlético de Madrid, Ortiz.
2: Sí.
0: Tiene 25 años, pero debutó a los 22.
2: Mirá.
3: Octavo partido en primera.
0: Octavo para Jágger. Allá no hay problema, ya sí que tienen que dejar en primera. Un ratito lo dejan.
2: Sí, acá cada vez es más prematuro. Lo que pasa es que no todos. No todos tienen esa solvencia, ¿no?
0: Totalmente. Jugador de Atlético de Madrid lo prestaron al PAOK, pero ya grande.
2: Sí, sí.
0: Volvió y ahora el Cholo, como tiene varios lesionados, lo usó y la verdad que entró muy bien. El otro día en la victoria 3-0 frente a la Real Sociedad. Va buscando la pelota por adentro. Antonio. La aguanta de pecho Antonio. Se pone toda la cancha de frente. Lo corre a Escacíbar. Se pasa a Flores. Abrió con Iago. Va a buscar a Antonio. Yo entiendo, ¿no?, que el técnico pide que jueguen con los laterales, pero Iago no soluciona uno.
2: No soluciona uno. Y aparte, de verdad que no entiendo la estrategia. Cuando lo escuché, tratamos ahí de traducir del portugués. Porque más allá de las imprecisiones de Blanco, Boca está muy armado en esa línea de cuatro. Ocupa muy bien los espacios, el ancho de la cancha en la defensa. No es un riesgo por ahora para Boca eso. No se expone en ese sentido.
0: Busca Lucito Ascacíbar, la mete por adentro, la aguanta Merentiel solo, solísimo. Cuatro lo rodean en el círculo central, le tiró con de todo Arboleda, ¿eh? Le pegó atrás, arriba, abajo. La juegan para Blanco, Blanco lo pone a correr a Velasco, se termina la cancha lateral. ¡Sí!
3: Se ve que está fuerte la luz, se puso una gorrita, Dorival.
0: Debe ser una cabra.
2: Sí. O una publicidad, guarda.
0: Ah, también, ¿eh? A lo Gribol, ¿eh? El viejo Timoteo le inventó esa, ¿eh? ¿Te acuerdas de las alarmas?
2: Sí, ¿no? Claro, claro.
0: ¿Cómo estén?
4: ¿Cómo es?
0: La juega por abajo, debes tener alguna historia vos con el viejo Gribol, ¿no?
4: No, sí, no, ya no estaba en Ferro el viejo.
0: Ah, ¿no estaba ya?
4: No, estaba Rodolfo Domingo Mota, por ejemplo.
0: Ah, Pablito,
4: Chito Sacardi,
0: sí, señor, sí, señor. Que el otro día en la consigna de los maestros no lo nombramos acá.
2: Sí, señor. Bueno, es verdad. Bueno mencionarlo ahora.
0: Hacemos la fe de rata. Viene con la, mirá cómo está el partido, ¿no? Viene con la pelota San Pablo, el centro al área. ¡Ah, Luciano pegó en el travesaño! ¡La saca Herrera! ¡La saca Herrera! Señoras y señores, no cabeció Luciano, ¿eh? Creo que fue Santana o alguno de los grandotes. Se salvó Boca, Dani.
2: Se salvó Boca, ahora sí, ¿eh? Esta sí la anotamos. 37 minutos. Es la más clara de San Pablo en toda la serie contra Boca en el travesaño, ganando por detrás de los centrales. Creo que era Adilolo. La pelota fue por encima de la altura total de Montero, pegó en el travesaño. Lo más claro del partido, este era el riesgo que corría Boca.
0: Sí, sí, totalmente. Atención que cuando termine esta jugada lo pueden amonestar a Paredes, porque empujó sin pelota y el árbitro dio ventaja. Atención cuando termine la jugada, Leo. Va a salir Rafael, pelotazo largo. Campo de Boca, arriba va a ganar Dilolo. Levanta el cabezazo Dilolo, no podía Flores. Termina recuperando la pelota San Pablo, que va mejorando de a poquito. 38, 0 a 0 el partido, 1 a 0 el global. Gana Boca por ahora, se clasifica y es rival de Vasco da Gama, pero ya en octubre. Ya tendrá que poner la cabeza en el partido Copa Argentina. Boca, ¿qué va a hacer con Racing, Esteban, no?
4: Todo parece indicar que va a ser con Racing, sí.
0: Es con Racing el 26.
4: En Arroyito.
0: En Arroyito, correcto. Le cambiaron el horario hoy a ese partido. La pelota por abajo. La apertura para salir sobre el costado. Aparece Lozano. Lozano que pone la pelota bajo la suela. Para mí a Boca le va mejor cuando va por afuera que cuando va por adentro.
4: Sí, sí, claro, claro. Lo que pasa es que no ha podido aprovechar lo que hace habitualmente, que es Blanco. Esta vez tampoco Flores ha estado lo suficientemente lúcido. Dejó de participar. ¿Cuánto hace que no nombrás a Alan Velasco? Un montón. Largo, ¿eh? Entonces le fue costando.
0: Casi 39 tenemos. Lozano todavía no pasó la jugada. Atención cuando termine la acción con Paredes. ¿Lo viste vos, Leo, el empujón de Paredes?
3: Sí, señor. Veremos si amonesta Tejera o no. Por ahora ha sido bastante permisivo.
0: Me parece que zafó, porque fue hace como tres minutos.
4: Zafó, hace un montón.
0: Y no paró el partido. Tiene que tener una memoria.
4: Estamos en 39. Importante. 39 pasados, 16 fue a los 37. Sí. Porque fue inmediatamente después del cabezazo en el travesaño.
0: Se viene Velasco por la izquierda, se quiere ir a la raya. Pone segunda, pone tercera, va contra Duarte, mete centro, quería el ruso Acacíbar de 9, gana Arboleda. Iba cayendo el rebote por la derecha ahora a Flores. Aguanta Flores, lo tiene por adentro. Paredes también está el Chelito Delgado. Toca de primera con Dilolo. Al lado del Paredes. Muéstrese Delgado. Un poquito más cerca de Paredes. Si no, hay que dividirla o hay que saltear líneas. Aguanta la pelota Boca. Se viene Flores, la pone abajo la suela. Ya pasó Lozano que está de extremo. Pelota atrás para Dilolo. Todo vuelve a comenzar con Herrera. Herrera que lo viene manteniendo sobre la izquierda, ahora Blanco que se hace de la pelota, juega para el ruso Acacíbar, se complica el control, el ruso después comete para mí infracción, para el árbitro no, recupera la pelota San Pablo, no dan respiro, 40 minutos, se viene San Pablo y allí va Santana, la apertura para Iago, pica Santana, perfilado para el centro, venía Iago, mete para adentro para Antonio, aguanta, la va sacando para Duarte, la tiene Duarte, lo tiene abierto a Ramón, pide del otro lado a Arthur, no puede allí Daniel Cinio, mueve la pelota, llega hasta la defensa. Y ahora toca y toca San Pablo, Arcucci.
4: Toca y toca, está cerrando el primer tiempo, quedan 5 todavía, más lo que agreguen, está cerrando con mejor imagen. No es mucho, pero tiene la pelota San Pablo.
0: Mete por abajo allí Daniel Cinio, la abrieron, se viene el centro al área, cuidado, desvío en Blanco, se la queda Montero, se abraza la pelota, se desespera el Vasco Rabarrena, va llegando San Pablo, Arcucci.
4: La sensación es que Boca desaprovechó su oportunidad y fue largo ese rato, fue media hora larga. Y sin embargo, si uno ve los remates al arco, te encontrás con 0. Ve San Pablo, tiene 1. Desperdició Boca lo que tuvo a su favor. Y ahora me parece que lo que quiere es poner la pelota bajo la suela, poner el partido en un freezer hasta que termine el primer tiempo.
0: Tejera tiene algún inconveniente con los botines, ¿no, Leo?
3: Sí, ya saltó los cordones, ya está a óptimas condiciones el árbitro.
0: Muy bien, el hombre de violeta es un Jean Charmain, ¿eh? Medias violeta.
4: Sí, señor.
0: Pantalón negro, casaca violeta.
4: Ha dejado jugar bastante, Julián, eso me gusta,
0: sí,
4: ¿eh?
0: Sí.
4: Partido que no tiene precisión, que no tiene tanto brillo, menos mal.
0: Sí, nos tiró la jerarquía por la cabeza y está muy bien. Cuando el árbitro pasa desapercibido, creo que lo que está pasando es que está dirigiendo bien. Esperemos que siga así. Va a buscar la pelota el equipo Zenaice con Flores, falta previa, sí señor, del Chelito Delgado, tiro libre para San Pablo en el círculo central.
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0: Bueno, se le notan por todos lados los problemas a San Pablo.
4: Sí.
0: Y al grupo, ¿no? Recién en el cine se le tiró a Ramón, le pasó por abajo de la suela, se fue la pelota. Estamos viendo ahora otra acción en el monitor, Dani.
4: Ahí está.
0: El cabezazo fue Santana, ¿eh?
4: Sí.
0: Tremenda, ¿eh?
4: Que le gana a Dilolo, ¿eh? Le salta por encima de Dilolo. Ah, la saca Montero, ¿eh? Atención con esto, ¿eh? Y aparte, la pelota sale rebotada porque cabecea Santana, pega en la cabeza de Dilolo, se eleva un poquito y la saca Montero y luego pega en el travesaño.
0: La sacó con el gesto de la mano de Montero como una bandeja de básquet.
4: Notable, ¿eh? Aprovechando sus casi 2 metros, ¿no?
0: Sí.
4: El otro día tuve la oportunidad de charlar con Oscar Córdoba y dice que le pediría, dice ya grande, pero le pediría que trabaje más eso, increíble. Que trabaje más, que aproveche mejor la altura.
0: Digamos, bueno, si lo dice Oscar, para mí mejor arquero de la historia de Boca, que nadie se enoje.
4: No sé, entre los tres está seguro.
0: Lo queremos mucho, pero Oscar, palabras mayores. Toca atrás, va a sacar por allí Herrera. pelota larga y a correr con Velasco. A ver, va Velasco contra Domingo Duarte. Aguanta Velasco contra la raya, va mano a mano con Duarte. Ya le quebró la cintura, le ganó. Se recupera Duarte, lo empujó. Remate al arco, tiene que volver atrás el árbitro y cobrar la falta, lo empujó. Después Velasco siguió, recupera la pelota, Boca le dio paredes a cualquier lado. La mandó por arriba del travesaño, le pegó muy de lejos. Y la pelota salió para el sector donde están los hinchas de Boca, más o menos. Saque de meta para San Pablo, 44 casi, Dani.
2: No es un gran partido de paredes y esto es noticia. Silenciosamente me parece que Delgado aportó más en esa mitad de cancha. Pero aunque suene contradictorio y ya nos vamos acercando al final, lo mejor de Boca estuvo en el fondo, ¿eh?
0: Damas y caballeros, ya completamos, le quedan dos a Sil. Allí está buscando la pelota otra vez Arthur, se mete en el área, Arthur se tira, No lo tocó nadie, abrió los brazos blancos y la queda Montero, sale del fondo Boca.
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0: Va saliendo del fondo Boca, la aguanta Di Lolo, toque por dentro y por abajo, ¿qué pasa, Leo?
3: Gana de preocupación, ya en el Vasco nada que ver lo que era los primeros minutos del partido. Del otro lado, Dorival, que habla constantemente con su asistente y ya mandó mover a los suplentes.
0: Es que está totalmente abierto la serie, sí. El desastre de San Pablo.
2: Sí, sí, absolutamente. Creo que si se mantiene es porque San Pablo no tiene tantas luces. Pero en ese juego de provocar el error del rival, hubo un centro nada más, ¿eh? Un centro llovidito, le ganó Santana a Di Lolo y menos mal que respondió Montero.
0: Sí, San Pablo está hablando de Boca porque es un equipo limitadísimo, el cual Boca no lo está atacando, ni le está pateando el arco. Allí está metiendo la pelota Flores, que tras un rebote consigue que la pelota quede en posesión de Merentiel. El taco de Merentiel para Flores, en otra sintonía Flores. En otra sintonía con respecto al resto de sus compañeros. Allí está Daniel Cinio presionando. Abre lateral para Boca contra Flores. Iba Daniel Cinio, brazos arriba para Lozano. Se perfila para meterla. La viene a buscar Merentiel. La aguanta Miguel. La devuelve para Lozano. Lozano de zurda. Va metiendo para adentro. Se van juntando con Paredes. Le quedó la pelota a Merentiel, que siempre está. Paredes para adentro. El toque corto. Tiene que ir a buscar con Velasco. Se junta con Paredes. Correte que está jugando Velasco. Correte que Paredes está jugando. Velasco se lo llevó puesto. Con pelota y todo, se dicen de todo. Toma, perfecto, hasta los 47 vamos. Insólito lo que acaba de pasar, Dani.
2: Insólito. Yo creo que me parece mentira porque estamos hablando de una cosa totalmente diferente a lo que sucedió hasta los 30 minutos, sin demasiadas luces, pero es una jugada de esas que a Paredes lo fastidian. Se le cruzó delante, directamente Velasco.
0: Allí está buscando Russo Acasiva, la meten por adentro. Va saliendo nuevamente con la pelota Delgado que la juega atrás. Busca Di Lolo, sale mal Di Lolo, recupera Daniel Cinio momentáneamente, le cayó a Paredes, la tiró larga y a correr y se va Miguel contra el arquero, salió Rafael como un zagueiro, como un mariscao. Señoras y señores, se acaba de salvar San Pablo, pero no la puedo contar como situación de Boca.
2: No hay que contarla. Uno de los tantos pelotazos que tiró Boca en este primer tiempo, esta vez se acercó a un destinatario, era Miguel Merentiel. Muy atento Rafael, el arquero, para salir al cruce allá sobre el sector izquierdo del ataque de Boca.
0: Va a recuperar la pelota San Pablo, la meten por adentro, así está Antonio. Quedan 10 segundos, lo mejor que le puede pasar a Boca que termine el primer tiempo ahora. Sí. Right now, allí está buscando Ramón, Gaby Ramón que la mete por adentro. Este es Lucas, va buscando nuevamente Antonio que juega atrás. Señoras y señores, se acabó. Final de los primeros 45 minutos, 0 grande para San Pablo, 0 más grande para Boca. Por ahora, el equipo Zenit se pasa porque gana 1-0 el global.
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0: Pasa por tu puesto, Leo.
3: Los jugadores ya rumbo a los vestuarios. Por el lado de Boca no hay amonestados. En el banco esperan Breidor, Oxito, Figal, Pellegrino, Braida, Alarcón, Belmonte, Palacios, Villa, Jiménez, Romero y Valencia. Del lado de San Pablo tampoco tiene amonestados. Y en el banco esperan Coronel Toloy, Wendell Newton, Maya, Jorney, Cauli, Ferreira, Ferreirinha, Víctor Sá, Andrés Silo y Ryan.
2: ¿Cómo explicar? ¿cómo explicar que Boca terminó pidiendo la hora, ¿no? Insólito. En un partido en el que no pasaba absolutamente nada, en el que tenía la posesión, rápidamente eso se dio vuelta después de los 35 minutos. Un centro llovidito, un cabezazo de Renato Santana, la salvada de Montero y Boca, que sí, terminó pidiendo la hora ante un equipo que no tiene prácticamente nada. 0-0, este resultado sí lo clasifica, pero arriesgar no puede arriesgar nada.
0: Tanda, regresamos con el comentario de Dani.
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9: Viene ahora Paredes por abajo para Merentiel. Mete el taco Merentiel, arca. ¡Golazo!
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0: de este empate 0-0 en estos primeros 45 minutos en el Estadio Morumbí. Hay que buscarlas. Por un lado, por lo poco que tiene San Pablo realmente. Y por el otro, por una reiteración de Boca que arrancó el partido, que arrancó este encuentro de vuelta, con una actitud que confirmaba que esa diferencia era considerada escasa, que no podía arriesgarse a esperar a ver qué pasa. Entonces, tuvo la pelota, presionaba alto, el mediocampo ese que parece tan ideal con Ascasíver, Paredes y Delgado, pero atención, no es ideal porque falta Aranda, manejaba la pelota y a partir de allí parecía caer en una especie de abismo. Pelotazos largos, tal vez, buscando como estrategia, idea del Vasco, de buscar a los laterales, porque esa defensa de tres centrales de San Pablo con Domingos, Arboleda y José Sabino no tiene ductilidad y ofrecía algún flanco por los laterales. Allí por donde tenían que atacar Flores por la derecha, Velasco por la izquierda. Bueno, lo que sucedió es que esa posesión de pelota inicial no tuvo esos receptores. La pelota iba con una imprecisión llamativa que alcanzó incluso a los más impensados. Blanco, un arma de ataque habitual del equipo de Arruebarrena, y ni hablar Paredes. Delgado en ese momento aparecía como el jugador más criterioso. Como sea, hasta la media hora de juego, Boca podía hasta dormir la siesta, porque San Pablo parecía ser el equipo que estaba ganando 1-0 y no justamente Boca. Es decir, no corría riesgos, ningún riesgo. El tema es que en la estadística de llegadas quedó en cero Boca, muy lejos del arco. Yo sé que es una obviedad decir que extraña a Aranda, pero bueno, la verdad es que lo extraña. Uno podía pensar que Velasco iba a ser más que un tercer delantero, que iba a bajar a buscar la pelota y a marcar él de frente hacia el arco defendido por Rafael, ese desequilibrio que Aranda normalmente marca, o mucho más, la generación de juego. La pelota llegaba hasta esa zona de tres cuartos y desde allí partía un pelotazo incierto. San Pablo no hacía prácticamente nada. En la pausa técnica, no me gusta llamarle ya de hidratación porque no lo es, se escuchó claramente la voz de Dorival pidiendo algo, que es, una vez que tenían la pelota, sacar rápido hacia los laterales derecho e izquierdo. Bueno, nada de eso hacía San Pablo. Hasta que en un momento sí, no fue un lateral. Estamos hablando de pasada largamente la media hora, pasados los 35 minutos, hubo un desborde, un centro llovido sobre el área. Falló Di Lolo en la cobertura del grandote de Gustavo Santana. Cabeció Santana, la pelota pegó en la cabeza de Di Lolo, se elevó un poquito, parecía meterse en el ángulo y llegó la mano salvadora de Montero. Estoy hablando de los 37 minutos y les voy a tener que marcar que una de las figuras de este primer tiempo termina siendo el arquero de Boca. Pero ¿cómo si no llegó nunca a San Pablo? Bueno, porque llegó una vez y fue vital. Es más, la otra figura de Boca, por presencia, por personalidad, porque expresa lo que Boca realmente fue a buscar al Estadio Morumbí y hasta aquí lo está logrando solo en la clasificación, más no el rendimiento, fue el segundo marcador central, Jager Herrera. Por lo demás, Boca empezó a arriesgar en esos últimos minutos algo que parece absolutamente seguro, simplemente porque enfrente tiene un rival que no parece contar con la jerarquía de un equipo brasileño y porque en algún momento se van a tener que enganchar Flores, Merentiel y Velasco, que lo más llamativo que hizo fue cruzársele delante de Paredes nada menos e interrumpir una jugada. Fueron esos últimos minutos de Boca de puro desconcierto. Llegó justito el pitazo de un árbitro que dejó jugar tanto que solo se adicionaron 2 minutos. Mejor para Boca. Cuanto más rápido pase el tiempo, más cerca estará su clasificación.
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2: Quedó afuera Platense de la Copa Libertadores de América después de la victoria 2-1 frente a Fluminense. Lo elimina el gol de Agustín Canovio porque al cierre del primer tiempo el Calamar ganaba con los goles de Mainero y de Sepúlveda.
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2: Fluminense va a esperar por Palmeiras o la Liga de Quito, que van a jugar mañana en la capital ecuatoriana. Ventaja de Palmeiras, que ganó 1-0. Partido que será dirigido por el colombiano Wilmar Roldán. Mañana 21:30 en San Pablo, Corinthians Estudiantes. Jesús Valenzuela, el árbitro. 1-1 la ida el jueves en el Maracaná. 21:30 debería ser un trámite para Flamengo, que ganó en Ecuador 2-0 frente a Independiente del Valle. Dirige el uruguayo Matonte.
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2: Por ahora Boca tiene que jugar frente al Vasco da Gama, que hoy en Sao Januario le ganó con goles de Bruno Duarte y David 2-0 a Independiente Santa Fe. Mañana en Belo Horizonte Mineiro buscará revertir el 0-2 frente al Santos, partido que dirige Facundo Tello. Y el jueves en Montevideo, City Torque, que perdió 2-0, buscará la heroica frente a Cienciano de Perú. Arbitraje de Nicolás Ramírez.
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2: Muslera, Mancuso, Núñez, González Pires, Tobías Palacios, Piovi Castro, Baltasar Rodríguez, Tobio Burgos, Carrillo y el Tucu Correa, el probable del pincha para jugar en San Pablo frente a Corinthians.
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2: La noticia de la jornada, 6 de octubre, en el Estadio Monumental frente a Benín. La despedida de Lionel Messi del seleccionado argentino, que viene para ese partido con Rodrigo De Paul y también con Gio Lo Celso. De la lista de convocados, excluyendo los del medio local que salen el viernes, se destaca la vuelta de Juan Foyt, la citación de Román Vega, el chico de Argentinos que está en Rusia, la vuelta de Franco Mastantuono, Santi Castro, el delantero de la Roma, y Gianluca Prestiani del Benfica.
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2: Algunos árbitros de los partidos importantes del ascenso para el fin de semana, el sábado en Caballito, Ferro, Bolívar, Felipe Viola. En la isla, San Telmo Estudiante, Jorge Broggi. San Miguel All Boys, la final por la permanencia en los polvorines, Amil Pozzi. El domingo en Santa Fe, Colón, Los Andes, Brian Ferreira. El domingo, Silvana en la cancha de Morón, Morón, Godoy Cruz. Franco Acita, Chicago Patronato, el lunes en Mataderos. Fabricio Llobet, Chacarita Quilmes, el domingo en San Martín, Juan Pablo Lustó. ¿Va sin público el partido? Tristán Suárez, Atlanta, el lunes, Juan Cruz Robledo.
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2: Ya vuelven los equipos para el segundo tiempo. San Lorenzo Boca, el domingo Nazareno Araza, River Huracán, el sábado Facundo Tello, relata Julián Fernández, comenta Daniel Arcucci en Disco Radio.
3: Bien, aquí estamos esperando los segundos 45 minutos. Aparece Boca con los mismos 11, ¿no?
4: Al parecer los mismos 11. No hay cambios en Boca, a la espera de que salte San Pablo del campo de juego.
3: Y no tiene amonestado, Leo.
4: Tampoco tiene amonestado Boca, tampoco tiene jugadores al límite de amarillas.
3: Muy bien.
0: Hay que ver qué pasa con Velasco, hay que ver qué pasa con Merentiel, hay que ver qué pasa con Flores. Más allá del que puedan estar aislados o como sea, de busca de pelotazos, individualmente no han tenido respuesta, lo marcaste vos, Julián, durante el relato. El caso de Flores, pero el más notable tal vez sea el de Alan Velasco, porque al armar esta formación el Vasco Arruabarrena, evidentemente a él le cabe una mayor responsabilidad en el rol que le toca, ¿no?
3: Totalmente. Es raro, es ambiguo, lo voy a buscar, no lo voy a buscar, lo aguanto, no lo aguanto. Boca optó por el pelotazo, no sé si está.
0: Sí, al principio pareció claramente de ir a buscarlo, o por lo menos de ir a presionarlo arriba, de ser como el equipo que necesitaba el resultado. Pero luego, de tanto reiterarse en la imprecisión, creo que se acobardó y creo que fue perdiendo confianza.
3: Bueno, último detalle es Montero. Se va acomodando, se va
0: buena respuesta, colombiano, porque
3: no, si esto te
0: llega una vez
3: y Boca sigue siendo tierra, San Pablo sigue siendo un desastre, una figura también.
0: Para, los marcaba en el comentario Juliana, a él y a Jagger Herrera. Parece una contradicción porque durante media hora estuvimos diciendo que San Pablo no hacía absolutamente nada. Y sin embargo, en dos jugadas terminó provocando ese estado de desasosiego de Boca. Que tal vez le haya servido para despertarse. Hablan mucho entre ellos los jugadores.
3: Muy bien, Merentiel, ahora repasando alguna cuestión con Casíbar, Delgado, con Velasco.
0: Impresiona, Gaucho. Impresiona como un jugador maduro, 21 años tiene.
3: Sí, sí, sí, sí.
4: Recién aparecen los suplentes
3: sí,
4: de San Pablo, Juli.
3: Recién ahora, ¿no? Bueno, está retrasado, ¿eh?
4: Algo similar pasó la semana pasada en la Bombonera. Demoró mucho en salir San Pablo, salieron los suplentes. Unos minutos más tarde salieron los titulares. Es más, Dorival los tuvo que ir a buscar al túnel del vestuario.
3: Bueno, también a favor de San Pablo, que igual ellos lo saben, San Pablo queda lejísimo.
0: Sí.
3: La cancha queda lejísimo.
0: Sí, sí.
3: Y es por entrada de un arco. En fin. Bueno, esperamos entonces por San Pablo, esperamos por los segundos 45 minutos, 22:34 la República Argentina, mismo horario en San Pablo. Los protagonistas, los futbolistas de Boca que se vuelven inmediatamente, ¿no, Leito?
4: Sí, señor, ya pensando en lo que va a ser el próximo fin de semana, el partido del domingo contra San Lorenzo.
3: ¿Qué partido eso?
0: Sí, sí, sí. Lo que pasa es que este resultado para Boca es muy importante. Cuando comenzamos nuestra transmisión, hablaba de esa insinuación virtuosa de Boca, esa imagen positiva, que se entienda que quiere jugar, pero tomando como todo. Ahora, un resultado negativo hoy lo obliga muchísimo a Boca, lo obliga en la competencia local. También sí. Di ese número, es impresionante cuando vos hablás de 1.300 días sin ser campeón. 42 meses, 3 años y medio. Esto se cumple el lunes próximo.
3: Boca tiene 4 frentes abiertos. Este, la tabla general, entrar al playoff y la Copa Argentina.
0: Se supone que la Copa Argentina ya está, ¿no? Sí, no va a ser verde, ¿no?
3: Se supone.
0: Ya está. Multa económica, ya está.
3: Se supone. Bueno, señoras y señores.
0: Un poco de informalidad, ¿no?
3: Digo, bastante.
0: Dorival entra a la cancha como si...
3: Es más, entró por...
4: Tranquilo,
3: otro
4: hombre.
3: No, sí, que sí. Dorival salió por la otra punta. A ver, a la derecha está el vestuario, los dos vestuarios. Está más lejos el local que el visitante. Los jugadores entran por la derecha y Dorival apareció por la izquierda, como si fuera la cancha de Racing que sale del otro.
0: Totalmente,
3: palo.
0: Totalmente. Pues es que, aprovechando la pausa del entretiempo, veía ahí, el portugués no es mi fuerte, y cuando hablan en serio realmente no le entendés nada. Una de las cosas que dijo, más allá del tema de los laterales, es: ya erramos todo lo que teníamos que errar. 21 minutos. O sea, fue muy autocrítico de Dorival. Sí, fue muy autocrítico del rendimiento de San Pablo. Bueno, alguna respuesta tuvo porque en realidad las dos llegadas más claras, una y media. Una llegada muy, muy clara del partido fue la de San Pablo, que va a haber un cambio.
3: Sí, señor. Bueno, aguardamos darlo con claridad, pero hay un movimiento de cambio en San Pablo. Diorney creo que entró, ¿eh? Ya lo chequeamos, porque también tenemos que ver quién salió. Está Diorney dentro de la cancha, esperando la orden del árbitro, esperando los segundos 45 minutos, se van posicionando los futbolistas. Va a comenzar el segundo tiempo.
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3: Va saliendo del fondo Boca, el pelotazo será de Ilolo por enésima vez, la apertura para salir sobre el costado derecho con Flores, que no va a poder, aguanta y gira muy bien Iago, toca Diorna y el recién ingresado, ya estaremos chequeando por quién, por Daniel Ciño, ¿no? Lo presentamos.
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4: Primera variante en San Pablo, ingresa con la 48, Journey, salió con la 94, Daniel Ciño.
3: Muy bien, la pelota para Antonio, aguanta en el círculo central, se saca dos de encima, tiene una línea recta hacia el centro, quería por allí Paredes, queda corto en el rechazo Paredes, le va cayendo a Santana, Santana que la abrió, el centro de la izquierda, le rodó y Lolo, cuidado con esto, entraba solo del otro lado Arthur. La tiene que ir a buscar, la va a aguantar, no va a llegar, se va, la pelota lateral será para San Pablo, había rebotado Di Lolo, la juega rápido ahora Arthur, pasaba por allí Ramón, se perfila como para meter un centro, lo aguanta bien como puede, el futbolista de Boca que regresaba, que era Delgado, haciendo el gran relevo sobre la posición de Blanco. Bueno, arrancó un poquito mejor San Pablo otra vez, Dani.
0: Sí, parece haber detectado por dónde podían estar las falencias, esto de buscar por afuera, buscar por los laterales, que parecía la indicación de Dorival. Por allí van buscando y otra vez no hubo una respuesta perfecta, más bien imperfecta, de Di Lolo. En este caso es una pifia en la boca del arco, en el borde del área chica. Hay que ver si Boca cambia la estrategia. Lo veo a San Pablo puesto en esa actitud que tenía Boca en el comienzo del partido.
3: Sí, señor. Le cobraron falta en ataque a Domingos Duarte contra Delgado. Era muy gracioso ver

0: Vuelve Dilolo que recupera la posesión ahora San Pablo. Son casi 3 minutos de dominio, camisetas blancas del conjunto local. Se viene Ramón, se sacó de encima la marca de Velasco. Ramón la mete por abajo para Luciano, quiere girar, toca Luciano. Decir que fue impreciso el pase para Santana. Terminó favoreciendo a Dilolo, intenta salir ahora Velasco. Encara Velasco, pasó entre dos, falta. Tiro libre para Boca, Dani.
1: Ese es el Velasco, ese es el Alan Velasco que necesita Boca. Tener la pelota, desequilibrar, encarar, gambetear. Lo que necesita es gambeta. Lo mejor de Velasco desde que comenzó el partido, cuando parecía venirse esa maroma tipo brasileña, ¿viste? Esa ola que se te viene en la playa, que no la esperás. Eso parecía San Pablo. Velasco gambeteó, provocó una falta y un respiro.
0: Presentamos el amonestado en San Pablo.
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3: El recién ingresado con la 48, Jorney, el único amonestado del partido por ahora.
0: Jorney tocó una pelota y cometió una infracción desde que ingresó. Va saliendo con la pelota Dilolo. Dilolo atrás, le queda largo el control a Montero. Termina reventando porque se le venía con todo. Santana la tira, larga Montero. Va Merentiel, arriba mía, dice Rafael en el área grande. Controla la pelota el arquero de San Pablo, Dani.
1: Está jugando de zagueiro, ¿no? Rafael, como decías vos. Pero ante los pelotazos, no porque San Pablo juegue muy adelantado, sino porque Boca se repite en pelotazos frontales y el arquero brasileño está muy atento a eso.
0: Moviendo la pelota San Pablo por el centro, aparece Diorney, toca atrás el reciente amonestado. Toque para que venga a buscar Arboleda, se junta con Antonio, pide otra vez Diorney, está activo Diorney. Lo presiona ahora el Cherito Delgado con infracción, tiro libre para San Pablo, círculo central.
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0: Remate lejano de Luciano que termina rebotando, se va muy lejos la pelota, pero al córner, tiro de esquina para San Pablo, Dani.
1: Si esto mantiene esta tendencia, no la va a pasar bien Boca. Es una percepción, ¿eh? Es una actitud absolutamente diferente. La imagen de camisetas blancas mucho más metidas en campo contrario y un Boca mucho más a la expectativa.
0: Acomoda la pelota Artur, le dio un beso en el córner, el centro al área, así pasaron todos, tiene que sacarla como sea. El Chelito Delgado la termina sacando sobre un costado. No va a llegar Merentiel para impedir. El lateral será saque de manos para San Pablo. La mete en larga ahora. Le queda a Diorney. Se frena a Diorney. La abrió sobre el costado. Intenta San Pablo buscando ahora el juego por adentro. Otra vez con Diorney. Muy activo. El recién ingresado. Después buscando un poquito de datita que no lo tengo. A Diorney. O Diorney, como más le guste. Es DJ en Diorney. DJH, ¿no?
3: 19 años de las inferiores de San Pablo, Juli.
0: No, pero interesante, ¿eh? Aparte es muy alto para lo habilidoso que es. Saca la pelota a Lozano, se va para el otro costado, lateral para San Pablo. Un momento de zozobra para Boca, 5 minutos, segundo tiempo, 0-0 el partido, 1-0 la serie. Gana el equipo del Vasco por ahora, rival del otro Vasco, Da Gama. La pelota al área, el cabezazo muy débil de Luciano a las manos de Montero. Arpucci.
1: Igual sabemos, no es ironía lo que voy a decir, ¿eh? Boca tiene 3 resultados. Ganar, empatar y penales. Es un especialista en penales. Digo que no es ironía porque hay que ya cuando ya no es suerte, ¿eh? Cuando ganas tantas series de penales. De hecho, en esta copa ya ganó una contra O'Higgins y viene de ganarle a Vélez, serie de penales.
0: Sin duda. Diago que le fue con plancha a Lozano. Tiro libre para Boca. Va cambiando paredes de sector. La baja de cabeza. Velasco la terminó regalando. Velasco está en esos partidos de Velasco.
1: ¿No? Sí.
0: Que son mayoría con respecto a los que está bien.
1: Por ahora la excepción fue esa gambeta que provocó una falta. Pero sí, está disperso. Muy parado sobre la izquierda. Para mi gusto, demasiado parado sobre la izquierda.
0: Y no sé si es para Villa. Porque Villa es...
1: No está mostrando nada.
0: Tirar centro. Y no está para eso. Para nada. Centrales altísimos. Correcto. Lateral para San Pablo. Saque de manos para el equipo paulista.
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4: Nada que reprochar. Cabeza alta. La actitud tiene que seguir siendo la misma. Me voy convencido que no fueron más que nosotros en la serie. Martín Palermo.
0: Martín Palermo.
1: Muy bien.
0: Queridísimo Martín,
1: que
0: estás interesando.
1: Logró transmitir, aparte, creo que parte de su magia, de su mística. Realmente notable en la Copa Libertadores que hizo Platense.
0: Hoy en el streaming de Previa Empleo me preguntaban mis compañeros por qué yo decía

0: que me gustaría que le vaya bien a Palermo. Les dije, ¿vieron Guillermo? Sí, a usted le está viendo, la gente lo no dice. Sí, bueno, Martínez.
1: Gran persona. Gran tipo y aparte una leyenda, ¿no? Una leyenda que no se da cuenta él que es una leyenda o actúa como si no lo fuera.
0: Exactamente. La pelota por abajo. Viene recuperando la pelota San Pablo, la rebotó bárbaro Luciano. La van a abrir sobre el costado izquierdo, se le va largo el control a Iago. Qué partidito Iago, ¿eh? Lateral para Boca. Tengo tiempo para una.
1: Qué partidito en general.
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0: Bueno. Los muchachos de San Pablo no saben que no se puede hacer.
1: Y no sé hasta qué punto no saben que tienen que hacer un gol, por lo menos, ¿no?
0: Sí,
1: porque aflojan también. Es flojo el partido, Julián.
0: Sí,
1: es muy flojo
0: muy
1: el partido.
0: Muy malo partido. Damas y caballeros, se viene ahora San Pablo. Ramón que la juega por adentro. Aguanta Antonio, la pone bajo la suela. Lo tenía bien tomado. Posicionalmente el Chelito Delgado. Después Velasco dando una mano con la marca. Acá muy bien Velasco, ¿eh? Retrocediendo, pasando la línea de la pelota, poniéndose por delante de Blanco, impidiendo el pase, la pelota se fue al lateral. Le tiraron un pelotazo ahí donde no solo Domingos Duarte.
1: Tremendo, pobre, se dio cuenta enseguida.
0: Sí. Le pegó ahí, justo ahí. Duele muchísimo, tengo tiempo.
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0: Ah, nos duele todavía. Dani.
1: Sí, porque aparte porque no es fuerte, le pegó en los testículos,
0: sí,
1: pero
0: sí,
1: no fuerte, sino preciso.
0: Preciso. Sí, con una puntería fantástica. La tira larga Montero.
1: Dios
0: tan
1: mío.
0: Larga de arco a arco por tercera vez en el partido.
1: No, pero es una cosa impresionante. Montero por tercera vez en el partido y se suma a por lo menos el doble de otros compañeros de Boca. Se ha resignado a eso Boca. Saca pelotazos larguísimos a nadie.
0: Domingos Duarte y otro pelotazo ahora para Santana. Controla bien Santana. Se equivoca en el pase atrás. Termina recuperando Di Lolo. No va a llegar Velasco. Arriba mete el pecho para ganar Luciano. La baja por allí. Quería Santana. Del otro lado está solo Santana. Le va a pegar a Artur. Pegó en Luciano como un defensor. Santana. Rebote y córner. Tiro de esquina para San Pablo. Ojo Boca. Ojo Boca.
1: No son buenos estos 10 minutos. Son un mal indicio, un mal augurio para Boca, que traslada esa imprecisión a todos los jugadores. Recibe un pase fallado muy fácil por Paredes y cada vez juegan más cerca de Montero.
0: Señoras y señores, Artur otra vez para el tiro de esquina. Viene siendo cerrado el centro, va, primer palo, igual que en el primer tiempo. Cabeció, en este caso Diorney. Damas y caballeros, saque de arco para Boca.
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0: Aparte de Dani, San Pablo, si bien llega a los tumbos, no es que llega contundente.
1: Totalmente, por eso digo que el partido es flojo y que Boca en este caso se está dejando dominar. Por momentos parece un partido de esos de antes en campos brasileños. Pero tiene la responsabilidad Boca, sobre todo porque cuando tiene la pelota la pierde muy fácil con errores no forzados.
0: Falta sobre Lucas Ramón. Le fue muy mal Blanco. Tiro libre en campo propio para San Pablo. Debió ser amonestado Leo Blanco recién, ¿eh?
3: Y es lo que pedía a Dorival y todo el banco de San Pablo.
0: Sí, creo que tiene razón Dorival. La busca ahora Antonio. El toque atrás, todo de nuevo. Va saliendo Sabino. Sabino que la pincha, la aguanta sobre la izquierda. Iago, la meten por el centro. Diorney, falta de Paredes en las narices del árbitro. Que va y lo habla encima. Se sacaron amarilla, mismo amonestaste en la primera, le dice Diorney.
1: Totalmente.
0: Tiene razón.
1: No es para justificarlo, pero ¿cuánto hace que Paredes no viene jugando a pleno físicamente? Y un montón de partidos.
0: Desde que volvió de manera forzosa hace dos partidos.
1: Se le empieza a notar.
0: Y el trajín, ¿no?
1: Claro, no tuvo vacaciones, ¿no? Ha querido estar siempre.
0: Y encima ahora hay fecha FIFA y Boca tiene que jugar. Tiene que jugar porque está con vida.
1: Exactamente.
3: En la ida llegó con lo justo Paredes, Juli.
0: Claro.
1: Y juega en Boca porque tiene 10 fechas de suspensión en la selección, ¿no?
0: Sí, señor. Sí, señor. Saque de manos para Boca. Campo propio, ya lo hace Lozano, la tira larga para que vaya a buscarla Merentiel. La saca acá en la trampa Sabino, gana metros sobre la banda derecha el equipo del Vasco. Dame una.
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0: Todo el tiempo que Silvana estuvo con el Chivo,
1: sí,
0: la pelota estuvo fuera de la
1: afuera
0: cancha.
1: De la cancha.
0: Los dos equipos la tiraron afuera.
1: Y, otra, y la volvieron a tirar afuera ahora.
0: Y ahora la volvieron a tirar afuera. Es insólito. Lateral para San Pablo. Santana que se mueve dentro del área. Brazos arriba para Iago. Va a ser un lateral en forma de centro de Iago, ¿eh? Sí, señor. Lateral. No, mira, me engañó. La tocó cortita con Diorna y en definitiva le queda otra vez a Iago. Toca atrás, aparece Sabino. Sabino que la juega frontal y por adentro. Aguanta Iago, van a tocar para Antonio. Espera el ruso Acacíbar, que no tuvo la chance de pisar el área como no. Él le gusta hoy. Para nada, Dani, ¿eh?
1: No, para nada. Para
0: y
1: nada.
0: Una vez sola y nada más. Y a buscarla va Arthur, se perfila Arthur contra Blanco, la juega por adentro otra vez para Antonio. Encara Antonio, está bien parado Boca de todas maneras, ¿eh? No reviste peligro para mí la jugada, pero vemos. Aparece Antonio, apura gambeta, va Antonio, lo que le pedía Arcuche Velasco lo hizo Antonio. Va presionando, ahora ganando muy bien en el fondo Duarte. La dejan de taco por adentro, otro taco para que pase Antonio. Se chocan entre sí los hombres de Boca, entre Delgado y Jagger Herrera, se había ido la pelota igual. Saque de arco, los hinchas de San Pablo se agarran la cara también, ¿no?
1: Totalmente, vos sabés, me sacaste el comentario de la boca, te iba a decir, ni siquiera hay un ambiente, no se nota en el Morumbí, un ambiente de presión, es como que no transmite nada. Tiene que agradecer Boca a eso, está como callado el estadio, como si decir, estos jugadores no me van a dar demasiado. Ahora, si Boca sigue arriesgando, sí, puede darle la oportunidad a San Pablo.
0: Están en esa etapa que vas a la cancha porque querés al equipo, pero no porque querés ver algo.
1: La grandeza está afuera, ¿no?
0: Productivo, claro. Totalmente, nos ha pasado a todos. Buscando la pelota allí, nuevamente Velasco. A ver si puede desbordar por la izquierda. Va Velasco, atento a la marca. Arboleda que lo fue a buscar. Recupera la pelota Boca. Flores poquito también, ¿eh?
1: Muy poco de Flores.
0: Muy poquito Flores del otro lado por la derecha. Va a recuperar Jagger Herrera, sale con Dilolo. Dilo lo que la mete para Lozano, viene a buscar la pared, hay tres camisetas blancas, estuvo bien en jugar más atrás todavía, la aguanta Russo Acacíbar, no lo dejan girar, toca de primera, va saliendo Boca, ahora la tiran larga y a correr, a ver esta, a ver esta, a ver esta, se viene Miguel. ¡Ah! Lozano. A los Pedro Porro. Señoras y señores, era así, ¿eh? No había otra. Repentización de Boca. Lozano, que no estaba en los planes de nadie ni del redactor, ¿eh? La tiraron larga de una jugada intrascendente por la derecha. Controló, salió en diagonal, se metió en el área, cerca del punto del penal, a un metro, metro y medio. Dijo yo pateo, pateó. Nada que hacer para Rafael. Y en 15 minutos del segundo tiempo empieza a liquidar la serie Boca.
1: Para romper la monotonía, tenía que darse una jugada así, algo totalmente fuera de libreto. Boca jugaba al pelotazo, una pelota rebotada, Lozano se desprende de su lugar como lateral derecho, encara en diagonal, pasando la mitad de la cancha, derecho al área, y se encuentra con que las tres torres, de esas tres torres, que son los centrales brasileños, había uno solo, lo corrió de atrás, Domingos, pateó un penal en movimiento, la llegó a tocar Rafael, pero gol de Leandro Lozano y Boca se pone 2-0 en la serie. Ahora sí tiene la diferencia que quería.
3: Y lo gritó con todo Leandro Lozano, el bajo arroba Barrena, que llegó su primer gol en Boca en su décimo partido. Se va a venir Sebastián Misa en Boca, se va a retirar con la 20, Alan Velasco del otro lado de rival, enojadísimo con esta jugada.
1: Sí, porque hay mucho de distracción, Julián. Hay mucho de distracción. Es una jugada impensada. Es más, cuando lo vemos aparecer por ahí a Lozano, cerrado en diagonal, de derecha hacia el centro, rarísimo. Tenía que ser un lateral, lo digo, ¿no? El Vasco Arrobarrena, tenía que ser un lateral el que abra este partido.
0: Mete la cabeza para ganar. El Chelito Delgado, le queda la pelota a Villa. Estaban para salir los dos, Flores y Velasco. Eligió que sea Velasco, el técnico de Boca. Y allí está Villa ahora. Seguramente atacando por punta izquierda, por la punta izquierda, para decirlo bien. Buscando la pelota, Arthur toca atrás, va saliendo Domingos Duarte. Ahora sí hay más clima de serie. Esteban Buscate, si define de local o de visitante con Vasco da Gama. Vos,
4: visitante,
0: no
4: visitante.
0: Define visitante también.
4: Porque viene de la Libertadores.
0: Viene de repechaje, Boca, tenés razón. Es una pregunta. Falta tiro libre para San Pablo.
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1: Tiene lógica que salga Velasco y que no salga Flores. No había desequilibrado nada. La gambeta del Chico por la derecha puede ayudar. A ver ahí.
0: Va al centro frontal. Mía, dice Montero, se le cayó la pelota. Parecía falta, Parecía falta, la cobró el árbitro. Sí, Dani.
1: Sí, cayó mal el arquero. Te decía, Villa, esa versión de Villa que todavía en Boca, la verdad, que no ha explotado. Es una versión, la última de Independiente Rivadavia, un poco más integral. Puede bajar un poquito más y en su lugar más natural, que es la izquierda. Impresionante el rebote que permite la llegada del marcador lateral de Boca para convertir de zurda. Impresionante, porque se queda justo casi en el punto penal, Julián, para rematar.
0: Sí. Muy buena definición, estamos viendo en el monitor de la cabina. Casi la tapa Rafael, alcanzó a tocarla, pero fue un bombazo. Gana Boca 1-0, 2-0 en global. Al partido le van a quedar 27 minutos, sí.
4: Tercer gol de Lozano en su carrera, decía bien Leo. El primero en Boca y solamente tenía dos en Argentinos.
1: Se encontró, la verdad que se encontró. No, recordaba lo de Arruabarrena, porque el famoso partido que Boca se consagra campeón de América aquí, en Morumbí, 0-0, definición por penales. El 2-2 de la ida habían sido dos goles del Vasco Arruabarrena.
4: Exacto, y uno de cabeza en el segundo palo, Dani.
1: Sí, señor.
0: Me acuerdo del festejo, no me acuerdo del gol. Tengo la imagen del festejo.
1: Llegando, que lo cargaban un poco. Oscar Córdoba también lo cargaba. El bajito se iba y dice, ¿por qué hizo dos goles? Estaba allá, siempre estaba allá adelante.
0: Saca la pelota Rafael, la tira larga, tan larga, más alta que larga, que le erró a la cancha.
1: Mire, se escucha de fondo el dale, dale vos. Sí, o sea, es un Morumbí absolutamente sin reacción. Pero no había reacción antes tampoco. O sea, hasta un Boca que se había quedado un poco no transmitía nada.
0: Hizo tres cambios, ¿eh?
1: Sí.
0: 11-49-27 adentro. Ahora lo repasamos, Leo. Tres cambios metió Dorival.
3: Sí, señor.
0: Para dar vuelta a esta historia, cuando lo tengas me decís y empezamos a notar. Porque...
3: cuando quieras.
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3: Se retiraron Sabino, Lucas Ramón y Santana en San Pablo. Ingresaron con la 27 Víctor Sá, con la 17 Andrés Silva y con la 49 Ryan. Con la 11 Ferreira, Andrés Silva, perdón.
0: Repasamos entonces, 11 Ferreira. 17 o 27,
3: Sá. 27, Víctor Sá, 49, sí. Ryan y con la 11, Ferreira.
0: Perfecto, muy bien, todo anotado entonces. Y toda la carne en asado, se dice, Dani, no hay
1: mucha vuelta. No hay mucha vuelta, le va a costar meterle un poco de energía a este equipo que no la tuvo cuando se acercó un poquito al menos a igualar la serie. Ahora está un poco más lejos.
0: Se viene Villa, enganchó, se sacó uno encima, el centro al área, lo hizo pasar vergüenza Sá, que ingresó en el sector donde estaba Ramón, ahí casi puesto por puesto. Sá es más volante que lateral. Y ya salió en la foto de Villa. Falta, dice el árbitro, tiro libre para San Pablo, falta en ataque de Miguelito, de Merentiel, que alguna va a tener, dale.
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0: Busca la pelota Diorna y se va juntando para que salga por la derecha ya. Aguanta ya, toca Diorna. Allí está Diorna y se perfila para meter el pelotazo al campo contrario, todavía no. La viene aguantando sobre el costado, se viene con la pelota Ferreira que no. Va a recuperarla el mismo, recupera de Lozano, viene Ferreira, levanta, centro Ferreira, le quedaba Artur y pega en la espalda de Jager Herrera, que no sabía dónde había quedado la pelota. Se viene ahora Diorna y gol. ¡Gol! Ryan, no valía, estaba adelantado Ryan. Vamos a esperar, me parece que no van a convalidar este gol de San Pablo.
1: A ver.
0: Si lo convalidan se convierte en un partidazo. Para mí está adelantado Ryan.
1: No.
0: A ver.
1: No.
0: Bueno, va a descontar entonces.
1: A ver, me parece que no,
0: Bueno,
1: me parece que lo va a dar este gol, ¿eh? A ver.
0: Esto es factual, no tiene que ir a ver nada.
1: No.
0: Va a ser gol de Ryan, me van a decir que sí. está esperando. Jordan González en el
1: bar.
0: Jordan González.
1: Sí, sí, a mí me parece que es gol.
0: A ver, a ver. Se armó la trifulca. Se armó la trifulca.
1: Sí, porque los jugadores de San Pablo quisieron llevar la pelota al centro del campo. Un jugador de Boca se interpuso. Igual en estas cosas no tiene sentido. O sea, no es una cosa que se discuta en el... que se discuta en el campo, quiero decir. Esto se ve en la primera repetición que yo pude ver, Julián. Me pareció que estaba habilitado. Cuanto más tiempo se quede. El tema es que en el primer tiempo el juego fluyó, siendo malo incluso, solo dio 2 minutos. Acá cuanto más tiempo se quede tirado, más tiempo va a haber. Y sí, si lo convalida, como decía Juli, se vuelve a meter San Pablo en partido.
0: Bueno, ya se levantó Montero, eso es lo importante, quiere decir que está bien. Le va a Corrobarena que charla con Marquich. Las caras denotan que ya saben que
1: es, gol.
0: Es posible que te digan que es gol. Igual están tardando, ¿eh?
1: En una sola que vi, en la primera vista me pareció habilitado.
0: Y dice Luciano, y gol, dice Luciano. Ahí me dice ese gol.
1: Diría que Luciano, por gesto, por lo menos, es el jugador de San Pablo que más ganas tiene. Que más metido está.
0: Totalmente.
1: Al menos por gesto.
0: Bueno. Leito.
3: Sigue esperando.
0: Bueno, están trazando la línea. Nosotros estamos viendo acá.
1: El gol es bastante rápido en ese sentido. Mira, el movimiento del cuerpo, me puede haber confundido a mí. Ese movimiento. Hay un movimiento hacia adelante del jugador de San Pablo. Y Lolo es el último, si no me equivoco, es el último jugador de Boca. Acá no hay una cuestión de distracción, de que alguien quede enganchado ni nada, está muy encima.
0: Sí, están trabajando con una lupa y con la línea.
1: Te digo, milimétrica. Yo, en mi golpe de vista, era más clara que estaba habilitado. Acá no tanto. Mirá.
0: Están revisando punto de contacto, el envío frontal, Luciano.
1: El otro no hay problema porque cuando hace la asistencia es.
0: Mirá, offside.
1: Mirá, me engañó,
0: Bueno.
1: Te juro que. La primera visión es distinta la cámara que tuvimos la oportunidad de ver, Julián, gracias, bueno, obviamente la cámara VAR es una cámara diferente a la primera que vimos de la transmisión,
0: ¿Es así?
4: Es buscar hormiga, porque está bien, el delantero se inclina hacia adelante, pero es la posición lógica del tipo que va a buscar la pelota. ¿Cómo va a correr?
1: Está bien.
0: El reglamento es el reglamento.
1: El reglamento es el reglamento, eso. Esteban, y yo no les obliga, No les obliga, la imagen primera que yo vi, que no es la misma que luego utiliza el VAR, me parecía habilitado más claramente. O sea, más que hormiga, me parecía elefante que estaba por medio metro habilitado. Luego sí, ahí está el hombro hacia adelante y con el defensor de Boca que está inclinado hacia el centro de la cancha.
0: Pausa de hidratación, veremos si podemos escuchar algo.
5: Y Rusito, vos me da intermedio. Cambian allá, vamos a hacer uno de siempre, ¿está?
6: No le salta,
5: ahora esperemos.
7: Vamos quitar, calma. Calma, quitar ahí,
0: de Arrobarrena por un lado, vale, y del otro.
7: Temos 20 minutos de jogo, calma. Joga, joga da maneira como nós estamos. Abrindo, entrando por dentro. Eles já perderam o movimento. A gente precisa de ataque à linha, que nem está acontecendo. Ok?
5: Vamos, gente.
1: Mais movimento.
0: Que não está acontecendo.
1: Que não está acontecendo. ¿Qué puedo saber, Eu, no?
0: ¿Qué puedo saber, Eu, de esta pausa de hidratación, Dani? Le mando un abrazo, loco Luis.
1: Qué grande, Luis.
0: Y a su hermosa familia.
1: Gran entrenador. Me quedo también con lo del asistente de Arruabarrena, que es que Ascacíbar se quede un poco más y que salga a romper Delgado.
0: Bueno, se reanuda el partido con tiro libre indirecto para Boca por el gol que no fue. Por lo menos 4 minutos de revisión tenemos, Lo digo para...
3: ¿Cómo han estado tu rival, Juli, por protestar?
0: Bueno, pero protestar... Yo entiendo, estoy con vos, Esteban, Pero bueno, de última tendríamos que ir a hacer un piquete a la International.
4: El tema claramente es el reglamento.
0: Es,
4: ¿no?
0: El reglamento.
4: Pero... El árbitro lo tiene que aplicar, pero el tema es que lo complica toda una jugada natural, me parece.
0: Hagamos un piquete, Ley Wenger ya. Yo estoy a favor de Ley Wenger. Igual después nos vamos a pelear por el otro... Nos vamos a pelear al revés. O sea, nos vamos a pelear por si está separado un cuerpo del otro, un milímetro o no. porque en realidad es trazar una raya adelante o atrás. Wenger propone trazar una raya atrás, o sea, atrás del cuerpo. Y el reglamento actual traza una raya delante del cuerpo. Básicamente es eso. Después vamos a discutir por otras hormigas, porque también existe una hormiga en la otra.
1: Sí, sí. Se sigue discutiendo.
0: Pero
1: mucho
0: va a haber
1: la jugada,
0: más
1: goles. Le doy la derecha a Esteban.
0: Yo
1: porque
0: también.
1: Se sigue discutiendo muchísimo la jugada, los mentideros futboleros.
0: Sí, sí, sí, los grupos de...
1: Yo te digo, en serio, o sea, si yo me quedo, por eso digo nobleza obliga, si me quedo con mi primer golpe de vista, era habilitado por bastante.
0: Señoras y señores, ahí me está diciendo nuestro productor Gustavo Pesucci.
1: Sí.
0: Que el entretiempo duró más de 18 minutos.
1: No, fue una locura. Pero aparte seguían saliendo como si fuera un entrenamiento.
0: Una locura total. Bueno, quedan 17, en realidad 16 y monedas, más los 4 o 5 que tiene que dar mínimo. Va saliendo con la pelota Flores. Toca atrás con Lozano, revienta a Lozano por ahora. El héroe de la noche, como Edwin van der Sar aquella vez.
1: Sí, señor.
0: La van a dejar por adentro. Recupera San Pablo ahora. La van a abrir sobre el costado. La aguanta Iago. Iago Borducci atrás, el centro frontal, quería Santana, estaba Ferreira, quedó en el área, caído el futbolista de San Pablo, para mí no pasó nada, pero viste cómo es esto, corta paredes, se va por el costado, lateral para San Pablo de frente al área por la izquierda.
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0: Parece que se despertó San Pablo, la abrieron ahora. Otra vez viene por la derecha, va a venir el centro, abajo para ganar Villa, dando una mano en defensa, córner Dani.
1: Es lo que te decía de Villa, ¿no? Termina siendo toda la banda, igual hace un ratito nada más, lo vimos a Flores volver por la derecha. Bueno, obviamente Boca ahora se aferra a otra cosa y seguramente explotará los espacios para el contraataque.
0: Va a venir el centro de Arthur otra vez al primer palo, saca Di Lolo, le va a caer otra vez a Arthur. Va mano a mano contra Blanco, lo sacó a pasear, era Flores, el centro, arco, pegó en el techo, Arthur no quiso meter ningún centro, quiso picarla por arriba del arquero.
1: Mirá, no sé si quiso hacer eso o no, mira, pero la pelota pega en el travesaño, aterriza detrás de toda la altura del Montero, que se queda muy confiado, pero pega en el techo, pega en el travesaño.
0: Sí, señor. Bueno, saque de arco para Boca, hay tiempo.
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0: Silvana, yo te puedo pedir un favor.
2: Claro.
0: Si termina así el partido, ¿me puedes hacer ganó Boca, pero con el tono de ganó Morón, como lo haces en el Francisco Urbano tan bien cada vez que gana Morón?
2: Pero por supuesto.
0: Perfecto. El centro al área viene por allí Blanco. Viene bajando la pelota para salir ahora San Pablo, corta Jager Herrera, piden falta, que no dice el árbitro, que se levante, se quejaba, pedía absolutamente todo Ryan. La pelota para Montero, jugando como un zaguero, la deja ahora para Paredes, que la va tocando para que venga Di Lolo, aguanta Di Lolo, le hacen el gesto para que toque otra vez con Montero, sale el arquero ahora de Boca, la pincha Montero, campo contrario, prepara dos variantes Boca, ¿no, Leito?
3: Sí, se viene Belmonte y Romero.
0: Y claro, iba a salir Flores seguro, para mí Delgado.
1: Sí, Romero a tener un poco más la pelota también, ¿no? No la tiene Boca, hay que decirlo.
0: Correcto. Se vendrá Toto entonces, saca la pelota Jager Herrera, queda corto.
1: Le pegó al árbitro
0: Toto otra vez. Primero los cambios los presentamos.
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3: Se retira con la número 18 Milton Delgado y con la 19 Leonel Flores. Ingresan con la número 8 Tomás Belmonte y con la 11 Ángel Romero en Boca.
1: Encantado, ¿no? Relator.
0: Más encantado que despacito. Bueno, Toto adentro. Ángel adentro. Cherito Delgado y Flores afuera. Ah, se va con un fastidio Flores, Leo. Se va puteando, literalmente.
3: Muy enojado, le tocaba la cabeza con la pasada del Vasco Robarrena.
1: Imagino.
0: No con el cambio, sino con su
1: rendimiento. No. Sí, sí.
0: Mirando para arriba. Diciendo,
1: el tema, claro. ¿No? Porque, justamente el tema de la gestión de los chicos. Bueno, para mí está ahí, acaba de tocar la pelota la figura de Cacho. Perdón.
0: Sí, ya que la sin duda. La tira larga otra vez, lo busca Villa. Termina cabeceando con su arquero Arboleda. Y sale Rafael. La pelota nuevamente para Arboleda. Está Domingos Duarte jugando por adentro ahora con los cambios. Claro, lo dejó a Sá. Y Arboleda ahora está, prácticamente defiende con dos, con Arboleda sí, sí. Y Duarte mano a mano. Está jugado.
1: Y totalmente, ahora con los cambios te diría que todavía más. Queda Duarte, Miguelito.
0: Claro. Central.
1: Sí, sí.
0: Y después se le mete el 5 en el eje. A ver, está Artur, la tira larga, lo quiso buscar con poca fortuna Ferreira, se va a quedar con el balón Montero, se fastidia Artur, se acordó medio tarde de jugar Artur, ¿eh?
1: Sí, es activo, ¿eh? Hay que decir que busca la pelota, pero
0: sale otra vez con un pelotazo Montero, ahora son entendibles los pelotazos, ahora sí.
1: Es que lo dejaron a Miguel Merentiel solo ahora arriba, se arma detrás de él una línea prácticamente de cuatro con Villa por la izquierda, obviamente abierto por la izquierda, se adelanta un poco Ascasiva, Romero detrás de él, allá va Romero por la derecha con su número 11. Pero sí, Boca está apelando a eso. Ahora tal vez con más sentido que al principio del partido, ¿no?
0: Sí, Gustavo Tejera tiene que cortar con esto de que los jugadores de San Pablo le alcanzan la pelota a los de Boca. Pasó muchas veces ya en el partido, no se puede. El tótem es para ir a agarrar la pelota. Yo entiendo el apuro, pero el árbitro tiene que cortar eso. La pelota que vino para Romero, para mí se cayó, ¿eh? Acusa un golpe de Domingos Duarte, se levanta ya Romero. Viene por la izquierda, juega ahora con Blanco, le va a pasar Villa. Le va a quedar el rebote a Villa, la aguanta Villa. Villa viene de varias gestas con Independiente Rivadavia, ¿no? Ganó el
1: Maracaná. Sí, señor, claro, claro.
0: Viene cositas interesantes.
1: No ha hecho nada en Boca todavía, nada. Salvo aquel partido contra Recoleta, ¿te acordás?
0: Sí,
1: que
0: sí. Ya
1: partido definido.
0: Sí, señor. Toca y toca Boca, le cayó Merentiel. Recibiendo el Rusito Ascasíbar, patea por arriba del travesaño, sale San Pablo, Dani.
1: Muy pobre la imagen para ser un grande de Brasil. Boca se está aprovechando de eso. Pudo haberse metido otra vez en partido y en resultado con esa jugada. Para mí polémica, ¿eh? Para mí sigue siendo polémica la del offside, pero lo cierto es que ahora Boca juega de otra manera, mucho más agrupado, mucho más cerrado atrás, esperando, dejándolo a Miguel Merentiel, apenas acompañado por Romero. A San Pablo no se le cae una idea.
0: No, buscando la pelota Antonio, abriendo para Ferreira, acompaña Diorni, que entró bien y después se fue en fade out.
1: Sí.
0: Duarte la mete por adentro, Domingos la van a jugar hacia el sector de los delanteros, estaba esperando Ryan, la van a cambiar por el costado derecho, intenta e intercepta, muy bien Blanco, la tira para ponerlo a correr a Villa, le erró la cancha a Blanco.
1: Partido Blanco, ¿no?
0: Sí, flojo.
1: Hay que decirlo porque lo elogiamos mucho siempre, sí. Con razón.
0: Hoy no le tocó.
1: Hoy ha tenido un partido muy malo. No tenemos un centro anotado, por ejemplo, el Blanco.
0: Es cierto. Faltan 10 minutos, 35, segundo tiempo, 35 y medio ya. Boca 2 a 0 en el global, 1 a 0 hoy, el centro frontal, arriba mía, dice Montero, se queda con la pelota, Álvaro sale del fondo, Boca que, si es inteligente, está en la próxima instancia, está en las semifinales de la Conmebol Sudamericana. Va saliendo ahora Paredes, el toque corto con Merentiel la quiso volver con Paredes, que quedó a contramano, recupera la pelota Artur, aguanta Artur, lo presiona bien, no lo deja hacer Blanco. Mueve la pelota de manera intrascendente San Pablo.
1: Lo mismo que vimos en la Bombonera, ¿eh? Juega lateralmente, pasa a la mitad de la cancha y es un abismo. Obviamente marcamos aquel cabezazo en el travesaño, que sacó Montero en realidad y pegó en el travesaño del primer tiempo. Pero después sin grandes llegadas, la jugada del offside, nada más.
0: Y nada más, cierra Toto Belmonte como si fuese lateral izquierdo. La pelota se va por un costado, saque de manos que va a ser Víctor Sá. Ya lo hizo Sá, se va juntando Sá. ¡Ay, Sacito! Ay, Sacito, le pasó la pelota para abajo de la suela, se le fue. Lateral para Boca, y hablando de Sacito, vamos con el nuestro. ¿Qué se cuenta, Sassi?
4: Bueno, recordar lo más importante de los árbitros. Decíamos Saraza para San Lorenzo Boca, decíamos Tello para River Huracán, Racing Sarmiento, Rey Hilfer, el partido de Unión Independiente Luis Lobo Medina, el sábado 16:45.
0: O sea, Tello dirige River, me dijiste.
4: Tello dirige River con Echenique en el VAR.
0: Y Delfino no va a ningún partido del VAR, buscate eso tranquilo, pues me decís.
4: No va ninguno.
0: Y ahí está la suspensión por aquel error. Entonces, ¿eh? Cumplieron con lo que se había dicho, que cuando volvía del partido en Emiratos no iba a ser VAR. Remate desde afuera, aprueba Diago Bonucci.
4: Perdón, baja Gimnasia Mendoza Riestra con Gariano.
0: Bien,
1: muy bien.
4: Gariano principal.
1: Claro.
0: Perfecto.
1: Miro al público en el Morumbí, totalmente apagado, y digo, pensar que alguna vez fue el San Pablo de Tele Santana,
4: claro.
1: El mejor equipo del mundo.
0: Lo lejos.
1: ¿Eh? Qué lejos quedó eso, ¿no?
0: Lindo recuerdo.
3: 2024, el último título de San Pablo. Supercopa de Brasil contra Palmeiras.
1: Sí, pero totalmente. Pero Supercopa, digo, ha sabido marcar el rumbo del fútbol mundial. Es realmente penoso. No, con esto no desmerece para nada lo de Boca, ¿eh?
0: No, no,
1: para nada, no tiene nada que ver.
0: Claro, al final contra Newell's, la de Tigre es un escándalo.
1: Sí, eso es otra llave. Eso es tiempos modernos.
0: Sí.
1: La de Newell's por ahí tenés hasta lo último ya, ¿no? Principio de los 90.
0: Exacto. Y la etapa gloriosa. Va saliendo Boca con Villa, la perdió en su propio campo Villa. Termina ganando y tocando por allí Luciano. La van a abrir. La pide del otro lado Ferreira. Solo está Ferreira. Pasaba por Iago. Ferreira le ofrece la raya a Iago al piso. Para ganar venía Lozano, pero después perdió. Va a recuperar el ruso Acacíbar. Discreto partido el ruso Acacíbar. Sale Lozano. Discreto partido de Boca.
1: Sí, en general. Sí, lo va ganando. No, en general.
3: Se viene Ener.
1: Yo tengo un podio que ya lo haremos para el final. Pero me encanta el árbitro cómo deja jugar, decir, sí. ¿No? La jugada del offside no tiene nada que ver, más allá de lo que discutamos después.
0: No, porque no es factual. La tecnología determina que ese es. Le queda ahora a Villa. Aguanta Villa, la pincha para el ruso. Le corrieron el arco a Casíbar. Acá lo liquidaba Boca. Me parece que no valía,
1: pero ¿sabes qué? Es una insinuación de un Villa más activo. ¿Eh? Con el último Villa que hemos visto,
0: sí.
1: Un poquito más activo, más comprometido con el equipo. Y hay cambio en Boca, Juli.
0: Presentamos.
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3: Cuarta variante en la última ventana de Boca, se retira con la 16, Miguel Berentiel, con la 30 ingresa el ecuatoriano Ener Valencia, que viene de marcar la victoria de Boca con su central Córdoba de Santiago del Estero.
0: Usa la 22 en el torneo local y la 30 en la Copa, Ener, me parece. Cuando te de memoria 22, por ahí estoy loco, o las dos cosas. Me parece que son dos números distintos los que utiliza el ecuatoriano. Toque por adentro. Va saliendo por adentro Antonio. Aguanta Antonio. Lo espera Casíbar. Da una mano Ener. La van a abrir por la izquierda. Va Iago. Espera Ferreira. Toque al centro. A ver esto. Se viene otra vez sobre el costado. Ojo que tengo una vuelta, ¿eh? Me estoy escuchando. La van a meter por adentro y allí está nuevamente recuperando la posesión San Pablo en campo de Boca ya. La pueden abrir para Antonio. La dejan para Arthur. Arthur tira la diagonal, me sigo escuchando, ¿eh? La juegan del otro lado para Duarte. Se perfila para meter el pelotazo Duarte. Allí va Duarte. Mete frontal Duarte. Viene a buscar Ferreira, si no, no llega una al área, Dani. No llega aún al área.
1: Increíble, dijiste la mete frontal Duarte porque claro, era como lo que tenía.
0: No había otra. A ver está, va Arthur, le dio al arco, termina pegando, haciendo carambola como en el billar. En los defensores de Boca termina recuperando de tres. Villa que la juega por adentro, ahora sí, va buscando nuevamente Duarte. Se frena, toca Duarte, aguanta Duarte, se va a juntar con Arboleda. Se prepara una variante, ya nos dirá Leo. En San Pablo se va diluyendo la ilusión del equipo de Dorival.
3: Que Andrés tendrá Silva que pensar... con la 17 se prepara en San Pablo.
0: Muy bien, tendrá que pensar en no descender, Dani.
1: Sí, claro, le cambia totalmente el objetivo. Bueno, problema de San Pablo, dirá Boca, que ahora con mucha calma y sin cometer errores. Es flojo el partido de Paredes, es flojo el partido de Blanco. Realmente hay un podio de Boca, hay jugadores que merecen ser destacados, pero acá pasó mucho por el tiempo. Montero y el gol
0: de los Sabes. Sí. Estoy como, lo ordenamos como vos quieras. Pero sí, lo que tiene como concepción de equipo es que si todos esos, como nombraste, que también coincido, tienen un partido flojo y Boca gana en Morumbí, o sea que sea este San Pablo, habla de un buen momento de Boca.
1: Claro, tal cual.
0: O sea, un momento derecho de mínima.
1: Exacto.
0: A ver esta. Se viene ahora San Pablo por la derecha, la meten por abajo para Arthur. Se frena Arthur, está muy bien parado el equipo del Vasco. Imposible, solían a jugar atrás. Le queda la pelota a Antonio, ahora está Ener Valencia, lo corre Antonio. Dominando la pelota Arthur. Se junta por un costado, aparece el chico Diorney. Al piso para ganar, venía Paredes, lateral para San Pablo. Nuevo mocito acá.
1: Sí.
0: Presentamos el cambio.
1: Presentamos esto.
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3: Quinta y última variante en San Pablo, se va con la 12 y Iago ingresa con la número 17, Andrés Silva.
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0: Eso es lo que podría haber también, ¿no?
1: Desfavorable. Muy, muy desfavorable, pero aparte, por la estrategia, por lo que entendimos de la estrategia de Dorival, los laterales tenían mucho para desarrollar y no desarrollaron nada.
0: El tiempo que pierde dándole el beso a la pelota, Artu.
1: Sí, sí, como si le sobrara el tiempo, sí. ¿No?
0: Tiro libre para San Pablo a 5 o 6 metros del vértice del área grande sobre la izquierda. Le va a pegar el arco aquí al lado, vas a ver. Va Artur. Damas y caballeros, quedan 2 minutos más lo que agregue el árbitro. Artur, centro con rosca, el segundo palo. ¡Gol! Duarte. ¡Gol! De San Pablo y a cuidarse Boca a partir de ahora. Queda 1 minuto 50. Más lo que agregue el árbitro. Duarte dice. Buen centro de Artur, ¿eh? Después de todo lo que le dije. 1 minuto 50, dale.
1: O sea que te iba a marcar, Julián, todo Boca. Todo Boca defendiendo. Y Duarte que se le escapa a Herrera. Se le escapa a Herrera. La marca de Herrera era Duarte. Se le escapa. Yo creo que en esta no hay mucho para observar. Sin embargo, lo están observando. Y la verdad es que le mete un poquito de miedo a Boca. Un equipo que no hacía nada, ¿eh?
0: Entre esta revisión, la otra y los cambios de Dani,
1: y hay que jugar.
0: Estoy pensando en 7-8.
1: 7, sí.
0: 7-8 minutos. Luciano ahí, encima del árbitro.
1: No jugando ahí, Belmonte que mandado a hacer, Belmonte es muy atento a esas cosas.
0: Siempre, sí, señor.
1: Reclama algo como de falta. Y hay que ver en el arranque, porque lo veo llegar, Julián, muy por detrás a Jagger Herrera. Me extraña del chico que haya perdido la marca por tanto, ¿no? Justamente una de las torres que tiene San Pablo para llegar. Lo están observando. No creo que tenga que ver con la posición, sí con alguna posible falta.
0: Una carga. Duarte, estamos viendo nosotros también.
1: Todo lícito.
0: Todo lícito.
1: Sí.
0: Hay falta de blanco.
1: La enésima falta de blanco, ¿no?
0: De raya.
1: Del área, sí.
0: Convalidado
1: gol.
0: Vale, 2-1 está el global, 1-1 este partido. Boca sigue con la racha de no ganar en Brasil, Esteban, si esto termina así.
4: Claro, sería el séptimo partido.
3: 7 más.
0: Está muy bien, 7. Muy bien.
1: Pegaste los cambios, pegaste el tiempo adicionado, Julián. Bueno, no es pegarle, ¿eh?
0: Muchas gracias. Tenemos 7 minutos más de acá en adelante, 45 clavados de 52, saca la pelota por allí Di Lolo, se viene a Antonio, le dio el arco, se queda con la pelota Montero. No sé qué se quedaron pidiendo los jugadores de Boca, para mí valía absolutamente todo, probó Antonio y se la quedó Montero. El árbitro le está haciendo el conteo al arquero colombiano para que salga rápido y allí va Montero, la puso en órbita, pinchó una nube, bajó la pelota, gana Duarte de cabeza, que jugó mejor cuando lo pusieron de stopper por la izquierda que cuando salía por la derecha. Parecía falta de Lozano, que no, dice el árbitro. Sale Boca con Paredes, tiene que entretener la pelota, otro pelotazo de Paredes y a correr. Le va a quedar la pelota a Villa. ¡Ay, Villita! Le pasó por abajo de la suela, no pudo controlar, lateral para San Pablo. Que no termine en gol esto. Villa que los corre a todos ahora, desesperado, Dani.
1: Despertó San Pablo, despertó el Morumbí. Ve una luz ahí al final del túnel, un equipo que estaba ya absolutamente entregado. Todo Boca metido en el área en la jugada del gol y cabeceó absolutamente solo Duarte.
0: Esa luz que viene en el fondo del túnel, hay que ver si es la salida o es el tren que viene de frente.
1: Tal cual.
0: Te lo digo en 5 minutos y medio. El tren de frente para San Pablo igual sería perder la categoría. Está complicada la historia, hay varios que lo salvan, ¿eh? Está el síndrome Estudiante de Río Cuarto en Brasil, también existe. Señoras y señores, saca la pelota Lozano. Presiona ahora San Pablo, recuperan. Ganan en el rebote, va Sá. Aparece Sá. Se perfila Víctor Sá para el centro. Segundo palo, cabezazo que no prospera. Le queda a Artur, saca. La revolea, creo que fue Paredes. Lateral para el equipo de Dorival.
1: Revolea Boca. Sí.
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1: Entró en el revoleo Boca, ¿eh? Es la desesperación, es ver una circunstancia que hasta hace un rato era inimaginada.
0: Otra falta sobre el costado. Un jugador de Boca va a tener lío. 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
3: El primero en Boca con la 11, Ángel Romero.
0: Lo único que hizo, una falta de amarilla de profesor Romero. Tiro libre para Artur otra vez desde el costado izquierdo, mucho más lejos del área que en la del gol. Va Artur, otro balazo que cae en el área de Boca, cabezazo que no prospera, llegó a cabecear. Por allí Ryan, al que le anularon el gol, le va a quedar la pelota a Villa. Va Villa contra la defensa de San Pablo, solo contra dos. Se mete en el área Villa como pudo, le pegó. Consiguió un córner que es como agua en el desierto. Tiro esquina para Boca.
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1: Bueno, consiguió un córner Villa, pero es pobre. Es la típica jugada del viejo Villa que vos decías, agarra la pelota ahí. Y no lo para nadie.
0: Sí, señor. ¿Qué le pasa al árbitro, Leo? Con la manilla en la mano. Ah, Artur por protestar.
3: Artur por protestar, así es, el 37 en San Pablo.
0: Bueno, 3.5 para el final. Tiro de esquina para Boca y allí está para hacerlo Paredes. La pide corta a Toto Belmonte. Paredes dice, anda para allá. Es una jugada de distracción porque aparecía Romero para tener la cortita. La aguantan contra el banderín del córner. Paredes quiere conseguir otro. Al piso metía Romero. La pelota se fue al lateral. Saque de manos que ya hizo ahora San Pablo. Rebota la pelota. Ahora hay lateral pero para Boca. Campo propio. Acusa un golpe en la garganta. Jugador de San Pablo. ¿Cobró falta? Sí, cobró falta.
1: Sí, sí, sí. Es increíble que Boca termine sufriendo este partido, ¿eh? Ante este rival.
0: Totalmente.
1: Pero bueno, ninguno de los dos tuvo una gran expresión futbolística. Ninguno de los dos equipos.
0: Ener Valencia no la tocó, ¿no?
1: No la tocó. Y Romero se hizo molestar.
0: Romero tocó dos. Una fue al lateral, que estuvo bien. Fue una pelota en defensa y otra fue amarilla. A ver esta. El centro frontal que llega la tiene que ir a buscar. Por allí Ferreira. Sale bien Blanco ahora. Pelotazo largo de Blanco. Le roba la cancha Blanco.
1: Mamita.
0: Lateral para San Pablo, mitad de cancha. 4.41 de los 7 que dio. Vamos hasta los 52. O sea, estamos en 49.50. La dejan por adentro. Señoras y señores, así está esperando Antonio. Antonio, la abrieron sobre el costado. A ver esta, centro frontal al área de Montero, que dudaba, saca con el puño. Se lleva puesto a su propio compañero, a Toto Belmonte, que ya se reincorporó. Va a recuperar la pelota San Pablo, la quiere esa. Corta Blanco, saca la lateral Blanco, aunque sea. Saca de media vuelta Blanco. Le acertó al pecho de Artur. De gran despliegue Artur en el segundo tiempo. Mira si hubiera jugado así en el primero. Sí. La baja de cabeza Ryan, quería Ferreira. Revienta a Toto Belmonte como si fuera central, como si fuera seis. Dani.
1: Sí, sí. De los que entraron, Belmonte es el que más entendió lo que está pasando con el partido, me parece, ¿eh?
0: Sin lugar a dudas. Y sale el arquero Rafael. Señores, se termina el partido. Mueve la pelota San Pablo. Va por la izquierda siempre Ferreira. La meten por adentro. Se viene Mavegol, ¿no? En un rato. O los chicos doble, Esteban.
4: Está toda la banda de doble amarilla.
0: Está toda la banda de doble.
1: Cayó el árbitro, ¿eh?
0: Qué lindo, sí. Se cayó feo, ¿eh? Todo el análisis con doble amarilla. Los voy a dejar con el comentario de Dani Arcucci. El centro al área. Mía, dice Montero. Tenemos la doble, Esteban. Se queda con la pelota el arquero. Que está dolorido, supuestamente.
1: Sí, sí, quedan pero error. Hay una cosa que no voy a entender nunca de hacer tiempo en este momento. Van 6 minutos del tiempo adicional, a menos que esté acalambrado de verdad. Tendría que estar acalambrado de verdad. Si no, es un error. Van 7 minutos, está jugando de visitante. El árbitro lo que va a hacer es 1 minuto más, listo, 2 minutos más. Debe estar acalambrado de verdad. Si no, no se entiende. Pero se hace habitualmente, así que no lo creo.
0: Un vicio.
3: Ya te aviso, los rivales de banco, ¿eh?
0: Pero es que es un vicio insólito.
1: A menos que se haya calambrado en serio.
0: Si termina así, empatan en realidad. Es pasó Boca, no ganó Boca. Para que Silvana lo haga después en algún momento.
1: Claro.
0: En el cierre.
1: Pasó Boca.
0: Sí, sí. Como lo hacen el Francisco Urbano.
1: Sí, señor.
0: Qué lindo estadio Francisco Urbano. El nuevo Francisco Urbano.
1: El nuevo Francisco Urbano. Es cierto que Boca sigue sin ganar, pero vuelve a agregar a esta cuestión de partidos que no gana, pero en los que pasa. Yo tengo desde el 91 para acá, un montón de partidos que no ganó, pero pasó.
0: El árbitro con mucho sentido común se acerca a Montero y le dice, dale, Álvaro, dale. Le falta que le no sea. No, dale.
1: Escuchá, ya pasó el tiempo adicionado, va a dar dos más. O uno más.
0: Estamos en 7:30.
1: Igual te digo, la verdad que ante esta expresión de.

0: San Pablo, que Boca esté sufriendo, habla sí. de Boca también, ¿eh?
1: Sí, sí, sí, sí, sí. Y decir que le tocó este San Pablo.
0: Por eso mismo, por eso mismo.
1: Los hinchas de San Pablo, un gesto de resignación total, ¿eh?
0: Están a un gol de los penales, hay una resignación absoluta en el estadio.
1: No reaccionó el público en ningún momento. Señoras y señores, va a salir Montero, que va contra Luciano. Luciano ya puso resignado, jugador que más ímpetu le puso. Y si fue mejor junto con Arthur en el segundo tiempo, le pegan el palo. Sale Montero, veremos qué más dio. Ya estamos en 8 de los 7 que había dado. Vamos hasta los 9 entonces, hasta los 54. Estamos en 53-10. 1 para Boca, 1 para San Pablo, 2-1 global, pasa Boca. Por ahora será rival de Vasco da Gama en la última bola del partido. Se viene Arthur, lo espera Villa en campo propio. La mete por adentro Arthur. Va por la heroica ahora San Pablo. No, ni así, ¿eh? Ni así. Espera Boca. Allí está Ener Valencia dando una mano con la marca. Pelota al área, saca Di Lolo. Tiene que sacar Villa. Va Villa, para mí era lateral. Sí, señor, para el árbitro también. Lateral para San Pablo. Última bola. Está Víctor Sá. Todo San Pablo en el área para cabecear. Saca Escasíbar, queda viva. Mía, dice Montero. Saca con el puño. No bajaba nunca la pelota. Se va a ir por el fondo. Saque de arco para Boca y lo va a ganar. Se va a clasificar, va a empatar. Boca será rival de Vasco da Gama, Dani.
0: Porque se la pasan corriendo, ¿eh? Y sí, va a ser rival. A ver, Montero se tira otra vez. ¿Lo dio por terminado ya?
1: El Vasco Arruebarrena, que se abraza con alguno de sus ayudantes. Ya están los suplentes adentro, ¿eh? Lo dio por terminado. Señoras y señores, empataron 1-1. Se clasificó Boca.
2: ¡Pasó!
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4: Boca va a jugar con Vasco da Gama entre el 13 y el 20 de octubre. Define en el Sao Januario, en Río de Janeiro.
0: Para el 13, para el 20 de octubre, Boca tendrá que mejorar varias cosas. Hoy, si uno tiene que buscar la primera razón por la que Boca pasó, es porque enfrentó a uno de los San Pablos más pobres que se recuerden en la historia. No es digno de la historia de Brasil. ¿Va en desmedro de la conquista de Boca? No. En definitiva, en la serie fue superior. Que haya terminado sufriendo es lo que habla de aquello que tiene que mejorar. Ya hablaremos de las figuras. Boca no ganó, como le viene pasando, pero sí pasó, como bien fue presentado otra vez en Brasil.
4: Y en 7 partidos, Boca no ganó, tiene razón Arcucci. Son 4 empates y 3 derrotas frente a San Pablo en torneos internacionales, pero Boca está clasificado para la semifinal. Recordamos mañana Mineiro frente al Santos y el jueves City Torque con Cienciano, que quedarían del otro lado del cuadro.
5: Boca que sigue dominando los mano a mano internacionales contra San Pablo. Esta es la quinta serie, ganó 4. Boca, una había ganado San Pablo, la última, la Sudamericana 2007, después Recopa Sudamericana 2006 ganó Boca. Semifinal de Supercopa Sudamericana en 1994 fue del Ceneice, y la semifinal de la Copa Nicolás Oroz en 1993 también la ganó Boca en aquel entonces, el Pacaembu. San Pablo que se despide de la Copa Sudamericana, al igual que la última participación en 2023, quedó eliminado en cuartos de final. Le queda solamente el Brasileirão de acá hasta que termine este 2026. Hoy está a 5 puntos de la zona de descenso en zona de Copa Sudamericana y a 12 puntos de la Copa Libertadores. Va a estar jugando el próximo fin de semana contra el Inter el sábado de local, mientras que Boca el domingo va a estar jugando contra San Lorenzo el clásico.
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0: aquella diferencia que parecía mínima después del primer partido en la Bombonera, el 1-0, pareció hacerse evidente, notable, en el comienzo del partido de vuelta en el Morumbí. Boca fue de arranque a imponer una diferencia mayor con una actitud dominante, teniendo la pelota. Le duró unos 30 minutos, asentado en la presencia notable de Jágger Herrera en el fondo, con un manejo relativamente bueno en la mitad de la cancha. Eso sí, se diluía a partir de ese momento cuando quería atacar. No había tenido ni una sola llegada en esa media hora, pero no corría ningún riesgo. Su clasificación, su empate, su victoria, lo que fuera, porque San Pablo era una sombra. Hasta que a los 37 minutos de aquel primer tiempo, un cabezazo de Gustavo Santana, ganándole en lo alto, anticipándose a Di Lolo, se encontró con la mano salvadora de Álvaro Montero, luego en el travesaño, y esa advertencia de San Pablo no solo llegó hasta el final del primer tiempo, lo obligó a Boca a tomar más recaudos, sino que fue una señal bastante clara en el arranque del segundo tiempo. Ese pobre San Pablo, insisto, un San Pablo que no es digno de su historia, pareció tirarle encima por lo menos la camiseta. En ese trance estaba el equipo de Arruabarrena, con un Velasco que no daba pie con bola, que no gambeteaba a nadie, un Paredes insólitamente impreciso, tan insólitamente impreciso como Blanco, un Ascacíbar que no gravitaba, Flores que no gambeteaba, Merentiel ausente, y en un momento, casi como si hubieran escuchado la declaración previa de Arruabarrena en la transmisión, cuando dijo: vamos a jugar a que el rival cometa errores, a ser Boca también, pero a que el rival cometa errores. San Pablo cometió un error, apareció Lozano, el marcador lateral derecho, como centro delantero. No estaban las torres que marcan, esas tres torres que marcan en San Pablo, había un espacio libre y de golpe, de la nada, absolutamente de la nada, a los 15 minutos del segundo tiempo, le apareció esa pelota picando delante y desde el punto penal fusiló al arquero Rafael, que llegó a manotearla, pero fue el gol de Boca. Una reacción de San Pablo mínima, no tiene luces, no tiene recursos. El partido se iba con tanta tranquilidad que el Vasco Arruabarrena metió a Ener Valencia, metió a Belmonte, metió a Romero, pero en un momento lo que parecía que no iba a pasar, pasó. Perdió la marca el que para mí fue el mejor jugador del partido, Jágger Herrera, pero perdió la marca. Pierde la marca del marcador central Domingos, llega el empate y a partir de allí sí, ese tembladeral de Boca que lo hace pensar en que tiene que mejorar mucho, porque el rival que tenía enfrente no daba demasiado como para poner en peligro la clasificación. Terminó aguantándolo Boca, no hubo tantas llegadas, igual queda Montero allí en el podio de las figuras y el partido se fue con esa resignación que había en el Morumbí de que esto se iba a dar de ese modo. Es cierto, hubo un gol no convalidado a San Pablo. A mí me quedan dudas, por más que la tecnología sea la tecnología, en mi primer golpe de vista el jugador de San Pablo estaba habilitado. Tal vez hubiera cambiado las cosas, porque eso fue antes del empate definitivo y quedaba todavía más tiempo. Tal vez no, porque insisto, San Pablo no tiene luces. San Pablo es la principal razón de la clasificación de Boca. Boca sigue extrañando horrores a Aranda. Velasco, pobre, hoy no pudo reemplazar nada de lo que el chico hace en cuanto a claridad de juego. Paredes está muy, muy baqueteado, necesita un descanso, le vendría muy bien un descanso antes de afrontar lo que se viene, que es el penúltimo paso hacia lo que Boca está buscando como agua en el desierto. Un título internacional, un título que no logra desde 2008, un título cualquiera sacando lo internacional, que no logra desde hace 1.300 días, esos 1.300 se cumplirán el próximo lunes. Tal vez por eso, porque dio un paso más.

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8: Ya nos vamos con los muchachos de doble amarilla, con Hernán Feller, con Juan Maviera, con Mati 40. Boca en semifinales y la palabra de Leandro Paredes.
9: Leandro, contame un poco lo que significa para Boca estar en semifinales y acá en el Morumbí.
10: Vinimos a esto, a clasificar, a hacer un partido como que habíamos hecho en casa. Creo que hoy también lo hicimos muy bien. Clasificamos, que era lo importante, queríamos ganar, pero bueno, lo importante es estar en semifinales.
9: ¿Cómo lo viste? ¿Cómo lo podés analizar que terminó recién? La sensación de cómo jugó Boca hoy.
10: No, muy bien, muy bien. Creo que en línea general hicimos un gran partido, fuimos a presionar alto. Cuando tuvimos que jugar, jugamos. Cuando tuvimos que tirar y ser inteligente, lo hicimos. Cuando tuvimos que meter, lo hicimos. Así que era una prueba de madurez y creo que lo hicimos muy bien.
9: ¿Y siguen jugando en todos los frentes?
10: Así es, tenemos que pelear todo lo que estamos jugando porque somos Boca y así tiene que ser.
9: Felicitaciones, Leo.
8: Con Gustavo Pesucci en la producción, con J. Castro en la operación técnica, con Ale Flores, con todos los muchachos desde temprano, donde estuvimos viviendo la hazaña de Platense que no pudo pasar. Se vienen los muchachos de doble amarilla. Un abrazo grande para todos. Seguí en la transmisión de 10 por Radio.

0: Boca de primera. Va saliendo Boca, ahora la tiran larga y a correr. A ver esta, a ver esta, a ver esta. Se viene Miguel. ¡Ah! Lozano. A lo Pedro Porro, señoras y señores, era así, ¿eh? No había otra repentización de Boca. Lozano, que no estaba en los planes de nadie, ni del relator, ¿eh? La tiraron larga de una jugada intrascendente por la derecha, controló, salió en diagonal, se metió en el área, cerca del punto del penal, un metro, metro y medio, dijo yo pateo, pateó, nada que hacer para Rafael, y en 15 minutos del segundo tiempo empieza a liquidar la serie Boca. Arthur, centro con rosca, el segundo palo, gol. Duarte, gol de San Pablo, y a cuidarse Boca a partir de ahora. Queda 1:50 más lo que agregue el árbitro. Duarte dice, buen centro de Arthur, después de todo lo que le dije. 1:50, dale.
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0: Hola, ¿qué tal? Bienvenidos, el gusto de reencontrarnos aquí. Estamos en el postpartido después de la gran clasificación de Boca, del empate, sufriendo en el final, porque se sufre. Cuando vas a Brasil es difícil que no se sufra, le tocó sufrir a Boca, que en realidad en los 180 fue más. Fue mucho más que San Pablo, un San Pablo muy pobre, que dista muchísimo de su historia, de los peores San Pablo que yo he visto. Esto no le quita mérito a Boca, esto no deja de enaltecer el triunfo de Boca, el mérito que tiene de meterse entre los mejores cuatro de la Sudamericana. Espera otro brasileño, espera Vasco da Gama, de Santi Sosa, de Lescano. Bueno, se nos viene una gran semifinal, otra más entre brasileños y argentinos. Será entre la semana del 13 y del 20 de octubre, la ida y la revancha. Definirá en Río de Janeiro Boca, pero el conjunto de Arroa Barrena clasificó, empató de visitante en el Morumbí. Boca está en semifinales de Copa Sudamericana. 12 menos 10, ya abrimos nuestra vía de comunicación, 11-36-31-1031, 11-36-31-1031. Queremos escuchar a los hinchas de Boca, porque está peleando en todos los frentes. Bueno, hay que esperar la resolución de Copa Argentina. Todo indica que Boca va a jugar los cuartos de final, pero hay que esperar. Boca pelea el anual, Boca está dentro de los 8, Boca está entre los mejores 4 de la Copa Sudamericana. Tremendo año de Boca, hasta el momento tremendo año del equipo de Arruabarrena. Enderezó el barco en la segunda mitad. Bienvenido Mati 40, bienvenido Juan Maviera. ¿Cómo le va? ¿Cómo andan?
1: Hola Hernán, ¿cómo
2: andan? Hola muchachos, ¿cómo andan? ¿Todo bien?
1: Bueno,
2: bien.
1: Espero que Matías 40 pida disculpas, nada más voy a decir eso, de acá hasta la una.
2: ¿Por qué?
1: Y porque ha subestimado a Boca, el Boca. Correcto. Del Vasco Arruabarrena. Primero lo hizo con los suplentes de Boca y después dijo que Boca había perdido de local cuando había ganado 1-0 contra Sao Paulo. Y quedó demostrado que Boca con ese triunfo le alcanzó y le sobró para clasificar.
0: Bueno, de hecho, del final, de hecho con Juanma decíamos triunfazo de Boca.
1: Pero claro.
2: Hoy jugó el Bayern Múnich, perdón.
0: No, sí. Pero no importa. Pero una vez decí, por me momento, equivoqué, sí. Levantá la mano, pido perdón.
1: No está mal.
0: No está mal. Habla bien de vos. En serio te lo digo. Si no parecés Fernando Seis.
1: Alguna vez hay que recordar
2: siempre la vereda de enfrente del oro, oro,
0: no,
2: oro.
0: Si no, no perdés nunca.
2: Pero no se trata de ganar, no pierde, se trata de tener punto de vista.
0: No, pero.
2: Lo que pasa es que ustedes son nenes chiquitos que dicen, yo gané la discusión. Acá son punto de vista, Hernán.
0: No, vos podés decir, a mí no me gustó Boca.
1: Sí.
0: Podés decir, pero vos no podés decir que un equipo ganó 1-0 y decir que perdió.
1: Perdió.
2: Él dijo, yo sentí que fue una derrota. Lo que pasa es que hoy Boca fue tan serio.
0: El otro día.
1: El otro día no fue serio.
2: El otro día yo no lo vi tan serio. Lo vi justito. Y hoy lo
0: vi. Lo que no es serio es que a las 12 de la noche esté tomando mate.
1: Sí.
0: Eso no es serio.
1: No. En eso, con mi amigo Matías, se puede tomar mate en cualquier momento.
0: Ah, en cualquier momento. Bien, 11-36-31-1031, nuestra vía de comunicación. A los hinchas de Boca le preguntamos, ¿puede pelear todo Boca? ¿Está preparado para todo? ¿Hay que apuntar a algo? ¿Hay que priorizar alguna cuestión por el tema de los lesionados, por el tema del desgaste? ¿Boca está peleando en todos los frentes a 3 meses de que termine el año?
1: Sí.
0: 3 meses, más o menos, octubre,
1: sí.
0: Noviembre,
1: sí.
0: Un poquito de diciembre y un poquito de septiembre. Boca pelea todo. Mirá, todo pelea Boca, ¿eh?
1: Hace rato, Hernán, yo te diría, tenemos que hablar antes de la pandemia, ¿eh? Que pensemos en Boca como el mejor equipo del año.
0: Sí.
2: Era el de Russo.
1: Tranquilamente.
2: Que gana el torneo.
0: El tramo final es el
2: y pelea la sí, y pelea sí. Las semis contra el Santos.
1: Claro.
2: Que después queda fuera, claro. Pero llegó a una instancia después, interesante.
1: Incluso cuando llegó a la final de la Libertadores, ese año en el torneo local le fue muy mal también. Claro. Acá es diferente. Insisto, este partido, esta eliminación de la clasificación, mejor dicho, que consigue Boca en Brasil, es realmente un punto de inflexión para el final del año.
2: Perdón, sí, y en el medio con mucha contingencia, porque la lesión de Aranda pudo haber sido muy problemática para Boca y de alguna manera lo fue sorteando con otro futbolista, con otra manera de jugar, con Velasco que entró bien, porque digo, lo de Aranda en un momento y Paredes al 50%, te daba la sensación que a Boca no le iba a alcanzar para estar en todos los frentes.
0: Bueno, hay muchas cosas para desandar de aquí a la 1 de la mañana, que vamos a estar haciendo doble amarilla en este postpartido, con la clasificación en el bolsillo de Boca. Vamos a hablar de que definitivamente, para los que no le tenían confianza, todo necesita su tiempo. Algunos más, algunos menos. Boca tiene arquero.
1: Sí.
0: Boca tiene arquero. Boca tiene arquero. Tendrá algún error, tendrá alguna duda, pero Boca tiene arquero contra todas las dudas que se tenían en el inicio. Se sentó el Vasco Arruabarrena. Lo tenemos al Vasco, ya vamos a escuchar a Montero, ya vamos a escuchar al protagonista, el Vasco Arruabarrena hablando, dale.
3: Entrenador, ya son 16 partidos. Estás entre los mejores 4 de la Sudamericana, peleando por el campeonato local, peleando por la Copa Argentina, al mismo tiempo peleando por la anual. Empieza a verse tu mano, empieza a ver el equipo que vos querés y después te lleva al Vasco jugador, si querés, al Vasco persona. Te removió algo venir a este estadio, te trajo lindos recuerdos. 26 años pasaron, un poquito, pero siempre te has ido contento de acá.
4: A ver, primero felicitar a los jugadores. Hemos hecho a mi entender, un partido muy serio. En el primer tiempo dominamos todos los aspectos. Y en el segundo, San Pablo, obviamente, que es un equipo que tiene su historia, que fue a buscar y ahí sí que nos llegó un poquito más. Pero siempre buscamos, la presión fue alta, tratar de recuperar en campo rival y tratar de encontrar los espacios. Creo que lo hicimos bien. Después, esto es fútbol, me hubiese gustado ganar, la verdad. Pero bueno, el empate nos da la posibilidad de pasar a semifinales y repito, como entrenador felicito a mis jugadores y como hincha le agradezco. Después pasaron 26 años, ya no me puedo mover y no hay mucho más para decir.
5: Vasco, ¿qué tal? Buenas noches. Seba Sellaro en vivo para Somos Boca por Radio República todavía. La palabra es orgullo por haber sido superior en ambos encuentros, en la Bombonera, en lo que se disputó hoy aquí. Y si te llevas alguna preocupación entre tanta alegría porque se suman los partidos, los soldados se van cansando, no para el calendario, pediste no jugar en fecha FIFA, se juega en fecha FIFA.
4: No, bueno, orgulloso del grupo, de la unión y que bueno, vamos para adelante. Llevamos 3 meses, estamos vivos en todas las competencias y sabemos que venimos de un trajín largo y complicado de partidos, de todos partidos importantes, de todas finales. Por eso orgulloso del grupo, pero bueno, ya mañana hay que empezar a pensar en la liga, que es algo que tenemos que tratar de seguir mejorando, de competir o competir, de estar más cerca de las primeras posiciones y bueno, para eso jugaremos el domingo ante San Lorenzo, trataremos de conseguir los 3 puntos, vamos a ver en el viaje el tema físico y bueno, trataré de poner como siempre lo mejor.
6: Vasco, acá David sí. Ganga para Todo Boca. Quería consultarte qué tan importante es para vos el partido de hoy, más que nada pensando en el futuro y si sentís que el equipo necesitaba esta muestra de carácter que por ahí en partidos anteriores le había faltado.
4: A ver, vamos a ser claros, el rival, la instancia, seguramente que en este trimestre o estos 3 meses el rival con más historia o en la instancia que jugamos y el partido de eliminatoria es importante. Es una cuota de confianza a lo que queremos y cómo lo buscamos y cómo lo encontramos, pero tenemos que tener los pies sobre la tierra, tenemos que ir con tranquilidad. Falta todavía mucho, nos vienen partidos tan o más importantes que este ahora y bueno, cuando vamos pasando siempre el que viene es más importante y eso habla bien de todos. Trataremos de estar organizados, de serenarnos, obviamente que vamos a festejar, lo están festejando, pero ya cuando estemos en el avión hay que calmarse y ya pensar en San Lorenzo.
7: Vasco, ¿cómo estás? Ezequiel Sosa, estamos en vivo para Tays Sports. Se habló todo el día de que Boca hacía 10 partidos que no podía ganar en Brasil. ¿Cuán importante es romper esa racha? ¿Cuán importante es ganar en Brasil? Vos fuiste jugador, ganaste, saliste campeón acá. No sé si eso ameritó algún mensaje especial para plantel. Y te quiero preguntar también por el partido de algunos chicos que hoy tal vez jugaron el partido más importante de su vida, de su carrera. Jagger Herrera, Flores, entre otros nombres.
4: A ver, yo trato de ir de frente con los chicos, sé que era un partido importante, había que estar calmo, obviamente que el cosquilleo en la panza lo tenés, pero eso cuando al minuto, minuto y medio ya se tiene que ir y creo que a mí me ha gustado el equipo, me sentí representado. Los 90 minutos, a pesar de los últimos minutos que lo sufrimos, es obvio que acá podés llegar a sufrir algo, pero estuvimos bastante, bastante serios. Y bueno, los chicos me ponen contento, pero tienen que seguir. Es una experiencia importante. Enfrente hay un rival con una plantilla también de experiencia y bueno, jugamos en un estadio
8: que se sintió más nuestra hinchada. La verdad que lo importante es consiguiendo este tipo de partidos, esperemos que el hincha se sienta identificado y obviamente que son los resultados los que mandan y necesitamos salir campeón de algo, pero tenemos que ir tranquilitos y nos resta mucha temporada todavía, va a haber, esperemos que no haya altibajos, pero esto es fútbol y cuando vengan esos altibajos, encontrarnos entero.
9: Vasco, acá Rita Colombo. ¿Me podés hacer un análisis del partido de Milton Delgado que volvió hoy? ¿Y qué se le dice a la hinchada nuevamente acá en el Morumbí que hace tanto esfuerzo para poder venir? ¿Ya se puede ilusionar?
8: A ver, nosotros con el hincha, primero agradecerles y es obvio que el hincha se puede ilusionar. Nosotros tenemos que tener, como digo, los pies en la tierra y tranquilidad, ser cautos. El Chelo volvió después de 10, 12 días. Lo veía entrenar. Sé lo que puede rendir, sé lo que puede resistir. Me sorprendió que me haya pedido el cambio, se estaba cansado. Pero es un chico que deja todo. A nosotros nos da una cuota de tranquilidad a la hora defensiva y ofensivamente. Lo mismo, ha cortado muchas pelotas arriba, hemos presionado bien y eso es gracias a nuestros delanteros terminó muy cansado, obviamente. Después la otra pregunta era... Gracias y esperemos que se sienta identificado con el esfuerzo y con las ganas que ponen los chicos.
10: Vasco, ¿cómo estás? Bien, acá. Gonzalo Zulipa, del diario Le. Quiero preguntarte, porque sí habla mucho siempre de jugar a lo Boca, cómo se juega a lo Boca. Muchas veces se confunde tal vez con plantar batalla en defensa. ¿Este Boca juega a lo Boca? Y también te quiero preguntar si San Pablo, en este escenario, para vos, cuando lo viste en el calendario, fue más una oportunidad que un rival de temer.
8: Yo creo que para muchos chicos era una linda oportunidad. Para revertir, igual es un cuarto de final. Obviamente que los títulos te dan la posibilidad de revertir algunas situaciones, pero he visto chicos con mucho temple. La verdad que los vi tranquilos esa energía que transmiten al entrenador lo deja más tranquilo. Obviamente que he tenido muchas veces que me han mostrado otros equipos la misma energía y perdí. Pero en este grupo creo que tienen ganas, que tienen hambre y esperemos ir, como dije, de a poco, falta mucho es normal que el hincha se ilusione, pero nosotros tenemos que parar la pelota y ir partido por partido, pues mucho viaje, mucho partido, mucha concentración. Trataremos de ver los momentos idóneos para darle un poquito de descanso de la cabeza.
11: Vasco, buenas noches. Estamos en vivo para Único Grande. Felicitaciones ante todo.
8: Muchas gracias.
11: Te quiero preguntar si te preocupa que le hayan hecho un gol de cabeza de nuevo a Boca y si pensás que ya tenés tiempo de acá el domingo para ir planeando el partido con San Lorenzo con el equipo titular.
8: De acá vamos a ver cómo terminaron. Hay muchos chicos que terminaron cansados. Vamos a analizar a San Lorenzo. Bueno, en el último partido San Lorenzo jugó con línea de 5. Después varió en el medio campo, pero eso es otra cuestión. El gol de cabeza. Te voy a ser sincero. Cuando arrancamos teníamos menos estatura que San Pablo. Cuando nos hicieron el gol teníamos más altura que San Pablo. Hay un error, porque lo he visto, pero es fútbol, se cometen errores. Me hubiese gustado ganar, repito, pero no puedo quejarme de nadie. El esfuerzo está y es la primera vez que nos ganan o nos hacen un gol de pelota parada sacando lo de Riestra. Así que hay que seguir trabajando, seguir insistiendo y obviamente que estarán contentos en el vestuario.
12: Bueno, aquí, por favor. Caio, One Sports Brasil. Después de casi 30 años, vuelve aquí como entrenador y logras una clasificación importante. ¿Cómo fue la sensación de volver a Morumbí, por favor?
13: No, la sensación, el túnel está cambiado. Está cambiado. Recuerdo hace 26 años papelitos pegados. Hoy no habían los papelitos pegados. Recuerdo, bueno, la cantidad de gente más o menos la misma. Pero bueno, el campo está espectacular. La verdad que a los chicos le hablé como entrenador y después le hablé como hincha. Me sale eso, pero bueno, creo que como dijeron, hay chicos de 19, 20 años que les servirá para futuro.
14: Última pregunta.
15: Hola Vasco, buenas noches.
13: Buenas noches.
15: Hay dicho después del primer partido que el primer tiempo de Boca no fue tan bueno y hoy fue una actitud totalmente diversa. ¿Qué piensas de São Paulo, que dio con muchos nervios, hasta con los hinchas haciendo mucho barullo? ¿Te sorprendió la actitud de São Paulo en la primera parte? ¿Y qué puede decir sobre su equipo en esta primera parte? Mira,
13: no me gusta hablar del equipo rival porque tampoco me gusta que hablen de mi equipo porque yo no los veo entrenar, no sé lo que le pide el entrenador. Enfrente hay un entrenador con mucha historia, un entrenador que sabe lo que quiere. Es verdad que nosotros allá en el primer tiempo nos costó, en el segundo fuimos superiores y bueno, pudimos tener la suerte de convertir. Acá en el primer tiempo nosotros fuimos superiores, manejamos los tiempos, no creo que nos hayan un cabezazo, creo que en el palo, pero en el travesaño, pero después la sensación era que lo teníamos dominado. Y en el segundo tiempo, obviamente que cuando va pasando los minutos, el hincha se pone impaciente y hay jugadores que lo sienten y empezaron a dejar más espacio y empezaron a fallar más. Y ahí aprovechamos en una jugada media atípica, no la vi bien, el gol de Lozano. Pero después se vienen porque el hincha lo lleva para adelante, tiene jugadores en juego aéreo importante, jugadores hábil, te pueden salir por un lado, por el otro, y se entraron y bueno, y encontraron el gol. Pero no me gusta hablar del equipo rival porque sería una falta de respeto y la verdad que tanto el club como el entrenador me merecen los mayores de mi respeto.
14: Gracias, buenas noches.
0: Bueno, hasta allí la palabra del Vasco Rodolfo Arruabarrena. Boca ganado. A pensar a partir de mañana en el torneo local. Se le viene San Lorenzo el próximo domingo 3:45 de la tarde en el nuevo gasómetro. Un nuevo clásico, un nuevo partido bravo para el conjunto sanense. Pero hoy la satisfacción del deber cumplido, de haber pasado de ronda, de dejar a San Pablo ni más ni menos afuera en el Morumbí, de estar entre los mejores cuatro en la Copa Sudamericana. Su rival será Vasco da Gama, donde está Santi Sosa, que llegó hace poquito, el ex Racing, donde está Pipa Lescano, que llegó ahora de Argentinos Juniors, entre otros. Será otro rival duro, otro partido bravo para el equipo Xeneize, pero gran triunfo, bueno, no fue un triunfo en los 90, sí en la serie, pero gran pasaje de Boca a la semifinal.
1: Sí, Vasco da Gama le ganó hoy a Independiente Santa Fe 2-0, uh-huh. Habían empatado 0-0 en la altura en Colombia.
0: Increíble River, ¿no?
1: Sí, no.
0: Increíble River.
2: No creer.
0: Increíble River. Yo creo que cuando River se acuerda de eso, se debe pegar la cabeza contra la pared diciendo no puede ser. No puede ser.
1: Cobé debe pensar, o sea, la peor noche de su vida en mucho tiempo. ¿Y sabés quién juega en Vasco da Gama?
2: ¿Quién más?
1: Marino Inestrosa, por ejemplo.
2: Mira.
1: El que durante casi dos meses.
0: Iba a ser refuerzo de Boca.
1: Y no llegaba Marino, y no llegó. Y el que también está, pero no puede jugar, es Facundo Colidio.
0: Ajá, es cierto.
1: Porque ya jugó para River, entonces no puede representar a otro equipo en esta Copa Sudamericana. Sí, Sosa, que hoy fue titular en el equipo de Vasco da Gama, que le ganó a Independiente Santa Fe 2-0, y Lescano, que se podrá meter, pero para la próxima ronda. Entonces, no pudo llegar para esta etapa de Copa Sudamericana para los cuartos de final.
2: Y queda la impresión que se, como que tienen por lo menos el mismo orden de jerarquía, quizás un poco más por el parentesco de conocer a Sosa, de conocer a Lescano. Pero no sé si el Vasco da Gama es un equipo que digas que a Boca le mete.
0: Pero para mí Vasco es mejor que San Pablo.
1: Sí.
0: Yo tampoco veo el Brasileirao. Pero los tramos que vi el Vasco, de Vasco me parecen mejor que el San Pablo.
1: Con los refuerzos.
0: Sí, sí. El San Pablo es flojísimo, flojísimo, flojísimo, sí. flojísimo. Después tenés que ir a ganar a Brasil, tenés que pelearla.
2: En descenso.
1: Sí.
2: También, también. Cinco puntos, pero o sea, a lo que voy es que
1: trajo
2: están
1: cuatro
2: ahí.
1: Refuerzos trajo en las refuerzo. Dos semanas.
0: 11-36-31-131. 11-36-31-131. Los hinchas de Boca. ¿Qué pasa, viejo? ¿Se fueron a dormir ya? 11-36-31-131. Nuestra vía de comunicación. Va a pelear todos los frentes, Boca. Hay que apuntar a algo. Tiene que priorizar alguna cosa. Dame un oyente y escuchamos a los futbolistas de Boca.
16: Hola muchachos, ¿cómo andan? Habla Carlos, panadero, trabajando. No soy de Boca, soy de Lanús, pero cuando vino el Vasco, cómo cambia todo, ¿no? La suerte, todo. Para mí no fue Sai el gol que le anularon. Pero bueno, cambió todo. Y bueno, es así, ¿qué va a ser? Bueno, abrazo.
0: Bien, gracias a los oyentes que se empiezan a comunicar al 11-36-31-131. ¿Para qué está Boca? Puede pelear todo, Sudamericana, torneo local, anual, Copa Argentina, 11-36-31-131 en nuestra vía de comunicación. ¿Tenemos a Montero, al arquero colombiano? Dale, escuchemos al arquero de Boca.
17: ¿Puedo?
18: Sí.
17: Bueno, determinante otra vez, decían Goico y Gustavo, la pelota que sacaste ayer en el primer tiempo acá, en este arco.
19: Y ojalá no tuviéramos que trabajar, estaría más fácil. Pero bueno, feliz de haber avanzado. El grupo pienso que trabajó todo el partido muy bien y competimos de buena manera. Hay que acostumbrarnos a vivir estas distancias.
17: ¿Cómo la viste la posición adelantada? ¿Estabas seguro? ¿Estabas convencido?
19: Sí, sí, tenía porque dos jugadores de ellos estaban solos. Era difícil que no estaba, pero tengo entendido que estuvo muy fina. Más allá de eso, pues tenemos que estar muy atentos. Son de esas tensiones que te puede costar un partido. Son cosas que tenemos que mejorar, pero en general, bien por el sacrificio del equipo.
17: Felicitaciones, están en semifinales.
19: Vale, muchas gracias, hermano. Gracias.
0: Bien, allá ahí la palabra de Álvaro Montero, el arquero colombiano de Boca, que estuvo ausente el último viernes porque había viajado a su país por el fallecimiento de su abuela. Regresó, por supuesto, para este partido, para esta revancha de Copa Sudamericana. Cuando tengamos a Lozano, me avisan, porque acaba de hablar también Lozano, autor del gol. Que hoy alguien recordaba que hace dos años, o sea, ¿ustedes vieron eso? Hace dos años Lozano, en ese mismo estadio, fue el primero que socorrió a Izquierdo,
1: claro.
0: Su compañero de Atlético Nacional, claro. Que después termina falleciendo.
1: Sí.
0: En aquel partido de San Pablo contra el Nacional de Medellín, Atlético Nacional de Medellín, fue el primero que se acerca al futbolista, su compañero, y hoy Lozano marcó el gol del pasaje, si se quiere, de la clasificación de Boca a semifinales.
1: Claro, claro, antes de llegar a Argentinos Juniors jugaba en Nacional de Montevideo. Sí, y
0: sí, ¿qué dije? Sí. ¿Dije Nacional de Medellín?
1: Sí.
0: No, Nacional de Montevideo quizás sí.
1: Pero un hecho aparte que fue traumático porque era el partido, en la mitad del partido fue.
0: Claro, sí, tremendo. Mientras se desarrollaba.
1: Claro.
0: Sí, fue impactante esa imagen. Que recorrió el mundo, bueno, después, por supuesto, con un desenlace que nadie hubiese querido. 12 y 10 de la noche, estamos en vivo, estamos en doble amarilla hasta la 1 de la mañana. Tenemos a Lozano, precisamente para escuchar al futbolista de Boca, autor del gol.
17: Un poco porque en Argentinos había jugado muy bien y acá está de zurda. Yo creo que no hay registro un gol de zurda.
20: Bueno, me toca ir mucho más atrás. Buenas noches, menos que nada. Me toca ir mucho más atrás en Nacional, sí, tengo un par de zurda. Bueno, hoy le estaba contando a los chicos ahí, me quedó ahí mano a mano. Cuando me levanto la cabeza estaba el golero solo. Así que nada, muy feliz porque entró.
17: Contame cómo lo viste a Boca, semifinales, fuiste la figura del partido. Tal vez haya jugado de los mejores partidos con la camiseta de Boca, te vas asentando.
20: Sí, yo creo que hicimos un buen partido, jugamos contra un buen equipo también. San Pablo, bueno, yo ya lo había enfrentado y muchos de los jugadores están todavía. Luciano, bueno, hoy no tuvo Caleri, pero tiene un buen equipo, creo que hicimos un buen trabajo. Así que nada, feliz por dar un paso más.
17: ¿Está sólido Boca?
20: Sí, yo creo que sí. Bueno, casi en lo último ahí no hacen un gol, pero veníamos manteniendo la valla en cero, que es muy importante para nosotros. Así que nada, hay que seguir por este camino, venimos muy bien, así que ahora disfrutar un poquito.
17: Felicitaciones para vos y la familia que está mirando. Abrazo.
20: Bueno, muchas gracias, Marce. Déjame mandarle un saludo grande a toda la gente a mi familia, más que nada. A la familia déjame a la familia de Juan Izquierdo, que hoy fue un partido muy especial para mí acá. Hace dos años perdí a un compañero acá en esta misma cancha. Así que nada, para toda la familia de Juan.
17: Abrazo.
20: Vamos arriba.
0: Mención a este hecho de hace dos años allí en el mismo estadio, en el Morumbí.
1: Sí.
0: ¿Quién fue la figura de Boca para ustedes? ¿O el podio? ¿A quiénes ponen en el podio?
2: Y a Lozano hay que ponerlo, se cae de Maduro por el gol. El partido de Herrera fue serio también, uh-huh. Porque
0: lo duermen en el gol.
2: Sí, bueno, pero digo, bueno. Bueno. Un Boca que lo venían durmiendo bastante seguido, por ejemplo, con lo que fue en la cancha, en la Bombonera, en el partido contra Huracán, por ejemplo, y podemos seguir atrás y siempre lo duermen a Boca, en este caso no. Paredes fue un partido flojo, así que es difícil. Y hay que quedarse quizás con el arquero. Sí. A mí el arquero puede estar. Yo entiendo que muchas veces le cuestionan que sale a destiempo, pero bueno, en muchas oportunidades lo tuvo a Boca en cero, salvo en el final. Me parece que entra como una de las posibles figuras.
1: Sí, aparte por eso, por dar vuelta a la historia un poco para Montero, está bien. En el primer tiempo, el cabezazo que tapa cuando el partido estaba 0-0, sí, es importante. Sí. Claro, que llega a rozarla. Fue importante su figura. En sí, Boca se mostró muy sólido atrás. Sao Paulo en ningún momento, salvo algún tramito del segundo tiempo, nunca les generó peligro.
2: No, es verdad. Pasaje bueno de Delgado. Sí. Me parece mejor que Paredes, más claro con la pelota. Ascacibar, por ejemplo, no tuvo su partido, sin las llegadas, pero después en los controles y eso le dio mucho terreno.
0: Lo que está pasando con Ascacibar, tampoco lo que sucedía antes era normal, ¿no? Que hacía goles todos los partidos. Sí. Pero en los últimos ya no hace goles.
2: Claro.
0: Y pasa casi inadvertido en el juego. Sí. ¿Qué era lo que sucedía antes? Porque antes hacía goles, entonces ni más ni menos que hacer goles. Pero además tenía dos o tres apariciones en el área, remate, tapaba al arquero, se iban cerca. Y ahora no tiene.
2: Iba empujando al rival.
0: Sí, no está pasando. Flojísimo, flojísimo su regreso a Boca al de Villa.
2: Sí, terrible.
0: Flojísimo.
2: Sí.
0: Pero muy flojo.
2: Y además atacó en el final mucho por ese costado San Pablo porque no retrocedía para acompañarlo a Blanco en un momento. Y entonces siempre quedaba 2-1 a favor San Pablo y Boca sufría la inferioridad numérica.
0: Gran empate de Boca, gran empate, clasificación a semifinales de la Copa Sudamericana. Tenemos oyentes, 11-36-31-1031, nuestra vía de comunicación abierta para los hinchas de Boca. ¿Para qué está el equipo del Vasco? ¿Para pelear los tres frentes? ¿Para elegir algo? ¿Para dosificar? 11-36-31-1031, dale.
18: Muchachos, Boca ganó, tranquilo, un partido inteligente, lamentablemente se lo extraña mucho Aranda, y Villa no arranca, no aprovecha las oportunidades. Pero es increíble y me gustaría que tomen en cuenta la cantidad de partido y la carga física y mental que tiene este equipo. Así que es valorable y vamos por el próximo paso, paso a paso. Carlos de Salta.
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22: Hola muchachos, ¿cómo le va? Sergio el taxista acá en la Ciudad Autónoma de Buenos Aires. Yo creo que Boca va a llegar a la final. Boca se merece por la jerarquía que tiene, porque cuando vino el Vasco empezó a cambiar actitudes y Boca se merece todo. Así que la sigue peleando y aguante Boca. Y yo creo que lo que tiene que hacer el Vasco, darle un poco más de descanso a Paredes para que el próximo partido contra los brasileros pueda rendir al 100.
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23: Buenas noches, muchachos. Y Boca va. Y los anti-Boca se quieren morir. Yo estuve viendo en el laburo. Tenía que ver a todos los que no eran hincha de Boca, estaban como locos cuando hizo gol San Pablo. No querían que termine el partido. Mamita, van a tener que seguir esperando. Como ese que uno de los compañeros de ustedes que está en la radio que piensa todo mal de Boca. Mamá, van a tener que seguir esperando. Y no sé si no esperan hasta el año que viene.
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0: Una de las frases que dijo el Vasco Arrobarrena en la conferencia que escuchamos hace un ratito: necesitamos salir campeón de algo. Dijo el Vasco hace un ratito en conferencia, dijo, entre otras cosas, a partir de mañana hay que pensar en el torneo local. Boca está peleando para entrar entre los ocho, hoy adentro. Boca está peleando el anual. ¿Está dentro de los ocho Boca? Sí, ¿no?
1: Sí, con la victoria del otro día.
0: Con la victoria del otro día. Está entre los ocho, pelea el anual, por supuesto. Está, creemos, en principio en cuartos de final, hasta que se muestre lo contrario, de la Copa Argentina.
1: Sí.
0: Y en semifinales de Copa Sudamericana. Por eso le proponemos a los oyentes. 11-36-31-103-1. 11-36-31-103-1. ¿Para qué está Boca? ¿Está para pelear todo? ¿Tiene que elegir algo? ¿Tiene que dosificar? ¿Tiene que dar descanso? Paredes está pidiendo a gritos parar. ¿Puede parar? ¿No puede parar? Vía abierta para los hinchas de Boca. 11-36-31-103-1. Dale, más oyentes.
3: Hola muchachos, ¿cómo andan? Feliz, feliz, porque soy bostero. Nada, tengo que pelear las tres, los tres frentes. Y si es posible, ganar todo lo que más se pueda. No conformarnos con algo solo. Lo que no sé si sos campeón de la Sudamericana, si clasificás a la Libertadores. Eso. Cuando puedan, díganmelo, por favor. Marcelo Tachero, camino a Ezeiza.
1: Sí, señor Marcelo. Si ganas la Sudamericana, te metes en fase de grupos de Copa Libertadores.
0: Correcto.
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5: Hola chicos, ¿cómo le va? Buenas noches, por acá Germán de Zona Sur Claypole.
6: Hola.
5: Recién terminamos de ver el partido en casa con la familia. Contento por la clasificación, así que nada. Vamos a esperar el partido contra Vasco da Gama y nada. Como siempre, a lo Boca y nada. Vamos Boca.
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0: 12 y 20 de la noche en la República Argentina, nos quedan 40 minutos todavía aquí en Doble Amarilla. Estamos con el postpartido, con la clasificación de Boca a semifinales de la Copa Sudamericana, el empate 1-1. Veníamos analizando un poco el rendimiento de algunos futbolistas. Villa sigue sin aparecer. Paredes tal vez el partido más flojo de los últimos tiempos. Yo creo que hay un cansancio notorio en Paredes, notorio. Otro buen partido de Jager Herrera. De a poquito se va sentando el arquero. Para mí Boca tiene arquero, tiene un buen arquero Boca. Merentiel ahí, Ascacíbar, poca participación, lo marcábamos recién, que cuando hace goles o cuando hizo goles se notaba su presencia, pero después no hay tanto en el juego, no hay tanto en el desarrollo.
2: Eso
0: no,
2: está
0: no
2: claro, Boca creo que involucionó futbolísticamente, sí. Lo que pasa que hoy fue tan serio lo que hizo, porque hay que plantarse en la cancha. En el Morumbí, la cancha de San Pablo.
0: San Pablo chiquito, ¿no?
2: Lo que quieras, pero le ganó. Bueno, sí, lo que quieras. Vos lo subestimás. Vos te encanta subestimar todo, Hernán.
0: A mí me gusta ser realista.
2: Yo no le voy a sacar mérito a Boca. Así como a mí me decían que Boca perdió en la Bombonera, yo te digo, Boca lo ganó esta serie no solamente por lo que hizo en la Bombonera, que para mí fue chiquito,
0: Ajá. Pero
2: lo que hizo en la cancha de San Pablo fue gigante.
0: Bueno,
2: así
0: raro.
2: Tiene que jugar un equipo argentino
0: es
2: contra raro. Uno brasileño cuando va
0: sí,
2: al exterior.
0: Por supuesto. Tiene
2: plantar, sin poner condiciones, sacarle la pelota. Sí. ¿Viste lo que fue el primer tiempo? No la tocó San Pablo.
0: Pero... todos estos jugadores que jugaron hoy en el San Pablo, sí. Todos estos, voy a proponer un juego, ¿no?
2: A ver.
0: Todos estos que jugaron hoy, si llegaban a pasar por el Morumbí de Tele Santana, para mí no entraban ni a ver el partido, ¿eh? No los dejaban entrar a ver el partido. No los dejaban entrar a ver el partido.
1: Sí, bueno.
0: Casi indigno para la historia de San Pablo este equipo.
1: Yo creo que lo mismo deben pensar algunos brasileños cuando dicen, no, el 4 de Boca es Lozano, el arquero Montero, el 6 es Jager Herrera.
0: Pero Montero juega en la selección, claro. Fue al Mundial, parece, es campeón
2: de
0: del mundo.
2: Martín Palermo pasa a Merentiel.
1: Por eso. O sea,
2: Riquelme a Velasco.
1: Si va a la comparación, sí.
0: Pensé, no sea malo, muchachos.
1: Yo creo que ustedes menosprecian el triunfo de Boca en el Morumbí.
0: No,
2: clasificación. Hernán, a mí no me saques de
1: nada. Hablaste de un San Pablo chiquito y de que Boca involucionó. Yo no lo puedo creer realmente. O sea, hoy Boca pasó en Brasil.
0: Impecable.
1: Algo que parece una proeza.
0: Impecable.
1: Y para Matías Cuaranta, involucionó.
2: Para mí involucionó en el juego, pero por cuestiones lógicas. Se le lesionó el jugador que gestaba.
1: 6-0.
2: No, pero se lesionó el jugador que le daba mucho fútbol a este equipo. Se lesionó.
1: Es muy difícil desde que perdió algo al Boca de Baco Rovarena.
2: Yo le reconozco muchas cosas. No me escuchaste, Juan Manuel.
1: No hace chistes, no se ríe en la cámara. No sé.
0: ¿Me dejan mandar un saludo?
1: Sí, lo que
0: ¿alguien nos está escuchando?
1: Tu programa.
0: Iba a decir un amigo, pero no es amigo, es colega. Hemos compartido programa mucho tiempo. A Tati Civielo.
1: Abrazo, ¿eh?
4: Un abrazo.
0: Como loco.
2: Extasiado. Enloquecido.
0: Qué flaco está Tati, ¿eh? No se habla de los cuerpos, pero él sabe por qué lo digo, ¿no? Bueno, todo el mundo ya sabe. Lo que bajó de peso, impresionante, ¿eh?
1: Sí, claro.
0: Impresionante. Lo bien que está, lo bien que se lo ve, sobre todo de salud, es lo más importante, en definitiva.
1: Uh-huh.
0: Él está contento, así que le mando un abrazo grande, siempre nos escucha.
1: La Boca gane, va a estar bien.
0: Claro, bueno, sí. No, mientras gane, está
2: vamos
0: bien.
2: A acordar un amigo.
0: A ver, manda mensaje. A él le encanta mandar mensajes, que lo nombren. Ahora vuelve a escribir.
1: Está muy bien.
0: A ver qué dice. Vamos a ver qué dice Tati Civielo.

0: Buenas noches, muchachos, buen programa. Decirle a todos los de River que van a hablar. Todos los de River que van a hablar. Que van a empezar a decir que era Orsay y que esto y que el otro.
1: Dios mío.
0: Bueno, a esos muchachitos, que vayan a dormir tranquilos que quedaron afuera. O se olvidan de el penal que le hicieron patear dos veces y no se adelantó el arquerito de Banfield. Esa no la dicen.
2: No entiendo.
0: Y como dijo Falcioni, ahora sí empezó la banda.
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4: Hola, te hablo acá Juan Pablo de San Justo, Matanza. Y Boca ganó lo Boca, ¿viste? Si no se sufre, no vale. Pero sufrimos por culpa nuestra. Pero estamos en semifinales. Triple competencia.
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5: Buena gente, acá Mateo de Palomar. Qué grande Boquita, qué lindo que todos la miren por TV. Hermoso, qué grande el pibe Herrera. La verdad que los chicos están sacando pecho a dos manos.
6: Bien, ya vamos a seguir escuchando más oyentes. Una cantidad tremenda de oyentes. Al 11-36-31-131, 11-36-31-131. Boca está para pelear todo. Le hace frente a todos los frentes. Debe priorizar 11-36-31-131, pero ahora escuchamos a Paredes.
7: Bueno, Leandro, contame un poco lo que significa para Boca estar en semifinales y acá en el Morumbí.
8: Vinimos a esto, a clasificar, a hacer un partido como que habíamos hecho en casa. Creo que hoy también lo hicimos muy bien. Clasificamos, que era lo importante, queríamos ganar, pero bueno, lo importante es estar en semifinales.
7: ¿Cómo lo viste? ¿Cómo lo podés analizar que terminó recién la sensación de cómo jugó Boca hoy?
8: No, muy bien, muy bien. Creo que en línea general hicimos un gran partido, fuimos a presionar alto. Cuando tuvimos que jugar, jugamos. Cuando tuvimos que tirar y ser inteligente, lo hicimos. Cuando tuvimos que meter, lo hicimos. Así que era una prueba de madurez y creo que lo hicimos muy bien.
7: ¿Y siguen jugando en todos los frentes?
8: Así es, tenemos que pelear todo lo que estamos jugando porque somos Boca y así tiene que ser.
7: Felicitaciones, Leo. Gracias.
6: Bien, abrazo también a Esteban Pusac Laborde, ¿eh? Otro gran amigo, otro gran amigo que nos está escuchando, que nos acompaña. 11-36-31-131, nuestra vía de comunicación. Tenemos que vender, tenemos que hacer tanda. En un rato vamos a hablar de Platense. Qué cerca tuvo Platense. Qué partido le jugó Platense a Fluminense.
9: Terrible el primer tiempo.
10: Siempre yo prefiero perder así.
9: No. ¿Viste lo que fue el aliento de la gente en el final?
10: Claro.
6: No, pero aparte cómo se fue el audio del equipo.
9: ¿Lo que jugó Mainero?
6: Mainero, partido. El gol de Sepúlveda, un golazo.
10: Sí. No, aparte siempre hay que destacar quiénes juegan para cada uno, las maneras, y después, obviamente, vos tenés todas las de perder, y después de perder 2-0 en Brasil, todos decían que este partido ya era un trámite.
6: No, impresionante el Platense. En un rato lo vamos a hablar, vamos a escuchar a Palermo, vamos a escuchar a Mainero. Nos queda más para hablar de Boca, nos queda media hora de programa, estamos hasta la 1 en doble amarilla. Tanda y ya venimos.
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1: Buenas, muchachos, acá Gabriel de Ciudadela. Contento, se ganó, estamos en semis. Y ahora a ir con todo para el clásico con el ciclón. Si se elige algo, no, Boca tiene la obligación de ganar todo. Más adelante, depende de los resultados, se verá qué va tomando de prioridad. Pero hoy, Boca tiene que ganar todo. Estamos en condiciones de ganar todo. Un abrazo, muchachos.
2: ¿Cómo nos están esperando, que se caiga Boquita? ¿Cómo nos están esperando todo? Cuando juegan los demás equipos, hinchan todo por el equipo argentino. Por eso somos el más grande, todos contra nosotros. Pobre. Y ahí tiene un par de muchachos que también están esperando que se caiga Boca. Que empiezan con el Orsay, con esto, con lo otro. Y bueno, ¿qué va a ser? Es así, somos el más grande. Por eso están todos nerviosos, muchachos. Vayan a dormir tranquilos. Que nosotros una semanita más tranquilo.
3: Buenas noches, muchachos. Darío de Parque Avellaneda. Hola. Me parece que sí, Boca tiene que seguir prendido en todo lo que pueda, en todo lo que le dé. Creo que el Vasco está administrando bien las energías ahí, el físico de los muchachos. Los conoce a todos, así que me parece que lo está administrando muy bien. Hoy para mí el único error es sacarlo a la bestia por Valencia. El mejor Valencia descansado no es mejor que un Merentiel cansado, hoy por hoy. Merentiel te corre todas debajo de la cama y el negro lamentablemente no tiene ritmo. No tiene una sola marcha, tiene y es trote. Así que ahí perdimos un montón y ellos estaban mucho más cómodos para tirar los centros que tiraban al área en los últimos minutos. Eso fue lo único que le critico a Boca. Después, nada, jugamos en Brasil y se pasó, que es lo principal. Abrazo grande.
4: Hola chicos, buenas noches por acá. Germán de Zona Sur, Claypole. Recientemente terminamos el partido en casa con la familia, laburando con las aplicaciones. Y nada, tenemos que pelear los tres frentes. Ojalá que podamos levantar uno y nada. Para todos los antibocas, que la sigan chupando, dijo el tío.
5: No quedó claro.
6: Bien, gracias a todos los oyentes que se comunican al 11-36-31-1031, 11-36-31-1031, nuestra vía de comunicación, abierto para los hinchas de Boca, está para pelear todo, debe elegir, debe priorizar, ¿está para pelear todo Boca?
5: Sí, no hay dudas.
6: ¿Es momento de pelear todo?
5: Es el mejor equipo del fútbol argentino.
6: ¿Ah, sí?
5: Sí, no hay duda.
6: ¿Por los resultados o por el juego?
5: Por las dos cosas, diría el Chavo.
6: ¿Por el juego también?
5: Sí, obvio.
6: ¿Te gusta cómo juega Boca?
5: Un equipo que se planta en Brasil de la manera que se plantó Boca.
7: Sí, bien, pero no te quedes con un partido.
6: ¿Sabes que me da mucha ganas de abrazarlo a veces a Juanma?
5: ¿Por qué?
7: Se excita muy rápido Juanma con las cosas.
5: No.
8: ¡Viva el amor!
5: No, realmente la manera en la que hoy Boca se plantó en Brasil, y yo hacía un montón de tiempo que a Boca no se lo veía. Imagínate.
7: Uh-huh. Se emociona muy rápido con las cosas, Juanma.
5: No, de ninguna manera.
7: Le pasa con entrenadores, incluso, que ve dos o tres partidos que juega bien y dice, mira lo que es este entrenador. Después pierde 10 partidos, lo echan y él.
5: Este Boca también tiene un técnico serio. Para empezar.
6: Sí, claro. ¿Qué tiempo perdió Boca, no?
5: Y bueno.
6: ¿Cómo dilapidó tiempo Boca?
5: Sí, obviamente.
7: Tiempo y jerarquía.
5: Después están las apuestas. Boca no es un club para apostar. Uh-huh. Pero se creyó en que podía ser la continuidad de un proyecto. Después, lamentablemente, terminó como terminó. En algún momento también ilusionó. Pero yo creo que nunca tuvo partidos como este el Boca de Úbeda. De ninguna manera.
6: No, pero aparte en el global nunca.
7: Hubo ratitos de buen fútbol igual.
5: Pero una
7: ratitos, chiquitos.
6: Espasmos, espasmos.
5: Otra cosa
7: por la jerarquía propia de los jugadores.
5: Ir al Morumbí y plantarte así.
7: Hoy es un partido. De hecho, hoy le tocó no tener una buena versión de Paredes, que es el que normalmente lo hace jugar bien a este equipo, y no necesitó de Paredes para tener ratos de buen fútbol. No muy buen fútbol, pero de un equipo serio.
5: Y sumale, Mati, que vos hablabas de la caída de Aranda. Que tuvo bajas Boca en el camino y que no siguió reforzándose. Uh-huh. No es que dijo, se me cayó uno, voy a buscar. El otro día Riquelme.
7: Pero alguna preocupación igualmente hay en el técnico. Si no, no hubiesen sondeado a Galarza.
5: No, está claro. Pero creo que fue en la previa del partido con Vélez, que habló Román en
6: de Copa Argentina.
5: Claro, de Copa Argentina, que habló en Teis Sport la última vez. Y él dijo, no puede Boca, cada vez que se lesiona a un jugador, ir a comprar a otro. Porque un día se te van a recuperar y vas a tener cuatro enganches, claro, cuatro delanteros, sí, y no tampoco es la idea.
7: Yo estoy de acuerdo con eso, pero Boca fue a buscar un jugador. Entonces, evidentemente, una preocupación sobre eso hay.
6: Igual, yo también creo, y sobre todo en el momento que está Boca, que está peleando en todos los frentes, porque si vos me decís, estás como River solamente en el torneo local, te la puedo entender. Cuando vos tenés tantos frentes abiertos, y además un club como Boca, también la jerarquía te la da la competencia que vos tenés.
5: Sí,
7: sí.
6: Porque a mí no me vengan con Alarcón. Alarcón ya tuvo 200 oportunidades. El otro día jugó un ratito bien contra un Central Córdoba, que creo que nos poníamos la camiseta nosotros Central Córdoba y hacíamos un papel más digno.
7: Son los técnicos que le gustan a Juanma, Sebastián Domínguez.
6: ¿Es así lo que dice?
5: No sé por qué me pone del lado de Sebastián Domínguez.
7: No, porque él se emociona rápido con ese tipo de entrenadores. Uh-huh. Y después.
5: Pero Arruarrena no es un técnico así, sin embargo me gusta.
7: No, pero te veo muy entusiasmado con un Boca que... Tampoco.
6: No, yo creo que...
5: Hoy no. Evidentemente hoy le ganó al Goianiense.
6: No sé que no le gusta. No entiendo qué es lo que te gusta. No entiendo,
5: o sea, Matías. Le pone mal.
7: A mí no me gusta lo que entender. Jugaron 5 o 6 partidos bien que digan, este es el equipo campeón, candidato.
6: Nadie dijo, ni campeón ni candidato.
5: Jamás.
7: Sí, dijo que es el candidato es el mejor equipo del fútbol argentino.
5: Claro,
7: dijo.
5: Pero ¿quién va a ser mejor que Boca hoy en día?
7: Subestimando a Vélez, Independiente Rivadavia.
5: No subestimo a nadie, solo digo que Boca es el mejor.
6: Sé que tenés algo de Fernando Sís vos.
5: Sí, obvio. No, sí.

0: No digo que es un clásico, pero era un partido en ese momento muy picante. La década del 70, del 80, de esa época, era un partido muy convocante. No es un clásico, pero este Huracán es considerado el sexto grande del fútbol argentino y está necesitado, ¿no?
1: Sí. ¿Podemos escuchar?
2: Está hablando Leandro Lozano.
1: Lozano, otra vez. Vamos a escucharlo ahora en rueda de prensa, en zona mixta. Dale, dale.
3: Con gol, con la camiseta de Boca.
4: Bueno, buenas noches, primero que nada. Durísimo, como todo equipo brasilero. Un rival muy duro. Yo, como dije, ya lo había enfrentado hace un año y poco. Y están casi los mismos jugadores, así que ya los conocía un poco. Así que nada, contento por la clasificación. Hay que seguir por este camino.
3: ¿Es la muestra de carácter que le faltaba a este grupo? Imponer condiciones acá en el Morumbí, más allá que no se ganó los 90, pero dio la sensación que hoy dio una muestra de carácter importante, ¿no?
4: Sí, bueno, como decís vos, creo que hoy tuvimos la altura. Como dije recién, la altura contra un buen equipo. Así que nada, hay que seguir por este camino, todavía no logramos nada, esa es la realidad, y así que nada, ahora contento por la clasificación y ya descansar y el domingo de vuelta a una final.
5: Ese es un poco el mensaje que les traslada el técnico a ustedes, porque recién en conferencia le preguntaban y más allá de que obviamente me imagino están contentos con lo que han ido logrando, hace bastante partido que no pierden, el hecho de que bueno, esto es paso a paso, ¿eso es un poco lo que le dice a ustedes?
4: Sí, obviamente, como decís vos, el Vasco transmite eso, tranquilidad, porque en la realidad no ganamos nada todavía, sí, obviamente estamos yendo paso a paso, pero todavía queda mucho para lograr lo que todos queremos, así que nada, hay que ir, como te dije, paso a paso.
5: ¿Cuánto pensaste o cuánto dudaste en sacar el remate? ¿Se te cruzó rápido por la cabeza? ¿Dijiste, le pego? ¿Lo analizaste? ¿Cómo fue?
4: No, la verdad no pensé mucho. Cuando me controlé y me quedó para la zurda de Patié, obviamente que no suelo estar mucho tiempo ahí en el área, así que nada, no, tampoco podía dudar mucho.
5: Bien, perfecto.
6: Nosotros veíamos desde afuera que ya te ibas convirtiendo al menos en la figura de Boca antes del gol. Obviamente con el gol cerrás el círculo. ¿Vos también te sentías cómodo en el partido?
4: Yo creo que no te voy a mentir, creo que hice un buen partido, sí. El equipo hizo un buen partido. Creo que, bueno, lástima ahí en lo último, pero creo que estamos manteniendo la valla en cero también, que para nosotros es muy importante que no nos conviertan goles. Sabemos que tenemos goles nosotros por todos lados, los delanteros están en un buen momento. Así que nada, pudimos mantener bastante y bueno, ahí en pelota parada no hicieron el gol ahí. Pero no, creo que hicimos un buen laburo.
6: ¿Fueron un equipo serio o un equipo inteligente? ¿Qué ponderás más?
4: Yo creo que venimos ya hace varios partidos siendo un equipo muy serio, pero como te digo, más allá de que ganamos, clasificamos, todavía no conseguimos nada y hay que seguir por esta racha.
1: Gracias. Bien, allí teníamos a Lozano en zona mixta, 1:45 de la mañana en la República Argentina. Tenemos más oyentes, 11-36-31-1031. ¿Para qué está este Boca? Dale.
7: Hola muchachos, Hugo de Ezeiza. Yo pienso que Boca tiene que pelear tabla anual, Copa Argentina y la Copa Sudamericana. Ahí tiene más chance de asegurarse un torneo y asegurarse un cupo en la Copa Libertadores. Pero igual, ir por todo sería lo ideal. Gracias, un programa.
8: Hola chicos, buenas noches por acá. Germán de Zona Sur, Claypole. Recién terminamos el partido de casa con la familia, laburando con las aplicaciones. Y nada, tenemos que pelear los tres frentes. Ojalá que podamos levantar uno y nada. Para todos los antibocas, que la sigan chupando.
9: Hola radio, mi nombre es Roberto de Claypole. Estoy volviendo de trabajar, escuché el partido en la radio, en el camión. Yo diría que a Paredes lo hagan descansar, ahora contra San Lorenzo, y que se enfoque un poco más en la Sudamericana, que lo hace clasificar para la Libertadores, y aparte después puede jugar la Recopa, le da otras posibilidades. Igual.
10: Hola Hernán, hola muchachos, buenas noches. Acá te habla Beto, hincha de Boca de Lanús.
11: Hola.
10: Y mirá, yo creo que Boca las chances más grandes las tiene en Copa Sudamericana y en Copa Argentina. Después creo que con el equipo alternativo, salvo a dos o tres equipos, después al resto le puede ganar tranquilamente. Así que también puede llegar a pelear el campeonato. Y bueno, y la anual está complicado porque están arriba no caen, así que, pero con respecto a la Sudamericana tienes muchísimas chances por el equipo, por cómo juega y porque como dice el Vasco, es un equipo serio, juega serio Boca, y en el torneo creo que tranquilamente con el equipo alternativo también puede pelearlo. Así que eso. Bueno, gente, le mando un abrazo, buenas noches.

0: ¿Cómo anda? Acá con mi compañero Reskin escuchando la radio. Hola. Al muchacho ese que dijo que los Fox hay. Sacar al ángulo, amigo. Avante Boca.
1: Hola, buenas noches, radio. Hablo acá de Escobar, Mateo. Estoy en mi trabajo. Ya terminé de escuchar el partido. Lo vi un poquito porque, bueno, por mi laburo. Pero bueno, Boca es así. Boca sufre y sufre, pero seguimos adelante. Somos Boca. Así que... Y yo pienso que Boca tiene que jugar lo que tiene que jugar. Para eso están. Para eso se preparan. Tienen que jugar. Es como un laburante. Es un trabajo. Así que no pueden decir, no, este partido juego, este no. Todos tienen que jugar. Así que bueno, señores, muy lindo el programa, lo escucho siempre y de madrugada lo escucho a Gastón. Así que tengan buenas noches y bueno, lo sigo escuchando.
2: Hola muchachos, ¿cómo va? Nahuel de Versalles.
3: Hola.
2: Me parece que Boca tiene que estar en todos los frentes, no hay que aflojarle a nada. Hace 4 años no salimos campeones y creo que sería un gran fracaso no ganar aunque sea un título. Es normal que tengan un bajón porque son muchos partidos, porque son muchos frentes, vienen jugando cada 3-4 días, pero esto es Boca y hay que seguir para adelante. Y nada, más o menos son 12-13 titulares y después el resto deja mucho que desear, pero bueno, esto es Boca y hay que meterle huevo. Vamos Boca.
4: Bien, gracias a todos. 1:10 de la mañana y la gente se sigue comunicando al 11-36-31-1031. Boca está para pelear todo, debe elegir, debe priorizar, debe dar descanso. 11-36-31-1031. Y también en primer turno hoy, pero por Copa Libertadores, jugó Platense y el Calamar se quedó fuera. Mirá, el primer tiempo que hizo Platense
5: impresionante,
4: fue impresionante. Impresionante.
5: Lo pasó por arriba.
4: Impresionante. Tenemos la formación ahí de Fluminense porque sí. No podemos perder de vista que jugó contra un equipo que hace 3 años, 4 años fue campeón de la Copa Libertadores, le ganó la final a Boca.
5: Claro.
4: Que es uno de los más poderosos que tiene el fútbol brasileño y el fútbol sudamericano. Que tiene, entre otros, por ejemplo, a Hulky y a Thiago Silva.
5: Sí, claro.
4: Por
5: sí.
4: Citar dos, así rápidamente.
5: Un jugador. Ganso.
4: Ganso.
5: Ganso, que es un, hoy no tuvo un buen partido, pero vale, es pero un jugador distinto.
6: Sí.
5: Acá está la formación. Mira, Fabio en el arco, sí. Que tiene 45 años.
4: De los tipos con más trayectoria.
5: De más trayectoria, exactamente. Después con línea de cuatro fue con Guga, con Silva, con Millán y con René en la defensa, con Hércules y Martinelli. Hércules, que ha hecho goles incluso en el Mundial de Clubes. Uh-huh. Martinelli, que fue una de las figuras de aquel entonces. Con Jefferson Soteldo, el venezolano,
4: claro.
5: Que jugó en Gremio la temporada pasada y ahora lo está haciendo en Fluminense. Con Ganso. Con Canovio, el uruguayo que tuvo un partido sí complejo y que después destrabó en el segundo tiempo con el gol jugando sobre la izquierda. Y Hulky, o Hulk, el delantero de referencia. Pará, un dato más. El año pasado, Rodrigo Castillo, que se cansó de hacer goles en Lanús y que fue determinante en la Copa Sudamericana, hoy es suplente en este equipo.
6: Sí, claro.
5: Creo que hoy, por ejemplo, para Racing, para Independiente, para San Lorenzo, me atrevo a decir, hasta incluso para Boca y para River sería una buena opción. Uh-huh. Rodrigo Castillo, que hoy entró recién a los 90 minutos. Un jugador que se cansó de hacer goles la temporada pasada.
6: Sí.
5: Y Luciano Acosta también, el ex Boca y Estudiantes.
4: El ex Boca Estudiantes, sí. Que jugó en la MLS mucho tiempo.
5: Exactamente.
4: Claro. Tenemos para escuchar a Mainero, una de las figuras de Platense. La rompió toda. Escuchemos a Mainero.
7: Dolor porque creo que estuvimos a la altura en la serie, a pesar del 2-0 en Brasil, creo que también podría haber sido otro resultado, acá también, y nos queda esa bronca de haber estado tan cerca, teníamos una ilusión muy grande y estábamos confiados que lo podíamos hacer, con la tranquilidad de haberlo dejado todo, pero bueno, no nos alcanzó a hacer autocrítica ahora, y a dar vuelta a la página rápido, que tenemos 2 competiciones más. Pero dolor, porque la gente también estaba muy ilusionada y tuvo muy cerca.
4: Bien, así la palabra de Guido Mainero, referente, figura de este Platense, autor del gol de la final,
6: sí.
4: Con el que Platense se consagra campeón del fútbol argentino por primera vez en su historia. Y hace un ratito también habló Palermo, lo escuchamos al técnico de Platense. Hoy Platense se fue ovacionado por su gente, ovacionado por su gente. En un rato vamos a hablar de los episodios que ocurrieron en el final, dramáticos, lamentables, siempre, ¿no? Hay 20, 30 estúpidos que ingresan a la cancha, porque ahora seguramente la cancha platense recibirá una sanción. si Platense vuelve a jugar torneos internacionales, no podrá utilizarlo por invasión, por robo de bandera, por peleas. Bueno, pero escuchemos primero, antes de Palermo, está saliendo el Vasco Robarrena, me parece, ¿no? Porque Palermo lo tenemos, ¿lo escuchamos al Vasco? Dale, dale.
3: Sí, no, es lo que se escuche, ¿vale? Sí, bueno, lo que pasa es que estamos saliendo con lo justo y me parece que nos vamos a quedar.
2: Ah, se quedan.
3: Sí, se quedan.
2: Ah,
3: ¿se quedan y, noche? Sí, vamos a hacer noche porque es muy tarde. Perfecto. Y llegamos a horarios que no nos convienen.
2: Como te decía, seriedad, inteligencia, ¿qué ponderas más?
3: No, ambas cosas, como dije. Creo que estuvimos controlando el partido durante mucho tiempo. En los últimos minutos, obviamente, que San Pablo se nos vino y lamentablemente no pudimos ganar el partido.
2: Bravo, Merentiel, ¿no?
3: Sí, sí, pero bueno, por lo menos está corriendo, está andando bien. La verdad que es un pibe que ya lo he dicho varias veces. Es puro corazón y bueno, espero que el próximo partido haga goles.
2: ¿Se paraste en el truco?
3: ¿Cómo?
2: ¿Paraste
3: el truco? Sí, no, está perdiendo mucho.
2: Pero si este gol alcanza.
3: No, está bien. El grupo, la verdad que lo que dije en la conferencia, lo felicité como entrenador y como hincha me siento identificado con las ganas, con el hambre. Pero tenemos que seguir trabajando y ya mañana recuperaremos un poquito acá y pensar en el domingo San Lorenzo.
2: ¿Sentís que era un partido Vasco por momentos para no sé si fue tan así, pero entenderlo y entender que quizás se podía llegar a sufrir, como pasó en el final, que es parte de esto, es parte de estas copas?
3: No, obviamente que es Copa Sudamericana, ya lo he dicho hace una semana, que son clásicos de Libertadores, pero ambos equipos por mérito están en Sudamericana y es una eliminatoria muy, muy pareja. Nosotros sabíamos que en algún momento podíamos sufrir, pero fuimos a buscarlo, fuimos a presionar alto. En algún momento recuperamos la pelota y nos faltó esa cuota de paciencia. Pero bueno, después del segundo tiempo entramos bien, teníamos controlado el partido, vino el gol de Charlie. Tuvimos alguna acción del ruso y ellos después se vinieron con pelota parada y nos complicaron un poco. Cuando más altura teníamos, nos complicaron más.
2: Vos hablabas recién de que era un partido prácticamente de Copa Libertadores por la jerarquía del rival. ¿Necesitabas esta muestra de carácter en un equipo así, en un estadio tan caldeado como fue hoy el Morumbí?
3: Es que era demostrarnos de que podemos, que no es solo una mejora, sino también el tener carácter, el tener personalidad. Y creo que los chicos lo demostraron a la perfección. Bueno, el hincha yo creo que está identificado, nosotros tenemos que seguir trabajando y no hemos conseguido nada. Estos resultados, obviamente que el club, nosotros necesitamos un lograr algo, pero bueno, vamos en competencia.
2: No sé, Vasco, si sos nostálgico, pero de repente 26 años después, en el mismo pasillo, en el mismo vestuario, Riquelme, Arruabarrena, ¿alguien rompió el silencio primero y dijo, y viajó al 2000?
3: No, estábamos metidos acá. Yo lo dije en conferencia, faltaban los papelitos en las paredes. Sí, pero no, la verdad que es un estadio único. El campo es espectacular, ha cambiado un poco en estos 26 años, pero bueno, por suerte pudimos lograr una clasificación.
2: Rolfo, ¿cuánto, y un poco tiene que ver con esto, ¿no? Con lo que ha pasado, con lo que te ha pasado vos como jugador de Boca, hoy como técnico, también como técnico, ¿cuánto te permitís disfrutar de lo que estás atravesando?
3: No, disfrutamos la mierda.
2: Bueno, pero a ver, ¿algún momento?
3: No, ahora en la habitación y no mucho más. Ya mañana hay que pensar en San Lorenzo, en su línea de 5, en que cambiaron de 3 a 2, en el mediocampo, bueno. Hay un montón de cosas que tenemos que...
2: ¿Rotación masiva, no?
3: ¿Eh? No, vamos a ver todo.
2: Vasco, ¿cómo gritaste el gol, de cara a la gente? ¿Te desahogaste?
3: Bueno, siempre grito los goles de la misma manera. Hasta luego.
2: Gracias, ahí pasa.
4: Bien, hasta allí la palabra del Vasco Robarrena, que ahora sí se va a subir al micro para ir rumbo al aeropuerto y emprender el regreso Boca, que se calcula que estará cerca de las 6 de la mañana.
6: Sí.
5: Se queda, me parece.
6: Sí, creo
4: que... Porque
6: sí.
4: Yo escuché hoy que decían que volvía a las...
5: Sí.
4: Bueno.
5: Sí, porque
4: se hizo tarde. Que entrenaba tarde.
5: Lo cambiaron a último momento, recién lo confirmó el propio Robarrena porque bueno. Mencionaba que se hacía muy tarde ya para el regreso y que preferían pasar la noche. De todas maneras va a estar con el tiempo ajustado Boca pensando lo que va a ser el partido contra
4: San Lorenzo. Bueno, pero llega el domingo a la tarde.
6: Ah, el tipo se queja de todo.
5: No, no, yo
4: juega el viernes.
5: No, no juega el viernes, partido pero codificado. Tiene un día menos de entrenamiento. Hay toda una cuestión logística. Y es la verdad, tiene un día menos de entrenamiento, porque tiene que volver mañana. En vez de volver hoy, vuelve mañana.
4: No, es martes. Mañana, la mañana, harán regenerativo, después saldrán. ¿Qué
6: es martes?
4: Yo. ¿En serio? ¿Es martes? ¿Juega el domingo?
5: Un equipo que está...
6: Hay equipos que han jugado jueves y domingo.
5: Claro. Sí, sí, no, no, en eso estoy de acuerdo, pero le cambia la agenda, le cambia la agenda.
4: San Lorenzo... Defensa y Justicia una vez jugó a las 48 horas, menos.
6: Claro. San Lorenzo este año jugó un domingo a la tarde y un martes a la tarde. Ah.
5: Por lo pronto va a estar más ajustado más adelante Boca, ¿no? Porque si pasan la Copa Argentina, bueno, va a jugar el 27.
4: Qué bueno que le pase eso. Claro.
5: Después 13 y 14 de octubre serían las semifinales. Está claro, pactado para
6: que
5: eso.
6: Quede afuera para que tenga un calendario más tranquilo, ¿no?
4: Claro. Si fueses hincha de Boca, por ejemplo, ¿qué preferirías?
5: No, yo preferiría pasar.
6: Claro. Sí, bueno.
5: Y tener el problema.
4: Bueno,
5: es como le pasa al hincha de Platense, que prefería pasar en Copa Libertadores, por más que no suma puntos en el campeonato local y el año que viene arranca último la tabla de descenso, claro. Por ejemplo.
4: Bueno, ¿tenemos para escuchar antes de irnos a Martín Palermo? Dale.
8: La charla fue recién corta y agradecido por la respuesta que tuvieron y que no es fácil con dos goles de ventaja salir a jugar como salieron, con esa personalidad, con ese carácter, porque no solo alcanza hasta a veces jugar bien, porque para estos partidos y enfrentar jugadores de selección como tiene Fluminense, necesitan mucho más que jugar bien, carácter, personalidad, y estuvieron a la altura. Entonces, fueron palabras de agradecimiento y de saber que hay material, de que hay como para lo que viene, seguir por este camino, que no sea esto de porque es la Copa y no creo que haya sido así, que obviamente uno se prepara, me pasaba a mí cuando me tocaba jugar en Copa Libertadores, que la realidad, uno querés jugarla, querés ganarla y obviamente esto era un sueño para todos, para Platense como para cada uno de los jugadores que saben de dónde vienen y lo que le costó llegar a esto. Entonces, ahora es el acompañamiento, el hincha, agradecido por eso, al reconocimiento a ellos, no a mí, a ellos por lo que demostraron dentro de la cancha. Ahora necesitamos que el domingo estén acá acompañándonos de esa manera, porque entiendo y sé de la preocupación que el hincha tiene por el campeonato y la suma de puntos. Entonces, bueno, ya por eso es dar vuelta a la página, que mañana los jugadores tengan ese descanso para sacar toda esa bronca, todo ese enojo, el apoyo y el afecto de su familia va a ser importante para ya después retomar el día jueves y empezar el partido con Huracán.
4: Muy bien, hasta allí la palabra de Palermo y con la palabra del entrenador de Platense después de la eliminación de la Copa Libertadores, del gran papel que le ha hecho el Calamar, peleando hasta el último segundo para meterse entre los mejores de cuatro de la Copa Libertadores. Nosotros nos vamos a reencontrar mañana. En realidad mañana no tenemos programa, hay fútbol, mañana hay Estudiantes fútbol. Corinthians.
6: Sí.
4: Estaremos el jueves, por supuesto, de 9 a 11 en el horario habitual, ahí volvemos a hacer 5. En la lista tengo 5, pero puede ser que nos choren dos en el camino, eso puede pasar también. Pero bueno, si somos 5 será un milagro otra vez.
6: Claro.
4: Por segunda semana consecutiva.
6: Y el viernes, si no me equivoco, cambiaron los planes. Sí. Y habrá post partido de Racing porque puede ser Kamchatka eso.
4: Claro.
6: Bagdad, diría el chacho.
5: Huele sangre.
4: Huele el kill, sí. Todos a un vaso de agua, el kill y todo. Bueno, nos vemos mañana. El jueves.
6: El jueves.
4: El jueves. Gracias a todos. Chau.

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3: Ahí está, vamos a ayudar a construir la paz, dale.
4: A construir la paz. Un ladrillo hay que llevar. Una flor, un corazón.
3: Debo decir que está riquísima la cremona que trajo Andrés hoy.
5: Muy rica, muy rica.
3: Muy rica, pero muy rica, muy rica.
5: Sí.
4: Y estas ganas de...
3: Y los que ya comimos y en nuestra servilleta quedaron las miguitas y no tiramos las miguitas porque nos vamos a volver a hacer.
2: Hay que reutilizar segundas vueltas.
3: En este caso siempre fueron buenas.
2: Siempre.
6: Me escribió Gastón que está llevando a Guillermina y que quiere mandar un saludo. Está entrando al colegio.
3: Muy bien.
6: Escuchando a Víctor Heredia cantando.
3: Un beso a Guillermina entonces.

0: chicos yendo al colegio. Imagino que en Salta hoy no, porque hoy es el día de la Virgen del Milagro y el día del Señor en Salta. Hoy se llega.
1: Hoy
0: es el día de la fiesta en el norte argentino, con cientos de miles de personas caminando hasta 20 días para llegar en esta novena a esta festividad del 15 de septiembre.
2: Esto es lo que veíamos el sábado.
0: Claro,
2: kilómetros y kilómetros y kilómetros.
0: Exacto.
2: Mirá.
1: Es un mes exacto después del 15 de agosto que...
0: El Día de la Virgen. Sí. El Día de la Asunción. El Día de la Asunción de la Virgen. El 15 de agosto y un mes después el Día de la Virgen de los Milagros, allá en el norte argentino. Con tanta devoción de muchos argentinos que caminan a través de las montañas. Hablando de caminar, me parece que este año Luján, el sábado 3 de octubre, va a tener récord histórico de gente caminando. Los 60 kilómetros desde Liniers o desde donde cada uno elija arrancar. Hay lugares donde ya cerraron la inscripción y lugares donde ayer la abrieron, como me mostraba Mati en la San José de Flores.
1: Bueno.
0: Nunca una cola tan larga para inscribirse para ir caminando a Luján.
2: Acá en San Isidro mi mujer y mi hijo se inscribieron también, tremendo.
0: No, yo en el colegio de mis hijos ya no tengo cupo para anotarme. Y en San Benito tampoco. Vamos a tener que mover contactos. De algún apoyo.
3: 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Hola, soy Kiara. Y estas ganas de vivir.
0: Hola, Kiara.
3: 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Y una porción de sol.
0: ¡Ay, che! Caetano, querido.
4: Salió.
5: Un infiltrado ahí.
6: No, hola, soy Ciro, estoy yendo al cole.
0: Hola, Ciro.
6: Con mi viejo. Aguante Boca.
0: Acá hay un voto de Sergio para el profesional. Súmelo. Porque además dice, la Nino Rota es choreada. Bueno, estamos buenos.
1: Ese comentario la tiró abajo.
2: Sí, sí, sí.
0: Lo descubrimos hoy al aire.
2: Estaba marcada la carta del ancho de espada.
0: No, habría que ver cuál es la del Padrino 2 que le permitió competir. Yo pensé que la música era la misma las tres.
1: Capaz hay una modificación, pero...
0: Después vamos, Javi, con eso. A las 7, sí. Sí, diga.
7: No me acuerdo, Mario.
8: Hola, Gastón, buen día. Arriba, carajo. Lugar de maquinista sabio. Quería votar por la película y la banda de sonido de Profesional. Y de paso quería participar por la contadora de Ibra. Muy buen programa y fiel oyente de la radio.
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10: Buen día, la Recondeta. Soy Matías del Villavoz. Llamo para votar a El Padrino y para participar por la cortadora de vibra. Muy bueno el programa, Gastón, Ceci, lo sigo escuchando.
11: Buen día, chicos. Ariel de San Isidro. Vamos, sí o sí con El Padrino. No puede fallar, tiene que pasar.
12: Gastoncito. Bueno, vamos a votar por el Mundial de Temas. La realidad es que el Nono me estaría matando. Yo lo veo el Nono bajando del barco. Me estaría matando, pero voy a ir por Amelie porque es muy fuerte el Padrino. Quiero que gane Volver al Futuro. Así que vamos, el antivoto, vamos con Amelie. ¿Ustedes, chicos, qué votan?
13: El Padrino.
11: Amelie.
12: Listo, chau.
0: Ya está hecho el embudo en Lugones, en la entrada a Lugones en realidad, así que si venís por Panamericana y querés conectar con General Paz, armate de paciencia o mandate por el camino de Buen Aire y entrá por acceso oeste, porque es un caos. Ayer con Ceci tardamos una hora en llegar a Belgrano, a Núñez.
1: Sí, sí.
0: Y cada vez va a ser peor.
1: ¿Sí? Cada vez va a ser martes peor. Martes hay más autos que lunes.
0: Porque está reducida la calzada y dos carriles menos en Lugones, y el embudo es gigante. Están trabajando allí la gente de Metrogas y estarán así toda la semana. Bueno, paciencia. Y no sé, buscaremos otro camino.
2: Hay gente ofreciéndote cupo para que te anotes.
0: Muchas gracias, muchas gracias. No, vamos. Alguien conoce.
2: Las parroquias se están llamando.
0: Alguien conoce, alguien conoce.
1: Muchas gracias. Dice la arriba, dale.
2: Sí,
0: sí. No, alguien conoce. No, la idea es sobre todo tener apoyo en el ir. Porque la vuelta, me parece que esta vez le voy a pedir a alguien que me vaya a buscar. Lo que más te pesa a veces a la vuelta es esperar a que llegue el último y caminar hasta donde están los micros, que son como 10 cuadras más, que a esa altura, 10 cuadras.
1: No, es terrible.
0: Es como volver a Luján.
2: Olvidate.
1: Todo ese momento ya no.
0: Para eso dejaba, vuelvo caminando.
2: Además me imagino llegar y que te viene, se te cae el mundo abajo, ¿no? Sí. Claro, lógico.
0: Y a mí las últimas
1: veces. Además
2: te relajás.
0: No, a mí las últimas veces me bajó la presión mal. Mal, mal, mal, mal.
1: Yo me dormí todo.
0: Me bajó la presión ahí, me
1: no
0: caí.
1: No me acuerdo ni cómo
2: cabeza
1: me
2: contra la
0: caí en la santería de Castromán, me caí. Sí, pero me caí de la silla, me pusieron una silla y me caí de la silla.
1: No,
0: de la descompensación, sí. Sí, estaba con el azúcar en menos 10.
1: Los Castromán.
0: Nada que una barrita de chocolate y amargo no resuelva.
4: Hola, desde que era así, chiquitito. ¿Cómo están? Bueno, llamo para participar por el sorteo de la cortadora de pasto. Y bueno, también dejo mi voto para el tema del profesional. Candidataza para mí para llegar a la final. Bueno, les mando un saludo. Pablo de Avellaneda. Chau, chau.
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7: Una flor, un corazón. Muchas gracias, Gastón. Por la gana de vivir. Gracias por todos los días, Gastón, y a todos. Un abrazo grande.
13: Buen martes, banda carajera. Espero que estén muy bien. Un saludo a todos los chicos en la mesa, a los chicos en cabina. Voto por Amelie y me anoto para la cortadora de césped de Dibra. Un saludo a Walter. Un fuerte abrazo. Gracias por ofrecernos todo esto a los oyentes. Y hoy todo Boca, Boca, Boca, Boca, Boca, Boca, Boca.
14: Hola Ceci, Gastoncito, todo el equipo, ¿cómo están? Espero que estén muy bien. Yo quería votar por El Padrino, que tengo muchos recuerdos cuando en primaria me hacían tocar esa canción con la flauta dulce. Así que nada. Y también quería participar por la cortadora de césped. Muchas gracias, chicos. Un abrazo, Cristian de Mataderos.
15: Hola, buen día. Arriba, carajo, ¿cómo andan? ¿Todo bien, Gastón? Yo elijo la música del Padrino, la película preferida de mi viejo. Si era un mes de enero, febrero, daban El Padrino y después enganchaban Cosquillas, Jesús María, ahí que estaba Guaraní, era un día perfecto para él. También me anoto para la cortadora.

0: Hoy juegan a las 2 de la tarde por la Liga Española, una nueva fecha, Rayo Vallecano con Español. Eso va a ser a las 2. A las 3, a la vez Valencia. A la vez que arrancó bien, ¿eh?
1: ¿Sí?
0: Tiene 3 victorias, ¿viste?, y un empate, igual que el Atlético de Madrid.
1: Después del año pasado que penó hasta el final.
0: Y a las 4:30 de la tarde, Elche y Real Madrid.
1: Lindo partido.
0: Plato fuerte, sí. El otro día jugó muy bien Federico Redondo de primer central.
1: ¿Sí?
0: Pero muy bien jugó. En Bilbao. En Bilbao no, en... Sí, en Bilbao,
1: sí,
0: bien
1: en Bilbao.
0: Digo. En Bilbao.
1: Muy bien.
0: En San Sebastián jugó el Atlético. Pero jugó con mucha autoridad y personalidad para salir jugando, sí, conduciendo. Sí. Muy bien.
1: Es que clase tiene.
2: Sí, bueno. Sí.
0: Viste, pero lo teníamos de 5, no de 2. Y la verdad que Anselmi lo puso ahí y le rindió mucho. Venía juntando muchas horas de banco. Todo esto por la Liga Española. Después ya se sabe que la Libertadores tendrá Platense en el Estadio Ciudad de Vicente López. Transmisión de Disports Radio en la revancha ante Fluminense. Y a las 9:30 de la noche, exclusivo de Disports, Sao Paulo Boca. Ganó Boca 1-0 en la ida con gol de Merentiel y hoy la revancha en Morumbí.
1: Cuánta agua, ¿eh? San Pablo.
0: Sí. No para de llover.
1: No para de llover.
0: Con lo cual, no sé si el campo va a estar muy jugable. Lo que sí, va a estar cansador. Y esa no es la mejor noticia para Boca, más que por hoy, por lo que venga después. Que para Boca es nada más ni nada menos que ir al nuevo gasómetro, ¿no?
3: Uh-huh. Relata Juli Fernández y comenta Daniel Arcucci para Esports Radio lo que será San Pablo Boca, pero antes. Platense Fluminense con Pablo Sájer y Alejo García Cao.
4: Hola, buen día, Gastón y equipo. Soy Pablo de San Isidro. Todas las mañanas los escucho cuando llevo mis hijos al cole, de las 7 y las 8. Muy bueno el programa. Quiero votar por la del Padrino y participar también en para el sorteo de la máquina Dibra. Mando un abrazo y un beso a todos.
5: Hola, soy Male. Votamos por el Padrino y quiero participar por la cortadora de pasto. Y estoy yendo al médico.
0: Bueno, suerte en el médico, ¿eh? Va a andar todo bien. Va a andar todo bien.
6: Hola, buen día, Gastón, equipo. ¿Cómo andan? Acá habla Hugo de la línea 114. Llamado para votar por el Padrino y participar por la cortadora Libra. Bueno, de paso agradecerle la compañía que me hacen a diario y mantenerme informado y sobre todo siempre con una sonrisa con los comentarios y novedades que pasan. Gracias.
3: Gracias.
7: Yo lo vi al profe, chicos.
0: ¿Dónde?
7: A la noche, lo vi. No, estaba viendo la tele. Cambió el look el profe, ¿eh?
0: Mirá.
7: Está más canchero, ¿no?
3: Está galán maduro.
7: Sí, está más canchero. Lo veo. Le pusieron un saco azul Francia. Pelo lo tiene un corte moderno.
8: Pablito Ruiz, muy Pablito.
7: Puede ser, no me he dado cuenta.
0: Lo vamos a ver acá mañana.
7: Otro look, tiene otro look.
0: Mañana viene el profe. Hoy tenemos el agrado de tener en nuestra mesa a Andrés Kogovsek, compañero.
7: Como engalana.
0: Como engalana la
7: mesa. Gente, los gracias. Olímpicos engalana.
0: Los, claro. Aparte estamos con los suramericanos, si alguien entiende todo eso.
7: Por favor, chicos.
0: ¿Cómo es ser abanderado en un juego?
1: Eso es algo magnífico, primero porque...
0: ¿En el colegio fuiste abanderado alguna vez?
1: Escolta.
0: ¿Es lo mismo o es otra cosa?
1: No, es otra cosa porque primero, generalmente para lo que es el inicio, si vos sos abanderado de... Porque viste que hay dos, está el del inicio y está el del cierre. Mm. En el del inicio, obviamente está todo
7: por pasar.
1: Todo desaforado porque la previa a la inauguración es hermosa, tenés a todo el equipo argentino detrás tuyo, es algo magnífico y además... quieras o no, es lo que uno sueña como deportista, ¿viste? Poder un día llevar tu bandera con los demás países y, bueno, vos con la A generalmente estás entre los primeros.
7: Encima, ¿viste? Adelante de todo.
1: Salís adelante de todo. La verdad que espectacular.
0: A mí me mata esas arengas que hacen, que se juntan diferentes disciplinas, sí. Están todos vestidos igual y empiezan a cantar.
1: Y además todos iguales. Yo me acuerdo en Londres, para entrar en la banderada de la lucha. pero cuando íbamos todos atrás, vos veías a Manu, a Escola, como nenes saltando y gritando al lado del que se venga, y vos que sos de un deporte más humilde.
0: Tu primer juego olímpico.
1: Sí, no, eso fue espectacular, lo tengo filmado, es espectacular, no, porque ves a gente, no sé, que juega en la NBA, ídolos, y contra un chico que recién viene, ídolos totales.
0: Es ídolos comportarse,
1: no, era
0: como
1: increíble el momento, y eso no se me borra más.
7: Los más chicos, para los más chicos.
0: Volvés al amateurismo total ahí.
7: Ahí está, como es bien igualador. Nalbandián
1: como competía el otro día no fue, entonces nos despidió desde el edificio, y para esto tampoco. Los que, si te toca el primer día, no te podés, arruina la inauguración, claro, porque vos, encima vas, David, a competir, no, vas a la joda.
0: David perdió en primera ronda. Sí. El lugar y perdió. Se quedó. ¿A dónde voy a ir? Esto es fiesta, dijo.
7: No, más bien.
0: Se va a ir.
1: Qué lindo chico.
0: Y pará, al día siguiente Paula fue medalla.
7: Las dos caras de la...
1: Claro.
7: Y bueno, puede pasar todo.
1: Hizo bien en quedarse.
7: Sí, también tiene mucho que ver la sede, porque si te toca poner, no me acuerdo, en París, ponele, en el 2024, me acuerdo, no sé si las chicas de hockey pudieron estar o los chicos que estaban más alejados.
0: Sí, también.
7: Pasa esas cosas.
1: Y nosotros caminamos como 6 horas todo lo que fue el evento.
7: ¿6 horas?
1: Desde la villa ibas caminando al estadio. Bien. Todo eso era un tramo re largo. Obviamente, excitado.
7: Igual, sí,
1: pero después tenés que caminar dentro de la cancha, te quedás en el medio del campo, los recitales, el show, la fiesta y volver.
0: Pará,
1: cenar,
0: viste,
1: y dormir.
7: No, pero fue la mejor fiesta.
1: Yo te hacía 24 horas si querías.
0: Pero vos viste la mejor fiesta de inauguración de la vida.
1: Sí, tocó tremendo. Paul McCartney. Me acuerdo.
0: Aparecieron las Spice Girls.
1: Las Spice Girls volvieron.
7: No, 007, la reina, no sé, de pronto pasaba todo, ¿o no?
1: Espectacular.
0: Que mostraban todo.
7: Pero es verdad lo que dice, que Argentina está entre los primeros, que es cuando más o menos uno presta atención en la.
0: Dale, después
7: ya para la C, olvida.
1: No, y lo bueno,
7: Canadá
1: que...
7: en adelante no viste más.
1: Vos terminás y te dejan dentro del campo de juego. Y todo y ahí está todo mezclado. Y me acuerdo haberme dado vuelta.
7: El NBA.
0: ¿Y quién estaba?
1: Djokovic.
7: Claro.
1: De traje rojo y blanco.
0: ¿Y le sacaste fotos? Sí.
1: Sí, además le hablé en croata porque yo con el
7: algo. ¡Es croata!
1: Y estresa de cómo,
7: entonces,
1: ¿no?
7: Empieza la. Claro.
1: Y se sacó la foto.
0: Con... foto.
1: Sí, te voy a mostrar, espectacular.
7: Entre croatas no se van a pisar.
0: Mirá con quién estamos hablando, nosotros somos unos pelusas.
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11: No es oro, pero sí, verdaderamente es un lujo poder charlar un ratito porque ella está en plena competición y la vamos a saludar a Micaela Lopetegui, la chica con la que estuvimos charlando, o nosotros estuvimos hablando de ella durante todo el programa, de 17 años, que está en los Juegos Suramericanos, está en Santa Fe compitiendo. Ayer en el programa corto fue plata y entiendo, Mica, que hoy también compitió y hoy fue primera, hoy... Por las dos competencias, no. Por las dos competencias, también fuiste plata. Bueno, no, contame vos, Mica, ¿cómo andás primero? Te mando un beso grande, Daniel Retamoso hoy.
12: Dale, nosotros no tenemos dos programas, sí. Tenemos el corto y el largo, yo en el corto quedé segunda, pero no te dan medalla solo por ganar el corto. Tenés que hacer el otro programa y nada, con ambos puntajes se suman y en la total ahí es donde te dan la medalla, depende cómo quedes. Yo quedé segunda en el corto, segunda en el largo, segunda en la total.
11: Muy bien.
12: Así que sería, sí, plata.
11: Bueno, ¿y cómo se siente eso con la plata, Mica?
12: Muy lindo, la verdad, emocionante ver el público. Realmente fue una locura, el estadio estaba repleto de gente. Se siente muy lindo poder estar apoyada, el estar acá, en mi país, representándolo. La verdad que muy feliz por lo logrado también. Obviamente tiene todo un esfuerzo detrás. Perdón si grito, es que estoy en el estadio todavía. Hay un esfuerzo detrás con mi equipo, mi profesora, mis entrenadoras, psicóloga, nutricionista, mi familia que me apoya también. Es un trabajo gigante, mucho esfuerzo de muchas cosas. Y nada, soy muy feliz de poder estar acá. Tener el escudo en la ropa que he visto del Comité Olímpico para mí, claro, es un orgullo. Así que súper contenta también por eso.
11: Escúchame, Mica, se viralizó, lo habrás visto también seguramente, que tu noticia no solamente tiene que ver con todos los logros deportivos que estás consiguiendo, sino también por una decisión que no sé si fue fuerte o no, esto de ir a competir y de representar a tu

0: país, a tu Argentina, a tus sueños, y no ir al viaje de egresados. ¿Nunca dudaste en eso? ¿Tus compañeros en este momento están de viaje de egresados?
1: Sí, ellos ahora actualmente en este momento están en viaje de egresados. No sé muy bien cuándo vuelven, están en sus últimas noches. Espero la estén pasando re bien. Pero no, la verdad que para mí no fue una decisión difícil, porque yo creo que, bueno, como atleta, como todos los atletas, ¿no? Uh-huh. Obviamente, de alto rendimiento, que representan a su país y viven de su deporte y se esfuerzan día a día, se dedican, dejan todo. Yo creo que no es una decisión muy difícil de tomar. El deporte para mí siempre fue primero y nada, obviamente es un viaje súper lindo, yo ya lo dije, para compartir con tu escuela, con tus amigos, pero la verdad que yo acá soy muy feliz, es a lo que yo me esfuerzo y me dedico todos los días de mi vida, pero nada, la verdad que muy feliz, por también no me arrepiento de nada, yo ya lo dije también, de la decisión que tomé, estoy muy feliz de la decisión, y no me arrepiento, soy muy feliz acá, es lo que me apasiona. En este torneo se me llenó el corazón de orgullo, así que nada, estoy muy, muy, muy, muy contenta.
0: ¿Y esa mentalidad la tuviste, ese pensamiento, Mica, lo tuviste siempre o se fue forjando a medida que fuiste compitiendo? Quiero decir, ¿siempre tuviste claro que ibas a resignar muchas cosas que por ahí la vida, en tu adolescencia, en tu edad temprana, o cuando fuiste creciendo, siendo chica, ibas a resignar por tu pasión, por el deporte, por el patín, o lo fuiste forjando a medida que fuiste compitiendo?
1: Y la verdad que yo desde que soy muy chiquita pongo siempre patín primero, así que no fue nada nuevo. Obviamente en el medio de que va pasando la vida vas dejando muchas más cosas de lado. En este caso fue el viaje de egresados, pero bueno, fueron muchas cosas también en el medio, muchos altibajos, como todos los deportistas tenemos. Pero nada, la verdad que como deportista soy muy feliz acá con la decisión. Obviamente, yo, a ver, desde el punto de vista que yo tengo, ¿no? Como dije, acá hay muchos deportistas que dejan su vida por venir y es una oportunidad que no tiene todo el mundo, el representar a tu país y el estar acá en mi país representándolo, que haya tanta gente apoyándome. La verdad que yo no lo cambio por nada, yo ya lo dije, la emoción que sentí ayer, hoy, durante todo este torneo, al clasificar también fue una locura, así que nada, muy, muy feliz.
2: Mica, en el día a día imaginamos que no solamente este sacrificio se ve en un viaje de egresado, seguramente en fiesta de 15 o diferentes cosas que van pasando en las carreras profesionales, pero ¿a vos quién te acompaña en la semana? ¿Cómo es tu día a día? Porque muchos de estos atletas los conocemos en estos juegos o en estas oportunidades, pero no sabemos cómo es el día a día o la preparación a lo largo de todo el año.
1: No, sí, yo tengo a mi mamá, que mis papás, que me apoyan siempre, a mi entrenadora, a Tamara, a Ana. Como dije, es un equipo muy grande que gracias a Dios yo tengo. Y muy feliz con él porque me impulsan siempre a ser mejor. Y nada, yo... me levanto, voy al cole y del cole me voy directo a entrenar, a veces como en el auto, a veces por ahí tengo tiempo de ir a casa, pero bueno, son cosas que hay que dejar, pero como no es algo que uno tenga que decir, ay, tengo que dejar esto, porque al fin y al cabo es algo que vos lo haces porque te hace feliz, ¿entendés? Entonces, claro, yo voy a elegir donde voy a ser felizmente todo, de cualquier manera, entonces, obviamente, a ver... yendo también al viaje de egresados, o sea, yo también lo hubiera pasado re bien, claramente, pero soy más feliz acá, haciendo lo que amo, lo que me apasiona. Fueron varias cosas que se dejan de lado, pero bueno, nada, la verdad que...
0: A ver...
3: ¿Estás ahí? ¿Te no fuiste, Mica?
0: No, creo que
1: no, sí.
0: Ahí está, acá. Que vale la pena, que vale la pena.
3: Mica, y vos te entrenás en Atlanta, ¿cierto?
1: Sí.
0: Un hincha de Atlanta te habla, ¿eh?
3: Sí, sí. Contame cómo es la realidad de las otras chicas que hacen patín con vos, si todas tienen, hacen los mismos sacrificios, tienen los mismos deseos, las mismas ganas, si vos ves que tienen realidades diferentes, compromisos diferentes.
1: Bueno, yo ya eso no, la verdad que no tengo ni idea lo que... la gente deja porque uno no, hay muchas cosas que uno deja que muchas personas no ven, pero nada, yo no sé, por ahí desde el punto de vista que estoy con mis amigos de selección, para mí, por ejemplo, para ellos, o dejar el viaje de egresados, la verdad que es algo como muy común, o sea, uno que prefiere, yo, desde mi punto de vista, ¿no? Yo prefiero representar a mi país y nada, yo los veo a mis amigos y también dejan un montón de cosas, o sea, mis amigos a que estoy actualmente compitiendo con ellos, que están acá conmigo en el torneo, dejaron un montón de cosas, se dedican, es mucho esfuerzo, pero es también todo esfuerzo tiene su recompensa y sos feliz, la verdad que te dan muchas más ganas de seguir, te dan más felicidad y es muy lindo porque el deporte también me formó como persona, así que estoy muy feliz.
0: Bueno, Mica, te dejamos que sigas ahí con lo tuyo, que bastante bien lo estás haciendo. ¿Cómo sigue tu actividad? ¿Cómo sigue tu agenda?
1: Ahora vamos, tenemos ahora en dos semanitas los War Games, que son en Paraguay, uh-huh. Así que nada, esa será nuestra próxima parada. Muy contenta, muy emocionada también por estar ahí, así que nada, eso.
0: Bueno, felicitaciones, de verdad, y bueno, a seguir metiéndole, y gracias también.
1: Dale, muchas gracias.
0: Un beso grande.
1: Un beso.
0: Chau. Ahí está Micaela Lopetegui, ella medalla de plata con todo lo que ella viene contando de su competición. Y bueno, con todo lo que ella deja con mucho orgullo para el patín artístico en la representación de nuestro país en los Juegos Suramericanos.
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2: De todo tuvimos este fin de semana. Lo de Racing será, veremos si es noticia o no.
3: A mí juega
2: el viernes contra Sarmiento, que es de esos equipos molestos, sí, en este momento.
3: Ayer lo ganó por una mano insólita.
2: Qué personalidad Pacerini, ¿eh? Porque le pasó. ¿Viste? Increíble.
3: Esa, ¿cómo te puede pasar eso?
2: Esa, ¿no?, literatura del fútbol que decís, no, pero esto es ficción. ¿Cómo va a pasar dos veces? Si no pasa acá, nunca, ¿cómo va a pasar dos veces? Y pasé.
3: En una semana.
2: Alguno habrá dicho, ¿por qué no le pateaste así contra Huracán?
3: Y claro.
2: Que le quisiste romper el arco.
3: Pero bueno.
4: Pero hay que tenerla también, bien, ¿eh? No, hay que tenerla porque ayer, en muy la bien misma circunstancia.
2: Sí.
4: Termina el partido.
2: Sí, igual.
4: ¡Pum! Y lo hace. Y bueno, hay que aplaudirlo también.
2: Es verdad, qué manos onza, ¿no?
3: Y bueno, qué manos. Mucha gente en defensa. O la última, la 99, sí. Se la levanta. Increíble.
2: A mí me gustó Independiente. Yo sé que el hincha Independiente va a decir, sí, pero no ganamos. Tiempo.
5: No, estamos de acuerdo.
3: El primer tiempo fue buenísimo.
4: Todo mejor. El primer tiempo.
3: En el segundo bajó, pero
2: no hay manera que cuando vos mereces estar 2-0 arriba y te empatan, no hay manera que no caiga tu rendimiento.
5: Sí, sí.
2: No hay manera. Hay que analizar un poco las cabezas de los jugadores, proyectar las cabezas. Aún así, en los últimos 10 minutos tuvo dos chances muy claras de nuevo. ¿No?
5: Fue el mejor arranque del semestre, sin dudas.
2: Fue el mejor tiempo de Independiente del semestre.
5: Sí.
3: No, Montiel así.
2: Montiel endiablado. Vale,
3: 20 endiablado.
4: Millones de dólares. No, está bajando a defender Montiel.
2: En sí, un momento, en el segundo tiempo.
5: Momento de Mesa.
2: Mesa está bien. Mesa.
3: Eras titular, Mesa, ¿no?
2: Pero ¿dónde?
3: No, en Independiente. Antes, está bien, sí, que no sé si lo tuvieron que reacondicionar físicamente.
5: Los ingresos no habían sido buenos tampoco.
3: Por eso,
5: muy
3: porque
5: poquitos.
3: Tiene que jugar por ahí.
4: Sí,
3: pero
4: sí,
3: bueno,
4: bien,
3: no sé físicamente cómo estaba.
4: Bastante bien, Ávila.
2: Sí, no mucha participación.
4: No, pero.
2: Yo el que todavía
4: la verdad que pensaba que iba a jugar.
3: Yo le exigí
4: menos,
3: un poquito más en el partido,
4: bien,
3: en la transmisión.
4: Pero de cómo venía, es decir, que sabíamos que físicamente no está bien.
2: Bueno,
4: además,
2: sí, cabezazo.
3: No, metió un buen cabezazo. Ah,
4: estuvo ahí presente, no, digamos. Bueno.
2: A mí me gustó cómo entró Palais.
3: Sí, sí.
2: Para
3: era necesario porque Abaldo ya estaba para salir.
2: Ya estaba para salir.
3: Jugó el primer tiempo de Marcone, fue muy bueno.
2: Sí, muy
3: después
2: bueno.
3: También en Independiente
2: después,
3: pasan esas cosas.
2: Después lo durmieron.
3: Erró, perdió algunas pelotas y se fue medio resistido también.
2: Sí,
3: ¿eh?
2: Él cuando puede jugar de frente a dos o tres pases, Marcone
5: no
2: tiene su precisión.
5: 90.
2: Cuando tiene que cubrir la pelota y demás, ahí ya pierde por lento. Igual Martínez, que entró con su dinámica, tuvo en la media luna esa última jugada
3: que la tiró a la segunda bandeja.
2: Sí, sí. Lamentablemente son esas cosas que un 5 tiene que tener, porque cada tanto llegás a aprovechar un rechazo.
5: Sí,
2: claro. Un rebote.
5: El jugador que le falta Independiente es el que le fue Fernández, el que se le fue Fernández Edrés.
2: ¿Vos decís?
5: Sí.
2: Yo creo que le falta Ábalos y Ábalos.
3: Sí.
5: No, pero la mitad de la cancha también, cuando se cae Marconi, que evidentemente es un tema físico,
2: sí,
5: después de los 60 minutos, vos necesitás un 5 así.
2: Sí, puede ser, cualquier cosa que pase, cualquier objetivo que no pueda llegar a cumplir Independiente, esto lo decía la semana pasada y lo vamos a ratificar lo voy a ratificar todo el tiempo, cualquier objetivo que no pueda llegar a cumplir va a quedar el recuerdo de la semana en la que se desprendió de tres futbolistas, todo el tiempo, porque lo mismo Argentino Junior con Lescano, que acá tuvimos
5: tremendo
2: a Cristian Malaspina y nos explicó que con esa cifra y con el deseo del futbolista no podía no venderlo. Ok, perfecto.
5: Se le notó muchísimo la ausencia de Lescano.
2: Se le nota. Ayer lo bancó 10 contra 11, lo empató y demás. Pero ¿cómo no se le va a notar si era el mejor jugador y vos estás con todos los objetivos que tenés por delante y de repente vos ya armaste un equipo,
3: claro,
2: ya pesaste el campeonato?
3: Tenés una idea donde ese jugador la llevaba a cabo.
2: Te hace jugar el resto. Y Ábalos, que en los últimos dos o tres encuentros se lo notaba con pocas ganas. Y bueno, viste, siempre tenés la posibilidad de que una pelota de esas sucias que quedan en el área te la manda a guardar. Porque allá Independiente le faltó eso para ponerse 2-0.
3: Sí, sí.
2: Era muy, pero muy superior a un San Lorenzo que había arrancado. ¿Cuánto duró?
3: Cinco minutos muy bueno de
2: muy
3: San
2: bueno
3: Lorenzo.
2: Pero después,
3: después vino el gol.
4: Es que estaba bien el 2-0.
2: A Perruzzi le falta distribución.
3: Ahí tenía un lío bárbaro. Con los tres centrales y dos volantes centrales de nulo fútbol o nulo juego, era imposible.
2: Cancha. Es increíble cómo faltó Insúa a todas las clases de cuatro defensores de la escuela de técnico.
5: Tremendo.
2: Pero Por las dudas lo pone.
3: Yo creo que hizo una prueba que murió en 45 minutos, que fue poner a Tripiquio lateral volante. Sí, cuando en el segundo tiempo lo metió al medio, San Lorenzo cambió. Es cierto que tuvo un buen Farías otra vez, pero cambió con Tripiquio para mí.
2: Sí, Tripiquio es como era Loyola Independiente. Es el mejor cuatro que tiene el plantel, sí, pero primero es el mejor volante.
3: Claro.
2: Y donde se definen los trámites es en la zona media.
5: Es que Tripiquio llega para jugar de cuatro a San Lorenzo. Después claro. Juega de ocho.
2: Sí, y juega bien.
5: Y después lo hemos visto jugar de doble cinco también, pero en el medio es.
3: Hoy está en el medio.
2: Ayer Rodríguez Pagano, pobre, estaba sufriendo a Montiel.
5: Sí, sí, sí.
2: Que después tuvo alguna imprecisión sobre el final del partido, porque es lógico, porque había intentado mil pelotas. Y bueno, no, pero igual tuvo un partido...
5: El 3 por el 3 va a ser un cambio que veamos en San Lorenzo. Porque lo vienen haciendo todos los técnicos. Lo hizo Álvarez,
3: sí.
5: Que arranca Pagano, termina de Ritis y viceversa.
2: Sí. Para la marca es un puntito más
3: sí,
2: de Ritis.
3: Sí, claro.
4: Ahora,
3: sí, sí.
4: El gol de Farías, un golazo. Farías de un crack. Digo, ahí me parece que... mira, ni siquiera San Lorenzo esperaba ese gol. Mirá lo que te voy a decir.
2: Bueno, ya había salido un poco mejor con los cambios.
4: Había, pero
3: una para conducción de Arboleda.
2: Sí.
3: Que es la típica por ahí, déjalo que la tenga, déjalo. Y bueno, metió un buen pase.
2: Es llamativo lo que sucede con los libros de pases en San Lorenzo. Este no tanto, porque trajo a Álvarez, que ya, bueno, no se sabe dónde está... trajo un par de
3: Río.
5: Amor,
3: bueno, hay varios lesionados.
5: Amor, Arboleda son de este mercado pases.
2: Pero así como en otro momento, Romania y Auzmendi, ¿no? Habían sido o Tripiquio mismo, habían sido refuerzos muy importantes para la realidad económica de San Lorenzo. Lo mismo pasa hoy con Arboleda y sobre todo Farías.
5: Sí.
2: Farías es una.
4: Sí, sí.
2: Farías, que se entienda, que no me insulte el de San Lorenzo. Es demasiado bueno como para la aspiración a. El buen Farías, ¿no? Porque le vimos también la otra cara.
5: Qué opción baja que tiene de compra, ¿eh?
2: ¿Cuánto es?
5: 3 millones.
3: El de ayer y el
5: pero
3: de ayer.
5: Pero 3 millones
4: y la versión de Farías. San Lorenzo entró la buena versión de Farías.
2: Los dos partidos fueron eso, muy buenos.
5: Siendo entró, joven y recontravendible, San Lorenzo tiene que empezar a juntar ya la plata para comprarlo.
2: Sí.
3: Pero Farías fue bancado por sus compañeros... tildándolo ellos de distinto, uh-huh. Es diferente, hay que cuidar el Tripiquio, yo vi en paso a paso una nota, hay que cuidarlo, hay que mimarlo, porque es distinto. Tremendo,
4: La bronca que debe tener el Gorosito, ¿no?
2: Pero es la de Coudet.
4: Sí.
2: Es la bronca de Coudet.
4: Sí.
2: Porque vos fuiste importante para ese refuerzo, pero no fuiste importante para el funcionamiento que te permitiera llegar a usar ese refuerzo. Exactamente lo mismo. Porque la verdad que River ya juega otra cosa.
4: No, totalmente.
2: Juega sabiendo que va a ganar los partidos, porque se sabe superior.
4: Sí, juega con confianza.
2: Eso es bueno para la confianza en el 0-0, eso es malo para la confianza desmedida en el 1-0, en el 2-0, porque era insólito el partido que no ganaba. River estuvo a una jugada de perder 2 puntos increíble, porque 1-0, 11 contra 10... teniendo tanto tiempo de pelota y demás, no se le podía escurrir ese encuentro.
3: Sí, y un rival que estaba muy, muy limitado, ¿no?
2: Estaba limitado.
3: Desde los 12 minutos.
2: No le molesta igual no tener la pelota para atacar.
3: Pero estaba
2: muy condicionado.
3: No llegaba, ¿no?
2: Y aparte,
3: no
2: Nicola manera. Es muy importante para esas transiciones.
3: Sin duda.
2: Después vamos a hablar de la jugada.
4: Yo
3: me guardé a hablar de Tello también.
5: Podemos decir que viene expulsado Nicola.
4: Ni me metí en eso. Lo estoy escuchando.
2: Fue el análisis.
3: Impresionante la frase de Falcioni.
5: Yo le agradezco muchísimo habernos dejado una frase para la posteridad, porque en 30 años la vamos a seguir escuchando. Sí. Yo se lo agradezco.
3: A mí me da
2: porque
3: cosa,
2: la siguió después.
3: Me da cosa,
2: porque habló del papel higiénico y la toalla.
4: Pero claro.
5: Le faltó la media. Es innecesario.
4: No. Pero... tan claro fue.
5: Pero son las frases que nos quedan en el fútbol.
2: Él me contaron que está desde otro partido, desde el partido contra Instituto, la tiene contra los árbitros.
3: Claro.
2: Pero no sé si ustedes vieron toda la secuencia. Porque a Ambarri le entra como le entra.
5: ¿Mm?
3: Sí.
2: Él se mete en el vestuario haciendo la manito, se va. Lo
3: levanta
5: a su
3: jugador.
5: Sí.
2: Lo consuela Canelo.
4: No, Canelo dijo...
3: Tranquilo,
4: no, quédate en el piso, le dice también.
2: Nah.
4: Y hola.
2: Se fija a ver que está entero Canelo.
4: Nah.
2: Se va y va. Como si no existieran las normas, ¿no? Como si esto fuese un campeonato de nenes.
3: La que había hecho.
5: ¿Y la que hizo antes?
2: La de con Acuña.
3: Claro.
2: Eso estuvo muy bien, ¿no?
4: Bueno.
2: Esa estuvo una buena resolución.
3: Sí, pero está claro que Julio lo queremos todos, lo respetamos todos, pero si hubiera sido otro técnico, no sé qué hubiera
4: sido. Pero se ha expulsado como Medina. Medina entró a la cancha.
5: No entró para frenar a Acuña.
2: Él entró con
5: el envión. El envión fue porque estaba pidiendo una falta.
2: De Acuña, a Ferreira.
5: Claro. Entonces,
3: sí, un empellón de atrás.
5: Hay que decir que el corralito de la línea.
3: Ya dejen de hacerlo, ¿no?
5: 20 centímetros. No, la línea punteada del corralito.
2: Es muy chico. Atlético Tucumán es más
5: chico. Cortito. Entonces, él en el envión de ir a pedir la falta se mete adentro. Ahora.
4: Bueno, está bien.
2: Pero me gustó porque siempre te dice: no, el expulsado no puede hablar en conferencia de prensa.
5: Sí, no va a poder.
2: Y van dos semanas consecutivas que Guillermo después de Riestra. Y Falcioni te dice: está bien, yo pago la multa, acá que tengo un par de cosas para decir.
4: Y dejan para analizar las frases que dicen en esa conferencia de prensa que no tendrían que haber dicho.
5: Y ya se había entendido.
2: Sí, pero...
5: Pero después el ejemplo tenía que ser más gráfico todavía.
2: Exactamente. Porque a mí me agarró distraído y dije, dijo lo que creo haber escuchado que dijo. Bueno, River había tenido una primera parte
3: primer tiempo,
2: cómoda desde la pelota, desde la posesión, desde las... No sé si desde el peligro, pero sí desde las aproximaciones, ¿no?
3: Sí.
2: Andrada...
5: Corrió un puntito más abajo que otros partidos.
3: La cancha estaba bravísima, ¿no?
2: Dos te diría. Almada de menos a más, Correa más abajo y Diusi más abajo también. Diusi uno más abajo, Correa dos puntos más. Y así se entendía que no lo había definido. Sí.
3: En el segundo tiempo no pateó largo.
2: No pateó largo.
3: Directamente.
2: No es que en el primero pateó mucho.
3: No, pero
2: tuvo
3: el
2: tanto
3: primero,
2: control de pelota.
3: Claro, y buenas jugadas. El gol es un muy buen gol, más allá de un desvío. Yo creo que la cancha estaba muy difícil para los jugadores de River, para los buenos jugadores de River.
2: Sí, puede ser, seguro. Era una cancha donde no podías hacer pie, pero parecía como que con dos pases menos, las jugadas podían terminar distintas. A veces la sensación es que River, si no es golazo, no hace goles, o mejor dicho, que trata, la búsqueda son todos golazos, y fue el primer muy buen aporte de Mesa también, ¿no? Ni hablar, pero de Beltrán, sí, desde que llegó a River.
4: Sí.
2: Porque Almada patea fuerte, listo, te lo tenés que sacar de encima. Pero cómo Beltrán rápido posibilita el tiro, es justo. Lo mejor de River creo que es Andrada.
3: Sí,
4: muy bien.
2: Te lo digo del semestre.
5: Muy bien. Sí, lo más regular.
4: Muy bien.
3: Desconoce un poco... El semestre, el libro de pases.
5: Lo más funcional, lo más todo.
2: Desconoce un poco la idea de la necesidad de la adaptación. ¿Qué hacemos con la adaptación?
4: Y bueno, para Andrada no funciona.
3: 19 años, además,
2: ¿Qué hacemos cuando...?
4: Se adaptó rápidamente, Andrada.
3: Y pero aparte...
5: Necesitas tener cierto nivel de inconsciencia. De inconsciencia en el buen sentido, de no entender... Cuando se dice muchas veces, el jugador no entiende dónde está jugando. Bueno, muchas veces mejor que no entienda dónde está jugando.
3: Aparte, bien con Coudet, bien
4: pero,
3: ahora con Poncio.
4: ¿Vos crees que no entiendes dónde está jugando?
5: No, es una manera de decir, la inconsciencia buena de que no le pese. No le pesa.
4: Que no le pesa, claro. Pero sabe muy bien a dónde está.
5: No, que lo sabe seguro, pero...
4: Lo que pasa es que tiene la cabeza bien fuerte y juega bien también.
5: Lo que pasa es que ya desde muy pibe, hay diferencia entre jugar en Vélez y en River. No la vamos a negar. Es distinto jugar en Vélez que en River. Pero ya desde chico asumió la responsabilidad de ser, se puso
4: el equipo al hombro enseguida.
5: Y en Vélez también. Entonces, ella viene con la costumbre de...
2: Sí, yo lo veo más acá todavía.
5: Más acá.
2: En Vélez era como el socio, y acá...
5: Dice, acá tiene mejores jugadores para rodearse.
2: Dámela.
4: Acá es primer actor.
5: Sí.
4: Acá es primer actor.
2: Obvio que desde tres cuartos en adelante después aparece Correa. O aparece Almada.
4: Sí, pero ahí en la mitad de la cancha...
5: Te envalentona ser Andrada y que te vaya a buscar River. Porque te necesita.
2: Sí. Yo creo que marqué acá que en el cuerpo técnico de Vélez entendían que esto iba a pasar. Que en River no estaba...
4: Que no le iba a pesar a Andrada.
2: Para nada, porque así lo vieron desde su llegada. Bueno, nosotros dijimos que íbamos a hacerlo después. Pero como esto es de último momento, lo vamos a poner ahora. Acaba de pronunciarse Federico Beligoy en sus redes.
4: Uh-huh.
2: Y no solamente lo hizo, sino que lo hizo en referencia a la jugada de la posible expulsión de Arambarri. Uh-huh. Lo que puso Beligoy fue análisis de la cabina Bor. Audios que reflejan lo que realmente sucedió en Atlético Tucumán River. Quisieron instalar otra falacia contra el arbitraje argentino. Muchos operadores intentando instalar una realidad que no existió. Pero los audios hablan y la verdad también. ¿Podemos escucharlo? ¿Es el audio de la jugada de Arambarri? Bueno, igual fuerte, Billy Gómez. No sé.
3: Sí.
2: Otra falacia. Digamos, otra falacia que sería.
3: Los audios hablan, y la verdad también. Por eso siempre exigimos los audios.
2: Claro. A veces no hablan los audios, a veces los audios son muditos. A ver cómo qué fue lo que se dijeron Gariano y quién, Héctor, en el bar.
4: Truco.
3: Truco. Sí, no, de truco.
2: Escuchamos.
6: Falta.
7: Falta y va a sacar tarjeta. A ver.
8: Dámela. Dale, dale, dale, dale. Perfecto. Listo. ¿Número?
7: El 8.
8: 8.
7: 8 de arriba.
8: Dame el otro contacto.
7: Ahí pasan programa.
8: Dame el otro contacto. Dale.
7: Ahí pasan sí, programa.
8: Dale. La pierna pasa, juega el balón y espera el contacto. Dale. Escúchame, Andrés, ¿me escuchás, Silvio? Confirmo la molestación. Juega el balón con la pierna izquierda y con la pierna derecha está en recobro y lo choca.
2: Bueno, simplemente el audio donde Truco le dice a Gariano que
5: ratifica su decisión de...
2: Claro, claro, que están de acuerdo.
4: Que por eso no llama a revisar.
2: ¿Qué me dijiste en área recién?
5: Que yo creo que cuando Beligoy se refiere a que intentaron instalar una falacia es porque todo esto en redes sociales, yo lo vi en redes nada más.
2: Sí.
5: Se mencionó como que el árbitro de campo había sido de alguna manera invitado y
4: se negó a ir.
5: Ajá. Solamente lo vi en usuario de redes sociales, okay. No sé si lo desconozco, si lo dijo un periodista, pero yo creo que
2: esa puede ser la falacia, decís.
5: Sí, pero es tomar algo de redes sociales para no sé si tiene tanto sentido. Está bueno que aparezca igual el audio del VAR para saber qué interpretaron desde el VAR de esa jugada, pero
4: bueno, esto iba a traer también, obviamente.
5: Fueron más duros los presidentes que hablaron de él.
2: Claro. Y uno le dijo bandido.
4: Bueno, y ayer y Falcioni los trató de la banda. Fueron dos bandas.
2: Sí.
4: Una de la banda de la banda de River y otro de la banda. Dijo clarito, ¿no? Esto también.
2: Bueno, acá, ¿no? La sensación igualmente es que esto está distinto a lo que era antes, porque
3: sí.
2: Hace un tiempo te suspendían, hace un tiempo hasta incluso te contestaba Tobillino por Twitter, que vos decías, ¿qué es esto? El tesorero, la AFA, el número 2 del fútbol argentino, te pega. Había como una idea muy marcada de que cualquiera que se salía de la fila era un pato condenado, ¿no? Hasta hubo una comunicación expresa del organismo que lidera Beligoy para recordar que no se iban a permitir acusaciones o críticas de ningún tipo al arbitraje. Y esto duró un tiempo. Arrancó, me parece, fundamentalmente con aquella de Tevez en la cancha de Huracán contra Barraca Central.
4: Sí.
2: Ese fue el pico máximo, porque además eso escaló hasta justamente una pelea entre Tevez y Tobillino.
3: Claro.
4: Antes después, lo de Fassi con Merlo, ¿cuándo fue?
2: Fassi Merlo fue en la Copa Argentina.
3: Ahí está, sí, fue después, ¿no?
4: Ahí
3: de lo
4: está,
3: de Tevez.
4: Ahí está.
3: Pero bueno, es otro episodio.
2: Después los jugadores, estábamos acostumbrados que los jugadores salieran del vestuario y dijeran, no, bueno, no podemos hablar porque tal cosa. Me acuerdo que Huracán, cuando fue ultrajado directamente por los árbitros frente a Barraca Central, Gariano y Carreras, no dijo nadie nada, ¿no? A Kudelka no lo ayudó nadie, al día siguiente se quedó sin laburo. Hubo un montón de momentos del fútbol argentino donde los árbitros se equivocaban, vamos a pensar bien, se equivocaban y nadie los cuestionaba porque te la mandaban a guardar. Y hoy los cuestionamientos se dan permanentemente de cualquier tipo de protagonista, ya con peso, mucho peso, peso mediano, técnicos, dirigentes. Dirigente de toda la vida del fútbol, dirigente recién llegado, es así.
5: Sí, jugadores. Sí. De Vélez, después de lo que fue lo de Riestra, se pronunciaron.
4: Y el condicionamiento que se le da a los árbitros antes de cada partido con las nominaciones es producto también de la falta de credibilidad de ellos. Esto es así, porque durante toda esta semana...
2: Está bien, pero ¿por qué cambió la consecuencia? Eso que vos decís estuvo siempre igual.
4: Está bien.
2: Lo que cambió ahora es el post-partido, el post-error. El post-error antes era silencio, porque te la mandan a guardar.
4: Esto es cierto.
2: Hoy es, vamos a salir a matar.
3: Y ahora va con lo que es más grave, que ha involucrado a dirigentes.
2: Claro.
3: Los partidos se pierden en la cancha, los errores están en la cancha, entonces los técnicos y los árbitros bueno, siempre hablan. Acá hablaron dirigentes.
4: Pero los dirigentes están tratando de bandidos. Los dirigentes.
3: Por eso, algo
4: están
3: cambió,
4: tratando de bandidos.
3: Duda, algo cambió.
4: Y ayer, insisto, antes de ayer, el técnico de Atlético Tucumán dijo que la banda. Bueno, muchachos, ¿es fuerte o no es fuerte?
2: ¿Y qué te parece? Vos decís que era amarilla.
4: Yo sigo sosteniendo, y antes de. Para mí fue mucho más espectacular, pero sigo teniendo la idea que fue temeraria, fue abajo, fue fuerte, es cierto, la entrada parece muy espectacular, es cierto, con una de las piernas toca la pelota y con la otra, en lugar de poner la plancha, retrotrae la pierna, la retrotrae como para no ir o retrae la pierna. Y el punto de contacto, que para mí sí es importante, no es arriba del tobillo, que ahí no te la discuto. Como ayer de frente fue la de Argentinos.
3: La de Prieto.
4: Ayer de frente, sí, la de Argentinos, bárbaro, expulsión. Y yo siempre defendí desde un primer momento esto que es temeraria para mí y no juego brusco grave. Esto es lo que entiendo, analizando también el reglamento, preguntando también. Y ahora, que fue espectacular, pero se los tomo, que puede ser polémica, también se los tomo, pero para mí fue temeraria.
5: Yo te cambio el espectacular por brusco.
4: Bueno, está bien.
5: Fue juego brusco.
4: Bueno.
5: De hecho, en ningún lado del reglamento dice que vos tenés que ir con la plancha para que se arroja, porque está muy instalado bueno. Eso, pero no fue con la plancha, pero no necesariamente tiene que ser con la plancha para que está se arroja. Bien. No necesariamente. El atenuante que le pueden encontrar es que con una pierna toca la pelota porque va por afuera esa pierna, pero vos vas a pegar al jugador que está plantado
3: de espalda
5: de
3: atrás a vos
5: muy fuerte, sí. La consecuencia es un milagro que no lo haya roto todo, y vos no podés esperar a que lo

0: Él consideró que no era para roja, no se dejó condicionar por una roja que ya le había sacado al local.
1: Bueno, eso, eso no es polémico.
2: Muy bien sacada.
0: No, por eso digo.
1: Esta podemos decir.
0: No, no importa, pero yo digo, listo.
3: Claro.
0: Si el tipo no considera que era rojo,
3: bueno,
0: te saco la roja solo por eso.
1: No, por supuesto.
0: Ahora, fue tan. Fue en el momento de estar viendo, yo coincido con esto que plantea Narela, digamos, lo espectacular hace la. O la brusquedad hace la espectacularidad, pues mira cómo fue. Bueno, hace falta, así que ¿qué querés sacar? No sé, como si hubiese, aparte fuera de contexto.
3: Sí, fue out of context.
0: Porque no era un partido, la cancha lo hacía todo complicado.
3: Y la jugada tampoco, estaba en campo propio, tres cuartos de espalda.
1: Y la cancha pudo haber jugado en contra también, o a favor de esa espectacularidad que vos estás mencionando.
2: Es la violencia con la que se tira sin medir ningún tipo de consecuencia.
3: Para mí, con un rival de espalda en ese tipo de cancha no te puede tirar así.
1: Yo sigo manteniendo y después de verla muchas veces.
0: Pero hay como,
3: es discutible. Yo no veo que sea roja, es roja sí o sí.
1: Yo acepto obviamente. Además, es una cuestión de interpretación también, por más que todos hayamos visto quizás lo mismo. Pero
2: no me parece un escándalo,
1: en eso.
2: A mí tampoco me parece un escándalo, sobre todo porque toca la pelota con la pierna izquierda, no me parece un escándalo y porque recoge, como vos decís, pero la violencia con la que se tira tiene que marcar un límite. Si vos no mostrás roja en esa jugada, ¿qué constituye una roja? ¿Solamente la plancha a la altura de la tibia es roja?
0: Claro.
2: ¿Solamente eso? ¿Solamente un codazo en la cara?
0: Hay frases de toda la vida, el fútbol fue de atrás.
2: Porque después hubo otras, ¿no? Un godazo que tampoco fue nada.
3: Sí.
2: ¿No?
0: Copetti.
3: Sí.
0: Copetti fue de
3: contra Madrid. Villalba.
0: Porque Copetti.
2: Yo creo que era revisable.
0: Era contra revisable.
3: Aparte, fuerte.
1: Y para mí.
0: Sí, y encima.
1: Revisable y roja.
0: Para mí era roja.
1: Bueno,
0: sí.
1: Pero sí, claro.
0: Y encima, claro, el árbitro, juez como es, no puede dejarse llevar por los antecedentes de quien hace algunas infracciones, ¿no? Porque si no, algunos llegan, por ejemplo, por el antecedente rojo,
1: a los 3 minutos fue amonestado.
0: Ok, pero ayer la de Copetti, más sus antecedentes, sí, te das cuenta que él no quiere solamente cubrir la pelota. Él quiere también que el otro...
1: Que además se coma
0: el codito.
1: Hace gesto. Pero bueno.
0: Bueno, es un momento, yo creo que es delicado. Del fútbol argentino.
3: Antes de ese codazo había habido un penal para
0: el penal de María. Pero es un momento delicado en cuanto a cómo se equivocan y qué es lo que pasa con las equivocaciones. ¿Qué está pasando? Porque ¿qué pasó en el medio y qué está pasando ahora? Se va a llevar puesto esto la poca credibilidad que queda. Se va a llevar puesto. Como antes no se podía hablar y ahora todos hablan, la otra consecuencia es que cuando no le echa un rival a River, rápidamente se salga a decir, y porque Di Carlo dijo lo que dijo, entonces la próxima, si a Independiente Rivadavia le dan un penal polémico, vamos a decir, y porque Vila dijo que son unos bandidos. Y si a Lanús le dan un córner que no fue, y porque Russo lo mandó al rincón. Y así todo el tiempo. Ojalá que si se dan los cambios que en todos lados dicen que... las fuentes que uno toca aseguran que puede llegar a ver. Ojalá que sea alguien probo el que va a entrar en ese lugar. Alguien probo. Los ascensos se hacen por merecimientos. En cualquier rubro de la vida, cualquier persona que pasa a hacer algo más importante de lo que hacía antes, demostró condiciones. Ojalá que sea así. Ojalá. Yo tengo mi escepticismo, pero bueno, vamos a esperar. Tampoco la conclusión puede ser antes que la noticia, ¿no?
2: Sobre todo para que podamos también ser más tolerantes con el error. Con el error que existe. Porque también hay que hablar de... Esto puedo creer yo, la no roja Arambarri, que es un error o es una apreciación distinta a la del árbitro. El tema es cuando todo pasa a creer que es un robo y
1: la
2: que es adrede. Yo verdaderamente acá no creo que sea adrede, porque lo estamos debatiendo nosotros y no nos ponemos de acuerdo. Para mí esto no es adrede.
0: Sí, sí.
2: hay que mirar fútbol.

0: también en el mundo. Lo que pasó en el clásico de Manchester. Pero fue verdaderamente un escándalo. Eso es un papelón y es un escándalo arbitral que vos entrás a los. Claro. Porque lo hice, entrás a la página de Manchester, de Inglaterra. No, nadie habla ni de la credibilidad del árbitro, es el error garrafal que se cometió. Ojalá
1: rápido la Premier asumió el error.
2: Y además, y además hasta pidiendo disculpas y demás.
1: Un offside a Enzo Fernández lo cobraron, pero no había tocado la pelota, era muy claro.
0: Aparte es un gol en un clásico, que uno tenía un jugador menos. Que lo había merecido el Manchester United, que lo termina ganando el City por un gol que no vale.
2: Ahí no se habla de credibilidad porque la tiene. Se habla de error.
0: Claro, acá, pero porque hay errores. Acá también son errores
2: No siempre, pero ¿sabes qué pasa?
0: No siempre, porque a veces no lo encontrás. A veces vos decís, ¿por qué el equipo lo van a querer? No, a veces
2: el
0: no.
2: El sistema, bien lo explicó Ariel, el sistema te viene dando pasos y te proyecta, insisto, a la falta de credibilidad que hay.
0: Por eso.
2: Pero, este es el tema.
0: Pero no todos son errores adrede, no todo es mala intención, entonces hay que empezar a separar.
2: Yo entiendo, pero también hay a veces uno que se tiene que poner en la mente de quienes hoy dirigen. Y el tema que el sistema te lleva a supervivencia y no te deja dirigir tranquilo. Quizás es uno mentalmente que no está preparado, me digo los árbitros, mentalmente para todas estas presiones que hay desde afuera, ¿no?
3: Esto ayer Tello, que es creíble...
2: Pero yo te digo una cosa...
3: dirigió muy mal, ¿eh?
2: A veces hay tanta falta de preparación mental en algunas cuestiones que para mí, en algunos casos, y bueno, es la supervivencia.
3: Ayer dirigió mal Tello... Y, a ver, no lo amonestó Amor, que hizo 3-4 faltas, 2 de amarilla clara, y ante una mínima protesta lo amonestó a Montiel, que le tenía unas ganas, no sé qué antecedente habrá, qué le habrá dicho alguna vez Montiel, porque Montiel es bravo, pero no puede ser que a un pibe habilidoso, un jugador bárbaro, le pegaron 3 o 4 patadas, ninguna de amarilla, y a donde te va a protestar lo amonestás.
2: Y hablamos de lo que se ve, lo que se ve bien, que es la liga y todo lo demás. Si hablamos del ascenso...
1: Tenemos... Hacer un programa nuevo.
2: Perdón que te tira para arriba. Pero...
1: 15:00 de la mañana. Después desplegamos más o detallamos más de lo que fuimos hablando y a la vuelta de la tanda nos metemos en Boca, que nos quedó lejos del partido.
3: Pero ya juega mañana.
1: Nos queda más cerca el de mañana, nos queda más cerca el que va a jugar que el que jugó, pero igualmente obvio que del que jugó quedan recuerdos, quedan conclusiones, ¿no? De las positivas, fundamentalmente. Si a Boca se le abre el arco así, no tendría que tener problema. En alguna tendría que convertir en el Morumbí y tirarle el problema a San Pablo. San Pablo, Fluminense y Corinthians pusieron suplentes en su partido.
0: Sí.
1: San Pablo perdió el clásico contra Palmeiras.
3: 2-1.
1: Fluminense perdió contra Mineiro.
3: Sí.
1: Y Corinthians perdió contra Flamengo.
3: 2-1 con una buena jugada de Freitas que debutó.
1: Sí, otro, Bruno Enrique fue el gol, ¿no?
0: Sí.
1: Se fue solo a la...
3: Sí, pero después lo reconoció.
1: Después lo abrazó.
3: Sí, claro. Fue un poquito más tarde.
1: Freitas no sabía con quién abrazar porque dice, claro, yo no conoce mi nombre. Ey, yo hice la jugada para el gol. Pero muchos suplentes, así como los equipos argentinos, la mayoría...
3: También.
1: Bueno, Platense no.
3: Platense no, Estudiantes sí, pero después echó manos titulares que le ganaron el partido.
1: Qué manera de pegarle la pelota a Carrillo.
3: ¿Cómo entró?
1: De repente se puso la frente en el empeine.
3: Le pasó de caño al marcador y el arquero cuando la vio
1: tenía dentro. El medio.
0: Qué bombazo, ¿no?
3: Terrible.
0: Con el pie.
3: Aparte inesperado.
1: Se puso el parietal en este acá abajo. Y el tercero que estamos hablando. Y Boca puso. Boca, un equipo suplente, ¿no? Después hablamos de Boca. Ahí venimos.
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0: ¿Por qué lo traemos a Calamaro? ¿Por qué traemos Alta Suciedad? Porque ayer, esta semana, se cumplen 29 años del lanzamiento de este disco. Y como siempre nos gusta viajar un poco en el tiempo, vamos a recordar qué pasaba en el año 97, pero en términos futbolísticos. Ya hemos viajado alguna vez para recordar cómo estaba el país y demás, pero es impresionante que este disco tenga casi 30 años ya, que fue lanzado en aquel entonces por el 9 de septiembre del año 97. No sé qué estaban haciendo ustedes en el año 97, pero yo ya había ganado la pelea con mis pares y estaba a punto de nacer, básicamente. Gané la carrera, digamos, sí, y
1: arranqué la facu.
0: Claro, ahí, directamente.
2: Yo estaba igual que 40.
0: Ahí estábamos peleando, estábamos mano a mano en el último eslabón, llegando, arañando el la pole position. El 9 de septiembre del año 97 sale este disco. Recordemos que en aquel entonces ya era el quinto álbum que lanzaba en aquel entonces Andrés Calamaro, después de su salida de Los Rodríguez, un álbum que logró vender más de 700.000 copias. ¿Saben qué pasaba un mes antes, 9 de agosto del año 97?
2: ¿Qué pasaba?
0: River era campeón. River era bicampeón del fútbol argentino. Claro, uno mirá que en ese momento fue el tricampeonato y demás, pero el tercer título de manera consecutiva de River llegaba a fin de año. Pero el 9 de agosto del año del 97, River era campeón con Ramón Díaz. En este caso era el clausura. Recordemos que antes era el clausura primero, después el apertura. En aquel entonces, un equipo que era prácticamente salía de memoria, con el Mono Burgos en el arco, con Hernán Díaz, con Celso Ayala, con el Toto Berizzo, con Juan Pizorín, con Montserrat, con Astrada, bien de cinco, un joven Marcelo Gallardo, estaba Sergio Berti y adelante el chileno Salas, que estaba haciendo sus primeras armas, y ni más ni menos que el Enzo Francescoli. Recordemos de aquel entonces que también había un plantel con muchos futbolistas que formaron parte, el caso de Bonanno, el caso de Gustavo Lombardi, el caso de Juan Pablo Ángel, a un equipo de autor de aquel entonces. Yo digo, hay muchos River que han quedado en la historia en este corto plazo porque fueron campeones, pero poco con ese nivel, me parece, de apellidos, ¿no? Del año 97, sí. No lo repasa, Montserrat, Astrada, Gallardo, Berti, Salas, Francescoli, salía prácticamente de memoria. Ese equipo que termina siendo campeón ganándole a Vélez por 2-0 en la cancha de Vélez. Un Vélez que en ese momento tenía Chilaver en el arco, estaba el Turco Hunsaín, estaba Pellegrino, estaba Sotomayor, estaba el Pacha Cardoso, estaba Gómez, estaba Compañucci, estaba Bacedas, estaba Marcelo Herrera, Patricio Camps y estaba Martín Pose, dirigido en aquel entonces por Osvaldo Piazza. Dos goles de Francescoli que erra un penal incluso en el primer tiempo contra Chilaver. Pero es increíble que en aquel entonces, cuando aparece la cúspide de Calamaro con lo que era este disco Alta Suciedad, River un mes antes era campeón con todos los honores.
1: En la camiseta blanca con los relieves del escudo alrededor.
0: Hermosa camiseta.
1: La publicidad de la cervecería.
0: Y la coincidencia que tenían los dos equipos es que eran representados por la marca de la cerveza.
2: Claro. Creo que eran las más lindas de River por escándalo.
1: Sí. Era, en ese momento tenía de sponsor a Boca, a River y a Vélez.
0: Sí. Y además recordemos que venía River año 96 de ser campeón de la Copa Libertadores. Sí, anime que ya claro. En ese momento usaba esa camiseta.
2: Eran esas casacas pesadas.
0: Eran.
2: Hermoso.
0: En ese momento de Ferro 97, sí. Que hoy no podés jugar con esa camiseta. No sé cómo hacían para
1: número
0: jugar
1: grueso,
0: con
1: negro
0: esa
1: grueso el número.
3: Todavía era número del 1 al 11.
0: Claro. Del 1 al 11 en ese momento. Bueno, como sigue, hoy por ejemplo sigue siendo en el ascenso eso claro. Todavía, ¿no? Pero ahora cada uno está.
4: ¿Les gusta más el 1 del 1 al 11 o les gusta más así que cada uno tenga su número?
1: Del 1 al 11.
0: Para nosotros es más prolijo del 1 al 11, claramente. Es mucho más fácil. Ahora, a mí me gusta que el jugador, si se identifica con un número, está bien.
3: Me parece mal. A mí no me gusta del 1 al 11, pero tampoco es que el delantero tenga la
0: 99.
2: La 67.
1: O en México. En México tiene el 2.97, una ruta.
3: Claro. Si juega de lateral izquierdo, usas la 3 o en su defecto la 13, la 14. Si juega de 5, usas la 5, no la 55.
4: La 14 Simeone.
3: Claro.
0: Sí, exactamente. A propósito de esto, para recordar a ese River campeón, escuchemos. En aquel entonces los goles de Enzo Francescoli.
5: Este es Gallardo, Hernán Díaz, Gallardo,

Enzo. El chileno quiere liquidar el partido. El Enzo liquida la voz. Enzo, golazo.

0: Bueno, ahí estaba este River que era bicampeón en aquel entonces del fútbol argentino. Decíamos, de Calamaro, tras la disolución de los Rodríguez, tenía un contrato como solista y un futuro incierto, y tenía dos opciones. Un poco lo mencionábamos con Hacha. O seguir trabajando en Madrid, o directamente trabajar en Argentina. Pero él eligió una vía alternativa, una tercera opción, que fue viajar a Estados Unidos. Bueno, uno a uno en ese momento, lo hemos mencionado, era bastante barato para los músicos.
1: Podías grabar con sesionistas que trabajaban con, no sé, con Keith Richards, con Mick Jagger solista, que de hecho son los que trabajan en Alta Sociedad.
0: Exactamente. No era fácil para ese momento, y además porque él no hablaba con fluidez el inglés, con lo cual contaba con la complicidad del productor para sacarlo adelante. Pone lo que quiera, Jota, de un poquito de Calamaro, que recordemos, este disco tiene Me Arde, Loco, Flaca, pero
1: Flaca es el primer single.
0: Un vendaval de hits.

0: idea era encontrar un sonido más propio, decía Calamaro en ese momento, volver un poco a las raíces, alejándose del rock más rumbero que había experimentado con los Rodríguez, que tenía mucho de flamenco, era muy... era como de acá, pero no tanto, y con este disco lo deja bastante claro. Y en el medio sí llegaría el 20 de diciembre del año 97, River empata 1-0 con Argentinos Juniors en la cancha de Vélez con gol de Marcelo Salas y se coronó campeón de aquel entonces del torneo Apertura, y de esta manera lograba consagrarse como tricampeón River del fútbol argentino, que tuvo como máxima figura al chileno Salas, que junto con Gallardo y Francescoli formaron ese tridente que se repetiría en lo que fue el torneo Clausura y en este caso en el Apertura, un plantel también conducido por Ramón Díaz, que ganó el certamen de principio a fin con mucha superioridad sobre el resto de los equipos. Y además, año 97, en aquel entonces de ese torneo, pasaba un hecho particular de la otra vereda, de los primos, del otro lado, porque en Boca, lo hemos mencionado también en alguna sección, era ni más ni menos, año 97, el retiro de Diego Armando Maradona. El retiro de Diego Armando Maradona, y poneme loco, por favor, Jota, porque me parece que va perfecto con eso.
1: La cantidad de hits que tiene Calamaro, ¿no?
2: Es más controversial si los hay. Todos. Este claro, tuvo censura.
0: Yo creo que tendrá 50 hits.
2: Este tema tuvo
1: es
2: censura.
1: El cantante que más hits tiene

0: Yo soy un loco que se dio cuenta que el tiempo es muy poco y me parece que es una frase que lo resume de manera perfecta al momento de aquel entonces de Diego Armando Maradona. Sabíamos, bueno, entre adicciones, lo que había pasado en el Mundial del 94. Esto que mencionaba Hacha, esta canción, hasta hace un tiempo estaba prohibida directamente en la radio en algunos sectores, en algunos
1: por
0: países.
1: El uso del cannabis y...
0: Claro, cuando todavía era un poco tabú el hecho de fumar marihuana. Voy a caminar solito y todo lo demás que mencionábamos. Este álbum en el puesto 20 en la lista de los 250 álbumes esenciales del rock iberoamericano de la revista norteamericana Al Borde. Y lo que decía Chita, el segundo disco más vendido de la historia del rock argentino o de la música argentina. Solamente
2: ¿cuál es el primero?
0: El Amor Después del Amor. El Amor Después del Amor de Fito. Realmente una época que aprovechó mucho en aquel entonces Calamaro. Decíamos, último partido oficial de Diego Armando Maradona como futbolista profesional, que fue en el Superclásico del 25 de octubre del año 97, en el que Boca le gana a River por 2-1. Esto no lo priva a River de todas maneras de ser campeón del torneo.
1: Reemplaza a Riquelme en el entretiempo.
0: Exacta, y ahí cambia, es como que de algún momento fue el cambio de mando de Boca de la camiseta número 10. Se va un líder futbolístico y emerge otro en ese momento con el Bambino Veira.
1: Ahora tiene el 10, Riquelme el 20.
0: Y terminó siendo, bueno, la historia que ya sabemos de aquel entonces. ¿Podemos escuchar un poco del gol del chileno Salas de aquel entonces contra Argentinos, que lo consagra a River como campeón del torneo para viajar un poco?
3: Leberti para el centro de Berti.

0: Messi, Marcelo, Salas. River campeón, 1, Argentino 0.
1: Hay quienes dicen que ese torneo es el mejor torneo corto entre River y Boca. No hubo mejor torneo entre ambos.
2: Por la pelea,
1: por la cantidad de puntos. Hasta la última fecha, los dos con chances, pero alejados del resto. Eran dos equipazos realmente.
2: Sí, era el famoso Dream Team.
3: Se da el gusto de decirle a Tití, le ganamos a Boca, Tití.
2: Claro. Queremos ganar el campeonato a Boca, Tití, exactamente.
1: Claro, porque gana la Supercopa River también.
2: Gana después la Super... Un River. Impresionante, que ya venía del año 96, obviamente, pero el 97 lo profundizó a nivel local. Y para cerrar esta columna, año 97, previo a todo esto que estábamos mencionando, al River tricampeón, al retiro de Maradona, y hasta incluso previo al lanzamiento del disco de Calamaro, 5 de julio de 1997, la selección argentina sub-20, dirigida por José Néstor Pekerman, vencía 2-1 a su par de Uruguay y se consagraba campeón del mundo en Malasia. Fíjate todo lo que pasó a nivel futbolístico en el año 97. Ah, qué linda canción esta también.

0: pero está, para mí está dentro de los grandes temas de Calamaro, pero no es ese hit.
1: No, no,
0: todos
1: no,
0: todo lo demás también. Pero es un tema espectacular. Decíamos, un partido que le gana a la selección argentina 2-1. En ese momento José Pekerman lo tuvo a Hugo Tocalli como principal ayudante, y varios futbolistas de ese plantel acompañaron a Pekerman al Mundial de Alemania 2006. Recordemos, ese plantel estaba conformado por 18 futbolistas. Y mientras tanto, mira, de fondo acá tenés otro hit.
2: Ese es el primer corte.
0: ¿Es el mejor de todos?
2: Ese es el primer corte del disco.
0: ¿Es el mejor de todos, Flaca?
1: Puede ser, sí.
0: O por lo menos el que más conoce la gente.
1: En el top 3 seguro.

0: Ese plantel tenía 18 futbolistas. Leo Franco, estaba Cristian Muñoz, estaba Poroto Cubero, estaba Cufré, estaba Marquich.
1: Cubero, Dios
0: mío. Sí. Qué milagro, ¿no?
2: Claro.
0: Un saludo a Poroto. Diego Placente, Walter Samuel. Mirá. Y bueno, y un tal Lionel Scaloni, que recordemos está todavía la foto de él.
2: Un tal Lionel Scaloni. Sí,
0: es verdad. Qué
2: muletilla. Lo va a decir más, ¿no?
0: Mirá que había muletillas, sí.
3: No, me quedé con la de cero, dale.
0: Increíble después cómo Lionel Scaloni mostraba la bandera de Pujato en aquel entonces sin pensar que se iba a construir la historia. Que se terminó construyendo. Estaba
1: bueno, haciendo. Mundial se llevó esa camiseta. Al Mundial 2022, claro. Se lleva la 18
0: de ese momento. Que estaba Cerrizuela, Cambia, Sónico 10, Riquelme, Rodríguez, Sebastián Romero, Pablito Aymar, Diego Quintana. Y hablando de Diego Quintana, escuchemos el grito de gol de aquel entonces de lo que fue el Mundial Sub-20 para que los pibes de aquel entonces, hoy son más viejitos, se hayan consagrado campeones del Mundial de Malasia del 97.
4: Me va para Riquelme, ahí lo van a presionar entre dos, la sacó Riquelme para Scaloni, ahí está Scaloni, frente a Pellegrino, otra vez para Riquelme, el toque para Scaloni, ahí va Scaloni, va a intentar el desborde, dale pibe, dale pibe, dale pibe, Scaloni, qué bueno para atrás, ahí está, ahí está, ahí está, ahí está, gol, gol, Argentino Quintana, Diego Quintana, guapió Scaloni. Quintana metió el derechazo, Argentina antes del final le está ganando a Uruguay 2-1.
0: Golea Hungría 3-0, le gana Canadá 2-1, pierde después con Australia 4-3 ya estando clasificada, en octavos le gana Inglaterra por 2-1, en cuartos a Brasil 2-0, semifinales, victoria frente a Irlanda y lo que decíamos, le gana 2-1 a Uruguay en la final. Y escuchemos a Diego Corol en aquel entonces, que era el notero, haciéndole la nota a Scaloni como ya campeón del Mundial Sub-20 de Malasia.
5: Los medios me unieron todos los partidos, me han devolvido por culpa de ustedes.
6: ¿Qué crees que es, boludo? ¿Por qué no transaron y hicieron a las 7 de la tarde de la Argentina?
7: Ayer, si ayer era a las 4 de la tarde, cagado de calor, jugábamos una sombrilla arriba, ¿sabes? Que hacía 38 grados, ¿sí?
0: Qué espectáculo. Ah, increíble. En aquel entonces. Todo lo que hizo Scaloni después, no lo hubiese imaginado, pero ni la familia directamente de Scaloni.
2: Hay videos de ese mundial en el que Scaloni realmente estaba haciendo juegos a los compañeros.
0: Sí, no, decían era eso. Hoy se lo ve serio, viste, que es difícil sacarle por momentos no, una sonrisa, pero decían que era el más jodón de,
3: sí. cambió.
0: De ese grupo. Cambió, efectivamente. Maduró el bueno de Scaloni. Ahí estaba Hernán Calamaro. El repaso futbolístico de aquel entonces, año 97. Alta suciedad, el tricampeonato de River, la despedida de Diego Armando Maradona y el triunfo del Mundial de Malasia Sub-20.
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9: Vamos a saludar a un futbolista de Talleres de Córdoba y de seleccionado de Chile también, Matías Catalán. Matías, gracias por atendernos. ¿Cómo estás? Abrazo grande.
10: Hola, buenas noches. ¿Todo bien?
9: Bien, bien, muy bien. Acá hablando un poquito de fútbol, siguiendo los partidos. ¿Te gusta? ¿Te gusta ver fútbol cuando no estás entrenando, cuando no estás concentrado?
10: Sí, sí, casi siempre. Hasta el nivel que mi señora la cansa, imagínate.
9: Y está bien. Matías, ¿cómo estás vos? ¿Cómo es tu presente? Entiendo que ya integrado en Talleres sin problema.
10: Sí, sí, la verdad que bien, viste, por suerte ahora a nivel personal bien, sintiéndome bien, por suerte, viste, más allá que, bueno, viste, todo el revuelo que hubo, que sí, estuve apartado, sí. Después volví con el equipo, pero bien, viste, bien, contento ahora que ganamos, la verdad que adaptándonos a la idea de Omar, viste, que ya segundo partido con él, pero bien, contento que se dio el triunfo más que nada.
9: Qué cortito que fue lo de Sampaoli, ¿qué te queda de ese mes y medio con él?
10: Como te digo, viste, yo con Jorge estuve muy poco, porque claro. Cuando él llegó, yo empecé a entrenar apartado, así que solo lo conocí los últimos 5 días, viste, y un poco apenas llegó.
9: Claro, pero vos estabas apartado, que, Mati, por tu tema contractual, no por cuestiones futbolísticas, claro. Con el técnico.
10: No, él del primer día quería contar conmigo, pero bueno, yo ya de antes que él venga, teníamos apartado que claro. Mi idea, viste, si se daba algo bueno para el club y para mí, era irme del club, ¿no? Uh-huh. Pero bueno, por distintas circunstancias me quedé y lo conocí poquitos días, viste, a Jorge, pero bien, viste, yo la verdad que a nivel personal, lo poquito que lo vi a él bien, me gustaba, viste, su forma de entrenamiento, su idea, la verdad que las cosas muy claras, viste, Pero bueno, viste, no pude interpretar, creo, el equipo de la mejor manera, lo que él quería, viste, y viste cómo es, si no se dan los resultados también es difícil acá, más que nada en el fútbol argentino.
11: Y aún diciendo esto, bueno, que te gusta ese estilo, casi que de Felipe puede decirse que es como una contracara en ese sentido del acercamiento al jugador, ¿o esto es un prejuicio?
10: Buenas noches, Daniel. No, la verdad que, mirá, en los pocos días que vamos conociendo, más allá de conocerlo, ¿no?, de haberlo enfrentado en algunos momentos a Omar, sus equipos, a uno que le gusta menos fútbol, ¿no?, y entiende, él es muy ordenado, es una persona que vino a dar orden, uh-huh, más que nada. Primero, obvio, que ir agarrando la confianza a cada uno del equipo, sabíamos que eso es lo principal, que él vino y dijo, ¿no?, agarrar cada uno su mejor versión y poder sacar lo mejor de cada uno. Después, en tema de equipo, él es una persona que labura el equipo con orden, tanto para atacar como para defender, pero viste, me gustó su idea de juego, me gustó que más allá de las condiciones que tienen acá los jugadores y lo que es Taller hoy y lo que propone, él vino para jugar, quiere armar un equipo que juegue. Uh-huh. Obvio que hay que ir entendiendo los momentos del partido, ¿no? Cuando hay que jugar a la segunda pelota, cuando hay que jugar al 9 y sacar al equipo, pero creo que el otro día quedó un poquito demostrado de lo que él quiere como equipo.
1: Matías, no quiero sacarte de Talleres tan rápido, pero me gustaría después que en algún momento hablemos del tema selección Chile, recambio y demás, pero continuando un poco con el tema Talleres, ¿cómo viven ustedes esto de que les cueste tanto ganar en un Talleres que era recontra protagonista siempre y que venía de hacer siempre buenos torneos, incluso de ser campeón hace poco?
10: Sí, la verdad que, viste, este es mi quinto año en el club y la verdad que siempre ha sido protagonista Talleres, sí. Siempre hemos estado en lo alto de la tabla, ¿no? Luchando, hemos hecho buenos torneos en Libertadores también, pero la verdad que el torneo pasado con Carlos había sido muy bueno. Creo que queda opacado un poco, viste, cuando uno pierde el clásico y bueno, ahora ha arrancado un nuevo proceso con Jorge, como decía, que yo no había arrancado con él y veía a mis compañeros y veía cómo se dio todo. La verdad que no arrancó de la mejor manera y obvio que es difícil, se entendía el enojo de la gente. Creo que el fútbol argentino exige mucho, uh-huh, y más cuando está acostumbrado a que las cosas vayan bien, ¿no? Pero bueno, también hubo un recambio, hubo muchos jugadores nuevos que vinieron, se están adaptando al club, no es fácil y más en un proceso que con un técnico nuevo y que no se den las cosas. Y yo creo, como decía anteriormente, con Omar ahora, que él de primera edad, como lo decía yo, quiere agarrar, sacar la mejor confianza a cada uno para que rindan al 100%, y creo que se va a ver reflejado. Creo que vamos en buen camino, en dos partidos ya se notó otro equipo, otra dinámica, los jugadores se lo notó distinto, y creo que nada, ahora sabemos que viene Instituto y tenemos que ir y hacer un gran partido ahí.
11: Uh-huh. Mati, recién hablaste a la pasada del clásico, bueno, me imagino que también se convulsionó un poco la ciudad, no solamente por el clásico, sino cuando estás en un club tan grande como Talleres y otro club que es tu clásico rival, sale campeón, me imagino que te empiezan a pedir esa exigencia, por más que ustedes habían ganado la Supercopa Internacional contra River en Paraguay, el torneo local le da otra validez a Belgrano y entiendo que también llega ahí un poco, ¿no?, la exigencia del hincha de Talleres.
10: Sí, viste, eso el folclore del fútbol, también sabemos que, nada, entre hinchas están las chicaneas, ¿no? Siempre se va a exigir más y más si al rival le va bien, viste, como te digo, en los 5 años que vengo estando acá yo en Talleres, la verdad que siempre no ha ido bien y entonces creo que a ellos le pasaría lo mismo, seguro. Y bueno, ahora toca a nosotros volver a rivalizar lo bueno que se ha hecho estos años, volver a estar en lo más alto. Y bueno, como te digo, vino Omar y queremos aprovecharlo al 100%. Y sabemos que jugando como jugamos el sábado, estando todos compenetrados en la misma sintonía y dando el 100%, uh-huh, lo vamos a lograr.
11: Hablaste con Matías Galarza, que está ahí el rumor, en realidad la negociación en curso entre Boca y Talleres para la negociación, la transferencia de Matías Galarza. ¿Hablaste con él?
10: Sí, hablamos un poco, hablamos hoy a la mañana, pero bueno, ese ya es un tema personal de él, viste, la verdad que sabemos lo que es Boca, ¿no? Sabemos lo grande que es, la magnitud que tiene ir a un equipo como es, ¿no? Y creo que la gran mayoría de jugadores, si tienen esa oportunidad, creo que no la quisieran desaprovechar. Pero bueno, ya está en manos de lo que es él, el club, ¿no? Pero le dimos todo nuestro apoyo, que si se tiene que ir, bienvenido sea, y se tiene que quedar también, porque es una pieza fundamental, es un gran jugador, y desde que ha estado acá siempre ha dado el 100%, entonces, nada, lo que se tenga que dar va a ser para bien para él y para todos nosotros también.
11: Hay ahí una dupla importante, Matías, en Talleres. El otro día hizo un gol bárbaro, Álvarez, y después casi hace otro tirándose de chilena, y después tenés al Brasil
12: brasileño Rick, que la verdad terminó siendo casi una revelación en el fútbol argentino. Una dupla interesante la que encontró Talleres ahí.
10: Sí, sí, como te digo, la verdad que, bueno, hay chicos que están recién llegando, por ahí otros están hace un tiempo. Viste, Rick ya viene hace 2 torneos, entonces creo que de a poco fue encontrando cada vez su mejor versión, su rol. Venía de un fútbol de Europa, que es distinto, viste, entonces llega una adaptación a veces. Y bueno, el canario también que recién está llegando, por ahí siempre temporada, viste, por eso te digo, cada uno ahora con la llegada de Omar y cada uno llegando a su mejor versión, creo que el equipo va a tener cada vez una mejor ideología y todos van a poder darle la mejor versión, pero creo que vamos por el buen camino y los chicos se están adaptando bien.
12: Hablando del buen camino, ¿el Falcon sigue en marcha? Sí.
10: Sí, pero está guardado, hace mucho frío.
12: Escuchá, hace mucho frío y gasta mucho.
9: ¿Qué tenés? ¿Qué gasta, no? ¿Qué tenés, un sprint?
10: Sí, sí.
9: ¿Motor 221?
10: Sí, sí, está un poquito, viste, tocado, así que gasta bastante.
12: ¿Palanca arriba o palanca arriba o palanca abajo?
10: No, tiene una ZF, una...
9: Una ZF abajo, casi.
12: La fuerza que
9: tiene. ¿Lo compraste armado así o lo hiciste armar vos?
10: No, yo le fui armando algunas cositas.
9: Qué hermosura.
10: Tengo otro que estoy armando hace mucho tiempo.
9: A ver.
10: Que ese ya es más de para las carreras, viste, que lo estoy haciendo el proyecto con mis hermanos.
9: Ah, mira, pero que de una categoría en particular o de picada.
10: No, sí, es más que nada para llevarlo al autódromo, picódromo.
9: El picódromo, hermoso.
10: Para los 400, 300, pero es un proyecto ya con mis hermanos que la verdad que llevamos hace mucho tiempo y creía yo que para antes de fin de año tendría que estar.
9: Bueno, sos otro de los futbolistas, no sé si vos te acordás, Matías, Muy Esteves, Pipa Esteves.
12: Sí, claro.
10: Sí, me acuerdo.
9: Se dedicó a eso y tenía la revista también, 10 segundos se llamaba.
10: Yo cuando compraba la revista 10 segundos, que era chico, claro. Compraba la TC Urbano y claro, yo me acuerdo de él porque yo siempre fui fierrero desde muy chico.
9: Qué lindo.
10: Entonces comprábamos la revista todos los meses, salía la revista y estábamos nosotros y decíamos, algún día vamos a tener el auto ahí.
12: Qué bueno. Y el Falcon este entonces lo tenés ahí, cada tanto lo sacás, es típico bien auto de colección. Y después andás en un buen auto de los nuevos, digamos.
10: Sí, sí, para andar familiar, viste, pero después lo otro ando por ahí, a mi nena le gusta subir más que nada, a mi señora no tanto.
9: Qué lindo.
10: Pero
9: y a Vito es muy chiquito, todavía no anduvo todavía. 2 meses tiene Vito, me cuenta Ezequiel acá.
10: Vico, 2 meses tiene Vico. Y Gema tiene 4.
9: Vico.
12: Y el otro que
9: para y debe ver a Colapinto, ves a Colapinto, aunque sea en la concentración cuando toca.
10: Sí, lo bancamos. La verdad que los chicos hoy miran mucho Fórmula 1 en el club, así que lo bancamos.
9: Qué bueno.
12: Otro que decía de auto bastante reciente, en su momento fueron el Flaco Schiavi y el Pato Bonanciere, que tuvieron un equipo.
9: Los Pernía ni hablar.
12: Sí. Los Pernía ni hablar.
11: Diego Martínez.
12: Claro, pero hay una anécdota muy linda de Diego con Fatura Brown, con el arquero, cuando estaba en Gimnasia.
11: Ah, con la camioneta.
12: Que salió acelerándolo y Diego estaba dando la conferencia y dice, ese Fatura acelerando.
10: Sí, me acuerdo. Sí, hay muchos fierreros.
9: Mati, pero ¿te gustaría correr? No sé, el Chino Garcés, Bruno Marioni, bueno, Bruno es cuñado de los Pernía, pero ¿te gustaría participar en alguna categoría cuando termine el fútbol?
10: No sé, viste, yo estoy más que nada estudiando, viste, para el día de mañana seguir con el fútbol, es lo que más me apasiona, pero bueno, el hobby del auto también me encanta, pero no me veo corriendo, más que nada sí estando, yendo, viendo, pero no sé si corriendo.
9: Bueno, felicitaciones por Vico, abrazo a la familia y contentos de que estés nuevamente siendo parte del plantel, Matías, un gustazo enorme haber hablado con vos.
10: Bueno, chicos, muchas gracias y lo mejor y que tengan una buena semana.
9: Abrazo grande. Matías Catalán, futbolista de Talleres de Córdoba.
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12: Muy bien, vamos a hablar con César Monasterio, el técnico de los Andes, aquí en Tirá para Arriba, en 10 por Radio. Hola César, ¿qué tal? ¿Cómo te va? Buenas tardes.
13: ¿Qué tal? Buenas tardes, ¿cómo andan?
12: Bien, bien, bien. Estaba repasando qué partido se les escapa, ¿no?, ante Defensores.
13: Sí, sí.
12: ¿Qué dos puntos? Que... el partido no se le escapó, dos puntos, digamos, ¿no?
13: Dos puntos. Sí, la verdad es que hicimos todos los méritos para tratar de ganarlo. Estuvimos muy sólidos, tuvimos muchas sensaciones de gol, pero bueno, nos faltó ahí dar la tocada final y cerrar el partido, y bueno, en una de las cosas que tuvo Defensores nos convirtió en un gol de otro partido, y bueno, nos quedamos un poco con bastante bronca, ¿no?
12: Sí, dio esa sensación que si no sacaba este sablazo, no podía empatar, fue la última. Y fue un golazo aparte, ¿no? Al ángulo, inatajable. Pero bueno, por lo menos, y en el lado, de los Andes, se vio una mejoría, no sé si todavía futbolística, pero sí anímica en este partido.
13: Sí, se vio. Tenemos que tener en cuenta, recién llevamos una semana de trabajo, ya es poco, no tenemos una semana convencional como para poder ajustar la parte por ahí futbolística. Sí, nos vamos poniendo de acuerdo, vamos tratando de resolver. La verdad que hay muy buena predisposición de los jugadores y eso nos ayuda a ir poniéndonos de acuerdo

0: vamos a ir resolviendo algunas de las cuestiones que se presentan. Y bueno, de a poquito creo que se ve una mejoría con respecto al primer partido que nos tocó dirigir. Y bueno, apostamos a eso, que de partido a partido podamos ir creciendo y mejorando, que seguramente nos va a ir bien.
1: Hay una ventaja que creo que tiene los Andes y en tu llegada, que fue hace pocos días, es que, a ver, en el último tramo de los que entran al octogonal están dos o tres equipos muy pegaditos, pero que los Andes está dentro del octogonal. Entonces depende mucho de lo que haga los Andes de aquí en más.
0: Sí, por supuesto. Sí, siempre va a depender de nosotros. Estar adentro es uno de los objetivos que teníamos pendiente. Por ahora lo estamos logrando. Faltan 8 partidos donde vamos a tener que prepararnos para partidos difíciles. Todos vamos por algo y bueno, nosotros tenemos un objetivo bien plantado, que es meternos en el reducido y pelear de adentro, así que vamos a trabajar para eso.
1: César, antes de seguir hablando de los Andes, evidentemente tu salida de la Ferrer y tu llegada a los Andes, por el lado de la Ferrer no se tomó bien, esto ya todos lo sabemos y demás. Te lo pregunto porque no tuvimos oportunidad de preguntártelo antes. En vos también quedó un dejo de deuda con la gente de la Ferrer por cómo se dio, o esto hay cosas que no sabemos y que estaba hablado con la gente de la Ferrer.
0: Estaba hablado, obviamente que por ahí por una cuestión política no la van a mencionar. Pero nada, la decisión es nuestra, eso lo asumimos. No creo que estemos en deuda porque hicimos un gran trabajo, tomamos el equipo a dos puntos del descenso. Venía de perder 4 partidos seguidos, venía, la verdad, estaban pasando un mal momento. Nos tocó debutar contra el puntero del campeonato, invicto, que era excursionista, y le ganamos. Creo que dejamos el trabajo nuestro, fue hecho a conciencia. Uh-huh. Trabajamos pura y exclusivamente para sacar adelante a un grupo de jugadores que estaba pasando un mal momento, pero bueno, logramos revertir esa situación junto con ellos, ¿no? Trabajando en conjunto, logramos generar. Hoy la Ferrer es un equipo que le juega igual a todos los de arriba, que se plantó y que jugó en todas las canchas iguales. Uh-huh. Logramos conseguir un montón de puntos que hoy digamos, pelear el descenso quedó en el olvido, y que sí lo ilusiona con poder meterse en el reducido, pero con un equipo que está bien plantado, que tiene una identidad y que está encaminado a conseguir el objetivo que no habíamos propuesto. Así que en ese aspecto no creo que estemos en deuda, creo que el trabajo está muy bien hecho, lo fue a conciencia, y seguramente sentamos bases que van a servirle al entrenador que llegó para poder lograr el objetivo.
1: No, yo te hacía esta pregunta porque en aquel momento el comunicado de la gente de la Ferrer fue duro, porque la verdad que fue duro, expresando el malestar que había en la Ferrer. Por eso, la pregunta era para saber tu versión, por esto de que a veces, viste, en el gremio de los técnicos, cuando pasan cosas que nosotros no estamos de acuerdo, cuando los echan, no sé, por malos resultados o porque no se está dando la campaña, y como venía bien el tema, cuando viene bien el tema, digo, entendemos también la posibilidad profesional tuya, ¿no? Por eso era la repregunta ante el comunicado que había dado la gente de la Ferrer.
0: Sí, sí, lo que pasa es que tampoco hay referencia, o sea, yo ya estuve en la Ferrer, estuve en el 2019.
1: Claro.
0: Y nosotros peleamos el campeonato hasta el final y después le ganamos Copa Argentina a Estudiantes de La Plata. Estábamos primero en las generales, en la digamos, el posicionamiento general, en la tabla general. Igual cuando llegó la pandemia me echaron. Me dejaron sin trabajo en el peor momento de la historia del mundo, cuando llegó la pandemia. Y y bueno, yo me la tuve que bancar, porque era una decisión de ellos, pero no. O sea, es un lugar donde hacer las cosas bien y hacer un buen trabajo tampoco te garantiza de que te vayan a sostener en el tiempo. Entonces, qué sé yo. Esto no fue algo malo. A mí en ese momento sí me hicieron mucho daño. Pero en este momento yo no estoy haciendo daño. Me parece que nosotros hicimos un gran trabajo, que sacó el equipo de la situación que estaba. Y dejamos un equipo en alta con buenas posibilidades de conseguir el objetivo. Me parece que eso no es malo comparado a lo que sí me pasó a mí.
2: César, bueno, preguntarte un poco por el plano personal también, de cómo te pegó a vos o cómo te hace sentir a vos, obviamente las voces críticas y demás que surgieron por parte de la decisión. Sí.
0: Nada, porque yo sé lo que vivimos ahí en el día a día. Bien. Yo sé que es elección, y no voy a entrar en detalle, no me interesa, pero nuestro trabajo fue excelente con respecto a un montón de situaciones que pasan en el día a día. Estamos totalmente con la conciencia tranquila y entendiendo que es un proceso que obviamente por ahí no lo van a entender, pero que cualquiera que hubiera tenido la posibilidad de mejorar en su trabajo en un momento como el que estamos pasando, cualquiera lo hubiera tomado. Y repito, no hay nada malo, no hemos hecho nada malo. Hemos hecho un gran trabajo, obviamente por eso están enojados porque deben valorar el trabajo que estamos haciendo y todos los obstáculos que sorteamos. Así que en ese aspecto estamos con la conciencia tranquila. El trabajo lo hicimos, fuimos a conciencia y creemos que dejamos un equipo competitivo que va a pelear hasta conseguir el objetivo.
2: Bien, y desde el plano del trabajo, ¿cómo se hace desde un cuerpo técnico, desde un director técnico para estar con un plantel hasta cierto momento y rápidamente sumarse a otro? ¿Cómo es ese proceso de adaptación? Obviamente lleva 7 días, todavía continúa, pero ¿cómo se hace desde la manera de trabajo, de planificación y demás para pasar de un grupo que ya conocías hace un tiempo a algunos que obviamente, más allá de que mirá la Primera Nacional, que uno está informado y demás, no es lo mismo tener que encabezar a algo diferente?
0: No, nosotros hemos trabajado ya en Nacional B, tenemos una experiencia hecha en San Martín, San Juan, Albori, Deportivo Morón, San Telmo, tenemos experiencia en Nacional B, conocemos la categoría y siempre nosotros nos preparamos para algo mejor siempre. Pensamos en evolucionar permanentemente la propuesta que tenemos, la metodología de trabajo la vamos tratando de agregar siempre algo con mi grupo de trabajo, y en eso estamos muy tranquilos porque sabemos y entendemos que estamos preparados para esta gran oportunidad que nos dio los Andes.
3: César, me quedo con esto que decías, que van trabajando para ir llevando adelante la metodología de trabajo justamente en los clubes, y te pregunto cómo te encontraste al plantel luego de lo que fue la salida del anterior técnico y qué fue lo primero que acomodaste para empezar a trabajar en algo que bien mencionabas, casi sin tiempo, porque no hubo una semana completa en general de laburo.
0: Es verdad, no tuvimos tanto tiempo. Lo bueno es que encontramos un plantel muy predispuesto a lo que vengamos a proponer. Está, digamos, en ese aspecto es un plantel de jugadores que está comprometido, que quiere salir de una situación incómoda como la que estamos ahora, pero la verdad que hay material, el grupo está bien, tiene una dinámica y trabaja al 100. La verdad que se compromete mucho con las cosas a resolver, así que eso es lo principal y lo primordial, la buena predisposición y estar comprometidos con esto. Así que no tenemos duda de que lo vamos a acomodar.
1: César,
0: no estamos tan lejos de resolverlo.
1: César, perdón, pensé que habías terminado. Gracias y lo mejor para vos y para la gente de los Andes. Gracias por este contacto con 10 por Radio, con Tirá para Arriba.
0: Muchas gracias, un abrazo grande.
1: Muy bien, César Monasterio diciendo su verdad aquí en 10 por Radio.
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2: Para recordar la gloria mundialista y revivir las gestas imborrables de la camiseta argentina, hoy en De Selección, Sergio Goicoechea y equipo dialogarán con un baluarte histórico y un símbolo de entrega absoluta en cada rincón de la cancha. Nacido en Saladillo, provincia de Buenos Aires, el 18 de octubre de 1958, el Vasco forjó una carrera extraordinaria en el fútbol local, vistiendo las camisetas de Racing, River, Boca y Argentinos Juniors, sumando además experiencia europea en el Nantes de Francia. Su nombre es sinónimo de la selección argentina, disputó 3 Copas del Mundo de manera consecutiva, alcanzando el subcampeonato en Italia 90 y alcanzó el cielo con las manos al consagrarse campeón del mundo en México 86, siendo una pieza clave e inamovible en la gesta del equipo de Carlos Salvador Bilardo. Damas y caballeros, con ustedes, el Vasco, Julio Jorge Olarticoechea.
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3: Muy bien, placer, la verdad. Todas las notas me dan placer, pero bueno. Con el Vasco tengo River. Tengo, cuando yo llegué a River, ¿no? Como se contaba lo de las milanesas de Gloria. Y bueno, la selección. Y aparte, o sea, que se entienda bien esto, ¿eh? Yo siempre lo jodo al Vasco. Es el tipo que cambió mi vida.
4: Claro, es cierto. Es cierto.
3: Desgraciadamente. Sí, desgraciadamente. Sí, digo, porque yo lo jodo al Vasco que cuando chocó con Pumpido, que claro, vino la fractura. Pero bueno, nada. Vasquito querido, verdadero placer de recibirte en este programa. Si hay alguien que es de selección, sos vos. ¿Cómo andás? ¿Todo bien?
5: ¿Cómo andan? Goico. Y el chiquito.
3: El chiquito.
5: Qué dúo, ¿eh? Qué dúo, ¿eh?
3: Clase 63 somos los dos.
4: Los dos, 63.
5: Sí, qué bien. Bueno, me alegro de escucharlos. No lo atendí antes porque estaba con mi nieta.
3: Muy bien, y hace bien. Hace bien.
5: Con cartas que me hace trampa y me gana siempre, ¿viste? Claro. Tiene 5 años y me gana, pero me hace trampa, me parece.
3: No, está bien, no importa. Con los nietos no es. A nietos se terminó el mundo. ¿Eh? Se terminó.
5: Sí, es tremendo, tremendo.
3: Es así. Es así. ¿Cómo estás, Saladillo? Porque Dani decíamos con esta tarde, ¿viste?
4: Sí, sí.
3: No sé, pero ¿cómo estás, Saladillo? ¿Cuánto a temperatura y clima?
5: Ahora me subí al auto para hablar tranquilo. 7 grados.
3: 7 grados.
5: Bien. Y viento. Así que viento debe haber 5 grados.
4: Claro. Bravo. Sensación térmica te baja con el vientito ahí.
3: Un poquito.
5: Qué fresquete, diríamos, en el campo.
3: Qué fresquete. Exactamente. Qué esa es otra frase. Qué fresquete.
4: Qué fresquete,
3: qué fresquete, sí, de pueblo. Mi abuelo siempre decía, Vasco, dice, vos habría todo. Pero metele un pañuelito en el cuello, en claro, el cuello que te sale.
5: Sí. Te cuento una que está cuando fuimos a jugar una vez a Mónaco, sí, ¿viste? Y era una noche, no me acuerdo el año, antes del 90.
3: 90, en enero del 90 fuimos.
5: Ah, bueno, creo que sí, claro. Y allá es invierno, ¿viste?
3: Claro.
5: Y salimos, no me acuerdo quiénes éramos. Cuando volvemos estaba Valdano ahí en el hall del hotel. ¿Mm? ¿Qué fue a caminar? Sí, sí. Y le digo, vos sabés que me encontré con, ¿sabés con quién me encontré? La crucé con Carolina, de Mónaco, ¿viste? Y ¿sabés qué le dije? ¡Qué fresquete, Carolina! Y se empezó a reír ese Valdano, porque dice, ¿viste que refregamos las manos cuando hace fresquete?
4: Sí, claro, te imaginas.
3: Es con el gesto incluido. ¡Qué fresquete, Carolina, eh!
5: ¡Qué fresquete, claro, Carolina!
3: Son mentirosos. Podríamos hacer un programa de anécdota. No, en el campo yo tengo, perdón, Vasco, que la nota, pómala, total, sí, tenemos hasta la 1 de la tarde. Viste, los marinas, grandes mentirosos del Lima. Y se ha ido potenciando, porque es 3 hermanos varones con el padre, y se ha ido, viste, como que va heredando la mentira y cada. Y el último es decir, sí, que tenía unos perros muy buenos, cazadores, estos, perdiceros. Uh-huh. Y iban la camioneta. Porque se había encontrado con Antonio Bandera en Capilla del Señor. Viste que iba a grabar una serie, ¿no? Pero sí, pará, sí, porque la mentira tiene contexto.
4: Tiene una lógica.
3: Estaba grabando una película, no sé por ahí.
4: Okay, okay.
3: Y que iba con los perros en la mente, se cruzó y le salió Antonio Bandera. Y dice, ¿qué tal? Como yo, qué buenos perros. Dice, la Bandera, le dijo. Entonces,
4: sí.
3: Y dice, ¿los vende? No, no, dice, si no, escúcheme, don Antonio, discúlpeme. Don Antonio.
6: Don Antonio.
3: Dice, mire cómo será estos perros de bueno. El otro día lo llevaba acá en la caja de la camioneta y de pronto miro por el revisor y estaban, viste que el perdicero señala. Y se paró la camioneta al costado del camino y dice, no veía a nadie, hay una casita, una cosa. Entro, abro la puerta, un almacén, dice, había unas perdices en escabeche, me señalaban las perdices. No puede ser tan mentiroso, Vasco. Una cosa de loco. Qué lindo, Daniel Marina, te lo pido por favor. Arquero también.
4: Ah, mira.
3: Arquero.
5: ¿Eh? Ah, bueno.
3: Bueno, ah, ¿cómo? ¿Qué, qué pasa con los arqueros, Vasco?
5: No.
3: Bueno,
5: es un puesto ingrato.
3: Es un puesto ingrato. Y te das cuenta. Es un puesto ingrato, es así. Bueno, contanos qué estás haciendo, cómo la estás pasando más allá de este abuelazgo.
5: Estoy, bueno, acá estoy en Saladillo a full porque, bueno, ahí, bueno, lo sabemos, está por ahí Gloria... No la está pasando bien, uh-huh. Estuvo muy mal, ahora está, mejoró mucho a lo que estaba, uh-huh. Y bueno, y no ya no me da ganas de andar viajando, estoy en casa y hago lo de siempre, la rutina, ayudar a mi hija con la pastelera, con los mandados, cuidar a mi nieta, tomar el café ahora, por eso en un ratito tengo que estar con los amigos tomando un café.
3: Muy bien.
5: No puedo hacer la nota muy larga porque tengo ahí toda una barra de hay cada personaje, también cada mentiroso. Y bueno, casi todos los días me junto a esta hora a tomar un café con ellos y nada, después normalmente camino todos los días, menos los sábados y domingos, uh-huh. De 4 a 5, una horita, y esa es mi vida, la voy pasando.
4: Vasco, querido, vos sabés que, bueno, lo hemos charlado, pero me encanta así compartirlo también con la gente. Hace poco se estrenó El Partido, que es una película, que un documental que rememora el partido contra Inglaterra. Y a mí me dio mucho gusto que tuviera tanto espacio La Nuca de Dios, que es un chiste, pero es una verdad también. Porque vos tuviste una salvada en ese partido, que fue, bueno, encima vino de una distracción de Diego. Diego pierde una pelota, desborde de Barnes, centro, se tira a Gary Lineker con vos y vos sacás la Nuca de Dios. Y me dio mucho placer verte y que sea reconocido tanto eso. Es un tipo muy sencillo. ¿Cómo lo viviste vos eso? Al verlo de nuevo y verlo en pantalla gigante.
5: No, yo todavía no la vi.
4: Mirá.
5: No llegó todavía a Saladillo.
4: Mirá. Qué
5: estaba barro. Estaba esperando.
4: Pero
5: no,
4: bueno.
5: Me la pasaron.
4: Sí.
5: Me la pasaron, pero no la vi. Uh-huh. Me la pasaron por, no sé, WhatsApp, qué sé yo, ¿viste? No. Es muy...
3: Muy complejo.
5: Duraba unos días y se borraba. Entonces, como no la vi, se borró.
4: Pero lo que sí recordás bien es la jugada.
5: Ah, sí. Y ahí, escúchame, vos decirles cuando lo veas ahora el lunes a tu amigo ahí, que te carga, uno con cabeza grande, un tal Ruggeri, y perdió la marca.
4: Claro.
5: Perdió la marca y lo tuve que salvar yo.
4: Claro, totalmente. Pero técnicamente, si tenés que analizar ahora la jugada técnicamente, ¿qué es?
5: No. Sinceramente, yo vi cuando desbordó Barnes el gol que hicieron ellos, el primero, el 2-1, que lo hizo Laine, que fue una jugada calcada,
4: claro,
5: prácticamente. Entonces, cuando vi que empezó a desbordar, me imaginé que venía al centro, obvio.
4: Sí.
5: Y pues ese instante de hacer un pique corto, porque Gale que ya le había ganado la espalda al cabezón.
4: Sí.
5: Y contra la línea, no sé cómo hice, pero... Hice el gesto técnico de tirarme en medio de un palomita con Laine que tirándose también, y yo sentí que la pelota me tocó la nuca, pero como nos metimos los dos en el arco caídos, yo no sabía dónde estaba la pelota. Cuando me reincorporo y la veo que ya estaba afuera, bueno, ahí no. Pues fue increíble. Un día en joda, en una nota que me hicieron, Le puse La Nuca de Dios para joder, ¿verdad?
4: Sí.
5: Y quedó. Si estaba la mano de Dios, tiene que estar La Nuca de Dios.
3: Totalmente. Y la ventaja de la estatura, porque si hubiera medido un 80 no hubiera medido nucazo.
4: Claro.
5: Y no, claro. Sí. Pero bueno, son momentos que tenés que estar, y para estar en la selección y en esa jugada no podés pestañear, ¿viste? Contra los rivales que jugamos ya en esas finales, ¿no?
4: Cuarto final,
5: te contás con los mejores.
6: Exacto. Vasco, nosotros durante el Mundial, cuando todavía no era una certeza, pero sí era una posibilidad, hablábamos acá con Goico, con Dani, y decíamos, caprichosamente, si le falta algo a este proceso, es esa posibilidad que vemos en el horizonte de un partido con Inglaterra. ¿Qué te generó a vos desde tu lugar este último partido con Inglaterra que tuvo la selección argentina?
5: Y mirá, ya como hincha era la final. Creo que para todo, me parece.
3: Sí.
5: Si después venía la final y ganarla era como la chapa, pero perder con Inglaterra este mundial no hubiese sido bueno, que ya los muchachos consiguieron todo, pero uh-huh. Ese partido y con un día menos de reposo. No, es la final. Tuve un día de pena de reposo. Uh-huh. Pero ese era el partido, era el partido muy, muy, muy claro, como
3: con
5: el
3: Inglaterra también. Claro, un día menos
4: claro,
3: de reposo.
4: Claro, claro.
3: Porque Inglaterra jugó el día anterior con México.
4: Exacto.
5: Claro.
3: ¿No? ¿Digo bien?
5: Bueno, sí. Entonces, memorable fue sí. Los chicos dejaron todo, fue increíble.
4: ¿Vos sabés, Vasco, y que bueno, a propósito de este partido, muchos años después, del 86, charlando con Diego para una nota, me dice, cuando le ganamos la final a Inglaterra, me dijo Diego. Era, y sí, quedó como un fallido sí, hermoso, porque le digo, cuarto de final, sí, pero fue como...
6: Ya fue la final.
4: ¿Vos pensás que pudo haber tenido un efecto similar este partido? Y que por eso por ahí se explican algunas cosas de la final, que fue tanto el esfuerzo emocional, el esfuerzo físico, sí, que realmente se vivió como una final.
5: Sí, sin duda, era la final.
4: Mira.
5: Sí, para estos chicos también es como para nosotros. Era la final y bueno, por eso dejaron todo y se vaciaron ahí, me parece. Claro. Y con un día menos, llegar a la final contra un equipo como España, lo sintieron.
3: Sí. Inclusive había jugado una semifinal mucho más liviana con Francia.
4: Claro.
6: Sí, lo tenía... Sí.
3: Lo tuvo liquidado, o sea, no por quitarle mérito, digo, pero obviamente en esta sí, competencia, Vasco, que siempre planteamos, digo, está lo deportivo y después está la competencia física en el Mundial. O sea,
5: sí,
3: Argentina entre el 3 de julio, entre Cabo Verde y la final el 19 de julio, en 16 días, jugó 5 partidos, más casi 6 con los alargues y encima hoy claro, que te adicionan 7, 8 minutos por tiempo.
6: Y que ya llegaba disminuida claro, de la selección.
3: Ya llegaba, esto sí, un esfuerzo físico muy grande.
5: Sí, y mental, y porque llegaron varios averiados antes del Mundial, ¿viste? De la verdad que fue increíble lo que hicieron, ¿viste? Uh-huh. Porque llegaron, ¿cuántos llegaron medios averiados? ¿6, 7?
3: Sí, al límite. Bueno, Esclavini ya lo había anticipado que no creía que llegaran al 100% los jugadores.
4: Sí,
3: bueno,
4: sí, sí. Hubo quienes compararon la forma en que llegó con Italia 90, cómo llegó el equipo Italia 90. ¿Vos le viste algún parecido a eso, Vasco?
5: Y en algunas cosas sí, sacando el partido con Brasil.
4: ¿Qué pasó con él?
3: ¿Jugamos con Brasil en el 90? ¿No?
5: Goico, ¿cómo sonaban esos postes?
3: No, terrible. La primera vez que supe cómo sonaron los postes de aluminio, porque eran de aluminio.
5: El primer tiempo fue bravo. El segundo lo emparejamos, sí, pero bueno. No,
3: en el primer tiempo realmente nos superaron. Nos patearon 10, 15, 20 veces al arco y el segundo lo emparejamos, ya nos patearon 6 o 7.
5: Sí. Sí, no, pero en el tema, bueno, lesiones.
4: Sí.
5: Tuvimos varios averiados.
3: Sí.
5: Me acuerdo que Ruggeri estaba en el Madrid, creo, en ese momento, y tenía pubalgia.
3: Claro.
5: Y no me olvido más, el día antes de Brasil, le dijo a Bilardo, Carlos, pruébeme, lo sé porque estaba yo cerca, pruébeme. Y bueno, con una pelota Bilardo se la tiraba para la derecha, él devolvía con la derecha, se la tiraba para la izquierda, tiki, tiki, tiki, y dijo, Carlos, estoy. Eso lo vi yo, lo sentí yo. Y el tipo jugó.
4: Y el tobillo de Diego, ¿no?
3: El tobillo de Diego.
5: Y el tobillo de Diego, ni hablar, no. Claro. El tobillo de Diego es, sí, fue increíble cómo jugó con ese tobillo. Por eso se dieron muchas ventajas que, bueno, al final se pudo llegar a una nueva final con cuatro que no pudimos jugar la final. Claro. Canigia, Chuti, yo y el Checho.
3: Claro.
5: Y bueno, habíamos hecho un gran partido con Italia, que eran los favoritos también. Fue un partidazo ese que hicimos.
3: Emocionalmente, digo, hay otra cosa, pero yo, digo, haciendo este paralelismo con la semifinal del 2026, Vasco, me parece que ese partido también por Diego, porque era en Nápoles, por todo lo que habíamos vivido, también fue muy fuerte. Digo, no al, sí, quizás a los, sí, niveles de Inglaterra, digo, pero fue muy fuerte para nosotros también.
5: Sí, contra Italia y era también como una final, ¿no? Porque los locales tenían un gran equipo y nosotros veníamos...
3: ¿No le habían hecho goles?
5: Con lo justo, ¿viste?
4: Sí, sí, sí.
5: A
4: sí.
5: Ellos no.
3: No le habían hecho goles, hasta que vino un centro de un tal Olarticoechea.
4: Es tremendo.
5: A un Canigia, le tiré un flotadito.
4: Claro, cómo no, qué lindo gol. A Senga, y le gana a Walter Senga.
3: Le gana a Walter, que pateaba a los defensores, sí. Walter. Pero
4: yo creo que con Cani en la final, Argentina tenía otra estrella.
3: Y no sé, pero yo...
4: Es contrafáctico, pero...
3: Yo, claro, sí, no, nunca sabés, por ahí perdés 5-0.
4: Sí.
3: Pero digo, y hacía un paralelismo cuando, le digo, Canigia, compararlo, digo, con Julián Álvarez.
4: Sí.
3: ¿No?
4: Sí.
3: Julián, una comparación. Sí, pero... Batista, Justi, haces
4: Enzo
3: McAllister, Enzo Paredes,
4: sí.
3: Enzo...
4: De Paul.
3: O sea, Enzo de
4: Porque
3: Paul.
4: Viste que el 5 de, claro, esta selección es menos definido, ¿no?
3: El Vasco... Tagliafico, le digo, o sea, ponete esta selección y sacale esos cuatro nombres, digo, sin desmerecer a los que están atrás, pero sí, digo, a veces en el Mundial te toca que en esos 30 días, digo, hay jugadores que están mucho mejor que otros, por más que sean todos de selección.
4: Sí.
3: Digo, a eso agregale, Diego lesionado, ¿no?
4: Uh-huh.
3: Burru, sí, lesionado.
5: Uh-huh. Sí.
3: O sea, eran sí, como mucha... Mucha ventaja para jugar la final en esa instancia, sí, con Alemania. Sí. Dani te preguntaba sobre el nucazo de Dios. Yo te quiero preguntar de el tierrazo de Dios, que fue cuando le pateaste el penal a Senga, que levantaste tierra todo.
5: No, pará, que eso me agarra una calentura bárbara. Y la vez pasada estaba escuchando, sí, porque me he ganado. Le juego la casa mía contra la de cualquiera, que no pateo el piso.
3: No.
5: La aprieto a la pelota levanta el polvillo,
3: ¿sí?
5: Y la vez pasada estaba escuchando al señor Simón,
4: mira,
5: que no, le tocaba patear, él lo dijo, que le tocaba patear el quinto penal y como no lo pateó,
4: claro,
5: y,
4: claro,
5: y me mete en la lista a mí, y yo lo estaba escuchando, y dice, cuando lo asquito le pegó al piso, ay, no tenía el teléfono, si no sabés la puteada que le pegaba.
4: Ahora te lo paso, para
3: ahora,
4: que
3: ahora se lo... No, porque hay que decir, claro, ahora estamos acostumbrados a unos campos, pero había barrito aparte en el área de ese momento el coso.
5: Sí, pero yo la aprieto porque, viste, tirar un penal cuando no pateás. Claro. Yo lo pateaba penales.
3: Claro.
5: La caminata esa que es tan, viste, que
3: mortal.
5: Mucho, y es verdad.
4: Sí.
5: Yo iba pensando dónde la pateo, a la izquierda, a la derecha, el tipo salto, digo, no la tengo que levantar, la tengo que pegar en peine fuerte y contra un palo.
4: Sí.
5: No salió muy al palo.
3: No.
5: Pero yo al tipo nunca lo miro, no lo miro, y él cuando pongo la pelota y hago el retroceso, ahí le clavo la vista al palo derecho de él.
4: Sí.
5: Y ustedes, los arqueros, normalmente miran ese detalle.
3: Los que no atajan, como Senga. Mirada, los que atajamos, la hacemos mirada, cosas, ¿no?, diferentes.
5: La mirada muchas veces te sí, te condena. Entonces, le miré el otro palo y, bueno, por suerte se pateó, se tiró para ese palo y yo la metí ahí medio... En la parte que más le duele a un arquero, entre el palo

0: Mundial fue extraordinario. Déjame hacerte como un juego, tiene que ver con lo que antes un poco hacía este Vasco respecto de mezclar a los jugadores. Nadie pone en duda tu humildad y tu sencillez, así que se va a entender perfectamente. Pero vos fuiste lateral derecho, lateral izquierdo, jugaste de 8, jugaste de 10, jugaste de mediocampista central. Creo que te faltó jugar arquero nada más. Pero si vos ves...
1: Corta la bocha.
0: Sí, ya está. Nos miramos a los ojos. Si vos ves el equipo argentino, y yo lo tengo que insertar a Olarticoechea en el equipo argentino actual, el equipo argentino del Mundial 2026, el Mundial 2022, ¿de qué te imaginás jugando de todas esas posiciones que te di?
1: Bueno, viste, los puestos que nombraste, yo jugaba en cualquiera normal, digamos. Sí. No me afectaba cambiar los perfiles.
0: Claro.
1: Es más, yo cuando me voy de River jugando de 3, paso a Boca y le digo a Alfredo Di Stéfano, mire, Alfredo, que yo quiero jugar de 5. Alfredo ya lo conocía de River.
0: Mira.
1: Y él me respetó y me puso de 5 y jugué un año y medio en Boca muy bien de 5. Y si tendría que elegir, me gustaría 5.
0: Mira. Mira, vos sabés que yo pensé que ibas a decir alguno de los laterales en línea de 4, porque vos con Carlos jugabas de...
2: Físicamente
0: era lateral
2: muy parecido a Acuña.
0: Claro, claro, claro.
1: Pero el 5 era el... Me encantaba jugar de 5, porque yo presionaba, quitaba y pasaba al ataque y le pegaba al arco, a veces a cualquier lado, no muchas, pero me puteaban algunos compañeros porque tenía para dar pase, pero yo una vez que encaraba y tiraba el arco le metía zapatazo.
0: ¿Viste? Claro.
1: Y muchas veces, bueno, hice varios goles, muchos, para el puesto de afuera del área, ¿no?
0: Pero
1: también me han puteado porque tenía para dar un pase y no, se me cegaba. Ahí en tres cuartos era que ahí, hasta tres cuartos, después se me cerraba el panorama.
2: Bueno, a todo, a todo, es así. Estaba, mientras te escuchaba, estaba buscando las imágenes para corroborar.
0: Sí, ¿la del penal?
2: La del penal. Ahí está jugando la pelota.
0: Relátaselo, mira.
2: Seguro. Toma carrera, pasos del gas. Decididamente va, le mete, tac, fuerte al medio. La repetición...
1: Para el poste.
2: Corriste muy tranquilo.
1: En el medio.
2: Sí, un cachito hacia la izquierda fue, sí. De Senga,
1: sí,
2: digamos.
1: Sí, y en peine.
2: Acá, lo que pasa es que te mata la toma de abajo en la repetición de atrás, que es cierto que se levanta esa mezcla de tierra y cal del punto del penal.
1: Cal, no diga tierra, es cal.
2: Había como un barrito, no estaba buena la cancha, Vasco. Sí,
1: no, es verdad. Es verdad.
2: Muy bien, perfecto. Bueno, Vasco... anda a tomarte un café con los amigos. Recién hablábamos con Dani, que el verdadero millonario es aquel que tiene un poquito de tiempo, que dispone de su tiempo, para decir, che, me voy a tomar un café y no tenés que cancelar nada ni cosas. Así que...
1: Y acá, viste, los pueblos, como somos de pueblo.
2: Sí.
1: Y es así, yo voy a... Después voy un permitido el mañana, el domingo, a tomar un medio gancia.
2: Medio.
1: Y ahí me encuentro con otra clase de personaje que se lo pasa hablando de peña. Y no, anoche fuimos a comer un lechón a tal lado.
2: Claro.
1: El otro dice, de peña en peña, las peñas son los asados en los talleres.
2: Claro.
1: Y hablan de comer y chupar.
0: Y el que pasa por la ruta 5, claro, que va camino por la ruta 5, hay una de las rotondas, justo a la altura de la vieja casa del Vasco por ahí.
1: La 205.
0: ¿La 205? ¿Qué dije?
2: 5.
0: No, la 5 voy la yo cinco. Ahora, voy por, claro, porque cambié de ruta, perdón. Porque ahora voy por la 5, no voy más por la 205.
1: No venís más por Saladillo.
0: No voy por Saladillo, voy por Bolívar, por 9 de julio, perdón. Pero vas con la 205 y tenés un monumento muy lindo, una cosa muy simbólica, muy artística, con el número 16, la camiseta argentina, y es por este señor, que habla con esta sencillez. Sí.
1: Pero esa camiseta sí es no solamente dedicada a mí, sino que es como para todos los que han vestido esa camiseta.
0: tenés que bajar de eso de ahí, vos sos Saladillo, es el Vasco.
2: JJ Olarticoechea.
0: Un crack.
2: Julio Jorge.
0: Crack absoluto.
2: Vasco, querido, abrazo grande, lo mejor.
1: Bueno, Goico, chiquito, un abrazo.
0: Dale.
1: A la señorita que está ahí, que no se
3: Barbie. Barbie, un gusto.
1: Barbie, bueno, encantado, y a todos los que están, que me llamó, el muchacho que me llamó, bueno, a toda la mesa, okay, como se dice.
2: Ahí está. Abrazo grande.
1: Abrazo grande.
0: Abrazo, Vasquito.
1: Abrazo grande, gracias. Gracias, abrazo.
2: Muy bien. Ahí estaba, ¿eh? Julio Jorge, hola Reticuelle.
3: Nos emocionamos con las historias de la camiseta más linda del mundo. Más linda del mundo. La nuestra. 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
7: La pelota para Verón, entra al área, Verón, está el empate de Argentinos.

0: de Argentino Junior de Verón. 28 minutos, venía a fuego lento Argentinos como podía, manejando la pelota, intentando profundizar con 10. Una pelota que Molina puso bárbara, milimétrica, filtrada entre los centrales a la espalda de Conti para que por la margen derecha de la medialuna, en 29 minutos, empate el bicho, empata Verón con 10 Argentinos, 1, Gimnasia 1, entrando en los últimos 15 del partido.
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3: Lo de Vélez ya nos sorprende porque es un trabajo de muchos años, de la fábrica, es un trabajo de hacer un buen ojo, de tener scouting, de detectar muchos chicos, de hacer muchas pruebas y de luego ir formándolos como persona y sobre todo como jugadores. Yo veo jugadores inteligentes en Vélez, muchos jovencitos que entienden el juego, y es un lujo charlar con Emanuel Oviedo, coordinador de inferiores de Vélez. Aquí Germán Trucci y toda la banda de Fútbol con Escala. Sema, querido, te mando un abrazo, buen domingo.
4: ¿Cómo les va? ¿Cómo andan todos? Buen domingo.
3: Bien, ¿vos cómo estás?
4: Bien, bien, todo bien, todo bien. Acá, trabajando un poco acá en la villa.
3: Bueno, me imagino, sí, la verdad lo felicito. Primero, bueno, primero por el triunfo, que era importante ganar luego de lo que había sido el partido de Copa Argentina, pero a nosotros nos interesa mucho charlar por el secreto, ¿no? Por la fórmula, por la fábrica, por esa cantera inagotable de talentos que tienen, que yo, la verdad, le destaco, más allá de que salen jugadores muy talentosos y que eso está a la vista en los partidos de primera, sino que salen muy formados, salen bien armados, salen bien comidos. Viste que a veces te pasa que te sale un jugador que salta rápido a primera y te das cuenta que le falta en lo físico. Y yo veo a los chicos de Vélez y realmente los preparan de una manera muy particular, ¿no, Emma?
4: Bueno, sí, es como recién decías, es un trabajo de muchos años, mucha gente que está a disposición de los chicos, que eso es fundamental. Es una mirada del club que tiene ya hace muchos años, donde, bueno, nos da la posibilidad a nosotros, en realidad nos da la forma más fácil de trabajar, que es poder trabajar con muchos profesionales. Claro. Entonces, abordando todas estas áreas que vos comentabas, tenemos profesionales, y entonces, obviamente, a los chicos en su día a día en el club se les hace mucho más fácil su desarrollo y optimizarlos para lo que ellos pretenden como futbolistas y lo que pretende el club también.
3: ¿Cómo es, a grandes rasgos, el trabajo de scouting que tienen en Vélez para tener luego las inferiores que poseen, ¿no? ¿Cómo laburan? ¿Hacen pruebas durante todo el año? ¿Van viendo clubes de distintas partes del país para ir captando jugadores y ya después sí empezar con la formación propia íntegra de Vélez?
4: Sí, sí, tal cual. Nosotros tenemos, bueno, mucha gente trabajando a nivel país y a nivel zona Buenos Aires. Bueno, obviamente bajo la coordinación en este caso de

0: de Hermes Campos, bien, que es el coordinador de scouting del primer equipo, y nosotros tenemos acá a Maxi López, que está en la coordinación general de lo que sería todo lo que sería el fútbol infanto-juvenil, y obviamente tenemos gente que está abordando diferentes áreas del país, y en función de lo que nosotros detectamos, de lo que buscamos, las necesidades y obviamente el interés nuestro futbolístico, esos chicos van pasando estas etapas de evaluación hasta llegar obviamente a Buenos Aires, a que ser evaluados ya por nosotros y ponerlos en el contexto con los chicos que están trabajando hoy en Vélez. Todo ese proceso obviamente es guiado y acompañado desde el minuto cero por los captadores de Vélez.
1: Emanuel, viste que hay una frase, una vieja frase que dice: hazte la fama y échate a dormir. Yo te pregunto con esto si muchas veces es también del scouting o muchas veces les pasa que hay, como tiene ya la fama Vélez de tener tan buenas inferiores, los jugadores directamente quieren ir a ser inferiores en Vélez y son ellos los que lo buscan a ustedes.
0: Sí, en realidad creo que, bueno, obviamente la fama hay que sustentarla y claro, cuando la familia ve que en el primer equipo del club del cual su hijo es llamado hay chicos de juveniles, obviamente eso te da un plus, porque bueno, lo que uno refiere con la familia, la explicación que se le da, va en coherencia y en concordancia con lo que sucede en el primer equipo. Entonces, desde ese lado, obviamente, las familias tienden a inclinarse por nosotros.
2: ¿Está complicado el tema de las familias hoy en el fútbol, con tanto chico que seguramente tiene mucho talento y que ya vive presionado, que tiene representantes desde muy joven, algo que a lo mejor en los 90 no sucedía con tanta frecuencia? Hoy entiendo que ya los niños salen con representantes de las divisiones formativas y la familia a lo mejor le pone alguna presión para el famoso salvame. ¿Cómo lo laburan a ustedes, vos como coordinador y toda la gente que labura en el club EMA?
0: Bueno, nosotros obviamente tenemos charlas entre todas las áreas, que obviamente un tema abordado siempre es este. No dejamos de estar inmersos en el mismo país, entendemos también las necesidades y urgencias a nivel socioeconómico, que nuestras familias por ahí están inmersas en él, y obviamente el club tenemos la colaboración, obviamente, insisto, de nuestros directivos que nos dan esa facilidad de poder contar con herramientas, brindarle alimentación a esos chicos que nosotros obviamente detectamos y en realidad detecta el docente y el formador de la división, el cual obviamente lo va hablando con el área de nutrición y obviamente psicología, y vamos tratando de colaborar con ese chico para que tenga, más allá del entrenamiento, más allá de su descanso, un plan nutricional el cual podamos cubrir como club. Pero obviamente después, estas áreas que vos comentaste, estos agentes que no tan solo son los representantes, sino son los papás y otros allegados, eso nosotros tratamos de no comprometer su trabajo ni que interfieran en el nuestro, pero sí nosotros, donde podamos identificar, vamos a tratar de colaborar siempre.
3: ¿Cuál es el principal problema que debes solucionar fuera de la cancha? ¿Es esto que hablas, estoy utilizando el caso disparador de esto que hablas de las cuestiones de nutrición, chicos muy chicos con una enorme presión de sacar a su familia de situaciones económicas y sociales complicadas, chicos que crecen solos justamente sin amparo de una familia que esté arriba de ellos, como tiene que ser a la corta edad que tienen? ¿Cuáles son los conflictos más importantes fuera del campo de juego que afrontan allí en las divisiones formativas de Vélez?
0: Nosotros, una vez que el chico entra del portón hacia adentro del club, tanto el futbolista como la familia saben cómo nosotros pretendemos y queremos que el comportamiento sea el adecuado, y eso es dentro del club. Obviamente nosotros tratamos de que los chicos y la familia entiendan que en sus primeros inicios no son futbolistas, sino que son futuros personas que luego van a ser futbolistas profesionales o no, y en ese camino tratamos de acompañarlo y hacer entender a la familia que el que está jugando, porque es un juego en esas edades tempranas, es el chico, y que nosotros obviamente debemos acompañar y necesitamos e involucramos a las familias que de la misma manera ellas continúen esa formación en su casa. Nosotros los chicos tenemos 2 horas, 2 horas y media, el resto de esas horas están en su casa, y es importante para nosotros que los papás entiendan el objetivo nuestro: primero que el chico juegue, se divierta, entienda el juego, conviva con la pelota, que le guste, que la apasiona, y después de esto sabemos que el chico puede hacer todo bien, puede cumplir, puede comer bien y demás, pero esto no deja de ser fútbol, y hay otros condimentos que también ubican a un futbolista en el primer equipo y poder sostenerse. Pero yo creo que después de este mensaje, obviamente nosotros tratamos de hablar, hacer reuniones infantiles con los papás. Cuando detectamos que algún papá por ahí no comprende el mensaje, obviamente lo citamos, lo explicamos, y siempre, siempre hemos tenido del lado de los papás esa comprensión, que es lógica, que por ahí el papá como papá y mamá, como buenos papás, tratan de hacer cosas que por ahí perjudican sin darse cuenta al chico en el mensaje o en las intenciones o en la exigencia. Y una vez que hablan con nosotros y nosotros les explicamos que lo que nosotros estamos haciendo es acompañar ese proceso y se dan cuenta que es por el bien de sus hijos, lo aceptan y lo entienden. Así que por ese lado, con la charla y con las explicaciones, los papás siempre colaboran.
1: Ahora, va un poco también en línea con esto último, Manuel. ¿Cómo vinculan la cuestión del resultado con la proyección y el rendimiento? Viste que muchas veces, incluso hasta los clubes se regodean de que no sé, una categoría salió campeón y después ves que quizás los que salieron campeones no se terminan consolidando en primera. ¿Se separa el resultado del proceso de rendimiento?
0: Sí, nosotros entendemos que el resultado lo tomamos como consecuencia de cuando el chico está bien entrenado, cuando el chico tiene su contexto favorable a nivel familiar, a nivel de su plantel, con su cuerpo técnico, a nivel colectivo, obviamente te acerca mucho más al resultado. El resultado nuestro trabajo es que el futbolista no tan solo debute, porque ahí no termina el proceso, sino que se afiance en el primer equipo, y obviamente para nosotros el ideal es que ese futbolista sea vendido. Entonces ahí ese proceso, ese círculo se cierra, es donde el club le brindó las herramientas a ese futbolista para lograr su sueño, y obviamente esa venta favorece también para futuros futbolistas. Pero el resultado no deja de ser consecuencia del trabajo. Más allá que después, obviamente, no es nuestro, los chicos ganan y las divisiones siempre compiten y salen campeonas, pero eso nosotros lo entendemos como un premio hacia ellos, verlos disfrutar, salir campeón, cerrar ese ciclo, porque no dejan de ser niños, pero nosotros siempre buscamos que más allá del resultado los chicos entiendan el fútbol, crezcan con los valores y entiendan que esto, como en la vida, el resultado es una parte, pero el proceso, el camino también es bueno valorarlo.
2: Qué importante este apoyo que mencionás, porque pienso en un caso como el de Dylan Godoy, que tuvo la desgracia de errar un penal, erran los que patean, tuvo para mí mucha valentía, porque no deja de ser un chico de 20 años, de pedir la pelota, de patear el penal en Copa Argentina frente a Boca, y después el fútbol lo que tiene de lindo lo tiene de injusto, porque a lo mejor recibe muchas críticas por redes sociales, a lo mejor no la pasa bien en ese contexto de errar un penal, y después ahí tiene que estar el club, ¿no? Ya entiendo que está en primera Dylan, pero es parte de las divisiones formativas de Vélez, y entiendo que ahí hay todo un anclaje, una red emocional para contenerlo desde el club, no solamente de su contexto familiar.
0: Sí, también nosotros entendemos, obviamente, como formadores nos duele, porque sentimos a estos chicos como nuestros, pero no, nosotros vemos la película, no vemos la foto. Obvio. También recuerdo cuando debutó y tenía cero minutos en primera, agarró el penal y de local y
2: partió el Independiente.
0: Entonces, ahí, exactamente. Entonces, obviamente, como bien dijiste vos, no deja de ser fútbol. Obviamente, si la pelota entra, va a haber mucha gente contenta, incluido nosotros. Y si la pelota pega en el palo y sale, obviamente el futbolista termina siendo señalado. Siempre que sea con respeto y demás, los chicos lo están entendiendo, nosotros trabajamos con los chicos para eso. Es parte del futbolista también entender que hay pasiones detrás y que, bueno, hay que aceptarlas y entender que no termina acá y ni un gran partido te posiciona de una manera que no puedas lastimar al hincha, y un mal partido tampoco te demanda que no vas a poder salir nunca de esa situación. Uh-huh. Pero en el caso de ahí nosotros no tenemos ninguna duda que lo va a afrontar y va a seguir haciéndolo de la misma manera como lo hizo siempre.
2: Los imagino muy presentes a Guillermo y a Gustavo, porque a los pibes los ponen siempre. A veces entiendo que hay una necesidad del club, que es un club formador y vendedor, y que a lo mejor para acomodar un poco la economía no ha hecho compras en estos últimos mercados de pases, pero también tiene que ver con tener unas muy buenas inferiores y dos entrenadores como Guillermo y Gustavo, que le dan mucha bola a los pibes del club y dicen, los tengo, los pongo, los hago jugar y los banco, ¿no? ¿Son muy presentes ellos?
0: Yo creo que las pruebas son las que la que están demostrando realmente en los partidos que se han enfrentado, donde son partidos muy difíciles, donde las presiones que ellos tienen, siempre digo, no son las nuestras, y los tiempos nuestros no son los del primer equipo, y aún así el cuerpo técnico valora nuestro trabajo y lo hace y valora a los chicos y lo demuestra poniéndolos en cada partido. Así que la verdad que para nosotros estamos muy contentos, somos felices cuando el cuerpo técnico que está liderando al club le da la posibilidad a los chicos. Para nosotros nos llena de orgullo, por nosotros obviamente y por los chicos más que nada.
1: Uh-huh. Y Emanuel, ¿qué pasa cuando, sacándolo a Vélez, ves en otros clubes que quizás ocupan el lugar a futbolistas que ya están en la última etapa de su carrera y que no tienen lugar los juveniles? ¿Es contraproducente, digamos, para las inferiores?
0: A ver, igual desconozco obviamente cada realidad de cada club y las necesidades no son las mismas. No es lo mismo estar verse en la tabla en un lugar, en un primer equipo, que verse en otro. Entiendo que eso también influye. Y lo que sí puedo decir de este mi tercer año ya en el club, que la coherencia siempre es importante. Nosotros tenemos la suerte acá que nuestro presidente, que es Fabián, sí. Salió de la fábrica, sabe lo que es, valora nuestro trabajo. Ricky Álvarez se formó acá, vivenció todo lo que es la fábrica. Sebastián Pay, que es el director futbolístico, fue el coordinador de captación, estuvo en mi lugar como coordinador general de juveniles, hoy es el director futbolístico. Entonces todo lo que sucede, estuvo en mi lugar como coordinador general de juveniles, hoy es el director futbolístico. Entonces todo lo que sucede y esa coherencia viene de un proyecto que va más allá de un año o dos. Entonces es mucho más fácil. Uh-huh. El tema es que esto, como hablamos todos, hay que tener una misión y una visión como club y como institución. En este caso, Vélez la tiene, la comprende, y obviamente en los momentos donde realmente hay que fundamentar, estamos todos de acuerdo y entendemos hacia dónde vamos.
2: En esto de profesionalizar absolutamente todas las áreas de un club de fútbol, que ya no solamente sea la primera, sino también tener contenciones y redes y equipos de trabajo en divisiones formativas, ¿pasa menos el talentoso que no llega porque a lo mejor el contexto no lo ayudó y no pudo en el contexto familiar salir y encontrar en el club una red emocional? ¿Pasa menos eso que a lo mejor en los 90, en los principios de los 2000, pasaba mucho que cuántos jugadores decían, no, yo llegué a primera, pero no sabés el crack que tenía en octava, en novena, en quinta, en cuarta, que al final no llegó? Ahora entiendo que con el laburo de ustedes lo pueden ir acompañando y llevándolo un poco más.
0: Sí, yo creo que obviamente los tiempos van cambiando, las áreas que hoy tenemos en los clubes y a disposición no son las mismas que tenían tal vez los formadores hace 20, 30 años atrás. El fútbol sigue siendo el mismo, pero el futbolista también fue cambiando, fue evolucionando. Nosotros tratamos de adaptarnos a esa sinergia nueva del futbolista, de sus necesidades y de lo que realmente para ellos es importante, y no renegamos y tratamos de adaptarnos, principalmente con la tecnología. Hacemos uso favorable del uso de los chicos de la tecnología. Entonces,
2: ¿cómo sería eso?
0: Y los chicos, por ejemplo, están todo el día con el teléfono y manejan muy bien lo que son el WhatsApp, y nosotros hoy los chicos tienen en su teléfono el preentrenamiento, los datos de su GPS, y lo tienen en el teléfono y hacemos uso de eso. Entonces los chicos cargan todo ahí de forma inmediata, se ven los videos de los rivales, nosotros los pasamos ahí. Entonces hacemos uso de esa conexión que tienen ellos con la tecnología y que sea favorable para su crecimiento futbolístico. No renegamos y entendemos que son otras generaciones también.
1: ¿Y cómo se hace para que presten atención hoy los jóvenes? Bueno, quizás es mucho más complejo. Creo que Bianchi alguna vez lo mencionó, que se dio cuenta que ya no le podía llegar al jugador cuando veía que anteriormente, no sé, él en una charla no volaba una mosca en el vestuario y de pronto algunos jóvenes los veía con el celular como no prestando atención. ¿Cómo se hace para convivir con el déficit de atención generalizado que hay, hasta incluso ya me atrevo a decir, de los jugadores más grandes, porque entran todos en esa dinámica de que muchas veces se presta poca atención en general?
0: Sí, y es verdad, porque hoy hablar de un jugador grande, estamos hablando de un futbolista de 26 años, claro. En el caso nuestro. Entonces no dejan de ser jóvenes, no dejan de ser adolescentes, y nosotros, como te digo, usamos estas herramientas. Por ejemplo, tenemos, no sé si ustedes han visto la pantalla que suelen ver que usa Guillermo.
2: Sí, la pantalla es gigante.
0: Tenemos un igual en juveniles, la cual también trabajamos, vamos preparando al futbolista, y obviamente a ellos les gusta porque entrenamos, mostramos el video del rival, mostramos el entrenamiento de ellos, las correcciones ellos se ven, entonces la manera también de atraerlos, y el futbolista presta atención cuando en definitiva ve que lo que se le está mostrando les favorece. Así que uh-huh. Los chicos hoy, yo por ahí, o por lo menos nosotros, no nos suele suceder, los chicos cuando es de fútbol, cuando es para que ellos mejoren, para que ellos crezcan, tenemos siempre una respuesta positiva, y si tienen que escucharte, y si tienen que venir acá a charlar con nosotros a la oficina, lo hacen. Uh-huh. Yo creo que los chicos están tan bombardeados de información que están acostumbrados. Así que, obviamente, nosotros no lo hacemos todo un solo día. Tenemos un lunes, un martes, un miércoles, cada video, cada charla con nutrición. Y los chicos, la verdad, que responden de la mejor manera.
2: Clarísimo, Emma. Es un placer escucharte. Te mandamos un fuerte abrazo y felicitaciones, no solamente para vos, extensivo, para todo el equipo que labura en Vélez, porque es un placer ver a un club ejemplo, a un club formador, que después, lógicamente, el fútbol es resultados y también es vender y es hacer caja, pero bueno, de Vélez salen muy, pero muy buenos jugadores a lo largo de toda la historia, y eso también tiene que ver con el laburazo que hacen. Te mando un fuerte abrazo, te deseo lo mejor.
0: Muchas gracias a ustedes y muchas gracias por valorar el trabajo que hace este club y toda la gente que está hace varios años. Muchas gracias.
2: Abrazo. Emanuel Oviedo, coordinador de las inferiores de Vélez.
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5: Ahí está. Vamos a ayudar a construir la paz. Dale.
6: A construir la paz. Un ladrillo hay que llevar. Una flor, un corazón.
5: Debo decir que está riquísima la cremona que trajo Andrés hoy.
7: Muy rica, muy rica.
5: Muy rica, pero muy rica, muy rica.
7: Sí.
6: Y esta ganas de...
5: Y los que ya comimos y en nuestra servilleta quedaron las miguitas y no tiramos las miguitas porque nos vamos a volver a hacer.
8: Hay que reutilizar segundas vueltas.
5: En este caso siempre fueron buenas.
8: Siempre. Me escribió Gastón que está llevando a Guillermina y que quiere mandarle un saludo. Está sentado al colegio.
5: Muy bien.
8: Escuchando a Víctor Heredia cantando.
5: Un beso a Guillermina entonces.

0: Yendo al colegio, imagino que en Salta hoy no, porque hoy es el día de la Virgen del Milagro, el día del Señor en Salta. Hoy se llega.
1: Hoy se llega.
0: Hoy es el día de la fiesta en el norte argentino, con cientos de miles de personas caminando hasta 20 días para llegar en esta novena a esta festividad del 15 de septiembre.
2: Esto es lo que veíamos el sábado. Y
0: claro,
2: kilómetros y kilómetros y kilómetros.
0: Exacto.
2: ¿Mirá?
1: Es un mes exacto después del 15 de agosto que...
0: El Día de la Virgen. El Día de la Asunción. El Día de la Asunción de la Virgen. El 15 de agosto y un mes después el Día de la Virgen de los Milagros, allá en el norte argentino. Con tanta devoción de muchos argentinos que caminan a través de las montañas. Hablando de caminar, me parece que este año Luján, el sábado 3 de octubre, va a tener récord histórico de gente caminando. Los 60 kilómetros desde Liniers o desde donde cada uno elija arrancar. Hay lugares donde ya cerraron la inscripción y lugares donde ayer la abrieron, como me mostraba Mati en la San José de Flores.
1: Bueno.
0: Nunca una cola tan larga para inscribirse para ir caminando a Luján.
2: Acá en San Isidro mi mujer y mi hijo se inscribieron también, tremendo.
0: No, yo en el colegio de mis hijos ya no tengo cupo para anotarme. Y en San Benito tampoco. Vamos a tener que mover contactos. De algún apoyo.
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0: Hola, Kiara.
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0: Ay, che. Caetano, querido.
4: Salió.
5: Un infiltrado ahí.
6: No, hola, pero... soy Ciro, estoy yendo al cole.
0: Hola, Ciro.
6: Con mi viejo. Aguante Boca.
0: Acá hay un voto de Sergio para el profesional. Súmelo. Porque además dice, la Nino Rota es choreada. Bueno, estamos buenos.
1: Ese comentario la tiró abajo.
2: Sí, sí, sí.
0: Lo descubrimos hoy al aire.
2: Estaba marcada la carta del ancho de espada.
0: No, habría que ver cuál es la del Padrino 2 que le permitió competir. Yo pensé que la música era la misma las tres.
1: Capaz hay una modificación, pero...
0: Después vamos, Javi, con eso. A las 7, sí. Sí, diga.
7: No me acuerdo, ¿eh?
8: Hola, Gastón, buen día. Arriba, carajo. Lugar de maquinista sabio. Quería votar por la película y la banda de sonido de Profesional. Y de paso quería participar por la contadora de Ibra. Muy buen programa y fiel oyente de la radio.
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10: Buen día, La Recondeta. Soy Matías de Villavoz. Llamo para votar a El Padrino y para participar por la cortadora de vibra. Muy bueno el programa, Gastón, Ceci, lo sigo escuchando.
11: Buen día, chicos. Ariel de San Isidro. Vamos, sí o sí con El Padrino. No puede fallar, tiene que pasar.
12: Gastoncito. Bueno, vamos a votar por el Mundial de Temas. La realidad es que el Nono me estaría matando. Yo lo veo el Nono bajando del barco. Me estaría matando, pero voy a ir por Amelie porque es muy fuerte el Padrino. Quiero que gane Volver al Futuro. Así que vamos, el antivoto, vamos con Amelie. ¿Ustedes, chicos, qué votan?
13: El Padrino.
10: Amelie.
12: Listo, chau.
0: Ya está hecho el embudo en Lugones, en la entrada a Lugones en realidad, así que si venís por Panamericana y querés conectar con General Paz, armate de paciencia o mandate por el camino de Buen Aire y entrá por acceso oeste, porque es un caos. Ayer con Ceci tardamos una hora en llegar a Belgrano, a Núñez.
1: Sí, no sé.
0: Y cada vez va a ser peor.
1: ¿Sí? Cada vez va a ser martes peor. Martes hay más autos que lunes.
0: Porque está reducida la calzada y dos carriles menos en Lugones, y el embudo es gigante. Están trabajando allí la gente de Metrogas y estarán así toda la semana. Bueno, paciencia. Y no sé, buscaremos otro camino.
2: Hay gente ofreciéndote cupo para que te anotes.
0: Muchas gracias, muchas gracias. No, vamos. Alguien conoce.
2: Las parroquias se están llamando.
0: Alguien conoce, alguien conoce.
1: Muchas gracias. Directamente le dice arriba, dale.
2: Sí,
0: sí. No, alguien conoce. No, la idea es, sobre todo, tener apoyo en el ir. Porque la vuelta, me parece que esta vez le voy a pedir a alguien que me vaya a buscar. Lo que más te pesa a veces a la vuelta es esperar a que llegue el último y caminar hasta donde están los micros, que son como 10 cuadras más, que a esa altura, 10 cuadras.
1: No, es terrible.
0: Es como volver a Luján.
2: Olvidate.
1: Todo ese momento ya no.
0: Para eso dejaba, vuelvo caminando.
2: Además me imagino llegar y que te viene, se te cae el mundo abajo, ¿no? Sí. Claro, lógico.
0: Y a mí las últimas
1: veces.
2: Además te relajás.
0: No, a mí las últimas veces me bajó la presión mal.
1: Yo me dormí todo,
0: me bajó la presión ahí, me
1: no
0: caí.
1: No me acuerdo ni cómo
2: cabeza
1: me
2: contra la ventanilla.
0: En la santería de Castromán me caí. Sí, pero me caí de la silla, me pusieron una silla y me caí de la silla.
1: No,
0: de la descompensación, sí. Sí, estaba con el azúcar en menos 10.
1: Los Castromar.
0: Nada que una barrita de chocolate y amargo no resuelva.
4: Hola, desde que era así, chiquitito. ¿Cómo están? Bueno, llamo para participar por el sorteo de la cortadora de pasto. Y bueno, también dejo mi voto para el tema del profesional. Candidataza para mí para llegar a la final. Bueno, les mando un saludo. Pablo de Avellaneda. Chau, chau.
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7: Una flor, un corazón. Muchas gracias, Gastón. Por la gana de vivir. Gracias por de todos los días, Gastón, y a todos. Un abrazo grande.
13: Buen martes, banda carajera. Espero que estén muy bien. Un saludo a todos los chicos en la mesa, a los chicos en cabina. Voto por Amelie y me anoto para la cortadora de césped de Dibra. Un saludo a Walter. Un fuerte abrazo. Gracias por ofrecernos todo esto a los oyentes. Y hoy todo Boca, Boca, Boca, Boca, Boca, Boca, Boca.
14: Hola Ceci, Gastoncito, todo el equipo, ¿cómo están? Espero que estén muy bien. Yo quería votar por El Padrino, que tengo muchos recuerdos cuando en primaria me hacían tocar esa canción con la flauta dulce. Así que nada. Y también quería participar por la cortadora de césped. Muchas gracias, chicos. Un abrazo, Cristian de Mataderos.
15: Hola, buen día. Arriba, carajo, ¿cómo andan? ¿Todo bien, Gastón? Yo elijo la música del Padrino, la película preferida de mi viejo. Si era un mes de enero, febrero, daban El Padrino y después enganchaban Cosquillas, Jesús María, ahí que estaba Guaraní, era un día perfecto para él. También me anoto para la cortadora.

0: Hoy juegan a las 2 de la tarde por la Liga Española, una nueva fecha, Rayo Vallecano con Español. Eso va a ser a las 2. A las 3, a la vez Valencia. A la vez que arrancó bien, ¿eh?
1: ¿Sí?
0: Tiene 3 victorias, ¿viste?, y un empate, igual que el Atlético de Madrid.
1: Después del año pasado que penó hasta el final.
0: Y a las 4:30 de la tarde, Elche y Real Madrid.
1: Lindo partido.
0: Plato fuerte, sí. El otro día jugó muy bien Federico Redondo de primer,
1: ¿viste?,
0: central.
1: ¿Sí?
0: Pero muy bien jugó. En Bilbao. En Bilbao no, en... Sí, en Bilbao,
1: sí,
0: bien
1: en Bilbao.
0: Digo. En Bilbao.
1: Muy bien.
0: En San Sebastián jugó el Atlético. Pero jugó con mucha autoridad y personalidad para salir jugando, sí, conduciendo, sí, muy bien.
1: Es que clase tiene.
2: Sí, bueno, sí.
0: ¿Viste? Pero lo teníamos de 5, no de 2. Y la verdad que Anselmi lo puso ahí y le rindió mucho. Venía juntando muchas horas de banco. Todo esto por la Liga Española. Después ya se sabe que la Libertadores tendrá Platense en el Estadio Ciudad de Vicente López. Transmisión de Disports Radio en la revancha ante Fluminense. Y a las 9:30 de la noche, exclusivo de Disports, Sao Paulo Boca. Ganó Boca 1-0 en la ida con gol de Merentiel y hoy la revancha en Morumbí.
1: Cuánta agua, ¿eh? San Pablo.
0: Sí. No para de llover.
1: No para de llover.
0: Con lo cual, no sé si el campo va a estar muy jugable. Lo que sí, va a estar cansador. Y esa no es la mejor noticia para Boca, más que por hoy, por lo que venga después. Que para Boca es nada más ni nada menos que ir al nuevo gasómetro, ¿no?
3: Uh-huh. Relata Juli Fernández y comenta Daniel Arcucci para Esports Radio lo que será San Pablo Boca, pero antes. Platense Fluminense con Pablo Sájer y Alejo García Cao.
4: Hola, buen día, Gastón y equipo. Soy Pablo de San Isidro. Todas las mañanas los escucho cuando llevo mis hijas al cole, de las 7 y las 8. Muy bueno el programa. Quiero votar por la del Padrino y participar también para el sorteo de la máquina Dibra. Mando un abrazo y un beso a todos.
5: Hola, soy Male. Votamos por el Padrino y quiero participar por la cortadora de pasto. Y estoy yendo al médico.
0: Bueno, suerte en el médico, ¿eh? Va a andar todo bien. Va a andar todo bien.
6: Hola, buen día, Gastón, equipo. ¿Cómo andan? Acá habla Hugo de la línea 114, llamado para votar por el Padrino y participar por la cortadora Libra. Bueno, de paso agradecerle la compañía que me hacen a diario y mantenerme informado y sobre todo siempre con una sonrisa con los comentarios y novedades que pasan. Gracias.
3: Gracias.
2: Yo lo vi al profe, chicos.
0: ¿Dónde?
2: A la noche lo vi. No, estaba viendo la tele. Cambió el look el profe, ¿eh?
0: Mirá.
2: Está más canchero, ¿no?
3: Está galán maduro.
2: Sí, está más canchero. Lo veo. Le pusieron un saco azul Francia. Pelo lo tiene un corte moderno.
7: Pablito Ruiz, muy Pablito.
2: Puede ser, no me he dado cuenta.
0: Lo vamos a ver acá mañana.
2: Otro look, tiene otro look.
0: Mañana viene el profe. Hoy tenemos el agrado de tener en nuestra mesa a Andrés Kogovsek,
2: no,
0: compañero
2: de
0: Engalana. ¿Cómo engalana?
2: La gente, los
0: gracias.
2: Olímpicos engalana.
0: Los, claro. Aparte, estamos con los suramericanos, si alguien entiende todo
2: por
0: eso.
2: Por favor, chicos.
0: ¿Cómo es ser abanderado en un juego?
1: Eso es algo magnífico, primero porque.
0: ¿En el colegio fuiste abanderado alguna vez?
1: Escolta.
0: ¿Es lo mismo o es otra cosa?
1: No, es otra cosa porque primero, generalmente para lo que es el inicio, si vos sos abanderado de... Porque viste que hay dos, está el del inicio y está el del cierre. Mm. En el del inicio, obviamente está todo
2: por pasar.
1: Todo desaforado porque la previa a la inauguración es hermosa, tenés a todo el equipo argentino detrás tuyo, es algo magnífico y además... quieras o no, es lo que uno sueña como deportista, ¿viste? Poder un día llevar tu bandera con los demás países y, bueno, vos con la A generalmente estás entre los primeros.
2: Encima, ¿viste? Adelante de todo.
1: La verdad que espectacular.
0: A mí me mata esas arengas que hacen, que se juntan, ¿viste?, diferentes disciplinas, sí. Están todos vestidos igual y empiezan a cantar.
1: Y además todos iguales. Yo me acuerdo en Londres, para entrar en la banderada de la lucha, pero cuando íbamos todos atrás, vos veías a Manu, a Escola, como nenes saltando y gritando al lado del que se venga, y vos que sos de un deporte más humilde.
0: Y tu primer juego olímpico.
1: Sí, no, eso fue espectacular, lo tengo filmado, es espectacular porque ves a gente, no sé, que juega en la NBA ídolos. Y contra un chico que recién ídolos. Viene, ídolos totales.
0: Es ídolos comportarse
1: era
0: como
1: increíble el momento, y eso no se me borra
2: los
1: más.
2: Los más chicos, para los más chicos.
0: Volvés al amateurismo total ahí.
2: Ahí está, como es bien igualador.
1: Como competía el otro día, no fue. Entonces nos despidió desde el edificio. Y Pareto tampoco. Los que... Si te toca el primer día, no te podés. Arruina la inauguración, claro. Porque vos encima vas a competir, no vas a la joda.
0: David perdió en primera ronda. Sí. El mejor y perdió. Se quedó. ¿A dónde voy a ir? Esto es fiesta, dijo.
2: No, más bien.
1: Va ahí. Qué lindo chido.
0: Y pará, al día siguiente Paula fue medalla.
2: Las dos caras de la.
1: Claro.
2: Y bueno, puede pasar todo.
1: Hizo bien en quedarse.
2: Sí, también tiene mucho que ver la sede, porque si te toca poner, no me acuerdo, en París, ponele, en el 2024, me acuerdo, no sé si las chicas de hockey pudieron estar o los chicos que estaban más alejados.
0: Sí, también.
2: Pasa esas cosas.
1: Y nosotros caminamos como 6 horas todo lo que fue el evento.
2: ¿6 horas?
1: Desde la villa ibas caminando al estadio. Bien. Todo eso era un tramo re largo. Obviamente excitado.
2: Igual,
1: pero después tenés que caminar dentro de la cancha, te quedás en el medio del campo, los recitales, el show, la fiesta y volver.
0: Pará,
1: cenar
0: viste,
1: y dormir.
2: No, pero fue la mejor fiesta.
1: Yo te hacía 24 horas si querías.
0: Pero
1: bastó.
0: Vos viste la mejor fiesta de inauguración de la vida. No.
1: Sí, tocó tremendo. Paul McCartney. Me acuerdo.
0: Tocaron,
1: volvieron
0: todo,
1: las Spice
0: todo.
1: Aparecieron las Spice Girls. Las Spice Girls volvieron.
2: No, el 007, la reina, no sé, de pronto pasaba todo, ¿o no?
1: Espectacular.
0: Te mostraban
2: todo. Pero es verdad lo que dice, que Argentina está entre los primeros, que es cuando más o menos uno presta atención en la.
0: Dale, después,
2: después ya para la C, olvida.
1: No, y lo bueno
2: Canadá en adelante no viste más.
1: Vos terminás y te dejan dentro del campo de juego y todo y ahí está todo mezclado. Y me acuerdo haberme dado vuelta.
2: El NBA.
0: ¿Y quién estaba?
1: Djokovic.
2: Claro.
1: De traje rojo y blanco.
0: ¿Y le sacaste fotos? Sí.
1: Sí, además le hablé en croata porque yo con
2: el algo sé. Croata!
1: Y estresa de cómo, ¿no?
2: Empieza la...
1: Y se sacó
0: ¿Y
1: la
0: le
1: foto.
0: Con... foto?
1: Sí, te la voy a mostrar, espectacular.
2: Entre croatas no se van a pisar.
0: Mirá con quién estamos hablando, nosotros somos unos pelusas.
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muchachos, acá nos ponemos las pilas. Nos ponemos las pilas a las 7:30 de la mañana. Yo para poner las luces. Yo no soy ortiva ni nada por el estilo, pero acá nos cuesta un huevo cada uno. Yo soy un cabrón fantástico, pero vos estás de las 7:30 de la mañana.

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Y un equipo que le pone pensamiento y análisis a cada jugada. 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A partir de este momento, sincronizamos los relojes en las 6 a.m. Una mañana de jugada preparada y movimientos ensayados. Para que en las primeras horas del día gritemos gol. Sean todos bienvenidos. Esto es Arriba Carajo con Gastón Recondo.

0: Pellegrini, abre bien con el pie derecho hacia la derecha para que se venga con todo Mainero, se viene Guido, la filtró muy buena para Merlini, entra Merlini, vértice derecho del área chica, rebote, Mainero. ¡Gol! ¡Gol! De Platense, 29 minutos, un rebote le quedó a Mainero por la margen derecha del área grande, tras una muy buena jugada de Platense al medio del arco. Nada que hacer para el arquero Fabio. La jugada la inicia Mainero para el sector derecho. La filtra para Merlini. El rebote de Millán y Mainero define en 29 minutos, casi 30. Se le desvió la pelota en el taco de Millán a Fabio, que se tiró hacia su derecha y con el brazo izquierdo le intentó sacar, pero se le coló. 30, 30 del primer tiempo, descuenta Platense. Con este 1-0 el partido está 2-1 a favor del Flu. Gana el calamar en Vicente López. Ataca Platense, centro de Mainero, se pude. Lo merecía Platense, lo merecía lejos, merecía estar ganando 2-0. Merlini la puso para Mainero, que llegando casi contra el córner derecho, contra la tribuna de la General Paz, la Goyeneche, sí, gritalo polaco, mandó centro Mainero y Sepúlveda por el segundo poste cabeció arriba y a la derecha de Fabio. Platense 2, Fluminense 0, partidazo del calamar, 2-2 en el global. No pudo Merlini, se le regalaron a Canovio para Martinelli, Martinelli para que vaya Hulki para Canovio, entra al área por el sector izquierdo, llega Vázquez, engancha a Canovio, le pega a Canovio. ¡Gol! Gol de Fluminense, gol de Canovio, gol de Fluminense, 11 minutos. Descuenta el Flu, 2-1, se pone 3-2 en el global, una contra rapidísima de Hulki, que abrió para Canovio, que entró al área por la izquierda, enganchó para diestro y definió abajo a la izquierda de Cozzani. 11 minutos, contra tremenda del Flu, como en la ida, gol de Canovio, se pone 2-1, 3-2 en el global del Flu. Cuando el árbitro dice que no hay tiempo para más, señala el cielo de Vicente López y el vientre del estadio marca el final del partido. Injustamente queda eliminado Platense. El gol de Canovio puso 3-2 la serie. 2-1 ganó el calamar, 3-2 en el global. Por el 2-0 en la ida ganó Fluminense. Se terminó el camino, se terminó la historia de Platense en su primera Copa Libertadores. Pero dignísimo, histórico lo del calamar. Se terminó el juego. El que pasa a las semifinales, el tricolor carioca. Fluminense 3 en el global, Platense 2 en Deportivo Radio.
1: Toca de primera, va saliendo Boca, ahora la tiran larga y a correr, a ver esta, a ver esta, a ver esta, se viene Miguel. ¡Ah! Lozano. ¡Gol! ¡Gol! De Boca, arrancón de Aonal Lozano a lo Pedro Porro. Señoras y señores, era así, ¿eh? No había otra. Repentización de Boca. Lozano, que no estaba en los planes de nadie ni del redactor, ¿eh? La tiraron larga de una jugada intrascendente por la derecha. Controló, salió en diagonal, se metió en el área, cerca del punto del penal, un metro, metro y medio. Dijo yo pateo, pateó. Nada que hacer para Rafael. Y en 15 minutos del segundo tiempo empieza a liquidar la serie Boca. Entró Arthur, centro con Rosca, el segundo palo. ¡Gol! Duarte. Gol de San Pablo y a cuidarse Boca a partir de ahora. Queda 1:50. Señoras y señores, empataron 1-1. Se clasificó Boca.

0: pasó Boca y estará en semifinales jugando contra Vasco da Gama. Primero en la Bombonera y después en Sao Januario, allí donde juega de local el equipo carioca, en Río de Janeiro. Sin Colidio, el Vasco da Gama, no lo puede inscribir. Sí a Alan Lescano. Sí a Santi Sosa, no a Facundo Colidio. Y ahí está el equipo de Arruabarrena, habiendo sufrido los últimos minutos nomás. San Pablo nunca lo arrinconó hasta esos minutos finales, cuando consiguió el descuento en la serie. Y qué lástima Platense, ¿no? Qué lástima Platense. Los detalles lo dejaron afuera del sueño de Libertadores. El fútbol de alto rendimiento, más que el deporte, el fútbol es cada vez más un deporte de jugadas específicas, de distracciones mínimas que no podés cometer, de descuidos que no podés tener, porque lo pagás caro, lo pagás con la eliminación. Se distrajo allá Togni, sacó del medio, se distrajo ayer Saborido a una mala entrega de Ferreira y sacó del medio. Y los merecimientos que estuvieron del lado del equipo de Martín Palermo no alcanzaron, porque en los detalles Fluminense cometió menos errores. Lo del final, un bochorno que tiene un principal responsable. Es el encargado del operativo de seguridad, que dispuso que primero se fueran los visitantes, que no se iban. La primera vez que veo en la Argentina que hacen quedar al local y no al visitante. Lo remediaron rápido cuando vieron el grosero error que habían cometido. Claro que la barra de Platense, o ninguna barra, no tiene nada que hacer metiéndose en la cancha a robar banderas o a querer pelearse con los rivales. De eso ya saben dónde nos paramos. Tengamos el mejor miércoles. Estamos hasta las 9, como siempre. Y bien arriba, carajo.
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3: Seis horas, nueve minutos en el territorio de la República Argentina, 6 grados 9 décimas. La temperatura, 5 grados 1 décima. La sensación térmica. El gobierno envió a diputados el proyecto de presupuesto 2027. La iniciativa contempla una inflación del 18% anual y un crecimiento económico del 4%. El texto estima una recaudación superior a los 219 billones de pesos y se prevé destinar más de 150 billones a los servicios sociales. El debate parlamentario comenzará la primera semana de octubre en la Comisión de Presupuesto con las exposiciones de los secretarios de Hacienda y Finanzas. El INDEC informó que el uso de la capacidad instalada de la industria se ubicó en el 58% durante julio. Este indicador evidencia que el 42% del potencial productivo permaneció inactivo. Entre los rubros con mayor nivel de actividad se destacaron la refinación de petróleo, las industrias metálicas básicas y la producción de papel y cartón. Seis sectores operaron por debajo del 50% de su capacidad, siendo la metalmecánica y la industria automotriz las más afectadas debido a la menor fabricación. El embajador argentino en Estados Unidos, Alec Oxenford, defendió la desregulación de la inteligencia artificial en sintonía con la postura de Donald Trump y Javier Milei. El diplomático advirtió que los países que regulen esta tecnología corren el riesgo de quedar rezagados en la economía global. Oxenford hizo énfasis en que esta revolución debe ser liderada por las democracias occidentales para asegurar el desarrollo bajo los principios de libertad y Estado de Derecho. Familiares y allegados de víctimas de inseguridad marcharán a los tribunales de Lomas de Zamora para exigir justicia. La movilización también tiene como objetivo principal repudiar el accionar de la jueza Marta Pascual. La magistrada había suspendido recientemente la aplicación de la ley que bajó la edad de punibilidad a los 14 años en la provincia de Buenos Aires. Aunque la Cámara en lo penal revocó este fallo, los manifestantes denuncian que actualmente el sistema judicial protege más a los delincuentes que a las propias víctimas. La Unión Europea impulsa una ley para restringir el acceso de los adolescentes a las redes sociales, videojuegos y herramientas de inteligencia artificial. El proyecto establece que los menores de 13 años tendrían totalmente prohibido el acceso independiente a estas plataformas digitales. Esta iniciativa surgió ante la presión de diversos gobiernos y las crecientes alertas sobre el impacto negativo de estas tecnologías en la salud mental de los menores. El dólar oficial abrirá con una cotización de 1.530 pesos, el dólar blue lo hará en 1.560 pesos y el dólar turista tendrá una cotización de apertura de 1.989 pesos. En lo que hace al clima, cabe decir que el área metropolitana de Buenos Aires arranca una jornada con una madrugada fresca y estable. El termómetro marca 6.9 grados, la sensación térmica es de 5.1 y que el cielo se presenta con nubosidad variable. La humedad alcanza el 77%, por ahora no se registra bancos de niebla y la visibilidad es la óptima, 10 kilómetros. En lo que hace al pronóstico, va a arrancar el día fresco con esta temperatura. Estamos justamente transitando la mínima. La máxima rozará los 20 grados cuando el viento cambie su orientación al norte. A partir de allí y en los días subsiguientes, gradualmente la temperatura irá subiendo prácticamente un grado en lo que es la máxima hasta llegar a 24 grados el día domingo, cuando en horas de la tarde-noche pueden llegar a desmejorar las condiciones y haber alguna probabilidad de precipitaciones. Por ahora en tránsito hay que contar que no hay alertas de mayor cuestión. Lo que hay que decir es que sigue por ahora el corte en el 50% de las Lugones, después de lo que ha sido una reparación que ha conflictuado dos días los accesos a Capital por esa arteria. Contar también que desde ayer pasa a tener sentido único la avenida La Plata hacia Rivadavia desde Chaco, Quito. Hablamos de lo que es la última cuadra de 200 metros en dicha arteria. Esto tiene que ver con la llegada de la línea 1 del Trambús que une Nueva Pompeya con Aeroparque. Por ahora, los subtes circulan a horario, recordando que la estación Medrano del Subte B, la estación La Valle del Subte C, la estación Tribunales del Subte D y las estaciones Entre Ríos y Urquiza del Subte E permanecen cerradas por obras de renovación integral y que los trenes circulan de acuerdo a sus cronogramas habituales.
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0: Buen día, buen día. A abrigarse, ahora temprano. 5 de térmica tenemos en la ciudad de Buenos Aires, alrededores, más frío aún. Avisamos que hoy había un nuevo descenso de temperatura. Ahora empezará a levantar hasta el domingo, y el domingo a la noche se podrá descomponer un poquito. Lloverá el lunes y el martes mejorará, y así tendremos una previa divina de lo que será una serie de amistosos espectaculares con la selección argentina después de la confirmación del presidente de la AFA ayer. Claudio Tapia mismo confirmó que el 6 de octubre, martes, en el Estadio Monumental, despediremos como corresponde en la cancha a Lionel Messi. De más de 200 partidos con la camiseta celeste y blanca, y no será por una carta ni por una nota, será dentro de la cancha, rodeado de su familia, de sus compañeros, de sus amigos y de casi 90.000 personas que le dirán gracias. Le diremos gracias, no adiós. A Dios le damos las gracias de que lo tuvimos estos más de 20 años jugando para nosotros. Es un miércoles con lindo plan futbolero, porque a las 7 de la tarde tenemos Copa Argentina con Independiente Rivadavia y Atlético Tucumán. Esto va por Teis Sports. Más temprano se pone al día Tristán Suárez a las 3 de la tarde. Juega en San Juan con San Martín. Suárez, ahora premiado en la parte alta de la tabla, en la Primera Nacional. Gracias, Dani. Porque lo alcanzó Gimnasia de Jujuy y se le puso a 2 Temperley. Y ya no lleva más de un partido de ventaja. Y faltan 7 fechas para terminar la temporada de la Primera B Nacional. Y a la noche más Copa Libertadores, donde queda un solo representante argentino que justamente juega hoy. 21:30 en San Pablo contra Corinthians. Es Estudiantes. Empataron 1-1 en la ida. Pero quedó claro ayer en Vicente López y en el Morumbí que salvo Flamengo y quizá Palmeiras, no hay cuco brasileño. ¿Cómo anda, Chita? Buen día.
1: Buen día, Gastón. ¿Cómo estás? ¿Todo bien?
0: Qué lástima, ayer Platense. Che.
1: ¿Sabés que en el barrio se escuchó el gol, El segundo.
0: Pero, ¿y si Nacho elige un palo? ¿Y si Nacho elige un palo? Faltaba nada, 7 minutos. Casi se le mete de caño a Fabio. Después el rebote de Mendía estaba en offside. Pero Nacho estaba perfectamente habilitado. Muy buen partido de Mendía. El chico de Boca, préstamo en Platense. Boca sabe ya que no tiene que ir a buscar ningún central a ningún lado. Lo tiene en Platense. Muy buen partido de Martín Barrios. Que no entiendo por qué Racing no se lo quedó. Una vez que se iban Nardoni y Almendra. Y muy buen partido de Sepúlveda. Que llegó para esto. Pero la gente de Platense, saquemos a la barra, que todas las barras son iguales, no importa el escudo. Son eso, barras. No tienen camiseta. Son hinchas de ellos. Y son personas que jamás en la vida van a priorizar a un club, sea cual fuere. La gente de Platense ayer, que se iba de manera pacífica del estadio, se iba orgullosa del equipo que tiene y del año que vivió. Tanto esperar para ser campeón y jugar una Copa Internacional, y estuvo a la altura. Decididamente que estuvo a la altura. Por esa Copa Sudamericana, hoy juegan Santos y Atlético Mineiro. Ganó el equipo de Neymar, sin Neymar en la ida. Hoy juegan en Belo Horizonte, intentando los de Eduardo Domínguez dar vuelta a la historia. Ayer Vasco da Gama ganó 2-0 y va a ser rival de Boca en la semifinal de la Copa Sudamericana. Se van a jugar el 13 y el 20 las semifinales. Primero acá y después en Río. La otra semifinal se verá entre hoy y mañana.

Ayer tuvimos Liga Española, Achita. Real Madrid ganaba en Elche 2-0. Se lo empata el equipo de Anselmi. Y sobre la hora hace el 3-2. Real

0: no querés saber nada con meterte en esa o con decir lo que el fútbol español quiere decir o lo que buena parte de la sociedad española quiere decir. Le puede traer consecuencias a los dos, ¿eh?
1: Sí, y a Konaté también.
0: Sí, pero digo, qué sé yo, Konaté recién llega, ¿no? Los otros dos es diferente.
1: Sí, claro, son figuras.
2: Buen día, Gastón, equipo. Vamos, Boca, Boca, Boca, Gastón. Saludos para todos.
0: En la lista de convocados de ayer de Scaloni no hay jugadores del medio local. Entiendo que son los que faltan, ¿no?
1: Exacto.
0: Que habrá más convocados. Hay un solo lateral derecho, ya hay.
1: Claro.
0: Por ejemplo.
1: Me lo pregunto y se los pregunto. ¿Estará Di María?
0: No sé si entre los convocados, por ahí invitado. Sí, invitado como todos los campeones, como todos los campeones del 2022. Imagino que se sumarán lo de 2026 y lo de 2014, pero lo imagino yo nomás. Uh-huh. No es que tenga información.
3: Di María golpeó la pared como jugador, pero no es del que pega. Es otra personalidad distinta.
0: Sí, bueno, pero yo creo que si va a estar invitado, lógicamente debería estar. Hay que ver cuándo juega Di María la Supercopa Internacional con Central Estudiantes. El 26. Y ahí el porque el 4 juegan Estudiantes y Platense. El domingo 4. No, ahí hay fecha. Ahí hay fecha. ¿Cómo van a hacer con esa fecha?
4: Vamos Boca. Gastón, equipo. Qué linda mañana. Ariel de Seiza, tranquilos. En todas las competiciones con vida. Damos envidia, ¿no? Tranquilo, con humildad. Vamos Boca, ¿eh? Vamos Boca. Buena mañana, equipo.
1: Para esa fecha sería visitante de Banfield Central.
0: Mira.
5: Buen día, hermosa mañana para todos los bosteros, abrazo a todos los bosteros. Tengo una pregunta para los otros. ¿Se van a comprar la de Colidio, la de Santi Sosa o la común de Bajo de la Gama? ¿Cuál se van a comprar ahora?
0: Acá me pasa Mati Gayuso que el estadio del Vasco da Gama, el Sao Januario, solo admite 20.000 espectadores y Conmebol exige un mínimo de 30.000 para poder ser local en una instancia semifinal de Copa, con lo cual va a tener que salir al Maracaná o al Nilton Santos, el estadio de Botafogo, o el que usa Botafogo habitualmente. El Sao Januario está metido en un barrio bravísimo y el Vasco ahí te hace sentir la localidad. Y en otro estadio, quizás no tanto. Veremos cuántas entradas le dan a los hinchas de Boca para que puedan ir a empujar al equipo en una competencia de la Copa Sudamericana que tendrá su final disputándose en Barranquilla. Si hay un lugar incómodo para llegar en Colombia, es Barranquilla. Costoso.
6: Buen día, Gastón. Buen día, equipo. Aguante Boca y vamos por más. No sé si Alberto de Avellaneda.

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0: ¿Ya estará en el aeropuerto? ¿Estará por salir de la casa? Emiliano, querido, no, buen día.
1: Buen día, no falta, falta.
0: Ah, falta.
1: A las 4 de la tarde de acá salgo, bueno. Una vez que termine el programa.
0: Ah, pensé que antes, campeón. Dije, vamos a apurar. Escúchame, no traigas mucho abrigo, porque hace frío hoy, pero cuando vos llegues mañana ya no va a ser tanto frío, y el fin de semana vamos a tener 24 grados.
1: Perfecto.
0: ¿Ah? Así que el asadito... Ayer pasé a comprar... Ayer pasé a comprar algo de carne para el domingo. Viste que lo nuestro es selectivo. Los chorizos y las mollejas son de un lado, la carnecita es de otro, el cerdito es de otro. Sí, el pancito chorizo. Es de otro. El chorizo de Bati. El chorizo del Bati.
2: El rey del chorizo.
0: No, el Bati no es el rey. El Bati es el Bati. Y los chorizos de Bati son imbatibles. Justamente.
1: Es así.
0: Es más, de Temperley no vienen a verte a vos, vienen a comer los choris del Bati.
1: Sí.
0: Bueno, ¿cómo están, loquito? Che, ¿qué bolón que se armó con Mbappé y Vinicius?
1: Con el jugador del Real.
0: Claro, sí. Pero ¿por qué no quisieron mostrar la remera?
1: No dijeron nada, o no salió nada, por lo menos dicen que no están a favor, ellos que fueron, pero el periodismo, pero no están a favor, sumó con AT, que como bien dijo la chita, pero sobre todo apuntan a Vinicius y a Mbappé.
0: El plantel de Real Madrid y el de Elche está en el sur de España, está muy cerca del conflicto de Ceuta, de la inmigración infrenable que tiene hoy España del norte de África, ¿bien? Sobre todo de Marruecos. Sí. Entonces, hoy Ceuta está que no se puede transitar. Los españoles de Ceuta están como acorralados. Entonces, lo que se está tratando es que Pedro Sánchez piense en esos españoles, que haya algún tipo de control sobre esta inmigración masiva, porque nadie dice que se los tira al agua. Pero sí que se piense en eso.
1: Que lo controle.
0: Claro, que se controle el ingreso.
1: Sí, igual, porque hay gente que duerme en la calle.
0: Claro.
1: Es una zona, el clima es muy calor, habitual, y duerme la gente en las plazas, en las calles. El otro día una periodista estaba comentando las cosas y lo mostró en Tete. Que la gente no vive bien, la gente incluso de Marruecos no tiene para comer. Y hay episodios violentos de robos o de cosas que pasan, porque claro, la gente de Marruecos quiere vivir y acá no tiene que hacer qué.
0: Mira, la iniciativa es de Elche. El Real Madrid dijo, nos parece bien. Entonces le dijeron a sus jugadores, salgan a la cancha con esta camiseta. Hay tres futbolistas con AT, Mbappé y Vinicius decidieron ponerse la remera hasta la mitad, que no se leyera nunca. La remera decía, todos somos caballas, claro. Todos somos caballas, es el lema que lucía la camiseta. ¿Bien? Ninguno de los tres la quiso exhibir. Ninguno quiso salir con esa leyenda en su remera. Es como que entraron con hasta el pecho de blanco,
3: claro.
0: Pero no se leía el cartel. No hay una foto de ellos apoyando ese mensaje.
3: Y con Atela tenía con la mano, ni siquiera claro, se la puso.
0: No, pero eso es más valiente que lo de los otros dos.
3: Claro.
0: Que se la pusieron hasta la mitad, como para ver si pasaba de largo. ¿Viste?
3: Pasa con todas las cámaras que hay, es imposible.
0: Es de lo que está hablando España, obviamente. No sé si esto le va a traer algún tipo de consecuencia.
1: Puede ser, no lo tengo claro, pero lo que pasa es que son dos jugadores que viven en conflicto, menores, pero viven en conflicto, por cualquier cosa. Siempre son distintos, no sé si te das cuenta. Vinicius y Mbappé siempre están a un costado, como llamando la atención, las provocaciones sobre todo, ¿no? Ayer en Elche fue silbado Vinicius que había tocado la pelota.
0: Y bueno, está bien. Si el club te pide eso, el Real Madrid acepta, y vos rechazás ese pedido de una sociedad entera que estaba representada por esos 20,000+ que entran al estadio de Elche, ¿viste? El Barcelona se negó como institución a participar del homenaje cuando fue a Elche. Vos podés negarte. Sí, bueno. Betis no se negó. Y se puso la remera y todos los jugadores salieron con la remera. Barcelona como institución se negó. No expuso a sus jugadores. Le vas a decir a la puerta, le vas a pedir a la puerta.
1: Justo el catalán. Cambiando de tema, que grande Alexis, ¿eh? Le dije que era el 9 y ahí llevó el todo partido.
3: Metió un gol en la Copa de la Liga contra el Tottenham, lo eliminaron por 3-1 y clasificaron a octavos ayer.
1: Alexis. Uh-huh.
3: Festejo bien a...
1: Es un gol Pellegrino.
3: Bien a lo Premier, deslizándose.
1: Sí. Esos goles son lindísimos. Y suma Pellegrino ayer en la victoria de Fiorentina del Pisa por la Copa de Italia.
3: Uh-huh. El primero de la derrota 3, de la victoria 3-0.
1: Sí, sí.
0: Bueno, acá lo que dice, ¿por qué todos somos caballas? Es un lema de solidaridad y apoyo hacia los habitantes de Ceuta, utilizado para reivindicar su identidad y respaldar a la ciudad autónoma ante situaciones de crisis o tensión social. Esto es para los españoles que viven en Ceuta, que hoy están totalmente invadidos y sin la posibilidad de vivir en su lugar como vivieron toda la vida. ¿Por qué? Porque ellos entienden que Pedro Sánchez se olvidó de ellos. Eso es lo que pasa. Entonces el sur de España se solidariza con Ceuta. Ceuta está en continente africano, es parte de España, es un pedacito de tierra antes de llegar al Mediterráneo que limita
1: con
0: Marruecos. ¿Cómo?
1: Tiene un equipo en el fútbol profesional español, creo que tercera o en promocional ahora, sí, con cambiar las divisiones. Pero tiene un equipo, juega Copa del Rey.
0: Sí. Al nacido en Ceuta le dicen Caballa. Es el gentilicio. Coloquial, ¿no? ¿No? Está aceptado por la Real Academia, sí, pero es la manera que tienen de llamar, así como te dicen, no sé, a los que nacen en Capital, porteños. Uh-huh. Pero bueno, Emi, ¿y qué te traes? Bueno, a ver,
1: Matías,
0: contame.
1: Está bien contento, Matías. Se lo lleva a Boca, ¿eh?
0: ¿Qué te parece? Está contentísimo. Y ahora con Vasco ya sabe que no tiene que ir al Sábado Januario, un estadio donde...
1: Yo tenía la camiseta de Vasco antes, para un oyente, que me regalaste.
0: Sí.
1: La de Medel.
0: Sí.
1: No, pero si la uso. No, no es el corte de Boca.
0: No creo que te entre.
1: Yo ya la tenía. No, no entra. No. Lo seguro que no entra. No, pero tengo otras.
0: A mí tampoco me entra. Otras, de la que tengo yo tampoco me entra.
1: Bueno.
0: No.
1: Bueno, después del otro lado viene Cinciano.
0: Y Cinciano juega mañana con City Torque. Ahí está abierta la llave. Y hoy juegan Atlético Mineiro y Santos. Esa es la otra semifinal.
1: Está bien.
0: Da la impresión de que Boca o Vasco van a jugar con Atlético Mineiro o Santos, ¿no?
2: Todo parece indicar que Boca es el gran candidato, ¿no?
0: Todo parece indicar, profe. Y además, porque digamos, no comete errores. No sé la lástima que me dio ayer que fuera Nacho.
1: Sí. Me imagino.
0: El partidazo que habían jugado Nacho Vázquez y Mendía. Digo, Boca va a seguir buscando centrales, lo tiene ahí. La elegancia con la que juega ese pibe, cabeza levantada, cómo conduce, la prestancia que tiene, es rápido, está bien parado. Es verdad que Nacho te acomoda, ¿viste? Jugar al lado de marcadores centrales como Nacho Vázquez te facilita la tarea. Fíjate que pasan los seis, todos rinden, ¿viste? Sí. Y Nacho, conocí al papá de Nacho ayer, hablamos de vos, sí. Parece el hermano menor de Nacho, el papá. Sí, te juro, Emi.
1: Sí, va a la cancha. Bueno, yo estaba en Argentina y va a la cancha, pero lo he seguido.
0: Sí.
1: Igual que Maxi Salas.
0: Exacto.
1: Cuando estaba en Buenos Aires.
0: Exacto. Así que.
1: Sí, buen pibe.
0: Mirá quién vino. Vení para acá. Saludá y vení. Saludá y vení.
1: ¿Quién vino?
2: Soy la figura hoy.
3: Galán Maduro.
0: Mirá.
1: ¿Qué llegó?
0: Esperá que se siente.
2: Pedro, mirá quién vino. ¿Qué pasa, Pinzonete?
1: ¡El verdadero!
0: ¡El verdadero, el auténtico!
2: ¡La auténtica!
0: ¡The one and only!
2: ¿Eh? ¡Qué locura, eh! ¿Cómo está, Pinzonete, eh? Qué locura.
0: Hola,
2: por lo menos está amaneciendo ya, lo bueno.
0: Y ya es casi de día, pero viste.
2: Exactamente.
0: ¿Pero cuánto tardaste en venir?
2: Nada. Poco hasta ahora. Por eso preferí venir antes de las 7, porque es más rápido.
0: Y claro.
2: El Ceuta está último en segunda.
0: Sí, pero estábamos hablando recién, viste que.
2: Está Pinzonete preocupado ahí.
0: Y está bien, pero queda del otro lado del Mediterráneo. Sí, no va a llegar nadie, Pinzonete. Él se va para Mallorca, Ibiza, va para otro lado.
2: Este está en otro nivel.
0: No te toca, y Marruecos no te lo pide.
2: Claro, loco.
1: Marruecos no le pido.
0: No, estábamos hablando de Nacho Vázquez recién.
2: Sí.
0: Qué lástima, ayer hicieron un partidazo.
2: No, tremendo, tremendo. Primer tiempo de Platense fue sensacional.
0: No, y en segundo se la rebancaron. Porque,
2: bancaron.
0: Una distracción, una mala entrega de Ferreira, Saborido, que no sé dónde estaba. Y Canovio que no te perdona.
2: Y Nacho que dudó, viste, que lo manda el otro central.
0: No, a ver, porque Nacho va, trata de mantener distancia para no estar cerca del penal.
2: Sí.
0: Porque sabés que te lo pueden cobrar en cualquier momento. Y Canovio
2: lo hizo muy bien.
0: Sí, le hizo
2: bien. Engancha y pega.
0: Hay mérito el uruguayo.
2: Sí, lógico.
0: Al que le dijimos algunas cosas que nos dejaron sin voz en el primer tiempo, teníamos cerca.
2: Canchero, ¿no? Canchero.
0: Le dije lo mismo que a Benson. A Benson, vos sabés que al sueco es Benson, me vine a calentar acá en el Mundial del 2006.
2: Sí. Ah, después de...
0: Le arruinaste la vida a Bielsa, hijo de...
2: ¿Entendí algo o no?
0: No, pero estaba Neuville, el alemán que me jugaba en España al lado, y me miraba y se reía.
2: Ajá.
0: Pero estuve 50 minutos insultándolo. Claro. Así, en la que me miraba y no entendía el sueco. Yo le decía de todo. Y ayer Canovio no me miraba, a Dios gracias, porque entendía más todavía. Entendía todo. Pero me quedé sin voz. Pensé en el entretiempo y digo, mañana...
2: ¿Pero por qué la bronca, además de Cancherón?
0: Por lo que le dijo a Bielsa.
2: Ah, claro.
0: ¿Verdad?
2: Sí.
0: No. Y encima Bielsa lo llevó al Mundial, ¿no? Pero bueno, escuchá, y decía que el cabezazo de Nacho, viste, que en vez de ir hacia abajo, si iba un palo, era gol.
2: Sí, claro.
0: No llegaba Fabio a ningún
2: palo. No. Va a donde está el arquero.
0: Va justo ahí.
2: Pero bueno, hizo un gran partido.
0: No.
2: ¿Con qué poquito hoy da bronca que cómo están los equipos argentinos? ¿Con qué poquito? No, ni hablar. Poquita, yo escuchaba a los oyentes entusiasmados. Digo, no se quejen de los árbitros, ni del VAR. Terminemos, ¿no?
0: Bueno,
2: Boca y River no se tienen que quejar nunca de los árbitros, vos lo sabés.
0: Y son los que más se quejan.
2: O con poquito, porque es una copa, es una papita. Fluminense.
0: No sé.
2: Libertadores. Flamengo y Palmeiras no, pero hasta ahí es una papita.
0: Lo quiero ver a Palmeiras en Quito.
2: Sí. Pero la sudamericana...
0: No sé, Mineiro y Santos te pueden hacer dolor la cabeza en la final.
2: Pero Santos yo lo vi. Son solo dos partidos. Ahora, ¿qué pudo haber cambiado tanto?
0: Y tiene jugadores de jerarquía.
2: Sí, tiene buenos jugadores, pero Valle pachorras.
0: Tiene jugadores de jerarquía. Lo que te define estos partidos es la jerarquía. Cuando vos no tenés jerarquía...
2: De hecho, Platense jugó el mejor partido del año, seguramente, para estar más o menos a la altura, eso es verdad.
0: Bueno, es más, Platense hace 2 años y medio que no gana por 2 goles de local.
2: Estamos hablando de Platense.
0: Y desde febrero que no gana un partido.
2: Digo de los grandes, Boca y River tienen que estar siempre ahí con los planteles que tienen.
0: No, que River no esté jugando.
2: Perdiendo con ese equipo que perdió.
0: Bueno, pero entre todas las cosas que dejó Coudet en River, además dejó inhabilitado a Colidio para que juegue con Vasco da Gama contra Boca. Porque si la podía hacer completa, porque él la va a dejar por la mitad, ¿no? Claro. La hizo completa ya que estaba, ¿no?
2: Pero lo va a tener a Lescano, ¿no?
0: Lo va a tener a Lescano. Lo puede inscribir a Lescano. Sí. Al de Argentino Junior, por el que pagó una millonada, ¿no? Escúchame, se está viniendo Pinzón.
2: Sí, ya está.
0: Con 2 valijas. ¿Qué trae la valija?
2: 2 valijas, es como los jugadores.
0: Pero vení 10, ¿cuánto vení? 2 semanas.
1: Sí, pero 2 valijas, estoy empezando a mudarme.
0: Empezás a... Claro, porque en diciembre viene y se queda.
2: Claro, es como los jugadores, ¿viste? Cuando vienen. ¿Trae algún gato, así un perro, nada, no?
0: No. La jaulita no.
2: ¿Una jaula?
0: No, escúchame.
2: Un gato trae, pero no la jaula, ¿no?
0: No. Escuchá una cosa, Emi. Viste que el 6 se despide Messi de la selección en el Monumental.
1: Sí.
0: Ya es muy tarde para cambiar el pasaje de vuelta, ¿no?
1: Sí. Igual te digo una cosa. Yo estoy sufriendo cada vez que voy a la cancha. Pero vamos a hablar el viernes. Pero se me complica mucho.
0: Bueno,
2: ¿puedo hacer una pregunta incómoda con eso que dijiste de los invitados?
0: Por favor, sí.
2: ¿Papu Gómez? No.
0: ¿Qué sé yo?
2: Ayer lo pregunté y se quedaron todos como sorprendidos porque se han olvidado que Papu Gómez fue campeón del mundo.
0: Pero no, el 23 de marzo del 2023 no estuvo.
2: Es que por eso digo, pero fue campeón del mundo y no apareció nunca más. Nadie nunca dijo nada, ¿no?
0: No, pero pará, eso habla de un hermetismo.
2: Total. Y de algo grave también, ¿no?
0: Pocas veces visto.
2: Sí, pero también de algo pesado.
0: ¿Para qué pudo haber sido, Juan?
2: Muchas versiones hubo.
0: Claro, pero yo, de todas las versiones, Estoy más inclinado a creer una en particular. Pero, digamos, yo depende también de lo que uno crea.
2: Porque viste que las peleas dicen del... Esta es un viejo dicho también de tu amigo MP. ¿Qué? Los hombres se pelean por dos razones fuertes. Sí, sí, sí. Plata y mujeres.
0: Sí.
2: Y parece que plata no es, ¿no? ¿Usted qué dice, Pinzón?
1: Lo mismo.
0: Pero no tenemos...
1: Yo me fui de Argentina con eso, porque me habían dicho el doping. No.
2: Pero quedó, Papu, que aparte era mesa chica. ¿Vos te acordás del festejo cuando vinieron acá? Papu estaba al lado de Messi.
1: Era amigo de Messi.
0: La foto del vestuario. La foto del vestuario que
2: era mesa chica.
0: Lo reemplazaron por Dybala, ¿te acordás?
2: Claro.
0: En la foto.
2: Era, estaba Otamendi, Paredes.
0: De Paul.
1: Apareció por un Pellegrini en la foto.
2: Me pusieron a mí, claro.
0: Pero pará, el 23 de marzo del 23, que se festejó en cancha de River, que cada uno recibió un trofeo.
2: ¿El de Curazao? No, eso fue
0: el de Panamá. El de Curazao en Santiago del Estero. Sí. El de Panamá, bueno, ninguno de los dos.

0: jugadores que no estaban felices con Coco Basile en la selección era recontra visible, porque cuando hace el gol Argentina en Perú, lo van a abrazar a Heinze al banco de suplentes, Gago encima.
1: Bueno, él lo marca Gago. Coco algo de Gago dijo.
0: Claro, pero él se sintió traicionado porque Gago lo fue a abrazar a Heinze, que estaba en el banco, como bancando al compañero del Real Madrid cuando el técnico lo había sacado del equipo. Pero no decidía el técnico de la selección, Fernando Gago. Seamos buenos, ¿viste? Sí que había un grupo de jugadores dentro del plantel, viste que algunos lo señalaban a Messi, algunos dicen, no, viste que Coco dice...
1: Pero hace ruido por el nombre, que es Coco. Si fuera otro técnico, ¿no? Pero Coco, viste, manejo de vestuario.
0: Sí, pero ese vestuario era un vestuario... No es fácil llegar a un jugador ya consagrado y millonario. Por eso la virtud de Sabella, por eso la virtud de Scaloni. Vos tenés que llegarle a un vestuario de todos más famosos que vos, más prestigiosos que vos y millonarios. ¿Por dónde les entrás? ¿Cómo los convences? Como decía Menotti, desde el conocimiento. Desde el conocimiento.
1: Pero Coco ya lo había tenido él. Ese es el...
0: ¿A Gago?
1: No, a Gago no, a Messi. Bueno, te puedo decir que
0: si
1: más Gago.
0: Pero si con Messi, él sí. Dice, no, yo a Messi lo saco de la cuestión.
1: Sí, sí, sí.
0: Lo que pasa es que había gente que con tal de hablar mal de Messi, lo metían a Messi en la supuesta cámara. La verdad que el equipo no andaba bien.
1: Bueno, a Gago también lo había tenido, perdón.
0: Claro, si a Gago.
1: Sí, sí, no. Bueno, me decís, a Gago también.
0: Sale campeón de todo con Gago en Boca. El 5 del Boca de Basile era Gago.
1: Gaguito le dijo.
0: Gaguito.
1: Gaguito bravo también, ¿eh? Gaguito bravo. Bravo, ¿no?
0: Sí.
1: Es jugador bravo. Bravo.
2: Bueno,
1: sí, bravo. Gran jugador, bravo.
0: Bravo, sí, pero ni hablar. Recontra bravo. Y aparte, muchas veces convenciéndose de cosas que no son. ¿Viste? El famoso, porque no es el único. Con Heinze pasó igual. No, yo no sé por qué hablo con vos. Yo no hablé. No, porque en tu programa, no, para. ¿En mi programa qué? Tantas veces lo hemos discutido con los protagonistas. Bueno, a vos ni te digo, Emi, cuando cubría la selección y tenías que defender lo que pasaba al aire con Fernando.
2: Sí, con mi gatito.
0: Claro. Hablame de lo que digo yo, no de lo que se dice en el programa en el que yo trabajo. ¿Qué quiere? Que maneje la línea editorial de mi compañero. Cada uno dice lo que se le canta. ¿Tenés algún problema con ellos? Va, los llamados, no los atendés a ellos. Si no me querés atender a mí, no me atiendas. No me querés hablar, no me hables. Pero de ahí acusarme a mí por algo que yo no dije, ¿qué es eso?
1: Ahora, este grupo, comparado con otros, es un grupo de selección. Vos conociste otros grupos que eran pesados, bravos. Este es un grupo más dócil.
0: Sí. No,
1: mucho más.
0: ¿Estás loco vos?
1: ¿Este?
0: Sí.
1: No, pero comparado con nosotros.
0: Este, no,
2: con otros. Sí, nosotros eran bravos.
0: No, los otros eran frontales. Estos te bajan la persiana y te enterás.
1: Es otro tema, va por atrás.
0: Esto no, estos te bajaron la persiana. Claro. Te hicieron invisible y transparente.
1: Claro.
0: Les hablas y es como que estuvieras hablando desde otra dimensión que ellos no te escuchan. Olvídate.
2: Yo, por ejemplo, me sorprendió lo de Crespo con Bielsa, que lo dijo en esa época, yo no lo tenía.
1: No, después lo dijo, ¿verdad?
2: Sí, sí. No lo tenía realmente. Eso me sorprendió de esa camada, pero de esa camada era brava.
0: Mirá si un día hablan los compañeros de esa selección de Crespo.
2: Oh.
0: Y cuentan cómo eran los entrenamientos antes del debut con Nigeria. Que el que arrancó de titular era Crespo y que en todas las prácticas ganaban los suplentes con gol de Bati. Que era Gil, Bielsa, que estando mejor Crespo puso a Bati.
2: Por eso te digo, me sorprendió.
0: Todos los días, con el odio. Pero perdón, todos los días hacía un rato de fútbol, titulares contra suplentes, porque estuvo un buen rato la selección sin jugar amistoso, entonces necesitaba algo de ritmo.
1: Y Bati para los suplentes hacía goles.
0: Todos los partidos.
2: Él quiere poner a Crespo. Yo no sabía.
1: Pero aparte llamó la atención tanto tiempo después que lo haya dicho, ¿no? ¿Cuánto pasaron? Un montón de tiempo.
2: Varios años, 10 años.
1: Mínimo.
2: Mínimo.
0: ¿Y sabes cuándo? Cuando ganó algo como técnico. ¿Viste esos que creen que porque ganan algo tienen el derecho de decir cualquier cosa? Que eso los habilita.
2: Otro bravo.
0: Los habilita, bueno, ahora que yo gané, entonces voy a hablar. ¿Qué es eso? ¿Qué es eso? ¿Qué sé yo? Bueno, 10 minutos para las 7 de la mañana. Está fresco afuera, profe, ¿no?
1: Está fresco.
0: Pero después
1: va a intentando... Pero va a mejorar la semana, así que pinzón, como dijiste, que venga.
0: Y el domingo a la noche va a descomponer recién. Pero
1: igual se estira el invierno, ¿eh?
0: Se estira.
1: Se ha estirado, ¿eh?
0: Y el lunes la primavera se va a recibir con lluvia, che.
1: Sí.
0: Al menos es lo que anuncia el pronóstico, ¿no? El Servicio Meteorológico Nacional, que le debemos a Domingo Faustino Sarmiento, entre otras cosas, ¿no?

0: Acá me dice, no, para, guarda, guarda. Acá me dice que no, que llueve el domingo a la noche, pero que viene un viento fuerte del sur el lunes que limpia. Y pero pará, limpia y no estaría lloviendo el 21. Puede que esté un poco embarradito por la lluvia del día anterior, pero limpia. Y en lo de Ceci, el domingo al mediodía, 24.
1: Tiene que venir Pinzón, hay que ir a una cruzada el sábado en Polvorines, tiene que estar. Brava, ¿eh?
2: No voy, siempre, por favor. Brava el partido.
1: Se hablaba de visitante, no. Pero cayeron en combate, ¿no? No lo veo ese partido accesible, ¿no?
2: No. Accesible. No, después de los penales que vienen de ascenso este fin de semana...
1: Te lo dan en primera, pero te lo dan en primera con VAR, mirá si no te lo van a dar el ascenso.
0: Aparte que el penal que le dio a Morón.
1: A Morón, pobre Morón, lo han perjudicado mucho. Alguna vez. A ver,
0: y te puedo decir algo. Hay un brazo arriba. Y te voy a decir en defensa del Deportivo Morón. Hay un brazo arriba.
1: Ay, el defensor Belgrano también. Madryn gana, cuando jugó con defensores no ganó. Tenía que ganar defensores. Se acomodan todo, ¿no?
3: Carlos,
1: si había un partido, me llamó, perdón.
0: ¿Quién te llamó?
1: Apenas le dieron el penal, el amigo Kili Prado, que entiende todo.
0: Sí.
1: Kili me dijo, mira que Madryn viene. Sí. Viene, pero acá en este para. Ah. Claro, pues Defensores también tiene su, ¿no?
0: Sí, tiene sus necesidades. Tiene sus necesidades.
4: Un momento.
3: Juan Carlos, querido, buen día. Te sienta mucho mejor la mañana. Tipo madrugador, sí. Al alba. Claro. Qué bueno escucharte, che. Bueno, ojo con lo que votás en la película porque me parece que está todo medio entongado, ¿viste?
0: No.
3: Pero bueno, mucho mejor que Cicuti, mucho mejor que Cicuti.
5: Buen día, Gastón. Tiu, profe. Qué mañana, por Dios, los pesos pesados se juntaron en arriba carajos. Muchas gracias por este privilegio de escucharlos juntos.
6: Buen día, chicos. Hola, profe.
1: Vamos.
6: Roski, escúchame. Para mí vos te mereces el Martín Fierro. No sé, lo que haya dando vuelta algún premio de la radio, te lo mereces. Sos buena persona. Así que bienvenido a la mañana. Quédate toda la semana, papi.
1: Va a ser Martín Fierro, Cholita. ¿No? Hábitat para hacer los Martín Fierro.
0: Van a cambiar el Martín Fierro. Si fuera por alguien que lo merezca, Javi Bravo, se merece el Martín Fierro, mejor operador de radio. Pero por escándalo, por amplio margen.
1: ¿Venturita se escucha o no? No.
0: ¿Dónde?
1: Venturita.
0: Ventura, dicen que iba a entregar el Martín Fierro de radio.
1: ¿Lo escucha
0: de
1: todo?
0: Octubre.
1: Por ejemplo, Edis por radio, ¿la tiene?
0: No creo que hasta ahora.
1: No, hasta ahora no, pero digo.
0: En otro horario. Yo creo que Luis no tiene tiempo de escuchar radio.
1: Claro, ¿no? Si hay un tipo querible en el ambiente de Fruyito Ventura. ¿Vos viste? Ayer pasé una parte. Inventaron un streaming ayer. Perdón, con todo respeto. Inventaron un streaming de Luis Ventura con Calabró, con Marina.
0: Sí.
1: De Menjunje, no sé cuánto. Sí, sí. Para, supuestamente, Marina quería amigar a Rial con Ventura.
0: Sí.
1: Y Rial lo que menos hizo, Ventura lo que menos hizo era, lo destrozó. Pero se habla del tema, ¿no? Se instaló,
0: sí,
1: o sea.
0: Sí.
1: Entonces, no somos buenos de que queremos que se junten, sino que repercuta.
0: Claro.
1: El canal.
0: Exacto.
1: Pero todos los días aparecen señales nuevas. ¿Y estos quiénes son? O sea, ¿sabés quiénes son?
0: Mejor, Juan, que aparezca.
1: Sí, sí.
0: Bueno, que aparezca.
1: Puede durar poco, ese es el tema.
0: Bueno, está bien, pero mientras dura hay gente que tiene laburo. Mientras dura que hay gente que tenga laburo. Sí. Toda esa experiencia. Escúchame, nosotros hemos trabajado en cada lugar.
1: También
0: por poco tiempo.
1: Sí, sí.
0: ¿Cuál fue el laburo que menos
1: tuvo? Y que no pagaban.
0: Bueno, eso era costumbre.
2: Yo trabajé con un representante mendocino.
0: ¿Cómo con un representante mendocino?
2: Y en América.
0: Ah, mira. Ah,
2: los domingos a la mañana.
0: Me acuerdo.
1: Sí, apareció.
2: Sí. Sí, aparecí.
1: ¿Y no pagó?
2: Y no pagó, sino que cuando iba a ir, me llamaban del otro lado de la T, me decían, no vayas. Y yo, ¿pero qué quieres que haga? Voy, bueno, no hables. Tira y aflojo, terrible fue ese día.
0: ¿Y? ¿Qué hiciste? ¿Fuiste o te quedaste?
2: Fui y le dije, era la segunda, la primera vez había ido y era un escándalo eso, ese programa, dije que no, y me quedé. Bien. ¿Dónde estoy ahora?
1: Yo no recuerdo uno que me hayan, siempre En los lugares que me prometieron cobrar, cobré. En los que no me prometieron, viste que ibas por algún arreglo.
0: Sí.
1: Pero sí,
0: no, iba cobré. Para sumar experiencia.
1: O durabas poco, pero sí. No, malas experiencias con eso no recuerdo.
0: No, de no haber cobrado, si te prometieron que te iban a pagar, no. A algunos costó cobrarle.
1: Bueno.
0: Pero se les cobró.
1: Yo, por ejemplo, le he sacado canjes, pero en demasía, a Abdul y Abraham, que era el equipo de desafío de Axel y Sazone.
0: Sí.
1: Que era bravo sacarle canjes.
0: Bueno, pero ahí nos daban viático. Yo también laburé ahí.
1: Bueno.
0: Y nos daban viático y cumplieron con los viáticos.
1: No.
0: Por ahí con sus tiempos, pero qué sé yo, tenía 29 años. Claro.
1: Una apostaba más.
2: A mí me acostabas una vez y nada más. Donde me quedan debiendo.
0: Buena.
2: rebelde.
0: Bueno, escucha, vamos con el mundial de bandas sonoras. Estamos con las bandas sonoras.
2: Dale, vamos.
0: Estamos en los triangulares de octavo de final. Ya pasaron a los cuartos de final La Pantera Rosa y ayer El Padrino.
1: Henry Mancini era de La Pantera, ¿no?
0: La Pantera Rosa, Henry Mancini, Nino Rota, que esta canción es choreada.
1: Sí.
0: Ayer descubrimos. Porque no es de él, es del 58. Él la romantizó, digamos. Es como que le hizo más valses.
1: Está difícil competir con esta, ¿no?
2: Difícil.
0: Escuchá las de hoy.

0: No, la Guerra de las Galaxias.
1: De 1977.
2: Esta muy clásica.
1: Con la música de John Williams, película dirigida por George Lucas, las únicas películas que dirigió George Lucas casi que en su vida. Después las produjo, las escribió, hizo los efectos especiales, pero director, director, no necesitó más que esta. Película que nosotros veíamos en los cumpleaños, la pasaban con un proyector, sí, abreviada. En todos los cumpleaños pasaba la misma. Entonces veíamos resumido Star Wars en un cortometraje, ¿te acordás, Emi? De 15, 20 minutos. Y nos ponían frente a una pared, porque el proyector iba a una pared, una pared blanca. Y nos ponían en un español gallego. Porque la traducción venía del español gallego, el doblaje.
0: Arturito era, ¿no?
1: Arturito y Citrispio. ¿Viste?
0: Sí.
1: Bueno, vamos con la segunda. De hoy. Star Wars compite con Lalo Schifrin y Misión Imposible.
2: Tremendo era esto.
0: Esta grabación se transcurrió en 5 segundos.
1: La primera película de esta saga es de 2003. La música viene de la serie,
2: claro,
1: pero después la siguen usando en la película, claramente.
2: La serie de los 70, 80.
1: La serie es de los... No, 60. 60, 70. Este mensaje se autodestruirá en cuántos segundos.
2: 5 segundos.
1: 5, 7. Yo nunca...
2: 5.
1: En 5 segundos. 5.
3: Arranca en el 66.
1: Viste, en los 60.
3: La serie,
1: Este mensaje se autodestruirá en 5 segundos.
0: Es el tecladito 60, espectacular.
1: Sí, total. Y la tercera, mirá, la primera película es del 96, cualquier cosa dije, 2003. Del 96 la primera película. Como decíamos, la música es de Lalo Schifrin, después llevada al cine por Danny Elfman, ¿no? Y vamos con la tercera de hoy, que esta se va a llevar el voto de M.
0: ¡Oh! No, por favor, palabras mayores, me pongo de pie.
2: Sos un hijo de... ¿Eso cuándo fue? ¿Eso dije al aire, no?
1: ¿Eso?
2: No, pero eso fue.
3: Hay cosas peores.
2: Es un hijo de puta. Es ese retamoso, ¿no? Cuando retamoso oculta. No, Pinzón, como oculta,
0: Retamoso, bravo. Otro pozo, bravo.
2: Retamoso no es un tipo cristalino.
1: Ahora vamos a hablar de Retamoso.
2: Eso es fuerte.
1: Vamos a hablar del misterioso Retamoso.
2: Sí, misterioso.
1: Que hace contar a toda la mesa y él no cuenta nunca.
2: No cuenta nunca nada, no se sabe nada.
1: Pero vamos a aprovecharte para que por ahí lo que cuenta, si es que en la tanda cuenta algo. Bueno, esta película es de Alan Silvestri, el mismo que hace la música de Forrest Gump. Y es una música que te lleva directamente al DeLorean, ¿no? Te lleva directamente al DeLorean. Ojo que está escuchando el lungo.
2: Me dijeron que hay un tremendo lo que pasó. ¿Es verdad lo que pasó entre usted y Nacho Genovar?
1: Sí. Sí, me hizo enojar.
2: Nacho Genovar es de la esta nueva generación de... Que en vez de tener hijos tienen gatos y perros, ¿no?
1: Él tiene un perro. Entonces, ¿vio? Me habla de país. Y en un momento se me salió la cadena y dije, escucha, yo tengo 5 hijos, vos tenés un perro. Claro. Yo entiendo cómo mires el
2: un
1: presente.
2: Un perro y una buena máquina y un... El auto, ¿no? Siempre tiene uno.
1: No sé qué auto.
2: Sí,
1: lo que sé es que tiene...
2: Yo lo veo con los redondeles,
3: El Panja.
2: Sí.
0: Ah, ¿sí?
2: Sí. Está en la Fórmula 1, aparte.
1: ¿Sí?
0: Ah, bueno. No quité nada más, una semanita que en España.
2: Por eso, bueno, en algún lado la pone la plata. Claro.
1: Por eso, yo lo que digo es, tiene 28 años.
2: Sí.
1: Se hizo la depilación definitiva y toma cama solar cada 15 días.
2: Es Rocky, ¿no?
1: Pero escuchar
2: medio cosa. Medio, ¿no? 50. No, Pinzón.
0: 60, me parece.
2: 60, 40.
3: Mira con cariño.
1: Es casi un Fernet.
0: Ah.
1: Es casi un fernet. Es casi un fernet. Ahora. Escucha. Entonces, yo entiendo que él se quede todo el tiempo con el presente porque no se preocupa tanto por el futuro.
2: Claro.
1: Cuando vos tenés pibes, vos pensás en el futuro. Y ahí es donde no nos encontramos. Y le tiré esa y le mandé un minga con el corte, a la vieja usanza con el corte de manga. Sí. No a él, sino al discurso.
2: A la
1: no
2: acción.
1: No a él, al discurso, ¿viste? Vamos a estar mejor. Con 200 de inflación, minga vamos a estar mejor, dije. Metí corte de manga,
2: sticker.
1: El lungo está ahí, atento.
2: Porque te lleva él, ¿no? Para esa situación. El...
1: No, pero yo no se metió. Estaba en el control, pero no se metió. Pero bueno, sí, se me salió un poco la cadena. Después no me gusta verme. Lo que hice fue no leer un solo comentario. La publicación de Carnaval tiene más de 1.200 comentarios. No leí uno.
2: Igual Nacho tiene también...
1: Sí, tiene su ejército.
2: Hay que bancarla, No sé si sigue estando con los, con la dupla. Tiene inmunidad absoluta.
1: Sigue.
4: Es un embajador.
2: Bueno, mirá que el hombre que... el lungo... En el Mundial, ¿cómo viene ahí? No, me entrego ahí. Iba a prisión, era mejor.
0: ¡Sanquitín!
2: ¿Cómo resistí? ¿Cómo salís ileso de ahí, Pinzón?
0: No salí.
2: No había forma.
0: Encorchado, te das encorchado.
2: No había forma.
0: Fácil.
1: Bueno, estas son las tres canciones que compiten hoy. Star Wars, Misión Imposible... Y Volver al Futuro. Son las bandas sonoras, no las películas. Las bandas sonoras. ¿Bien? Hay que votar al 3631-1031. ¿Cuál pasa de ronda? Se suma a la mesa la señora Cecilia Rufa.
5: ¿Qué tal? Bien. Muy buenos días.
0: Hola, señora.
1: María Cecilia Rufa.
5: No, me vengo riendo. Es que el profe a la mañana...
1: Que no sabés cuál es es el profe.
5: No, es tremendo. El profe
1: él
5: a la mañana...
1: Él abre los ojos cuando se escucha.
5: No, es que es muy loco.
1: ¿Cuándo dije eso?
5: No, sí, nosotros nos preguntamos lo mismo todos los días. ¿En qué contexto? ¿Cómo fue?
2: Claro. ¿Cómo fue?
5: ¿Cómo fue?
0: Bueno, ¿cómo vas a hacer para decir?
5: Además, después yo te veo en ESPN después.
2: Ahí no puedo tanto.
5: No, con un saquito azul Francia. El pelo con un jopo moderno. Porque ahí te hace wop con los dedillos. Y no es despego. Acá lo dices.
2: Muy Pablito Ruiz.
5: No. Pablito Ruiz. Digo, pará. ¿Este dijo eso?
1: Escuchaste, Pablito Ruiz cayó, dice.
2: Cayó Pablito Ruiz también.
1: ¡Está contestando!
5: No, el otro día, ¿cómo te dieron con el paraguas? Vos sabés que buscaba desesperada tu teléfono.
2: Yo me entregué solo.
5: Sí, te entregaste.
2: Quise respaldar, porque yo quise explicar.
5: ¿Para
2: yo
5: qué
2: no uso paraguas?
1: Sí.
2: Yo no uso, la verdad. No. Pero entiendo a la gente que va a trabajar a determinados lugares que no puede llegar todo mojado.
5: No, viste los zapatos de gamuza de Ramón Mejía.
2: Exageró
5: el pantalón blanco.
2: Cabo, vio que es un muchacho especial, Cabo. Usted no lo tiene tanto.
1: No.
2: Y Cabo es muy. Es el cheto, digamos.
1: Ah, mira,
2: el cheto moderno.
1: Doble apellido.
2: Doble apellido. Vive acá cerquita de la radio, no tiene. Pero él dijo que se mojaba los zapatos de gamuza.
5: De gamuza.
2: Esa fue muy fuerte.
5: Ya lo metían zapatos en un paquete al profe.
2: Y ahí me ganaron 27-0, no había
5: y
2: uno.
5: Llamaban sin paraguas. Pero profe, no. ¿Cómo vas a usar paraguas?
2: No, vas a usar paraguas. No uso.
5: Aparte, el paraguas te lo olvidas en todos lados, profe.
4: ¿Y cuando hay viento?
5: No,
1: olvídate. Escúchame, te lleva de paseo. Emi. ¿Por cuál votás?
0: Sí. Es Volver al Futuro.
1: Volver al Futuro. Achita, ¿por cuál votás?
4: Volver al Futuro.
1: Mira. ¿Ceci?
5: Estoy dudando, pero vos sabés que me parece... Volver al Futuro es muy buena, pero... No sé qué hacer. Esta es buenísima.
1: Excelente.
5: Bueno, me parece que voy a votar esta porque es la que menos votos va a recibir.
1: Ah, ella siempre, no, pobre ausente.
5: No, porque ¿sabes qué? Van a... Sí.
1: Ella siempre salta por los más débiles.
5: No, Misión, es que es muy buena.
2: Sí, es buenísima. Sí. Volver al Futuro.
1: Volver al Futuro.
2: Y es muy...
5: Es muy buena.
1: Yo voto por Star Wars.
5: No, está bien, cada
1: nací,
5: uno...
1: Nací el 4 de mayo.
5: Cada uno con su peliculita, ¿viste? Es como cada uno con su manual, acá cada uno con su peliculita.
1: La banda de sonido es espectacular.
5: Y yo tengo una Misión Imposible todas las mañanas, así que va bien conmigo.
2: Claro.
1: Abrazo, Emi. Te esperamos, amigo.
0: Abrazo.
2: Ya está llegando,
1: Te esperamos. Vamos,
0: Mañana a las 7 me comunico.
1: Ahí estamos. Abrazo. Chao, loquito.
0: Chao.
1: Ahí está Emi Pinzón, a punto de irse al aeropuerto para volar rumbo a la Argentina. Mañana llega y el viernes viene el programa. Hoy está el profe Pellegrini con nosotros. y lo vamos a tener como grata compañía hasta las 9, haciéndonos el aguante mientras Fer está en los Juegos Suramericanos. 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Sí. 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Esa es la pantalla. Hacemos la tanda, nos informa Chita, seguimos hasta las 9, dale.
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24: Siete horas, 12 minutos en el territorio de la República Argentina, 6 grados, una décima la temperatura, 4 grados, 7 décimas la sensación térmica. El gobierno expresó su rechazo a la publicación de una guía británica que promueve actividades comerciales ilegítimas en las Islas Malvinas. A través de la Cancillería, el país reafirmó que dichos territorios son parte integral de la nación y se encuentran ocupados de manera ilegal por el Reino Unido. El oficialismo advirtió que ampliará las denuncias penales contra las empresas que operen en la región para sancionar cualquier vulneración a los derechos soberanos. El jefe de gobierno porteño Jorge Macri y el diputado nacional Cristian Ritondo tuvieron reuniones en la Casa Blanca y en el Congreso estadounidense. Durante su visita, los dirigentes dialogaron con diversos funcionarios y legisladores sobre el escenario político regional, la estabilidad financiera y la necesidad de atraer inversiones. La delegación participó de una conferencia en el Consejo del Atlántico para destacar el rol estratégico de la ciudad de Buenos Aires como puerta de entrada a las compañías extranjeras. El exgobernador de Entre Ríos, Sergio Uribarri, enfrentará nuevos procesos judiciales por corrupción mientras cumple su condena de 8 años de prisión. Una de las causas ya fue elevada a juicio y lo acusan de negociaciones incompatibles con la función pública para favorecer a una empresa privada. Uribarri también fue notificado de un expediente que indaga su posible responsabilidad en una maniobra millonaria de contrataciones fraudulentas dentro de la legislatura provincial. Dos policías, una psicóloga y un perito médico declararán en el juicio oral contra Cristian Pitti Álvarez por el asesinato de Cristian Díaz. El ex líder de Viejas Locas enfrenta la acusación de homicidio simple con dolo eventual, un delito que prevé una pena de entre 8 y 25 años de prisión. Aunque el tribunal rechazó recientemente la suspensión del debate, la defensa del cantante presentó un nuevo recurso de inconstitucionalidad para intentar cancelar el proceso judicial. El gobierno de Bolivia desplegó militares en la frontera con Brasil tras el asesinato a tiros de 4 personas. El operativo, que incluye controles terrestres y el uso de drones, busca investigar si los homicidios están vinculados al narcotráfico y a disputas entre organizaciones criminales. Las autoridades confirmaron que el despliegue de seguridad se enmarca dentro del estado de excepción vigente con el objetivo de recuperar la presencia estatal en la región. El dólar oficial abrirá con una cotización de 1.530 pesos, el blue lo hará en tanto en 1.560 pesos y el dólar turista abrirá con una cotización de 1.989 pesos. En lo que tiene que ver con el clima, el área metropolitana de Buenos Aires arranca la jornada con una madrugada fresca y estable. El termómetro marca a esta hora 6 grados una décima, la sensación térmica es baja de 4.7, el cielo se presenta con nubosidad variable. La humedad alcanza el 72% y el punto de rocío se ubica en 8 grados centígrados. Por ende, es una combinación que no presenta bancos de niebla en el área metropolitana. La visibilidad por ello es óptima, es de 10 kilómetros. El viento sopla leve y con orientación del sureste, con una media de 18 kilómetros por hora y ráfagas que no superan los 20 kilómetros por hora. La presión atmosférica se mantiene en 1021.6 hectopascales. No hay probabilidades de lluvia. Un panorama que recién va a poder cambiar el fin de semana, domingo prácticamente la tarde y noche. Este miércoles en la ciudad y sus alrededores se espera una jornada fría. Por lo pronto, el cielo estará algo nublado y las temperaturas irán desde los 6 hasta los 18 grados por la tarde. El jueves el cielo ya estará despejado y el termómetro subirá varios grados con registros que oscilarán entre los 10 y 21 grados. Para el viernes se espera una temperatura mínima de 13 grados y una máxima de 22 grados con viento del noroeste. Una tendencia que se va a llevar a cabo también el sábado y en la mañana del domingo. Vamos a lo que tiene que ver con el tránsito. Mucho tránsito en autopista oeste desde Camino del Buen Aire, también Panamericana, en la unión de los dos ramales. La idea es tratar de anticiparse para varios que tienen el GPS a las demoras que hay en la obra todavía en Lugones, que ahora vamos a ampliar. Está libre la autopista 9 de Julio Sur hacia Puente Pueyrredón luego de haber retirado un auto que había colisionado con una moto en la madrugada. Hay choque en Mataderos, un camión y una camioneta en Murgiondo al 2500 entre San Pedro y Francisco Bilbao. Una mujer de 72 años resultó lesionada y está siendo atendida en estos momentos. Recordemos que sigue el corte en Lugones, que tiene que ver con una intervención de Metrogas que afecta congestión, afectando el ingreso desde General Paz y llega hasta Panamericana. Tanto en lo que tiene que ver con autopista Richeri, la Jorge Newbery, Seiza Cañuelas, Ruta Nacional 226, la Ruta 3 y la 205 por ahora, tiene tránsito normal en ambos sentidos y visibilidad en todas las trazas. Hay que recordar que desde ayer pasa a tener sentido único de Avenida La Plata hacia Rivadavia desde la altura Chaco Quito, que son los últimos 200 metros de la extensión de la Avenida La Plata, que tiene que ver con la llegada de la línea 1 del Trambús. Es el transporte eléctrico que une Nueva Pompeya con Aeroparque. Luego será también parte del recorrido de la línea 2, que va a unir Nueva Pompeya con Belgrano. En ese tramo queda prohibido estacionar las 24 horas en ambas manos. Además, y gradualmente, 18 calles van a cambiar de sentido de circulación en Caballito y Almagro para adaptarlas al medio de transporte en forma gradual, como lo anticipamos. Los subtes por ahora están circulando dentro de lo que tiene que ver con su horario, recordando que la estación Medrano de la línea B, la estación Lavalle de la línea C, la estación Tribunales de la línea D y las estaciones Entre Ríos y Urquiza de la línea E permanecen cerradas por obras de renovación integral. En tanto, los trenes, las líneas Roca, Mitre, Belgrano, Belgrano Sur, Sarmiento y San Martín circulan de acuerdo a sus frecuencias habituales.
0: 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Contamos tres y estamos arriba otra vez. Somos Toros en Pijamas, listos para dar la pelea. 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

0: buen día, arriba carajo, habla JD, que tengan un gran miércoles. Bueno, llegó la magia, llegó el profe, ¡vamos profe!
1: Hermosa mañana, ¿verdad? Y no lo digo por la victoria de Boca, lo digo porque está el profe. ¡Vamos el profe nomás, el arguirucho!
2: Buen día la manada salvaje, acá Claudio de Gerli, guarda que hoy está el macho alfa de la manada, ¿eh? Un placer como siempre escucharlo, profe, aportando su conocimiento, su sabiduría y sus mañas, ¿eh? Hay que agarrarlo ahora porque después del 21 de septiembre se abre la temporada de caza y usted se va de safari, profe, ¿eh? Quería hacerle una pregunta, ya que lo tengo ahí. En la radio, ¿hay alguna manera, ya que usted se coquetea con algunas divas y conoce gente de la farándula, para poder acomodar a arriba carajo que sea ternado en algún premio de APTRA el año que viene?
3: A ver, profe.
4: Tiene que estar, tiene que...
5: ¿Vos desde el mundo del chismerío, vos
4: lo conocés? Claro, y hay que tocar ahí a Luisito.
3: No, no es que... ¿Pero qué? ¿Tocar qué?
4: ¿Y acá, Michel Platini? Obligarlo a que escuche de alguna manera, ¿no? ¿No? Si no, por voluntad propia, difícil.
5: Lo quiere empujar al abismo.
3: Pero, claro. Pero Luis es un voto.
4: Bueno.
3: Hay que hacer
4: escuchar. Y algunos más.
3: Hay que hacer que se levanten a esta hora.
4: Claro, difícil. Por lo menos a las 9, ¿no?
5: Hay que llamar a la Roca
4: en el pase.
5: A Roca Salvo.
4: Claro.
3: Alguna vez hablamos con algunos, che, y les mandamos grabaciones, todo, y nada.
5: Caja de fin de año.
3: Pero ¿sabes qué nos pasa? Ayer regalamos la cortadora de césped de Dibra y nos explotó el teléfono.
5: Claro. Y hoy con el profe va a ser lo mismo.
4: Y ayer, si no, una cortadora de césped le damos.
3: De
4: ¿no? Le mandamos una ya.
3: No sé. No sé.
4: Una cortadora.
5: La misma cantidad de mensajes recibe arriba carajo para cuando, no sé, cuando hay unas entradas de Boca que cuando está el profe.
4: Qué bárbaro. Sí.
5: Es así.
4: Hay que mandar una cortadora de pasto a...
3: No, la cortadora va
5: a... La cortadora
3: todos los
5: también.
4: Aventura.
3: No, la cortadora supera al sorteo de entrada.
5: Escuchame, sí. La cortadora para allá, para la casa de Lanús, ¿qué tiene? No sé si tiene...
3: Pero eso no es...
5: Sí, es. No lo digas. Escuchame.
3: Por eso no lo quise decir.
4: ¿Qué pasó acá?
3: Pero no.
5: Sí.
4: Dividió ahí.
3: No, vos mandás algo, un
5: es
3: regalito.
5: Como un regalo.
3: Un regalo.
4: Claro.
3: Es una suerte de soborno.
4: Y sí.
3: No.
5: Me gustó la idea eso de. Es como el. Este es el macho de la manada. El macho alfa de la manada.
3: De la
5: es el
3: profe. Yo pensé que era retamoso.
4: No. Ocupa otro rol ahí.
5: Otro rol, me parece.
4: Tiene escondido ese. Agazapado.
3: Pero es un misterio para nosotros oyentes de la tarde. Es un misterio. Retamoso los hace hablar a todos, sobre todo a vos. Pero Flor también cuenta sus cosas.
4: Sí, sí.
3: Ni hablar el vándalo. El vándalo que tenés en la producción.
4: Claro.
3: Facu Ordóñez, ¿eh? No.
4: No, Ochoa.
3: Ochoa. Ahí está, Facu Ochoa.
4: Ochoa juega para él, ¿eh? Es el monje.
5: Ah, sí. ¿En serio?
4: Claro.
5: Escúchame, pero.
4: Le tapa todo.
3: Sí, sí. ¿Es el Walter?
4: Sí, bravo.
3: Escuchá.
4: Claro, exactamente.
5: Viste que las reservas. Es como,
3: cuenta
5: los humanos se reciclan las posiciones en la vida. Viste que vuelven y ocupan los mismos lugares.
3: Sí.
6: La vida en luz.
5: Es así. El productor buchonazo. No sé, no digo que sea él, ¿eh?
3: No, bueno, pero si lo es, ¿qué va a ser?
5: El productor copado. Siempre.
3: Pero yo lo veo a ustedes.
4: Han hecho carrera mucho con Cerbuche.
3: Es verdad, sí.
5: ¿Usted lo ubicaría ahí a Ochoa?
3: Pero no solo en los comunes.
4: Nosotros tenemos como segundo productor, digamos,
5: sí,
4: a Tomás Betulli, que es un hombre también que viene de aquel lado.
5: Estamos... están rodeados.
4: Qué bravo. Betulli vio en silencio, es un hombre, ayer dijo,
3: sí,
4: cuando le preguntamos si tiene que responder por el programa en caso, digamos, de urgencia,
3: sí,
4: o por la gerencia, y dijo por la gerencia, lógico.
3: Cuidó su trabajo.
4: Claro.
3: Cuidó su fuente laboral.
4: Entonces, te imaginas, estamos desprotegidos ahí.
3: Acá estás a salvo.
4: Uno le juega, al conductor y el otro a la gerencia.
3: Acá en producción estás
5: acá,
3: a salvo.
5: En producción y en todo, si no hay nada de estar, no te escucho. No, escucha, acá tranqui, ¿eh? Acá
4: no hay movimiento.
3: No, la gerencia, sí,
4: están escuchando en este
3: momento. Hoy, justo
5: están,
3: madrugó.
5: Están escuchando.
4: Nombrate una marca, aparece Rubio enseguida.
3: Sí.
4: O la del streaming.
3: Trae comida.
4: Y el streaming también. Se vuelve loco. ¿Cuándo arranca?
3: Ahí
4: responde.
5: Es el segundo semestre.
3: Es el segundo semestre.
5: No termina de venir.
4: Es increíble, ¿no? Yo digo a veces por suerte, ¿no? Porque las cosas que se dicen.
5: Y las caras que tenemos a esta hora.
3: Claro, vos venís a la tarde y ya estás sentado.
5: Pará, profe, vos tomás sol, ¿no?
4: No, en la calle. Estoy mucho en la calle, sí. No, no tomo sol. Sí, en serio.
5: Vos vas con Genovar.
4: No soy de la banda. No fui nunca una cama solar, no, en serio. En la calle, vas por la calle, estoy mucho en la calle, estoy mucho manejando aparte. Está bien, no entra el sol dentro del auto, pero estás en la calle.
5: Agarra el plato volador de encuentro cercano.
4: Yo tengo mucho traslado, la radio, de mi casa, todos son movimientos lejos, pero San Isidro.
5: Yo estoy arriba del auto un montón y no tengo este color.
4: No, bueno, pero entrenamiento, los partidos.
5: Ah, bueno, vos haces bueno, mucha sí. vida de...
4: Claro, sí. Tampoco es tanto, porque no se ven...
5: Es casi no. futbolista.
3: No, pero cuando tenés que hacer salida de exterior estás al sol.
4: Sí, claro. Los partidos también.
5: Ay, también te vi desempeñándote al pádel o al tenis.
4: Al tenis. Padre hace mucho que no juego.
5: Sí.
4: MP está jugando el padre,
5: pero
4: ¿no?
5: Pará, en vivo.
4: No,
5: ya
4: no. Es una mentira, ¿no?
3: Va la mujer.
4: Ah, era una mentira.
3: Él es el técnico de la mujer.
4: Pero él hablaba que jugaba, no sé con quién.
5: Sí, él es Ball Boys.
3: Nosotros fuimos a jugar con el profe en Mar del Plata hace algunos años.
4: Sí.
3: Y no vino. No, él dice que juega bien a todo.
4: Eso es mentira.
3: Palacio dice que juega bien a todo. No, pero pará. Tampoco es un negado.
4: No. Yo
3: lo vi jugar. Jugamos al fútbol con Marcelo, no es un negado.
4: Jugaba al básquet.
3: Al básquet tampoco es un negado. Y al pádel
4: el
3: tampoco.
4: El cuando empezó el furor del pádel, que fue.
5: Los 90.
4: De los 90, 92, sí, sí, ahí. 90. Jugábamos. Había un complejo frente a mi casa. El gordo se va a acordar. Frente a mi casa, frente sí. a 40 metros. Había toda una parte que era un terreno. Bueno, que yo, se vendió todo y. Alquiló una gente, duró poco ese proyecto, era hermoso. Tenía cancha de
5: padre
4: y cancha de fútbol, 5.
3: ¿Y entonces?
4: Jugábamos torneo, y ahí veníamos, íbamos a jugar, habíamos conseguido un canje.
5: Te iba a decir,
4: en ese
5: no
4: momento
5: pagaban.
4: La radio con Vélez. Y
5: no pagaban.
4: Íbamos a jugar y veníamos mucho. Y él jugaba bien, sí, jugaba bien. O sea, la tenía que ir al lugar donde estaba él, ¿no?
3: Y bueno, ¿qué querés? Que encima sea Nadal corriendo toda.
6: Era el gorra.
3: No. Pero sí tiene técnica, tiene técnica.
4: Es habilidoso.
3: Es zurdo. No es zurdo. Corta, es derecho, pero corta con la zurda.
5: No, sabes que es contrariado él.
4: Sí, es lo único que es zurdo.
5: Es un exótico, ¿viste? No, ni hablar.
3: Ahora corta, corta.
5: Menos zurdo.
3: No.
5: Es más capital. No.
3: Olvídate.
5: Escúchame, para mí sabes que tiene que ir a la mesa de Mirta, con urgencia.
3: No quiere, dice que nunca iría.
4: ¿Pero para, lo invitaron?
3: No.
4: ¿Sabes cómo va? Bueno, no sé qué, no va ahí.
5: ¡Atención! ¡Atención! Escúchame, presten atención. La
4: claro
5: mesa
4: que no es invitado, ¿no?
5: No, tiene que hacer Mirta una mesa de periodista deportivo para aposta, lo digo. Profe, vos también tenés que ir.
4: No, pero ahí está, él tiene que ir. ¿Cómo
5: escúchame,
4: no va a ir?
5: Tienen que armar así y ¿entendés? Y empapar la Mirta con el conocimiento. Tiene que ser en una instancia grosa de, no sé, bueno, la Copa del
3: pero
5: Mundo.
3: Pero Marcelo, para. Ya que estamos hablando de Marcelo.
5: Marcelo, no
3: Marcelo
5: puede. Mirá. Almuerzan, bueno, en este caso cenan, con la señora Mirta Legrand, Marcelo Palacios, periodista, jugador de tenis, según el profesor. De pádel.
6: De básquet.
5: De básquet.
3: De fútbol.
5: No, pero ¿por qué decís que no? Para mí va.
3: Yo te voy a decir algo, no.
4: Sí, para mí
3: Marcelo
4: va.
3: Es un gran cobarde.
5: No digas
3: eso. Sí, lo digo así porque hay chicos escuchando yendo al colegio.
5: Te va a sonar.
3: Ahora,
4: escucha,
3: lo digo.
4: Escucha.
3: No, ¿qué vas a escuchar? Está durmiendo hasta ahora. Aparte terminamos tarde.
4: En algún momento duerme, ¿no?
3: No, ayer nos hicimos una mala sangre. Fuimos a Vicente López. Mucha gente en la cancha escucha la radio.
5: Ayer los vi salir.
3: Mucha.
4: Che, qué lío al final, ¿no? Se armó, ¿no?
3: No, pero a ver, explícame el operativo de seguridad que dispone que primero se vaya el visitante.
4: Ah, es una locura.
3: Es el único estadio en todo Sudamérica que primero se va el visitante, el de Platense. Y cuando vos lo dejás ahí, encima festejando. Y encima van unos bandidos a sacarle la bandera y ahí se pudre porque lo de Fluminense querían recuperar la bandera y lo de Platense, que eran más, se metieron en la cancha. Ya es, Madro, las barras son barras, no tienen camiseta, son barras, no responden a una camiseta. Y en este caso fueron los de Platense, pudieron haber sido cualquier otro. Pero la responsabilidad mayor es del operativo de seguridad, que en vez de disponer que se fuera al local primero y que vayan alejándose del punto de festejo, no, los dejó ahí, no se iban los visitantes, no se podían ir los locales. Entonces, en la tentación, listo, me quedo con la bandera. Y si la sacaron la bandera.
4: Uh-huh. Era que estaba en el alambre, ¿no?
3: Sí, una larga para.
4: Larga, sí, sí.
3: Una larga. Bueno, así que sí, terminó con ese episodio, pero después afuera en la calle todo tranquilo, salimos sin drama. Es más, a los 5 minutos tuvieron que abrir la puerta para los locales porque no tenía más sentido. Y le decíamos a la seguridad, mira, estamos con chicos, yo fui con Jero, estamos con chicos. No podés tenernos acá retenidos mientras ahí en cualquier momento empieza.
4: Pues de hecho, en Platense, con lo que eran los operativos de otra época, cambió por el ingreso que tienen los visitantes. Antes la General Paz era tierra de nadie. Era un escándalo. Y hoy, sin embargo, el ingreso por ese lado está mucho más tranquilo.
3: Está más tranquilo, está mucho mejor organizado.
5: Está organizado.
3: Y Platense está mucho mejor.
4: Sí,
3: vos vas a Platense cualquier día de la semana, mi hijo juega ahí. Cualquier día de la semana vas al club y encontrás vida, encontrás familia.
4: Sí, era una institución tomada por la barra, ¿eh?
3: Antes, te vamos hablando hace más de 15 años.
6: Sí. Toncito, buen día, ¿cómo andás? Escuchame, decirle al profe que pague lo que debe, me pidió merluza. Cargó merluza para hoy a la mañana. Callá. Pero todavía no está el pago. Hasta que no esté el pago, no está la merluza. Profe, merluza. Vos sabés de lo que te hablo, profe.
4: Pescado, ¿no? No, pescado debe ser, claro. ¿Qué va a ser? Merluza, si no. Sospechoso, ¿no?
3: No.
4: Brótola.
3: El profe, olvidate.
7: Buen día. El gallego de Floresta, pero no de All Boys. Una pregunta para el profe.
8: Sí,
7: candidato para el domingo, San Lorenzo Boca.
4: Qué difícil, ¿eh?
5: Quedó petrificado el profe Mudo.
3: Y a ver, a Boca, después del desgaste de ayer, tiene que jugar el domingo en el nuevo gasómetro, donde no va a guardar.
4: Claro.
3: Y el otro domingo con Racing en Rosario, en la cancha de Central, finalmente, y no en Córdoba.
5: Hay que guardar.
3: No, ahí va a mandar todo. Porque Boca está en todos los frentes. Boca está en semifinales de Copa Sudamericana, quiere estar en semifinales de Copa Argentina, y está ahí metido en la discusión en la tabla anual.
4: Es el gran candidato, ¿no?
3: Bueno, tiene plantel.
5: Entonces ya respondiste, profe.
4: No, pero San Lorenzo tiene un problema que le están costando estos partidos.
3: Los clásicos.
4: Grandes clásicos, sí. Hasta con Boca, incluso. Y recién se está reacomodando con el ingreso de Insúa. Yo veo un empate. Bueno, un olor empate.
3: El empate no le alcanza a Boca. No es buen resultado para Boca.
9: De los últimos, el único que ganó fue a Racing. De local.
4: Claro, el único. De últimos 27.
9: 3-2.
4: 3-2 de gol de Peralta.
3: 27 claro. Clásicos ganó.
4: De 26-27 ganó ese solo.
9: Gol de Chichi Peralta.
4: No, es una locura. De visitante. Sí. De visitante no gana del 2022 con Insúa en la cancha de Racing, que es un gol Bombergar. Y otro. Sí. Juan Méndez, ¿te acuerdas del 5?
3: Me acuerdo.
4: Que entró muy bien Bombergar.
3: Sí.
4: Es mucho, 4 años sin ganar un clásico visitante.
9: Y ese que le gana...
4: Incluido Huracán.
9: El que le gana
3: Racing, pero Huracán últimamente en el historial lo tiene.
9: El que le gana a Racing es posterior a la Recopa. Racing todavía estaba con la resaca de la Recopa.
4: Miguel trae un colombiano que nos reíamos porque trajo ese colombiano Peralta.
9: Chichi.
4: De Cúcuta. Me dice, un día fuimos a cenar con él y dice, es muy especial porque en Cúcuta, dice, hay tentaciones, 40 grados de calor. Sí. El pibe tenía 21 años, le pedí que venga con la pareja, dijo Miguel.
3: Sí.
4: Porque era un. Bueno, igual fue un descerebrado, bueno. Sí. Listo. Pero hizo ese gol. Sí, hizo el gol que le dio la victoria sobre la hora con Racing.
3: Sí.
10: Profe, preguntale a Gasti si usa paraguas cuando llueve.
3: No, la verdad que no. Llevo, yo a veces llevo paraguas en el baúl.
4: Sí, lo tengo.
3: Pero a veces no.
4: Incómodo, es incómodo, ¿verdad?
3: No suelo. ¿Sabes cuándo uso paraguas por ahí? Si voy a buscar a los chicos al colegio, ahí. Voy con paraguas para que ellos no se mojen. Yo me mojo, no tengo drama. Y los que van con paraguas a la cancha me quiero morir.
4: No, eso es tremendo.
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4: Recién dijiste lo de la cancha, es verdad, pero en otra época se usaba más el paraguas. Hoy sí no usa la gente paraguas. No sé si te acuerdas, hay una foto del gráfico.
3: Sí, toda la tribuna con los paraguas.
4: El partido, no, hay un partido de el que Vélez pierde con Central en la definición de un campeonato, que Bonanno es la figura. Todavía estaban Ruggeri y Gareca, la etapa de, me parece que era de Manera o anterior. Y hay una foto de toda la tribuna, todos con paraguas, pero todo eso, una imagen de todos paraguas. Oye, digo, eso no lo ves nunca.
3: Vos estás con paraguas, y el del lado también. Todo lo que cae del paraguas del lado te viene a los pies.
4: Claro. No, aparte te pincha, el de paraguas es peligroso.
5: Pero
4: hoy la gente se moja y no hay paraguas, sino a lo sumo un pilotín.
3: Tampoco entiendo el pilotín, transpirás todo.
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3: Estas son las canciones que compiten hoy por el Mundial de Bandas Sonoras. Star Wars, Misión Imposible, Volver al Futuro. Tu voto al 3631-1031. Nosotros ya dimos el nuestro, a ver.
8: Buen día, arriba carajo. Buen día, profe. Muy bueno tu programa. Voto por la Guerra de las Galaxias. Y si no llega a ganar, vamos a activar la Orden 66 y eliminamos a todos.
12: Hola, arriba carajo. ¿Cómo están? Muy buenos días para todos. Bueno, mi voto va para Star Wars. Para mí. Porque en mi infancia me descubrir Star Wars fue como descubrir, no sé, las estrellas, que existían otros planetas, que existía, porque era muy chiquito. La fantasía de ver esos personajes para mí fue impresionante.
13: A todos, buen día. Diego, el quemero de Almagro. Así que va el profe hoy, un antihuracán. Yo lo banco, lo quiero, le gusta el cine, la música. Bueno, a ver, que preparé y va, ¿eh? Preparé un poquito

0: Qué buen voto, ¿eh?
1: No, voto calificado.
0: Viste, vota tocando la guitarra y te dice cuál es la canción que él vota cada día. Bien. Ese es su voto de cada mañana. Qué crack, loco. Vota por Misión Imposible.
1: Ya somos dos.
2: Vamos, vamos, vamos, vamos. Ahí aparece, aparece. Sí, por fin. Vamos, Volver al Futuro es mi voto. ¿A quién vota vos?
3: Volver al Futuro.
2: ¿Y vos a quién vota, Vito?
1: Volver al Futuro.
2: Vamos, por fin, la ganadora.
0: Yo te digo, profe. Vos decís, no, El Padrino, ¿cómo le ganás? Hay tanques en este Mundial de Banda Sonora. Te va a aparecer Superman en
4: el Pero El Padrino es...
5: Superman también es...
4: Va candidateado, ¿eh?
0: Y Rocky.
5: Padrino, sí. Rocky. Rocky ya ganó.
0: Rocky ganó la de canciones cantadas. Y ahora compite por Banda Sonora. Sí, sí. ¿Todas? ¿Querés repasar las que quedan? Mirá, hoy compiten estas tres. Vamos con las otras que quedan para que el profe más o menos se vaya haciendo la cabeza. Mañana a Marcord.
5: Sí.
0: Función privada, pero,
4: Función privada, pero.
0: Es de la película Marcord. El bueno, el malo y el feo.
1: Profe.
0: Que además fue de publicidad también, decía. Sí.
4: Ahí está.
0: Esto es Expreso de Medianoche.
4: Sí. Tremendo.
0: Giorgio Moroder. Esto es Tiburón. El viernes.
5: Atentos.
0: Esto es El Exorcista.
4: Tremendo.
5: ¿La viste, profe?
0: Sí. Wow. Esto es Blade Runner.
4: Ese del...
0: Esto es Blade Runner. O fútbol de primera. Sí,
4: fútbol de primera.
0: Esto no es fútbol. Esto
5: Ojo
0: es...
5: que estaba como un tanque.
0: Esto es Monster Inc. Y le ganó
4: otro estilo.
0: A... Sí.
5: ¿Y esta vos decís?
0: Superman.
5: Superman.
6: John Williams de vuelta.
5: De nuevo, ¿a cuál se parece? Se parece un poquito a Star Wars.
0: Bueno, sí, se parece un poco.
6: Es John Williams.
0: Y viene de la galaxia. Esto es Braveheart.
5: Corazón valiente.
4: Sí.
0: Corazón valiente.
5: Qué peliculón, profe.
4: Mel.
0: Esto es La Vida es Bella. Y esto es Cinema Paradiso.
5: ¿Te gusta, profe?
4: Sí, ninguna compite, me parece, ni con El Padrino.
0: Bueno, pero viste, hicieron la
4: tienda. Rocky.
0: ¿Este es Forrest Gump?
4: No. Para la fuerza de Rocky, de no, El Padrino, no compite ninguna de estas. Perdón, a mi gusto.
0: Esto es La Misión. Esto es Indiana Jones. ¿Y acá?
4: Sí. Esta sí. Esta puede.
6: John Williams de vuelta, ¿no?
5: Sí. ¿Indiana Jones ya pasó o no? ¿O quedó?
0: Esta es Indiana Jones. Sí, sí,
5: no.
0: Acá.
5: No, ya
0: pasó
5: sé.
0: Pasó de ronda.
5: Pasó de ronda
0: va
5: ya.
0: Va a competir la semana que viene.
5: Ah, ok. No, no, pero ya sé. Pensé
0: pero
5: que
0: va a competir
5: a pasar.
0: Con esta. Va a competir con esta.
6: Y sí, esta.
0: Esta. Sí, esta,
5: no,
0: esa.
5: Profe, esta es la canción mal. La pones, la tenés que poner en el despertador.
4: Sí.
5: Tremendo.
0: ¿Arrancás con esto? Olvidate. Un día tenés que escuchar esto viniendo a la tarde. Y lo encarás a retamos. Hoy contás vos.
4: Hoy contás vos.
0: Hoy contás vos.
4: No, yo no tengo nada para contarte.
5: ¡Fedeval! ¡Y la Laurita Fernández!
4: Está bueno.
5: Es Ritinelli, ¿o no?
0: Impresionante.
5: Te levanta esto.
0: Pero esas son las canciones que van a seguir compitiendo de acá el miércoles que viene, cuando conoceremos a todos los cuartos finalistas. Ahora, con los chicos al colegio. Con el misterioso dragón del querido Víctor Heredia. ¿Vos la cantabas en el colegio esta? ¿No te hicieron cantarla en algún acto?
4: No, no.
0: Ya era grande, la era grande, la era grande.
5: Ya le dio otra época.
0: Era grande.
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0: Canción del 84.
7: A construir.
4: Ya había terminado el secundario.
5: Ah, bueno, claro.
4: Ya estaba en la Colimba, el 84.
0: ¿Sí?
5: ¿Sí? ¿La Colimba, profe?
4: Ah, 83 terminé el secundario, 84 hice la Colimba.
0: ¿A dónde?
4: En Ciudadela.
5: Profe,
4: ¿dónde está el Coto de Ciudadela?
5: Profe, le pasaste muy finito al 82.
4: Sí, dos años. Yo conviví, todos los que estaban ahí habían ido a Malvinas. Bueno, tengo miles de historias de buenas relaciones con sus oficiales. Iba a jugar al tenis con uno. Me acuerdo que vivía ahí por Lusuriaga, cerca de casa. Y te contaban historias que te quedan de por vida. Porque habían pasado hacía dos años.
0: Claro.
4: Y estaba muy fresco.
0: Qué loco que quisieran contar, porque viste
4: sí,
0: que volvieron...
4: bueno, con el tiempo, en confianza.
5: Y chicos, yo,
4: quedé,
5: más o menos
4: yo por
5: la
4: buen
5: idea...
4: comportamiento me quedé un año haciendo la colimba.
5: ¿Te algunos...
4: Sí, no. Al contrario, me quedé. Y ahí después de los 6-7 meses empecé a hacer relación. Empezaron a tener confianza. De entrada son todos malos.
5: ¿Ah, sí?
4: Y después los malos son bastante buenos. Y los que parecían buenos son malos.
0: Mira.
4: Qué bravo, sí. Y te juntás con todo aparte, porque la colimba es como el fútbol, junta todas las clases sociales. Entonces te ingresa el chorro, el pibe, todo. De hecho, había un pibe que convivía con nosotros que no sospechábamos nada y un día cayó en cana. Le había robado con una 9 milímetros que había robado de un cabo con el que él tenía confianza, que era un arma que estaba no declarada de Malvinas. Imagínate el escándalo que fue. Al pibe lo dejaron. Cuando volvió al cuartel lo dejaron, le pegaron hasta... Y sí, porque fue... sabemos nosotros, nada más.
0: No, está bien, pero expuso al cuartel.
4: Expuso a todos, claro. Y bueno, de ahí desapareció el pibe. Nunca más no sabemos qué pasó, pero... No. El tipo había robado con un arma secuestrada, digamos, no dada de baja de Malvinas. Un escándalo fue.
0: Un pibe de 18 años.
4: 18 años. Pero, por eso te digo, había pibe de 18 años, como nosotros, que veníamos tiernitos.
0: Sí, pero para, estamos hablando de más de 40 años, cuando había hasta otros códigos.
4: No, bueno, había códigos, pero había de todo. Los demás sí tenían códigos, pero este fue a afanar afuera. Por ejemplo, ahí adentro no afanaba nada el pibe, ¿eh?
0: No, es que en realidad en la colimba, es verdad lo que dice el profe, en la colimba vos te encontrabas con... Estaban todos iguales, todos con el mismo corte de pelo, todos con la misma ropa, todos con los mismos horarios.
4: Y después estaba el pibe que venía de estudiar y que toque el otro, que sabía inglés, ¿eh? Y el pibe que era analfabeto.
5: Claro, todo, toda la sociedad.
4: Y uno que te decía, comé porque nos vamos... Y yo digo, no, ¿qué voy a comer? Me compro un sándwich. Claro. Y llega un momento que tenés que comer porque te quedás un par de días y no está todo el día tu vieja para darte la guita para... Sí. Pero había un montón de situaciones fuertes. Sí, bravo.
0: ¿Aprendiste algo de la colimba?
4: No, yo creo que no.
0: No.
4: No, qué sé yo, mis amigos, chicos que me seguí viendo con un tiempo, cada cuánto me encuentro, hay uno que es muy hincha de San Lorenzo y me lo encuentro ahí por la zona, pero después, nada, qué sé yo, eso de los valores, no, porque mira, el tema del robo es frecuente con el tema de la ropa. Ellos te hacen una revisión, ponele, un día te dicen, en 10 minutos revisamos.
5: Requisa.
4: Y vos empezás, mira, me falta una remera, va y se la farás al del lado. ¿Para qué? Porque después... Te la hacen pagar una fortuna, te hacen pagar como si fuera una remera.
5: Claro, ¿viste? Versace.
4: Claro, más o menos.
5: Te mandan
4: Y porque ellos te dan un sueldo a fin de mes, que es un sueldo
0: simbólico.
4: Sí. Simbólico. Cuando vas a rendir la ropa, tenés que pagar vos. Claro, si no da el número. Y después te vas acostumbrando y te acomodás con alguno que generás confianza y los últimos meses la pasas bien. Cuando ingresa a la otra clase, que son los últimos tres meses, ahí se no hace nada.
5: Tienen a los gris.
4: Sí, a los nuevos.
5: A los nuevos.
4: Sí, a los nuevos lo tienen. Y ahí aparece algo que nosotros no hicimos, pero sí hizo la clase anterior con nosotros, que vos te confundís por el corte, porque lo empiezan a tener el pelo más largo, a la clase vieja con suboficiales. Entonces algunos aprovechan, nosotros aprovechaban para bailarnos. Bailarnos es, te agarran en un lugar horrible. Y después nos damos cuenta que eran soldados, hijo.
5: No.
4: Nosotros eso no lo hicimos, no.
0: ¿Cuántos kilos perdiste en la colimba?
4: No, aumenté, al contrario. Yo empecé mi... Yo entré con 56 kilos, era un palo.
5: ¿En serio?
4: 18 años, 56 kilos, yo me corté el pelo antes de entrar a la colimba, no quise que me hagan eso. Una semana antes me fui a un peluquero y me lo corté, pues yo veía cómo disfrutaban, en esa época era 88, 84, pero salida de la dictadura, llegada de la democracia, todo el pelo largo, bueno, corte de pelo. Yo ese disfrute dije, no se los voy a brindar. Y cuando me fui... De la colimba me fui con 66, 12 kilos. ¿Por qué? Porque después de los primeros meses, vos te ibas al mediodía, te levantabas temprano, comías y dormías mucho.

0: corazón, una porción de sol y esa ganas de vivir. Hola arriba, carajo. Me llamo Anita, tengo 6 años, voy al jardín. Ya voy a ir al jardín. Chao.
1: Muy bien, bien, mi amor.
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4: ¡Ale, Boca, Boca, Boca, Boca, Boca! ¡Boca, Boca!
1: Y nosotros tenemos una amiguita todas las mañanas que es Guada, de Temperley, profe, que si a vos te dicen que a veces sos boca sucia y no cuidás tanto el lenguaje, sí, el vocabulario, bueno, vos no sabés lo que es Guada. Espera, Guada.
5: Brava.
1: No.
6: Hola, soy Guada de Temperley y el Chascarrillo. Una maestra de primer grado saca a pasear a sus alumnos a la plaza del pueblo. Mientras caminaban en grupos por la plaza, en un momento la maestra se aparta del grupo de chicos porque se le revolvió el estómago y le dio ganas de tirarse un pedo. Se tira 2 pedos seguidos, pero con la mala suerte de que había quedado un nene atrás. Y el nene le preguntó, ¿qué fue ese ruido, señor? Nada, Jorgito, fueron las campanas de la iglesia del pueblo marcando las 2 de la tarde. Señor, póngase el culo en hora, que para las 2 faltan 15 minutos. ¡Ah! ¡Qué
1: grande, guau!
5: Muy bien. ¿Qué tiene algo que ver con Kiri?
1: Queremos, claro.
5: Ah,
1: sí.
5: Qué grande.
7: No, es tremendo. No. Creo que Mía ya escucha.
1: Por favor. El domingo viene, guau.
7: Ay, por favor.
1: El domingo viene.
7: Tirar a grabar así. Que quede todo el material.
1: Es una enana.
7: No, porque es como cuando Messi dijo que, o el Diego, que quería jugar en la selección.
1: Y ahí tenemos a los chicos yendo a la escuela, a los padres y a las madres, acompañando esta melodía de una canción que cuando nosotros éramos chicos, en algún acto escolar, con el coro del colegio, nos hicieron cantar sin duda. La hermosa canción de Víctor Heredia. La noticia de ayer, además de la clasificación de Boca y la eliminación inmerecida de Platense, quiero decir que Platense mereció por lo menos llegar a los penales, que no merecía quedarse afuera en 180 minutos. La noticia la dio Claudio Tapi, el presidente de la AFA, confirmando que Messi va a estar como invitado, entendemos que jugando un rato, contra Benín el 6 de octubre en el Monumental. Será una serie de 3 amistosos. Messi solamente estará en el del 6 de octubre. Claro. Entendemos en el Estadio Monumental, que es el de mayor capacidad, a donde estarán a su vez invitados todos los campeones de Qatar 2022, y acá seguimos suponiendo los de 2026 y 2014, imagino que también serán participados para estar ahí agradeciéndole en persona a Messi por estos más de 20 años con la selección argentina, ¿no?
8: Una flor y un corazón, una porción de sol y esas ganas de vivir. La canto yo porque mi hija acá no la quiere cantar.
7: Ah.
8: Saludos, chicos y chicas. Buena mañana, mi voto es para Misión Imposible. Y Rosky, ¿qué hace ahí? Recién salgo a trabajar y lo escuché y ya está, me alegró toda la mañana. ¡Rosky!
1: ¿Por qué te dicen Rosky? Chicos.
5: Es el rosca floja, como
1: ya sé, el rosque del Rosky. ¿Pero por qué te dicen?
5: Porque la ligué yo, porque... Sí. Calamos mucho el tema de la
1: roca flor.
7: Porque estaba a mano, estás a mano. Claro, la ligas.
5: Exactamente.
1: Te entregas mansamente vos, sí, profe.
7: Es que me parece que Retamoso los desnuda.
1: Ah.
5: Sí, en realidad las
7: quedan en bolas.
5: En realidad las desnuda, ¿no?
7: No, también, a ellas y a ellos.
1: Ah, bueno,
7: quiero decir de la metáfora.
5: Sí.
7: Porque, como dicen ustedes, él no cuenta y ustedes quedan en bolas.
5: Sí, sí, sí.
7: Todo cuentan.
5: Sí. Siempre encuentra alguno. Antes tenía Kiki también que lo tenía.
1: No, a Kiki lo tenía alquilado.
7: Alquilado.
5: No, alquilado.
1: A Kiki lo tenía alquilado. Sí, sí, sí.
5: No cuenta nada. Él, no, lo mío.
1: No, está aburrido. Decía, es aburrido, familia. No le importa nada.
5: Y yo creo que no es tan aburrido.
1: Yo no puedo contar cosas que sé, pero
5: las sé
1: porque me las cuenta, no porque me las cuenta él.
5: Claro. No, no, todo.
1: Yo las sé porque me las cuenta alguien.
7: ¿Cómo se entera alguien? Porque, digamos,
1: porque si se lo encuentra.
5: Sí, si lo encuentran.
7: Está encriptado.
1: Lo encuentran. Lo encuentran
5: en
1: y
5: la
1: me
5: noche.
1: Cuentan. Pero en lugares. Por ahí, en la puerta de un edificio.
7: Claro, no en un swinger.

0: No descarto nada. Pero...
1: Buen día, de San Isidro. Profe, placer. Vengo manejando y vengo atento como un búho porque quiero entender cuándo es Javi y cuándo es el profe.
2: Sí, sí, bravo.
1: No, una locura. Achita, ¿sabés cómo estoy? ¿Te acordás cómo Bart, cuando está en clase y le dicen, haz lo tuyo, di lo tuyo? Sí. Estoy igual. Estoy esperando que el profe diga sus cosas. No.
3: El niño, yo no fui.
0: Es que no podemos decirte cuál es el actual y cuál es el grabado. ¿Cuál es Javi?
4: Estoy mirando
0: Bravo?
4: La boca.
0: A mí me mata cuando Javi tira a un profe, la reacción del profe, que responde al profe.
2: Son muy fuertes, sí.
0: Pero la dijiste vos.
4: Esa que dijiste recién, son muy fuertes, podría haber sido de
0: sí,
4: Javi.
0: Claro. Ya quedó cortado, olvídate.
5: ¡Está contestando!
0: Igual estuvimos un par de días con lo de es lo mismo, es lo mismo. ¿En qué contexto dijiste es lo mismo?
2: Es lo mismo.
5: Es lo mismo.
2: Y después decía, no, es lo mismo.
5: Es lo mismo.
2: Es lo mismo. Esa es vieja, esa es vieja.
5: Acuerdo cuánto fue
6: eso. Ati, muchacho, buen día. Martín de San Martín habla, qué hermoso escuchar al profe, qué hermoso escuchar al tío. La verdad que, profe, no sé qué hacía la tarde haciendo alejado de las redes. Tenés que hablar de fútbol vos, profe. Tenés que contar más intimidades, por favor. Uf. Vos sabés mucho de todo esto. Nosotros queremos escucharte, profe. Nosotros gozamos cuando escuchamos las cosas que contás.
0: Hoy tenemos lindos partidos, hablando de fútbol. Independiente Rivadavia y Atlético Tucumán por Copa Argentina.
2: En los Andes.
0: En los Andes.
2: Qué bárbaro, ¿no?
0: Los dos por acá.
2: Qué cosa rara, ¿no?
0: Los dos por acá. Lo que pasa es que Independiente Rivadavia...
2: ¿Juegan los dos acá? Después...
0: Ya te digo, el fin de semana, ¿a qué se van a quedar acá? Hasta el, es la fecha 10, ¿no?
3: Sí.
0: Y en la fecha 10 tenés a Independiente Rivadavia jugando el lunes recién.
3: No. Con Barracas.
0: El lunes con Barracas. Y Atlético Tucumán.
3: También el lunes.
0: El lunes también.
3: Con Aldo Civi y Mar del
0: Plata. Mar del Plata.
2: Era para llevarlo a otro lado. Hacerlo jugar en la cancha de los Andes, Independiente Rivadavia. Es raro, ¿no?
0: Bueno,
2: es difícil de entender.
0: Y sí,
2: podés encontrar un lugar a mitad de camino, no sé.
0: Es Córdoba.
2: Córdoba.
0: Ahí era Córdoba. Para mendocinos y tucumanos era Córdoba, pero hay que ver si Córdoba ofrecía la plaza. Por ahí no te la ofrece. Porque en esa fecha, bueno, en esta, es hoy, ¿no? Belgrano juega el domingo de local con Estudiantes de Río Cuarto. Instituto, que es la otra cancha que se presta, juega el sábado a la noche con Talleres. Entonces es una semana en la que la previa por ahí se la quieren destinar a los duelos cordobeses, ¿viste?
3: Y ahí sale el rival de Platense Estudiantes.
0: Que juegan el domingo 4 de octubre en Varela. Estudiantes y Platense.
7: Buen día la gente. Profe, querido, todas las tardes te escucho con Retamoso. Todas las tardes, amigo.
2: Qué grande.
7: ¿Cómo me cago de risa con vos, profe? Por favor. Escuchame una cosa. Adelantame una data. De tu columna con...
0: ¿Qué columna?
2: La columna
7: con
2: de
7: los Chimentos, por favor. Ah. Vos sos el nuevo Lucho Avilés, pero
0: de
7: lo
0: mucho
7: mejor, renovado.
0: El Chimerío viene después de las 8, pará.
4: Tiene mucha data el profe.
0: El Chimerío viene después
2: Ayer
0: de las 8.
2: Ayer vimos un casamiento que...
4: No.
2: Esa fue mortal.
4: No se sabía, ¿viste?
2: Pero a mí me pasaron la data que el casamiento era hoy.
4: Entonces, era el martes, que a mí me llamó la atención. Martes, claro. Martes a las 13 dije.
2: Brandi y Emanuel
4: Ortega.
0: Lo
4: dijo Angelito el lunes.
2: No, pero yo tenía la data y hice todo un misterio del casamiento. Se casan mañana y empezaban a escribir, che, ya se casaron hace un rato. Y me mandaban la foto, entonces me la tomé con Betty.
5: ¡Volver al futuro!
2: Pero hoy lo que trascendió en realidad ayer.
4: No, fue Julieta Ortega.
2: De Julieta Ortega.
4: ¡Ah!
2: Parece que Julieta Ortega le tiró.
4: No fue. Está todo mal. No sé qué pasó ahí.
2: Le tiró fuego pesado a...
4: Sí.
2: Dice que no está de acuerdo con Julieta Prandi, que es...
4: No
2: es conveniente para su hermano, digamos. No,
0: ya estamos grandes.
4: No están grandes.
2: Sí,
4: todos están grandes.
2: Sí. Todos.
4: Todos, empezando por mí, que ya estoy grande.
0: Pero Emanuel está intacto.
4: No, Emanuel está intacto, pero parece... No, yo te voy a decir qué pasa ahí también. Julieta es muy amiga de Ana Paula Dutil, que es la ex pareja de Emanuel.
2: Muy linda, Ana Paula.
4: Mira, ¿la recordás? Sí, porque tiene un nombre al azar y vos casaste...
2: Los Ortega han tenido una buena elección, generalmente.
0: Pero también tienen sus gracias. Sí, facha.
2: Sí, obvio, pero bueno, ligaron también.
0: Está bien, pero tuvieron con qué conquistar.
2: Sí, lógico.
0: Julieta Ortega,
2: si no
0: es
2: facha, Rosario, con... pero es... son tipos. Del, ¿no? Directores, este,
4: claro,
2: son,
4: claro, artistas.
0: Son talentosos.
2: Son talentosos. Son no me talentosos. Parece ponerle el Ortega, el de. ¿Cómo es? El
0: Sebastián Ortega.
2: No me parece tan fachero, pero. No,
4: Luis
2: tiene
4: Ortega.
2: Onda.
4: Luis Ortega es director de claro. cine y tiene.
2: Son, sí, todos, son todos grosos.
0: Emanuel metió. Emanuel estoy perdiendo imagen a tu lado. Y quedó con eso, sí.
4: El nene, el hijo decía que desde que estaba con Julieta, el papá estaba más contento.
0: Mira.
4: Ayer en unas notas, porque.
0: El hijo de Emanuel. ¿Y Palito y Evangelina qué dicen?
2: Sí. Digo Palito.
0: ¿Eh?
2: Ligó Palito.
0: Con bien,
2: Evangelina
0: bien.
2: Era muy linda.
0: Muy
2: sí,
0: bien.
2: Sí, muy linda. Pero era muy linda.
0: Muy li- pero él era,
2: era. Era Palito Ortega.
0: Era la primera figura
2: sí,
0: de la televisión.
4: Ella
0: el
4: se
0: cine.
4: Enamoró y dejó todo, porque ella también era una figura.
2: Sí.
4: Sí, fue total. Transmitido el casamiento así. No, todo bueno, trapo como el de Susana con Roviralta. Fue de los primeros casamientos. No, ¿sabes cuál fue el primero?
0: Marta
4: el de
0: González.
4: Marta González y Chiche.
2: Y Chiche. Chiche.
4: Chiche.
2: Bueno,
4: Chiche
2: bueno, Marta y González era hermosa. Marta y Chiche González. Fachero también.
4: Claro. Sí, todo.
0: Es que Marta era la pareja de Palito.
2: Claro.
0: Y Palito.
4: Se enamoró.
0: Se enamoró perdidamente en mi primera novia.
2: Mirá.
4: Y ella dejó todo, ¿eh?
2: Sí, sí.
0: Todo.
4: Todo.
0: Actuó un poquito más, hizo de Jacinta Pichimahuida, sí, hizo algunas cosas más, pero lo sé. ¿Sabes cuando deja todo? Cuando se va a Estados Unidos.
2: Claro.
0: Al volver ya no trabaja más. Ya no trabaja más. Ella preciosa.
4: Ella hermosa.
0: Una cara angelical total.
4: ¿Te acuerdas
0: y
4: que
0: él? Es... Y él un crack. Él le salvó la vida a Charles.
2: Sí, claro. Sí.
0: Él le salvó la vida a Charles. Bueno.
7: Hola, buen día, carajo. Qué placer que esté el profe. Profe, una, ¿cómo te hicieron el otro día con el paraguas?
4: No, terrible, yo también lo vi.
7: Qué casualidad, ni uno. Yo uso paraguas, profe.
2: No salía ninguno, eso es verdad.
7: Muchas veces he usado paraguas. Si una lluvia chiquita, no, pero cuando llueve de verdad, claro. Tiene que moverte.
4: Parece que ahora todos tienen auto, es esta gente que no se mueve por la calle.
2: Nadie, yo dije claro, nadie loco. Que no use paraguas, no.
4: No, chicos, paren
0: no,
4: un poco.
0: Lo que sí es bravo, vos estás en el bondi y te aparece uno con un paraguas recién cerrado, todo
4: sí,
0: mojado.
4: Y bueno,
0: moja
4: y sí, es un garrón, pero es la realidad.
2: Llamaban muchos taxistas, es lógico, el taxista cómo va a usar paraguas, que lo abre con el techo.
0: No, pero el
4: ¿pero
0: pasajero,
4: cuántas veces te
0: el
4: subiste?
2: El pasajero, sí.
0: El pasajero que se te mete
4: hizo
0: en el taxi.
4: Hizo un charco atrás.
0: Claro.
4: Y bueno, bancala, hermano, hay lluvia. Ahora... Nadie se banca la lluvia.
0: Bueno, a mí no me han parado varias veces los taxis porque estaba
4: ¿por
0: con los pibes. No, porque, con lluvia y con los tres pibes, chiquititos. Ah, sí. El bolso
4: terrible.
0: Con la ropa de ellos,
4: no
0: los tres pibes y no me paraban.
2: Lo quebraba el paraguas ese que se dobla el chiquito y empieza con la lucha con el viento.
4: No,
0: ese,
4: eso...
0: ese plegable.
2: Ese plegable malísimo.
3: Son Mary Poppins en un momento.
0: ¿Viste?
4: Pero te hace zafar el paraguas. Lo que sí. pasa es que yo los pierdo, por eso no uso.
2: Sí, sí.
0: Bueno, antes de irnos a la tanda y dejando a los chicos en el colegio, sí. por supuesto. Les queremos contar que Teis Sports y D-Sports transmiten los Juegos Suramericanos Santa Fe 2026. La competencia ya está en marcha, se disputa hasta el 26 de septiembre y se sigue en toda la Argentina gracias a la sinergia de las empresas de Waiken y LW. Los 13º Juegos Suramericanos Santa Fe 2026 arrancaron el sábado con una ceremonia inaugural espectacular y se encuentran en pleno desarrollo. Y es hasta el 26 de septiembre que más de 4.000 atletas de 15 países distintos compiten en 43 deportes con transmisión integral por las pantallas, tanto de Teis Sports como de D-Sports. Teis Sports cubre la totalidad de las competencias con Gonzalo Bonadeo al frente del equipo periodístico y tres bases de transmisión en Rosario, Santa Fe y Rafaela. La señal despliega dobles jornadas diarias. Hay una franja matutina entre las 9 y las 14 y la otra vespertina de 14 a 21. La cobertura se puede seguir también en simulcast por el canal de YouTube de Teis Sports. Por otro lado, D-Sports transmitió en vivo la ceremonia de apertura y desde el domingo emite un programa especial diario de 11 a 14 hasta el 25 de septiembre con resúmenes, entrevistas y los mejores momentos de cada jornada, además de coberturas con enviados especiales en sus noticieros para toda la región. Y además, Torneos es una de las productoras a cargo de generar la señal oficial para toda la región y tiene a cargo la producción de Teis Sports y de D-Sports, con un operativo que incluye 10 cámaras y 4 móviles distribuidos en 3 ciudades, acompañando a cada una de las sedes. Por eso, no solamente en la Argentina, en todo el continente americano se está disfrutando de esta nueva edición de los Juegos Suramericanos.
4: Están divinos, ¿eh? Están hermosos,
0: divinos,
4: las
0: están
4: sedes, todo.
0: Excelentemente transmitido, vale decir.
8: Hola, soy Felipe. Hola, profe Pellegrini. Y soy Felipe, voy al colegio. Y vamos, Boca, que pasa la serie final.
2: Ah, mira.
0: Y bueno, pasó a la semifinal, Boca, claro. ¿Qué tenés ahí, Javi?
9: Hola, arriba, carajo, soy Alegra.
0: Alegra.
9: Y la semana que viene tengo... vacaciones de primavera. Chao.
0: Chao, mi amor. Bueno, entonces...
9: Te vamos pasó a... Boca, pasó Boca.
0: Sí, chale.
9: ¡Aguante, Boca!
0: Mira,
4: Alegra, sí.
0: Nos mata porque la escuchábamos Alegra dejar mensajes cuando era más chiquita todavía y ahora ya se le entiende mucho más.
4: Sí,
0: y va dejando esa bebota y no queremos que deje la bebota. Ya le dijimos, hasta diciembre te permitimos
2: se
0: crecer.
2: Pasaron después cuatro ya años, un poquito, sí, más.
4: Sí. No, no, van creciendo.
0: Sí, igual no deja, Alegra no dejaba, cuando era bebé no dejaba mensajes. Pero del año pasado a este es una señorita.
4: ¿Te acordás?
0: Soy Alegra.
4: Y Bianca también.
0: Bianca, papá Bianca. Maui.
4: Sí, no.
0: Con papá Maui ya
4: este año. Sí. Cachito también.
9: Una flor, un corazón, una porción de sol y esas ganas de vivir. Chao, soy Fini, estoy yendo al colegio.
0: Chao, bonita.
4: Sí, qué bien canta.
0: Qué bien cantás, mi amor. No, y tiene razón acá el compañero. Todos crecen.
4: No, guarda.
0: Menos
4: guarda.
0: Jiménez. Pero bueno.
4: No. ¿Por qué?
0: Pero no. Bueno, hay cosas que son inevitables.
4: Va a ser cobrado en algún momento. Alguno la va a ligar.
0: Bueno, son las 8 de la mañana y estamos hasta las 9 con este Arriba Carajo. En un ratito vamos a hablar de lo que se viene hoy, porque juega Estudiantes a las 9 y media, porque hay Copa Argentina, porque hay Primera Nacional y atentos están Atlanta, Temperley, Gimnasia de Jujuy a lo que pase hoy en San Juan con San Martín y Tristán Suárez desde las 3 de la tarde. Así que hay actividad por todos lados y además los Juegos Suramericanos con Fer Cicuti en la provincia de Santa Fe, que algún día, imagino, saldrá al aire acá.
2: ¿Ah, no sale?
0: Y hasta ahora no lo escuchamos, con vos salió la tarde.
2: Pero Fer,
0: no,
2: sale Cis. Con el oro. Claro. Tremendo. Che, qué injusto, no me canso de decirlo, el tema de la definición de los ascensos del Nacional.
0: Sí.
2: Es muy injusto.
0: Es muy largo.
2: Pues largo, bueno, podés no salir campeón. La lucha que están teniendo, ponerle Ferro y Morón ahora. ¿Cómo no lo vas a hacer ascender?
0: ¿Y pero qué quieres que haga?
2: No, sí, hace un ascenso más. Dos directos y uno por octogonal.
0: ¿Y que desciendan tres?
2: Convencí
0: a la primera que
2: desciendan. Bueno, basta, tienen que descender tres y un montón de equipos que sobran ahí. Dale, hacer los vuelos.
0: No, para eso que desciendan ahí seis.
2: No, bueno, ese ya es otro tema, pero por lo menos dale un interés. No pueden no ascender los que ganaron la zona. No pueden, sería muy injusto porque además que pierde la final.
0: Pierde todo.
2: No hay forma.
0: Perdón, Barracas perdió la final y ascendió por el reducido.
2: Es el único caso.
0: Sí.
2: Es el único caso.
0: En cancharras.
2: Es el único caso.
0: Y ahí está, Cis. Ahí está Cis.
4: No, pero pará, ¿de dónde sale? Pará.
2: Pero ya está así hasta ahora, ¿eh? Está excitado siempre, Cis.
0: ¿Pero a dónde está Cis?
4: ¿Dónde está Cis? Parece que está con Colapinto en algunas veces que se escucha raro.
2: Es verdad. Pero, los boxes.
4: Los boxes de Cis.
0: Vendemos y seguimos. Dale.
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23: 8 horas 9 minutos en el territorio de la República Argentina. 6 grados 1 décima la temperatura. 4 grados 6 décimas. La sensación térmica. El gobierno envió a diputados el proyecto de presupuesto 2027. La iniciativa contempla una inflación del 18% anual y un crecimiento económico del 4%. El texto estima una recaudación superior a los 219 billones de pesos y se prevé destinar más de 150 billones a los servicios sociales. El debate parlamentario comenzará la primera semana de octubre en la Comisión de Presupuesto con las exposiciones de los secretarios de Hacienda y Finanzas. El INDEC informó que el uso de la capacidad instalada de la industria se ubicó en el 58% durante julio. Este indicador evidencia que el 42% del potencial productivo permaneció inactivo. Entre los rubros con mayor nivel de actividad se destacaron la refinación del petróleo, las industrias metálicas básicas, la producción de papel y cartón. Seis sectores operaron por debajo del 50% de su capacidad, siendo la metalmecánica y la industria automotriz las más afectadas debido a la menor fabricación. El embajador argentino en Estados Unidos, Alec Oxenford, defendió la desregulación de la inteligencia artificial en sintonía con la postura de Donald Trump y Javier Milei. El diplomático advirtió que los países que regulen esta tecnología corren el riesgo de quedar rezagados en la economía global. Oxenford hizo énfasis en que esta revolución debe ser liderada por las democracias occidentales para asegurar el desarrollo bajo los principios de libertad y el Estado de Derecho. Familiares y allegados de víctimas de inseguridad marcharán a los tribunales de Lomas de Zamora para exigir justicia. La movilización también tiene como objetivo principal repudiar el accionar de la jueza Marta Pascual. La magistrada había suspendido recientemente la aplicación de la ley que bajó la edad de punibilidad a los 14 años en la provincia de Buenos Aires. Aunque la Cámara en lo penal revocó este fallo, los manifestantes denuncian que actualmente en el sistema judicial se protege más a los delincuentes que a las propias víctimas. El primer ministro canadiense, Mark Carney, viajó a Estrasburgo para profundizar los vínculos con la Unión Europea. Esta iniciativa busca ampliar la cooperación en áreas estratégicas como el comercio, la seguridad digital y la defensa para reducir la dependencia de los Estados Unidos. Aunque los diplomáticos europeos descartan una adhesión plena por limitaciones geográficas, ambas partes evalúan establecer un acuerdo de asociación particular. El dólar oficial abrirá 1.530 pesos, el dólar blue a 1.560 pesos, en tanto el dólar turista tendrá una cotización de apertura de 1.989 pesos. En lo que hace al clima, el área metropolitana de Buenos Aires arranca la jornada con una madrugada fresca. El termómetro marca 6 grados una décima, la sensación térmica es ahora de 5 grados 5 décimas. La humedad se ubica en 72%, el punto rocío en 8%, por ende no hay bancos de niebla. La visibilidad, así se dice, es óptima y llega a los 10 kilómetros. El viento sopla leve con tendencia del sur, con una media de 18 kilómetros por hora en sus vientos y ráfagas que no superan los 20 kilómetros por hora. La presión atmosférica se mantiene en 1021.6 hectopascales. No hay probabilidad de lluvia para la jornada de hoy. Se espera, obviamente, una jornada fría. El cielo estará algo nublado y las temperaturas oscilarán los 5 grados, que ya los estamos transitando, y llegarán hasta los 20 grados. El jueves el cielo estará despejado y el termómetro subirá varios grados, con registros que oscilarán entre los 10 y los 21 grados. Para el viernes se espera una mínima de 13 grados y una máxima de 22 con vientos del noroeste, una tendencia que se va a mantener tanto el sábado como el domingo a la alza en la temperatura. En lo que tiene que ver con el tránsito, bastante tránsito en autopista oeste desde el Camino del Buen Aire. Hay que contar que hay un choque en Mataderos, camión y camioneta en Murgiondo, entre San Pedro y Francisco Bilbao. Hay un carril obstruido de dicha calle. Hay que contar también que hay un choque en Parque Avellaneda, un colectivo de la línea 180 embistió una moto en Rodoy Martínez Castro. El acceso norte, el tránsito es con algunas demoras. Mismo panorama para General Paz, en ramales de Tigre, Pilar y Campana, la circulación es normal. Hay un siniestro vial en lo que es Panamericana, kilómetro 28, sentido a la ciudad de Buenos Aires, a la altura de Don Torcuato, sería 202, un vehículo, un herido y un carril obstruido. Hay que recordar que las restricciones en Lugones, que obviamente están afectando lo que son los accesos desde General Paz, van a continuar hasta mañana. Permanecen dos carriles centrales restringidos en Avenida Lugones, en la curva de conexión desde Avenida General Paz, luego de los trabajos de emergencia realizados por Metrogas para reparar una pérdida en una válvula de la red. En autopista Buenos Aires-La Plata, el tránsito es intenso en sentido a la Ciudad Autónoma de Buenos Aires, con marcha lenta desde la zona de Bernal. Hacia La Plata el tránsito es normal, está liberada la reducción de calzada del kilómetro 16.5 sentido a Cava, tras el incidente vial que había habido en horas de la mañana. Hay reducción de calzada en el kilómetro 33.5 del ramal Gutiérrez sentido al área metropolitana por un camión balizado, afecta a la salida de Abril. En lo que es autopista Richeri, Jorge Newbery, 6 a Cañuelas, Ruta Nacional 226, la 3 y la 205, el tránsito es normal en ambos sentidos. La visibilidad es normal en ambas trazas. Recordar que desde ayer pasa a tener sentido único la Avenida La Plata desde Rivadavia hacia Rivadavia, desde lo que es tanto la calle Chaco como Quito, de ambos lados de Avenida La Plata. Hablamos de la última cuadra, tiene 200 metros de dicha arteria de extensión. El cambio por la llegada de la línea 1 del Trambús, el transporte que va a unir Nueva Pompeya con Aeroparque. Queda prohibido estacionar las 24 horas en ambos sentidos por dicho medio de transporte. 18 calles van a cambiar el sentido de circulación en las zonas de Caballito y Almagro. En lo que tiene que ver con los medios de transporte, los subtes están funcionando a horario. Recordando que la estación Medrano de la línea B, la estación La Valle de la línea C, la estación Tribunales de la línea D y las estaciones Entre Ríos y Urquiza de la línea E permanecen cerradas por obras de renovación integral. Los trenes, en tanto, líneas Roca, Mitre, Belgrano, Belgrano Sur, Sarmiento y San Martín, circulan de acuerdo a sus frecuencias habituales.
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0: Hola Gastón, buen día. Saludos Tibu, profe querido. Cuando llegue Ceci, saludos. Llame Gastón, hagan un mano a mano entre el profe y el profe nuestro.
1: Buen día, qué lindo despertarse, a ver que ganó Boca y encima está el profe en la radio. Bienvenido, profe.
2: Buen día, arriba carajo. Buen día Ceci, Gastón, buen día a toda la mesa. Maestro, lo estábamos esperando. Bienvenido, bienvenido al más grande de todos. Un abrazo para todos.
3: Gracias a vos.
4: Profe Gordon Sobrado.
3: Gordo, sí, en Sobrado, no.
5: Buen día, Gastón. Buen día, Ceci. Un honor tenerlo al profe entre nosotros. Muy buenos días, profe. Quería votar por la canción de Volver al Futuro. Y de paso un comentario que he escuchado por ahí. Profe, a usted le dicen larguirucho, ¿no? Una cuarta y cuatro dedos, como decía el eterno Ricardito Iorio. Bueno, chicos, les mando un abrazo.
6: Hola, ¿qué tal? Buen día, habla Pablo. Bueno, quería mandar un abrazo grande, genio total, el número uno de la radio, lejos, el profe Pellegrini. Mi profesor en periodismo deportivo de radio. Aprendí todo de él, un genio. Me enseñó todo. Todo, lo bueno,
3: lo bueno malo,
6: y lo malo, la verdad.
3: Todo lo malo.
7: Para
6: un abrazo grande. Para profesor de verdad, ¿eh?
7: El profesor.
3: Ese profesor y alumno.
7: Sí, para algunas cosas, alumno. Siempre es alumno. De por vida es alumno.
8: Sí.
7: Nunca es tarde para aprender, ¿no?
3: Muchas generaciones que pasaron, ¿eh? Muchos que están trabajando.
7: En Caseros, ¿no?
3: En Caseros, en Crónica, en una etapa, en Bisurquiza, sí, en varios lugares. Banfield, hemos ido. Agarramos la época de crisis también y ahí había que ir a
7: todos lados.
3: Banfield con Leo Gallego.
7: Yo te he cubierto en Casero.
3: En Casero cuando empezamos. Esa fue mi primera.
7: Te cubrí en Casero.
3: Primera camada.
7: Y te cubrí en Urquiza.
3: Fue la Copa América. Era la Copa América de Paraguay. Vos me cubriste ahí, la del 99.
7: La del 99, sí, señor. Estábamos en Mitre.
8: ¿Y cómo hacías para cubrirlo al profe?
7: ¿Iba a dar clases yo?
3: No, yo fui a la Copa América.
8: Necesito saber las clases del profe de. ¿Profe?
7: No, iba a clases
3: de radio. ¿De radio?
8: ¿Radio? ¿Te tocaba vos?
7: Daba clases.
3: Yo no
7: radio.
3: Quería saber nada, porque y fui de ayudante. Y el grupo que fuiste vos fue la primera camada, digo, que estaba solo, porque me daba como.
8: Claro,
3: ¿qué
8: vos
3: tarde, ¿eh? ¿Qué es eso?
7: No, era no. El ISPED.
3: Que sigue estando.
8: Qué grande, sí. El profe.
3: Vos te pones ahí, viste, los pibes te van.
8: Obvio,
3: van
8: no
3: evaluando
8: fácil.
3: Y no tenés experiencia de profe, vas a dar tu experiencia.
7: No había tele, llegaba el que salía
8: claro,
7: al aire
8: por radio. La parte pedagógica,
7: no te la. No, y aparte vos te parabas delante de un aula y el aula no te había visto en la tele.
3: Estamos hablando año claro. Para.
7: 99.
3: ¿Qué Copa América esa?
7: Vos estuviste en las piñas de Calderón y
3: claro, Dios. Eso fue nada. No se puede contar al aire, pero.
7: ¿Por qué?
3: No, fue toda una cobertura muy
7: de
3: particular.
7: De Mitre.
3: La de Mitre con
7: sí, bueno,
3: Robertito,
7: bueno,
3: Robertito.
7: Bueno,
3: dale,
7: no,
3: que
8: ¿qué Robertito?
7: Leto.
8: Ah, no, pero Robertito sabemos
7: todo. La pregunta del millón.
3: Porque la historia explota
8: sí. El
3: día anterior en la nota Calderón.
7: Claro, Calderón va y pasa caminando por la vereda.
3: En realidad la historia fue, estaban los jugadores de Boca dando vuelta porque era el día libre.
7: Claro.
3: Nosotros volvíamos de Foz de Iguazú.
8: Ah.
3: Y con MP le digo, escucha, están todos los jugadores de Boca, fíjate que él tenía cierta afinidad.
7: La Ciudad del Este era.
8: Estaban comprando electrónica.
3: De Ciudad del Este.
8: Estaban comprando electrónica.
3: Claro, y estaban
9: pero por la calle. Termine bien esto porque están metiendo
7: Palma,
9: la intriga.
7: Palma.
3: No, estaban en Asunción los jugadores.
8: Sí.
3: Nosotros volvíamos.
8: Sí.
3: Entonces, bueno, cuando hacemos el programa lo hacíamos en el hotel.
8: Mm.
3: Y viene, creo que era Palermo, bueno, tres o cuatro de Boca.
7: Sí, estaba Caña.
3: Y Calderón estaba en el de costado. Y yo me pongo a hablar de él y lo notaba como caliente. Y en un momento, no sé cómo, le preguntan a Calderón. Y ahí.
7: Y arrancó y.
3: Y arrancó y lo destrozó a Bielsa.
7: Lo destrozó.
3: Lo destrozó
7: no
3: porque.
7: No sé para qué me trajo.
3: Claro, porque Palermo jugó con el ojo y él no entraba nunca, ni de casualidad.
7: Bueno, entonces al día. Esto era ponerle un lunes.
3: Sí. El martes se va a la selección a vuelve.
7: Y el martes en el aeropuerto, no en el hotel de la concentración, en el aeropuerto.
3: Bielsa daba vueltas.
7: Bielsa
3: daba vuelta con la mano atrás hasta que lo encara.
7: ¿Lo encara?
8: No.
7: Y sí, Calderón. Sí, sí. ¿Pero quién pegó primero?

0: Entonces no te habla mal de Bielsa. Él dice que ese día se equivocó y que él tenía razón de estar enojado, pero que eso no lo define a Bielsa como no, persona.
1: Está bien, bueno, es una calentura de ese.
0: Exacto. Momento.
2: Pero fue, imagínate hoy, no sé.
1: No.
0: Un escándalo total.
2: No, escucha, sucedió.
0: No estábamos hablando
2: del aeropuerto.
0: Además, oíme, inevitable, no había celulares con cámara. No. ¿Entendés?
1: Mucho más tarde llegaron los celulares con cámara.
0: Escucha, hablamos de Leto y lo primero que se me viene a la cabeza es el colorete, ¿no? Entonces, estamos el otro día nos preguntábamos.
1: Hay un boom de colores.
0: Hay un boom de colores, porque arroba Rena, decime la verdad, llegó Canoso.
2: Sí, no, tremendo.
0: Pero no, pará, no se mete el oscuro.
1: ¿El cacique?
0: No. ¿Quién?
1: ¿El cacique?
3: Sí, la de zapato no, usa.
0: Medina
2: sí.
0: Usa la de
2: Rosarena. Sí, cacique. Gustavo Costa.
0: También.
2: Sí, Gustavo sí. Quintero.
0: También.
2: Gustavo Quintero está siempre.
1: Pero es tremendo, qué bueno.
2: Es tremendo.
1: Pero viste qué bien le agarra, porque primero, le toma bien.
2: Le toma buen color.
0: Yo el primero que se la vi fue a Pasarela. Es el color así azabache.
2: Sí, azabache.
0: El color azabache es el que usa Quintero, el que usa
1: para
0: Medina.
1: Mí lo que pasa es que, claro, tienen que mezclar dos colores, porque a Barbarrena le da bien el color, porque él es más gringazo, ¿no? Entonces ahí en la mezcla de dos colores te da más clarito, pero cuando agarra fuerte, fuerte ese color, que nunca tuvieron ese claro. color.
0: ¿Para cada cuánto te tenés que meter?
2: No, seguido, crece seguido, muy seguido. No, seguido. ¿Una semana?
1: Y si tenés muchas ganas, sí.
2: Bueno, Robertito lo tiene Leto.
0: Sí.
2: Porque el del Bambino Ponce es más colorete, ¿viste?
0: Más colorado.
1: Más colorado. Sí, más colorado.
0: Sí.
1: Y, no, pero.
0: Pero
1: no
0: nuestro
1: sé,
0: gremio, ¿quién más se sacude ahí arriba?
2: Nico Hueto. ¿Lo tiene a Nico Hueto de Espien? Sí.
0: ¿Se mete?
2: Uf. No le gusta que digan, pero yo se lo digo igual. Sí, se tira con todo. Sí.
1: ¿Para que lo quiero chequear?
2: No, buscalo, vas a ver. Nico Hueto.
3: Sí. Ah, sí, ya
2: sé. También sí, una onda colorete.
3: Sí.
0: Pero se mete.
2: Sí, fíjate, ¿ya te lo ubicaste?
0: ¿Fede Bueno vos decís que es color natural?
2: Fede Bueno,
0: tiene,
2: sí.
0: No le vi canas a la Fede cuando lo vi.
2: No, pero ese es natural.
0: No,
2: sí.
0: Natural.
2: Sí, sí, sí.
0: No, el tema son los... Lo.
3: A Genovar le falta esa nada más, ¿no? Porque puede
0: Genovar, él dice que no. No, se puso López. Tiene menos 28. Tiene 28, digo.
2: ¿Y se agregó?
0: Se puso López.
3: Sí, sí.
0: Se hizo la depilación definitiva. Y hace mantenimiento cada 6 meses.
2: Ah, bueno.
0: Y cada 15 días va en la cama solar. Sí, ¿qué cree que haga? Y tiene un bulldog francés.
2: Che, estoy viendo, recordando a ver quién más, ¿no?
0: Emi, ¿vos sabés de alguno?
2: Ah, Emi debe saber, sí.
4: Sí, Fabi Godoy.
0: ¿Fabi Godoy? No, está canoso.
2: Señor sin pelo.
0: Está canoso, está pelado.
4: No,
2: Fabi
4: Godoy.
2: ¿Qué te reí?
3: Lo vio.
1: Lo vi.
0: ¿Agüeto? Pero pará, Fabián Godoy el otro día lo vi, está canoso. ¿Sí? ¿Qué? A ver si...
1: No, zarpado.
2: Agüeto zarpado, sí.
4: Lo de Paraguay. De Paraguay, Fabián Godoy.
0: No, déjame echar. Este
2: Nico Hueto, Hueto lo tenés.
0: Nico Hueto, parece el que peleó con Gastón Edul.
2: Sí,
1: exacto.
2: Tremenda viada, ¿no?
0: Ese ahí Edu Aguirre.
1: Pero aparte hacía bastante que no lo... Y ahora me acordé.
0: Sí, es verdad, muy oscuro el López.
2: Muy oscuro, azabache.
0: Muy oscuro el López.
1: No, tremendo color, mirá acá.
0: Pero hay necesidad de meterle tanto.
2: ¿Cómo le metió, no?
1: Él le agarra, yo voy a preguntar.
3: All
1: Black. Mirá, es de la banda de...
0: Y los bulldogs franceses, eso, Dios mío. El otro día en la plaza había unos bulldogs franceses.
3: Son una epidemia.
0: No.
2: Ese tiene de Nacho.
1: Los míos son parecidos. Sí.
0: Claro. Nacho, Nacho le pone pilotito cuando llueve y le pone abrigo cuando hace frío.
2: Son paraguas también.
0: Sí.
1: Ahí en Espien hay varios que se tienen en la carpela.
2: ¿Quién pará? Decía, a ver quién.
1: Pará, pues tengo que buscar nombre y cara.
0: No, en el fútbol. Pero,
2: bueno,
0: entre jugadores.
2: Marianiten también le tira.
0: ¿Mariano?
1: Pero, pará.
2: Sí.
0: ¿Tiene color?
2: Sí.
1: No me ¿El pollo cuenta. También le tira?
0: No, pero el rubio.
2: No, el rubio es zafa más. Puede ser un aclaradito, pero Marianita me parece que le mete, sí.
0: ¿Sí?
2: Sí. Está muy oscuro. ¿Cómo no hay una cana ahí?
0: Sí, pero no hay ni una cana. Yo porque no le presto tanta atención.
2: No.
0: Pero hay acá en las patillas, ¿viste? Que es donde primero te canta.
2: No. Ahí le pega también. Estoy recordando alguno más.
1: En el fútbol es muy común.
0: Quiero destacar la dignidad.
2: No, de otra época, me parece. Los jugadores de ahora, no, de otra época.
1: Sí, los jugadores. Sí. Hay jugadores devenidos técnicos.
0: No, pero perdón, Palermo, se banca las canas. Uh-huh.
1: Pero bueno, qué sé yo, algunos se bancan las canas y otros se hacen algún.
0: Guillermo y Gustavo, se bancan las canas.
2: Sí, no, estoy hablando de una generación.
1: Igual
2: anterior.
1: Tienen el pelo diferente, Guillermo y Gustavo. Los, sí, los distinguís sí.
0: Uno
1: por el pelo.
0: Uno se peina más que otro.
2: Gustavo está mejor, ¿no?
0: Sí, Guillermo no se peina.
2: No, está más. El paso de los años lo acompañó mejor.
0: Guillermo,
2: ¿no?
0: No se peina. Pero pará, en nuestro rubro, en nuestro gremio, Emi, ¿quién más se mete con
4: el Bambino?
0: El Bambino, sí.
2: El Bambino y Leto ya están en el tope.
0: Ellos ya están.
2: O sea, son
0: casi accionistas. Son casi accionistas.
2: Tírate otro, dale.

0: Para que piense. No, es fácil.
1: Pero me quedé en shock con Mariano. Sí. Esteban Edul se mete también, ¿no?
2: Pareciera, ¿no? Porque no tiene cana en los costados.
1: Tarda mucho en tener
3: cana. A mí lo que me llama la atención es que no tenga... Mariano y dijo...
4: No.
1: ¿Sabés qué, Esteban, para mí? A ver qué dice Flaco Lavalle. Leo Gámez.
4: No, Gámez se agregó pelo. Leo, si
3: vamos de un tema a la vez, chicos. Primero
4: Leo Gámez se agregó pelo.
3: Porque después...
4: Sí.
1: ¿Vos te acordás de Ludueña que jugó 5 en Racing?
2: El negro. El negro Ludueña.
1: Sí. No vimos hasta ahora un Ludueña rubio. Son todos.
2: No existe uno. El polaco Ludueña no existe.
1: El hacha Ludueña, el hachita, el de River, el de Talleres, el de Racing, el de
4: Morochones.
1: Todos morochones.
4: Sí, sí.
1: Bueno, pero dicen que este, me dice el Flaco en la Madrid, le daba la viada fuerte. Y cuando transpiraba, bajaba violeta.
4: El 5, mira Ángel. Sí, qué jugador. ¿Cómo jugaba?
1: Pero.
4: El de los tiros en la Copa de Fuego era, ¿no?
2: Claro,
4: una Copa
2: de Fuego. Cuando pasa de Racing
4: Independiente. Racing Independiente le valieron una Copa de Fuego naranja, era o roja.
2: Roja.
1: No, era la Copa de Fuego era roja.
2: Era roja.
4: Era roja, no naranja. Naranja era Chevy.
2: Era claro, roja. La serie
0: yo, Gastón, yo voy a aparecer acá para meter con de Calderón Bielsa.
1: Ah, claro. Vos estuviste ahí.
0: Yo estuve ahí.
1: Voló una mano.
4: No, pero bueno, ¿hubo mano o hubo discusión nada más?
0: No hubo mano. Hubo discusión fuerte. Pero lo gracioso fue que lo ve Godoy, Fabián Godoy lo ve. Eso y salía con Macaya. Entonces le dijo Fabián a Macaya que salía a las 9 por la red. Y estaba todo tipo de manos ahí, pero me regalaron sacante. No es que, pobre, entonces que iba a saber que iba a pasar eso. Yo te viajaba en el mismo avión. Y entonces nos dijo Godoy a Macaya y cuando llegaron acá hizo esa conferencia de prensa ahí en el pleno
1: Ezeiza, sí.
0: Pero fue Fabián Godoy que lo dijo.
1: Ah, el que tira la bomba es Fabián Godoy.
0: Exacto.
1: El que tira la bomba es Fabián Godoy. Mira la frase.
4: Sí.
1: Gran comentarista, Fabián.
4: Sí, ¿no? el pintor, como le dice el bambino, el pintor francés. El pintor francés.
1: ¿A Fabián?
0: Él estaba para el
4: está muy táctico igual, ¿no? La escuela de charla de táctica, está muy...
1: Le gusta, pero... Y aparte más
4: bueno, claro que es bueno.
1: Y aparte más buena gente, Fabio.
4: Buena gente.
1: Sí.
4: Esa Copa América, nosotros con Mitre...
1: Pero yo estaba acá.
4: Vos estabas, le ganamos el campeonato de penales a Goico, con una gran mano, siempre lo hablábamos con Goico. Hubo un torneo de penales.
1: Pero a mí me lo regaló en 2001 también, en el Mundial de la Casa
4: Suplente. El torneo de penales que el equipo era Leto...
1: Palacios,
4: yo, Sergio Hendler de invitado...
1: Sí.
4: Y Fantino cuando venía, porque Fantino iba y venía, ¿no? Sí. Iba a Buenos Aires, volvía.
0: Sí, como siempre.
4: Como siempre. Y Goico, me acuerdo, una definición.
3: No conoce Tiño.
4: Una definición con unos peruanos, pero me la acuerdo patente. Los peruanos le pegaban fuerte, la clavaban al ángulo y se lo gritaban.
1: No.
4: Y Goico dijo... Hacía seña, tirar. Yo hubo un penal que la pelota iba pidiendo permiso. Goico se había tirado para un lado, pero podía volver. O Leto, viste que Leto le pega despacito.
1: Sí.
4: Y entraban y lo terminamos ganando. Llegamos a semifinales. Bueno, tenemos que jugar dos partidos más.
1: Sí.
4: Cuando estamos volviendo después de Iguazú, nos llaman a que habíamos sido los ganadores. ¿Por qué? Los que teníamos que jugar, ya las delegaciones se habían vuelto porque habían perdido, eran venezolanos.
1: Espectacular.
4: Y ganamos el premio. Nos llevamos como, no sé cuánto.
1: Sí, $500 cada uno por ahí.
4: Que nosotros nos habíamos ido... Y los retiró Pagani. Pagani quería la cometa.
1: ¡No!
4: ¡Claro! Pagani se quedó unos días más. Dios y mío. Quería... Venía con el Checonato. Y quería el premio. Quería participación. ¡No! Le digo. ¡No! ¡No! Ya Pagani estaba con nosotros en Mitre.
1: Claro. La cantidad de audio que está juntando Javi. No, no te puedo explicar.
4: Y sabés que me lo trajo después Toto Ronzano.
3: Es para el especial de fin de año.
1: De Clarín, Gustavo Ronzano.
4: Clarín te trajo el premio. Ese día
1: qué grande, Gustavo.
4: Una Copa América de gran recaudación esa. Credenciales, todo. Estaba Tony Pinto.
0: ¿Te acordás? Fue cuando me pasó lo del taxista. ¿Se acuerdan?
4: Claro.
0: La anécdota.
3: Sí. ¡Aprobado, mujer paraguaya!
4: Fue gran Copa América esa, ¿no?
0: Bueno, nosotros, comandante 40, un día estuvo en Wiki, Rivero, Tanasio y Araujo al aire.
1: No.
0: Sí, al aire del programa de Araujo. Y creo que cualquier cosa. Se le ganaron en guaraní.
4: Qué grande.
1: Nos reíamos.
4: Está el amigo.
1: Marcelo también le metía una ayudina ahí arriba.
4: Sí. Ahora Marcelo, dejó, ¿no? Sí. Pero metía, sí.
1: Marcelo le metió una lluvia. Acá me dice Mostaza Merlo, pero Mostaza sí.
3: Pero tenía que mantener el Mostaza.
1: Había que mantener el rubio. Sí. En un momento era la
4: Panadero Barbie. Díaz.
3: También.
4: El panadero le metía.
3: Los dos juntos metían.
4: Era. No, pero
3: hacían...
1: Pero Panadero le metía. No, pará, en una época Merlo y el polaco Dolte. De
4: polaco, espalda. La Barbie. Le gritaban la Barbie. Hubo un año que pararon en el Sheraton de Mar del Plata y salían los dos y le gritaban las Barbie, era espectacular. Los jugadores le habían puesto las Barbie.
3: Y sí, la maldad.
4: Leo Gallego cubría ese Racing y era muy cómico. Los dos pelos largos.
1: A Leo, ¿cuánto hay que creerle todo lo que cuenta?
4: Ah, esas eran, ¿verdad? Todavía era cronista ahí. Qué barbaridad.
1: Ahora,
4: el hombre de la valija, ¿no?
1: Ahora es gerente,
4: ahora es serio. Tu llamada está siempre ocupado.
1: Nunca puede,
4: ¿viste? Vamos a comer, no puedo. Dice.
1: No puede. Siempre está ocupada. Aparte, un día me lo crucé en la calle y no lo reconocí.
3: No.
1: Dice, ¿no me saludás? Y lo miré. Y
4: está
1: antes
4: con poco
1: de que
4: pelo, está con. Claro, está muy oso.
1: Sí, no, flaco está.
4: No, bueno, depende.
3: Comparado con
1: él. En otra época estaba más.
4: Sí, estuvo, pero va, así como boba, adelgaza.
1: Sí. Bueno, yo cuando lo vi la última vez estaba grande, está alto.
4: Pero es gerente de.
1: Es gerente.
3: Está alto.
1: De Copa Argentina. Sí.
4: Es el segundo, la mano derecha de Alex.
1: Sí, de Galdi. Sí. Bueno, amigo.
3: ¿Le pertenezco?
1: Arrancamos las buenas noticias con vos, que te está yendo al aeropuerto. Ya falta cada vez menos. ¿Quién te lleva, Joaco?
3: ¿Escuchaste
1: imagino,
3: el chiste de Guada?
1: ¿De Guada? ¿La escuchaste a Guada?
0: Espectacular. Pobre culo, no se escucha.
3: ¿Señor, ponga el culo en hora?
0: Sí.
1: Bueno.
0: Si tengo que tirar a grabar, está
3: sí,
0: vivo,
3: totalmente. Hay que tirar a grabar porque es un material que...
1: Sí. Escuchá una cosa. ¿Qué es lo que más ganas tenés de hacer mañana?
0: Comer empanadas.
1: ¿Comer empanadas? Mira.
3: ¿De dónde?
1: Sí, claro, extraña las empanadas.
0: Sí,
1: las de casa.
0: Sí, las extraño.
3: No, pero de algún lugar en particular, porque viste que uno extraña sabores.
0: Fritas, sí, todo por lo fritas.
1: Si pueden ser todo fritas, mejor. No, pará, no le diga roca floja. Quiere comer empanadas.
0: al contrario. Y heladito rico.
1: El heladito con gusto helado.
3: Me dice, no, Palito de Wisconsin me dijo que el helado lo lleva él. No hubo caso, no me lo hizo.
1: ¿Sí?
3: Exigió. Sí.
1: Bueno, yo voy a llevar la torta de ricota de Bernabé.
3: Bueno, perfecto.
0: Pero él compra en la idea que no quieren vender.
3: Oíme, claro, es esa, claro. La que no quieren venderlo. Esa.
1: Oíme, lo que tengo es.
3: Todo contrariado.
1: Ayer ya compramos la carnecita.
3: ¿Ya compraste?
1: Sí, ayer la carne.
3: Muy bien, Gastón, está muy preparado.
1: Y el sábado paso por lo de Bati a buscar los chorizos y las mollejas. Y después ahí a una cuadra de carnaval con
4: tengo partido.
3: Dale, profe, no te
4: bajes. ¿Vos casa San Lorenzo?
1: ¿A qué hora? ¿A Juan temprano?
4: 2:45, claro.
1: Juan temprano.
4: Este es un cagón.
1: Dale, profe.
0: Después el partido.
1: No llegué. Después el partido, ¿qué te pensás?
3: Lo que pasa es que tenemos un tema con el clima.
4: No, justo cae en el 3:45, tengo que estar ahí a la 1.
3: No, ya sé, profe. Qué lástima, Pues además justo. Te digo, venite antes, pero no.
4: No, es justo
1: que te guardo y te traigo en la semana.
4: Nah,
1: si vos venís la semana que viene.
4: Ah, ¿cómo
1: que? Acá trajimos mollejas.
4: No.
1: Una vuelta.
3: Molleja de todo.
1: Acá, estos boxes que vienen todos, comen naturista, comen barbitas
3: cereales.
1: Aparte
3: estaban muy concurridos.
1: Con
3: en
1: la
3: esa
1: bandeja
3: época
1: de mollejas.
4: Es verdad, ¿cuántos naturistas hay acá,
1: No sé cómo le entraron.
4: ¿Usted tiene uno, Fer ese o no?
1: No, Fer no se cuida.
3: No, Kiki.
4: Kiki vegano. No, Kiki, allá tenemos todo. El Tamoso no come nada. Nunca come.
3: ¿Qué hace? Fotosíntesis, ¿no? Porque está transeado.
4: No lo veo nunca comer. Y lo dijimos ayer, nunca lo vimos comer.
1: Y yo siempre lo veo lavándose los dientes.
4: Ah.
1: Él llega al canal y se lava los dientes antes de salir al aire.
4: O sea, algo come.
1: No sé, pero se lava los dientes.
0: Algo come.
3: Ay, chicos, pero pará.
4: Escuchame.
3: No come.
4: Algo come, ¿no, Pinzón? ¿Vos qué decís?
0: Come.
4: Vos lo conocés más. Decía algo, contá algo. Almeja, ¿no?
0: No.
1: Por favor, Ceci. Ceci, por favor.
3: No, es que yo no.
4: Algo comió, ¿no?
0: Sí, algo interesante comió. Un cochinillo de pocos años.
1: Escúchame,
4: lo mismo. ¡Qué barbaridad!
1: Ahí venís.
4: ¡Qué barbaridad!
1: Estos dos juntos son un peligro. Ahí yo lo veo a veces con Maxi Palma, a Retamoso.
3: Sí.
1: Y son
3: dos pícaros sinvergüenzas.
4: Sí,
1: son dos aventureros.
4: Maxi Palma también, no un toque, ¿no?
1: No,
4: pero
1: no. Yo lo veo canoso.
3: No hace mucho, a ver.
1: Y lo vimos en la despedida de Emi.
3: Sí.
4: Vamos tratando de buscar, porque hay
3: ¿Retamoso se tira también un Carmela?
4: Está muy parejo.
1: Muy parejo. Muy negro el pelo.
4: Muy parejo.
1: Muy negro el pelo.
3: No, no, la verdad no lo sé. No lo sé.
1: ¿Sabes sospechoso. Que sí? ¿Sabes que
4: no,
1: sí?
4: Sospechoso.
1: No quería decirlo, pero... Sí. Ahora, por ahí es un shampoo que oscurece, ¿o no?
3: Nah. Un tono sobre tono, el shampoo color.
1: Ese.
3: Puede ser.
1: Puede ser.
3: Y después está ese matizador.
4: El matizador.
3: El matizador que se usa mucho. Los hombres, yo me acuerdo porque...
1: Mira, yo tengo un amigo que siente que tiene menos pelo que el que tiene. Para mí tiene, pero él cree que tiene menos. Entonces se tira un polvito arriba en la cabeza, que es como que te da la sensación de tener más volumen de pelo. Ah. Y el otro día dije, che, a este se le fueron las canas. Mm. Le voy a preguntar, la próxima vez que lo vea le voy a preguntar.
3: Y hay un típico, hay un producto... masculino, ¿cómo? No, hay otro también. Bueno, pero es ese estilo que te tira.
1: ¿Coleston era?
4: Coleston 2000.
1: Coleston 2000.
3: Sí, sí, eso, sabía uno así. No. Hay uno que se llama Just for Me. Sí. Ah. Ese también.
4: No, había el de L'Oreal, ¿cuál era? Uno que había, era muy común detenido. Sí, sí. Era tremendo. Sí, sí. Muy viejo.
0: Sí. Sí, sí, vos que sabes todo. Déjame el tema, que ahora sí. Acá está muy de moda.
3: ¿Qué?
0: Los perfumes árabes.
3: Sí, acá también. Acá también están de moda.
1: Marcelo Palacio maneja toda esa industria. Tiene un proveedor y... Sí.
3: Parece que son como que persisten más en el tiempo y en... No sé, son con olores fuertes. Sí, ¿viste que hay gente que lo precede un aroma, como que vos decís, entra 2 metros antes, ya te sentís el olor, pasa y 10 metros, no se va más?
0: Sí, bueno, acá
1: hay una conductora, no maga, que está ahora en The News, hay otra conductora, que cuando viene, se abre la puerta esa de virus y ya sentí el perfume.
4: Tremendo.
1: No, sí. Tremendo. Es como el personaje Penélope Glamour.
3: Sí.
1: No, Penélope de los Autos Locos.
3: De los Autos Locos, sí.
1: No, esa no, te digo la de los zorrinos. Que él
3: Pepe Lepe, que él Pepe va así, sí. Pepe Le Pou. Entonces le da besitos y él es zorrino. Y ella es un gato que capaz le pasó por arriba una marca blanca.
1: Sí.
3: Siempre le pasaba lo mismo. En realidad ella es gata. Bueno. Y el otro es re sátiro, re pesado. Zorrino apestoso.
4: Goico, no he tenido, sí. De perfume.
1: No,
3: Goico tiene tremendo. Perfume.
1: Los sábados no se humilla.
4: Tremendo.
1: No sabes lo que ver llegar.
4: No, pero aparte te da un abrazo y te queda ya yo, qué bueno. Te queda...
3: Hay gente que te deja su perfume.
4: Tinelli
1: también.
4: Usa el polo verde ese.
1: No sé, pero es tremendo. Mucho.
4: Sí. Tinelli
1: mucho.
4: Usaba ese polo verde.
3: Rama Pantoroto.
1: También.
4: Que... ¿También?
1: Sí. Se embadurna todo. Sí. Tiene un olor a perfume.
4: Nerobulos.
1: ¿También?
4: Sí, el relator perfumado es. Sí, sí. Ese no se tiñe.
3: El negro no se tiñe, ¿no?
4: No se tiñe, no, ya es negro. No. ¡Ah! Negro naturales.
3: Pero tiene sus canitas, me parece.
4: Sí. Es negro natural, ¿no?
3: Walter Queijeiro, ¿se tiñe o no se tiñe?
1: Ayer estuve con Walter.
4: Walter Queijeiro.
1: No, ayer estuve con Walter.
3: Pero Germán Pavlovsky.
4: Pavlovsky puede ser ahí, ¿eh?
1: Puede andar. ¡Uah!
3: Alarma de tintura.
0: No, lo que se metió es Klopp. Hizo la agregar Jürgen.
3: ¿Jürgen?
0: Bien.
1: Estuve con Jürgen, no me di cuenta.
3: Pero pará, te encontrás con todo.
1: Estuve en la entrada de la final.
0: Los dientes.
1: Me le colé. Me le colé y...
3: Parece un jugador africano. ¿Qué juega? ¡Me le colé!
4: Me le colé.
1: O sea que me le colé en la puerta de la cancha. Había 5 cuadras de cola, no entrábamos más. Y lo
3: nos
1: vi
3: perdemos la final.
1: En la excusa de la foto me metí adelante. Chao.
3: Pobre Klopp que venía...
1: Y entré antes. Antes.
3: Pará, y se metió Rubio también.
1: Sí, Rubio.
3: Con las 5 valijas que tiene de cable, de todo eso que tiene que armar.
4: Hablando de Rubio, Cacho Rubio, grande.
1: No, Cacho
4: Rubio...
3: Cacho Rubio.
1: De pie, señores.
4: Cacho Rubio, rey de la tintura, ¿no?
3: Sí, chalina blanca y dale con todo.
4: Y le da con, ¿no? Métela.
3: Pero aparte es negro.
1: Pero no, no, color destiñe, negro. No destiñe la chalina, queda blanca. Se ve que
3: no,
1: fija
3: no,
1: bien el color.
3: Vos sabés cómo, si vos te teñís de negro.
1: Me agarra bien.
3: Cuando te secás con la toalla, te tenés que, esa toalla ya dejala separada porque se te va a arruinar. Porque el pelo es, el color ese va destiñendo. No la podés usar más, es decir, la usás vos.
1: Mira.
3: Sí.
1: No, a mí me pasó con ropa, si querés, en las termas del volcán Copahue.
3: Sí.
1: Cuando fui hace 1 año y medio, el olor es,
3: sufre. No.
1: Es tan, claro, tan fuerte que se llama la de los chanchos, porque tiene un olor muy fuerte, muy fuerte. Y vos te tenés que embadurnar con un barro, un preparado ahí, te deja un olor. El traje de baño que use no lo puedes usar más. No se le va nunca más el olor, por más que lo lave, no se le va más. Imagínate la piel.
0: No, yo te digo otra cosa, los dientes.
3: ¿Qué dientes? Ah, de Jürgen Klopp.
1: Que se meten los dientes nuevos.
4: ¿Comedor? Sí, ¿hizo comedor?
1: Y hay varios que hicieron comedor.
0: Enzo.
1: Pero A Enzo se los ve, a Enzo se los vi mejor el otro día. No se los vi tan en bloque.
4: Sí, el gran precursor de eso fue Miguelito, ¿no? Miguelito apareció con los primeros comedores nuevos.
2: Sí. La primera silla.
4: Sí, era tremendo, ¿te acordás? No era tan común.
3: No, porque hubo una evolución del mundo odontológico. No, sí. Pero
4: pará, Miguel, se hace 15, 20 años. ¿No era?
3: No, porque antes se usaban las fundas.
1: Bueno, esa funda, a la primera que le vi fue a Luciana Salazar.
3: Sí, hay muchas estrellas.
1: No, pero era muy blanca.
3: No, pero ya esa es del mundo de las carillas. Después, posteriormente a las fundas, que vos la funda era, te tenían que limar el diente muy chiquito y te ponían el otro nuevo arriba.
1: Claro.
3: La carilla es apenas algo que se pone, pero es verdad que a veces queda como dos talles más grandes, ¿no? No
4: sí, sé se abre mucho lado, ¿no? Se da cuenta.
3: Sí, pero bueno, cada vez, viste que cómo evoluciona todo, ¿no? Pero está bueno porque mejora toda la sonrisa. Y es fundamental. ¿O no?
0: Yo lo necesito.
3: ¿Qué necesitas?
4: ¿Un comedor nuevo, crees?
0: Dientes
3: está pidiendo.
4: Un comedor, un buen living, ¿no?
0: Para que no los chicos se acaben en la casa.
2: Sofá cama.
0: Sofá cama.
4: Completo.
0: Una cama doble.
1: Por favor.
2: El living completo, mesa ratona.
1: Por favor, Emi. Escúchame, loquito. 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
1: Ayer pasó Boca en la Sudamericana, quedó afuera Platense, lamentablemente, a pesar de ganar, pero el gol de Canovio en ese descuento le dio la clasificación a los brasileños. Dignísimo lo del Calamar, un año inolvidable para el marrón, que tiene todavía en el horizonte seguir sumando en el torneo local y sobre todo la Copa Argentina, donde enfrentará Estudiantes, que esta noche justamente por la Libertadores visita el Corinthians. 1-1 empataron en La Plata, pero para Estudiantes en la Libertadores nunca hay un imposible.
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1: Y atención, porque la Primera Nacional hoy tiene un partido muy significativo en San Juan. San Martín recibe a Tristán Suárez. Tristán Suárez tiene los mismos puntos que Gimnasia de Jujuy, 2 más que Temperley, 4 más que Atlanta. Y son equipos que obviamente hoy van a hacer fuerza por los sanjuaninos. 3 de la tarde este partido.
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1: Emi, buen viaje, amigo.
2: Gracias,
1: te esperamos, mañana hablamos.
2: Dale,
1: abrazo para, grande, loco.
3: Chao, pisonete. Abrazo.
1: La térmica en este momento en la ciudad de Buenos Aires, 5 grados 5 décimas. No sube la temperatura, pero sí, irá creciendo con el correr de la jornada y de acá al domingo. Mira quién llegó.
4: ¿Quién llegó?
5: Relato, por favor.
1: Qué regalito recibiste ayer, ¿eh? Qué partidito vas a relatar el 6 de octubre, ¿eh? Qué partidito vas a relatar el 6 de octubre, ¿eh? Qué partidito vas a relatar el 6 de octubre. Otra que la final del mundo. Le decimos
3: fachero,
1: a
3: fachero, Feller. Muy fachero.
5: Hernán
3: fachero,
5: Feller. Mi dice, hijo, Luca Feller.
1: Ahí está, muy ¡vamos! Bien. Después de la tanda seguimos.
3: Dale. ¿Viene acá a la mañana?
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0: Bueno, el público de arriba, carajo,
1: sí,
0: le dio la espalda a Star Wars.
1: ¿Sí?
0: Y quedó tercera en la votación.
2: La de concha de la
0: lona. Oye, pará, no te calentes, no, profe, pará.
1: Profe, ¿cómo vas
2: pero
1: a decir
2: no,
1: eso?
2: Qué locura, ese lo fui yo.
1: Me parece que sí.
2: Ese también, ¿en qué contexto vino, no?
1: Todos no, no lo sabemos, todos preguntamos, todo preguntamos todo el tiempo eso.
2: Eso retamoso.
3: Soy Daniel Retamoso.
1: Pará, ¿sabés que hay gente? Se suma gente a la lista de colores.
2: ¡Ah! Oh, acá tenemos al vehículo.
4: Buen día.
0: Marcelo,
2: sí. El vehículo, sí.
4: Matías Martín le metió un. Le metió.
0: Sí, ¿sabes que sí?
4: Ese colorete, mamá, qué ridículo.
2: Matías agregó atrás, yo vi atrás, tiene pelo atrás ahora, nada, no, eso. Agregó.
0: No, bueno, pues se agregó.
2: Agregó el color, más o menos mantiene el mismo, pero el vehículo.
0: Estaba más raleado.
1: No, bueno, pero pará.
0: El vehículo,
2: el vehículo sí, el vehículo se daba, sí.
0: Este.
2: Nada de mal. Sí.
0: No, sí, sí, tiene un color, tiene un color. Sí. Este.
1: No, bueno, sí, así.
2: Gallito debe tener datos. ¿Dónde está Gallito?
0: Gallo, no lo vi todavía. Lo vi a Ariel Senoseaín por ahí. Este. No,
1: porque
0: no lo vi
1: es un programa de canosos el que viene. Para que
2: claro. Claro, ahí se dejan las canas, no
1: ahí
2: tienen
1: se
2: problema.
1: Dejan las canas, claro. Sí,
0: sí. No sí Senoseaín se entregó a las canas hace rato.
5: Como Boivoda. Sí.
2: Bueno, en el estilo canoso, para Balazones. Muy oscuro.
5: Y, está oscurito.
2: Bueno, en una época era no, el gringo Simolé en una época se tiraba con todo, ahora se dejó las canas. Sí. Sí, sí, ahora no, pero en otra época sí.
1: Puede ser, ¿eh?
2: Sí, sí, sí. Y el otro, para en color ceniza, la daga.
0: No, pero el panza.
2: Es un apagado de ceniza fuerte.
0: Al panza lo conocimos canoso.
2: Sí, pero ahora le brilla. Ahora brilla.
1: Porque mete matizador, porque sí, lo empareja.
0: Vení.
1: Es un matizador violeta.
2: Esto a Gaya le encanta.
0: Sí.
2: Vení.
0: Colegas que se tocan el López.
2: Sacando
0: color,
2: Leto y
0: el color,
2: Bambino, ¿eh?
6: No, bueno. Hola
1: Gallo. ¿Vos metés matizador, Gallo? Mira, algo metés porque te lo tenés bien.
6: No, pero es un shampoo.
1: ¿Shampoo color?
6: Apenas.
1: Sí, sí, sí. Que es violeta que te calma
6: vez,
1: lo amarillo.
6: Una vez intenté y me quedó tan mal que parecía la bandera de Chacarita. Porque tenía canas, negro y rojo.
0: Una cosa de loco. Bueno, pero quién.
2: Tirate uno.
6: No, bueno, pero yo laburo con el máximo que es Robertito Leto. Vos decís no.
0: No, ya está.
2: Sí, pero ya está.
0: No, pero aparte Leto le mete el bigote y a la.
6: No, pero ¿sabés que descubrí que le cambió la fórmula? Porque después de Madrid, la fórmula que usa él, yo no entiendo mucho de esto, es 3.1.
1: Claro, porque mezcló dos colores para mí. Claro. Está mezclando colores. Yo te dije.
6: Y después de Madrid, 3.1 la cambió.
1: Claro. Es oscuro el color que usa, ¿eh? Oscuro.
6: Sí.
0: ¿Por qué es el eterno joven?
1: Está bien, pero.
6: Es tremendo. Pero,
0: es eternamente joven.
2: Dani Moyo tiene un lío barba, pero no sé si
6: no
2: tiene.
6: No se corta el pelo, no sé qué.
2: Claro.
1: Tiene mucho pelo,
2: sí, el
1: Dani
2: vehículo,
1: Moyo.
2: El vehículo.
0: Sí, pero no está tan canoso.
2: El vehículo se da, ¿no?
6: El vehículo, él dice que no.
2: Pero para mí.
6: El vehículo. Lo conocemos hace.
0: Para mí.
6: Y nunca tiene canas, me parece.
2: El otro
6: raro.
2: Para que dije yo, Mariano. Mariano también se tira.
0: Mariano Cruz.
2: Sí.
6: Y Mariano se tira.
2: Sí.
0: Sí, Dani Moyo.
2: No, Moyo es un quincho, tiene un quincho.
0: Dani Moyo tiene.
1: Tiene muy buen pelo, es leono, boludo.
0: Sí.
1: Mirá.
6: Pero el vehículo. Sí, no sé.
2: El vehículo para mí se mantiene.
6: No es
2: exagerado, no es.
6: No, es un touch. Pero después, a ver.
0: A mí me inquieta la ausencia de canas, porque hay gente que tiene el pelo más oscuro. Yo, de hecho, tengo el pelo bastante oscuro, pero tengo mis canas. ¿Viste? Y las dejo las canas, ¿qué va a hacer?
6: Claro, bueno, un toquecito no.
0: Nada, cero. Sí, sí, claramente.
6: Ah, sí.
0: Hay un emparejamiento ahí.
6: Sí.
0: Pero el tema.
6: Mira, pero.
2: ¿Qué se ríe tan muerta?
0: Que me muero. Bueno, no lo vio. No lo vio.
6: Perdón, en una época.
2: Sí, sí.
6: En una época, Horacio. Horacio
0: llegó a estar
2: sí,
0: verde.
6: Claro.
2: Colorado.
6: Claro.
1: Y un día apareció con la barba.
2: No, cuando vi la barba colorada.
6: Hasta que le dijeron, basta de la ridiculez y pues dejar el pelo como tal. Además no tiene.
0: Y él se enoja, él se enoja con los pelados apócrifos. Él dice que...
1: ¿Cómo son? ¿Que se rapan?
0: No, chiche. Chiche Sosa, cuando apareció con pelo,
6: ah, claro,
0: dijo que era un pelado apócrifo, que claro, él se enoja, no, con
2: la barba colorada, se enojaba.
6: No, ahora con los,
0: pero un día vino con la barba colorada o verde.
6: Con los sistemas nuevos que hay, yo digo que el sembrado es espectacular.
1: Sí, ¿no? Es espectacular, sí, el sembrado. Yo veo gente que le queda súper.
2: Sí, tiene ahí, cana, tiene cana, no, no. Tiene cana, Pavlovsky lo descartamos.
1: Damos de baja al señor Pavlovsky. Germán Pavlovsky. Sí, no, pero sí. Germán...
0: Pero porque la barba lo delata.
2: Claro,
0: entonces,
2: claro, ya abajo, no está.
1: ¡Guarda con Poggi!
2: Poggi, no.
0: Ojo Poggi. ¿Y Teo Coquet?
2: No, pero, muy no, joven, pero tiene.
1: Teo Coquet es re joven.
0: Muy oscuro.
6: Lo que sí puedo decir, por ejemplo, en tu caso, Gastón.
0: Sí.
6: Vos usás barba.
0: Sí.
6: Y si, a ver.
1: Mira, ¿ves que cuando.
0: Pero porque estoy
6: el
0: gordo.
6: Pelo negro y sí, la barba blanca, ¿viste? No, a mí me parece que lo avejenta una persona.
0: Sí, pero tengo.
6: Por ejemplo, estamos hablando de Germán.
0: De Germán, sí.
6: Lo que estamos viendo. Y la verdad que.
1: Y Atroch.
6: A mí no.
2: Cayó.
6: ¿Le gusta bien? Ah,
2: vos, yo también estoy. Yo
6: lo mismo.
0: No, pero ¿sabes que por ahí
6: ¿a
0: Germán?
6: ¿A vos se te nota con la Carmela?
0: Te voy a decir algo.
2: No tengo Carmela yo, ¿eh? No, estoy hablando de los Carmela, no.
0: No, güey, está bien, podría
2: ser. No,
0: Carmela.
2: No, pero vos.
1: ¿En un momento mentiste algo, profe?
2: No, te juro que no.
0: Acabo de notar algo en Pavlovsky.
2: No, te juro que no.
1: Ya formen.
0: Él no se toca el Lope si le da un touch a la barba.
1: Pero de esos tones son de tono.
0: Shampoo. En la barba. La barba, la matiza. Un poquito más oscuro,
6: sí,
0: con...
6: Pero no,
0: el Masi me dijo que usara eso. Digo, yo me voy a pintar la barba.
1: El Masi, si lo ven... No, es tremendo. Es un bailador flamenco el color que tiene.
2: También se da, sí, se da.
6: Sí. Lo vi el otro día.
1: El gato con botas.
2: Tremendo.
1: No. Una cosa está así.
6: Esperá que estoy...
3: Retamoso también, se mete un carmelazo.
2: Retamoso también,
0: Retamoso.
2: Estamos con dudas.
1: A ver, que vamos a googlear.
0: Después el Lampiño, viste, que no tiene barba.
2: No tiene pelo.
0: Pero.
7: Muchacho, Martín Souto.
6: El que es un fenómeno.
1: ¡Correcto!
2: Souto está sospechoso.
6: Ese es un fenómeno para eso que va a venir ahora. Ariel, que sabe que tiene.
0: Y cana. Se banca las canas.
2: Sí, Souto sospechamos también, ¿eh?
0: No, pero Souto, ¿cómo hace con el pelo tan cortito para tocarse? No, retamoso.
6: No, para mí.
2: Retamoso tiene.
6: Mira lo que. Para mí. Souto. Para mí.
0: ¿Qué le gusta sorprender de una foto? Lo ve todos los días.
6: No, Souto.
2: Sí, yo creo que sí.
6: Se carmelea Souto.
2: Sí.
6: Para mí no me cabe duda.
2: Sí.
6: Que lo que venga y que lo desmienta con...
2: Lo que pasa es que son más delicados que Roberto.
0: Ahí viene ese me quiero sacar la duda con Hugo Balazone.
6: Balazone un tache tiene.
2: Sí, pasa que tiene poco pelo Balazone. Es pechito, ¿viste? Pechito...
0: Paloma.
2: Pechito paloma, ¿no?
6: Bueno...
2: Pechito argentino.
6: Pero ahora el que
2: es la sección pegarle a todo como te gusta.
6: Ya vamos a hacer.
1: Chico,
6: el
1: sí, ¿cómo que no?
2: Sí.
6: Sí.
0: Ceci es la que está. La que tira la posta es Ceci.
2: Busca uno de MP viejo.
1: MP metía clarito.
2: Clarito, no, esa
0: MP se metía clarito. Pero ahora se banca la cara.
2: La de clarito era tremenda.
1: Clarito,
6: mi tía. Escúchame, profe, si Pablo Jiménez cumple, tenemos el programa.
2: Sí.
6: Matando gente.
1: ¿Cuándo? Yo quería sumarme.
2: También.
0: Lo sabemos.
2: Matando gente.
0: A las 12 de la noche.
8: Profe. ¿Qué? Gustavo López.
6: Mira,
8: se carmelea.
1: Gustavo López
2: está dando. Sí, sí.
6: Que venga.
2: No, López sí. No, fíjate arriba.
0: ¿Cómo se va a carmelear Gustavo López?
2: La última.
1: Bueno, las últimas fotos.
6: El que entró recién se la banca en serio.
0: Claro.
9: Yo me tiño blanco.
0: Pero, no, también puede pasar.
9: Nah, por favor.
0: Como el panza a la daga, que
2: claro.
9: ¿Se tiñe las canas?
2: Sí.
0: Claro, si las empareja, las hace brillar.
2: Apagado de cenizas.
9: No, pero una vez me dijeron que me lo podía hacer y después me dijeron que no, pues no importa. El tema de la qué tipo de cana es.
0: Claro.
9: No me lo hubiese hecho, pero está todo bien. ¿A quién bardearon hasta ahora?
2: No, pero ahora López.
6: A ver, ahora,
9: Por ahora, ¿de quién hablaron?
2: Y los,
1: acá, no, no quedó uno.
2: Los clásicos, Bambino y...
0: Arrancamos con Bambino y Leto.
1: ¿Así?
0: Sí.
2: No, hay otra de ahora, no.
1: ¿Cuál es la de ahora?
2: ¿El vehículo?
1: A ver, pará.
9: ¿El vehículo?
2: Sí, el vehículo.
0: Yo no me dije.
2: Retamoso cayó en combate.
0: En el mundial todos los días no me
9: dije. No, Retamoso no.
2: Sí.
0: Retamoso absolutamente.
2: Souto.
0: Recién vimos una
2: cayó.
0: Foto.
1: Ah, tremendo.
0: Vimos Souto. Una foto de Retamoso absolutamente. No
9: ¿en
0: tengo...
9: serio?
0: Y la duda ahora es Hugo Balazone.
9: Él dice que no.
2: Pero sí, ya está.
6: ¿Qué va a decir?
2: Ya está. Pero ya alguien le preguntó, ya hay sospecha. Ya hay sospecha, alguien preguntó.
9: Ah, él dice que no, yo me debo a mi amigo y compañero.
2: MP tuvo una época brava también.
0: No, pero uno se oscurecía el pelo, se hacía clarito.
1: Clarito, terrible.
9: Otro punto, vos, profe, ¿cuándo es la próxima que venís?
2: ¿Semana
0: que viene?
2: Viernes que viene.
9: Los periodistas deportivos que se hicieron depilación definitiva.
0: Sí, bueno, arrancamos con
1: Genovar.
10: Genovar.
1: Emiliano Pinzón, pasa
2: Arcucci.
1: Palabra.
2: Arcucci.
1: Se hizo, pero acá arriba.
0: Arcucci se hizo la depilación definitiva, ¿no?
9: No.
2: Debe haber unos cuantos, ¿no? Retamoso dice que es Lampiño. Pero puede haber una ayuda.
0: Para mí Lampiño.
1: El talibán es joven, ¿no? Todavía.
2: No. Hueto ya.
10: Sí, no, ahí hay un.
0: Ay, también hay un mantenimiento.
10: Un cobra.
0: Perdió Star Wars hoy en el Mundial de Bandas Sonoras.
1: ¡Afuera!
0: Y quedó segunda Misión Imposible.
1: Bien, no caí en este, porque ayudamos todos.
0: Compitió, plata. Pero compitió.
1: Compitió.
0: La que pasó a los cuartos de final es Volver al Futuro.
9: No había manera que no pasara esto. Solamente ustedes no la vieron.
0: No, acá votaron todos por esta, menos yo. Para si votó por Misión Imposible.
1: Para mí acá podría haber algo, ustedes dicen todos que no.
0: No, pero ahora no, en esa época puede ser, ahora no. Está. Es más, está, no sabe ni qué color es el pelo. No se peina más el pollo. No me arre. El pollo no se peina más. Dijo, no me peino más.
9: Pero pará, Gastón, no. Vos sos una de las pocas personas mayores de 12 años.
0: Me peino todos los días.
9: Que te peinás con peine.
0: Sí. Peine. Todos los días.
9: ¿Vos te peinás con peine?
2: No, claro. Me peino.
9: Ya hace rato que nada.
0: Yo me peino con peine, todos los días.
9: Mi viejo me peinaba cuando era de las etapas más chicas del colegio, y íbamos a peinar. Claro, pero ahora no.
2: Lengüetazo de vaca.
9: Si yo le hubiese dicho a mi hijo, vení, te voy a peinar como me peinaba el abuelo, me pegaba una piña.
1: Atención. Me cuesta peinarme también. ¿Qué está buscando? Arcuchi, me dicen acá, una Arcuchi. Persona.
2: Pero Arcuchi que se peina.
1: Sí, se depila para correr.
2: Sí, se hace el cavado.
1: Mira, me está diciendo alguien que también se depila, digamos, ¿no? Es que.
0: ¿Pero qué? ¿Para competir?
1: Es una batalla de gente
2: de pila. ¿Verdad?
0: ¿Cómo sabe que se hizo el cavado?
2: Porque él lo contó. Contó que se depila para. ¿De verdad?
1: Porque si no le pone como. Lo pone más lento.
9: Claro.
1: Con los pelitos lo frena.
9: Pierde 2 segundos.
2: Bueno, nosotros acá a la tarde sacamos gente que hace depilación de.
9: De hombre.
2: De hombre, sí, de hombre, pero te depila.
9: Con la íntima.
2: No sé cómo. Porque dice que te sostienen y te depilan todo por el. Con un masaje, con una depilación. Es raro. Pero salió el aire, nos invitó a ir, no quiso ir nadie.
0: Ah, bueno.
1: No, pero
2: es extraño.
0: ¿Ochoa no quiso ir? Ochoa prueba todo.
10: ¿García Cabo no quiso ir?
0: No lo veo.
2: Cabo es muy serio.
1: No estaba Genovar en esa mesa.
2: Genovar,
1: ¿no?
2: Podría ir a eso.
0: Genovar, es más, debe ser accionista el lugar. Debe tener alguna.
10: Socio fundador.
0: Algunos puntos. No, y te digo algo, y Retamoso debe ir, pero no lo dice.
1: Y de algún lado salió ese canje.
2: No, a vos te cuenta, Ariel, no cuenta.
9: No, pero.
2: Sus aventuras,
9: pero
2: ¿no?
9: Porque...
0: No cuenta nada.
9: Una cosa, no hemos coincidido tanto, pero yo lo quiero, me llevo muy bien, lo quiero.
2: Todo lo queremos.
9: Algo
2: pero...
9: me ha contado. Pero ahora que estoy pensando, claro, quizás pregunta más de lo que responde.
2: Exactamente.
0: ¿Sabes claro. Que me acuerdo ahora que yendo al Mundial de Qatar con Dani en el avión, nos sentamos al lado.
1: Sí.
0: Y me hizo 1000 preguntas. Yo le conté un montón de cosas, no me contó
1: Chao.
0: Nada.
1: Chao. ¿Sabés qué? Estás en sus manos.
0: Y a él le encantaba la historia que le contaba así. Porque todo así medio novelista.
1: Es un gran escuchador.
0: Sí.
1: ¿Viste esa gente que escucha?
9: Sí, está bien, es una virtud. Pero, entonces.
2: Cuenta poco.
9: Pero poco. Hombre, intrigante.
2: Cuenta poco y hace mucho.
9: ¿Pero de qué hace?
1: Porque la batería.
0: ¿Por qué no nos enteramos si no cuenta?
2: Nosotros no le creemos que él, que hace mucho tiempo que está separado, viva una. Vida tan abstinencia. Pasiva, tan tranquila. Tanto no, él dice que está todo el día con los hijos, que no tiene tiempo de nada, de iniciar una nueva relación, nada.
9: Bueno,
2: le creemos poco.
9: Quizás no quiere iniciar una nueva relación. Bueno, y quiera.
2: Pero tampoco nada, ni escarceo, ni.
9: Ah, bueno, no
2: es, nada. Es llamativo.
9: No, pero eso no lo
2: niega. Y acá
9: niegue.
2: Salió una vida gente ascética. Que lo conoce a él desde joven. El otro día salió de Estados Unidos Ronen Schwark, que es compañero de él de colegio de jardín de infantes. Sí.
1: Ronen Schwark. ¿En serio?
2: En Estados Unidos. Compañero de jardín. Sí.
1: Dijo, ¿quiere ser papá?
2: Bueno, sí, está intentando buscar pareja también, lo vimos muy preocupado en ese tema. Dicen que cuando iban en la secundaria, viaje egresado, era como cuando entraba Moisés, se abrían las aguas con Retamoso,
0: claro.
2: Y todos detrás iban.
10: A buscar el rebote.
2: No,
0: tiene tremendo. Mucha facha.
9: Pero pará, ¿por qué tiene que contarte si se levantó una vez?
2: Porque él nos pregunta a nosotros.
0: Él te pregunta
2: ¿qué haces ese fin de semana? ¿Cómo saliste? ¿Qué conociste?
9: Y vos cuando le preguntás a él, ¿vos qué haces? ¿Qué él
2: yo
9: te dice?
2: Yo cuento. Y no, él dice, no, yo estuve con mis hijos.
0: Aburrida, no.
2: No.
0: Ya está, en serio. Y como conduce él, listo.
9: Claro.
0: Ya está, y así estuvieron 3 horas mandándose al frente.
2: Solo le pudimos sacar que cuando era joven salió con una mujer grande que era casada.
9: A la pelota.
2: Ese era fuerte.
0: Sí.
2: Y que fue un swinger, varias veces un swinger.
9: Pero qué tan
2: pero mirar, dijo. El que va al swinger no mira.
1: No, sí, yo fui a mirar.
2: ¿Eh? Una vez fui a mirar. Bueno, después de esa vez. Segunda te.
1: No fui más.
0: La vieron en la puerta y le dijeron, che, hace mucho que
1: no. No, che, te juro, me vieron en la puerta y dije, che, decile a que venga, que hace mucho que no lo vemos.
2: A nosotros nos contaba.
1: No, te juro, o sea, te prende fuego, Sergio, guarda.
0: Ese no, el otro. El otro que iba. Otro amigo que tuvimos.
1: Claro, y yo me quedé.
2: Sergio, ¿y el otro quién? ¿Eh? Ah,
0: no,
2: también.
0: No, claro.
2: Sí, bueno, y el lateral también.
1: Y se empiezan a acordar, hay mucho.
0: Pará.
2: El lateral era fundador. Se encontraba, siempre
1: este
2: contaba.
1: Este programa va a quedar buscarlo. Para lo mejor del 2026.
0: Lo venía a buscar y se iban juntos.
10: Claro. Hay que poner el 25 este programa.
0: No.
1: Hay que hacer como le ponen en TIC, viste, que te ponen todos los goles. Sí. Lo mejor del año, bueno. Así.
0: Hay que llamar a la Vecchia. Hay que llamar a la Vecchia.
9: Sí, pues son cosas temporales que hemos contado.
1: Siempre es bueno hablar de los colores que hay en el pelo.
0: Y de los que no están para defenderse. Ah. Ahí está. Sí. Que puede venir el vuelto en cualquier momento.
9: Ahora, profe, ¿qué magnetismo tenés para que las cosas se vayan de su eje?
2: Llevarse a otro.
10: Es un gran descarrilador.
9: Es un gran descarrilador.
2: Claro, llevar por otro lado la división.
0: Ahora con Ariel se va a hablar de fútbol, de lo que pasó ayer en Vicente López. Qué lástima, Platense, estuvo cerca. Porque estuvo cerca.
9: Arrancó bien el segundo tiempo, pero estuvo cerca.
0: Pero después lo pudo haber ganado con la de Nacho, viste, o la de Sapiola de frente. Y después Boca, que pasó a un San Pablo que está muy lejos de aquel San Pablo. Pero Boca está en semifinal.
9: Platense estuvo cerca y Boca nunca estuvo lejos.
0: Exacto.
9: Siempre se sintió clasificado.
0: Aún arriba de eso, al final, dos o tres nada. Nada más que eso, y te vas a quedar vos con la polémica, si hay o no hay offside, en el empate que llegaba antes, de que después terminaron convalidando. Bueno, nosotros nos vamos, y se quedan con Ariel y con esta gran novedad de que Lionel Messi va a jugar el 6 de octubre, se supone, en la cancha de River, para despedirse delante de toda la gente de la camiseta que más le gustó vestir y que a nosotros más nos gustó verle lucir. Se quedan con Ariel, yo le quiero mandar un abrazo muy grande, particularmente a la familia López, a Carol, a sus hermanos, a sus hijos y sobrinos, y a la memoria de Darío. Un beso grande al cielo para Darío y un abrazo muy fuerte para toda la familia López, que está viviendo horas difíciles. Mañana estamos de vuelta a las 6 de la mañana. Gracias, profe, por venir. La gente lo festejó.
2: La semana que viene.
0: Y la semana que viene vamos a agradecer que andes por acá de vuelta. Nos vemos mañana, entonces, y nos escuchamos. Chau.

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0: Buenos días, compañero. ¿Qué dicen? ¿Cómo les va esas sonrisas para abrir el programa? Abrazo para todos.
1: ¿Cómo andan? Hola, Ari. ¿Cómo están? Hola, chicos.
2: ¿Cómo estás,
1: Ariel?
2: Bien,
1: arriba.
2: Qué arriba, Héctor, ¿eh?
0: Sí, porque lleva un rato hablando al aire, Héctor.
2: Yo me asusté, voy a reconocer que me asusté.
0: ¿Con qué?
2: Porque llegué un poquito tarde.
3: A la hora de siempre.
2: No, vine hoy en las aplicaciones.
3: Ah,
2: Veía a nadie en preproducción.
0: Dijiste, vine a las 8 y 10. Vine a las 8 y 10, claro, no a las 9.
3: Me vio perturbada
2: y me asomé rápido al estudio y lo vi a Ariel justo de frente en el pase. Y la vi a Narela renegando con la máquina.
0: Qué raro.
3: No, estaba perturbada, no renegando.
0: Ah,
3: había apretado un número ahí que no.
0: Y le erraste.
3: No, lo apretó.
0: Mirá.
3: Quería eso.
2: ¿Por
3: yo
2: qué?
3: Estaba encaprichada que quería esa gomita, entonces
0: el que se
3: estaba
0: duplica.
3: Así mirando frente a la máquina, no, parecía
0: los patitos,
3: una loca.
0: Los patitos.
2: Sí, los patitos.
0: Ahora,
3: no.
0: ¿Qué? No, los patitos, rica la golosinita esa,
3: sí,
0: que sale como los patos. No, y Héctor había entrado.
1: Claro, entré, saludé.
0: Héctor había entrado, porque cuando vieron que hay gente que genera climas extraordinarios,
3: sí,
0: en el sentido, en la acepción, sí, de lo fuera de lo común, ¿no?
3: Sí.
0: Que está pasando algo, aparece esa persona y listo.
3: Gallito.
0: No, el profe Pelé.
2: Lo vi a Juan Carlos.
0: Llega el profe Pelé y si se estaba hablando en ese momento de si es mejor Borges o Bioy Casares.
3: Sí. Él habla de la facha de Retamoso.
0: Pasa
3: siempre
0: a decirse directamente si es mejor Mijitorio o Letrina.
1: Pero exactamente.
0: Ahí. Pero no lo estoy vulgarizando. Estoy diciendo que no. Y aparte, bueno,
3: pero
0: es muy gracioso.
3: Es como un tema el de él que tiene con Reta, porque verdaderamente lo escucho mucho halagar la facha de Reta, que...
0: Sí, la que la tiene.
3: Que la existe, tiene, que digamos, es evidente, pero todo el tiempo sacándole los trapitos al sol, que
0: bueno,
3: la señora, porque yo ya la había escuchado, la de la señora.
0: La de la grande.
3: Sí.
0: La de la casada.
3: Y la de las chicas también, y la de alguna, del ambiente también, todo cuenta.
0: Bueno, pero...
2: No tiene
3: todo
2: filtro.
0: Claro,
2: pero
0: y bueno, es una persona graciosa. Entonces,
1: pero no le produce, por ejemplo,
0: estaba hablando de que,
2: y ahí entró Héctor, que lo vio.
0: Estaba hablando de qué periodista deportivo está enteñido.
1: Estamos
0: en, y justo
3: entre Leto. Que lo dice, 3.5.
1: Sí, sí, eso ya...
3: Bueno, Paulo Vilouta.
1: Pero 3.5 cambió después de Madrid.
0: No fue nombrado,
1: era 3.1.
3: ¿Cómo no vas a nombrar a Vilouta?
0: ¿Fue nombrado Paulo?
3: Vilouta es el
2: lema. Pero acá se nombró,
1: ¿sabes?
2: Sin código. A...
0: Sí, bueno, tampoco sabe.
1: Creo que no se nombró a Vilouta.
0: No.
1: Y es el 1.
3: ¿Y sí?
1: Hoy es el 1.
3: Porque ese gol no se logra fácil.
0: No,
1: hoy es el 1.
3: Pero...
0: Los amigos de Héctor, los generacionales, Bambino.
1: Todo.
3: Sí.
0: Leto.
2: Juan
0: todo.
2: Manuel.
0: Eduardo.
2: No
3: parece.
1: Eduardo niega.
2: Es rubio.
3: Es medio rubio, ¿no?
2: Rubio,
3: ¿no?
1: Niega. José Avellaneda niega. Niega totalmente.
3: Es ruso, es otro. Él.
0: Claro, los rusos
1: pero,
0: en general no se...
1: Pero no creo, no. Pero le creo que no.
0: Le crees que no.
3: Después están los que tienen buen color arriba y canas en la barba. Dale, a mí no.
1: Eso no me gusta. A mí, estéticamente, no me gusta.
2: El único que mantiene... Exacto.
1: No, totalmente.
3: Y se no se ahí. No, claro, bueno, es un poco de nieve.
2: No, pero estoy hablando de la gente un poco más grande.
1: No.
2: Estábamos hablando del Bambino Pons.
0: Es verdad, que se banca la que hay.
2: Claro, del ruso Ramenzón.
3: No, Cascioli se la banca.
2: Roberto Leto.
1: No,
2: ahí está, el Castor también.
0: Y aparte está nutrido.
1: Pero el tema del Castor le pasa lo mismo con el tema de la barba.
3: Pero Castor tiene cara y se la banca y le queda muy bien.
2: Sí, ahí tenés otro.
1: Exacto. Yo lo que sí confesé que me dijeron que cada 15 días hay que lavarse la cabeza con un shampoo.
0: Ah, bueno.
3: Para que te saque lo amarillo. Pero vos no tenés ese problema.
2: El violeta. Yo cuando me platiné me dijeron que use ese.
0: ¿Qué dices,
2: por esta explicación?
0: ¿Qué dices? Se mandó solito.
1: Hiciste la alberre. Alberre.
0: Él se puso.
2: Era verano. Bueno,
3: fue con al mismo tiempo que Julito Pagoni, ¿no?
0: No, él hizo eso y Juan Pablo apareció con un tatuaje hasta en la nariz, creo.
3: No.
1: Julito Pagoni.
2: Al aire libre.
1: Sí, se da un toque. Sí.
2: Era roja.
0: Era MTV. Claro. Por un minuto por un día fuimos MTV.
2: Era Te hice por verano.
0: Claro.
3: Ahora se terminó toda esa, ¿eh?
0: Sí. Hoy tenía que pedir permiso. Bueno, vamos a meternos en lo que sucedió.
1: Lindo.
0: Che, mañana fresca, ¿eh?
1: Mañana fresca. ¿Cuánto estamos, Nani?
0: Es para dos abrigos. Es para un buzo y para algo más.
1: Mira, ahí lo tenés.
2: 5 de térmica, dice TN.
0: Y
2: 6.9 de temperatura.
1: 6.5.
2: Ah, no, pues. No, 6.9 de temperatura.
3: 8 grados hace.
0: Estamos al desamparo total. Estamos menos mal que tenemos luz y podemos decir cuánto tiene TN.
3: 8 grados, 5 la mínima.
0: Ahí está.
3: Y 13 va a ser la máxima.
0: Ah, no, ese es el dato.
2: Es un invierno.
3: Sol pleno, crudo. Chicos, ¿eh?
0: Sol pleno,
3: sol
0: pero
3: pleno,
0: fresqui.
3: Sin nubes.
0: Pero cofres.
3: Despejado, pero, igual que mañana.
1: Pero sí, me sí. Dijeron que el fin de semana lluvia.
0: Bueno, esperen
3: el
0: un
3: domingo,
0: poco. Vos sabés lo que falta para el fin
3: ¿cuándo
0: de semana.
3: ¿Cuándo juega Chaga?
1: El domingo, para llorar. Oh.
0: Te voy a decir una cosa. ¿Sabés lo que falta para mañana? Las cosas que todavía tenemos que transitar de acá hasta mañana. Así que vamos de a poco, vamos a arrancar sí. Esto.
3: Omitimos intro.
0: Podemos escuchar, escuchen esto. ¿Los tres tenemos? Qué grande, Dani. Porque yo escuché la conferencia de Rodarrena y tuve un déjà vu. Y el déjà vu que tuve fue por el discurso de Rodarrena, pero hay algo más que un discurso. Ayer primero, cuando terminó el partido y se sentó en la conferencia de prensa, el técnico de Boca describió de esta manera a su equipo.
4: Primero felicitar a los jugadores, hemos hecho, a mi entender, un partido muy serio. En el primer tiempo dominamos todos los aspectos.
0: Ya está, suficiente. Hemos hecho un partido muy serio. El viernes le había ganado a Central Córdoba, Boca.
3: Sí.
0: Con suplentes.
1: Uh-huh. 10.
0: 10 suplentes, correcto. Y cuando se sentó en la conferencia, yo esa no la recordaba, yo recordaba... Ayer, bueno, escuché la de ayer y me llevó a la conferencia de la semana pasada contra San Pablo. Pero Dani Martini dijo, te estás quedando corto. El viernes, a Rodarrena la conferencia.
4: Hubo chicos, la mayoría tuvieron un buen rendimiento. Me demuestra que quieren estar y el equipo en general fue serio de entrada.
0: Gracias, gracias Vasco, gracias. Es suficiente, después la explicación está. El martes anterior le había ganado a San Pablo en la Bombonera.
2: Claro, sí. Partido de ida.
0: Claro. La verdad es que no había llegado mucho al
3: arco.
0: No,
3: había pateado muy poco. Pero
0: como
3: ganó.
0: Ayer.
2: Era
0: como
2: ayer. Medio a cero.
0: Medio a cero y ayer medio a medio. Fue, sí, ¿no? Sí. Y a Rodarrena se sentaba en la conferencia y decía esto.
4: A ver, ha sido un partido más de Copa Libertadores que de Sudamericana. Semifinal, un cuarto de final de una... Ambos equipos están... En la Sudamericana y bueno, ha sido un partido muy táctico, un partido en el cual sabíamos que los pequeños detalles iban a ser importantes y había que tratar de no cometer errores tontos. Estuvimos serios.
0: Gracias Vasco. ¿Ustedes creen que les sale el término o que es verdaderamente el objetivo de Boca? Ser serio, no caer en la expulsión de Advíncula, en la
2: Fabra.
0: Si nos vamos más atrás en el tiempo, en la de Fabra, si nos vamos más acá,
3: rojo en
0: errores rojo. Que de ir a buscar un segundo corner. Gol y que te contraataquen. ¿Cuánto mejor jugó Boca ayer y la semana pasada con respecto a otros momentos de eliminaciones?
3: Te respondo,
0: ¿no?
3: Fue más serio.
0: Claro. ¿Vale? Con Gimnasia de Mendoza, también. Contra Gimnasia de Mendoza dijo la palabra. Bueno, evidentemente para Rodarrena es
3: ahí te
0: es
3: la
0: un
3: discuto
0: objetivo.
3: Si fue seriedad.
0: Está bien,
3: pero no importa.
0: Pero es un objetivo.
3: Sí.
0: Es un objetivo. En el vestuario, en la arenga, en la manga, en donde sea, en la pausa de hidratación, es, vulgarmente lo digo, muchachos, no hagamos boludeces.
1: Claro.
0: No hagamos boludeces, porque bueno, somos más. Boca era más que Católica, Boca era más que Huracán. Boca era más que, no sé, si
3: sí,
0: nos vamos más atrás en el
3: que
0: tiempo.
3: Que Ojín, bueno, que Alianza.
0: Está bien, que Alianza sí. Lima. Boca quizás era más aquella vez que perdió contra Estudiantes una copa, el día de Lema y demás. Boca generalmente es más.
3: Sí, más que Independiente cuando lo eliminó en la Bombonera, con Boca, el gol de Angulo.
0: Claro, pero se la mandaba.
1: Uh-huh.
0: ¿Esto ya es definitivo? No. Siempre se puede tener una recaída, ¿no?
2: El hombre tropieza.
1: Pero hay una línea,
2: más de dos veces.
1: Hay una línea, una proyección que va en ese camino que están diciendo ustedes.
3: Y hay un pedido.
1: Obviamente que puede ser que haya una recaída.
0: Sí.
1: Pero
3: hay una bajada.
1: Si saben que con esto están mejor, uh-huh. Yo no sé si las recaídas no van a ser más espaciadas.
3: Hay
1: ¿no?
3: una entrelínea también. No voy a completar la frase porque es muy vulgar, pero la gente la conoce. Si quieren brillo, o sea,
0: Vayan al teatro.
3: No, digo,
0: ah, sí, quieren.
3: Es un poco más vulgar la frase, no, pero...
0: Si quieren espectáculo, vayan al teatro.
3: Claro, exactamente. Me da la sensación de que no es la búsqueda.
0: Yo creo que es acá la frase
3: sí,
0: es...
3: quizás sí. Con Aranda bien, claro. Con Paredes bien, con todo bien. Pero con lo que tiene hoy, que es un mediocampo con una merma física, que ayer se notó un poquito, sin Aranda, a esto va a jugar Boca.
0: Bueno, si quieren espectáculo, que se recupere Aranda, claro. Sería la frase
1: pero
0: ahora.
1: ¿Sabes qué pasa? Que, por ejemplo, jugadores ayer no jugó un gran partido como todo Boca, que no jugó un gran partido, sí un partido serio. Flores, que no jugó un buen partido, mete esa asistencia en el gol, ese pase largo en el gol, y aclara él todo en un partido que no lo había tenido a él como referente de salida
3: Velasco,
1: de Boca.
3: Que venía siendo de Velasco, lo mejorcito, bajó.
0: Sí, Merentiel no tocó la pelota.
2: El abanderado de la seriedad es Herrera.
0: Sí, correcto. Sí. Pese a haber perdido en el gol, había sido el mejor. Para mí fue el mejor de Boca en la serie.
2: Sí. Di Lolo también jugó bien. La serie.
0: Sí, pero él lo hace con una prestancia. Me acuerdo el partido de la Copa Argentina contra Vélez. Decía, le están por dar una plaqueta de los 100 partidos. ¿No? Irónicamente.
1: Y en el gol quedó muy atrás, ¿no?
2: Hizo un buen movimiento y...
0: Él es así.
2: Le ganó con el movimiento.
0: Él es evidente, se le nota que cualquier pibe que se instala tan rápido en primera división tiene que tener la seriedad, la responsabilidad o el profesionalismo, porque él no se instaló muy rápido de acuerdo a su edad, sí en cuanto a no pasó nada de tiempo desde que debutó, desde que asomó hasta que se ganó el puesto.
2: Claro, nada.
0: Pasó un mes.
2: Casi debutó titular y quedó titular.
3: Sí, en un puesto en el que Ayrton Costa y Pellegrino no estaba tan claro de quién
0: está bien,
3: era, ¿no?
0: Pero él, en todo caso, tenía que responder. Sí. Hace un mes solamente sabíamos que había un chico con cierto, que caía simpático por el apodo, por el gesto, por el look y demás. Hoy ya sabemos, hace un mes nada más, hoy es el 6 titular de Boca. Sí. Y yo creo que jugó la serie entera de buena forma. Porque ayer Boca tuvo algo bueno en el primer tramo del partido, que creo que duró menos que lo que quedó instalado, porque mucho antes de la pausa y hidratación ya había dejado de presionar.
3: Sí, pero hubo un buen arranque muy de local, ¿no?
0: Fueron 10 y 15 minutos donde parecía que se jugaba en la Bombonera, y además eso traía aparejado forzar a San Pablo a tirar la larga y que Herrera ganara todo. Exacto. Porque al no estar, si bien Gustavo Santana, el que ingresó, tiene su altura... todas las largas esas eran para Herrera.
2: No, aparte las tiraban afuera. Cuando Boca presionaba más alto, lo exigió a un par de pases que se fueron afuera.
1: Caleri, ahí,
0: claro. Exactamente. Entonces lo llevó a un juego incómodo, un equipo...
3: Flojito,
0: Así.
1: Muy flojo.
0: Equipo flojo San Pablo, equipo flojo Fluminense. Después vamos a ir a Platense.
3: Sí, con mejores jugadores Fluminense.
0: Sí, claro, obviamente, mucho con más trayectorias. Pero flojo en fase de grupo, flojo en octavo, flojo en cuarto. Inmerecido clasificado. Pero bueno, después lo hablamos.
3: Si cometés errores contra estos equipos...
0: Sí, está bien, pero un error cometió. Cometió dos errores en 180 minutos.
3: Es un pase en un lugar de la cancha que...
0: Sí, está bien. Boca lo que no tuvo, bueno, fueron justamente esos errores. Se puede decir que el gol anulado fue oportunamente anulado para Boca, porque ahí quedaban 20 minutos donde solamente por arresto anímico y centros le podía llegar a generar algo.
1: Y otra vez una pelota fundamental que tapa Montero, la de
0: cabezazo,
1: sí. Y es fundamental. No tuvo grandes atajadas, pero apareció cuando tiene que aparecer el arquero.
2: Fue importante en la serie, dice Ariel de Herrera, porque... En el partido de ida había sacado dos y ayer sacó una.
0: Igual, en los dos partidos a Montero lo exigieron con cabezazos. Se nota que no lo conocen. En el fútbol argentino tendrán que cabecear pique al suelo porque arriba saca todo él.
2: Sí, igual la de ayer es fortuita porque rechaza y lo rebota.
1: Bueno, pero va al ángulo la pelota y
0: él llega
1: mucho.
2: No pudo elegir
1: cómo cabecear. Él extiende la mano y ya llega, ¿no?
2: Sí.
0: No, hay otra que le cabecea más arriba y que él resuelve mejor.
2: ¿En el primer partido?
0: Sí.
2: La de Luciano.
0: En el primer partido fue clarísimo.
3: Todo va a la cuenta de la confianza de él, y yo te sumo otra buena de la noche. Los laterales generalmente, para meterse en, no te digo el corazón del hincha, pero para generar esa aceptación necesitan o 100 partidos buenos y regulares, como puede ser Blanco, o necesitan goles como el de Lozano. Necesitan.
0: Sí, Lozano para mí aprueba desde que llegó a Boca. le faltaba quizás, bueno, esto no, que decís vos, es... un gran partido. Claro. Fue un partido completo porque a él no lo desbordaron. La verdad que
2: no estuvo bien desbordar. Defensivamente. Sí.
0: Si Arthur no gambeteaba a cinco jugadores, no había manera que San Pablo hiciera un gol, porque era el único que más o menos iba para adelante. El único. Los volantes muy imprecisos. Los centrales muy con mucha suficiencia, jugando por momento, tampoco se hizo ancho. La verdad que San Pablo jugó, encontró el gol, bueno, encontró dos goles, ¿no? El
2: gol anulado era una fortuna.
0: Era una jugada muy fortuita, totalmente azarosa. Y el segundo, la pelota parada, que es donde más se disimulan las carencias. Llamativamente es un equipo que está como convencido de jugar de una forma, ¿no? Porque ya acá en la Bombonera... Lo presionaban y salían jugando entre los centrales. Sí,
3: pero no le está saliendo, porque mitad de cancha hacia adelante no tiene esa fluidez.
0: Claro, no progresaba. Salían en la moneda. Ayer ni siquiera.
2: Ayer le pesó, me parece que tenía cierta presión.
0: Pero ayer le costaba pasar mitad de cancha.
2: Ayer agarró pase, todo sí, completo sí. Fue.
0: Entonces Boca, que es un equipo, o era mejor dicho, me acuerdo que el lunes acá o la semana pasada mismo dije, no por la autorreferencia, sino para seguir con esa línea, ¿no? No sé hacia dónde va Boca. No sé, es un equipo en construcción. Yo creo que es un equipo en construcción. ¿Por qué? Y porque se le cayó el mejor, el segundo mejor, pues para mí Paredes estaba. No llegó a tener nunca un nivel tan sobresaliente como si había tenido Aranda en el semestre.
3: Ascasiar, para mí está flechita para abajo cuando no llega al gol.
0: Pero espera, vamos así: sí. Aranda fuera. Sí. Paredes, sabiendo cuánto tiene que correr.
1: 60%.
0: Arruabarrena dijo, me sorprendió que Delgado me pidiera el cambio. Quiere decir que Delgado tampoco estaba,
3: no estaba.
0: A Casíbar, si el equipo no ataca, no juega.
3: No.
0: Entonces, si con todo eso, ya es una cosa distinta, ¿no? Con Flores que pierde, que está perdiendo más de las que gana, con ese buen pase que encuentra Héctor, es cierto, en el gol. Pero el equipo que había lucido de determinada forma y que paradójicamente no se le habían dado tanto los resultados, el equipo que había dominado, por ejemplo, a Vélez en el Ducó, jugando el mejor contra Vélez y contra Estudiantes, para mí lo mejor de Boca en el semestre del juego, ese equipo mutó. ¿Hacia dónde? No sé. Quizás hacia esto, por lo menos en las copas. Sí, y sobre todo si tiene un gol encima, si tiene un gol para defender. Un equipo que confía en sus centrales, que no tiene problema que su 5, que es un fenómeno con la pelota, pegue la cola contra los marcadores de atrás.
3: Pero fíjate que es más...
0: Y maneje más los tiempos que la pelota.
3: Además de serio, que es la palabra que usa Arruabarrena, es precavido también. El hecho de que Delgado y Ascasíbar no se aproximen tanto al área como lo hacían en partido, como vos mencionaste, el de Estudiante, un claro ejemplo, tiene que ser una bajada de línea. Puede ser también que Delgado no esté bien físicamente.
0: Ayer seguro que fue una bajada.
3: Pero hay una
0: porque
3: bajada
0: Boca
3: de línea.
0: Porque Boca ganaba.
3: Claro.
0: Porque Boca ganaba y no quería a Arruabarrena y no querían los jugadores cansados.
3: Antes se desordenaba en el buen sentido y te aparecía Delgado pisando el área, Ascasíbar con más llegada incluso. Ahora no, ahora es un equipo que en el medio
0: ayer
3: puede ser
0: que...
3: por Paredes también, que no esté...
0: Puede ser también. Hay una serie de factores. La primera, ayer sobre todo, repito que estaba ganando 1-0. ¿Y para qué le iba a dar un espacio a San Pablo que... de por sí con la pelota no se los podía generar? Ahora, yo creo que contra Vasco da Gama, así como habíamos visto en octavo de final a San Pablo, me parecía un equipo rudimentario directamente, sin una figura. Contra Vasco da Gama me da la sensación que va a necesitar algo más de fútbol. Y no sé cuánto en el campeonato local, porque no basta con ser ordenado. A Boca no le basta con ser ordenado en el campeonato local. Tiene que proponer más, tiene que jugar más, pues carga con la obligación de los partidos. En general, los rivales de Boca juegan a eso. En la conferencia también a Arruabarrena dijo en algún momento, casi que le salió de adentro, dijo, tenemos que ganar algo.
1: Algo.
2: Sí, sí.
0: Es rara
2: algo,
0: esa frase.
2: Sí, sí.
1: Y está jugando tres.
0: Claro, cuatro.
1: Cuatro.
0: Porque tres que se hacen cuatro.
1: Sí.
0: Entonces, hay mucha diferencia en el Boca va por todo. La verdad que Boca parece ir por todo.
3: Sí.
0: Porque
2: y por ahora sigue con vida.
0: Puso suplente solamente antes de ir al Morumbí. Ahora vamos a ver qué hace contra San Lorenzo.
2: Dos clásicos.
0: Pero contra Racing va a poner los titulares.
2: Sí, sí.
0: Y cuando llegue el final del campeonato, contra River va a poner los titulares. Y obviamente cuando juegue contra Vasco da Gama va a poner los titulares. Así que parece ir por todo. Hay mucha diferencia entre el ir por todo y tenemos que ganar algo. ¿Se entiende? Uh-huh. Es como que algo hay que rescatar. debe saber también el técnico lo difícil, que hablábamos el viernes pasado, lo difícil que es la doble competencia en el fútbol argentino. Sí. En algún momento caes.
3: A los mejores equipos de la historia del fútbol argentino les ha costado la doble. Claro. A los mejores.
0: Sí, sí. Hicimos el repaso, nos fuimos al River campeón de la Supercopa en los 90 y al Boca campeón de la Sudamericana con Coco Basile, que fue hace 21 años.
2: 2005.
0: 21 años. Mirá lo que pasa. Después hubo equipos que llegaron hasta semifinales de Libertadores, como Vélez, como el Newell's de Martino. El Boca de Falcioni llegó
2: a la final. Y perdió el campeonato en la última fecha.
0: Claro, exacto. Hubo equipos que pelearon, pero en general se ha complicado muchísimo. Tenemos ejemplo en la mano. El ejemplo más claro de la última década y pico del fútbol argentino es cómo River se desinteresaba a veces del campeonato, mientras en 8 años ganó 2 Libertadores y llegó a una final.
1: Igual no me cabe duda que en esto de que tiene que ganar algo, el principal objetivo de Boca creo que desde hace un tiempo la Sudamericana. Tenemos que ganar algo.
3: Y es el gran
2: parece
3: objetivo.
2: Parece que el técnico tiene
1: es
2: esa
1: así,
2: premisa.
1: Porque veníamos hablando, sí, tiene que ganar algo, pero también tenés que objetivos de prima, y de prima me parece que
0: hasta ahora es más, hasta ahora fue más fácil.
1: Bueno,
0: hasta ahora fue más fácil.
1: Bueno, está bien.
0: Recoleta, que Gimnasia de Mendoza.
1: Está bien.
0: Hasta ahora fue más fácil.
1: Bueno.
0: O'Higgins, que Vélez, obviamente. Sí. Hasta ahora fue más fácil San Pablo.
3: Bueno, yo creo que si puedes poner el ejemplo de Gimnasia de Mendoza también, porque le llegó mucho más Gimnasia de Mendoza que San Pablo.
0: Sí.
1: Bueno, y estamos teniendo dudas que va a tener que ser más. Va a ser un poquito más.
0: Tampoco lo tengo tan al detalle, pero me parece que hay una necesidad de un punto más de rendimiento contra Vasco da Gama.
1: Está bien.
0: Y después,
3: no tiene grandes figuras tampoco, pero tiene algunos jugadores que tienen experiencia. Bueno,
0: claro,
3: la Sosa,
2: que se inyectan otra cosa. Colidio no podrá jugar, ya lo explicaremos. Uh-huh. Pero sí va a poder jugar Pipa Lescano y Sosa, que ayer fue titular.
0: Correcto.
3: Claro.
0: Sí, sí.
2: Y está Spinelli.
0: Y después, si llega a la final, bueno, veremos. Hoy veremos si es Santos.
2: Hoy se definen las otras dos.
0: Entre hoy y
2: Santos
0: mañana.
2: Santos 2, Mineiro 0.
0: Y mañana.
2: Y mañana Cienciano 2 y Titorque 0.
0: Sí. Bueno, quizás tengas razón, quizás la prioridad pinte ser la Sudamericana.
3: Pintas a la Sudamericana. Son muchos años también de sequía a nivel internacional, tiempo en el que River fue muy protagonista en Copa y Boca hace casi 20 años.
0: Sí.
2: Boca perdió un par de finales en ese lapso.
3: Entonces hay también una necesidad ahí de ganar algo a nivel internacional, me da la sensación.
0: En algún momento cuando creíamos que podían llegar a jugar entre sí en este choque, porque River si hubiese sorteado a Independiente Santa Fe,
2: claro, hubiera
0: seguía el camino de la semifinal. Claro. Me acuerdo que hablábamos que parecía que a River le podía llegar a interesar más el torneo local y a Boca lo internacional. Bueno, River se quedó con lo local. Y yo creo que también a Boca lo que le sucede es que lo internacional, una Sudamericana no es una Libertadores, naturalmente, pero es una forma de valorársele algo, ¿no? El plantel, los refuerzos traídos. Es un buen libro de pases este de Boca. Mm. Es un buen libro de pases. Me acuerdo, ya estábamos en el Mundial y decíamos, es un buen libro de pases. ¿Queda corto? ¡Ish! No sé.
3: Sí, había dudas sobre cómo llegaban algunos jugadores.
0: ¿Cuáles?
3: Sobre todo Ener, que no teníamos claro.
2: Pero Ener vino hace...
3: Claro, por eso.
2: Sí, nada, Ener sí.
0: Parecía corto en centrodelanteros cuando se supo que Vareiro no iba a jugar.
3: Y que Milton Jiménez corría atrás y también tenía lesión.
0: Entonces ahí apareció Valencia, que no es un jugador para tirar la cancha rápido y decir, listo, Ener, vamos. Es un jugador como para ablandar y demás. Pero ahora, el arquero es bueno, el 4 es bueno.
1: Uh-huh.
0: ¿Qué más trajo para este año?
1: Trajo a Villa.
3: Villa.
0: No, pero vos te arrepentís.
1: Yo lo que digo, cómo viene Villa, que la verdad que yo pensaba que a esta altura iba a tener un poquito más de injerencia.
0: No la tiene.
3: Yo lo veo más lento,
0: No está bien Villa.
2: Yo creo que no está hoy. Está para discutir si está para entrar,
0: Pero otros malos refuerzos de Boca. Hubo flojo refuerzo de Boca. Que eran flojos en junio y también en septiembre. Este refuerzo, el que estuvo en contra de la llegada de Villa, estuvo en contra por otras razones.
1: Uh-huh.
0: no sé, no me da la sensación de que sea un jugador que ahora dicen, ¿para qué lo trajiste?
1: No, mirá, o sea, que venía el mejor futbolista de la temporada pasada en la liga, había sido Villa. Sí. En Independiente Rivadavia, ¿o no?
0: Sí.
1: O uno de los mejores.
3: Uno de los mejores.
0: El año pasado, sí.
3: Bueno. Fue aprendiendo, da la sensación de que fue aprendiendo Riquelme con el correr de los mercados de pases. No digo que antes lo subestimaba, pero bueno, los primeros mercados de pases quedaron muy marcados porque fueron cuando llegaron Briasco y Rolón juntos.
0: Ese fue el peor. Pero
3: sí,
0: yo creo
3: pobre,
0: que
3: le ponemos el nombre de ellos, pero la verdad
0: Briasco,
3: es que
0: Rolón y Orsini. Yo creo que fue el más flojo porque fue el más de cabotaje. Este también es de cabotaje, pero poniendo.
3: No, y con un Lozano que en Argentinos, la verdad que andaba bien. Digo,
0: claro,
3: lo teníamos.
0: Era todo refuerzo de acá, salvo Valencia. Sí. Pero por Montero tanto, por Villa tanto, por Lozano tanto, es decir, tres jugadores del medio local, por lo cual Boca gastó más de 10 millones de dólares, distinto a aquel momento. Lo que me parece que el que hasta ahora está inmaculado en este semestre de Boca, claro, ahora le vendrán los partidos bravos, pero que está casi inmaculado, es el técnico. Es el técnico.
2: Está casi invicto.
0: Pero
2: tiene dos derrotas, una con suplente primera fecha y una que no cuenta porque Boca pasó.
0: Pero fíjate que tiene.
2: Ya casi no perdió.
0: Que no se mete en líos, cuando tiene que criticar, critica. Tampoco es que critica
3: que
0: muy fuerte.
3: Es un técnico serio.
0: Sí,
3: como
0: sí.
3: Quiere que sea su equipo.
2: Yo creo que
3: serio.
2: Lo agarró
0: sabe
2: en, una,
0: que quiere Boca.
2: En una situación de vida favorable.
0: Puede
2: como
0: ser.
2: Para estar maduro, estar tranquilo.
3: Y hay algo
0: que haya
3: no
0: sido Boca. La única.
2: Yo creo que era muy necesario para Boca este perfil, ¿no?
0: Es siempre necesario para mí, para Boca, este perfil.
2: Bueno, pero más que nunca. Y además, parte de un tipo de Boca.
3: Hay algo que no irrita a Rodríguez.
2: No hay que ver un serio que era, no sé, de otro lado.
3: No, sí. Pero además de que es conocido en el mundo Boca, no irrita que vos lo escuchás en conferencia de prensa y el tipo gane, empate o pierda. Generalmente habla del partido que vimos todos.
0: Sí.
3: Y eso al hincha. A diferencia por ahí de lo que sucedió con otros perfiles de entrenadores que o la culpa era del rival o merecimos ganar ampliamente, a Rodarena gana, se sienta en conferencia de prensa y te dice, y la verdad que no me gustó tanto el equipo y no jugamos bien.
0: Sí. Sin descalificar a los suyos, a veces se les puede escuchar
3: es
0: una
3: autocrítico.
0: Crítica. O por lo menos se puede escuchar que le resulta insuficiente algún rendimiento. Porque bajó el nivel Boca con el paso del semestre, digamos. Cronológicamente hay que situarlo en la baja de Aranda, sin ninguna duda. Tal vez también podamos agregarle que Flores se hizo un jugador más previsible.
3: Sí.
2: Y Paredes tocado, Delgado no apareció en algunos partidos.
0: Y que desde el banco, el día que tuvo variantes, que le resultaron las variantes, fue contra Central Córdoba,
2: sí,
0: porque
2: sí.
0: Los habitualmente suplentes, como Romero sí. Y Alarcón, jugaron bien.
3: Pero cuando
0: ahora,
3: los de arriba bajaron un poquito, Ari,
0: sí, bajó.
3: Los de atrás lograron tener una regularidad. Y es importante eso.
0: Los defensores,
3: ¿sí?
0: Sí, claro. Ahora, a Rodarena, que se le podía objetar, ¿no? Pero preguntar qué tan metido estaba en nuestro fútbol.
2: Sí, fueron muchos años.
0: Después de una década en
2: Arabia,
0: las
2: Dubái,
0: arenas del Medio Oriente.
2: Egipto.
0: Correcto. Como es hincha de Boca, parece una tontera. Pero ayer dijo dos o tres veces, habló de cómo los. Les hablé a los jugadores desde la cuestión del hincha. Bueno, tiene un vínculo. Entonces yo no tengo dudas que. No sé si todos los partidos, pero habrá seguido a Boca.
2: Sí, sí.
0: Tenía contactos, sabía quién era Flores.
3: Claro.
0: Sin necesidad de estar en Buenos Aires. Tal vez no estaba muy empapado de cómo jugaba Gimnasia Mendoza, digamos, ¿no? O cómo se había reforzado algún otro equipo de primera división.
3: No, pero Sampaoli da la sensación de que llegó sin estar empapado de cómo juega Talleres.
0: Mirá, eso es algo. Bueno, es.
3: No, hablando de los que estuvieron mucho tiempo afuera y que por ahí pierden. Y sí, pierden la.
0: Pierden.
3: Uh-huh. La noción.
0: Algo pierden, lamentablemente. Después son profesionales. A mí me lo ha reconocido un técnico hace poco nomás. Me lo ha reconocido que hay un tiempo en el cual necesitan.
1: Mirá.
0: Terminar de conocer el club,
3: sí.
0: Terminar de conocer a los jugadores, que él puede tener una idea. Que obviamente desde el momento que le dicen, queremos tener una charla con vos para ser entrenador, empiezan a ver absolutamente los últimos partidos,
1: sí.
0: Y ven y tienen sus ayudantes. Pero que no es lo mismo estar ya por un tiempo largo en el lugar.
1: Entonces, el técnico también se tiene que readaptar, como dicen los futbolistas.
0: Ninguna duda se tiene que readaptar.
1: Qué duro que es volver al fútbol argentino. Y mirá que yo salí de acá.
0: Pero es así. Pero a Robarrena, que estuvo mucho tiempo afuera, ¿cómo es Boca el vínculo?

0: es una pelota parada en contra, la defiendo y no claro. te meten el gol y seguí en el partido. Pero sí. bueno, ahí se le dieron todas en contra.
1: Bueno, Boca va. Boca va en todos los frentes donde puede ir. Así debía ser, por otro lado. Me parece que cumple con lo que hay.
0: Claro, ahí, ahí está
1: la,
0: el técnico
1: la demanda
0: también.
1: Histórica.
0: Bajarle un poco los decibeles, estamos haciendo lo que tenemos
1: que
0: hacer.
1: Lo que tenemos que hacer, uh-huh. correcto.
0: Estamos yendo y sí, sí, sí. tenemos que ir. Tenemos es que la ir. Obligación y estamos yendo.
1: En algún en el tenemos que ganar algo, él sabe sí. que cuando entre en el embudo alguna derrota inoportuna puede tener, y como todo se define en playoff, esa derrota inoportuna te deja fuera de una competencia.
0: Sí, sí.
2: Y, sobre y lo, todo en el campeonato. Y lo que se notó también que transmitió las experiencias que tuvo Arruabarrena como jugador en este tipo de partidos, que se la de a poco también se las va metiendo en el equipo, ¿no? Porque ayer bien decía, de los todos los partidos que dirigió hasta ahora, el rival sí. con más, a ver, jerarquía, por lo menos en nombre, es el que jugó ayer.
3: En el nombre, en la camiseta.
2: En el nombre, sí, en la camiseta. Pero, y por lo que estaba jugando.
0: Por eso, el partido del cuarto de final de Fini en Brasil, torneo, ya eso, la digamos, dificultad está bueno, ahí, bueno. Ya está puesta. Bueno. La instancia, el lugar.
2: En ese, en también debe haber encerrado esto de jugamos serio, porque quizás jugaba como él lo hacía sí. en los equipos de bueno, que le tocó estar.
1: Y que de eso
2: ¿no?
1: se trata, es así. De eso se trata, de ser de recordar algo, de la historia sirve. A ver, a San Pablo no le sirve la historia porque los jugadores no lo pueden desplegar, le cuesta mucho. Yo creo que si vamos a equipos, Boca tuvo en el campeonato local 3-4 rivales mejores que San Pablo. Pero sí, entiendo lo que dice.
2: Sí,
1: Morumbí, uno de diferencia, la gente.
0: Lo que se genera en el ambiente.
1: ¿Qué hace
0: el partido?
2: Partido definitorio.
1: Que hace 4 meses Boca hubiera quedado afuera en una copa como la Libertadores. También pesaba, ¿no? Obvio. Porque era volver a jugar.
0: Ay, sí.
1: No, casi que no cuenta O'Higgins y Recoleta antes del
0: no,
1: Morumbí.
0: No. Era la primera.
1: Esta. Era la primera después de...
2: Claro, claro.
0: La primera con un par, porque volvemos a la discusión de antes. San Pablo flojo, sí. Ahora Boca no era un equipo maravilloso que
2: pero
0: lo
2: no.
0: veías claramente arriba. Boca no. tenía que ir a demostrar ante un rival
2: no, pero así
0: flojo.
2: Todo, así todo...
0: Y así fue la serie.
2: Pero así
0: fue
2: todo
0: justa.
2: Se veía que era más que San Pablo.
0: Bueno, es el desarrollo no fue muy justo. Sí, siempre.
1: Se veía, pero es como que no lo quiso demostrar demasiado. O sea que en la Bombonera le bastó con 10 minutos y ayer le bastó con 10 minutos, 15 minutos iniciales y un sí. ataque.
3: Fue suficiente. Y un gol
1: anulado.
3: Polémico.
1: ¿Cuál es?
3: Pero bueno.
0: Ah, el gol anulado, sí.
3: Para mí es polémico, ¿no? De mínima. Yo sé que no es, por ahí no es tan debatible porque no es de interpretación, sino de trazado de línea.
0: Fue mínimo.
2: Ópticamente estoy, es gol.
0: Desde el ángulo,
3: yo estoy
0: vuelve el fútbol de primera, desde sí. el ángulo invertido, vieron
3: el
0: que
3: ángulo
0: mostraron,
3: invertido.
0: Ahora, ahí parece más offside.
3: Sirve el ángulo invertido, sí, bárbaro. Porque
0: desde la primera repe parecía la misma línea, desde la primera repe en el ángulo del asistente número uno.
3: Me encanta el ángulo invertido, hubo un gol que se definió justamente por el ángulo invertido de la cámara, no sé si lo recuerdan bien, el de Mikel Amondarain, que se ve justamente que un jugador se tropieza, se resbala, pero en el ángulo invertido...
0: Fecha de la última fecha fase de grupo, sí sobre bueno, la hora de Estudiantes de la Plata.
3: Fundamental esa cámara.
0: Sí,
3: acá
0: sí.
3: a mí me dio la sensación en las dos cámaras que el jugador estaba habilitado. Más allá de eso, no se aguanta más estos offside. Pero de verdad no se aguanta más.
2: Bueno.
3: No se aguanta más. No podés anular. Pero no, porque me importa tres pepinos, Boca, River, que en este caso San Pablo. No vamos nosotros a una llorería a defender un equipo brasileño, jamás, al menos de mi parte. Pero en el fútbol, lo tienen que revisar, por favor, porque no se pueden anular goles así.
2: Y es algo que a revisar.
1: ¿No lo anuló el asistente?
0: Sí, acá cobró offside el asistente.
1: Para mí eso cambia todo.
3: Sí.
1: Porque si vos decís, te lo... Sí,
3: el ojo del asistente, pero...
1: Y bueno,
3: ¿qué
1: pero,
3: es eso?
1: Y, pero esperá, si vos decís, no te pueden anular, y te estás refiriendo al VAR.
3: Claro.
1: Bueno, si el asistente lo convalidaba y el VAR encontraba los 5 milímetros...
3: No, si el asistente no levantaba la bandera...
1: Yo te lo tomo, pero
3: claro.
1: acá lo anularon en
3: no,
1: la cancha.
3: No, si el asistente no levantaba la bandera, yo creo que no iba al trazado de línea.
1: Y sí, ¿por qué no?
3: No. Bueno, déjame creer que si no levantaba la bandera...
0: Bueno, a Boca le había pasado una así
3: para hablar
0: y equiparar contra Mineiro, que fue
3: total.
0: Gol
3: igual.
0: Y el VAR le trazó la línea
3: igual,
0: como ayer.
3: Igual.
2: Ahora, más allá de esta jugada, que obviamente es polémica y todos tenemos nuestra opinión,

0: para mí ópticamente fue gol, y para Nani lo mismo, y más por más que hayan trazado esa línea que trazan, que este, tiene más tecnología que aquí, porque es este, más rápida y con,
1: sí, sí, eso
0: con
1: sí.
0: más exactitud. Pero digo esto, las dudas que se tenían
2: sí.
0: eran del árbitro uruguayo, en Brasil y demás.
2: Sí.
0: Y yo creo que ayer, en las famosas chiquitas que todos hablamos, y este Boquita fue favorecido.
3: Tejera.
1: Yo no lo sentí localista, no sé si fue favorecido.
3: Yo creo que
0: para mí manejó bien un partido que podía haber sido complicado. Pero digo, en esta que siempre nos miramos, porque estaba Ostojic, que estábamos hablando el otro día,
3: y ayer lo charlamos en el partido.
0: Pero después
1: fue esa y no es del árbitro.
0: No, pero después en las chiquitas era...
1: No, yo no lo sentí localista, que eso es un punto.
2: Bueno, un par de posibles tarjetas, pero bueno.
1: Sí, pero
0: están
1: dirigiendo así.
0: ¿Sabes por qué quiero decir esto? Porque se habló de esto, del localismo que tienen muchos árbitros respecto a los equipos brasileños.
2: Será una buena noticia.
0: Y ayer Tejera...
2: Sí.
3: Ya había pasado con... En esto de localista con Matonte... acá nos involucra a nosotros porque en Central Corinthians lo invitaron a ver un penal que no era y se mantuvo.
0: Por eso.
3: No siendo localista.
0: Pero ayer, en general, más lo que tuvo que resolver él, y la verdad que lo manejó bien el partido.
2: ¿Será una buena noticia para el fútbol argentino?
1: Si se mantiene.
3: Sí, yo creo que, a ver, el offside es finísimo. Lo que sí vengo a decir es que anteriormente daba la sensación que en Brasil, en todo este tipo de jugadas muy finitas,
1: era Ibasal muere. Lado, sí.
3: Y ayer pudo haber sido gol tranquilamente. Y bueno, cayó para el lado de Boca, más allá del trazado, todo lo que hicieron, que bueno, es tecnológico. No quiero ir contra el trazado, pero te la podían haber cobrado en contra.
1: Por eso digo, no vamos a hacer nosotros desde medios argentinos una vez que no es a favor de Brasil y que es a favor nuestro, a favor de Argentina. No vamos a hacer una llorería ni un escándalo por un trazado de línea.
2: Que no es.
1: Pero, lógico. No, pero por eso
3: yo creo que lo que dijo Ariel de línea cobrándolo es clave.
1: No, pero queda, todos los partidos quedan demostrados que tienen que hacer algo con el
0: offside. Pero esto vamos a hablar siempre hasta que no se haga o se haga.
1: Pero que lo haga.
3: En Europa también se anulan estos goles por medio hombro.
1: No, ni hablar, pero hagan algo.
0: No se anula como en la Premier, por ejemplo.
1: Pero a nivel mundial tienen que hacer algo con el offside.
3: ¿Vos querés la ley?
1: No sé, que hagan algo, pero laburan de eso. Tienen que fijar, no pueden anular goles de esta manera. No podés.
2: Sí, yo repito, acá ayer el asistente lo vio offside.
3: Eso tiene algo clave.
1: No, pero yo veía el concepto qué ventaja saca.
2: Bueno, pero si vos haces un gol, lo festejás, estás por sacar en el medio, y el VAR dice, no, señor, vuelva que...
1: No, pero para, vos estás hablando de la decisión arbitral, y yo te entiendo.
2: Vuelva
1: pero yo estoy
2: que
1: hablando,
2: los cordones estaban adelantados.
1: Pero yo te estoy hablando del espíritu deportivo. ¿Qué ventaja saca?
3: Sería un cambio rotundo, sé si se está dando.
1: Porque además lo que le trazan es el hombro. ¿Qué ventaja? Obviamente que la inclinación del hombro va a estar hacia adelante si vos vas a buscar la pelota. ¿Qué es eso?
2: Yo creo que es algo... No digo que haya sucedido en la jugada ayer, pero yo creo que así como está es manipulable. Porque también depende... ayer parecía como que... Qué difícil hacerlo en radio esto. Pero
1: no, pero que la línea la pasó de un lado para el otro.
2: No, que tomaban lo más cercano a la línea... que se podía tomar.
3: Sí,
2: ¿no?
3: Sí.
0: Que apareció el hombro.
2: El punto más...
3: Bien al fondo,
2: sí,
3: digamos.
2: Sí. Y eso vos lo tomás...
1: Un centímetro.
2: Lo tomás un poquito más acá o en el eje o... Y ya está, ya te sale algo distinto.
1: No, y parecían superpuestas las líneas cuando las estaban trazando. Nosotros lo vimos en vivo. Está bueno porque lo ves en vivo. Parecían superpuestas, misma línea.
2: Sí, pero hasta que hicieron... Bueno, ahí estaban, se notaba que estaban laburando.
0: Y además
2: pero
0: tenés que ver bien el golpe del balón en el pase.
1: ¿Pero cómo sabes precisar?
0: Bueno, por eso
2: pero
0: te
2: ese
0: digo
2: laburo,
0: que es muy complicado.
1: Entonces da el gol, amigo.
2: Y bueno, pero da el gol. Mirá si el asistente levanta la bandera.
1: No, está bien, vos tenés razón.
2: Boca dice, me quedo 1-0, buenísimo. No. Y el VAR dice, ojo, esto... No, son 3 milímetros habilitados y sacás del medio. Ahí te quiere matar.
1: Pero
2: da el gol de acuerdo a qué sé yo. Yo me pongo en Boca, no queda el gol. Y me pongo en San Pablo y te doy la razón.
1: Vos tenés razón y no se enoje, familia Ceneice. El día de mañana te toca en contra esa.
0: Y bueno,
1: yo lo digo porque el día de mañana
3: generó esa bronca.
1: Claro, te toca en contra.
0: Lo que pasa
3: que fue como dice Ariel, ese día Boca Mineiro... Boca festejó el gol, sacar el medio y pasó eso.
2: Sí, que no se sabía bien
3: qué. De hecho, no fue ni factual, tuvo que ir el árbitro Stojić a verla. Sí.
0: En estas cuestiones.
3: Y era una rótula que era una obstrucción, bueno, supuestamente.
0: No, no, no. En estas cuestiones, esto de apreciación, porque a veces, y en todo momento se usa la palabra, en el fútbol estoy hablando, ¿no? La palabra robo, ¿no?
1: No.
0: Y en esto es una cuestión de apreciación, de línea y demás. Yo no lo tomo, a ver, como
2: no,
0: un robo,
2: yo saldría algo
0: porque
2: así,
0: si
2: porque...
0: Yo leí titulares.
2: Si querés te digo cuáles son los robos. Pero, ¿a dónde lo llevaría? Pero, que también es parte del imaginario popular, pero para mí ese imaginario tiene visos de realidad. El tema este de las relaciones, de cómo van cambiando las relaciones.
3: Pero todo el tiempo cambian.
2: Y yo creo que cambian las relaciones. Yo creo que cambian las relaciones. Yo creo que la presencia de alguien en este.
3: Pero yo tengo una relación buena con vos y siempre fue buena.
0: Bueno, pero mira,
3: tengo que cambiar con Héctor también.
2: Esto es política, digamos. Bueno. Entonces, en algún momento el fútbol argentino.
3: Ah, como te dijo esa vez.
2: ¿Qué me dijo?
3: En la cancha.
2: Sí,
3: claro. Ayer.
2: Sí. Estadio
3: La Plata.
2: Pero así como.
3: Tenía razón.
2: Para esto. No, es que no digo que. No lo estoy validando. Lamentablemente es así, digo. Hoy están. A ver. Ya hemos tenido algunos cruces de argentinos contra brasileños. Por ahora no hay quejas, al contrario. Central jugó 11 contra 10 en los dos partidos y en la segunda expulsión más o menos.
1: Stojić en La Plata fue bastante tendencioso, ¿eh?
3: Sí, bueno, pero no echó a Carrillo la primera grande que pudo haber hecho.
0: Se comió codazos de
1: Se comió 200 tarjeta amarilla
0: para
1: el juego de Corinthians.
0: Bueno, pero se comió un codazo importante que lo podían haber expulsado.
1: Es verdad que viendo toda la Copa están dejando la soguita con... suelta con las amarillas, porque es verdad que te dejan afuera una siguiente instancia.
0: Pero volviendo al tema que estabas hablando, tema de lo político, porque mi amigo Nicolás Russo...
3: Boca Cruzeiro, había sido en contra.
0: Que hizo esas declaraciones el otro día.
1: Boca Cruzeiro fue con...
3: Las dos veces.
1: La expulsión de Vareiro fue insólita.
3: Bueno, y la revancha...
2: Y vos ves que va a cambiar.
3: El gol anulado.
2: Iba a cambiar.
0: Fue el mismo de andar a llorar a la iglesia. Es decir,
3: Nicolás Russo.
0: Y ahora también lo escuché por allí quejándose de lo que de lo de ayer de Boca. Sí. En cuanto a que.
2: ¿Quién se quejó?
0: Russo diciendo que hay cuestiones que Boca había declarado que Boca tiene que ganar algo.
3: No se quería cruzar con Boca.
1: En la Copa, eso fue otra cosa.
2: Y eso fue feo,
0: bueno,
2: Russo.
0: Entonces,
2: eso fue feo y aparte tuvo otro objetivo.
0: Lo que te digo es que en estas cuestiones también, cuando declaramos por un lado, después tengamos cuidado cuando declaramos para el otro.
2: Sí, el arbitraje.
0: Porque si hablamos de ese acercamiento con el arbitraje.
2: A mí me parece que el arbitraje sudamericano es permeable. Es permeable hoy, fue permeable ayer, fue permeable hace 10 años y es permeable. ¿A qué permeable? No digo.
1: A varias cosas, al contexto, a las localías, a la presión.
2: Cosas, a muchas cosas.
3: Y a las relaciones.
1: A las relaciones también.
2: Entonces, esas relaciones, che, ¿qué pasó? ¿Qué pasó? Que el gol que me anularon, nos sacaron de la Copa Libertadores por ese gol. ¿Qué pasa? No, olvídate, fue un error, no se va a repetir. Y bueno, y no se repite. Esa sí, va cambiando. Lo que pasa es que la de ayer es una jugada muy fina,
1: muy
2: como
1: fina,
2: para caer demasiado.
1: No.
0: Igual yo digo que...
2: Lo determinante de la jugada, siendo de milímetros, es que faltaban 20 y pico de minutos.
1: Y que después hubo otro gol.
2: Claro, y vos decís, che, pero si le tiró un centro, el único centro que acertaba, me hicieron un gol en 20 y pico de minutos más descuento. Bueno, ya estamos en el terreno de lo incomprobable. La verdad que San Pablo no fue un equipo que no mereció hacer goles en la serie, ¿no?
1: Para nada.
2: Que tuvo dos o tres chances en la primera parte en la Bombonera y nada más. Es como que, porque siempre está la idea de, ¿juegan a media máquina los equipos brasileños? Fluminense te puede dar esa idea. En partidos malos, Flamengo te puede dar esa idea. San Pablo, lejos de eso,
1: la sensación es
2: que estaba dando todo lo que podía
1: y que malo
2: y que no le salía jugo. Exprimía y no le salía
3: jugo.
2: No
3: llegaba nunca.
2: Entonces Boca hizo la lógica y planteó un partido, creo, para que no pasara nada.
1: Sí.
2: Sabiendo que si no pasaba nada, se iba derecho a la semifinal.
1: Distinto que Flu, que potencialmente, por los jugadores que tiene, puede jugar muchísimo mejor. Después vamos a analizar ese partido.
2: Sí.
1: Pero de todas maneras, ¿en dónde se ve la jerarquía? Un error y la pagaste.
2: Sí, obvio. Totalmente.
1: La pagaste.
0: Bueno,
2: se ve en otro lugar.
0: Y lo bueno del arbitraje es que ayer no fue localista.
2: Sí.
0: Que casi te diría,
1: ¿Vos por qué decís por la patada de Vázquez?
0: No, la patada de Vázquez, después yo tuve que...
2: Dos veces Vázquez estoy camino a la cornisa.
0: Bueno, yo ayer discutí esta jugada, para mí era de expulsión y me dijeron que no.
3: Para mí tampoco.
0: Por la intensidad.
1: Para mí tampoco.
0: Por la intensidad media.
3: No impactó tanto.
1: No, como Flores, parecido.
2: Era Naranjú, como lo que tomábamos nosotros.
1: Para mí tampoco.
2: Y después en el cerca del área le corta una Canovio que tranquilamente ahí puede decir, esto es amarilla por la ocasión de gol, por la jugada que corta.
1: Sí, pero también le corta una Platense que... Deja jugar y después saca la amarilla.
2: Vázquez, amonestado, corta ese ingreso de Canovio en el área. Es típica jugada que la primera amarilla te la sacan y la segunda no.
3: Exacto.
2: Bueno, vendemos y después hablamos de Platense y nos metemos en los otros equipos porque hoy habrá Estudiantes, habrá Copa Argentina y ya tenemos una fecha ahí en el horizonte. Y además, la selección argentina ha tenido noticias ayer con la lista y estoy seguro que las tendrá en este programa porque no creo que se queden 28, Scaloni.
1: No, va a haber lista del fútbol local.
2: De acá.
1: Sí, no sabemos cuántos.
2: Después nos cuentan quiénes.
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2: La charla fue corta y agradecido por la respuesta que tuvieron, y que no es fácil con dos goles de ventaja salir a jugar como salieron, con esa personalidad, con ese carácter, porque no solo alcanza hasta a veces jugar bien, porque para estos partidos y enfrentar jugadores de selección como tiene Fluminense, necesitan mucho más que se jugar bien, carácter, personalidad, y estuvieron a la altura. Entonces, fueron palabras de agradecimiento y de saber que hay material, de que hay como para lo que viene, seguir por este camino, que no sea esto de que porque es la Copa, y no creo que haya sido así, que obviamente uno se prepara. Me pasaba a mí cuando me tocaba jugar el Copa Libertadores, que la realidad, uno quiere jugar, quiere jugarla, quiere ganarla, y obviamente esto era un sueño para todos, para Platense, como para cada uno de los jugadores que saben de dónde vienen y lo que le costó llegar a esto. Entonces, ahora es el acompañamiento, el hincha, agradecido por eso, al reconocimiento a ellos, no a mí, a ellos por lo que demostraron dentro de la cancha. Ahora necesitamos que el domingo estén acá acompañándonos de esa manera, porque entiendo y sé de la preocupación que el hincha tiene por el campeonato y la suma de puntos. Entonces, bueno, ya por eso dar vuelta a la página, que mañana los jugadores tengan ese descanso para sacar toda esa bronca, todo ese enojo, el apoyo y el afecto de su familia va a ser importante para ya después retomar el día jueves y pensar en el partido con el Newell's acá.
3: Martín Palermo, que ayer estaba pobre, estaba derrumbado en el final, apenas terminó el partido, porque él la vio tan clara durante toda la serie.
4: ¿Y la última?
3: Durante toda la serie. Allá y acá.
5: Sí, sí, en el global.
3: Él en un parate le dijo a sus jugadores.
5: ¿En el de ayer?
3: En el de ayer. Sí. En 10 minutos perdimos 5 pelotas.
5: Y porque ya
3: dimos
5: era
3: 5 pases mal.
5: Y, sí.
3: Y yo creo que era peor la cuenta. Creo que en los últimos 3-4 minutos. No,
5: en la jugada del gol,
3: sí.
5: hay dos pérdidas. Claro. Primero
3: Ferreira,
5: hay una pérdida que Platense la puede resolver. Estaba pésimamente parado.
3: Porque estaba el 4 muy arriba.
5: Claro, y al toque Saborido ya había perdido Canovio. Y al toque otra vez Ferreira.
4: Y allá fue el error también.
5: Allá sí, fue en una jugada en ataque.
4: Que paró también y dijeron, bueno, muchachos, ya cometimos el error, ahora
3: esa fue Toni. Claro, porque no solamente el error, sino es cómo colectivamente quedás.
4: Claro.
3: Ahora, qué increíble, ¿no? Porque yo creo que Platense también dio el máximo. Uh-huh. Y tuvo un primer tiempo excelente.
5: Sí, muy bien.
3: Primer tiempo que...
4: Muy bueno.
3: Yo estoy seguro que para el hincha de Platense el primer tiempo de ayer fue inolvidable.
6: Seguro.
3: Tenía fiereza. Todos los jugadores de Platense jugaban al anticipo. Anticipaban, ganaban los rebotes. La jugada
5: todo en campo rival, todo el tiempo campo de Fluminense.
3: La pausa y la tensión se dio muy larga. Se dio muy, muy tarde, quiero decir. Salieron de la pausa... Platense se lo puso de mitad de cancha para el arco. Recuperó 3-4 veces arriba.
5: Ahí vino el gol.
3: Y el gol.
5: A
3: y después
5: 30.
3: Fue por más. Y el gol, y el segundo gol es un gol de muy buena concepción, porque el centro es extraordinario.
6: Sí.
3: El cabezazo es muy
5: tres
3: bueno también.
5: Tres toques en campo rival. Salieron
3: rápido, tac, tac.
5: Desde abajo, pero Merlini, Mainero,
3: me sorprendió que saliera Mainero.
4: Bárbaro, ¿no?
3: Se había apagado en lo físico, pero
4: sí.
3: No puede faltar nunca Mainero en Platense.
6: El equipo,
3: el equipo
6: completo se apagó desde lo físico. Yo creo que la explicación de por qué en el primer tiempo tuvo todo lo que vos decís, la fiereza, que ganaban todas las pelotas y demás, y en el segundo tiempo bajó, es porque cuando no tenés jerarquía y te sostenés desde lo físico, más allá de que hizo un buen planteo Platense, ¿eh?
3: No, pero lo jugó bien.
6: No,
3: también.
6: Lo jugó bien.
3: No era solo correr.
6: No, lo jugó bien.
3: Manejaba la
6: pero
3: pelota.
6: Se le terminaron las piernas.
4: Y,
6: En el banco suplente no encontró demasiadas soluciones porque no...
3: Entró tarde Sapiola.
5: Dos sí, cambios no hizo, bien. ¿No?
6: Igual no entró también.
3: No, tuvo una...
5: Suplente en la serie.
6: No, claro. Los córner a la cintura.
3: Y los córner ya eran...
5: Cuatro seguidos que no...
3: Sí, hubo córner de Sapiola que iban todos bajos, y... hubo dos tiros de Lagos.
6: Una preparada buena que jugó corto, creo que fue el primer córner que tuvo.
3: Pero los centros no lo levantaban.
5: La del segundo de Nacho Vázquez.
3: Gozani en el último pelotazo no ni la pudo llegar al área porque ya pesaba mucho la pelota y ya se escuchaba el murmullo y la tensión. Pero bueno, Platense
4: y
3: no
4: la
3: tiene...
4: ¿Y la última jugada?
3: ¿Cuál?
4: Y la que se abre el arquero con sobre la línea.
3: Sí, faltaban unos minutos, pero fue terrible.
4: Pero no, pero fue la última jugada, digamos, clara.
3: El rebote estaba adelantado.
5: Estaba en offside, claro, vendía, sí. Vendía. Pero el cabezazo le salió al cuerpo. Sí. Hubo dos cabezazos a Nacho Vázquez que sacó bien Fabio. Que tiene 45 años.
4: 45.
5: Más, se puede creer. Sí. Catalano era grande, pero este más grande.
3: Y de última es arquero. El tema que juegan los de 40 arriba... Hulk.
5: 41, Thiago Silva.
3: Debe ser difícil para los técnicos, ¿no? Porque la verdad que Ganso lo tapa a jugar al fútbol. Es una falta de respeto a Luciano Acosta, que sea suplente. Ganso tiene un pase por partido. Claro, en la ida lo puso solo a Hulk y puso el segundo gol. Pero no, ya está. No tiene ritmo competitivo. Quizás,
4: y Hulk ya está ahí,
3: quizás,
4: ¿no?
3: En Brasil sí, y Hulk porque reciben ahí con 5 metros de distancia.
5: Bueno, ahora posiblemente veremos qué pasa en Quito, pero pueda jugar la semi con Palmeira.
3: Claro, claro.
5: Emparejados.
3: Qué lástima para Platense.
5: Y Palmeira peleando la liga.
3: Fueron, yo no quiero decir 178 minutos para decir que fueron los dos errores y listo, porque, bueno, tampoco es que en Río de Janeiro no tuvo mucho juego, le costaba con la pelota. Pero de los dos, fue el que mejor hizo las cosas.
6: Sí.
3: El que más tiempo jugó como quería, el que más tiempo metió y ganó más, el que más llegó al arco entre los dos, en los 180.
6: Muy metido, muy concentrado.
3: Muy concentrado.
6: Pero en el segundo tiempo se desordenó todo.
3: Sí, pero después tuvo como una... A ver, vos cuando sos tan superior y al rival le basta una jugada nomás para eliminarte...
6: Sí,
3: porque
6: anímicamente te destruye.
3: ¿Y cómo no vas a quedar tocado? Hubo algunos jugadores de buena serie como Barrios. Uh-huh. Sí. Y claro, no le dio para Racing, pero estaba bien traído. Ahí te das cuenta que algunas condiciones tenían y que le vieron, que le vio Costas en su momento, porque tiene pegada, tiene manejo. Mainero, repito, que es...
5: Mainero,
6: Vázquez,
5: bien.
6: Vázquez también sacó.
5: Vázquez sacó. Sí, los dos centrales.
4: Juega bien permanentemente, pero estos partidos...
3: Merlini
4: no
3: en el primer
4: jugar.
3: Tiempo estaba bien.
5: Merlini estaba bien.
3: Sí. Fue un acierto de Palermo.
5: Retamar ahora, quizá no brilló, pero Sapiola no le ganó el lugar nunca.
3: No, y se quedó sin Zurdo, porque no jugó Cuesta, no jugó Silva, no jugó Sapiola, no jugó...
5: No, le faltó Luciano Jiménez en la serie.
3: Y le faltó Jiménez.
5: Más allá del golazo de Sepúlveda. Bueno, había tenido una Sepúlveda en la ida, que no llegó a conectar.
6: Bien,
5: ahora,
6: seguridad también.
5: Sí, viendo con el resultado puesto, ese gol, el segundo de Platense, en el último instante que metió a la gente a lo máximo y te vas al vestuario con la ebullición total. Quizá haber terminado 1-0 y salir al segundo tiempo con la misma tensión y con un poco más de atención, por ahí te generaba otro tipo de partido, ¿no? Porque
3: ser.
5: Lo de las esa pausa de rehidratación del segundo tiempo es... elocuente a lo que no había que hacer.
6: O así que la necesidad
5: no
6: de hacer uno más en el segundo tiempo por ir lo obligaba a estar más
5: y
6: concentrado.
5: Claro, y sí, porque, a ver, Platense se fue al entretiempo, yo creo que en el vestuario le han dicho, muchachos, vamos que lo ganamos. Sí. Lo ganamos.
6: Yo creo que
5: lo ganamos.
4: Y el gol fue una pérdida ahí en
5: y
4: en
5: por ahí
4: de la
5: te
4: cancha,
5: desnudás un poquito.
6: Y una definición.
5: Claro, pero una jugada que ya te avisó antes.
6: Y una definición bárbara de Canovio, que esa es la otra también.
4: Que no había jugado bien hasta ahí, ¿eh?
5: Ah, que no tiene esas definiciones generalmente.
6: No, pero está bien, pero... Quizás te queda la pelota ahí, tenés que definir y no definir como definió él. Se acomodó la pelota y se abrió el espacio y definió bárbaro. Nadie le va a caer a nadie, Platense.
4: No, nadie.
6: Se guardó tres cambios el técnico.
3: ¿Y qué más podía hacer? ¿Qué otro tenía?
6: No vi un equipo fresco. Yo creo que el equipo estaba físicamente... Bueno. No sé,
3: voy a repasar los suplentes. No tenía, no, él metió a Gauto. Yo al contrario, Mainero, repito, no sé por qué lo...
6: Porque está cansado, bueno. Ari.
3: Estaba
6: Lotti, estaba López, estaba Toñi, pensando de mitad de cancha hacia adelante.
3: Sí.
6: Después tenía a Marfil para meter a la mitad de la cancha.
3: Ah, eso ya. Bueno. No, puede ser Lotti como para más presencia ofensiva y aprovechar esos centros de los últimos minutos. Sí, eso puede ser. en vez de mandar a Vázquez a cabecear, ¿no? Al central, al área.
6: Me dio esa sensación de que hasta el último minuto, y yo coincidía viendo el partido, vos tenías que cuidar que no te hagan un gol más.
3: Claro.
6: Eso estaba claro, porque Palermo, de hecho, le dijo en la última pausa de rehidratación.
3: Sí, quizás
6: en el arrebato. Sigamos en partido porque es un gol el de diferencia. El tema.
3: O quizás en el arrebato podía sacar un 5 y poner un 9 más.
6: Para mí.
3: En el arrebato del final, digo.
6: Para quizás los... partirlo definitivamente porque. Sí. Que te lo empaten.
3: Ya era.
4: Ahora, más allá de que todos quieren ganar llegando a esta instancia, chapó para Platense, ¿no?
6: Ah,
4: ¿qué
3: te parece? Obvio. ¿Eh? Obvio.
4: La verdad.
3: Sí, y la verdad que estuvo.
6: Un buen representante.
4: La verdad.
3: Y estuvo bien traído a Palermo.
6: En Copa. Sí,
4: sí, claro.
3: Es lo
4: y vino en el momento justo.
3: Lo cambió a tiempo. Un técnico que ya está teniendo experiencia, porque tiene más de 10 años como entrenador, y yo creo que la experiencia en Copas a él le sirvió

0: Canovio se había hecho echar insólitamente en Mendoza.
1: Sí. Con Independiente Rivadavia. Claro. Sotel, ayer Soteldo no tocó la no prosperó. Ganso no tocó la pelota. A Hulk lo marcaron muy bien. Por momento metió.
2: Igualmente Hulk, sí, te
1: por
2: exige,
1: momento metió sí, Platense, sí, sí. A veces excediéndose, mucho foul ya en el segundo tiempo como señal de impotencia. Mm. Y bueno, tenés que tener la contundencia absoluta, la que tienen ellos. Porque ellos como en Río tuvieron tres chances, hicieron dos goles. Y acá tuvieron dos, hicieron uno. Si la de Vázquez, alguna otra de esas aproximaciones, la de Sapiola ahí frente al arco, en fin.
3: Bueno, y después la manchita del final, ¿no?
1: Esa sí, la manchita esa no está relacionada con nada. Eso es una, esto es una, lo que sucedió en el final fue una vergüenza.
3: Sí, sí, sí. Una vergüenza. Y está más relacionada quizás con el fútbol argentino que con lo que pasó con...
1: Bueno, porque... fueron hincha platense, ¿eh? No, no sé sí, si no, decir no, que el fútbol argentino somos todos iguales. Vamos a ponerle al nombre propio a lo que fue ayer.
3: Está bien.
1: Entraron.
2: Los encapuchó de siempre, ¿no?
1: No, sí. Los que robaron la bandera fueron sin capucha. Sí.
2: No, bueno, digo, es una forma de...
1: Pero yo no puedo creer...
2: Es figurada.
1: El momento en el cual la humanidad se filma haciendo ilícitos.
3: No, una cosa insólita. Me decís, tomá, vení. Meteme preso.
1: Pero ¿cuándo somos tan no, salame?
3: Una locura.
2: Porque bueno, ¿lo se eso? Puso de moda sacarse foto con los barra, ¿no?
1: Pero ¿viste el videíto donde van los seis pibes, sí, la afanan la camisa, le roban la bandera, vuelven? Dale, tráela acá, tráela acá.
3: Somos vivos, somos bárbaros.
1: Estamos grabando eso.
3: Sí.
2: ¿Te acordás?
3: Dicen por allí que se detectaron hinchas de Vélez.
1: ¿L?
0: No, había uno con la que se ve en Vélez, la popular de Fluminense.
1: La gente de color.
3: Sí. Porque se llevan bien las hinchadas. Y que del lado de Platense, esto es la...
0: se vio en la... Hay una imagen donde se ve una persona con la camiseta de Vélez.
3: Que gritaban en argentino. Sí. Que era, bueno, el tema fue que se detectaron hincha de Vélez en la tribuna.
1: Puede
3: y
1: ser.
3: Todo eso... Muy,
1: claro.
3: Y todo pues, eso...
1: Sí, suele pasar.
0: Nada justifica hizo, nada, pero sí.
3: No, o sea, no lo
1: Vélez
3: justificando.
1: Cuando fue a Río contra Flamengo aquella vez, hace mucho...
0: Sí,
1: tenía,
0: que había perdido 4-0 acá la ida.
1: Fueron
3: y eso
1: por
3: desató la ira, la bronca de la hinchada, o de parte de la hinchada platense. La hinchada, toda la gente platense no tiene absolutamente nada que ver. Pero esta locura que no nadie la entendía.
1: Aparte terminar el partido y que el campo juez esté rociado de gente que...
0: Increíble.
2: Le pueden aplicar tranquilamente derecho a admisión si tienen las imágenes tan claras.
1: Sí, bueno, puede haber una sanción
0: en
1: el club.
0: Una sanción en la cancha, de la cancha.
1: Claro.
3: Pero estos muchachos que fueron a robar la bandera no lo saben.
1: Fue un pésimo final para una gran copa.
0: Una historia extraordinaria.
2: Un platense que... Es dolorosa la eliminación, pero ya mañana puede estar pensando en la Copa Argentina.
1: Sí, ni hablar.
2: Tiene un objetivo claro, tiene un lado...
1: Ni hablar.
0: Sí, tiene otra zanahoria.
2: Claro,
0: sí.
2: Rápida.
0: O sea, está cuarto a tres partidos de un título, un nuevo título.
2: Claro. ¿Por qué no?
1: Sí.
0: Tendrá que ganar el Estudiante de la Plata.
2: Tiene
0: y
2: que jugar Independiente arriba.
0: Hoy va a conocer el posible rival de la...
1: Claro.
0: De lo que sería su semifinal.
1: Allí platense, tenemos entonces por ahora dos brasileños y un argentino entre las dos copas.
0: Claro, faltan varios clasificados todavía.
1: Falta la mayoría.
2: Va a haber uno que no va a ser brasileño, que va de la Copa Sudamericana, que va a salir de Cienciano City Torque.
0: Sí. Estudiantes será la esperanza de Argentina, de acá en más que queda.
1: Después Rodrigo Áncora nos dirá la formación. Siendo 10-27, a la tarde se supieron los 28 designados por Scaloni. No tenía mucha pinta de renovación la lista.
2: No.
1: Porque, claro, faltan los que van a decir ahora quienes pueden llegar a ser convocados del medio local. La renovación, en todo caso, se llamó Román Vega.
2: Sí.
1: Porque todos los otros que no fueron al Mundial pudieron haber ido.
0: Sí,
1: hasta
0: sí.
1: Hasta uno podría haber ido.
2: Sí, Frestiani podría haber ido.
1: Foyt y Valerdi hubiesen ido.
0: Sí, sí.
1: Giai.
0: Bueno, Giai estuvo cerca. Peleando ahí hasta el final.
1: Podemos decir, Giai debió haber ido, ¿no?
2: Sí.
1: Para el... ¿Qué más? Me faltan dos más. La renovación se llama Soule también.
0: Sí, que en algún momento estuvo...
2: Prestiani.
1: Sí, Prestiani estuvo ahí.
0: Los dos estuvieron.
1: Yo creo que a Prestiani lo liquidó y Santi Castro, bien, Dani.
2: Ahí está.
1: Yo creo que
0: a Prestiani... también estuvo.
1: A Prestiani lo liquidó...
0: El Vinicius Gate.
2: Sí, seguro.
1: Sí,
0: porque era en un momento clave, además.
2: ¿Qué jugador que
0: clave, digamos, fue en febrero, si no me equivoco, en marzo había lista... Él, de hecho, estuvo convocado en marzo.
2: No, claro. Y de hecho se habló mucho de si la sanción iba a tener repercusión también para el Mundial. Entonces,
0: Correcto. Lo
2: dejamos de nombrar. ¿Qué jugador que puede ser importante?
0: Para mí tiene todo como para hacer la lógica de Europa, romperla en Benfica como lo está haciendo, ir a uno grande.
2: Sí.

0: Esperemos que esto que pasó no le cierre alguna puerta.
1: Mundialistas que no están.
0: Y ahí.
1: Me sorprendió Senesi. ¿Qué pasó?
2: Porque es el único que jugó el otro día.
1: Es el único,
0: ¿no? Era el que fue por Valerdi.
2: No está en Senesi, obviamente.
0: Valerdi
2: no está
0: recuperado.
1: No está en los suspendidos.
2: No está Molina, que está suspendido.
0: Sí. No, pero no está Otamendi.
1: Bueno, pero Otamendi renunció.
0: Por eso. No, está, mientras te decía lo de Senesi, pensaba en voz alta.
1: Y ahí entra Valerdi, claro.
0: Claro,
1: es como que Scaloni dice, bueno,
2: al Senesi fue por Valerdi, ¿eh?
1: Claro, al Mundial hubiese ido Valerdi, así que ahora va Valerdi.
0: Pero Otamendi no está, entonces Valerdi podría ir al casillero de Otamendi.
1: Volvió Foyt.
2: Está bien, pero faltan del fútbol local.
1: Y del fútbol local.
2: Y si vamos a las posiciones que faltan.
0: ¿Será Silvero, jugador de selección?
1: Epa.
0: ¿Thiago Silvero? Francisco Álvarez.
1: Un cuarto arquero falta.
2: Yo quiero ver.
3: ¿Qué posiciones faltan?
2: Seguramente va a ser Beltrán. Yo quiero saber. O pienso.
1: A ver.
2: No, sí, en voz alta con ustedes, ¿eh? Si no puede ser Ortega, el segundo 3. Hay que ver Facundo Medina si está de 3 o está de 6.
3: ¿Central faltan? ¿Centrales?
2: Depende de que esté Facundo Medina.
1: Francisco Ortega, ya tan rápido, Gabriel Rojas no. Mirá, bueno.
2: No, pero es que Gabriel Rojas no es del fútbol local.
1: No, claro, ya
0: debió estar convocado.
2: Entonces.
0: Está el Flaco López de Brasil, que es una. No sé, un espaldarazo o un respaldo.
1: Sí, bueno
2: está verlo. Bien.
1: Hoy es el tercer 9.
0: Sí, por eso.
1: En el Mundial y todo.
3: De River va a haber algunos.
2: Bueno, sí. Imaginamos que va a estar Montiel. Hay que ver Andrada, que es el otro que se destaca.
0: Sí, sí.
2: Thiago Almada, porque es una sola fecha la que tiene que cumplir, así que aparecerá para jugar los otros partidos.
1: ¿Molina tiene cuántas fechas?
2: Molina tiene
0: 7.
2: 4. ¿7? Sí, 7, Paredes 10.
1: O sea, Molina no está por la sanción. Porque alguno pudo haber dicho, che, no está Molina. No, bueno, Molina no podía jugar.
2: Y hay que ver qué pasa, ¿no?
1: Bueno, hoy no está por la sanción.
3: ¿Es muy pronto para Herrera, por ejemplo? ¿Es muy pronto?
1: Facundo Herrera.
0: No, para lo que busca este cuerpo técnico podría estar tranquilamente.
2: Yo creo que puede reaparecer Tomás Palacios, el central de
1: Estudiantes. ¿Fue a la selección juvenil, Herrera? Hay que fijarse en eso. Román Vega fue a la selección juvenil. Por lo menos algún sub. No, Francisco Álvarez estuvo en selección.
2: Bueno, Francisco Álvarez puede ser uno de los cabezas del medio local. ¿Por qué no?
3: Está bien, es cierto, es bueno lo que decís.
2: El central de argentino, decís.
3: Si estuvieron llamados para los juveniles, es bueno lo que está diciendo.
2: Después de los que estuvieron convocados, bueno, no va a poder estar Aranda.
1: Claro, si no hubiese ido.
2: Hay que ver Milton Delgado.
1: Milton Delgado,
2: bueno, digo, ¿por qué no?
1: ¿Por qué no?
2: Que ya estuvo convocado.
1: ¿Y qué va a pasar con los jugadores de Boca, de Racing, de Estudiantes, de
0: Claro,
1: Central?
0: Ese es un tema a tener en cuenta. Porque ese fin de semana, que en definitiva es primero ese fin de semana que el primer amistoso de la selección, Estudiantes Rosario Central, yo hablé de Ibarra ayer, Copa...
2: Sí, Obando.
0: Obando.
2: Puede haber uno por lado.
0: Palacios, veremos, está recuperado.
2: Tomás Palacios, sí, porque jugaría hoy.
0: Y después Boca Racing por la Copa Argentina. Ese fin de semana tenés esos dos partidos y cuatro equipos que podrían aportar.
3: Si no hubiese pasado el tema de Messi, ¿no? Que va a venir y demás.
1: Qué buena noticia esa, ¿no?
3: No, pero por supuesto.
1: Es lo más importante.
3: Y sí, seguro.
0: Sí, sí.
3: Claro que es lo más importante. Pero digo, De Paul, que dice que viene para el último partido.
2: Es que Messi también. Están en la lista de convocados, pero no van a ser parte de la concentración.
0: Y los Chelsea.
3: Bueno, yo digo para el futuro.
1: Juegan contra Benin.
3: De Paul lo tengo que ver fuera de la selección.
2: La pregunta
3: a los Chelsea casi seguro.
2: La pregunta que te haces se desprende
3: de Paul, lo tengo que ver de fuera de la selección.
2: Sí, Héctor, la pregunta que haces se desprende de la aclaración.
0: Con buen tino, la aclaración
2: que hicieron en el comunicado de AFA. Que hay un asterisco abajo en el que dice que De Paul, Messi, Lo Celso vienen solamente a jugar el último partido.
3: Bueno, entonces
2: uno puede imaginar.
3: Messi ya lo dijo. Falta que lo.
0: Bueno, por eso habrá que esperar. Quizá que esperar. Ese mismo día.
3: Es muy extraño que venga De Paul también junto con lo de Messi.
0: No, por ahí tienen algo que comunicar. O por ahí vendrá
3: rápido,
0: para.
1: No, estuviste bien.
0: Para decir algo. ¿Qué sé yo? No, es raro, sí. Obvio que sí.
2: Ahora, ¿por qué no está Ota entonces para que se despida también?
1: ¿Quién?
2: Ya se despidió.
0: No, Otamendi ya se despidió.
1: Tapia dijo que va a traer a todos los campeones del mundo. Por lo cual.
0: No, invitó Tapia, claro, invitó, en su comunicado a los campeones del 22 y a las familias. Después habrá que ver si, no sé, Molina, que no está convocado por la fecha de suspensión que tiene, si está para venir ese día donde ya justamente los equipos europeos van a empezar a entrenar.
1: Claro. Hace igual eso.
0: Qué sé yo.
1: Pero eso de traer a, lo, a los campeones del mundo para que estén en la platea o en
0: Costa Rica. Obvio, para que estén ahí, pero digo, bueno, tiene que venir Molina, va a tener que venir desde Italia, Argentina,
1: claro.
0: Y volverse de Argentina a Italia.
2: Estará invitado Armani.
1: ¿Quién más?
2: El Papu Gómez.
0: Sí.
1: Mirá el Papu Gómez. Bueno, sí, campeón del mundo.
0: A todos, a todos. Después.
1: Es más fácil para Di María, decís. Desde Rosario.
0: Sí, claro, sí. Y aparte Di María, no sé, será a las 8 de la noche, a las 2 de la mañana está en su casa en Rosario durmiendo. Claro.
2: Pesela va a volver al Monumental. Bueno, está invitado.
0: Pesela cruza el charco y también llega rápido.
3: Pero según él se fue bien, así que. Más allá del. Del container.
1: ¿De dónde?
3: Pesela.
0: ¿Pero dijo que se fue bien? ¿O?
1: Bueno, igual no es River.
2: No,
1: es el estadio, pero no es River.
2: Sí, en algún momento estuvo la Bombonera dando vueltas como una opción.
0: Sí, ojo con uno de los partidos, no el último. A mí me dijeron que el último con Benín, el último de la saga, es en el Monumental, pero quizá el del medio contra Burkina Faso pueda cambiar de sede y no jugarse en River.
2: La idea era que se juegue uno en Boca y uno en River. Esta es la idea. Después hay que ver si la Bombonera está y llega bien, que eso es lo que estaban, tengo entendido, lo que estaban evaluando. Por ahora son dos en el Monumental, uno en el Kempes. El del Kempes es el que tiene aforo reducido.
0: El primero, con Bolivia.
2: Sí. Y bueno, y hay que esperar para ver cuándo sale la lista de... El viernes, me dijeron.
1: El viernes de la del local.
2: El viernes saldría la lista del fútbol local.
1: Bueno, muy
2: hay
1: bien.
2: Que hay que ver cuántos.
0: ¿Cuándo y cuánto salen las entradas, no?
2: O la de Benín va a salir.
3: Y la de Benín.
1: Sí.
0: Sí, empezaron.
2: No tengo, No pido.
3: Ya empezaron a preguntar, ¿no?
1: Yo tengo tres hermanos.
0: Mirá que las compro.
1: Voy a contar esto solo de mis. Tengo tres hermanos. Una y dos. Dos varones y una mujer. Los dos varones decían, che, necesito cuatro. Y otro, sí, yo necesito tres. Y mirá vos.
2: Y yo también necesito, para mí.
1: Te paso el teléfono a la AFA. ¿Qué te pasa? ¿No?
0: Ah, claro.
1: Obvio que
0: pero no te dijeron, pero mirá que las pago.
2: Pero las pago. No, obvio, claro, pero claro.
3: Sí, más bien.
2: Es difícil, ¿eh?
1: ¿Vos sabés que conseguís siete entradas? Yo creo que salvo a Messi, a todo lo demás se le complica.
2: Yo creo que van a estar arriba, ¿no?
1: ¿Cuánto?
2: No, es una...
1: ¿Cuánto?
2: Y si la platea baja, está a 300 y pico en...
0: No, pero...
2: ¿Qué? La, 300 y pico estaba en no la estaba cancha más. De River.
0: ¿Belgrano baja?
2: No, para mí estaban 350.
0: Pasa 3, que no hubo, tenés que irte al 2025, porque este año no hubo partidos en cancha de River de selección.
1: ¿Qué hiciste? ¿Hiciste un
2: 4? No, yo digo medio palenque, que para arriba la platea más cara.
1: No.
2: Sí.
1: Ah, la más cara.
2: Sí, la platea más cara va a estar.
0: Pero eso ya no estaba aquí.
1: La más cara, pongan
2: la 400, la más cara.
1: Donde quieran, pero que haya alguna entrada.
0: La popular.
2: La popular estaba 80, estuvo la última.
0: En
2: 90.
0: El fútbol argentino vale 110.
1: La visitante. Visitante.
0: Imagínate.
2: Pero ese precio no lo fija.
0: Bueno.
2: Lo debía regular, AFA. Pero no lo fija la AFA, lo fija el club que te recibe.
1: Sí. Francisco Álvarez fue a la Alcudia con Scaloni. Ese dato quería chequear recién y me acordé. No, digo, porque siempre hay algo de sub.
3: No, está muy bien.
1: Siempre hay un sub.
3: Está bien, está bien.
2: No, y podrían aparecer algunos
0: que tiene
2: juveniles.
0: Nivel para estar, olvídate.
1: Ibarra podría ir.
0: Ibarra también.
2: El que no está es Freitas, que no es fútbol local. No, bueno, digo, porque estuvo en el Mundial de Sparring, no estuvo hasta...
1: Bueno, veremos si está Obando. Sí, claro. El viernes convocan a Obando, que también estuvo.
2: ¿Quién falta? ¿Simón Escobar?
1: Escobar.
0: No, y después tuvo Beltrán, Aranda.
2: No, ¿Capaldo no está?
1: Y no está Capaldo.
0: ¿Capaldo
1: claro,
0: no está?
1: Claro. Bueno, nos vamos para Facu Sánchez, porque Independiente llama. La selección está muy bien. Por suerte va a tener a Messi, tiene que despedirse un genio, que no es por Instagram, sino más allá de lo emotiva que fue la carta y demás, y lo bien armado que estuvo, tiene que escuchar la gente, ¿no? Tiene que haber un tributo, por más que sea un garrón, venir de Estados Unidos para un partido que no te genera nada.
2: Y pasa por otro lado de la fiesta.
1: Totalmente, era absurdo que, listo, ¿qué? ¿Ya está? ¿De la nada?
0: No,
1: vamos a decir el 7 de la madrugada, vamos a decir, ¿qué? ¿Listo? ¿Ya está? Y bueno, sí.
0: Pues ahora en algún momento se entiende la demora, ¿no? La lista.
1: ¿Vos decís que fue por eso nomás?
0: Y algo
2: y
0: hubo,
2: porque
0: había que esperar.
1: Sí,
2: que él confirme. Que sí.
1: Ayer mismo tal vez hubo...
0: Sí.
2: Sí.
1: Porque las versiones eran cruzadas, ¿no? Yo creo...
0: No, eran que no.
2: No, las versiones eran que no, las oficiales.
1: Yo sé que Fede Bueno, el colega de ESPN, muy temprano dijo que Messi iba a estar. Sí. Pero también les creo a los... Es una información buenísima que tenía, pero les creo a los colegas cuando decían, desde la AFA me dicen que no. Uh-huh. Les creo porque sé que hablan con gente de la AFA, así que... algo sucede, un cambio de de óptica o
0: y quizás por ahí no, justo en ese en
1: o quizás
0: esa negativa
1: no lo querían decir, qué sé yo, no sé.
0: Y sí.
1: Quizás no lo querían decir hasta
2: o lo querían anunciar ellos.
1: Claro.
2: Pero felicitaciones al colega Fede. Bueno, estaba seguro, tomando un agua de coco en San Pablo, llamó y tiró una bomba.
0: Estaba afectado en la cobertura de Estudiante de La Plata.
2: Un fenómeno.
1: Facu Sánchez, buen día, ¿cómo va?
4: Hola Ari, buen día, ¿cómo andan? Un abrazo grande para vos y para todos. Siguiendo un poquito con estas líneas de selección, bueno, Independiente ha perdido dos jugadores de selección en el último tiempo que sonaban los Gutiérrez. Le ha quedado Santiago Alcía, que realmente tiene molestias físicas, y después no tiene jugadores en niveles de selección, obviamente, así que bueno, ahí están con la selección de Chile, no tiene obviamente jugadores que podamos llegar a destacar para un equipo de ámbito local, por ejemplo.
1: Claro. Bien. Bueno, ¿por dónde
4: tiene una aparición, pero es muy reciente, la del juvenil es muy reciente, sí. que es el momento contrato, además, apenas 17 años, pero bueno. El sábado del Independiente tiene un partido muy importante frente a Unión de Santa Fe, en Santa Fe, donde había algún problema ahí. En un momento se especuló si el partido se podía jugar lunes, porque la realidad es que no encontraba hospedaje.
1: Mira, ¿qué hay? ¿Qué tenemos de Santa Fe? Sudamericano. Claro.
4: Sí. De hecho, es muy probable que Monbrone no se va a quedar en Santa Fe. Probablemente pare a unos 30 minutos porque no había forma de conseguir hotel.
3: ¿Para nada?
4: Sí, seguramente para nada. Lo que sí es, yo no sé, te lo pregunto, vamos, de tu experiencia.
1: ¿Por qué? ¿Por qué?
2: ¿Porque peina cara?
3: Sí, que soy director de turismo, ¿no?
1: Se va de vacaciones, de Salvador de Bahía para arriba.
3: No, espera.
4: No, pero yo quería saber si voy tranquilo o voy preocupado cuando miro que está Lobo Medina y Monzón Brizuela.
3: Yo lo único que te digo, juntos son dinamita.
1: Ni vayas.
0: Bueno, Monzón Brizuela viene del llamado a Merlos en Victoria.
3: No, ni vaya.
4: Lobo Medina, Monzón Brizuela. Se imagina cómo están Independiente, ¿no?
3: A mí no me gusta condicionar a los árbitros, pero estos se condicionan solos, así que dale.
0: Pero la gente de Unión, ¿qué dirá? Porque acá estamos escuchando a Facu, que habla obviamente desde algo que se pueda haber generado Independiente, porque...
3: No, lo que pasa es que esa parejita no tiene resoluciones...
0: No, pero es para todo.
4: Pues, el tema que,
0: para
4: juntos,
0: todos.
4: ¿No?
2: Pero el tema
4: y
2: es que.
4: Héctor dice juntos son dinamitas. ¿Por qué lo juntan?
3: Y bueno.
2: Pero el tema es que para a cualquiera le
3: se
2: cae.
3: Se llevan bien.
2: Pero a cualquiera le cae mal esa dupla junta.
1: Yo imagino que cuando.
2: Buenamente, porque ahora le toca Independiente. Pero a cualquiera si le toca. Genera de mínima.
1: Está bien, pero cuando te toca. Todos están pendientes de las designaciones, ¿no? Entonces yo imagino a los protagonistas, vamos a imaginar tres, justo que se da la designación cuando hay 3-4 dirigentes juntos, ¿no? Entonces dice, che, ¿quién te toca? Tal. No. ¿Lo pediste vos? No. ¿Lo pediste vos? No.
2: Claro.
1: Yo no lo pedí. Entonces, lo pidió el otro. Puede pasar eso muchas veces entre los dirigentes, con algunos árbitros.
3: ¿Y sí?
1: Lamentablemente, bueno, luego Medina es uno de los que todo el tiempo pasa esto, ¿no? La verdad que es así. Es así, el fútbol argentino... el fútbol argentino confía más en algunos árbitros que en otros, y cuando tocan algunos los no son bien recibidos.
3: ¿Vos te acordás en aquel famoso partido de la Copa Argentina, Central Boca?
1: Sí.
3: Ambos dirigentes se habían puesto de acuerdo quién tenía que ser el árbitro.
1: Sí, Ceballos
3: que cobró un penal 2 metros afuera a favor de Boca, ¿no?
1: Sí.
2: Que supuestamente lo había pedido Central.
3: Sí, dijo el Vasco. No, lo había pedido Central. Y busca Ceballos, pero claro, ¿cómo? Vamos, todo. Adelante.
1: Bueno, así va Independiente a Santa Fe, sí.
4: Sí, encima se jugó una clasificación a la Copa Independiente, algo que está rezando, ¿no? El oficialismo, sino también cada una de las listas opositoras, porque no es lo mismo agarrar un equipo que vaya a jugar una Copa Internacional a que no la juegue. Si bien Independiente, porque esto nunca después salió... Tengo una reducción de fallo, después habrá que ver quién asume. Recordemos que simplemente jugó una Copa Sudamericana, Libertadores, lo que sea, seguramente Sudamericana por puntos, si es que entra. Estamos hablando que los 7 partidos de local y los 7 partidos de visitante, ahí ver dónde llega, serán sin público visitante y sin público local. Pero bueno, está necesitado de jugar Copa porque en los últimos 4 años jugó un solo año Sudamericana.
1: Claro. No, no, es... Independiente no puede... No puede permitirse no ir a la Copa Internacional. Ninguno con aspiraciones, ¿no? Alguno va a quedar afuera y diremos lo diremos de ese equipo.
2: Y además Racing viene de ganar la Sudamericana.
1: Pero con tantos cupos.
4: Sí. Con tantos el año cupos. Pasado entraron dos equipos, simplemente quedó afuera por un punto, quedó 13º. Sí, sí. Y esto no le puede pasar, no le puede pasar hoy con el equipo que tiene. Lo que pasa es que simplemente le cuesta mucho ganar una buena racha.
1: Sí, hoy igual está bien parado en cuanto a copas.
0: Sí, está ahí, está en el límite.
4: Está ahí, está en la puerta, está en el límite. Sí.
0: Siempre sabiendo que pueden caer algunos cupos.
2: Las últimas participaciones habían sido flojas también Independiente en Copa Sudamericana. Yo me acuerdo que le había tocado un grupo.
0: No, pero la última tuvo lo de la U de Chile.
4: Mirá, las últimas
0: dos,
4: bueno, la última fue la de Chile.
2: Caballero fue que le tocó, ya no me acuerdo. ¿Cómo se
4: llama? Y en la anterior queda fuera en un equipo... que era el viejo sistema, si no hubiese clasificado, que pasaba un solo equipo por grupo, que pasa Ceará, y ese fue el fin de ciclo de Eduardo Domínguez.
1: Ojalá por Independiente que no llegue a, por ejemplo, una 12ª posición en el anual, y que no estemos toda la semana previa a una hipotética final de Sudamericana en la que juegue Boca, y que la pregunta sea, ¿qué quiere Independiente? Claro. ¿Boca campeón?
0: ¿Cómo pasa eso últimamente, no?
1: ¿Boca campeón?
4: Bueno.
1: ¿Y que se le libere o Boca no campeón y se quede afuera del
2: torneo? Pero pará, lo supera
4: al Independiente. ¿Qué le pasó el año pasado? Si Racing era campeón, Independiente este año hubiese jugado Copa.
1: Mirá vos.
0: Claro, y lo mismo pasaba para River. Si Boca era campeón, iba a River.
4: Claro. Por eso yo tengo algunos conocidos que en el gol de Carrillo, algunos metieron puñitos. Claro. De Carrillo. Claro. ¿No?
1: De Carrillo. Sí. Pero tus conocidos, ¿qué preferirían con Boca? ¿Racing campeón de Libertadores?
0: Y pero Independiente...
1: No había duda.
2: Pero para acá...
0: campeón de fútbol argentino era Racing.
4: No, fútbol argentino y eso le daba el cupo a Independiente.
2: Acá tienen
4: argentino.
2: La misma cantidad de sudamericanas,
0: tiene que dejar de
2: ¿o no?
0: Pensar en
1: dos y dos están.
2: Dos y dos tienen.
1: Ninguno tiene tres.
2: Es más, claro, se convertiría Boca en el equipo con más sudamericanas si la gana.
1: Ajá.
0: Si piensa en eso Independiente, me parece que no le está ayudando.
2: Vos decís que tiene que pensar que Boca la gane. Y que querer que Boca la gane.
0: Si pasa ese escenario.
1: Bueno, primero
2: que
1: tiene
2: una
1: que,
2: cosa Racing y
1: primero
2: otra cosa
1: tiene
2: Boca.
1: Que aspirar a llegar
0: eso es lo primero,
1: tercero,
0: que
1: cuarto,
0: clasifique
1: quinto.
0: Sin ayuda de nadie.
1: Seguro. Y si no se puede, bueno.
2: Están todos comiendo acá. Yo te digo, Facu, que ya consiguieron un hotel, ¿eh?
4: Sí, a 30 minutos me dicen que está el hotel.
2: Ruta 70, ¿eh?
1: ¿Ah? ¿Cómo Ruta 70?
2: Bueno, Ruta 70, qué sé yo. Me dijeron que va a parar la Ruta 70. Salvo que sea un chiste, Ruta 70.
1: Mira.
4: Sí, a mí
0: ¿pero
4: me dicen
0: que
4: Viejo? va a concentrar
2: Santa Fe, Santa Fe.
4: En Esperanza.
2: Sí, ahí mismo.
4: Sí, en Esperanza.
3: La ciudad de Esperanza.
2: Ahí mismo.
4: En la ciudad de Esperanza.
2: Y ahí mismo para. Ahí mismo para.
0: Hoy una de las ciudades favoritas de Héctor, ¿no?
3: Uy, sí. Si no me aferro a eso.
4: Está complicado, doctor Francisco, ¿eh?
3: Esperemos.
4: Igual dentro de poco me fijé en dos o tres fechas, no me quiero olvidar del tema, ¿eh? Estoy para ir a ver si Héctor me invita Chacarita Patronato, partidazo.
2: No,
1: yo te digo una cosa.
2: Qué mal tipo.
1: El goleador que está hablando.
4: Todos, la mesa entera.
1: Te está mojando la oreja.
4: No.
1: Tené vía libre para responderle.
0: No entres.
1: Tené vía libre para responderle.

0: Ahí está.
1: No, ese está más preocupado que yo, en serio.
0: ¿Contra quién van ahora, Héctor?
1: Con Quilmes.
0: Pero nunca tiene un partido fácil, hermano.
2: No, y todos no. Ex del huevo. No. Porque Rondina también dirigió.
1: No, no, no.
2: Esta de local.
1: Y hay que ver, si va con público.
0: ¿Chacarita va a llevar público a la cancha de Quilmes?
1: No, sí, no, es en la cancha Quilmes, de Chacarita.
2: Quilmes.
1: Hay un problema con
3: agresión. No, para qué. Tenés que ganar y le vas a dar público al visitante. ¿Pero qué te pasa,
0: no,
3: Héctor?
0: No, si no puedes llevar el público a Chacarita.
3: ¿Por qué no va a poder?
1: Porque hubo un problema con el Aprevide, la hinchada de Chacarita también chocó entre ellos.
3: Las dos facciones que van una cada cabecera.
1: Y parecería que hasta ahora puede ir con socio, pero...
3: Bueno,
2: ojo, pero, que no sea una solución,
1: pero,
2: jugar sin público.
1: Pero
0: que no haya murmullo.
3: ¿Quién no quiere que lo insulten al perro?
0: Que no haya tensión.
1: Para algunos yo no sé si no esa puerta cerrada es mejor.
0: Bueno, Facu, entonces, del Rojo, ¿qué?
4: Sí. Bueno, yo creo que puede llegar a volver a estar entre los concentrados Sebastián Valdés. Sería una gran recuperación para Independiente.
0: Mirá.
4: En un puesto que le apareció justamente lo que le nombraba hace un ratito, una solución. Con Arrayado, con el chico de apenas 17 años, 5 o 6 partidos en primera, que hace un año y medio jugaba en la Liga de Ayacucho. Lo rescataron de ahí y al chico le están pasando cosas, obviamente, muy pero muy rápido. Eso por un lado. Yo creo que está en condiciones de repetir el equipo. No imagino cambios. En el 11 no tiene jugadores suspendidos, de los físicos también. El otro día yo creo que vi una declaración que hizo mucho ruido y fue bastante importante, me parece, la de Iván Marcone, que no habla mucho, pero cuando habla deja algunos títulos o algunos temas importantes, porque habla, creo yo, en calidad de jugador, de capitán o de subcapitán, como quieran, y en calidad también de hincha. Y se ha metido también en el tema político que vive Independiente fin de semana tras fin de semana, con los árbitros y demás. Pero después, ya volviendo a lo futbolístico, yo considero que va a repetir el equipo. Todavía faltan algunas prácticas. El viernes viaja a Santa Fe y todavía no hay que descartar, si bien estamos en la fecha 10, porque le quedan todavía 5 días a Independiente para poder traer un jugador. Veremos qué es lo que sucede. Pero puede llegar a aparecer algún nombre.
0: Qué bárbaro lo de Arrayado, en serio, que estuviera en la Liga de Ayacucho. Esa es una demostración más, si necesitáramos de lo fértil de nuestro suelo. ¿Cuántos posibles buenos jugadores de fútbol profesional están desparramados por el país entero? Las condiciones del pibe las tiene, bien merecido tiene el lugar, además tiene personalidad, pero necesitas ese golpe de suerte de que alguno te vea en un momento clave,
1: cierto,
0: ¿no? Ni muy temprano, ni muy tarde. Quizás algunos chicos los ven a los 10, 11 años, se tienen que venir muy temprano para la pensión, no se acostumbran, pasan a ver el fútbol como una obligación, no como un juego. Algunos lo pueden ver más tarde, mirá si a Rayago lo veían un año después o 2 años después, ya estaba medio grande como para insertarse en un club como Independiente. Entonces, el gran trabajo de tantos y tantos captadores que tienen los clubes, todos desparramados por el país, siempre van a tener talentos para detectar, ¿no? Y lo importante, además, de no quedarse, de no frustrarse, de no decir, listo, a los 16 ya me pasó el cuarto de hora. La verdad que en general parece eso. Uh-huh. Si a los 16 no te probaste, no estás entrenado en un club, no llevas un par de años, por lo menos, jugando en inferiores de AFA.
1: Parece que se te pasó la hora,
0: y parece
1: ¿no?
0: que pasó la hora, sí, correcto. Sí, pero bueno, todavía hay ejemplos de que no. Todavía hay ejemplos de que marcan lo contrario. Abrazo,
4: llegó en, sí. Abrazo no. grande. Llegó en febrero del 2025 Independiente, o sea, hace un año y pico, y se le pasó obviamente todo muy rápido.
0: Y sí, va a ser capitán, ¿eh? Si lo dejan.
2: Tiene pin.
0: En 2 años...
4: Tiene personalidad, sí.
0: Sí, seguro.
2: Ya metió un gol.
0: Abrazo grande, ahora sí.
4: Abrazo.
0: Nos vamos para River. Valca, buen día.
5: Buen día, Ari, un saludo para todo el equipo. Hablamos siempre de la paz que tiene River durante estos días,
0: sí.
5: Y así se mantiene el predio de Ceiza, pero... lo que ocurre externamente genera a veces ruido, y me refiero puntualmente a los testimonios de algunos de los jugadores que formaron parte del container. En este caso, el último en hablar con los medios de comunicación durante su arribo a Cruzeiro de Brasil a préstamo fue el uruguayo.

0: Matías Viña, que expresó su disconformismo con un tono distinto quizás al de otros futbolistas, mostrándose muy agradecido con los hinchas de River, a pesar de que era resistido, pero él quiso separar los tantos, y una vez que se sumó a la institución de Belo Horizonte, cedido por Flamengo, pero según la prensa brasileña, quien paga el contrato fácil de años River, por ese préstamo, se manifestó contra la manera en la que se maneja el club de Núñez.
1: Mira, sí, lo hemos visto, lo hemos visto. Es verdad que la salida fue distinta. Yo me acuerdo que en su momento, Balca,
2: sí,
1: adepto siempre a los detalles, a, sí, a las letras.
3: A la letra, sobre todo.
2: No, y lo que pasa en los pasillos, bien, en las entrañas.
3: Y los contratos, y lo que se firma, y lo que se... ¿no?
1: Sí.
3: Todo eso.
1: Esa característica de Balca que ustedes están describiendo hizo que dos o tres programas consecutivos dijera, ojo, que Colidio, por como viene la mano, no va a poder jugar la Copa Sudamericana para Vasco da Gama. Y acá alguno decía, bueno, ya está, ya lo dijo, Balca, no hace falta.
4: Y sí hacía falta.
1: ¿Qué pasó, Balca? ¿Hubo algo de River? Porque hubo algo de Vasco da Gama.
3: Sí, que son unos verdes, porque...
1: No, Vasco da Gama no tenía como... cualquier contratación de Vasco da Gama... Hasta último momento no sé si se va a hacer o no, porque a todos le piden avales.
4: Sí. Exacto.
3: Entonces, está bien, pero si uno puede jugar y el otro no, es porque tuviste...
1: Claro, eso fue dilatando todo. Era un viernes el plazo. ¿Qué pasó? ¿Sola de Vasco o River tampoco
2: Vasco
1: hizo algo?
2: Pudo ser rival de River,
3: pero
2: River
3: pará,
2: lo veía.
3: Por un tema de plazos no puede ser, porque después llegó Lescano llegó después.
2: Sí.
3: Entonces, si
1: vos... No, pero el plazo era que River lo tenía que sacar de la lista.
3: Nah, entonces River no lo sacó.
1: Bueno, pero ¿por qué no lo sacaba?
4: No
1: ¿por
4: lo sacó
1: temas de Vasco?
4: Claro, porque Vasco no le confirmaba la venta.
3: Sí, pero después
1: si no se hacía jugador de Vasco...
3: ¿Pero después hay una instancia más?
1: No, esto es así. El viernes... ¿qué viernes era? Antes de los octavos, entiendo.
0: Claro, me acuerdo que lo mencioné al aire como una posibilidad y dije, no vaya a ser que pase tal cosa. Idea mía, pero River no lo sustituyó a Colidio en esa lista, permaneció en la nómina, y a mí me llamó la atención una vez que la web, la Conmebol, publicó las nóminas, que Colidio seguía permaneciendo cuando otros futbolistas en la misma condición, es decir, que habían salido de la institución de Núñez, ya no figuraban.
1: Claro, a ver, River no lo sacaba de su lista porque no se completaba la transferencia.
2: Por miedo que no se diera el pase.
1: Si no se daba el pase... Lo iba a querer seguir teniendo en la Sudamericana.
2: Sí, pero River...
0: Tuvo la oportunidad de dilatar el asunto y lo hizo.
2: Lo que pudo haber hecho River era sacarlo.
1: Sí.
2: Jugar octavo de final sin Colidio, que, digamos, podía ser una chance. Igual estaba con la cabeza en la transferencia. Y después, no se daba, lo volvía a poner.
1: ¿Pero por qué lo iba a sacar? Si no se hacía el pase.
2: Y para agregar otro...
1: ¿Y por qué iba a agregar otro si prefería?
2: No,
1: porque
2: vos por...
0: un montón de jugadores de baja.
2: Claro, por ahí el pase se daba como terminó pasando.
4: Bueno, pero si se dilató no es problema. Pero
2: acá
4: de
2: lo, que
4: has, que te diga?
2: Lo que está también metido en la superficie es que Vasco da Gama era la lógica de todo, era el rival de River. Iban a jugar Vasco da Gama y River. ¿Qué pasó con Salas y qué hizo firmar River a Independiente Rivadavia?
3: Con su viable lo mismo con Tigre. Da la sensación de que no quería River.
2: Con algo de razón, puede ser. Imagínate quedar afuera de la Sudamericana con un gol de Colidio.
3: Sí, pero también
4: es decir,
3: para...
4: que la, ¿se dilató por River o
2: no
4: porque...
2: sé, está todo en la superficie. Yo la verdad no tengo información puntillosa. Menos de Vasco da Gama. De River sé que hay algo.
4: Porque si Vasco pagó lo que pagó
2: al Vasco.
4: Lo primero que había que hacer es asegurarse al futbolista, sino para qué
1: falta un dato para que la gente termine de entender si alguna gente no está del todo informada sobre el tema. Como River no llegó a sacarlo de octavos de final,
2: claro,
1: el jugador que estuvo anotado para un club en una instancia mano a mano de octavos en adelante no puede luego estar anotado para otro club en otra instancia. ¿Por qué Lescano va a poder jugar? Porque Lescano nunca estuvo anotado en octavos de final para Argentinos Juniors.
2: Sosa lo mismo.
1: O Sosa no estuvo anotado para Racing en octavos de final.
2: Quedó afuera antes, en la primera fase.
1: River lo tuvo anotado a Colidio para octavos de final. Nos va a quedar la duda de si no lo sacó.
2: Nos va a quedar
1: porque
2: la duda.
1: Vasco se durmió o porque además River aprovechó esa...
3: Quizás fueron las dos, Vasco se durmió y River se aprovechó.
1: Que Vasco se durmió. Más que se durmió, no terminaba de mandar los papeles. Entonces, cuánto hubo de River de provecho o cuánto hubo de River de... No, escúchame, yo si vos no mandás los papeles...
3: A ver,
1: no,
3: que River...
1: Yo no voy a sacar a mi futbolista de la lista.
3: Que River se proyecte a la instancia de jugar contra Vasco en cuartos era lógica.
2: Tenía que pasar a Santa Fe.
3: Tenía que pasar a Santa Fe y bueno, está bien si se imaginaron jugando contra Vasco y querían evitar que Colidio le meta un gol. Sí. Pero bueno, le salió mal.
1: ¿Cómo la ve Balca?
0: Que River ahí estuvo despierto, si se quiere, dentro de los términos reglamentarios, como también antes, si lo habíamos advertido, estuvo a punto de cometer un descuido que, llegado el caso, podía ser un escándalo si dejaba ir al arquero de la reserva, marginado en ese momento, que era Franco Jalopewicz, teniendo apenas dos guardametas, bueno, luego de salida de Franco.
4: Igual, si hubiese sido normal y en tiempo, Colidio estaba jugando, podía jugar en Vasco. Así que el problema no es solamente a ver la posibilidad que había pensado River, sino es una lógica.
1: No, que Vasco tuvo responsabilidad, eso está claro. Obvio. El tema es si además River aprovechó esa falta de responsabilidad de Vasco para tratar de que Colidio no juegue contra River en una posible choque de cuartos y que esto termina repercutiendo que no termina jugando contra Boca en semifinal.
4: Yo la verdad que querés que te diga, yo creo que es... es mucho más de Vasco que no pudo resolver el problema, si no, lo tenían hecho. Mm. Porque River quería la seguridad también de hacer la venta. Uh-huh. No está más. Va, no sé, en una de esas...
0: de hecho,
4: para mí es primero esto de lo económico y sí. Y después
1: sí, encima
4: de
1: Colidio,
4: rebote lo otro.
1: Encima Colidio llegó y empezó a jugar.
2: Pero por metió un par de goles, asistencias.
4: Pero por supuesto, y sí. un club paga para lo que paga, es para que juegue.
1: Claro,
4: para mí los verdes fueron los brasileños, no me cabe duda.
1: Bueno,
3: sí, son los que se lo pierden.
2: Y claro.
3: Son los que no pueden contar con
4: eso.
1: Y sí.
2: En una semifinal y una hipotética final.
4: Supuestamente River ganaba, ¿no?
2: Esto
4: se clasificó River.
2: Por River, porque ahora Vasco juega contra Boca, no sé si lo dijimos. Bueno.
1: Obvio, sí, sí.
2: Y bueno, y Colidio es un juego importante.
1: Entonces, Balca, salgamos de esto y cerremos.
0: Sí, bueno, comentaba lo de Viña, que dijo que nadie se comunicó, ni Di Carlo, ni Stefano Di Carlo, el presidente del club, ni el manager Enzo Francescoli. Quien lo hizo con él, aunque no lo mencionó por Viña, fue Pablo Fernández Longoria.
4: Mirá Longoria, da la cara por lo menos Longoria. Con
0: sí,
4: los
0: bueno,
4: jugadores. Con los jugadores.
0: Futbolista,
4: claro.
0: Para poder anunciarles que no iban a continuar. Mediáticamente nunca ha hablado el director deportivo de River desde su llegada. Está claro que no es la intención que hable, porque si no ya hubiera tenido algún tipo de exposición mediática. Y bueno, en ese contexto, River, mientras tanto, se está entrenando en el predio de Seiza en este momento, pensando en lo que sea el partido del sábado que viene, las 19, contra Huracán, con arbitraje Facundo Tello en el Estadio Monumental y la posibilidad concreta de, por cuarta vez consecutiva, presentar la misma formación.
1: Bien, o sea, sería el cuarto
2: partido. Cuarto anillo, exacto.
1: Repite por tercera vez, digamos.
0: Claro, exacto. Sí, no voy a decir que repite cuatro veces como escuchás al atajo.
1: Bien. Ahí está, muy bien, Balca.
2: Y perdón, River en caso de ganar el sábado, esperando que jueguen varios, se puede meter muy arriba.
0: Puede escalar en la zona B, donde está séptimo hoy, por ahora definiendo como visitante en caso de entrar a los playoffs, y se encuentra sexto en anual detrás de Independiente.
2: Podría pasar a Boca, por ejemplo, en la anual, si es que gana el sábado. Después Boca tendrá que jugar, pero...
0: Sí, meterle presión a Boca y Rosario Central, claro, que son los dos que están arriba, también en zona de acceso a Sudamericana. Recordemos que Vélez, Argentinos e Independiente y Rivadavia son los que se estarían clasificando a la Copa Libertadores de 2027.
1: Muy bien, un saludo.
0: Abrazo para todos.
1: Hacemos noticias y después viene Fafi, que estuvo en San Pablo, sí, con Boca, que nos va a contar algo de lo que ha escuchado. Achita, si bien está Voivoda ratificado, tiene para hablar de Racing. Hay de todo, hay un Boca San Lorenzo este fin de semana, así que ya nos tendremos que meter con los de Insúa. Y hoy juega Estudiantes, completa tercera hora.
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21: Once.
3: 11 de la mañana, 8 minutos en toda la República Argentina. Hoy miércoles 16 de septiembre, 11 grados, una décima la temperatura en la Ciudad Autónoma de Buenos Aires. El gobierno confirmó que se eliminaron 72.000 puestos de trabajo en el sector público desde que Javier Milei asumió la presidencia. Al recorte de 18 a solo 8 ministerios que se realizó al principio de la gestión, se agregó la reducción del 20% de la planta del personal. Las carteras de salud, economía y relaciones exteriores sufrieron las mayores bajas, mientras que justicia y seguridad incrementaron sus dotaciones. A partir de hoy, las multas por evadir los peajes en la autopista Buenos Aires-La Plata podrán alcanzar los 680.000 pesos. Esta infracción de tránsito se sancionará entre 100 y 300 unidades fijas, dependiendo del valor actualizado al momento de cometer la falta. Para detectar a los infractores, las estaciones de cobro cuentan con un sistema de cámaras que registra automáticamente los datos y la imagen del vehículo involucrado, en tanto que los titulares de los automotores tendrán un plazo de 30 días para regularizar la situación y abonar la deuda. La Secretaría de Trabajo informó que la conflictividad laboral registró una caída récord en julio, con la disminución del 27% respecto al año anterior. Esta retracción también se vio reflejada en la cantidad de participantes, ya que hubo una baja del 33% en los trabajadores adheridos a las huelgas, mientras que en el sector privado mostró una disminución notoria en las protestas. En el ámbito estatal, concentró la mayor parte de las medidas de fuerza impulsadas por reclamos salariales. La jornada de hoy en la ciudad de Buenos Aires arrancó con varios accidentes de tránsito. Una mujer de 72 años resultó herida esta mañana tras un fuerte choque entre un camión y una camioneta en el barrio porteño de Mataderos. En Villa del Parque, otro camión volcó debajo de un puente sobre la avenida Nazca y derramó su carga sobre la calzada sin dejar víctimas. Además, un motociclista de 36 años debió ser trasladado al hospital Argerich por politraumatismos luego de colisionar contra un automóvil en la autopista 9 de Julio Sur. Un helicóptero perteneciente a una cadena de noticias se estrelló entre dos edificios de una zona suburbana de Los Ángeles. El accidente ocurrió mientras el equipo de televisión transmitía en vivo la cobertura de un choque en autobús en el barrio de Chatsworth. Como consecuencia del impacto, las autoridades confirmaron el fallecimiento de al menos 3 personas y el traslado de un cuarto herido a un hospital local. Los bomberos lograron extinguir el incendio provocado por la caída, mientras que las agencias federales de aviación iniciaron la investigación correspondiente. Abrieron los mercados, el dólar oficial cotiza a 1.530 pesos, el dólar blue lo hace a 1.560 y el dólar turista para gastos en el exterior con tarjeta lo hace a 1.989 pesos. 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Allí la temperatura y la sensación térmica es de 10 grados. Acá, en la Ciudad Autónoma de Buenos Aires, la temperatura 11 grados una décima, mismo en registro para la sensación térmica, y se espera una máxima en la tarde de hoy de 14 grados. Los vientos alcanzan 19 kilómetros por hora, la humedad es del 59%. En cuanto a lluvias, recién terminando el fin de semana, el domingo por la tarde-noche habrá algunos chaparrones. La visibilidad hoy alcanza los 16 kilómetros y la presión es de 1026 hectopascales. Nosotros, con No Veo la Hora, seguimos hasta las 12 del mediodía.
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0: 11 de la mañana, 13 minutos, informado ya por Dani Martini, el versátil de este grupo, el polifuncional, un día de 4, un día de 2, un día de 9, de lo que haya que jugar, qué Héctor.
1: Bien, ¿eh? Y qué bien que lo hace.
0: ¿Qué estás haciendo, Héctor? Es la primera vez que te veo con una virome.
2: No, no.
3: No, ¿qué estás haciendo? ¿Qué, por qué te enojas?
1: Okay. No estoy inspirado.
3: Ah,
1: ¿no
3: hay títulos?
1: No, porque si me pidieron.
0: Pero siempre pero... estás con lo, no, con la virome.
2: Algo más.
0: Nunca te vi escribir.
1: No.
0: Me gusta. A mí me volvió. En serio. Sí. La carta de Messi, la virome, todo, el manuscrito. Me pareció hermoso.
3: Ay, hermoso.
0: No se escribe más. ¿Vos te acordás cómo se escribe en cursiva, Héctor?
3: Qué lindo.
0: Que nosotros escribíamos. Bueno, hay 20 años.
1: Lo hago permanentemente.
0: ¿Lo haces? ¿A vos escribís en cursiva?
1: Cuando puedo.
0: Mira.
1: Que tengo muy mala letra, muy fea letra.
0: La H mayúscula, ya te lo dije, ya se los dije eso. Sí. ¿No se la van olvidando un poco ustedes?
3: No, es muy difícil, o sea,
2: pero...
3: la fuimos...
1: No.
2: ¿Cuál es la H mayúscula?
3: No, la H,
0: cursiva.
3: Sí. La H de verdad, la que tiene el cosito.
0: El cosito. ¿Cómo
2: es la cosita?
3: El tiki.
0: Es un fileteado.
2: Bueno, sí, pero ahí vos le podés meter, a mí me gustaba garabatear.
3: En el medio un detalle, una rayita en
2: el garabato
0: perpendicular. Pero no existe mala. Nosotros no escribimos.
1: No, porque,
2: ¿cómo está la gimnasia de la mano para escribir?
1: El escribir te hace pensar mejor. Te hace pensar más.
0: Yo tuve que escribir una carta hace poco.
1: Sí.
0: Una hora tardé.
1: Ah, ¿viste?
0: Perdón, ya estaba escrita. Pero la tuve que pasar.
3: ¿Tachaste?
0: Me dolía acá. Me dolía abajo en el del pulgar.
3: ¿Sabés que cuando fue lo de la carta?
2: ¿En cursivo o en manuscrito?
0: No.
3: ¿Mezclás?
0: No, manuscrita no, imprenta.
3: Pero
0: manuscrita es todo.
3: ¿Mezclás la imprenta con la cursiva? Porque mucha gente va haciendo... Sí.
0: Mal.
3: Yo mezclo.
0: Ah, sea mal.
3: Yo a veces me da fiaca y le meto una imprenta.
1: Lo que me permite, si vos escribís directamente en el celular...
0: No, imprenta minúscula no escribe ni...
2: Nada.
1: Acá podés tachar, ¿vos? Volver a escribir.
0: Pero ahí no empezaste. Vos tenés el dilema de la página en blanco, que dicen los escritores. Héctor.
2: Ah, yo me fui a hacer.
0: ¿Tenés?
1: No, sí, tengo.
0: Ah, ya están los.
3: Un titulito. ¿Calamar frito? ¿Calamar frito o no?
0: Vamos a hacer todo. Vamos, ¿qué necesitamos? ¿Títulos para qué?
3: Pensémoslo juntos. Hagamos un brainstorming.
2: Pero no es el.
0: Calamar frito no es malo.
1: Todavía no me mandaron los temas.
0: Bueno, yo te digo.
3: Quedó eliminado Platense, pasó Boca.
1: Por ejemplo. A ver. La despedida de Messi.
0: Llegó,
1: monumental despedida.
3: Ah, muy bien.
1: Todos ponen despedida monumental.
0: El último baile.
1: Por eso. Todos ponen el último tango. El último,
3: despedida
1: el
3: monumental me gusta.
0: Despedida monumental está bien. Sí.
2: Y después, esperaba más.
1: Por ejemplo, el de Boca.
0: Gracias por venir.
3: Sí.
1: El de Boca.
3: Alegría now ten fin.
0: Gracias por venir, ¿no?
1: No está mal.
2: Gracias por venir.
0: Jugamos contra Benín el 6 por
1: 6. Sí,
3: no, pará, porque ahí el foco va a la chicana del amistoso y va a Messi.
1: Benín, que te esperamos.
2: Benín, que te esperamos.
1: Esta es una tormenta de ideas.
2: Pero perdón, yo voy a indagar. ¿Esos eran los títulos?
0: Leo, no te vayas, Leo Benín.
1: Sí, no, no, estaba pensando.
3: Leo, no te vayas, Leo Benín.
0: Leo, no te vayas, Leo Benín.
1: Esa
2: menos mal que no era Burkina Faso, si no, no sé.
0: Bueno, este ya lo tenemos. El otro, que Boca, algo de Boca.
3: Boca, Alegría
0: a ver,
3: no
0: ten
3: fin, ya está quemada.
1: Leo, no te vayas, Leo Benín.
0: Leo Benín, claro.
3: Leo Benín.
0: Con Boca.
1: Boca en la línea del bien. Boca es seriamente candidato.
0: Te agarraste del coso.
3: No, pero esa no se entiende.
0: Lo vas a tener que poner el audio de Arrobarrena.
1: No, es que siempre
0: hay audio.
1: Hay una bajadita siempre.
4: Tiene que ser algo con la línea del offside.
3: Tiene que ser algo con que va a jugar contra el Vasco, con el Vasco como de.
1: Y pone por la fina línea.
2: Claro, por una cabeza.
1: No, por un hombro.
3: Con el Vasco contra el Vasco.
1: También.
0: Mirá. El Boca
2: es el día que sea, el día que se juegue.
1: No, pero ya está.
2: Claro. Bueno, pero el día llegue el...
1: No puedo quemar títulos.
2: No, el 14 de octubre creo que es el partido.
1: ¿Sabe cómo repetimos?
2: Con el Vasco contra el Vasco.
3: Bueno, y para qué otro temita.
1: Bueno, me
3: hay
1: gustó,
3: partidos,
1: Leo,
3: ¿no?
1: No te vas.
3: Leo Benín.
2: Y hoy va a ser Estudiantes de La Plata.
0: Sí.
4: No, Estudiantes pero... por ahí... Lasaña. Estudiante y toda su mística.
3: Ahí está. Pará un poquito.
0: Estudiante, no digamos Estudiante de La Plata, en el título tiene que ser más sintético, Estudiante.
3: ¿Puedes ponerlo mañana el título con el resultado puesto?
0: No, hoy van a tocar el tema. Hoy también es tema.
1: No, claro.
0: Está Fafi
3: porque mañana puede ser de La Patria, si es el único argentino.
4: Estudiante de La Patria.
0: Estudiante de La Patria.
2: Pero ya se dijo, ¿no?
0: Pero ya ganó Boca, además.
3: No, estamos hablando de Lali.
0: Bueno, está bien, pero listo.
3: Estamos hablando de Lali.
0: Claro. Fafi, ¿cómo le va?
5: ¿Cómo va, Ari? Abrazo grande para todos. Buenos días.
0: Está en el lawn tenis.
5: Aquí en Brasil, ¿eh?
0: Sí. Está en el lawn tenis, este, en silencio. Sí.
2: Aeropuerto.
5: Sí.
0: Bueno, ¿tiene algo para contarnos así de manera objetiva, sin opinar demasiado?
1: Te digo.
5: No, usted sabe que nunca opino. Yo creo que lo marcó recién Héctor sobre la conferencia de prensa ayer de Loasco.
0: Sí.
5: Empieza a ser un equipo serio, y es una realidad. No, yo casi, es cierto que Montero tiene una buena tajada en el primer tiempo, después con esa jugada anulada, más el gol, termina sufriendo un poco, pero por la vorágine del rival de querer empatar el partido, o ganar, mejor dicho, el partido. Uh-huh. Pero yo creo que fue un partido prolijo en todas las líneas. A Boca le queda la espina de no haber ganado, ¿no? Ayer hablábamos de la estadística esa de no ganar aquí en Brasil.
0: Sí, pero pareció victoria. Bueno. De hecho, nuestro colega Ezequiel Sosa le dijo, ¿qué se siente volver a ganar? ¿No?
2: Sí, sí.
0: Pues ganó 1-1. Está bien, fue una victoria, se entiende la pregunta.
5: Fue distinto a lo de Vélez, porque contra Vélez empataste, pero la sensación fue extraña.
0: Obvio, totalmente. Sí, igual ayer tampoco hizo mérito para ganar, tampoco seamos... Hizo mérito para pasar.
3: Para pasar en los 180 minutos.
2: Con el que traía de acá, de Buenos Aires.
0: Sí. Bueno, ¿cómo están físicamente?
2: Hay voces, por ahí.
0: ¿Cómo están físicamente los jugadores? ¿Cómo está Paredes? ¿Cómo está Delgado, que pidió el cambio?
5: Yo ayer les dije, si no era el partido de ayer, Delgado no lo jugaba. Si Paredes no era el partido del pasado martes, tampoco lo jugaba. Están con lo justo. Pero bueno, eso habla también de la valentía que se tiene para jugar esta clase de partidos y también de levantar la mano y decir no doy más, como lo hizo ayer, por ejemplo... Delgado, está bien, está claro que me parece que no voy a decir va a haber rotación porque es un partido importante, porque ayer el Vasco lo marcó y también los jugadores en zona mixta. Boca quiere seguir peleando todo, no quiere dejar de lado el campeonato local, y después de San Lorenzo va a tener una semana de descanso después de mucho tiempo o de trabajo, si se quiere, leámoslo como se quiera, así que quizás para San Lorenzo no haya rotación, quizás para San Lorenzo haya un equipo parecido al de ayer, veremos si finalmente termina siendo como el de ayer, para seguir sumando, no solamente en el clausura, sino también en el anual. Boca sigue a 5 puntos del líder, a 1 de Vélez ahora para meterse entre los mejores 3.
0: Sin dudas. Bueno, va a ir con todo, ¿no?
5: Sí, yo creo que sí, sobre todo por esto que les digo, después de mucho tiempo va a tener una semana de descanso barra trabajo, que no ha pasado mucho tiempo, seguramente se le puede dar un día libre a los jugadores también, que en los últimos 40 solamente tuvieron uno. Bueno, eso habla también de la triple competencia que sigue afrontando Boca y que seguirá afrontando. Recién ustedes decían los cruces, se especula que sea 13 o 14 la ida en la Bombonera contra Vasco da Gama.
0: Ajá.
5: Y 20-21 en Río, con la particularidad que ustedes lo hablaban en la primera hora, que Vasco no puede jugar en su estadio por la capacidad.
0: Sí.
5: Así que esperemos si será Maracaná.
2: Maracaná o Nilton Santos son los dos estadios de Río.
5: Veremos si Boca vuelve a Maracaná después de la final de 2023.
0: No tengo claro. Sé cómo viene el tema de hincha de Flamengo, Fluminense, Botafogo. No tengo claro. ¿Al Vasco le queda grande el Maracaná?
2: Sí.
0: Le queda grande, ¿no?
1: Sí.
0: Aún en una semifinal sudamericana.
2: Primero, segundo, tercero, cuarto, quinto, sexto.
5: Yo creo que si le habilitan a Boca lugares, yo creo que la gente de Boca lo hace.
0: Ayer se escuchaba el público.
2: Sí.
0: Por momentos.
2: Pero es lindo eso. ¿Qué le pueden dar más de lo que está estipulado? Digamos, Boca acá le da...
5: Con Conmebol te da 2.000 de mínima. Después se arreglaron de dirigencia. Por ejemplo, Boca a Recoleta se le dio lo que se pudo vender a Recoleta. Y a la vuelta,
2: claro, es verdad,
5: a Recoleta le servía que vaya al público de Boca y fueron más de 30.000. Ayer hubo casi 4.000 personas de Boca.
1: Sí.
5: Aquí
1: no hubo inconveniente, no la salida, sí con la llegada del plantel de Boca, eso sí.
5: Por suerte los hinchas no. Lo que fuera hacia el micro de Boca, sí, lamentablemente. Bueno, es una calle muy angosta el ingreso a la cancha, y el regimiento fue parecido como si hubiese llegado local, con banderas, con bengalas, y en el momento de todo ese humo de las banderas le arrojaron piedras al micro de Boca, que por suerte no pasó mayor, no rompió ningún vidrio, y eso resultó que no haya ningún herido.
1: No, pero siempre en Brasil siempre preguntar si el
0: hoy,
1: público bueno, argentino...
2: Ojalá hoy tampoco pase nada, ¿no?
1: No, ojalá, claro.
0: Obvio. Acá hay un grupo de productores periodísticos televisivos que piden el horario de llegada de Boca,
1: claro,
0: así que vamos a hacer el programa para esas personas.
4: Porque ayer estábamos atentos hasta tarde, habíamos realizado una cobertura para las 5 de la mañana.
2: ¿A qué hora te acostaste vos?
4: Y a las 2 de la mañana, 2 menos cuarto.
0: Mira.
5: Y no me llegó el mensaje de Martín.
4: No, porque hablé con tu colega Ezequiel Sosa.
2: Claro.
0: ¿A qué hora llega Boca?
2: Se puede molestar a todos.
0: Esto claro. Estamos haciéndolo solamente para Chile.
1: A las 6 de la tarde.
2: 6 de la tarde.
1: Okay. Perfecto.
5: Sí, justo. Ya está. 6 y media.
1: Ya te... Y no, porque tiene que hacer una cobertura. Nosotros le damos un servicio al público.
0: No, obviamente, obviamente.
1: Igual salen por FBO, ¿no, Fafi?
3: ¿Cómo?
1: A FBO. Todo.
5: Sí, es correcto.
1: FBO. Asistente con la camarita y listo.
0: Completo.
3: Atrás de la rejita, ¿no? No se ve nada. Sí.
0: No se ve nada.
1: Hay que estar atento a esas cosas.
0: Claro, obvio. Un saludo, Fafi. Gracias. Buen retorno, ¿eh?
5: Qué bárbaro. Bueno, dale, nos reencontramos mañana ya desde Argentina.
0: El cicutismo está entre nosotros, señores, y tiene presentación.
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0: Fer Cicuti, desde Santa Fe, donde se realizan los Juegos Suramericanos día a día. ¿Cómo estás, Fer?
7: Hola, Ari, ¿cómo estás? ¿Cómo andan ustedes? ¿Bien?
0: Bien.
7: Hay un poco de música de fondo.
0: ¿Por qué? ¿Qué tenemos? ¿Premiación?
7: Estamos, exacto, se vienen las premiaciones del remo. Estamos, de hecho, con uno de los medallistas argentinos, con Santino Meli. Le vamos a robar unos minutitos, porque ganó hace un rato la medalla plateada en el single full ligero. Después lo vamos a explicar quizás con más detalle, pero bueno, en el remo, por ejemplo, de los Juegos Olímpicos, hasta hace muy poquito teníamos la modalidad o la especialidad dentro del peso ligero para los Mali Benito, donde estaríamos nosotros, digo, yo me atribuyo ese lugar de liviano, uh-huh. Pero bueno, creo que Santino pesa un poco menos y rema, básicamente, yo no lo hago. Así que primero lo felicito a Santino por la medalla plateada. Santino, ¿cuánto pesas vos?
8: Yo peso 72.5 kilos, que es el máximo que puedo para competir.
7: O sea, estás al tope.
8: Sí, hoy estuve al límite, hoy no quise regalar ni un kilito de más ni nada.
7: ¿Y a ustedes los pesan antes y después? ¿O no voten eso después?
8: 2 horas antes de competir, nos tenemos que ir a pesar. Tenemos entre 2 y 1 hora antes.
7: ¿Tipo boxeo estás a full con el tema?
8: Claro, un estilo así sería. Primero tenés que ir y pesarte con la ropa de competencia.
7: Bueno, la balanza dio bien.
8: Sí, nunca tuve quilombo.
7: Y después había que remar. Te gana de alguna manera la medalla dorada, se la lleva un uruguayo. Contale al mundo quién es el que hoy ganó.
8: Hoy ganó el subcampeón del mundo y anteriormente el campeón del mundo. Así que nada, muy contento de haber quedado ahí atrás. Significa que estoy bien parado.
7: Para que se ubique la gente, el puente colgante de la ciudad de Santa Fe, que es el puente rojo, ahora tiene un rojo un poquito más lavado de color, es el lugar exacto, en realidad, un poquito antes donde ustedes llegan, ¿no? Ahí es donde ya pegan la vuelta y recorren 2 kilómetros, 2.000 metros, que es como siempre la distancia del remo. A Santino Menin, que estuvo en el último mundial, fue séptimo, lo vamos a tener unos días en otras pruebas, Ari, les cuento el resto. Y tu ciclo olímpico es raro, porque para llegar a los Juegos vas a tener que estar en otra especialidad, que se llama remo costal, con otra especie de embarcación.
8: Claro, yo hoy en día tengo 2 opciones, o irme directo al remo costal y probar a ver qué onda, que ahora en estos Juegos del Sur voy a participar y vamos... vamos a probar...
7: El agua, ¿no?
8: Sí, vamos a probar qué sale, y después si no es irme a pesado y ya no tener el limitante del peso. Así que es
7: que te cruzas con remeros que pesar más rema mucho más fuerte.
8: Y claro, al pesar más mueves mucho más kilos, entonces hay que hacer mucha más fuerza.
7: Bueno, está entre esa decisión. Te agradecemos por este ratito, Santino, y bueno, vas a intentar que sean más las medallas, supongo, en estos Juegos.
8: Claramente, obvio. Ahora me queda el doble ligero y el cuádruple masculino, que lo corro el viernes. Y ahí cerramos el remo convencional.
7: La gente pregunta, ¿por qué en el remo antes nos iba tan bien? Había tantas medallas y ahora no. Brevemente, ¿se puede dar una respuesta a esto?
8: Y yo creo que antes, la gente que estaba antes era la época dorada y dejaron todo justo de golpe, entonces apareció toda una camada nueva de cero y nada, nos estábamos formando todos para ir a buscar de nuestra época dorada, ¿no?
7: Bueno, sos muy joven. ¿Cuántos tenés?
8: Yo recién tengo 23 años.
7: 23, sos muy joven. Bueno, gracias.
8: A vos.
7: Este ratito. Ahora lo vamos a molestar para la tele también. Dije que vos has bautizado de pluriempleo nuestra tarea.
0: Está bien.
7: Ari, todos se siguen. Así que le agradecemos a Santino, que fue la primera medalla del remo. Después también ganó un bronce. El cuádruple, o sea, la embarcación que lleva 4 remeros, son las primeras medallas de un medallero del remo, que es bastante modesto en cuanto a la historia, por eso que le comentábamos a Santino. Argentina históricamente en Sudamérica dominaba, pero de punta a punta, no solo los Juegos Sudamericanos, el campeonato sudamericano de remo, eso fue cambiando en los últimos años, y no es solo por apoyo, es una cuestión, como él decía, también generacional y de otros conflictos internos, entrenadores y demás, pero bueno, alguna manera fue hoy también cronológicamente la primera medalla la de él. Después llegaron algunas alegrías dentro de un día que puede ser más fructífero, porque hay mucha actividad, pero tuvimos hoy medallas en el tapín también, en el tapín carrera, con Ken Cubada, un chico argentino, pero claramente de raíces japonesas, pero ya en Argentina hace mucho tiempo. Y después, bueno, todo lo que venga en la natación, que hoy tiene ya su último día. Hoy se despide la natación y se despide la gimnasia artística, que son estos deportes que ya le han dado muchas medallas a Argentina, con la aclaración, no en la natación, porque Brasil, aún con un segundo equipo, lleva ganando ese medallero de natación por amplitud, pero sí en la gimnasia, Argentina está con un poquito de ventaja por esto de tener en cuenta que hoy no está siendo lo que tiene enfrente, digamos, lo más fuerte.
0: Bueno, ¿cómo está el medallero arriba, Fer? ¿Tenés claro? ¿Lo tenés actualizado?
7: El total sigue, a ver, la pelea vuelve a ser o sigue siendo con Colombia, porque Brasil yo creo que se va a despegar. Hoy tiene 28 doradas, 22 tiene Argentina y 22 Colombia. Uh-huh. Así que estamos peleando con Colombia este segundo lugar, que creo cuando llegue la lucha, tengamos más finales de levantamiento de pesas y todavía más mismo en pista en el velódromo, se nos va a complicar correrlos a, digamos, a seguir más de cerca a los colombianos. Pero bueno, esta puede ser la pelea. Brasil al frente y Argentina y Colombia buscando el segundo lugar por ahora. Pero bueno, se debe ser tan fuerte Chile como venía siendo a nivel sudamericano en las últimas elecciones también.
0: Claro. Que por otro lado sería una lógica, ¿no? Porque Colombia es muy fuerte en varios deportes olímpicos. Claro. Bueno, Fer, la seguimos mañana. Te escuchamos siempre. La verdad que los juegos en sí están generando...
7: Los que están esperando en el shopping por el bowling, ¿eh?
0: ¿Cuándo es? Mañana.
3: Claro, bueno, es por acá, en Murro.
7: Creo que a Héctor... Si vos no querés ir,
0: yo voy.
7: Y es mañana. Esperando al mediodía.
0: Mañana es por medalla.
7: Hoy arranca la clasificación. Claro, mañana estas son las finales. ¿Puedo participar? Y hay medalla.
0: No, podemos participar, dice Héctor. No, ¿estás loco? ¿Cómo vas a participar si no en tu vida agarraste una bola?
7: Es una cobertura pura de periodística.
0: Necesitaría un par de tips. Bola de boliche no se dice, porque viste que Homero le regaló a Marge.
7: En otros
0: Marge,
7: países
0: no.
7: Le dicen boliche. Claro,
0: sí. Claro. Homero le regaló a Marge una bola de boliche. Sí. No, en este caso no.
2: Ahí eran los bolos, decía claro. Homero.
0: Sí.
7: ¿Acaso los bolos o bueno, el deporte que acá le llamamos bowling?
0: Porque recordemos...
7: Pero bueno, está tan cerca de ustedes que... Exacto. Yo les voy a pedir la info a ustedes.
0: La radio está a 2 cuadras de un shopping donde se realizan las competencias oficiales de los Juegos Sudamericanos de bowling. Es así.
2: Espectacular.
0: Así que ahí estaremos. Abrazo, Fer.
7: Abrazo, grande.
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0: 11:30 de la mañana, 11:31, sí.
3: ¿Mañana qué día es?
0: Mañana es jueves.
3: ¿Mañana el Tribunal de Disciplina?
0: Falla.
3: ¿Falla?
0: Sí.
3: Y por unanimidad van a ratificar a Boca en la siguiente instancia de la Copa Argentina.
0: Pero como si
3: que
0: todavía
3: no
0: votaron, vos ya sabés que es unanimidad.
3: Sí, yo ya sé, por más que se enoje Berlanga, que el otro día se calentó un poquito conmigo. No sí. Maten a la mensajera mañana. Por unanimidad el Tribunal de Disciplina.
0: Pero esperamos la votación, es como decía, hay voto cantado acá.
3: Bueno.
1: Ustedes saben que Boca...
0: Unanimidad que Boca juega a la...
3: Unanimidad,
1: no,
3: pero me dijeron...
1: No presentó el descargo todavía, ¿no?
3: Bueno, no lo van a... No sé...
1: Ni presentó el descargo.
0: Bueno, presentó el descargo.
1: Me parece.
3: Evidentemente no hicieron ni siquiera lugar al pedido de Vélez. A mí lo que me dijeron es unanimidad, no se debatió prácticamente, no hubo un miembro del tribunal que considerara... Esta no es mi opinión. Que considerara adecuada la presentación de Vélez. Argumentos que van a ver mañana en el escrito, en los considerando.
0: Ventaja deportiva.
3: No, ausencia de ventaja deportiva. El antecedente inmediato del fútbol femenino de Lanús,
1: claro,
3: Belgrano, que
1: salió
3: justo.
1: El otro día te dije.
3: Jurisprudencia FIFA. Todo eso lo van a leer. Mañana va a salir el fallo. Boca va a jugar la siguiente instancia. Se habían olvidado también. Salió un poco de lo mediático el tema, no siguieron hablando del lado de Vélez, claro. Yo creo que sabían.
0: Ahora, qué loco ese sexto cambio que se realizó en este partido, parece como esas cuestiones que...
2: Aparte fue muy, que lo decíamos el otro día, muy cercano.
0: Todo puesto ahí, que nadie ni se dio cuenta, nadie en Belgrano-Lanús creo que era.
2: Belgrano-Lanús, estaba ganando Belgrano además.
0: Pero se dio cuenta el técnico Belgrano, el ayudante de campo de Belgrano, la chica que salió,
3: más grave.
0: La chica que entró, el árbitro. El cuarto
2: y los dos líneas.
0: Las compañeras de la chica que entraron y salieron. O sea, el rival.
2: cómo llegó para quedarse eso de los cinco cambios, ¿no? Pero ya ni
0: llegó,
2: se discute,
0: sí,
2: ya está.
0: Obvio, en toda la categoría.
2: En todos lados.
0: En todos lados, correcto. Pero, y cambió el fútbol.
2: Que algo de lío debe generar eso de los cinco cambios. Hay que estar, yo creo que los técnicos tienen que estar más atentos de lo que estuvieron siempre.
0: No, pero
2: las ventanas, esto, che, lo metimos en el entretiempo, no ocupa.
0: Pero que haya pasado justo ahora.
2: Todavía no está naturalizado.
0: Pero que haya pasado justo ahora, sí, cuando se está deliberando estas cuestiones.
2: El 30 de agosto.
0: Estas cuestiones reglamentarias. Ah, insólito. Y ahí sí puede haber ventaja deportiva. Yo no sé cómo. La verdad que no sé por qué. ¿Por qué no le dieron no le sacaron los puntos? Acá, sexto cambio.
3: Sí, eso. Y aparte jugó.
1: En realidad,
3: o sea, acá en este caso.
0: Pateó la pelota.
3: Es una ventaja clara, ¿no?
1: Le dieron más responsabilidad. Insisto, a la cuarta árbitro que no le avisó que habían hecho.
0: Ok.
1: ¿Y bueno, ¿qué?
0: ¿Y la ventaja? ¿Cómo hacemos para decir que no hubo ventaja deportiva?
1: Y bueno.
0: Vamos para. ¿Para dónde me dijiste? Está Gonzalo Orellano, perfecto. Gonzalo, buen día.
9: Hola, Ariel, buen día para todos. Un abrazo grande. Espero estén muy, pero muy bien. San Lorenzo, obviamente, así como Arruabarrena lo blanqueó ayer post partido, post clasificación, San Lorenzo ya piensa también en Boca. Hoy entrenamiento que se está desarrollando aún en Ciudad Deportiva, como contábamos a inicios de semana, con Del Prete a la par del grupo después de varias semanas. Veremos si eso le permite ir al banco de suplentes. Y el otro futbolista que ya tiene la alta médica, y acá habrá que ver qué es lo que sucede, yo creo que va a ir al banco, es Diego Erazo, que también se recuperó de otro desgarro. Así que Insúa recupera dos jugadores, veremos si Río y el resto de los que están todavía realizando trabajos diferenciados llegan con el correr de la semana.
0: Hay un rumor de convocatoria de acreedores en San Lorenzo, porque miren esta foto.
3: No importa cuando digas esto.
0: San Juan y Boedo, qué mítico.
1: Hay un lío distinto, perdóname.
0: Ustedes saben que hay dos bares en San Juan y Boedo. Uno, sí. Homero Manzi.
1: Exacto.
0: Y enfrente, cruzando las dos, no crucemos en diagonal las avenidas, por favor, porque está...
1: No.
0: Es uno de los bares, ¿vieron que hay una cadena de bares con nombres de ríos de España?
2: Claro. Sí.
0: Está el Ebro, el Duero, y en este caso
1: el
0: Minio.
1: Que eran del mismo dueño en
0: ahí,
1: el momento.
0: Supongo.
1: No, claro.
0: Exacto, y en este caso el Minio.
1: El Minio.
0: Que no es el arquero de...
1: No, es el río.
0: De Barraca, claro. Entonces dice, no a la convocatoria, este es el verdadero vaciamiento para robarse el club, culota y agote. Pero ya no existe más, ¿vieron las...? No, casi que no caen los clubes en convocatorias. Es como una idea del pasado. Sí. Las convocatorias en su momento le servían a los clubes para qué. Para delinear un poco mejor las deudas.
1: Aunque tenían que seguir cumpliendo sus compromisos y con sueldos.
0: Pero con eso siempre, viste, alguno no podía atestiguar lo que debían. Después se hacía una quita. Pero era también una mancha entrar en convocatoria.
1: Por supuesto.
2: No le sé.
0: ¿Qué es lo que sucede acá? ¿Son versiones nomás, Gonza?
9: Por ahora son versiones que no están traspasando la barrera de más de reuniones para ver la viabilidad. Hay dirigentes que incluso vos les preguntás sobre esta posibilidad y desde el punto de vista informativo, lo quiero plantear, se enojan porque lo descartan de raíz, pero hay otros que lo ven como una salida a corto o a mediano plazo. San Lorenzo esta semana va a seguir planteando en sus canales oficiales diferentes embargos y cuestiones judiciales y económicas que tiene que afrontar en lo inmediato. Y así pareciera que va a seguir hasta fin de año, un fin de año y principios del que viene, que más allá de cualquier cuestión futbolística, quedándome en lo estrictamente institucional, que va a derivar en lo futbolístico, San Lorenzo se movió hasta último momento en el mercado con la situación de Farías y demás, porque tienen las dudas sobre las posibles inhibiciones que puedan caer y si realmente son factibles de afrontar para levantarlas todas y a su vez incorporar. Bueno, en ese escenario complejo y en un 2027 que más pronto que tarde, más tarde que temprano, veremos cómo decanta la pelotita para determinar esto, es otro año de elecciones porque en diciembre del año que viene se vota y se termina definitivamente el ciclo Moretti, la transitoria, y este año y medio de culota.
0: Claro.
2: Moretti, increíble. Transitoria,
0: increíble.
2: Culota.
0: Sí, todo
2: el gobierno.
0: En lo que debió haber habido uno, hubo todo eso, ¿no?
2: Bueno, en el medio de hecho, la rosca para elegir al también. Transitorio, la elección que lo puso a culota donde está.
0: Sí, sí, seguro. Bueno, de hecho, sí, cerralo y vamos con lo futbolístico.
9: Dale, cómo no, y me meto con lo futbolístico porque es un dato de la realidad, es un dato de este 2026, pero lo podemos anexar estrictamente a lo futbolístico. Todos los jugadores que llegaron en enero de este año, para hacerlo más sencillo, o que estaban en el plantel durante este año, fueron dirigidos en 9 meses por 6 entrenadores.
0: Claro.
9: Los dirigió Ayude, los dirigió Capobianco, en interinato, pero los dirigió al fin en un partido oficial, el ciclo Álvarez, Gorosito, el interinato de Perazo, con el partido ante Talleres, pero también en el inicio de la pretemporada esta, ante la salida de Álvarez, y lo que viene siendo el ciclo de Insúa. Entonces, es muy complejo para San Lorenzo.
0: A los defensores le dijeron, sí. Salí a achicar, espera acá, jugá con 4, jugá con 5, anda allá, quédate en el lugar. Ahora hay que ir a presionar, están un poco mareados, ¿no? No pueden decir que no le están trabajando la polifuncionalidad o la versatilidad táctica.
9: Hablando de eso y quedándome ya así en cuestiones futbolísticas o futboleras, la reserva, por decisión de Walter Perazo como coordinador general, habló con Damián Castellanos, el nuevo y actual entrenador de la reserva, y le pidió que si en algún partido él puede probar la línea de 3 de movida, 3/5, mejor, pero sino que al menos 2 o 3 entrenamientos por semana tengan trabajo con línea de 3, que uno cree que debiera ser lo normal, más en una categoría formativa, pero teniendo en cuenta que Insúa va a trabajar de esa manera, que Castellanos como entrenador de reserva los pueda ir formando a los chicos para que al menos al subir tengan las cuestiones básicas de la posición.
0: Bien, eso es lógico, tiene que ser también en la categoría formativa, porque si no depende mucho de que... A ver, el jugador llega a primera, tiene que llegar a primera con conocimientos amplios, ¿no? No dependiendo del que le toque como entrenador circunstancial en ese momento de los grandes. Bueno, y el equipo ya más o menos lo delineaste ayer.
9: Sí, yo creo que no va a modificarse mucho. Lo que puede variar es la parte estratégica, si se quiere, pero yo no imagino muchos cambios. Yo creo que dentro de un rato puede haber novedades, y si no, ya mañana... parando el equipo, pero los tres de arriba, Farías, Cuello, Mendy, no creo que se toquen, y mi duda pasa por la mitad de la cancha, la línea de 3 no se va a modificar, y yo creo que de Herrera, de Ritis, Pagano, Tripiquio, bueno, de ellos 4 juegan 3, y hay que ver quién acompaña a Insaurralde en la mitad de la cancha, si es el propio Tripiquio, como en el segundo tiempo, o si se mantiene Perruzzi de flojo primer tiempo el otro día contra Independiente. Vos me preguntabas ayer, y si quieren para cerrar, vos me preguntabas ayer si era un día tranquilo, si era una semana tranquila en mucho tiempo y demás.
0: ¿Cómo no?
9: Bueno, se confirmó lo del bono que contábamos ayer, finalmente es optativo, 10.000 pesos para las populares o para aquellos que saquen entrada popular, y hagan el canje en realidad, porque la mayoría de los lugares ya están asignados, y 15.000 para las plateas. Eso, más que nada, para ratificar lo contado ayer. Ahora, la indignación mayor en San Lorenzo llegó y es un condimento que para el partido y para la transmisión de Dispor Radio va a ser incesante. Uy. La designación de Araza.
0: Acá se le pega todo. Araza, Héctor le dice...
1: ¿Será Araza?
0: No, Araza.
1: Antes del partido es Araza.
0: Después. ¿Pero es para criticar en la previa? ¿O es
1: No. Lo que pasa es que... Araza tuvo algún inconveniente.
0: ¿Con San Lorenzo?
1: Últimamente.
9: Claro, es el que echa Romania el año pasado.
0: Uy, ¿sabes en Córdoba? ¿En Santiago?
9: Claro.
1: Lo
9: dirigió.
0: Ahí era Santiago.
3: Mal echado.
2: Sí.
9: Lo dirigió.
2: Un penal ese día, que bueno, fue más del VAR, que lo llamó, que fue raro. No sé, no me acuerdo bien si fue penal, Gonza. Por ahí sí.
9: Sí, yo creo que es cobrable, pero bueno, ya por cómo venía la mano... tenía que darle el ligamento en la mano a Araza y tal vez pedir al VAR.
1: Es de todos los clubes condicionar árbitros en la semana. ¿No?
3: Arrancaste vos pegándole a Lobo Medina el programa de hoy.
1: No, pero
2: por ahora, porque le pegó Facu Sánchez antes. Pero, no.
3: Claro, y vos dijiste juntos son dinamita. O sea, vos tirás la piedra con la mano.
1: No. Yo digo, yo no estoy con esa, pero hay árbitros que se van.
2: Al binomio Lobo Medina Monzón.
3: ¿Y acá es Araza qué?
9: Acá es Araza Mastrangelo, que Mastrangelo como juez de campo.
2: No puesto, Héctor, porque no dijo nada.
9: Como juez de campo, Mastrangelo tuvo algún partidito.
3: Claro, pero Mastrangelo es mundial. Mundial.
2: Como VAR.
1: Acá los martes
9: acá aparece. Observar.
1: ¿Quién es el VAR? Y empieza. Los Perio River a darle al que. Perio River, Perio Boca, Perio San Lorenzo, Perio.
9: Araza fue parado después de Vélez Riestra y vuelve ahora o volvió el fin de semana pasado. Es pregunta, no es irónico.
1: No, volvió, la semana pasada volvió.
9: Perfecto.
1: Es que no me acuerdo ahora
2: sí,
1: que
9: no me acuerdo del partido, sabía que había sido parado.
1: No va a dirigir por mucho tiempo y creo que nunca más lo van a ver más. A Ceballos.
2: O nunca,
3: nunca
2: más.
3: Nunca más. Ya lo dijeron lo de Ceballos, bueno. Nunca más.
2: Ah, pero nunca más fuerte.
3: Sí, el país de Peter Pan vuelve.
1: El VAR no creo que.
2: ¿Y a dónde va
1: que
2: la siga?
1: Ni a la cancha ni
3: Arabia, bar. Tranqui.
2: No,
1: ni a la cancha ni al
2: VAR.
1: Lo de Ceballos. Lo de Ceballos. Una de esas es un dato que me tiró alguien que.
2: Claro,
1: pero es muy difícil que Ceballos pueda volver a dirigir.
3: Mira, siempre vuelven a dirigir. Después de lo de Lucas Comesaña que hizo con
2: que no vayan a Jujuy, B
3: volvió
2: tampoco,
3: a dirigir.
2: ¿No?
1: Por favor, te lo pido.
2: No, a ver si lo pone chico.
3: Suspendió un partido.
2: Patronal,
3: un árbitro suspendió un partido y lo volvió a dirigir.
1: Sí, claro, Gimnasia ha pedido. Gimnasia de Jujuy.
3: No, eso lo decís vos, pero que suspendió un partido lo suspendió.
2: No, fue un escándalo.
1: El informe.
2: Esa B Nacional.
1: Fraguó un informe porque puso lo que no pasó.
2: Claro, un escándalo.
1: ¿Qué querés
2: total?
1: Que te diga?
2: Esa B Nacional fue. ¿Cuál local?
3: Vino
2: lo de OTA.
3: Lo de OTA, pobre.
2: Fue locada esa B Nacional. Y quedó ahí, listo. Ascendieron los que ascendieron. Listo, ya está. Gracias, Gonzalo.
9: Abrazo.
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0: 8 minutos nos quedan para las 12 para que se venga Marcelo Benedetto. Allá. Claro.
1: Claro, porque estuvo en la transmisión.
0: Estuvo en la transmisión, lo escuchamos, sí.
2: Y se acerca la final de la casa más famosa del país.
0: Oh, que maneja los tonos, Dani, ¿eh? ¿Cuándo hoy, es esto? ¿Hoy?
2: Hoy a la noche. ¿A Gran qué? Hermano llega a su fin.
0: ¿A qué hora? Bueno, a la noche.
2: Pasada los partidos. Aquellos buenos futboleros que terminan de ver el partido de Estudiantes.
3: Sí.
2: Que después queda un poco
0: y
2: más.
0: Ahí caemos en eso.
2: Exactamente. Porque hoy conoceremos a la gran ganadora. Sí. Final, dos mujeres.
3: Es una mujer. Ah.
0: ¿Cómo una mujer?
2: Scipio claro. Contra Sol Abraham.
0: Ajá.
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0: Muy bien. Rodrigo Áncora nos cuenta de Estudiantes, que está en Brasil para jugar contra Corinthians. Rodri.
4: Exactamente, Ari.

0: abrazo para vos y para todos. Estudiantes juega la revancha frente a Corinthians, 21-30 en La Plata, en uno empataron y tendrá que el Pincha buscar la clasificación en Brasil. Va a dirigir Jesús Valenzuela y en el VAR estará Juan Soto. En cuanto al equipo,
1: sí,
0: hay una baja obligada. Benedetti llegó al límite de las tarjetas amarillas, se pierde el partido obviamente esta noche, pero está para volver y creo que va a jugar como lateral Tomás Palacios. Me parece que esa va a ser la variante, el cambio del cacique Medina.
1: Juega entonces Palacio, mira que lo tenían ahí. Que
2: se recuperó rápido.
1: Sí, que se hay recuperó. Gente importante, estudiante, que no que
3: claro, pero
1: lo imaginaba afuera.
3: Otra gente importante lo,
1: depende
3: lo
1: quién,
3: imaginaba claro. Adentro, ¿no?
1: Sí,
0: bueno, a ver, viajan muchos futbolistas, o viajaron muchísimos futbolistas, casi el plantel completo, por la importancia del partido, pero está recuperado Palacios y me parece que va a jugar él de arranque como lateral por la izquierda. La otra alternativa, bueno, que juegue de Mesa y Mancuso, y que obviamente uno lo haga como lateral por la derecha y otro por izquierda, pero me parece que va a jugar Palacios. Muslera, Mancuso, Núñez, González Pires, Palacios, Piovi, Castro, Baltasar Rodríguez, Joaquín Correa, Tobio Burgos y Carrillo, el 11 del cacique.
1: Héctor, alcanzame la lapicera, voy a anotar el resultado para hoy. A ver.
2: Ah. Pensalo bien, ¿eh?
4: Sí. Hay truchas a la lapicera, pero bien.
1: No, pero alguien, que nadie me vea.
2: Está 1-1 la historia. ¿Vas a poner global o el resultado?
1: El de hoy.
4: Por las dudas, ¿lo estás escondiendo?
1: Claro, ¿no?
4: ¿Puedo mostrar?
1: No,
4: puedo. ¿Y si no? ¿Y cómo sabemos?
1: Y guardo el papelito este.
3: Yo creo
1: mañana.
3: Que el resultado...
1: Pará, ¿qué te
3: no, pero iba a opinar de paso.
2: No,
3: yo
2: pará,
3: que
2: mirando,
3: el partido
2: mirando.
3: Ni mire...
4: Nadie te preguntó
2: no escribió mucho, así que penales no hay.
4: Nadie te preguntó la
1: es
4: opinión
1: buena
4: todavía.
1: La que dijo Joaquín.
3: Igual, ensayó muchos penales.
1: ¿Cómo?
3: Ensayó muchos penales.
1: ¿Y eso que es la fuerza de la atracción?
3: No, cuento una información. Estuve ensayando penales. mucho ensayó.
1: ¿Penales quién van, estudiantes?
2: Firman...
1: Va, Joaquín Correa.
2: Sí, Guido Carrillo.
1: Y no, Carrillo
2: pero
1: no sé tiene, si patea.
2: Está bien, no es un especialista, pero...
3: No va.
2: Es el capitán.
3: Sí, pero
1: no patea. No. Los penales.
3: Yo te digo quién
2: pero
3: va.
2: Pero no va a patear.
3: Pará, va Mancuso.
1: Mancuso.
4: Sí, jugamos sí. Un poquito.
3: Sí. Va Mancuso, sí. Va...
1: Tomás Palacios.
3: No lo vi
2: Piovi.
3: Patear nunca.
2: Sí, Piovi va por Piovi. Personalidad.
3: Hay que ver Baltasar.
2: Si sigue en la cancha va, no sé cómo estará.
0: Hay que ver Tobio. José Sosa, si entra...
1: Sosa.
3: Tobio
1: Sosa.
3: Burgos patea.
1: Sosa puede entrar en el minuto 94
3: Tobio
1: para patear.
2: Hay
3: patea.
2: Que ver si quedan en la cancha. Si entra el sanjuanino Pérez,
3: Tobio
2: patea.
3: Burgos,
2: patea.
1: No sé,
3: Tobio Burgos patea y González Pires patea.
1: Claro, Tobio Burgos, Correa.
3: Sí.
1: Mancuso. Piovi, Mancuso y...
3: Pero, y Pires.
1: Y Pires.
2: Sí. Pero ahí hay un par que pueden
0: si
2: salir.
0: Si entra Cetré y Sosa.
3: Si entra Cetré.
2: Cetré patea.
3: Si entra Cetré.
2: Entra y patea.
3: Y si entra Mesa, patea.
1: Pérez pide. González pide a la cola. Si entra Cetré.
4: No tiene para ir a buscarlo.
3: Yo te voy a decir algo, Héctor.
2: Si están 0-0 a los 88 y hay cambio, entra Cetré.
3: El partido.
1: 88.
2: 0-0. Entra Cetré. Sí, si no entró antes.
3: Entré fue el mejor de...
1: No nos pongamos nerviosos. Le pido, por favor.
2: Con Platense.
3: No, contra Platense fue el mejor Cetré.
1: No furciemos en el final.
4: Entré.
3: Yo te digo algo.
2: La gente el otro día contra Platense...
1: ¿Qué pedía?
3: Sí.
2: No, lo reconoció a Cetré.
3: Sí. Yo voy a decir algo.
1: Había... Se escuchaba multitudinario.
3: El partido ayer en Vicente López...
4: ¿Por qué le dicen entré en lugar de Cetré?
3: Va a parecer forzado lo que voy a decir, pero síganme. Le pido por favor que
2: para,
3: me sigan
2: Vicente
3: y me tenga
2: López.
3: Paciencia sí. En la aplicación. El partido ayer en Vicente López
1: Platense, sí.
3: A estudiantes
1: sí.
3: No le...
1: Le vino bien.
3: No.
1: Le vino bien.
3: No, sí, porque sí. Le hace ver a los brasileños para que no se pueden dormir.
2: No, para mí...
3: Exacto, sí.
1: Muy rebuscado.
2: Para mí
3: no,
2: le vino
3: no,
2: bien.
3: No,
1: le vino bien,
3: no,
2: pero
1: vino
2: vos
1: mal.
2: Estás pensando en quién.
3: Le vino mal.
2: Ahí.
3: En que Corinthians
2: va a decir... Y acá empezamos en estudiantes.
4: Aparte muy obsesivo.
2: Claro, estudiante se piensa que es el único argentino en Copa Libertadores.
3: Claro.
1: Si vos sos hincha de Corinthians...
3: Vos decís...
4: Hoy es la única esperanza, hoy es estudiante de Argentina.
3: Si vos sos Corinthians decís... Che, no te podés relajar. Mirá Platense allá con Fluminense, no te podés relajar.
2: Y si sos estudiante decís, muchachos, somos estudiantes de La Plata.
1: No.
2: ¿Sabes lo que digo yo?
3: Le cuesta mucho en Brasil.
2: Para mí es
3: no
2: un
3: sé
2: partido.
3: Si
1: salió campeón en la Copa Libertadores, no sé cuánto le cuesta. Hace 17 años salió campeón.
2: Bueno, claro, bueno.
4: Hoy Estudiantes es la única esperanza argentina en Copa Libertadores para
1: bueno,
4: seguir.
1: Sí,
2: ese es el título de hoy, Estudiantes de Argentina.
4: ¿Te gusta?
0: Yo te digo, mirá este dato, Nani. 17 años. Sí. 17 años sin jugar semifinales de Libertadores.
1: Ah, esa es buena. Ay, o sea, la última la ganó.
3: No.
2: Exactamente. Historia.
1: La última la ganó.
3: No se dice.
1: Hay ansiedad.
2: Bueno, pero jamás, yo te digo, para mí es un partido donde los dos...
3: Jamás.
1: ¿Cómo?
2: Donde los dos hoy
1: sí
2: firman el empate.
1: No, sí. No, Estudiantes no.
2: Sí.
3: No, Estudiantes. A los dos no, Corinthians en el local.
2: También firma
0: el empate. Corinthians perdió contra Flamengo.
3: Bueno.
0: Está 4 del descenso, guardó a todos los titulares de Fernando Diniz. Solo atajó Sousa. Después todos suplentes.
1: Voy a ir al pan y queso.
3: Sí, Estudiantes ve la tabla Corinthians y dice este equipo está último también.
2: No,
3: o por ahí.
2: Vale, no dice nada.
0: Vasco está en descenso, ¿eh? Vasco está en descenso con 28.
2: Sí, pero es después juega un partido.
3: Es un partido que puede llegar a ser parejo, pero se te complica mucho. Si Corinthians mete un gol...
2: Para mí los dos firman los penales.
1: Pan y queso.
3: Pará.
1: El pan y queso...
3: Mide 2 metros el arquero Corinthians. ¿Cómo vas a firmar los penales?
2: Ah, Muslera
3: 200
2: malo.
3: Metros mide. El arquero Corinthians
1: es el arquero bueno.
3: Es larguísimo.
2: Bueno, sí. Pero viene a
1: atajar
2: penales.
1: En el pan y queso...
4: A ver.
3: Sí, a ver.
1: El arquero, parejos.
3: Parejo.
1: Los defensores.
3: A ver.
1: Mancuso. Tan parejo.
0: Mateusinho.
1: Mateusinho.
3: Sí, bueno, Mateusinho.
1: No, pero Gabriel y Enrique, no, están parejos. Están parejos. No, pero...
0: De lateral por la izquierda, Mateo Vidú.
1: Vidú, bueno, Vidú es más que Benet.
3: No, y Caio César es.
1: Pará que vamos por
3: ahora. Fenómeno.
1: Alan y Carrillo. Fenómeno.
3: Pará, juega, se recuperó.
1: No,
2: Yuri Alberto.
0: Yo tengo que no, ¿eh? Carrillo, Alan, Breno Bidón, Garro, Caio César y Memphis Depay.
1: En el pan y queso estoy Bidón, 6-5 entonces. Argentino Junior. ¿Por qué dije que no? En el pan y queso estoy 6-5
4: Estudiantes.
3: ¿6-5
4: Estudiantes?
1: Sí.
4: ¿Con o sin Bidón? Porque juega.
1: Bidón juega para los dos.
4: Juega.
1: Bidón juega para los dos. Es el único caso de un homónimo.
3: Lo trae.
2: ¿Eso se estará pensando en La Plata? Si mete un gol Bidón, ¿qué? Un gol decisivo.
3: Le salió mal al Estudiante. Hizo el intento por Depay.
1: No, ¿y por qué no lo compró Bidón?
3: Bajar a Depay.
1: ¿Por qué no lo compró Bidón?
4: Lo denunciaron a Depay porque hizo algún
2: mirá
4: gesto.
2: Mirá si te mete un gol
1: vos
2: y Bidón.
1: Pero vos te imaginás lo que sería la camiseta de Estudiantes en uno con Bidón en el dorsal.
3: Ah, ya es tatuaje antes de que juegue.
1: Se vende más que la de Verón directamente. Bidón. Y que juegue con qué número, con cualquier número, con cualquiera. Gracias, Rodri.
0: Abrazo, hasta mañana, Ari, saludos para todos.
1: Nos fuimos, compañeros. Mañana acá a las 9 de la mañana con todo sentenciado.
2: Todo, hay de todo, sí. Hay Copa Argentina, repetimos.
3: Sí, Independiente de Rivadavia.
2: Atlético Tucumán en busca de las semifinales.
1: Sí, falta poco, parece.
2: ¿Cómo? Después tenemos Copa Libertadores, Copa Sudamericana, hay fútbol en Europa. No está convocado Julián Álvarez, por ejemplo, para jugar con el Atlético.
1: Fue un golpe. Pero que sí. Generó una lesión. Hay un partido de Messi hoy.
2: Sí, por
1: la
2: un título.
1: Champions Cup.
3: La Champions
2: debuta
3: Cup.
2: Cristian Alberto González como técnico de Inter Miami.
1: Nos parecemos mucho al fútbol yankee. Regalamos copita.
4: Ay, ay, ay.
2: El primer Champions gol de Messi Cup. En Estados Unidos fue contra Cruz Azul.
1: Mirá.
2: De tiro libre. Bueno, la Leagues Cup.
1: Va a ser el
3: ¿quién
1: primer
3: puede
1: ciclo
3: ver Liga de Quito Palmeiras a las 7? Pues yo tengo que ver Mineiro Santos.
1: Lo del Kili.
2: No, yo voy a ver Copa Argentina.
1: El interés creado. Le paga Gustavo Álvarez.
2: Yo voy a ver Copa Argentina.
4: Vamos a ver.
3: Justito ese cruce, ¿eh?
1: Sí, nos vamos. ¿Le jode? Se viene Marcelo Benedetto.
2: Marcelo.
4: ¿Cómo está la
1: ¿quién?
4: General Paz ahora? ¿Bien?
3: Para ni acá. Me fijo, porque tenemos a las dos.
4: Okay.
1: Claro. Kili, te sentaste, pero nosotros estamos
4: sí,
1: yendo.
4: Sí, no, para decir
2: hoy
4: que
2: hoy hay un mini apéndice porque hay un partido tremendo en la B Nacional.
4: Estaremos pendientes de lo que pase hoy en San Juan.
1: Nos vamos, son las 12:30.
4: Sí. Con el partido entre San Martín, San Juan y Tristán Suárez para que todos los equipos queden iguales.
1: Mirá, eso está bueno. En cuanto a equipo. En
3: muy
1: cuanto
3: pendiente.
4: De la zona más difícil.
3: No muy fuimos. Pendiente están acá.
1: No
4: sí,
1: fuimos.
4: Y la
1: no,
4: última, hoy...
1: Sí, no te aparece el dato, estás buscando el chat.
4: Hoy a las 21 habrá una conexión permanente con lo que ustedes decían.
1: Sí.
4: Pablo Sager para la Campeones Cup.
1: Claro, Champions Cup.
4: Exactamente. Inter Miami Cruz Azul.
1: Ese es.
4: Va a haber una conexión permanente en simultáneo con el partido de Estudiantes.
1: Bien, bien
3: ¿quién
1: pensado.
3: ¿Quién relata el...?
1: La radio siempre.
4: Estudiantes, ¿quién relata hoy? Furla y Bonsante.
1: Bien,
4: Juan
1: muy bien.
4: Juan Furlanichi y Leandro Bonsante.
1: Hasta mañana, compañeros. Adiós. Un abrazo para todos.

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0: seguimos en el aire de D-Sports Radio dándole inicio a las 3 horas de cómo te va tras lo que fue ayer el triunfo. Bueno, en realidad triunfo no, empate, pero clasificación a semifinales en la Copa Conmebol Sudamericana de Boca ante San Pablo. Ya estaremos más tarde también con Marcelo Benedetto. Este programa lo conduce él, por supuesto. Mientras tanto, vamos dando la bienvenida a los compañeros. ¿Cómo estás, Mati Cuaranta? ¿Cómo te va?
1: ¿Cómo te va, Barbie Fritzler? ¿Cómo te va, amiga? ¿Todo bien?
0: Un lujo tenerte, ¿eh? Bueno, vos lo sabes, todos los días.
1: Un placer, como siempre, reencontrarnos en el aire de este programa.
0: Es que me cambia el humor. Viene Mati Cuaranta y me cambia el humor. No, ¿viste? Es como cuando está Fabián Cubero. Que...
1: No, bueno, Fabián todo lo contrario. Te despierta mal humor, Fabián.
2: Bueno, el Rolfi se quedan de risa, ¿no?
1: Hay que tener cuidado.
3: Es picante, ¿eh?
0: Hola, Poroto.
3: El humor más platero.
2: Barbie, ¿cómo andás? ¿Todo bien?
0: Un lujo tenerte joven, también. Ah, le decía lo mismo a todos.
2: Joven ahí hoy, ¿no?
3: La verdad que sí.
0: Bajamos el promedio de edad, Martín.
2: No es por nadie. Hola, ¿no? Barbie, pero querida. Joven.
3: Me gusta el humor marplatense, Fabián. En un rato el chiste marplatense. Aparte, Fabi y Mati Cuaranta, coincido con Barbie, que están en nuestro, están a mi izquierda ahora, frente a Barbie. Ese, no solo ese, le ponen humor al programa. Los dos son buenos hacedores de mate también.
0: Cierto,
3: sí.
0: Cierto.
3: Son tipos que transmiten tranquilidad.
1: Sí, él lo hace más fácil porque como tiene yerba buena y demás, viste que es muy fácil hacer
2: tengo
1: mate.
2: Tengo crédito,
1: así.
2: Tengo crédito en la máquina.
1: Y tiene crédito en la máquina, mirá.
0: Teta dulce, ¿no?
2: Sin crédito, y lo veo que vaya para allá,
1: y porque ya no hay más.
2: No hay más crédito,
1: no,
2: yo.
0: Estamos a 16 de septiembre, chicos. No, estamos esperando la tarde y si ya se les acaba.
1: Normalmente el 16 se cierra la persiana, salvo que estés a dieta.
2: ¿Dónde está Jacket? Vamos.
3: Sí, aparte la gente debe pensar que Fabi, con su cuerpo, su físico privilegiado, debe almorzar una ensalada lavando las hojas una por una. Pésimo almuerzo. El tipo almuerza galletitas.
2: Malísimo.
0: Ahora, vos, Fabi, solamente jugás al pádel, ¿haces otra actividad física durante la semana?
2: Voy al gimnasio, cosa que hace 10 días más o menos que no voy, pero suelo ir al gimnasio.
0: Pero vas.
2: Sí.
3: Cuando podés vas.
2: Suelo ir al gimnasio.
3: Estaré
2: al gimnasio y juego al pádel, sí. Son las dos actividades de deporte que tengo.
3: Hay una foto tuya en el gimnasio, buscado, dice. Te están esperando.
2: Sí.
3: Te están buscando.
2: Ahora me están esperando.
3: Buen día también a Marian Fiotti, por supuesto. A Santi en la producción. Está Flavio en la operación técnica. Llegando, como decía Barbie, en breve Marcelo, con avión por la cobertura de todo lo que fue Boca.
0: A lo que fue un arduo viaje en la ida.
3: El periplo.
0: Con algunos temas, sí.
3: Un periplo. Estaremos en un rato hablando, desarrollando el gran triunfo y el pase, bueno, empate pero triunfo global de Boca y el pase semifinales de un torneo importante como es la Sudamericana, lo que arañó Platense, ¿no? Porque también con la remera marrón de Mati Cuaranta veo que el Calamar hizo un gran planteo Martín Palermo y casi le sale todo al Titán. Sí. Ante un equipo brasileño que fue mejor que otros que vimos, ¿no? En distintas copas.
0: Sí.
3: Aunque sea, tiene más chapa.
0: Ahí nomás,
3: más nombres.
0: Te diría. Tiene más nombres, tiene más chapa en lo que es el equipo. Para mí, en realidad, lo que se desprende en un análisis es que a la primera de cambio que Fluminense le quiso hacer daño, con nada le hizo un gol.
3: Sí.
0: Entonces, te termina dando esa sensación, sobre todo con la diferencia obvia de jerarquía que vos tenés entre un equipo como Platense y Fluminense, que no es de los mejores brasileños, pero está ahí en una gama media, hoy por hoy, como puede ser también el Corinthians.
3: Total, que con individualidades te puede ganar un partido sin que el juego colectivo sea genial.
0: Platense hizo un primer tiempo fantástico, Mainero, que nuevamente se vistió de héroe.
3: Hace todos los goles importantes.
0: Ya es para ser estatua en Platense, no, digo.
3: La calle Guido Mainero, ¿no?
1: Que me corrija alguna persona memoriosa de que vio grandes jugadores de la historia de Platense, pero debe ser el mejor jugador o el jugador más importante de la historia contemporánea de Platense.
3: Seguro.
1: Sí. Este siglo, seguro, no hay ningún jugador más.
2: Martín siempre lo nombra como uno de los jugadores más importantes de Platense.
1: No, porque digo, está Marcelo Espina, que han sido muy importantes, pero Mainero es impresionante.
3: Te aparece en todos lados.
1: Los partidos importantes de Platense.
3: Ayer encima hace el gol y el centro del gol.
1: El centro del gol.
0: Primer tiempo espectacular.
1: Ayer lo hablaba con Hernán Feller, muy parecido para mí.
3: ¿Lautaro Martínez? Alguien más me lo dijo y es verdad.
1: Sí, el centro de Messi del costado y el cabezazo. El partido con Inglaterra.
3: Perfecto.
1: El partido con Inglaterra, el centro del costado y en la agonía, está bien que era el primer tiempo, no en el segundo, y un cabezazo letal de Sepúlveda.
3: Sí. Claro.
0: Pero bueno, volvemos a esa sensación que a mí me termina quedando, que es que Fluminense no le había pateado el arco y con nada le hizo un gol.
3: Sí.
0: Entonces es como que te termina dando esa sensación que a la primera de cambio, cuando ellos quieren, se ponen las pilas y chau, fuiste.
1: Sí. Como si estuviesen dosificando.
2: No te puedes equivocar.
1: Pero estaba,
2: tenés errores, lo aprovecho.
1: Es que lamentablemente en esa serie fueron 3 errores.
2: Por eso.
1: Porque fue...
3: Sí, el más grosero fue el primero en la ida, ¿no? El,
1: claro, ese gol los dos en la ida. Quizás la sensación que te deja es que Platense de estos errores tiene muchos en el torneo, de una mala entrega. Además, lo que pasa que no tiene en el torneo no es la jerarquía que tiene Fluminense, esto que dice Barbie, que con poquito, con muy poco, sí, se pueden arruinar el partido.
3: Le debe dar impotencia, bueno, a los neutrales. Yo tenía ganas de que Platense gane, porque es como que hinchas por Platense. Sí, sí. ¿Y por qué hizo eso? Un primer tiempo, diría que perfecto, no le encuentro fisuras al primer tiempo, que había igualado la serie en 45 minutos.
0: Y aparte, irte al entretiempo, irte al vestuario, habiendo metido el segundo y ya teniendo la serie igualada, vos decís, claro, bueno...
3: Con jugadores enfrente que por lo menos en los apellidos de las camisetas, ¿no? Thiago Silva, Hulk, bueno, Canovio, todos en selecciones, ¿no? Digo, pasado de selección, Ganso.
0: Ay, Ganso, qué jugador, eso sí.
2: Terrible.
3: Hércules, Ganso, que no
1: se da el lujo. Fluminense se da el lujo de tener a Rodrigo Castillo en el banco de los suplentes.
3: Rodrigo Castillo.
0: Tremendo,
1: será dos o tres minutos.
0: No lo podíamos creer ayer con el correcto. ¿Cómo que
1: claro, yo lo imagino al correcto, mirando el partido, viendo a Castillo, que entra un minutito, tres minutitos, y digo, Castillo acá juega en San Lorenzo, en Independiente, en Racing, y si me apurás, para mí en Boca y River tranquilamente puede competir desde el banco de los suplentes y hasta se puede ganar el lugar.
2: Esa es una de las ventajas que tiene el equipo brasileño, el recambio.
3: Claro,
2: el recambio, ellos tienen dos equipos titulares. Total. Y acá a veces vos vas a jugar y no tenés tanto recambio. Entonces, bueno, esa es la gran ventaja, claro, que los equipos así no te sacan.
0: Pero bueno, yo creo que más allá del resultado, que obviamente hubiera sido lindo tener un Platense en semifinales y estuvo a nada.
3: Qué bien que sonaba,
0: como,
3: ¿eh?
0: Sí, tremendo. Pero es como decía Martín Rubio la semana pasada, y creo que la sensación colectiva del hincha de Platense hoy es esa. Ya es histórico. Lo que ya era histórico de por sí antes de que empiece a rodar la pelota.
3: Sí.
0: Y haberle ganado un partido a Fluminense.
3: No, totalmente.
0: Encima de cuarto de final de Libertadores. Nada, yo creo que es y histórico ayer, y te quedás con eso.
3: Y quedar ayer con ese sabor de que estuviste a nada de llevar la serie con Fluminense a penales. Bueno, nada, es el riesgo de poder infartar a más de un vitalicio, ¿no? Uh-huh. Si Platense llegaba a penales o si pasaba anoche,
2: claro,
3: y hacía semifinal Libertadores. Hoy tendremos con el schedule a Estudiantes de La Plata, Matute.
1: Exactamente.
3: Que jugará una parada importante con Corinthians allá.
1: Allá en Brasil, exactamente. Recordemos que la ida fue 1-1, partido que se va a jugar a las 21:30 horas, que va a ser transmisión de la radio. Y aprovecho, ya que mencionabas el schedule, seguimos con la grilla porque hay mucho fútbol hoy.
3: Miami también.
1: Sí, también está el postergado, por ejemplo, para el que le gusta el ascenso, el partido pendiente de Tristán Suárez, que hoy es el puntero del campeonato en la zona B, y muchos van a estar esperando ese partido a las 3 de la tarde contra San Martín de San Juan. Hay Copa Argentina hoy, vamos a tener a uno de los cuatro mejores rumbo a las semifinales, porque arrancan los cuartos, Independiente Rivadavia frente a Atlético Tucumán, se va a jugar a las 7 de la tarde, y al mismo tiempo van a estar jugando Liga de Quito frente a Palmeiras. Palmeiras,
3: claro,
1: que en la ida ganó 1-0.
3: Gol de Xiai.
1: Exactamente, de gol de Agustín Xiai. Así que bueno, a prestar atención con eso. Y también tenemos Copa Sudamericana, porque juega el Mineiro de Eduardo Domínguez contra el Santos de Neymar. El Santos de Neymar que le ganó.
0: Complicada la tiene Eduardo.
1: Y 2-0
0: en la ida.
1: Sí. 2-0 en la ida.
3: Sí.
1: Complicado.
3: Ojo igual, ¿no? Porque
0: bueno, claro, es cierto.
3: El equipo.
1: Y además Eduardo
0: Domínguez sabe hacer
1: algunos milagros.
3: No sé si ya puede jugar, ahora lo chequeamos, pero porque sumó de la mano de Neymar a Coutinho, el Santos,
1: sí,
3: que le cedieron la 11 y todo. Ya no sé si llega a jugar hoy, pero bueno, ojalá para gracias, Marian. Ojalá para Eduardo Domínguez que no sea el debut de Coutinho hoy, pero ya se ha sumado al Santos, otro nombre fuertísimo, amigo de Neymar desde pequeños, por varias fotos que les vi. Bueno, entre otras cosas, también juega Inter Miami y puede ir por un nuevo título que sería el 49 en la historia de Leo Messi, en su vasto currículum, si necesita algo más, Leo.
0: Vamos a tener la despedida de Leo.
3: Hablemos un poco de selección, porque en un rato con Marce ya seguramente profundicemos en lo que fue Boca y la mano del Vasco Arrobarena.
0: Lo tuvimos ahí en,
3: claro,
0: en el lugar de los hechos.
3: Que nos cuente un montón de pormenores de lo que vio en cancha Marcelo antes, de la previa, las notas posteriores, porque él fue el que habla también con Leandro Lozano. Con una cuota emotiva.
0: Justo Lozano, ¿no?
3: Justo
0: para
3: Lozano.
0: Chelinho.
3: Hasta con una cuota emotiva, porque.
1: Y Benito decía que lo vio, no sabía si era Lozano o Nery Ibarra.
0: Ah, bueno.
1: En un momento del partido.
3: Sí.
1: Se confundió, ¿viste? Se fue a otro tiempo.
3: Metiendo un surco de derecha a izquierda.
1: Y dijo, ¿qué está el Nery Ibarra jugando en la primera de Boca? ¿Qué pasó?
0: Se les avisó igual, que por lo menos para mí fue el mejor fichaje de este mercado de pases.
3: Sí, venía, es verdad. Y venía levantada, eso se veía. No le ha costado mucho meterse en un puesto donde ha jugado, por ejemplo, Fabián Cubero, ¿no? De lateral derecho. Y también lo hacía, Fabi. Bueno, pero dicho esto, selección argentina, Leo Messi tendrá finalmente su homenaje, pero en cancha, más allá de la carta emotiva que hemos contado y leído todos, será contra Benín, selección 93 del ranking FIFA, que por lo que leía el último mundial, yo no me acordaba, estuvo pero a nada de estar en el último mundial, después en la última fecha se manca y por eliminatoria africana no pasa, y ese será el partido de Leo Messi. Con la duda de que también será el único que participe en Giro Celso y De Paul.
1: Sí, y a esperar el viernes, porque el viernes es la lista de convocados, los locales, ¿no? Del ámbito local.
3: Un Tobias Andrada, tal vez.
1: No, pero digo, al margen de eso, de las nuevas convocatorias, los que van a ser convocados del ámbito local que puedan llegar a despedirse, ¿no? Habrá que ver si lo convoca, por ejemplo, Acuña para que juegue el 6 de octubre, porque el presidente de la AFA mencionó que iban a estar los campeones de 2022.
3: O sea que Nico Otamendi tal vez en ese sí.
1: Capaz Otamendi. Porque Paredes no está porque está suspendido.
3: Sí. ¿Sabés que ayer se me cruzó?
2: Ayer dijeron que sí. Y Di María, ¿no?
3: Iba a invitar a todos.
1: Di María también.
3: Que a todos los campeones de Qatar, ¿no?
1: Por eso a lo que voy es que no sé si la convocatoria va a ser estrictamente para los futbolistas que van a participar de los tres amistosos. Y los campeones del 2022 estarán en la tribuna acompañando. O van si van a ser convocados y van a jugar un rato.
3: Y me vuelvo loco si Angelito juega un rato.
1: Montiel uno supone que va a ser convocado.
3: Va a ser convocado. Sí, me desconcertó un poco, es verdad eso que dijo Chiqui Tapia. Más estos puntos suspensivos, porque es raro lo de De Paul y Lo Celso, están en recontractividad.
1: Sí.
3: Entonces que sepamos que de las tres fechas solo juegan la de Benín. Yo no sé si quiere decir que se despiden de la selección.
0: Y yo creo que empieza a ser... empezamos a tener respuestas de algo que igual para mí por lo menos era inminente. Es decir, ya se sabía que quizás las convocatorias a Lo Celso, las últimas, eran y estaban más basadas en el aspecto grupal y en el foco grupal.
3: Casi un premio, ¿no?
0: Total. Que igualmente es lo que siempre le destacamos a Scaloni y a este cuerpo técnico, en cómo han sabido llevar la armonía dentro de un grupo, entendiendo que Gio Lo Celso en ese sentido es importante. Y De Paul lo mismo, creo que hemos notado todos en el último tiempo, sobre todo ligado a su paso al Inter Miami.
3: Decisiones de otra índole.
0: Sí, sí, de empezar a ver que bueno, lo que nos planteamos apenas supimos la retirada de Messi de la selección. Che, ¿quiénes se van a ir con él? Y bueno, creo que los nombres apuntados son más que nada aquellos, ¿no?
3: Sí, veremos cuando nos confirmen eso, lo del viernes que decía Mati, la lista de los locales. Además de que calculo que estarán los Obando de central, ¿no? Sí. Digo, pibes que vienen siguiendo Scaloni, que ya lo había llamado, como había llamado Aranda para los últimos partidos y ya la lista grande de 50. Y si se recupera, en breve estará. Bueno, ilusiona también la lista de los europibes, que está Mastantuono.
1: Volvió Franco Mastantuono.
3: Que ahora sí la está confirmando, tal vez su proyecto de crack lo está confirmando en Fiorentina. Bueno, Prestiani todas las fechas hace golazos, uh-huh. Así que también es merecido. Ese puesto del engancho donde jugaba Thiago Almada en el Mundial va teniendo muchas variantes. Nico Paz tranquilamente puede jugar de eso.
2: Bueno, Soule también.
3: Matías Soule, dijimos el marplatense como Fabi, que está teniendo un presente bárbaro en la Roma.
1: Vuelve Santi Castro.
0: Santi Castro
1: con su retorno. Y después hay algún apellido. No hubo tanto apellido llamativo, porque venían jugando muchos de ellos, ¿no? Barco, que por ejemplo fue al Mundial, sí. Y Castro sumó alguna convocatoria, pero el que se fue metiendo de vuelta, que en un momento casi que vuelve al fútbol argentino, Román Vega,
3: fue al Barcelona B, ¿no? El ex argentino.
1: Después vuelve al Argentino Juniors, si ahora está en el Zenit de Rusia, en algún momento no estaba...
0: Sonaba para River,
1: pero no estaba del todo cómodo en Rusia, y evidentemente le costó un tiempo más, pero se adaptó y hoy está entre los convocados.
2: Bien, y vuelve Valerdi también después
1: Valerdi.
2: De la
1: Exactamente, se ratifica Giai, que estuvo a nada de meterse en el Mundial.
3: Agustín Giai nos había gustado mucho en esos dos amistosos previos al Mundial. ¿Se acuerdan que era como un gran debate? Bueno, como diciendo que se quede, queríamos que se quede en la casa de Gran Hermano.
1: Es como una lista lógica.
2: Vuelve
1: Juan Foyt.
3: Juan Foyt, es verdad.
1: Hoy en el Villarreal.
3: Sí.
1: Es una lista bastante lógica, digamos, no hay tanto apellido nuevo.
3: No, bien citas a Román Vega, podría ser una sorpresa barra batacazo para los nombres que esperamos siempre. Veremos, insisto, el viernes con qué jugadores del fútbol local completa o uh-huh. quiere ir mirando de cerca a Scaloni, pero no sorprendería que esté Tobias Andrada, ¿no? Por su momento en River y por lo mixto que es en la posición.
0: Sí, porque ya en la selección lo conocen y les gusta. Ya desde el Mundial Sub-20, que lo vienen siguiendo, sorprendió mucho al cuerpo técnico de Diego Placente en ese momento. Y sabemos también de la sincronía fina que hay entre las inferiores de la selección y el cuerpo técnico de Scaloni.
3: Claro, entonces, Placente.
0: Claro, no me extrañaría para nada que así como sucedió con Aranda, rápidamente en Andrada también se haya corrido la bola. Más allá de que obviamente lo tiene merecido y bien ganado por su momento en River.
2: Ahora ahí, ahora va a haber algunos temas interesantes. Por ejemplo, ¿quién va a manejar la pelota parada? ¿Quién va a ser el primero a empatear el penal?
3: Está bien.
2: No, porque estábamos acostumbrados que Messi hacía todo. Pateaba córner de los dos lados, tiro libre de todos lados.
3: Sí.
2: Los penales.
3: Encima
2: no ahora hay varios que pueden
0: Julián,
2: ejecutar, ¿no?
0: Julián en tiro libre.
2: Macalister, Enzo, o sea, tenés un montón, ¿viste? Entonces ahora, ahora vamos a ver cómo se perfila,
1: es
2: ¿no?
1: Es una buena señal igual.
3: Buena pegada, y claro, si Nico Paz juega también, ¿no?
2: Sí,
3: y
2: también. Nico Paz también. Bueno,
0: es que yo creo que ahí está, ¿no? Me parece que del último Mundial, si hay algún asterisco que hacer...
3: ¿Quieren que juguemos a armar el 11? Jugamos, ¿eh?
0: Sí.
3: Podemos jugar a armar el 11, sí. Si la selección tiene que jugar hoy, en nuestro 11 medio soñado...
2: Con estos convocados sin estar los del fútbol argentino.
3: Dale, podemos.
2: O 11, podemos incluir, sé.
3: ¿Qué quieren? Incluimos a todos.
2: O sea, que ahí tenemos que pegarle dos.
3: 11-36-31-103-1. Mandanos 11-36-31-103-1. Mándennos si quieren jugando un 11 que les guste de Argentina o su 11 ideal para estos tiempos que se nos vienen.
1: Sin Messi, no hagan trampa.
3: Sí, haciendo el duelo sin Leo Messi.
1: Sin Messi, perdón, sin De Paul y sin Lo Celso. Porque dijeron que van a estar para este partido.
3: Sí,
1: yo
3: a mí,
1: tengo que creer que están afuera.
2: Armémoslo como está, porque si no, ya por ahí tenés que incluir a Paredes.

0: sin contarlo a De Paul ya. Porque mi mediocampo ideal es con Enzo Fernández de 5 y con Alexis a la izquierda. Me faltaría el tercer mediocampista que se meta.
1: Alexis,
0: en
1: que ayer,
0: mi
1: hizo,
0: caso, ¿no?
1: Ayer hizo otro golazo.
2: Golazo.
1: Está haciendo que, le comunicó el Liverpool que lo van, sí, a ir soltando.
3: ¿Cómo está jugando?
1: Y juega mejor, sí, que nunca, ¿no?
3: ¿Cómo está jugando?
2: Terrible como agarra.
1: Eso es la personalidad también.
3: Sí, sí.
1: No, sí, pensaba. Y Enzo está en... Bueno, Enzo...
2: Los dos están volando.
1: Claro, nunca no está en un momentazo
2: Enzo. En un momento incómodo de transición por la cuestión de la salida de Messi, Enzo y Alexis están volando sus equipos. Y son no solamente
1: son
2: importantes, sino que son líderes.
1: Y lo de Enzo siempre lo marcamos. Todavía más aún porque llega a lugares nuevos y conquista.
2: Sí, sí, no.
1: Le necesita 1 hora y 10.
2: Sí,
1: para...
2: tiene un poco más de mérito quizás esta cuestión de Enzo, que cambió de club y que...
1: Va a equipos de estrellas y la figura es él.
2: Y la figura,
1: ¿no? Como que tarda 1 hora y media.
2: Pero Alexis tiene una regularidad jugando, sí, en un equipo muy competitivo, sí, como es el Liverpool.
0: Sí, que igual se viene cayendo a pedazos. Lo cual, más mérito para Alexis, sí, ¿eh? Sí. Porque la realidad es que la última temporada del Liverpool...
1: Sí, compiten él y Szoboszlai por hacer golazos.
0: Szoboszlai me encanta también.
1: Sí, sí, fachero además.
0: Pero bueno, sí, sí, además eso. Pero no, habría, por lo menos en mi caso, como yo lo planteo, no sé si ustedes tienen otra disposición para el medio, pero a mí que me gusta en la selección Enzo de 5 y Alexis tirado a la izquierda, me faltaría ese mediocampista
1: es
0: por derecha. ¿Qué podría ser? ¿Quién?
2: Nico Paz.
0: Pasa que a Nico Paz me gustaría más jugando de 10.
1: Claro.
3: Para mí eso se puede adaptar por derecha también, ¿no? En vez de por izquierda, por derecha.
1: O sea, lo que en River hace...
3: Oh, Macalister.
0: A mí me gusta mucho.
2: Sí, pero el tema quién,
0: claro,
2: va,
0: claro,
2: el,
0: claro,
2: tema, el tema es quién va de 5. Si va Enzo a un costado...
0: Para mí,
2: Enzo. Va a ser
0: eso no lo
2: el nuevo volante central.
3: Estando los dos, lo vimos a Macalister. Pero bueno, Enzo también lo hemos visto de 5 el Mundial pasado. O sea, los dos pueden jugar.
2: Puede ser Barco también.
1: Bueno, Barco...
0: Podría ser Barco.
1: Barco en ese lugar ha estado muy cómodo, ya lo había demostrado en Racing de Estrasburgo y ahora en Chelsea, y lo,
3: claro,
1: Xavi Alonso lo ama.
3: Claro. Pasa que cuando no lo vimos a De Paul estaba Paredes. Entonces Paredes era el 5.
1: Es una incógnita que hará Leo Paredes, ¿no? Por, más allá de sus 10 fechas, sí, que irá cumpliendo, pero exacto, viste que él dejó la puerta abierta, uh-huh, como que va a ser muy difícil,
3: claro,
1: dijo.
3: Sí.
1: Porque si no, hasta pensaba, cuando hablabas de Fabi de pelota parada, también la ha manejado Leo Paredes.
3: Sí, sí, por eso te digo,
1: pero
3: ahora
1: bueno,
3: ver,
1: no va a estar por ahora.
3: Un abanico bastante amplio porque hay muchos jugadores con muy buen pie.
2: Y después habrá que preguntarse si no llegará la posibilidad de jugar con doble 9 también.
0: Lautaro. No, por favor.
1: Ponerle un Nico,
2: sí, hay que preguntárselo. Hay que, porque uno ve que está Julián, está Lautaro, está Santi Castro, está José López. Hay 4 delanteros.
1: Sí.
2: 4.
1: Sí.
2: Hay que preguntárselo.
1: Yo decía
2: si no juegan los dos juntos.
0: Pero, esto, pero López puede jugar más...
2: Bueno, está López.
0: Como un Prato. ¿Te acordás que Prato dijo acá que era bastante parecido a él?
1: Es verdad.
2: Sí, es cierto. Pero digo, ya es una posibilidad, porque siempre se decía, bueno, es imposible que jueguen dos nueve y Messi, porque si no, se descompensa un poco el equipo.
1: Sí, ahora puede jugar con Nico Paz y ellos dos. Bueno, bueno, está Guardado también dando vueltas.
2: Va a estar, no tengo dudas que va a estar dentro del debate. Después habrá que ver si funciona o no, pero es una posibilidad.
0: A López
2: también,
0: lo poco que lo pudimos ver, creo que ha conectado muy bien con el resto de sus compañeros y con la forma también de la selección.
1: Sí, después hay un nombre, yo lo mencionaba ayer, pero porque lo veo jugando pleno en la Roma, que están muy bien todos, que es Dybala. No sé si la cabeza de Scaloni está que vuelva.
0: Me parece que ya es una historia concluida.
3: No lo Dybala veo. Ya.
2: No. Y perdón, hay otros dos jugadores que no hemos mencionado. Está Nico González y Giuliano Simeone.
1: Totalmente.
2: Y al técnico
0: a Scaloni le encantan.
2: Al técnico le encanta Nico González.
0: Le encanta jugar con extremos,
2: Simeone,
0: con carrileros.
1: Los ha puesto en el partido más caliente del Mundial, que fue Inglaterra.
3: Sí. Hay que ver ahora, bueno, arranca una era post-Messi, entonces
1: sí,
3: ahora
1: sí,
3: para mí también va a ir probando, va a ir viendo alternativas. Claro está que cuando hablamos de Nico González y Gio Simeone, el equipo cambia su estilo de juego, ¿no? Cambia su manera.
1: Deberían jugar abiertos los dos.
3: Claro,
0: y ahí jugás con línea de 5.
3: Son jugadores más punzantes, van más para adelante, no son tantos jugadores con tenencia de pelota. Argentina está acostumbrado a sumar pases porque
1: claro,
3: los equipos se te repliegan.
1: Son menos,
3: pero bueno,
1: sí,
3: son alternativas que el técnico tiene y que en su momento las ha aprovechado muy bien. Entonces ahora es cuestión de... Para mí va a funcionar de la misma manera, ¿no? El único, obviamente, cambio obligado que tenés es el de Messi, pero después todos jugadores con buen pie, ¿viste? Como Thiago Almada, como puede ser Nico
0: perdón,
3: González.
0: Maxi Perrone...
1: No está en la lista, ¿no?
0: ¿Sigue sin estar en la lista?
1: Que justo venía de hacer un gol y de asistir en cómo.
2: No está en la lista.
1: No está en la lista. Pero tranquilamente en futuras listas puede estar.
0: Sí, porque nuevamente, más teniendo en cuenta que el futuro de Paredes es un dilema, que no tenés hoy por hoy así un 5 posicional.
1: Encima tiene gol, Maxi Perrone.
0: ¿Sí?
1: Para la posición que juega, ¿no?
0: Yo creo que tranquilamente, a mí ya me pareció bastante mal que no sea convocado a este último mundial.

0: Creo que podría haber tenido su lugar tranquilamente. Y creo que para lo próximo tiene que ser tenido en cuenta. Es un jugador en un momento espectacular, titular en el equipo de moda, ya por segunda temporada consecutiva.
1: Sí, ahí me parece que fue más por Estuvo Barco. Me parece que juegan los dos más o menos de lo mismo, Barco y Perrone, ¿no?
0: Yo creo que más fue más el lugar de Lo Celso.
1: ¿Vos decís?
0: En la lista, en lo que tenés en cuenta, sí. Creo que podría haberse metido tranquilamente Maxi Perrone por Lo Celso.
1: Por Lo Celso. Lo que pasa es que, bueno, sí, yo por característica más que nada, digo, Perrone y Barco son similares en característica, y bueno, por ahí era uno de los dos. Y me parece que Barco ha tenido más convocatorias. Pero sí, sí, yo coincido que Perrone tiene un futuro enorme y aparte lo está demostrando ahí en su actualidad, ¿viste?
0: Que aparte se lo fue ganando a pulso, ¿no? Uh-huh. Porque él se fue al City de Pep y tuvo poco y nada de rodaje. Obviamente con el diario del lunes es mucho más sencillo sacar conclusiones, ¿no? Pero en el momento te viene a buscar de Vélez. ¿A qué edad lo vinieron a buscar, Fabi? Tenía, no sé, 18, 19 años.
1: Tenía 17, 18, sí, así.
2: ¿Vos, Fabi, llegaste 18. A entrenar con él?
1: No, me parece no llegué a entrenar con él, no.
2: Tu influencia es más con Matías Oblé, ¿no? Que...
1: Sí, bueno, con Matías Ulés, sí, más directo, el Thiago Armada.
0: Y después pasó, antes de ahora al Cuomo, pasó por algún club de España, si no me falla la memoria.
1: Ha habido Las Palmas, creo.
0: Las Palmas, ahí está. Uh-huh.
2: No, por suerte estamos hablando de ya solamente de esos, entre comillas, europibes. Hay una variedad y calidad.
3: No, hay mucha variedad.
1: Tremendo.
2: Que tenés para armar dos equipos.
3: El scouting que hace la selección muchas veces, que hay jugadores de 16, 17 años.
2: Sí.
3: Que los está siguiendo. Incluso algunos que no nacieron estrictamente en Argentina, pero que tienen algún lazo.
2: El Oso, que hablamos acá de Sevilla, ¿se acuerdan? Sí. Que tiene 22, si no me equivoco, que también era convocable. El Oso ¿me sale de Sánchez, era o no?
3: No me acuerdo.
1: El que no convocaron más era el que estaba en España, ¿cómo se llama? El
3: Oso Martínez.
1: El Oso uno medio peticito, jugaba muy bien zurdo.
2: Estaba en España.
1: Medio enganche. Romero era el apellido, ¿no?
2: Ah,
1: era?
2: Luca
1: Romero. Luca Romero.
3: Sí, se fue perdiendo.
1: No, como
3: después
1: que
3: porque...
1: se fue desapareciendo, ¿no?
2: Es verdad.
1: Sí. En la época pintaba bien.
3: Sí, tuvo una erupción en el Mundial Sub-20.
2: Anduvo por Mallorca, ¿no?
3: Sí, después ahora está jugando en Cruz Azul.
1: Luca Romero, ahí está.
2: Claro.
0: Acá está. Un oyente pregunta por Emiliano Buendía.
2: Bueno, buen día para todos, por supuesto, 12:30. Emiliano Buendía, sí,
0: pero
2: sí.
0: Que también.
2: ¿Cómo está Mar del Plata?
3: En Aston Villa la rompe.
2: En Aston Villa la rompe fecha a fecha. Y
3: no, decía Luca Romero y se va a enfrentar probablemente
2: hoy a la noche a Messi, ¿no?
3: A Messi, porque mirá, está en el Cruz Azul.
1: Claro.
2: Exacto. Mira, pedimos audios de la gente y la gente está del otro lado, ¿eh? Estamos en vivo, fresquito.
0: También escriben, ¿eh? Así
3: a ver qué equipo
0: quieran...
3: arman, porque yo ya tengo dos equipos.
2: Bueno, me gusta todo. Vamos primero a ver con audios. Ahora Barbie nos complementa con lo que va escribiendo la gente y jugamos con Mati Cuaranta y nuestro equipo. A ver.
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5: Hola chicos, buenas tardes. Saludos a Lucho Morón. Para mí el equipo es
2: Diu, Lucho,
5: Giai, Cuti, sí. Lisandro, Taglia, Enzo, Alexis, Pala.
2: Palacio.
5: Por derecha Nico Paz, Julián y Nico González. Saludos. Bueno,
2: lindo equipo. Saludos, bien. Lucho. Muy lindo equipo.
0: Todas las opciones, yo creo que ninguna vamos a decir che, qué feo. Porque la verdad.
3: Yo tengo uno que va a generar polémica.
2: Yo con Jay vengo tentado también.
3: Tengo uno que me van a revolear para después.
2: Bueno, ahora te pedimos. ¿Hay más toro? Dale.
6: Muchachos, Marcelo desde Salta, fiel oyente, muy tripero.
2: Chelo,
1: Marcelo.
6: Diu Martínez.
2: Sí.
6: Giai. Cuti Romero. Lisandro Martínez. Tagliafico.
2: Sí.
6: Macalister, Enzo Fernández, Barcos, Nico Paz, Lautaro y Julián Álvarez. Creo que ese es el equipo. No, de ahí no debería salir.
0: Muy bien, ahí lo estaría tirando Alexis por derecha, Enzo de 5 y Barco por izquierda.
2: Se parece mucho.
0: Está bien.
2: Sí, sí, yo jugaría creo que con esos 11 casi, ¿eh? Si me apurás.
1: Ahí le puso los 2-9, ¿viste? Que vos pedías, Mati.
2: No, ha pedido todo. Me gustó este.
3: Yo sugerí, no sé si es lo que más me gusta, pero...
2: Ya en dos mensajes se repitió, por ejemplo, la misma defensa.
1: Y a mí la
2: con
1: línea Jay 4
2: por derecha y con...
1: Exacto, es la misma.
2: Sí.
0: Quiero responder acá, me preguntan, ¿por qué hacerlo jugar de 5 a Enzo si ya no está jugando ahí en su club? Y porque en la selección argentina, por lo menos yo considero que siempre ha funcionado mejor con un 5 con la dinámica de Enzo. Y también hay declaraciones de él diciendo que si bien en su club estaba jugando en aquel momento en el Chelsea de otra manera, él en la selección prefería jugar de 5.
2: Y no, total, y me parece que encima jugadores como Enzo o Alexis son tan inteligentes que se adaptan a cualquiera de los 3-4 posiciones de medio campo sin ningún problema.
3: Juegan de todo.
0: Yo creo que ahí también es muy, muy depende de los gustos, ¿no? Yo creo que Enzo Fernández tiene todas las características para jugar de volante central que requieren un equipo con la dinámica de la selección argentina. Total. O por lo menos en el ideal. Después, bueno, vas a tener distintas maneras de jugar. Yo prefiero esa que se vio en Qatar.
2: Es verdad. No, a mí lo único que me daría lástima, pero lo estoy pensando en voz alta, para charlemos, es que si lo pones a Enzo ahí, por ahí pierde un poco eso de pisar el área.
3: No, pero llega igual también.
0: Llega igual.
2: Entonces pongamos
0: a mí personalmente, esto es un tema mío, pero me da mucha bronca.
2: Estamos en terapia,
0: que lo hayan
2: Camilo.
0: Convertido en el típico volante inglés que lo único que hace, lo que se valora es pisar el área y meter goles como a Bellingham. Claro, viste, eso a mí me molesta, pero bueno, es algo muy personal.
2: Estamos indignados. ¿Hay otro audio, Toro? ¿Con equipo? A ver, dale.
7: Claro. Hola muchacho, ¿cómo le va? Yo quería una consulta. Capaz
2: sí.
7: que sueno medio termo, pero ¿a Blanco por qué nunca lo consideran para la selección? Porque la verdad que en Boca, dentro de todos los últimos años, el más
2: Lautaro Blanco, coincido,
7: regular, y al falta de jugadores en esa cosa nunca lo veo que lo llamen. Me llama la atención. Bueno, Juancito de Castelar, trabajando con las aplicaciones. Saludos para todos. Y aguante Boca.
2: Grande, Juan.
3: Y hay que esperar el viernes.
2: Hay que esperar el viernes y que por lo menos que lo miren en selección. Coincido con Juancito que se merece Blanco.
1: Está en un buen nivel.
3: No, y aparte...
2: mucho oficio en el puesto.
3: Fíjate que en el último tiempo ha convivido la selección argentina con muchas lesiones en ese sector de la cancha.
2: Total.
3: Con Taliafico, con Acuña.
2: Bueno, Román Vega está llamado ahí, ¿no?
3: Román Vega está para ese sector, pero digo, Blanco es el jugador hoy con más minutos jugados
2: físicamente
3: en
2: vuela.
3: Boca. O sea, junto con Montero y con Ascacíbar. O sea, físicamente vuela.
2: Muy
3: y es
2: regular.
3: Uno de los pocos jugadores que no ha rotado en este último tiempo.
1: Y es un puesto bastante difícil para encontrar, ¿no? Un reemplazante de Taliafico, por ejemplo. Digo Taliafico porque es el
3: muy
1: titular
3: distintos.
1: Indiscutido. Ahora... Después, no hay uno definido.
2: No,
0: no lo ha probado con...
2: ¿Y con González ha probado ahí también?
0: No, pero sí, de Racing. Ahora...
3: Rojas.
0: Con Rojas, sí. Con Gaby Rojas.
2: Que se fue a Brasil.
0: Claro.
1: Justo se lesionó Rojas, ¿no? Me parece.
2: Era una práctica con selección.
3: Se desgarró. Sí. Se desgarró en ese mismo, después de la doble fecha.
2: Pero él y Blanco ya eran de lo mejor del fútbol argentino.
3: Lo que pasa es que es difícil reemplazarlo a Taliafico porque tenés que ser muy bueno defensivamente como es Taliafico y después atacar con cierto criterio.
0: Yo estaría atenta ahí a cómo sigue la carrera de Mateo del Blanco.
2: Que se fue también del fútbol argentino.
0: Sí, que yo preferiría apuntar ahí también teniendo en cuenta el criterio que tiene en cuenta este cuerpo técnico, que tiene que ver mucho también con la juventud, con la proyección, la adaptación a Europa.
3: En el Racing de Estrasburgo,
0: Mateo,
3: el equipo de Barco.
0: Aparte se fue a un equipo ideal para jóvenes y poder proyectar su carrera.
2: Y Fabi también, bueno, lo hemos mencionado, pero siempre con Fabi que lo respalda en cómo es él, en Francisco Ortega.
1: Claro.
2: Es otro a seguir también, ¿no?
1: Sí, obviamente le está faltando un poco de continuidad, ¿no?
2: Sí.
1: Pero bueno.
0: Ojalá que la tenga. Acá tengo otro 11 que escribió un oyente.
2: Vamos.
0: Chicos, dejen el nombre igual si escriben, porque nos gusta mandarle
2: saludos. Así lo saludamos
0: saludos.
2: Personalmente, sí.
0: A ver si te le gusta. Este es, lo leo porque me parece...
2: Vamos a decirle Gary.
0: Parece que
2: gracias, Gary.
0: Innovador. Dibu en el arco. Gi como lateral derecho.
2: ¿Cómo se repite Gi,
0: Sí, la gente le pone fichas a Gi. Licha Cuti, los agueros centrales. Román Vega en el lateral izquierdo. En el mediocampo, Giuliano Simeone, Alexis McAllister, Enzo Fernández, Nico Paz de enlace, doble 9, Julián Lautaro.
1: Otro alternativo.
2: Está bien también, está bien también.
1: Es como el anterior, pero a la inversa con Nico González y Simeone, ¿no?
2: Claro, ahí tenés
1: acá
2: que balancear.
1: Agregaron a Simeone por derecha.
2: Y hay que balancear esa izquierda a ver cómo haces, pero es
1: Nico
2: interesante.
1: Paz, claro. Lo que pasa es que Nico Paz lo estamos viendo siempre del
2: a él le gusta
1: a la
2: más
1: derecha.
2: De zurda a pierna cambiada.
1: Sí, juega libre, se lo ve en el combo que juega bastante libre, pero siempre se recuesta más sobre la derecha.
2: Más tantuono también, les gusta más de...
3: Sí, más tantuono es igual.
2: Juega, claro, arrancar claro.
3: Se enganche, pero juega por esa zona.
2: Se tiran ahí medio de ocho mentiroso.
3: Sí.
2: A pedir la pelota.
3: Entre cuarto de cancha. Es como que juegan en la zona de Yamal, pero con otra característica.
2: Con un poco menos de ego. Claro. ¿No? Por ahí con un poco menos de ego de la misma.
1: Y ahora para meterse también vas a tener el lugar que deja Messi, ¿no? Porque ahora cuando toque el equipo titular, ahí va a haber otra alternativa. Que antes no la había. Cuando estaba Messi, decís, bueno, juega Messi.
2: Han probado.
1: Hay que ver los otros 10 quiénes son. Algunos puestos medios estaban definidos. Pero bueno, ahora también va a haber alguien que va a tener que ganarse ese lugar, ¿eh?
2: Claro. Han probado siempre con Thiago Almada. El último tiempo
0: ahí. ¿Lo están limpiando la mayoría de los oyentes a Almada o me parece a mí? No lo escuché
1: sí,
0: mucho.
1: Y no lo están nombrando.
2: Al Mundial llegó bárbaro Thiago, es verdad que no es que la rompió en el Mundial.
3: Todo lo contrario.
2: Pero tampoco hay que cancelarlo por eso, ¿no?
1: No, pero estuvo bien.
3: Sí, pero para
1: el partido
3: mí,
1: que jugó estuvo
0: a
1: bien.
0: A mí me gusta mucho.
2: Esperamos más de...
1: Es un jugador, cómo no. Lo que pasa es que
3: yo
1: hoy en
3: siento
1: día...
3: que en estas últimas decisiones perdió terreno, pero bueno, hay que ver si
1: Sí,
3: pasar
1: pero
3: del fútbol del Atlético Madrid a jugar.
1: Lo que pasa en el Atlético, no jugaba directamente en el Atlético, ¿viste? Bueno, y hoy en día vos lo ves a Correa, que sobresale tanto, y decís, y Almada. Y no es que Almada está jugando mal, lo que pasa es que Correa lo está rompiendo.
2: Es cierto.
1: ¿Entendés?
0: Sí, yo creo que tiene que volver a ganar confianza, Thiago, después de lo que fue ese periplo por España con el Cholo, que no resultó de la mejor manera en lo que es él como jugador. Y creo que tiene que reencontrarse con la versión que le hemos visto, para mí la mejor, en el año 2025 en la selección argentina.
2: Uruguay-Brasil, esa doble fecha que la descoció.
0: Oh, sí.
2: Con rivales que encima meritan, ¿no? Como
0: por eso. Y yo creo que, bueno, ahí tendría que volver a encontrarse. ¿Cómo se traslada eso a cómo está jugando hoy en River? No lo sé. Creo que el camino es ahora, más suelto, que pueda tener esas libertades.
2: Sí.
1: Claro.
2: De hecho, por ahí lo que lo ayuda es que lo que vimos en el Mundial un par de veces que entró, como decía Fabi, él lo buscaba demasiado para mí a Leo Messi. ¿Viste? Cuando no puedo hacer la jugada si no pasa por Leo.
3: Sí.
2: Yo lo notaba en eso en Thiago, ¿no? Un respeto como.
0: Y yo había notado en ese año que conectaba muy bien con Julián. Por eso también me dio pena que no resulte el periplo por España.
1: Claro.
0: Porque
1: claro.
0: Veía ahí una sociedad linda, ¿viste? Que el fútbol es sociedades.
2: Sí, sí, sí, sí.
0: Y Thiago con Julián parecían entenderse muy bien.
3: Es que ese partido con Brasil eran 5 enganches. Jugando, era un
1: lo pasa que baile vos te imaginás a Thiago Almada que se junta con McAllister, con Enzo, con Nico Paz, con Julián.
2: Más su velocidad, ¿no?
1: Con Tagliafico que sube, o sea, sí, tenés buen pie, o sea, vas a jugar bien,
2: sí.
1: No cabe duda. Lo que pasa que nosotros de Thiago Almada lo que esperamos es que sobresalga todo el tiempo, ¿no? Porque
0: claro.
1: Es lo que vos esperás. Y eso en River, vos lo estás viendo en Correa, en Ángel. Está sobresaliendo todos los partidos y se destaca porque es determinante, porque hace goles, porque mete pase gol, porque
2: está
1: lo ve permanentemente.
0: Igual fíjate que el último partido a mí me gustó más Almada que Correa.
1: Claro,
0: ¿eh?
1: Pero no es que. Pero digo, como que tu atención se va con Correa porque está siendo determinante y durante mucho tiempo, que desde que llegó está jugando bien. Y no es que Thiago Almada está jugando mal.
2: No, es verdad.
1: Al contrario, está jugando bien. Lo que pasa es que, bueno, no se está destacando justamente por esa cuestión.
2: Total. ¿Hay más mensajes, Barbie?
0: Sí, acá Maxi de Floresta dice, el equipo sería un 4-3-1-2 con Dibu en el arco, Yaicuti, Lisandro, Taglia.
1: De memoria.
2: Siempre Yaicuti.
1: De memoria sale.
0: Está en todo.
2: La gente le ha soltado la mano a Montiel, ¿eh?
0: Enzo, Alexis, Barco. Sí, a Molina también.
2: Sí,
0: más allá de la sanción, ¿no?
2: Sí.
0: Enzo, Alexis, Barco, Nico Paz, Julián, Lautaro. Bueno, otro más que se
2: como
0: tira a no dejar afuera ninguno de los dos centrodelanteros.
1: Sí, lo de Montiel más que nada también porque no lo ves en la lista hoy. Por ahí la gente te está diciendo, bueno, lo estoy nombrando. No digo obviamente que no esté en consideración claramente Montiel por todo lo que dio y lo que puede dar. Pero bueno, uno lo ve allá y que cuando le tocó estar cumplió de muy buena manera y hoy está en la lista y Montiel no, por eso están dando allá, ¿no? Después habría que ver después si ya confirman a Montiel dentro de la lista,
2: claro.
1: Si la opinión es la misma, pero bueno,
2: sí.
1: No obviamente no cabe duda que Yai es un jugador recontra importante. No,
0: saludos a Pablo Bomarito, que estamos en un segmento de selección.
2: Ahí está, saludos
1: claro.
2: Pablo, bueno, Boico
1: claro.
2: También, ¿no? Los ojos que escuchamos a Barbie. A todos los de selección, 11-36-31-103-1, estamos en vivo, casi una menos cuarto de un miércoles fresquito, se va yendo el frío. Pero, y para bien, nos llueven los audios, Vamos armando el 11 de Argentina y jugamos todos. Todos somos técnicos. A ver, Toro.
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8: Hola, gente. ¿Cómo va? ¿Cómo te va? ¿Todo bien? Juan de Banfield habla.
2: Hola, Juan.
1: Juan, ¿cómo va?
8: El reemplazo de Paredes puede ser tranquilamente Alan Varela. Alan Varela está en muy buen nivel.
2: Buen nombre.
8: Es un 5 posicional. Tiene quite, tiene juego, tiene visión. Se acoplaría muy bien con Enzo y Mascarita en el medio.
0: Puede ser,
8: abrazo
0: sí.
8: Grande.
2: Abrazo grande. Bueno, antes de nombrar una pala, ¿no? Palacios también
0: sí.
2: Siempre le gustó el cuerpo técnico y mucho.
0: ¿Y qué es de la vida del X?
2: X Fernández, otro jugador interesantísimo. Que está en Leverkusen, ¿no? Ya me perdí.
0: Volvió porque estuvo mucho tiempo lesionado.
2: Hace no mucho.
0: Entiendo que volvió hace poquito,
2: sí,
0: ¿no?
2: Sí, sí. Había hecho un gol hace poquito.
3: Sí. Sí, sí,
0: hace 10 días. Sí. Bueno, también es otro nombre
2: otro convocable,
0: a tener en cuenta el del X.
2: Total.
1: Me apagó el computador.
2: Pero
1: mamá, apagaste toda la luz.
2: ¿Te cortaste la luz? Sí. ¿Hay audios?
3: Ya va a volver.
9: Hola, muchachos. Juan Manuel de Berazategui.
2: Hola, Juan.
1: Juanma.
9: Y el equipo sería con Dibu Martínez al arco.
2: Sí.
9: De 3, Tagliafico.
10: Valerdi y Martínez. De cuatro, Xiay.
2: Se repite.
10: La mitad de la cancha, Palacios, Enzo Fernández y McAllister.
2: Ajá.
10: Nico Paz de enganche.
2: Sí.
10: Lautaro y Julián Álvarez.
2: Me gusta mucho.
10: Saludos.
2: Saludos, Juanma. Sí, muchos patrones, muchos nombres que se repiten entre nuestros oyentes.
3: Sí, ya están armando el equipo directamente.
2: Estamos, sí, se están repitiendo.
3: Que dar el boceto a Scaloni para que
2: como haga. Nueve nombres que estamos repitiendo, ¿eh?
0: Y la realidad que hay el nombre de Palacios, es cierto que siempre fue muy bueno en la consideración de Scaloni.
2: Sí.
0: Quizás tuvo la mala fortuna que las lesiones lo azotaron en un momento de su carrera determinante. Y que justo para ese Mundial de Qatar, ¿se acuerdan que antes, en las dudas para la lista, Enzo Fernández es el que se mete por la ventana?
2: Sí.
0: Y yo recuerdo muy patente en la previa hablar eso, ¿no? Como, che, ¿es Palacios o es Enzo Fernández? Bueno, finalmente terminaron siendo los dos, pero el que se ganó el lugar ahí fue Enzo. Pero Palacios, de la Copa América a esta parte, ha empezado a tener más partidos en los que ingresaba, o Scaloni le dio la confianza para que arranque de titular. Veremos ahora cómo le va en una nueva aventura, pero yo creo que sí, que es un nombre bastante infravalorado, porque es un volante de ese corte también, de los que la selección argentina ha establecido como su sello en el último tiempo.
2: Total, total.
3: Es como el Drupi de esta selección argentina, ¿no? Es como que
2: y lo
3: no,
2: probó de cuatro,
3: está, ¿verdad? Siempre, sí. Está siempre, ¿no? Capaz no lo ves, pero está. Está siempre como opción.
2: Sí, sí, sí, sí. De ese paladar que gusta mucho, ¿verdad? Scaloni y compañía. ¿Hay más, Toro? Dale.
11: Hola, chicos de Disco Radio. Marcela Floresta.
2: Marce.
11: A mí el que me gusta de lateral, que lo prueben, es Barinaga. Hay que darle una chance en Boca. Tú jugó bien, después perdió el puesto y nunca jugó, pero juega bien de cuatro, ¿eh? Claro, que si hay no lo convocaron al Mundial.
12: Se desgarró en ese mismo, después de
11: no
12: lo,
11: tiene confianza el técnico, por algo no lo llevó.
2: Bueno, el aporte de Barinaga, no voy a decir la reacción de algunos.
0: Benito está...
3: No, Benito le agarró un patatús.
0: Benito se tomaba el pecho.
3: Tómenle la presión. Sí. Benito le tienen que tomar la presión.
2: No sería su primer nombre.
0: Bueno, che, para los gustos colores.
3: No, no, eso está claro. Sí. Decíselo a Benito, no me lo digas.
2: Es como si pedimos helado de empanada, no vamos a coincidir en todo.
3: Claro.
2: Cada uno pide lo que quiere.
0: Buena la contraseña.
2: A Darío Sitanich, ¿sabés cuál es su gusto favorito de Darío? Crema cielo.
3: No.
2: Y es un tipo grande.
3: Pero eso no es.
2: Bueno, cada uno con lo suyo. Yo, qué sé, yo lo quiero igual.
1: Crema cielo.
3: Para los
1: crema
3: chicos.
1: Tiene que gustar crema cielo.
3: Crema para los chicos.
1: Es más, creo que no se hace más. ¿No?
2: Bueno, sí, sí, pues mis hijas piden.
1: ¿Está todavía?
2: Sí, sí, les gusta.
0: Uy, le pega la contraseña. Estoy
2: ¿sí?
0: emocionada.
2: Sí. Ahora hemos viendo también, nos escriben por todos lados. Audios también hay. Al 11-36-31-131. Estamos jugando, somos todos técnicos. Estamos armando el 11, la selección.
0: Pablo
2: hoy,
0: de
2: por
0: Villaluro
2: hoy.
0: Dice mi
2: Pablo?
0: Equipo ideal, Lautaro y 10 más.
2: Lautaro más 10.
0: Y no voy a decir lo siguiente porque es un serrucho a Scaloni.
2: Okay, ok.
0: Propone candidato para el banco, Pablo de Villaluro.
1: Ah, ¿en serio?
3: Ah, ¿propone técnico?
2: No queremos sacar a Scaloni para nada.
0: Guillermo.
3: Bueno, pará, el contrato vence en diciembre y todavía, por más que hay voluntad y que están hablando, no está renovado. Entonces, ¿por qué no se puede pensar en un técnico?
2: Sí,
3: el equipo, pero...
2: Ojalá subamos a alguien en lugar de Samuel y queden eso, ¿no?
3: Claro.
2: Nada más.
3: Lo ponemos ahí.
1: Es de qué revuelo igual. Se fue Messi, se fue Otamendi, se va Samuel.
2: Veremos
1: qué revuelo,
2: ¿eh? Veremos si lo
1: un recambio
2: hoy.
1: Importante.
0: Daniel de Lomas dice, la gente pide una renovación.
2: Ajá.
3: Bueno. Yo creo que nadie pide una renovación, pero bueno.
0: Renovación. No renovación del cuerpo técnico, renovación de jugadores.
1: De jugadores, no del cuerpo técnico.
3: Y no sé si tampoco.
2: No,
3: llegamos a una final.
1: Es que lo que pasa es que hablas de renovación y la renovación es todo lo que ya estuvieron.
2: Claro.
1: ¿O no?
2: Y justamente, claro,
3: sí, es que tengan más minutos
2: los Valentín Banco, los Nico Paz.
1: Claro, es más de lo mismo. O sea, esto es renovación también lo que están citando ahora, ¿no?
2: Mirá, está ligado porque con él es un lujo tenerlo del otro lado. Vamos a hablar de selección, porque siempre tiene data, y por supuesto del Oso del Sur, que estamos cubriéndolo por todos lados. Desde Disport.
1: Ya sé quién es.
2: ¿Ya sabés quién es?
0: Para que tenga un oyente que se copó con Perrones de 5.
2: ¿Con Perrones de 5?
0: Me lo anoto.
2: Barbie encuentra aliados.
1: Sí, pero Barbie tenés que sacar a Enzo, si lo querés.
0: Sí, sí, bueno,
2: y el tipo...
0: La Perrones no me molesta tanto.
2: ¿Y el tipo tiene presentación? Dale.
1: ¿Quién viene?
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0: sí, exactamente, porque aquí estamos, en el pentatlón moderno, y ¿saben qué? Acá
1: momentazo.
0: Hay una campeona.
1: Sí.
0: Porque estamos con Catalina Cerio, que se consagró. Cata, recién estábamos en la tele, solo te robo dos minutos, estamos para la radio, para Disco Radio. ¿Qué significa para vos el haber logrado el título aquí en el pentatlón?
2: No, mucha felicidad y orgullo de mi equipo, que sin ellos nada de esto será posible. Yo vine a disfrutarlo y lo disfruté y me quedo con eso.
0: Ahí está tu familia, sí. Que es gran soporte. Quería que cuentes cuánto implica para una chica de 16 años tener el soporte de su familia y que te acompañen día a día.
2: Sí, yo creo que es clave tener a la familia acá. Y fue una ventaja que nosotros tengamos, los argentinos, tener a nuestra familia acá, algunos no, algunos sí, pero bueno, en mi caso se dio y creo que es una gran ventaja que tengamos en familia. Yo, por lo menos, yo estoy muy feliz por eso.
0: La última, porque te tenés que ir y si estuviste mucho tiempo, te quiero preguntar, ¿en quién pensaste cuando cruzaste esa línea de meta y si finalmente lograste ese objetivo que no te lo planteaste, porque vos siempre lo decís, viniste a disfrutar, pero te llevas el oro?
2: Sí, pensé en dos personitas, en mi hermano y en Dios.
0: Gracias, ¿eh?
2: Gracias.
0: Ahí está, Catalina Cerio, la campeona de estos Juegos Suramericanos en el pentatlón. Ahora al oro, le agregamos esta declaración de Catalina Cerio aquí en el lugar de los hechos. Así que una alegría poder estar donde... Y nos vamos a ir, yo te digo, son 200 metros en búsqueda de más oro, porque tenemos finales en esgrima, así que... Yo capaz en un rato volvemos a hacer este grito, ¿eh?
3: Elongá, Fede. Esperá, Fer, que no quiero que te agites de más. ¿Estás bien?
0: No se preocupe. Estamos bien.
3: Impecable. Y gracias por el testimonio con Cata, que recién, todo en vivo, acaba de ganar y Fer se hace el despliegue. Más tarde, Fer, si querés, también te hacemos la consulta de siempre de selección, que sos nuestro embajador.
0: Dale, en un rato capaz les puedo contar alguna cosita que me enteré de la lista.
3: Por favor.
0: Puede llegar a ser el 6, así que en un rato volvemos a restablecer el contacto desde aquí.
3: Bueno, es un lujo porque tenés cierre, Fer. En un rato hablamos y gracias por lo de Cata.
0: Abrazo grande.
4: Abrazo.
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3: 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Estábamos también hablando de la selección, jugando con los 11 con los que se puede ir encontrando Scaloni en su cabeza, ¿no? En sí. Su laboratorio.
6: Tengo dos equipos.
3: ¿Tenés dos equipos?
6: Dos equipos.
4: ¿Dos tenés?
6: Dos equipos.
3: ¿Sos de Ferro y de...?
6: No, pensé que... yo tengo uno solo. Ah. Ahí tengo uno solo, pero acá tengo dos equipos.
4: ¿De la A o de la B? ¿Tenés dos?
6: No, tengo uno solo.
4: Ah.
6: Tengo uno solo.
3: Ferro y de Strongest.
6: Circunstancialmente en una categoría hace mucho tiempo.
3: Está bien.
6: ¿Quién es el equipo...?
3: ¿Los dos son tuyos?
6: Sí, tengo el equipo Tiki Tiki.
4: Claro.
6: Y tengo el equipo Pico y Pala.
4: Más contragolpeador, digamos. Claro. Metedor y contragolpeador.
3: Vamos primero, porque yo soy lírico. Vamos primero con el Pico y Pala y déjame para el final el lírico. Entonces.
6: Bueno. El equipo Pico y Pala,
3: ¿cómo sería?
6: Es el Dibu Martínez.
3: ¿Es un 4-4-2?
6: En el arco, 4-4-2.
3: Sí, señor. Más de Falcioni, más de Julio.
6: Sí. Giai, me estoy guiando con la lista que tenemos, digamos.
3: Hasta
6: ¿no?
3: hoy.
6: Después puede estar Montiel y demás.
3: Bueno.
6: Giai, el Cuti Romero, Lisandro Martínez y Taliafico.
3: Sí.
6: Ahí vamos bien.
3: Es la defensa que armaron casi todos, ¿no?
4: Copiaste sí. los oyentes.
6: Los cuatro del medio. Giuliano Simeone por la derecha, Enzo y Alexis en el doble 5 y por la izquierda Nico González.
4: Ese medio ya lo han usado. Ya lo han utilizado.
3: Y al cuerpo técnico le gusta ese
4: claro,
3: medio.
4: Claro, hubo partidos que fue importante.
6: Y Julián y Lautaro doble 9. Ah, es el equipo Pico y Pala.
3: ¿Con Inglaterra no jugó parecido el medio? Estoy pensando en el partido, ¿no?
6: Estuvo Giuliano, pero no jugó Nico
3: no,
6: González.
3: No, pues creo que jugó claro, parecido,
6: con
3: ¿no?
6: Inglaterra el primer tiempo jugó Giuliano,
3: exacto.
6: Salió de Paul. Y después el resto fue...
3: La final al revés, jugó Nico de entrada.
6: Claro.
3: No con España.
6: Pues la final jugó
7: no, para mí es tremendo.
3: Y dijiste, arriba dijiste
7: para mí es tremendo.
3: ¿Lautaro Julián?
6: Julián y Lautaro. Para mí es un equipo del Cholo Simeone.
3: ¿No puedes dar el lírico?
7: Sí,
6: yo
7: sí,
6: creo
7: sí,
6: que
7: sí.
6: es el equipo del Cholo Simeone.
3: Sí,
6: es
3: total.
6: Más, el Cholo te saca a Enzo Valencia y te lo pone a Varela, sí. por ejemplo.
4: No, Scaloni, no te transformes así. O sea, sacaste a Nico Paz, sacaste a Thiago Almada, sacaste...
6: Yo te dije que este es el equipo...
3: Fútbol Champagne.
6: No. Es el Pico y Pala.
3: Okay. Bueno, danos el de Fútbol Champagne.
6: El Tiki Tiki. El tiki tiki y la defensa.
7: Anita, escucha atentamente.
6: La defensa es la misma.
4: Es la misma.
6: No cambia nada.
4: Okay.
6: Juega Enzo y Alexis, juegan. Enzo de 5.
7: Gracias.
6: Juega Bar.

0: Marco por un costado.
1: Lindo.
2: O sea, Alexis por derecha.
0: Y Alexis por derecha.
2: Ok.
0: Juega Nico Paz.
3: Bueno.
0: Juega Julián.
1: Y Thiago.
3: Tenés más zurdos al poder ahí.
0: Y juega Thiago Almada. Lo puedes poner a Nico González también,
1: no,
0: si querés.
1: No, Thiago.
0: Pero...
1: No. Thiago,
2: para que equipo, no parece que sea tiqui tiqui.
1: Mira, te lo completo. Para que sea tiqui tiqui en serio, está bien. Está bien. Colo Barco, Enzo Fernández, Alexis. Y arriba, Nico Paz de enlace, Thiago Almada, Julián.
0: Bueno.
3: Bueno,
1: hermoso equipo.
0: Tiki-tiki contra el pico y pala. A Fabián le encanta el pico y pala.
2: No, me gusta este segundo equipo.
1: Le gustó el lírico.
2: Sí, yo me gusta. Es más,
1: tomá.
2: Yo hoy. A ese mismo equipo. Ahora me lo pondría a los Chelsea en lugar de.
1: ¿De Barco?
2: Sí.
1: Y andaría también.
2: Pondría a los Chelsea ahí.
3: Sí. Está Matías Aulé, que jugó yo también, ¿eh?
2: Sí, pero lo dejo mejor a Thiago Almada y a. Y a Nico Paz.
0: Lamentablemente no podemos poner a Nico Paz y a Mastantuono porque juegan prácticamente de lo mismo, en la misma posición. Sería raro.
1: No, me parece que hoy no hay discusión ni debate posible entre Nico Paz y Mastantuono.
2: No.
0: Hoy es más
2: no,
0: Nico Paz.
1: Es Nico Paz,
0: con
1: pero...
3: Se enojaba la gente, ¿no?
1: Pero 10 veces. 10 veces es más
0: Ojo con Mastantuono.
3: Sí, está llegando, bueno, decíamos Prestiani haciendo un gol más lindo que el otro. Sí. Y convocable. Yo no descarto que en un...
2: Jugador que tenés afuera.
3: Aparte Prestiani se va a juntar...
2: Empezás a nombrar y...
3: Se va a empezar a juntar con Dorito Echeverri también Prestiani en Benfica.
2: Claro.
3: Es re interesante también esa,
1: bueno,
3: esa dupla.
1: También podría ser, como aportaron algunos oyentes, Palacio, Senso, Alexis, Nico Paz, Thiago, Julián.
2: Es que como dijiste vos, también, Barbie, o sea...
0: Sí, ¿no? Mucha gente de Itas, equipo de
3: mucha gente surgida.
2: Nadie te va a decir, no, ese no.
3: El Deportivo Anita.
2: Tenés tanto material que nadie te va a decir no, ese no, todos van a decir bueno,
3: es
2: está
3: cuestión
2: bueno,
3: de paladar sí.
2: Es cuestión de paladar, claro.
0: Ah, de la única manera que la gente te lo va a discutir es si no ganás te van a decir poné a este, poné a aquel, poné a
3: ahí te das cuenta en el fondo lo difícil que es la tarea de Scaloni, que tiene que elegir 11.
0: Sí.
3: Y tenés
2: es difícil, es verdad, cuando empezás con los nombres
3: tenés 40 decís, nombres que te gustan,
2: che, pero pará, tenemos a este, ah no, pero también tenemos a este, ah no, pero está este. Bueno, creo que eso también puede jugar.
1: Hay oyentes pidiendo al Jager Herrera.
3: A Jager Herrera.
1: Sí, ah, no. Sí, Fabio de Solano, por ejemplo, dice, defensa Jager Herrera, papá.
0: Benito dice, no se apuren, llévenlo de a poco a Jager.
2: Eso suele pasar, cuando aparece algún chico, creo, ya lo quieren claro, meter bueno, derecho a la selección.
0: Bueno, ¿sabes con quién pasó?
1: Con Lautaro
0: con
1: Rivero.
0: Y con Dilolo lo pasó, a Dilolo lo pedían para la selección y después se detuvo las macanas
2: con Zenón también pasó en su momento.
1: Sí. ¿Qué pasa, o sea, Martín Rubio?
2: De poco.
0: Tiene que ir de a poco, pero jugó un partido serio ayer Herrera. Va pasando los partidos.
3: No, muy.
0: Y siempre se menciona. Bueno, tiene que jugar un partido importante.
2: Sí,
0: ayer
2: no,
0: jugó un partido importante en el Morumbí. Fue muy bien, Jager.
3: Nuestra producción.
1: Está Martín Rubio. Solo le quiero pedir pulgar arriba, pulgar abajo.
3: Hincha de Platense.
2: Ah, te va a tirar pulgar arriba. ¿Cómo te va a pulgar abajo?
1: Mainero. Está para estatua allá. Pulgar arriba, pulgar abajo.
3: ¿Se viene en la calle Guido Mainero? En
1: sin ninguna duda.
0: ¿Pero es el más importante del fútbol contemporáneo de Platense, Mainero? ¿El jugador más importante?
3: Y sigue haciendo goles importantes.
0: Pero digo, ya le gana a varios de... A Espina...
3: ¿A históricos?
1: Claro, ninguno tuvo la gloria de este Platense.
2: Fue más individual que colectivo, ¿no? Claro.
1: Sí. El
3: familia Pontón.
1: El tema es que es eso. Claro. Uno no lo valora todavía del todo porque es moderno, es actual. Claro, y la historia después lo pone en su lugar.
2: Pero, ¿estás jugando? Estuvo, mejor dicho, jugando Copa Libertadores Platense.
3: Sí, o claro, sea, y a nada
2: es un logro espectacular.
3: Sí, sí, hoy podemos estar hablando de una semifinal, estamos a...
2: Exacto.
1: Acá dice Pablo, el mismo oyente que dice que es momento de Jager, pregunta por qué no lo nombramos a Poroto.
2: ¿A quién? Ah.
0: Y porque no nos queremos llenar de amarilla.
2: ¿A quién?
3: Ah. Nuestra producción, Marian Fiotti a la cabeza, dice, y alguna sorpresa del fútbol argentino, Leo Flores, por ejemplo, es un nombre que tira. Bueno, Freitas, que ya está en Flamengo.
0: Y Aranda
3: pero que fue seleccionable.
0: Aranda hubiese sido un apellido.
3: Aranda, yo creo que más adelante va a estar. Simón Escobar también nombra la producción.
2: Sí, también. Simón Escobar. Lo que juega Simón Escobar.
0: Simón
1: Extremo ya, ¿no?
2: Es extremo.
1: Ya basta de lateral.
2: Sí, no, es extremo.
0: Está haciendo la misma vuelta que Barco. Arrancó de lateral, o por lo menos
3: sale sobre
0: lateral y ahora lo está metiendo mucho de volante.
2: ¿Cómo juega?
3: ¿Cuántas selecciones armamos, no?
0: Sí, terrible.
2: Terrible.
1: ¿Vos te das cuenta que es un cararrota el pibe, cararrota en el buen sentido, que entra contra Boca, lo primero que hace es tirar un taco?
2: Sí, la primera. Tiene una habilidad.
3: Claro, como aquella vez que Barco a los Oteldo se paró sobre la pelota, ¿se acuerdan? Que,
2: claro.
3: Que fue retado.
2: Sí.
3: Pero son pibes irreverentes, cara dura, a veces en el buen sentido.
1: Sí, la de pararse
3: para mí
1: es distinta, que el taco es un recurso, ¿no? Pararse arriba de la pelota, no tan recurso.
2: No. ¿Va derecho a ligarte una patada?
3: Sí, sí, sí. Después
1: esa sería bien metida, ¿no? Por
2: derecho,
1: otro.
2: Vas.
3: Bueno, pero ¿se acuerdan que
2: vas derecho?
3: ¿Se acuerdan que dijimos que se terminó metiendo en el mundial y que lo vimos que lo han ayudado a bajar un cambio de sí. ¿no? De menos canchero.
0: Sí.
3: Ha entendido, me parece, ese chip que, por ejemplo, creo que nunca entendió Garnacho. ¿No?
0: Es otro apellido, ¿eh? Que pintaba para.
3: Sí, hoy suplente en Aston Villa. No, yo pensé que iba a entrar y romperla y sí, por ahora sí, no aparece mucho.
0: No suma minutos.
3: Bueno, antes nombramos a Milano Buendía, que no está en esta lista.
0: Pero Milano Buendía fue producto de las lesiones que tuvo en el medio, tuvo un ligamento cruzado cuando era considerado por Scaloni, después aparecieron muchos jugadores que, bueno...
3: Sí, es un puesto que hay mucho, pero la verdad que jugar en la Premier y ser figura muy seguido...
0: Viene de ganar la Europa League.
1: Justo un oyente dice, espero no nombren a Garnacho.
3: No, no lo nombré como para que sea convocable, ¿eh?
2: Claro.
3: Lo nombré casi como ejemplo contrario, como que siento que...
1: Total.
3: Que fue chocante por ahí para el grupo, porque tiene esto de medio... No sé, que parece no entender la atmósfera selección.
0: Sí, le pasó lo mismo al Cardi.
1: Acá Tony de Don Torcuato, que es el mismo que pide que por favor no lo nombremos a Garnacho, también me pide que lea su equipo. Perdón, Tony, ya te lo leo.
3: Tony.
1: También dice que el futuro 10 va a ser Aranda, no es descabellado para nada. Y su equipo es el Dibu, Molina, sí. El No Lo Limpia, Nahuel.
3: No Lo Limpia, Nahuel.
1: Herrera, Cuti, Blanco, McAllister, Enzo, Barco. Me gusta que lo pone Enzo de 5. Vamos, Tony. Aranda, Flores y Lautaro.
0: Bien.
2: Mira.
0: Me gusta el equipo.
2: Hoy, si tenés que, por ejemplo, reemplazar a los dos centrales, ¿quién estarían?
0: Valerdi.
2: Por debajo de Cuti y de Lisandro.
0: Valerdi es una buena pregunta. Y el otro es Foyt. O está Medina también,
3: de los que están convocados.
0: Bueno, de los convocados son esos.
1: Aprovecho para leer al muchacho que como yo lo quiera perrón en la selección, sí. Nacho, saludos Nacho.
3: Nacho, un abrazo.
1: Su argumento, y me parece interesante también, es que tienen que jugar Perrone y Nico Paz juntos, que es cierto, en el Cuomo se entienden de
3: apostar a las sociedades.
1: Y su equipo es Dibu, Giai, Cuti, Licha, Taglia, Perrone de 5 con Enzo y Alexis, Nico Paz, Julián y Lautaro.
3: Bueno, es verdad, pero está bien eso de que hay técnicos
2: y
3: que...
2: Y McAllister se meten en todos los partidos, en todos los equipos.
3: Sí.
1: Y hay... que no puede sacar a ninguno.
3: No, y es verdad que hay técnicos que
0: buscan un perdón, uno de ellos dos usará la 10, ¿no? ¿Uno entiende? No creo que le carguen la responsabilidad.
3: Se habló
0: Nico
3: de
0: Paz.
3: Nico Paz.
0: McAllister no... ya sabe lo que es usar la 10. Enzo lo va a tomar con mucha naturalidad, supongo. Aunque nunca lo he visto con esa camiseta.
3: Tiago Almada se la podría andar también.
0: Almada
3: no,
0: también.
3: No sé.
0: Pero es una... A ver, es un dorsal muy pesado.
3: Muy pesado.
0: Es el dorsal de Maradona, de Messi, y sobre todo de Messi en el corto plazo, ya sí. Con la salida... Parece que tiene que ser uno de esos dos jugadores que hoy los ves que juegan con mucha naturalidad sus equipos, y uno es Enzo y el otro
1: eso
0: es Alexis.
1: Está bueno para
0: que no
1: sea una
0: discusión, digamos.
1: Está bueno el debate, igual va a ser una discusión de todas maneras.
0: Pero
1: lamentablemente.
0: Digo, los dos
1: la discusión va a existir porque los argentinos somos una porquería en ese aspecto.
3: Es verdad que...
1: digámoslo abiertamente.
3: Siempre hay una crítica,
1: entonces,
3: sí.
1: Entonces, la crítica va a existir, pase lo que pase. Para mí, está bueno el debate de por qué le das la 10. De qué es lo que tenés en cuenta, si vas a tomar el argumento de el 10 el mejor del equipo o el 10 porque tiene las características de jugar de 10. Yo soy más de ese palo y en la selección lo habían hecho así porque el partido que no estaba Leo iba a ser para Thiago Almada, como Thiago no estaba disponible para jugar, se la dieron a Mastantuono.
2: Claro.
1: Vos decís, bueno, son características de 10.
3: Sí.
1: Pero lo que propone Mati es dársela al mejor
2: y
1: del equipo.
2: Estaría bueno como... ver en qué momento le dieron la 10 a Messi. Porque no arrancó jugando con la 10.
3: Se la da a Diego, ¿no? Si no me equivoco, se la da a Diego.
2: En algún momento Messi empezó a usar la 10.
3: Creo que ya en el ciclo de
2: Maradona. Estaría bueno ver en qué momento fue que se la empezaron a dar.
0: El 28 de marzo de 2009, en un partido contra Venezuela por las eliminatorias.
2: Mirá.
0: Y se la dio Diego Armando Maradona.
2: Ahí va.
3: Sí, de hecho, claro. Diego después le da también.
2: Qué loco, ¿no? Te vas a pensar y decís, bueno, dale, es el 10,
3: es un
2: 9,
3: legado.
2: 8, es un número.
0: Maradona ahora... se la ofreció, pues no la pidió Messi, se la dio Maradona, él aceptó y bueno, el partido ese gana Argentina 4-0 con un gol de Messi.
1: Ay, en el Monumental. Es que la del Diego, ¿no?
2: No, ahí, sí.
0: Una transición.
2: Es que se convirtió tan pesada la camiseta los dos monstruos que la usaron. Es
1: acá
2: increíble.
1: Matías de Merlo. Más allá de decir que soy la reina de los mediodías, gracias, después te paso la transferencia.
3: Gracias, Mati, siento que estás inventando mensajes.
1: Comprobante, Matías de Merlo.
3: Sí,
2: pero para el mediodía termina a la 1.
3: Claro, ya no sos más. Hasta
2: ya deja de ser mediodía.
3: Hace 4 minutos
2: ahora
3: que no sos más.
1: La tarde.
0: Acá la gente está almorzando.
2: Hasta la 1 es el mediodía.
1: La reina de las tardes. Bueno, pero le recuerda a Matías de Merlo a Scaloni que Milton Delgado es argentino. Es cierto que Milton gusta mucho.
3: ¿En la última convocatoria grande estuvo?
2: Sí, sí. Pero bueno, es uno de los tantos que hay un montón como que tienen posibilidades, pero hay otros tantos que están antes,
0: sí,
2: ¿no?
0: En un contexto de escasez, de que no tenés referentes, Milton se pone solo, digamos, en el equipo. Pero hoy en esa posición, lamentablemente, está lleno de internos.
2: Es que si querés simplificar, tenés que ver el sub-20 y automáticamente vas a ver reflejado un montón de jugadores. Claro. El que no nombramos, que estuvo cerca siempre, es Maher Carrizo.
0: Otro que también no pasa tuvo
3: que
0: continuidad.
3: Sí, hoy está en la Liga de Dinamarca, ¿no?
0: Sí, se fue claro, a la Liga
3: no,
0: de Dinamarca,
3: al Copenhague. ¿Qué pasó ahí? Sí,
2: no. Se vio al Ajax, no jugó y ahora se fue al Copenhague. Era otro jugador que estuvo en el radar.
1: No hay injerencia de Anita en esta opinión, pero...
0: Pero...
3: Lo quiso River y él no quiso, ¿no?
1: Y yo creo que hubiera sido distinto si hubiera aceptado la propuesta de River. Pasaba un año en River y después daba el salto a Europa.
3: Más cuando Gallardo lo recontra quería y no tenía mucha opción arriba. Era que llegue y juegue.
1: Sí.
2: Hay muchos chicos hoy en día que se quieren ir. Sí. El deseo es irse ir a jugar a Europa.
3: Sí.
2: Y a veces...
3: Te obsesionás, ¿no?
2: Como, y yo ahora me acuerdo de X Fernández,
3: Arabia.
2: Que se fue a Arabia. Y vos decís,
3: nunca lo entendí.
2: Con lo que jugaba y el futuro que tenía.
3: Salir del radar.
2: ¿Viste? O sea, yo entiendo, ¿viste? Que muchas veces, obviamente.
0: Es salvar el futuro de la familia.
2: La economía, pero esa clase de jugadores, la economía, ¿se la va a salvar yéndose a Arabia o yéndose a Italia o España o Inglaterra? A fútbol más visible.
1: Además, para
2: ¿viste?
1: Mí, si estás jugando en Bover, ¿entendés? Oportunidades no te van a faltar.
0: No,
1: de que difícilmente estés en un lugar donde te paguen mejor dentro del fútbol argentino,
2: claro.
1: Además te va a dar la vidriera necesaria. Digo, a veces es mejor pasar un año o terminar de formarte. Creo que los ejemplos de Echeverry y Mastantuono vienen al caso por
2: claro,
1: eso mismo.
2: Claro, y Perrón, y tenés un montón para nombrar.
1: Total.
0: No, yo en eso estoy de acuerdo. Lo que pasa es que también me pongo del lado del jugador. Uh-huh. Por ejemplo, no sé, el caso de Aranda, que uno dice que se quede un tiempo más para terminar de formarse, de terminar de tener todos los conceptos, y ya cuando estás bien formado, cuando estás asentado, que tenés 100 partidos en la primera de Boca o la primera de River, lo que fuere, ahí te vas a buscar el destino. Pero hoy, por ejemplo, Aranda se lesionó y se pierde el año. Claro. No sabés después cómo volvés futbolísticamente. Mirá el Changuito Ceballos lo que le costó volver futbolísticamente relativamente bien, vamos a poner regular porque no fue sobre
3: ese equipo de Italia.
0: Claro, el Changuito Ceballos en 2021 la rompía en ese equipo de Bataglia, era... absolutamente determinante. Lo lesiona Leyendecker en ese partido Copa Argentina.
3: Sí, me acuerdo. A los 7 minutos, ¿no?
0: Patada atroz. Y lo lesionan. Y le costó muchísimo tiempo recuperar cierta parte del nivel de aquel entonces. Porque hoy el Chango no se fue como ese jugador con la evolución que tuvo.
2: No.
0: Se fue siendo menos. Y se fue al Monza. Entonces también está esa cuestión del jugador de querer salvar su carrera.
3: O Zenón, claro, si va a ir.
1: Es buen ejemplo el del Changuito, ni hablar. Yo igualmente creo que también al momento que sucede eso, era un jugador que era más lo que insinuaba que la realidad, más allá de su
0: Puede ser también.
1: No me parece comparable a un Aranda, que apenas empezó a jugar ya era absoluto, que no podés negarlo.
2: Claro.
1: El Chango siempre me pareció más lo que insinuaba que aquel jugador en el que se terminó transformando.
2: Yo lo que digo es las ligas, ¿viste? Elegir bien la liga, los clubes donde vas a competir. Ese es el punto, ¿viste? Porque claramente vos ya sabés, o sea, si te vas a la liga de Holanda, y medio como que salís un poco el radar, la tenés que romper, pero toda...
3: Demasiado para
0: que igual salís, pero no tanto, porque lo del X fue peor, que fue al Alcázar.
2: Bueno, ya sé, te puse una liga 91, un poco menor, de, qué sé yo. Oye, vos te vas a la liga de Portugal y bueno, te mantenés todavía.
3: Juega Champions por ahí.
2: Equipo, juega Champions, estás permanentemente.
1: Distintos argumentos, me encanta que la gente se involucre con cada cosita que hablamos. Porque con el tema de la 10.
3: A ver.
1: Y el planteo que hicimos de la diferencia de los argumentos. Hay de todo, ¿no? Hay dos que dicen Nico Paz, acá Kevin, si no me equivoco, dice hola muchachos, buenas tardes, todo bien. La 10 se la tienen que dar a Nico Paz, que es el que más juega de 10. Lo mismo dice Pablo, que dice que Nico Paz juega de 10, además tiene la elegancia de un 10 clásico, le quedaría muy bien. Y por acá, Roberto de José Cepaz dice que la 10 es de Enzo y capitán, el mejor jugador de la Argentina en este momento y el mejor mediocampista del mundo. Bueno, ahí tenés de los dos criterios, ¿no?
2: Claro. Válido, todo válido.
3: Sí, Enzo puede ser todo eso y no tener la 10, digo, no va a dejar de ser todo eso.
1: Si vos tenés el criterio de le doy la 10 al mejor del equipo, bueno, este oyente piensa que sería para Enzo, y después tenés los que dicen que, bueno, mejor dársela a alguien que juega de 10, como Nico Paz.
3: A mí me viene más eso estético que dijo creo que Kevin, de Nico Paz, que...
2: Eso estuvo bueno, a mí también me...
3: Porque
2: me
3: eso
2: bien.
3: Me vuelve loco, pero no es un enganche. No
1: soy fanático de los enganches.
3: Me gusta que la 10 la tenga el tipo que juega de 10.
2: Sí.
3: Como hoy sería Nico Paz.
2: Sí. O sea, es verdad, Enzo por ahí en el City sí tendría que usar la 10 por la posición que está jugando. Claro. Pero uno no se le imagina Enzo para 10.
1: Pero viste que ¿no? es algo más nuestro eso, que en el resto del mundo sí. se empezó a adoptar como para el mejor jugador, porque ponerle Lamine Yamal en el Barça tiene la 10, y Lamine no juega de 10.
2: No juega 10.
1: Lo mismo Mbappé.
2: Es que, no sé, antiguamente, o sea, el 10 era el enganche.
0: El 10 era el distinto.
2: El destrocardo era el distinto, el que tenía buen pie, el que ponía la pausa, y bueno, empezó a sanar un montón.
0: Lo que pasa es que hay distintos que no han usado la 10. Redondo, por ejemplo, no lo recuerdo usando la...
2: Pero
0: es que
2: jugaba en otra posición. Hoy Paredes es un distinto en nuestro fútbol, pero no juega una posición como para la 10.
0: En ese caso es en favor de Barbie, que, por ejemplo, yo creo que Enzo, por ejemplo, puede usar la 10, pero si lo pone de 5... Decís, bueno, puede llegar a ser chocante. ¿Qué digo? Es una pavada nuestra, digamos, semántica, de que porque usa la 10 no tiene que jugar de 5. Pero digo, puede ser una posibilidad también.
2: No, y hay otra realidad, que Enzo, vos sabés que es, me parece que es un jugador indiscutido y titular indiscutido.
3: Si está bien, no va a salir nunca.
2: Y Nico Paz, no sabés, está ahí, en la transición. Si se gana el lugar y se afianza el puesto, o ahí hay variantes, ¿viste? Hay alternativas.
3: Total.
2: Esa es la otra también.
3: Total, total. Bueno, hay mucho para charlar. Me pide la producción que vendamos a la 1:10. Está
1: ya
3: llegando.
1: Pasó una hora, wow.
3: ¿Viste? Hace 1:10 que estamos charlando de mucho de selección, porque lo esperamos también a Marcelo. Está llegando Marce para hablar de Boca y arrancar a desandar el camino de Boca ayer, porque él estuvo en cancha, por supuesto, y tiene muchas cosas para decir. Abrazo a mi amigo Marce López, que me dice que Alexis y Lautaro en sus clubes usan la 10. Bueno, es otro
1: dato. Es lo que te digo. Es otro Alexis dato que también, puede alentar. ¿Viste? Es como que en el resto del mundo, claro. Para mí hay una distinción que para nosotros como argentinos el 10 tiene que ser el 10, ¿viste? Que juegue de 10, que sea gambeteador, que sea enganche. Claro. Y en el resto del mundo le dan la 10 al que no juega de 10, al que es como el mejor del equipo.
3: Hay de todo. Porque lo ha usado Hernán Crespo en Lazio, por ejemplo, si querés ir a un dato así de los que han usado la 10 y no eran tan 10. Bueno, está como Adriano, sí, claro que sí. El fenómeno Ronaldo también lo ha usado. Está llegando Marcelo en breve, así que nos vamos a meter con todo. Va a estar Fafi saliendo por Boca también. Tenemos nota con David Martínez, ¿eh? Tenemos nota en un rato.
1: Hoy es día de notas.
3: Sí, el jugador de Defensa y Justicia, ex River. Mucha calidad. Vamos a hablar de River también, de Racing, de San Lorenzo. Bueno, hay mucho hasta las 15, créanos. 12 minutos pasan de la 1. Nosotros ya venimos, nos seguimos acomodando y seguimos hablando de cosas que nos gustan, de fútbol, básicamente.
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0: también.
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2: ¿Cómo andan? Buen día. Fabián de Loma Hermosa habla. Bueno, les paso a mi equipo. El Dibu, Shai, el Cuti, Jagger Herrera, Lisandro Martínez. Enzo Fernández, McAllister, Paredes, Almada, Correa y Julián. Bueno, ese es mi equipito. Aguante Boquita, vamos.
3: Bueno, acá estamos, 13 y 23, estaban los chicos hablando del tema selección. Tendré que armar el equipo, seguramente, todos números 10. Todo lírico, todo lírico. Bueno, lo que no fue lírico, lo de ayer, lo saludo, obviamente. Hola, como Marce. Corresponde a
4: bienvenido,
3: todos,
4: Marce,
3: a la gente
4: vamos?
3: Que está del otro lado.
4: ¿Viajaste bien?
3: Viajamos muy bien, sí, la verdad que bien, temprano. Lo que pasa es que lo que tiene San Pablo es que te tenés que levantar muy temprano para ir del hotel al aeropuerto.
4: Pues largo, ¿no?
5: El tráfico son largas.
3: Es de ida 1 hora y media, de vuelta te auto. Y de vuelta es 1 hora porque salimos a las 5:30 de la mañana.
4: Claro.
3: Entonces, bueno, nada. Habíamos terminado. Cambió el itinerario Boca. Boca tenía, mirá lo que te da un triunfo.
4: Sí.
3: Boca se iba a venir en la previa, antes del partido. Boca se venía inmediatamente después del partido. Una vez que ganó, le dijo, muchacho, comieron en el vestuario. No estaba ni siquiera preparado el lugar de entrenamiento de la mañana y se quedaron y viajan ahora a la tarde. Un Boca que está en las semifinales. Voy a hablar de Platense también. Me dio una pena lo de Platense.
4: Tampoco casi tocamos
3: porque
4: Platense.
3: Porque lo tuvo muy, muy cerquita. Pero bueno, Boca para mí jugó como se juegan los partidos de Libertadores. Boca llegó poco, pero Boca convirtió. ¿Viste cuando decís cómo se juegan los partidos de visitante en el Morumbí? Sufriendo, todo como lo jugó Boca. Y la verdad, con mucha seriedad, con mucha convicción. No cambió el esquema nunca. Intentó presionar arriba, que era la idea, hasta que después no le dio la nafta y en el segundo tiempo el rival lo fue llevando a un lugar donde Paredes ya estaba 5 metros para atrás, un Paredes que la va luchando. Charlando con alguien del cuerpo técnico me decía, vos sabés que a Ayrton Costa lo vamos a recuperar con el tiempo. O sea, tiene explotado vulgarmente, explotado por una pubalgia.
4: Claro.
3: Y no paró nunca. Él debió haber parado. A partir de esa pubalgia empezó a desordenar toda la estructura de las piernas. ¿Qué quiere decir desordenar?
4: Claro, haces esfuerzos de más.
3: Claro, el isquio se te carga, el cuádriceps se te carga. Y todas esas cosas.
4: Cuerpo.
3: Claro, que producto del dolor de pubalgia. Te miro a vos, que sos nuestra referencia más inevitable, junto con el Rolfi. ¿Qué me dice? Si hubiera sido un partido determinante como el de ayer, Ayrton Costa debió jugar. ¿Pero sabés por qué no juega? Porque tenemos. Literal la conversación, ¿eh?
4: Sí.
3: Tenemos una bestia que está jugando, que es Herrera.
5: Claro.
3: Es decir, que te permite recuperar y llevarle el tiempo suficiente a Ayrton Costa porque Herrera la está rompiendo.
5: Claro.
3: Es decir, le ha dado una respuesta cuando muchos hablaban de la experiencia, qué sé yo, de un montón de cosas que si sale mal, es como dijo Lucho Suárez, que después lo quiero escuchar, me pareció maravilloso.
4: Sí.
3: Que todo el tiempo te están cargando.
4: Recortar
3: textual. Cada vez que te va mal, te dicen esto. O te dicen, che, no hace goles, está viejo. ¿Entendés? Todo el tiempo va. ¿Qué hubieran dicho Herrera si le iba mal? La más fácil es, Herrera no tiene experiencia. ¿Por qué lo pusieron?
5: Claro.
3: Muy pibe. El pibe se bancó jugar en la ida, se bancó jugar en el Morumbí, se bancó los gritos de la gente o los murmullos de la gente, porque la verdad que gritó muy poco. La gente de San Pablo salió adelante, un Lozano que acá lo marcábamos siempre, que Lozano con el tiempo se iba a convertir total.
5: Claro.
3: La verdad que Lozano juega.
5: Sí.
3: Y además juega siendo. Yo no sé si que diga que es buena gente quiere decir que los otros no son buena gente. ¿Viste cuando vos un tipo decías que le vaya bien porque tiene buena energía y vos lo ves simple, además de jugar bien? Eso es Lozano, después se va a equivocar, como todo, no es perfecto, pero ya Lozano le está pagando con creces. Yo tenía un amigo mío que me mandó, ¿qué me mandaron? Y ahora apenas terminó el partido le dije, esto te mandamos.
5: Claro, claro, hay que darle tiempo, claro.
3: Muy bien Lozano. Bueno, el equipo en general.
4: Benito pensaba que era el Negro Ibarra.
3: ¿El negro, en serio?
0: Benito dijo, sí. ¿Qué está el negro Ibarra?
3: Está bien, está bien.
0: Es que igual es que también te afirman mucho, ¿no?
3: Total. Como ayer. Y lo que jugó.
0: Sí, ni que hablar, pero viste que...
3: En el fondo te quedás con los de adelante que no anduvieron, porque si yo me pongo la referencia más allá de los cambios, llegó poquito.
0: Sí, no, no. Sí.
5: Llegó
0: yo poquito.
5: Creo que el primer tiempo fue más esa sensación de que no lo dejaba salir a San Pablo, pero en realidad no tuvo tiros al arco.
3: No.
6: Fue más... San Pablo tampoco llegó tanto.
3: No.
5: San Pablo muy flojo. No.
6: Un par de
3: por eso
6: situaciones,
3: me quedo
6: tampoco...
3: con que fue un partido de Copa.
6: Sí, sí.
3: Ahora sí, con el diario del lunes y los 180 minutos, más de uno dirá el 1-0 valía.
6: Claro.
3: No el 3-0, no el hecho de estar ajustado, ¿eh? Porque muchos decían, no, el 1-0 es preocupante.
0: Sí, para mí, por ejemplo, yo lo marcaba.
3: Pero el resto no. El resto no lo pudo hacer. O sea, todos los partidos se definieron 1-0. Yo hablaba con alguien del cuerpo técnico, muy cercano al Vasco, y me dice, Marcelo, los partidos van a ser así. No es que hay un gran equipo, porque ayer en el final Boca se equivocaba hasta en los pases.
6: Sí.
3: No es que le sobró. La alegría es que pasó.
5: El segundo tiempo se cansó. Vos te dabas cuenta que ya no tenía la misma nafta que en el primero para la presión.
3: Total. Del otro lado un San Pablo que era lo que era. Entonces, con lo cual, el 1-0, el ganar acá en estos casos. Mirá Vasco da Gama. Uh-huh. Le doy todos los ejemplos de la llave. Vasco, ¿qué hizo? Empató de visitante. En la altura, ¿qué hubiera dicho? Y no... No logró ganar Independiente Santa Fe. Fue y perdió. ¿Me entendés? Porque esto te pasa con todos. Estudiante La Plata la va a tener difícil. El otro equipo, el 2-0, tampoco le alcanzó. A Fluminense, le alcanzó el 2-0. Sufrió y sí.
0: Sí.
3: Porque Platense se la hizo vender cara a la victoria. Claro. Le costó una enormidad, pero lo pagás. Es decir, vos ganás el partido, después vemos lo que va a pasar. Y Boca ayer hasta se permitió hacerle un gol... Porque la locura que había dentro de la cancha, esa insatisfacción permanente que yo pensé que era de los argentinos y que en Brasil también,
6: que
3: le gritan a los jugadores todo el tiempo.
6: Sí.
3: Digo, no van a sacar lo mejor si les gritan.
0: Su técnico estaba sacando. En un momento era terrible porque por lo menos lo que veíamos desde la televisión es que cuando la tenían los jugadores de San Pablo había chiflidos directamente.
3: Por eso te digo.
5: Que San Pablo supo ser gigante y la verdad que es dramática la situación. Sí. O sea, ese... Muy malo.
3: Yo no sé si vieron una nota, que yo la vi en Brasil, de uno que tiene hace 10 años, creo que uno de los centrales, no Arboleda, que jugó muy mal, sino otro que dijo, la verdad, esto es producto de lo que nos está pasando. Yo hace 10 años que juego en San Pablo, nunca cobré en fecha. Entonces, cuando vos ves, esa es la nota, destiló bronca para todos los dirigentes, y ahí te das cuenta lo que había dentro.
0: Claro,
5: desde la salida de Crespo, que los hinchas de San Pablo no estaban de acuerdo, que empezó como un desfile de entrenadores también, más que llegando hoy a Dorival, y la insatisfacción es total.
3: Sí, yo digo que lo de Boca es serio, no le sobra nada, todavía no se ha convertido en el gran equipo, pero al estar en todos los frentes, ¿qué le podés decir? Es decir, hace 13 partidos que no pierde. En el medio va a jugar a canchas difíciles, sortea los escollos, vuelvo, no es que te gana con autoridad, no es que te va a ir a jugar a un lugar y te gana 3-0 desfilando, va a haber pocos partidos. Ahora, tenés que hacer mucho para ganarle, ¿eh? Mirá que no veo equipos que lo hayan superado desde que está el Vasco.
6: Uh-huh.
3: Ya lleva 17 partidos, en el medio potenció jugadores que,
0: sí.
3: que no estaban en el radar de nadie. De hecho, el hincha de Boca decía, no lo quiero ver más, no lo quiero ver más, como somos nosotros, ¿viste? A este no lo quiero ver más. Y cuando pierde y de repente aparecieron los pibes, Flores, yo dije, uy, ahora se pierde Aranda. ¿Cómo hace para sustituir a Aranda?
6: Claro.
3: Le está costando. Uh-huh. Pero el equipo parece igual.
5: Sí.
3: Le cuesta a Villa.
5: Yo
3: todavía.
5: Creo que ahí está el enorme mérito. Más allá del partido de ayer, pues yo creo que San Pablo es muy flojo como para sacar conclusiones, pero creo que el gran mérito está en que por lo menos yo desde la caída de Aranda pensé que el semestre de Boca estaba tirado a la basura.
3: Sí.
5: Y la realidad es que no, lo sobrellevó. O sea, perder a tu mejor jugador. En el medio tuviste que subsistir varios partidos sin Paredes. También Milton Delgado se te cayó en el medio y lo sobreviviste. Apareció Jair Herrera. Bueno, creo que en eso, en la recuperación de jugadores, en la aparición de Velasco como también un salvavidas, está el gran mérito de
3: Y ayer, por ejemplo, Velasco, que es un poco una debilidad para mí por todo lo que él produce, también otro de los pibes que decís... Ojalá que le vaya bien. Ayer no tuvo un buen partido.
0: No, pero Paredes tampoco, por ejemplo.
3: Paredes no, pero ¿sabes lo que tiene Paredes?
0: Pero está autoridad.
3: Que todo lo van a buscar, que le va a hablar el
0: árbitro. Maneja los tiempos.
3: O sea, tiene un manejo de los tiempos. Es el líder del equipo, que por ahí erra 3 pases. Sí, tenés razón.
6: Claro.
3: Pero en el fondo te maneja todo.
0: Es dueño.
3: Yo lo veía dentro de la cancha, ordenaba más de uno, che, vení para acá, vení para allá. Hay cosas que tienen que ver con, bueno, Fabián, cuando vos sos referente, tenés que ordenar a los más pibes.
6: Sí, bueno, eso habla de la experiencia y cómo maneja el partido él. Como vos decías, a veces podés estar un poco impreciso, pero tiene mucha influencia.
3: Sí,
6: influencia
3: no
6: en los compañeros,
3: partido.
6: En los rivales, como vos decís, en el árbitro, te corta el partido, viste, te choca, va, se pelea. Bueno, es su forma de juego y a Boca le sirve. Más allá de todo, después de las pelotas que pone y cómo hace circular la pelota, ya te da tranquilidad que esté en la cancha, ¿viste? Un jugador de las características de él.
3: Después, ¿sabés qué veo? Que Vasco tampoco es el gran equipo. Porque vos decís, bueno, ahora le toca a San Pablo.
6: Claro.
3: Por eso digo, ¿qué dilapidó River? Cuando River debe estar mirando esta Copa y vea que no va a jugar contra Boca, porque hoy el partido era contra Boca.
6: Claro.
3: Lo eliminó Independiente Santa Fe, un poquito así.
6: Sí.
3: La bronca que debe tener el hincha de River cuando ve la Copa Sudamericana, porque en realidad no hay un gran equipo.
5: Sí, sí, siente que está rifada.
4: Es más, perdón,
5: o sea, que la rifó.
4: Y le sumo una más, corríjame, no puede, Colito no puede jugar. Porque está anotado en River, ¿o no todavía?
3: Sí, sí, claro. Colito no va a jugar.
4: No,
3: sí,
4: puede, entiendo que el hincha de River puede decir también, y encima hicieron esto.
5: Sí, igual al margen de eso, ¿no? Hay que decir también que el hincha de River estuvo 4 años esperando un gol de Colito a Boca que nunca llegó. Entonces agarrarte ahora de que Colito pudiera eliminar a Boca es chiquito también.
3: Yo lo cuando miraba y digo, ¿qué chance perdió River? Sí. Porque eran unas semifinales de River y Boca cantada. Cuando vos lo ves lo que estaban jugando.
0: River definiendo
3: el Monumental. ¿Y cómo Vasco? Porque Vasco no es el gran equipo que domina Independiente Santa Fe.
4: No.
3: ¿Entendés?
6: No.
3: Entonces digo, esas cosas que te deben dar Vasco ayer como hincha. Esto por un lado de Boca. No sé qué vieron ustedes, porque yo me puse a hablar de lo que fue el partido.
4: Vos estabas en cancha.
3: Pero yo a eso le escapo. Viste que algunos te dicen, no, porque yo lo vi en la cancha. La mayoría de los partidos lo vemos por televisión y hablamos de todos los partidos por televisión y se puede apreciar por televisión también. La televisión a mí me hace perder cosas. Yo aprendí que la tele cuando tiene... Yo me perdí la posición adelantada, yo no sabía qué había pasado. Por ejemplo, estoy en la cancha y puedo ver la de Montero, por ejemplo. ¿Cómo resuelve? Con
6: ¿viste
3: la
6: que, no,
4: terrible. Una de bola y tira.
6: ¿No es la que pega en el travesaño después?
3: Pero no sabe
6: es rápido que la toca, ¿no?
4: Como si fuese el béisbol.
3: Pero lo hizo con una tranquilidad. Se movió, se desplazó, digo, pero mira que es grandísimo el arco. Eso sí, a favor. Ahora el offside.
4: Y es tan fino.
3: Ni me doy cuenta cómo.
5: Yo para escaparle a la discusión de si creemos si fue o no fue, yo sigo insistiendo y me preguntaría, más que la ley Wenger y los que proponen eso, es qué tan lejos estamos de poder tener el offside semiautomático en nuestro fútbol.
0: Porque bueno, va a estar en el fútbol argentino ya en breve.
5: Es reducir el margen de error, ¿viste? Porque después vas a seguir teniendo polémicas en las que son interpretativas, todo lo que vos quieras. Pero el offside semiautomático te mata las dudas de que vos puedas decir, ay, mira, esa línea está rara, medio que sale del brazo en vez del hombro. Bueno, necesitamos
3: y así todo vamos a seguir discutiendo, porque en el Mundial discutimos.
0: Y la de Lautaro se discutió porque después quedó comprobado que no estaba en posición adelantada.
5: Yo no la discutí. A mí, dame el semiautomático porque por lo menos es algo fiable.
3: Me evito.
5: Claro, ya está. Es ese eso, el talle del botín. Y bueno, es el talle del botín, pero me lo está diciendo una máquina que no me está cargando.
0: El gol que le anulan a San Pablo era raro porque de un lado... De la parte frontal, te daba la impresión de que estaba en posición habilitada y en la cámara de atrás está esta cuestión que después hace apreciar al VAR de que supuestamente estaba en posición adelantada. Es una jugada muy finita.
3: Bueno, eso por un lado, del partido que vieron ustedes, porque yo, viste, me puse a hablar.
0: Con mucha autoridad. Me parece, Boca, que yo mencionaba que para mí era el resultado corto por lo que había hecho en la ida, porque San Pablo quedaba tan expuesto a veces defensivamente que era como para que encontrara un gol más Boca en la ida. Y en la vuelta a mí me dio la sensación que lo jugó con muchísima más seriedad. Esto que decía Barbie y lo que mencionabas vos, Marce, de que a veces los partidos de Copa se juegan de esta manera, que es ni regalarte de exponerte defensivamente, ni tampoco de ya del minuto cero de decir me voy a colgar del travesaño y voy a hacer el operativo murciélago de estar esperando o defender solamente el resultado, sino de tener la seriedad de ganar las divididas, de plantarse en la mitad de la cancha y de tratar de manejarle la pelota. Creo que eso lo hizo. Después en el final sufrió, porque siempre en Brasil vas a terminar sufriendo los minutos finales, y a pesar de que Boca no brilló, me quedo con esa conclusión de que supo cómo jugar un partido chivo, y hace rato que Boca no juega un partido de estas características, que no juega una serie así. De hecho, pasaron 6 años de que Boca no gana en Brasil. Fue 2020 la última vez que ganó en Brasil con Miguel Ángel Russo como técnico.
5: No, no ganó igual.
0: Y ni siquiera ganó. O sea, terminó pasando por...
5: El Morumbí, ganaron en el Morumbí para pocos. Para Colón, por ejemplo.
3: ¿Quieren que cuente algo? En un momento dado tenía el dato este de que 1-0. ¿Viste que hay veces que yo... tanto dato en una transmisión.
4: Te marea, a veces te abruma.
3: A mí también me gusta hablar más de lo que hace Arruabarrena, que es lo que no ve la gente, ¿entendés? Claro. De lo que habla los jugadores, no me gusta todo el tiempo dato. Le pido datos a Maverino para no llegar, obviamente, sin nada. En un momento dado me dice uno, che, decí que el último partido de Boca que ganó contra Inter, ¿viste? El gol de Tevez, el festejo para Maradona, que esto, 2020.
6: ¿Para qué lo voy a decir? Ah, lo decís,
3: quedó pegado. 5 minutos. Se menos mal que no lo dije. Me acuerdo que una vez Titi dijo el de Saja, el invicto de Saja, pin gol.
5: Digo, con esos eso te datos, regalás. ¿Qué? Y más hoy que te agarran algún malo para las redes. Y...
3: ¿Para qué? ¿Para qué esos datos? ¿Qué voy a...? Entonces ahí es donde decís, y ahí te gana la experiencia, decís, ¿qué me cambia dar ese dato? Claro. ¿Crees que voy a estar, van a considerar que yo estoy más informado? Y yo lo miraba, estábamos con Gastón al lado,
6: nada, claro.
3: Que la pasé recontra bien con Gastón, gran pibe Gastón Jerke, y agarra y le digo... Menos mal que no lo dije, nos reíamos. Claro, ¿qué decirlo? ¿Viste que hay veces que
4: la ansiedad,
3: vos querés dar un dato por ansiedad? Y digo, ¿para qué?
0: Que te puedes jugar en contra.
3: Necesario. Y a los 2 minutos, el gol de cabeza. Claro. A los 2 minutos. ¿Eh? ¿Vos qué viste, Fabi, del partido?
6: No, vi eso. En las copas, normalmente, ganando local ya tenés un pie adentro. Vos tenés que ganar local. Es una regla en el fútbol cuando vos jugás copa. Claro, gana de local. Sí. Esto no, 4-5-0. Vos gana de local. Después, vemos, de distante vemos. Porque, ¿qué es lo que pasa? A este nivel, vos tenés equipos, tanto Boca como San Pablo, como no sé, Fluminense o Vasco, el equipo que sea, en estas instancias, vos tenés equipos que visitantes pueden hacer un gol, ¿no? Entonces, si vos lográs arrancar tu serie ganando, como ganó Boca 1-0, ya después de visitante vas a ver, porque ya empezás a jugar con la desesperación del rival. Empiezan a pasar los minutos. Entonces, a veces se dan los partidos que por ahí te meten un gol y igualmente así todo te igualan la serie. No es que estás quedando fuera. Entonces, tenés siempre una chance más. Por eso, en esto que son 2 partidos, lo más importante es ganar de local. Y después ves lo que va a pasar. Y Boca jugó de esa manera, con la tranquilidad de saber que tenía el primer partido ganado, que no tenía la desesperación por ir a buscar un gol, que no necesitaba quedar expuesto.
3: El obligado era el otro.
6: El obligado era el otro, que pasaba los minutos. ¿Qué pasa ahí? Esto que hablamos recién. La gente se inquieta, te empiezan a silbar, te empiezas a poner más nervioso. ¿Qué es lo que busca un equipo de copa? ¿Vos qué haces? Haces el equipo, el partido largo. Cuando uno dice partido largo, haces un foul, que se corte el partido, sacás los laterales lento, sacás del arco lento, haces los cambios lentos. Bueno, muy lento no puede ser porque ahora hay una regla. Pero... Y haces el partido largo y eso te juega en contra porque la gente, como bien decís vos, se inquieta y no puede ser y que estamos quedando afuera y eso empiezan los cantos. Entonces todo eso juega siempre a favor del visitante, en este caso Boca. Y después Boca hizo el partido que tenía que hacer, un partido correcto, tratando de no quedar expuesto, teniendo la pelota cuando se puede, meter cuando se puede. Y bueno, y me parece que fue un partido ideal. Boca hizo el partido ideal.
3: Escucha, en el ranking de la figura que hemos elegido tanto con Gustavo Kufner, con Goico y con Gastón, fue Lozano primero, coincidía.
0: Sí, obvio.
3: Sí, sí, sí, está bien. Sí. Viste que hay veces que la transmisión la tenés que hacer y no, como no estás mirando ni tuit. Una cosa por no mirar, me mandaban todos que lo de Juan Izquierdo.
4: Que lo con sí, vos lo nombra.
3: Pero todo el mundo, pero claro, yo me entero cuando lo nombran en el final. Nunca recordar durante el partido. Y claro, durante el partido la gente, como yo no reviso, me estaba mandando, acordate que
4: estadio,
3: él,
4: claro,
3: fue el primero en llegar, que lo agarró en brazos. Yo ni remota idea de ese momento. Pero bueno, esas cosas pasan cuando te pueden ayudar también. Lozano, Herrera, sí, en el ranking.
0: Y Montero, creo que.
4: Y Montero. Sí, es más defensivo el ranking casi.
6: Apareció.
5: Sí, es que sí, lo es una prueba para de lo que fue la serie. Claro, porque Lozano lo premias porque es el gol que le da tranquilidad a Boca en el partido, sí, porque venía en un momento que no... En el primer tiempo había tenido dominio en cuanto a la presión, más que nada, porque después miraba las estadísticas y estaba parejo. Y había tenido el único tiro al arco era de San Pablo. Y en el segundo tiempo, sí, San Pablo empezó a intentar un poquito más. Y en la que tuvo Boca, facturó. Entonces, ese es el valor, me parece, de Lozano.
6: No me sale el nombre, pero el volante central de San Pablo juega bien, ¿eh?
3: Y chiquitito, Martín,
6: el
3: colochito.
6: Juega muy bien.
3: Una
6: dinámica, buen manejo de pelota. Juega muy bien.
3: De Boca, fíjate a tal punto que lo sacó a los 3 delanteros.
6: Sí.
3: Por distintas circunstancias.
4: Sí.
3: Primero
4: sí.
3: Es, el entrenador te mira. Si vos te rompes el traste, te mira. Porque claro. Ángel Romero metió 2 goles
4: y entró,
3: salió del lugar que no entraba nunca para jugar un partido definitorio
4: para jugar
3: de Copa.
4: Buenos minutos.
3: Porque había rendido el otro día. Es decir, él valora el compromiso.
4: Total.
3: El entrenador valora el compromiso. Entonces el jugador dice, yo voy a tener la chance. ¿Sabés a quién mandó a calentar y quién no lo pudo poner y que tenía ganas? Alarcón.
6: Alarcón.
3: Alarcón había jugado un buen partido el otro día.
6: Claro.
3: Muy correcto. Entonces, vos te vas y tenés un entrenador que dice, che, ustedes rómpanse el traste, que algo van a tener, pues no puedo meter a 20 de golpe. Bueno, y ahí están las consecuencias, porque también entró Ener Valencia, que había metido un gol el otro día. Bueno, no, ninguno rindió como para lo que vos esperás, ni Villa.
0: En un partido incómodo.
6: No, y aparte que entró poco tiempo.
3: Sí, esa es otra.
6: Valencia entró muy poco tiempo. Partido
4: incómodo. Ángel Romero para mí le da una ventaja que es la media distancia.
3: Ayer no hubo.
4: No, ayer no tuvo.
3: No, por eso digo, ayer en los cambios no hubo. Ascacíbar poco también.
4: Sí.
3: Delgado pidió el cambio.
5: Cuando lo perdés como llegador, no tiene tanta influencia.
6: No se destaca, ¿viste?
0: No, de hecho, todo lo contrario. A veces genera problemas con los controles.
5: Sí.
3: ¿Cómo define de zurda? Estoy mirando, yo estaba detrás del arco. Pero digo, ¿cómo define de zurda? El hueco que le dejaron la línea de tres, mirá lo que
6: es.
3: Mirá cómo marcó la línea de tres.
0: Sí.
3: Es increíble. Pero yo creo que ni el barrio
0: define.
6: Vos fíjate, no, ¿dónde está el otro central? El otro central está sobre el lateral derecho cuando la jugada está por el otro.
3: Pocas veces vi insultarse tanto dentro de la cancha a los dos centrales.
4: Ah, sí.
3: No sabes lo que fue. Pero nunca vi.
5: No es para menos, ¿no?
3: No sabes lo que era. Y Arboleda,
6: que lateral
3: tiene por acá todo.
6: Bueno, ahí en esa Arboleda. Y Arboleda Dorival, estaba abierto ahí en la otra banda.
4: Su técnico Dorival estaba sacado, ¿no? También estaba medio...
3: Sí.
4: Eso
3: sí.
4: A los jugadores, Fabi, siento que también te termina influyendo. Hay un caos que si tu técnico también muestra caos, no ayuda nada.
6: Te digo, la verdad,
4: sí,
6: muy pocas veces miré al técnico dentro de la cancha. Muy pocas veces.
4: Era lo mismo si... O vos, por lo menos.
6: De lateral derecho, cuando me acercaba un poco a la banda... Pero te digo, yo me acuerdo los años que yo jugaba de volante central, volante por derecha, al técnico ni lo miraba, ni sabía lo que hacía el técnico.
3: Estoy pensando, Sudamericana, que de eSports, obviamente, digo, la final ideal es Paredes contra Neymar, para simplificarlo, o Santos-Boca.
4: Ahora está Coutinho también, Santos.
3: Bueno, pero digo, Santos-Boca es la final ideal. No sé si es la que quieren. Primero tiene que pasar.
6: Hoy estaba.
3: Yo esto lo puedo decir porque no tengo nada que ver con Boca y River. De argentino esto no lo plantearía así.
6: Claro.
3: Pero porque todos dicen, pará, tenemos que ir a jugar ahora con Vasco da Gama, va a jugar en su estadio, porque el estadio es chico.
4: Estamos
6: igual Neymar, hay que ver si puede jugar también.
3: Pero la final ideal de los cuatro que quedaron.
0: Sí, si juega Neymar, porque por el tema de las lesiones, si juega sería Santos.
4: Siempre
0: Boca.
4: En el póster le pasa a Neymar.
6: ¿Y la otra semi cuál es?
0: No, porque está Santos.
3: Cienciano Torque tiene que ver quién pasa.
0: Ganó Cienciano 2-0 la ida.
4: Sí.
3: Que Cienciano es altura.
0: Sí.
3: Cienciano es altura y tenés que
4: yo
3: ver.
4: Yo le dejaría un crédito al Atlético Mineiro de Eduardo, igual todavía, ¿eh?
5: Tiene que levantar 2-0, pero no es imposible.
4: Yo le doy un crédito, ¿eh?
3: Pero en el otro.
4: En la llave, digo, con Santos.
3: Sí.
4: Le daría un crédito todavía a Eduardo con su Atlético Mineiro.
3: Para. Sí, y de Platense.
0: No, de Platense.
4: Hizo un primer tiempo que es para
0: un primer tiempo para meterse en semifinales. Sí. Vos hablabas justamente de los insultos que hubo entre la dupla central. Bueno, acá Fluminense se mataban entre todos. Entre los técnicos y los jugadores estaban matando entre ellos.
4: Y muchos con chapa.
3: ¿Sabés lo que me pareció por la declaración de Palermo en un momento? Porque allá pasaron todo un resumen.
6: Sí.
3: Y lo ves cuando llegamos al hotel, tipo 1:30, 2 de la mañana. Y creo que los jugadores se cebaron que lo podían ganar en los 90.
6: Sí.
3: Esto es lo que me pareció. No vi el partido, honestamente.
4: Sí.
3: Pero cuando vos estás 2-0, te envalentonás. Es decir,
4: y ves que podés.
3: Y ves que podés porque le llegaba. Y los otros llegaban poco. La de Canovio es una cuestión aislada, el gol. Pero creo que se envalentonó para ganar en los 90 hasta que te aparece una jerarquía como la de Canovio que te resuelve solo. La jugada la hizo solo,
0: sí,
3: ¿eh?
0: Sí, la hizo solo.
4: Sí, fue bastante
0: la recuperación por
3: que era un partido para ir de a poco.
6: Cuando haces un gran primer tiempo te como hizo Platense, como que es difícil sostenerlo.
4: ¿No?
6: Es difícil sostener un nivel durante los 90 minutos, ¿viste?
0: No, y aparte, pará, cuando sale al segundo tiempo, por más que lo fue a buscar Platense, vos ya veías que cambió, que armó un 4-4-2, que estaba un poquito más esperándolo, un poco más agazapado.
6: Sí.
0: Pero en un momento le pasó lo mismo que en el primer tiempo allá en Brasil. Tuvo un error en la mitad de la cancha, un pase mal dado. Y lo que decimos, capaz a Platense esto le
5: hizo
0: pasa
5: un gol
0: mucho.
5: Con nada.
0: Canovio, de hecho, hacía todas mal. Hasta el gol hizo todas las
4: cosas
0: mal.
4: Estaba medio por salir.
0: Sí.
4: Iba
0: a salir Canovio.
6: Y con estos rivales, cuando te equivocaste, lamentablemente es muy difícil.
0: Canovio se peleó con Hércules y con Martinelli porque le reclamaba que supuestamente cuando le daban la pelota él estaba mal ubicado y él decía lo contrario, que no le daban bien la pelota para perfilarse. Hasta que encontró ese gol de otro partido.
3: De otro partido.
4: Fabio tiene. Está por cumplir 46 el arquero.
3: Sí.
4: Y atajó una buena serie.
5: Tremendo.
3: Después, de las cosas que tengo ganas de contar, no me gustó el final. Honestamente, no me gustó el final. Sí, feo, porque ¿sabés qué esperaba yo? Aplausos de toda la cancha para los chicos por todo lo que habían hecho con Platense, claro, representándolo. ¿Viste cuando se habla tanto del sentido de pertenencia, de presentar, que cuestionás a los jugadores? Y yo soy jugador, era, y hubiera esperado los aplausos. Sí. Claro, sí. Porque la verdad que lo que hizo Platense fue más que digno.
6: Claro.
3: Y cuando ves que te vas a sacar una bandera, ¿a vos te parece que hoy puede ser orgullo sacarte
6: una
3: bandera?
6: Viste que escuché que había algunos hinchas de Vélez en la tribuna de Fluminense, porque hay una relación y un vínculo.
0: Los torcedores.
6: Entonces parece que escucharon o vieron que había hinchas de Vélez y por eso la bronca, que obviamente no se justifica, ¿no? Claro está. Pero ahí fue donde nació el problema, ¿viste?
3: Pero más allá de dónde nació,
6: lo
3: ideal era que aplaudieran a todos los jugadores de Platense.
6: Eso, lo más importante era eso, ¿viste?
3: Yo, jugador de Platense, me insultaste hace dos meses a Nacho Vázquez, que se quiso ir a pegar con uno en la tribuna.
6: Sí.
3: No hace mucho.
6: No, eso fue hace poco,
3: Te terminan ganando, que era vos lo que pedís, 2-1 a un Fluminense que al lado del presupuesto de Platense, pobre...
4: Todo tipo de selección.
3: Digo, era para ir a aplaudirlo. Y vos te querés robar la película, ser el protagonista de la historia, a robar una bandera y que todo el mundo se esté peleando adentro de la cancha.
6: Claro.
3: Que además te van a suspender la cancha. Y,
6: no, y no
3: terminás
6: es una...
3: hablando de algo que no correspondía
6: y
3: hablar.
6: No es una buena imagen para un club que no es habitual que esté en esa competencia tan importante, ¿no? Dejar esa imagen como institución.
0: Bueno, de hecho hubo un comunicado, ¿viste?, de Platense.
3: Ah, ¿sí?
0: Sí,
3: ah,
0: salió hace tres minutos.
6: Mira. Sí, claro.
0: Que salió recién, lo cuento. Que
3: bien, dice, rápido actuando Platense.
6: Sí, muy bien.
0: Dice, nuestro club es una familia y trabajamos día a día para que los valores que nos representan estén siempre por encima de cualquier resultado deportivo. Y dice, remarcamos el rechazo absoluto de nuestra institución ante cualquier tipo de violencia que contrasta con lo que pregonamos desde el corazón y la identidad del club. Y dice, además... el Departamento de Seguridad del club va a realizar la investigación del caso y tomar las medidas pertinentes, y asimismo en el final felicita a Fluminense por el pasaje a semis.
6: Está bien, está perfecto. Está bien, queda
3: eso
6: manchado de la
3: reflejo.
6: Institución, ¿viste?
3: Eso
6: y vos como
3: reflejo.
6: Institución a veces hay temas que no lo puedes manejar.
3: No, y tampoco soy de esos corporativos que hablan del club. En realidad son un grupo reducido, minúsculo, de hinchas que se quisieron hacer los protagonistas de la historia, y la verdad que... sacaron de contexto lo que era la muy buena actuación de Platense.
6: Claro.
3: Y que de hecho lo sigue siendo porque todavía está peleando la Copa Argentina.
6: ¿Vos?
3: Todavía.
6: Mira, Marcia, nosotros siempre como jugador te dicen que vos tenés que mantener un respeto cuando te vas a otro país, porque vos estás representando a tu club. Vos llevas el escudo de Vélez en el pecho. Entonces, como jugador, vos tenés que.

0: sobre todo un torneo internacional. Quiero hacer un mea culpa y decir me equivoqué, porque ayer estaba hablando mucho de Racing,
1: sí.
0: Y yo hablé que Pérez había ido, porque me lo dijo alguien que nos escucha, y gracias por la corrección, y la tomo inmediatamente y digo, me equivoqué, porque yo había dicho Pérez el 5, y en realidad es Pérez el refuerzo que vino, el que pasó a jugar de central. Igual esto no invalida que decía que los pibes habían desaparecido de Racing,
2: sí.
0: Pero no era el Pérez que yo había marcado, que lo había mandado de 5 a ser central. Esto lo digo porque si ayer alguien estaba escuchando el programa... también hago la corrección como corresponde. Así que, ¿cómo queda hoy las semifinales de la Sudamericana?
2: Bueno, para terminar. De la Copa Sudamericana ya hay un semifinalista, que es Boca, y que va a jugar contra Vasco da Gama, así que esa es una llave, y queda resolverse lo que ocurra del otro lado con Mineiros y Santos, que tienen que jugar. Mineiro juega hoy contra el Santos, que perdió en la ida 2-0 el equipo de Eduardo Domínguez, y después tienen que jugar también Montevideo City Torque contra Cienciano. Cienciano en la ida ganó 2-0.
0: Dirige Tello, viajé con ellos. Lo contaste en el partido de Mineiro.
2: Exactamente, ¿eh? Dirige Facundo Tello.
0: Bueno, y calculo que va a estar habilitado Lescano ya para jugar contra Boca.
2: Sí.
3: Sí. Porque... Sí, a diferencia de lo de Colidio, es distinto el escenario porque River lo había inscripto
0: y
3: para...
0: Y Argentino no jugó Copa.
3: Claro.
4: Ayer entró más tarde en el partido y se fue ovacionado Santi Sosa.
0: Sí, señor.
4: En Vasco.
0: Y te digo, Vasco a su manera la va a pelear también.
2: Sí, hoy está en puesto de descenso en el Brasileirão.
0: Bueno, San Pablo igual.
2: San Pablo ahora salió, pero está ahí. O sea, está más cerca del descenso que de meterse en una copa el año que viene.
0: Bueno, voy a hablar... ¿Te acordás que te hablaba algo de los árbitros?
2: Sí.
0: Bueno, un poco lo dijo Mati y lo voy a tener que tirar porque en realidad lo vas estirando. Lo tengo de la semana pasada y va a pasar eso.
2: Tiene que darse.
0: En la asamblea... ¿Cuándo es la asamblea en la AFA?
2: En octubre.
0: En octubre. En esa asamblea se va a oficializar esto... que van a venir, el tema, que no va a ser fácil, y les cuento porque me explicaban cómo es el sistema, tenés que poner un montón de celulares a los costados para generar la señal del semiautomático, esto que planteaba Barbie. Uh-huh. O sea, no va a ser fácil instalarlo en todas las canchas.
2: Claro.
0: Ajá. Una cosa cuando vos tenés canchas preparadas, como la de River, la de Boca y tantas otras, y otras cuando vas para el interior, y no voy a nombrar, pero que se va a hacer complicado. Que es un poco lo que se había instalado cuando vino el tema del offside, cómo poner las cámaras, ¿te acordás? En algunas canchas.
2: Sí.
0: Cómo se van a poner, que te quedan de costado, que no alcanzan a hacer las correctas y todo eso. Bueno, vamos a presentar a este señor.
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0: Bueno, lo voy a saludar a David Martínez, jugador de Defensa y Justicia. Defensa volvió a ser ese defensa que elogiábamos todo el tiempo y volvió Bacari. Es como me decís, vuelvo a las fuentes, el equipo lo veo bastante bien, empezás a ver que hay jugadores que funcionan y esto tiene que ver cuando el juego de equipo aparece. David, querido, ¿cómo te va?
5: Hola, buenas tardes, ¿cómo va?
0: Bien, ¿eh? ¿Defensa o no?
5: Y sí, la verdad que venimos creciendo, la verdad que contento del presidente del club.
0: Vos cuando ves al equipo, y esa es una cosa que me llama poderosamente la atención, cuando uno se mete en el clima de derrotas, hace el doble de esfuerzo cuando lo hablas con los jugadores y no salen. Acá es como que fluye todo, me da la sensación que ustedes juegan el partido, el otro día no ganan. ¿Con quién fue que merecieron ganar y no pudieron? ¿Con Vélez? Que lo tuvieron ahí para ganarlo y no lo pudieron ganar. Pero ustedes sí, como que fluyen todo el tiempo jugando.
5: Sí, bueno, como bien lo mencionás, el partido de Vélez, la verdad que merecimos un poco más. Uh-huh. Lamentablemente esto no se gana por merecimiento, uno hace todo lo posible, pero bueno, así es el fútbol. Como también tuvimos el partido contra Lanús, que intentamos por todos lados, no la pudimos embocar y bueno, terminamos perdiendo un partido por un detalle que es una pelota parada. Si bien hoy el equipo está mentalmente está bien, hay buen ambiente, hay buen clima en los entrenamientos, hay buena predisposición de todos los compañeros, de cuerpo técnico. Yo creo que eso llega a conseguir estos resultados que por ahí hoy estamos consiguiendo, que si bien todavía no alcanzan, apuntamos a eso.
0: ¿Es la primera vez que lo tenés a Bacari?
5: Sí, no lo conocía, solamente ¿y? Lo tenía por nombre. Claro. La verdad que se entrena muy bien, él y su cuerpo técnico nos plantaron la idea de un principio, y bueno, nos acoplamos rápido a eso. Yo creo que eso fue la base de todo lo que se está consiguiendo.

0: Claro, porque te iba a preguntar, ¿cómo te vas ganando la confianza a alguien que no conoces? Porque en defensa sí es recontra ultra conocido, Bakary.
1: Sí, bueno, eso yo creo que pasa en la mayoría de los clubes. Siempre que estás con un entrenador, después viene otro, bueno, obviamente es como que empiezan todos de cero otra vez.
2: David, y hablando de empezar de cero y lo que fue tu recorrido hasta acá, contame un poco cómo fueron estos últimos años antes de retornar a defensa, tras lo que fue obviamente tener que volver a ponerte a ritmo, a tono, las lesiones, e irte de River, pasar por el Inter Miami, Olimpia de Paraguay, y ahora, digo, seguís siendo joven, pero ¿cómo han sido esos años de recuperación, de volver a encontrarte con una buena forma que hoy entiendo la estás mostrando de nuevo?
1: Sí, bueno, si bien fueron 2 o 3 años difíciles para mí en cuanto a lesiones, problemas externos, la verdad que hoy me encuentro en un momento lindo, volviendo a encontrarme conmigo mismo, retomar ese ritmo que en algún momento tuve. Si bien uno, yo creo que le pasa a la mayoría de las personas, al tener problemas, al tener tantas cosas en la cabeza, lleva a lesiones, a perder lo que uno por ahí, lo que por ahí a uno le hace bien, ¿no? Entonces, sí, yo tuve que pasar por varias cosas. Yo creo que eso fue lo que por ahí me retrasó un poco. Hoy estoy contento por el progreso que hice con personas que me ayudaron, con mi familia, con mi mujer, la llegada de mi hija. Teniendo esa cercanía que te apoyan, que te acompaña, yo creo que es todo mucho más fácil.
3: ¿Y cuán importante es la influencia en este caso de un técnico para poder asentarte, ¿no? En primera, que tenga te dé una buena charla, que confíe en vos? ¿Cómo fue en este caso el proceso con Julio?
1: Sí, bueno, si bien yo vengo teniendo mala suerte también con eso, porque técnico que me llamaba, técnico que se iba, en Inter me pasó con el Tata, que estuvo 5 meses y se tuvo que ir. Voy a Olimpia, donde me llama Ramón, y se tiene que ir rápidamente también. Y me vuelve a pasar lo mismo acá en defensa con Mariano, que es el que me llama, y se tiene que ir, y bueno, ahora llegó Julio. La verdad que la primera charla con Julio que tuve fue una charla de apoyo, de que me brindó su confianza para volver a retomar el ritmo que yo alguna vez tuve, o quizás algo mejor.
4: ¿Y David, sos de mirar a otros en tu puesto, ya sea fútbol argentino, de afuera, que te guste el estilo o que le quieras copiar cosas?
1: No miro tanto fútbol, hoy en día no miro tanto fútbol, ya que llego a mi casa, tengo a mi hija, sí. Estoy un poco ocupado con eso, pero sí, en su momento he visto mucho fútbol, jugadores que han pasado acá por la Liga Argentina, los jugadores que pasaron por River, y después, bueno, uno ve partidos de Copa, Champions, Libertadores y demás.
4: ¿Y quién
1: no tengo un referente, pero ajá, bueno... Hay muchos jugadores de jerarquía que uno intenta copiar o quizás sacar lo mejor de ese jugador.
0: Recién decías que viviste muchas cosas, que hay momentos de los jugadores. Y yo veo una situación similar, y corregime si no es así, que tu aparición en River fue más o menos como la de Rivero. Entonces imaginaba, digo, ponerle que Rivero te llama y te dice, che, David, vamos a tomar un café. ¿Qué me recomendás? Que yo todavía me quedé en River. Porque viste que los dos asomaron con mucha fuerza, en el medio a vos te fueron pasando estas cosas que describías, y yo veo que Rivero tuvo una aparición muy fuerte, selección, convocatoria, y de repente hoy ya no es titular. En algún momento hasta sonó para irse. ¿Vos qué le dirías a Rivero, o qué ves en Rivero?
1: Sí, bueno, la verdad que sigo mucho a River, porque obviamente soy hincha de Cruz, y estuve viendo también el progreso de él en cuanto pega la vuelta al club, y la verdad que es un chico, no lo conozco personalmente, no tuve la oportunidad de conocerlo, pero por lo que se ve es un jugador de, de jerarquía que todavía es joven. Si vos me pedís un consejo, lo que puedo decir es que si tiene algún problema o lo que sea, que busque ayuda, que se rodee de personas que le hagan bien. Claro. Es simplemente eso. Y después, obviamente, que yo en un momento decía, no, ¿para qué voy a ir al psicólogo o a recorrer una ayuda profesional si es una boludez, que esto que hasta que te termina pasando?
0: Claro.
1: Entonces ahí te das cuenta, y bueno, fue lo que básicamente me pasó a mí, que tuve que recurrir a ayudas profesionales, y fue lo que hasta el día de hoy me viene ayudando, y creo que es parte de este progreso.
0: ¿Cuándo sentiste que, o viste que hay veces que te das cuenta un poquito más tarde de las cosas? Siempre cuando hablas, ninguno hace esa mirada de espejo. Todo el tiempo la culpa es del otro. ¿Cuándo sentiste que te metiste en el pozo en River? Cuando decís, uy, ¿qué me está pasando acá? ¿Te pudiste dar cuenta en River o te diste cuenta en otro lado?
1: A ver, yo creo que en River, si bien no siento que haber caído en un pozo, simplemente
0: bien.
1: Tuve una lesión.
0: Bien.
1: Tuve una lesión donde hubo un cambio de técnico que en su momento no me brindó la confianza que por ahí necesitaba. Yo en River me recuperé al 100 y estaba entrenando, no te digo que soy el mejor de todos, pero me ponían de ejemplo en el grupo. Y después llegaba el fin de semana, o no estaba convocado,
0: claro.
1: O iba al banco y no entraba. Entonces, para el jugador también es difícil también.
0: Te golpeas.
1: Agarrar ritmo, jugando uno o dos partidos cada dos meses. Entonces, eso por ahí se hace un poco más difícil.
0: Y esas cosas te ocurrían, y encima en el lugar que vos más querés, porque donde soñaste jugar era en River, más allá de que hoy lo vas a hacer como profesional que sos en otro lugar.
1: Sí, obvio. Yo, bueno, como toda mi familia, somos hinchas de River. Yo, obviamente, al club estoy muy agradecido. Soy hincha, lo quiero mucho al club. Bueno, hoy me toca estar en otro lado y lo hago de la misma manera como si estuviera ahí.
0: Bueno, estamos hablando con David Martínez. Obviamente en defensa le cambió. Hasta te escucho hablar más seguro vos. Es como que decís, estoy en otra etapa de mi vida, sería la reflexión.
1: Sí, quizás también la madurez y la cosa que a uno le fue pasando, mirar distintas las cosas, darse cuenta también de las cosas que uno vivió, ¿no? Yo creo que eso es también parte de todo esto que por ahí soy hoy.
0: ¿Vos tuviste en River a Gallardo y a De Michelis?
1: Así es, sí.
0: Claro. ¿Y con los dos tenías trato fluido?
1: Con Gallardo tenía una relación muy buena, no digo que éramos amigos, pero se tenía una buena relación, me dio mucha confianza, fue el que más minutos me dio ahí. Y bueno, con la llegada de Martín tuve algún otro intercambio, pero bueno, nada, yo estaba, cuando él llega yo estaba lesionado.
0: Ahí se da lo que me describías.
1: Claro, cuando él llega al club a mí me agarra lesionado.
2: Esa la podemos sumar, David, viste que recién decías lo de la suerte también, que juega un papel importante en la carrera de ustedes como futbolistas, y vos cuando volvés de defensa a River es un ratito y que Marcelo se va.
1: Tal cual, con Marcelo estuve 2021 y 2022, fin de 2022 él se va, y es ahí cuando yo caigo en la lesión, que tuve una tendinopatía rotuliana.
0: Claro. Una cosa de la ignorancia de no haber jugado. Lo tenemos acá Fabián Cubero, que después te va a saludar. Pero cuando hay un entrenador que vos decís, yo soy el ejemplo para los demás, me esfuerzo, y cuando llega a la lista no estoy, ¿da para la charla para decirle, che, Martín, te puedo preguntar algo? ¿Qué está pasando acá? ¿O no se dan esas cosas en el fútbol? Las pregunto porque no jugué,
1: Sí, obvio. Eso yo creo que también depende de cada uno, la personalidad que tenga cada uno. En mi caso, yo tuve la oportunidad muchas veces de hablarlo con Martín.
0: Bien.
1: Tuve mucha oportunidad de hablarlo, lo hablé en su momento. No sé, hay algunos entrenadores les gustas, a otros no. Se manejan de distintas formas. Lo que yo sentí en ese momento es que no me dieron esa confianza y no valoraban el esfuerzo que yo hacía.
0: Claro.
1: Porque yo venía de una lesión de 7 meses y me rompí el lomo para poder estar, y me ponían de ejemplo, y después me veía la lista y nunca estaba.
0: Claro, era terrible eso, te desmotivaba totalmente. Mirá, yo lo único que te voy a dar, ni siquiera es un consejo, yo creo que si hay alguien en el fútbol que ha peleado, mirá que debe haber varios, para nombrar uno cuando empieza a revisar jugadores, yo creo que el que pelea totalmente la adversidad y que tiene tanta mala suerte, pero sin embargo se impone por su calidad, porque elige bien, que es Mamana. Yo cuando vi el golpe el otro día de Mamana, todo lo que le ha pasado a Mamana, desde la faz personal, pasando por lo futbolístico, pasando por las lesiones, infinidad de cosas, y siempre está en el lugar que hay que estar. Y yo digo, cuando ya tenés un recorrido que ya está grande, y mirá que debe haber pasado por altibajo porque él ha declarado en notas fuertes su manera de ser, ¿viste? De lo que ha sentido. Pero a ese chico le pasó de todo, y sin embargo es una buena medida para aquellos que por ahí le pasan cosas un poquitito más chiquitas, como lo explicaste vos, que vos recurriste rápidamente a un profesional. Esa es una buena mirada también, David, para los chicos que por ahí hoy no la ven.
1: Sí, tal cual lo decís. Yo creo que Emma es un ejemplo, es un gran ejemplo. Le mandé un mensaje el otro día después de ver el golpe que tuvo, la lesión que tuvo ahora. La verdad que ese chico es un gran ejemplo para esto que estamos hablando ahora.
0: Total, me gusta eso. Es muy importante cuando no jugás mandar. El jugador lo valora eso, ¿no es cierto? Cuando a vos te pasó que no jugabas, ¿valorabas a los que te escribían?
1: Claro, por supuesto. Claro que sí. Si bien te cruzás con jugadores en el mismo grupo y jugadores que coincidiste en algún otro club y sentís ese apoyo, la verdad que eso es muy valorable, muy valorable. Y en mi caso me pasó, se han comunicado conmigo alrededor de todo este tiempo jugadores que he compartido, y bueno, agradecido también por el apoyo, y bueno, lo valoro un montón.
4: Acá, David, hablamos bastante por estas últimas semanas, y más por la persona encima, no sacando el jugador de Pesela, que también un caso, como vos decías, tuviste una lesión larga, mostrás las ganas de laburar y de acelerar esa lesión y de jugar, y Pesela, entiendo que en River mostró lo mismo y hasta lo tuvo que usar Coudet medio apurándolo. No sé si empatizaste con él, con un tipo así, digo, simbólico de River, que tuvo que despedirse en una conferencia de prensa en Peñarol.
1: Sí, nosotros, bueno, ahí en el club hablamos, cada cosa que vemos, lo hablamos el otro día en el club, intercambiamos palabras, opiniones. Sí, yo creo que para un chico que es del club, mi humilde opinión,
4: sí,
1: no, ese trato que recibió no me parece bueno. Mm. Qué sé yo, es un chico del club. Volvió al club, dio lo mejor de él, y que le haya pasado eso, la verdad que no, por lo menos a mí no me gusta, y creo que no estuvo bueno.
0: Pues sabés cómo te aflojás ahora, te va a saludar Fabián Cubero, es de colega a colega.
5: Hola David, ¿cómo estás? ¿Todo bien por acá? Por
1: Fabián.
5: ¿Todo bien, orden?
1: Un gusto, todo bien, un gusto.
5: ¿Cómo está Bacari? ¿Está loco como siempre o aflojó un poco? ¿Bajó la energía o va a 1000 por hora como siempre?
1: No, yo creo que no, imposible que baje esa energía. La verdad que es un lindo personaje, Julio. La verdad que sí, nos divertimos bastante.
5: Mandale un abrazo.
0: Que me
5: yo
0: contaron,
5: lo volví loco.
0: ¿Sabes qué me contaron que hace? Que lo conté el otro día. ¿Puede ser que haga boxeo, que esté practicando boxeo?
1: Ah, yo no lo vi, uh-huh. No lo vi.
0: Sí.
5: Eso fue, me parece, desde el cruce con Guillermo. Ahí te habrá dicho, mejor voy a practicar boxeo por la duda. Para la próxima. Ah, mandarle un abrazo a Julio, lo quiero mucho. Yo lo volví a loco, en el entrenamiento lo volví a loco.
0: ¿Ah, sí?
5: Julito, sí, lo volví a loco. Un personaje divino.
1: Sí.
5: David, no, ahí está, sabes que estaba mirando la tabla de posiciones y están a 4 puntos de entrar a la Sudamericana. ¿Ustedes hablan también de como objetivo poder entrar a una copa?
1: Sí, yo creo que hoy es el objetivo principal del club y de todo lo que estamos. Uh-huh. Justamente ayer estábamos charlando con los chicos, estábamos viendo videos de la gente, de las opiniones y demás, y la gente está ilusionada con Defensa. Está ilusionada, nosotros también. El primer objetivo es ese, llevar a Defensa donde ya estuvo y donde merece estar, creo hoy, que es estar en una Copa Internacional.
0: David, te felicito. Es larga la carrera, porque él habla... no, porque los chicos, viste, van a madurar. Y yo digo, miré la edad, 24. O sea, hablan como si tuvieran 45 años, viste, que el jugador de fútbol es como que rápidamente...
5: Parece más grande, ¿eh?
0: Parece más grande, y tiene 24. David, querido...
5: Sí, David, no te rías, porque a veces dice parece más grande y te ven y decís, che, tengo 24.
1: Y voy a decir, ojalá, para... mirá, ojalá tuviera 24, che.
0: ¿Cuánto tenés?
1: 28.
0: Ah, 28, mírame a mí, 28. Igual sos joven, menos de 30 para mí. ¿La sí. carrera hasta cuándo se estira hoy, David? ¿35, 36? ¿El defensor un poquito más?
1: Creo, 40, no, yo creo que hoy sí. Y con el correr del tiempo yo creo que se va a ir estirando un poco más, ¿eh?
4: Allá jugó Tego Silva, ¿no, David?
5: No tengo los cines, David, tranquilo. Él quiere jugar a los 50, ¿viste? 40, 41 no, está bien.
1: Yo, por suerte, no quiero ni pensar en eso todavía.
0: Pará, tenemos que cerrar con una anécdota. Contame algo del Inter Miami.
4: Claro.
1: ¿Qué te voy a contar? ¿Qué tal? El número 10 ahí, un crack.
0: Un crack, ¿no es cierto?
1: Sí, la experiencia vivida ahí fue tremenda. La verdad es que muy lindo compartir, bueno, con Leo, con Lucho, con Jordi, con Busquets ahí. La verdad es que fue una experiencia muy linda que me va a quedar para siempre.
0: ¿Y cómo eran los rondos con Messi?
4: ¿Tenés presión ahí? ¿Cómo?
1: Uy, no, si te parabas al lado de él no la podías perder, ¿no? No había margen de error ahí.
0: Claro, viste que son... Claro.
5: Ahí hacían el que la perdía, iba al de la derecha, al medio.
4: O iban dos, ¿no?
1: Claro, ¿no? Y aparte, ponele que la haya perdido él, la perdí yo, decido.
0: Qué grande, David, felicitaciones por vos y por Defensa y Justicia. Gracias.
1: Muchísimas gracias. Saludo grande.
5: Gracias.
0: Igualmente.
5: Chao, David.
4: Un abrazo.
0: David Martínez, ¿cuántas vicisitudes tienen los futbolistas profesionales? ¿Cuántas cosas pasan en una carrera con lesiones o con tantas
5: cosas? Con lesiones y
0: juega
5: también.
0: Bien, aparte, David.
4: Muy bien.
5: Y también con buenos momentos, porque haber compartido en un equipo con Busquets, con Messi, con Jordi Alba. También tiene su premio, ¿no? O sea, sí. Una carrera impresionante.
4: Otro que le pasó lo mismo, que jugó en grandes clubes y que convivió con muchas lesiones, es Gago. Gago, ¿cuánto tuvo? 5 cruzados fueron y volvió en todos.
0: ¿Cuántos?
5: No, tuvo 3 cruzados. Fueron varios tendones.
4: 2 o 3 fueron tendón de Aquiles y
5: 2 cruzados. Cruzados de 2, me parece.
4: Y varios fueron contra River.
0: Bueno, Kevin lleva 3. Kevin McAllister. Sí. Ahora sí, el sábado viene para operarse.
4: O Valentín Carboni, que joven ya tuvo.
0: Valentín también. Bueno, cerramos.
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1: Bueno, voy a saludar a Germán Balcarce, pero antes no te escuché hablar de Poncio. Contame un poco qué estás viendo.
2: Sí. No, sí, la otra vez, ¿te acordás? Hablamos, pero más que era una opinión de lo que... de lo que podía, lo que opinábamos sobre el cargo de que le tocaba hoy a Poncio. Y yo creo que es real que arranca con un interinato. Lo que pasa que me parece que, como siempre, si las cosas salen bien, viste, el interinato en algún momento deja de ser interinato.
1: Está bien, pero el interinato deja de ser interinato porque hay alguien que decide. Yo quería ver hasta dónde llegaba el gusto por algo.
2: Sí.
1: Porque hay veces que vos ganás, pero no te llena. Viste que hay gente que te dice, y no me llena lo que estoy haciendo, no me llena. Yo lo veo a Poncio como que hoy, porque más de uno estaba, ¿viste? Los señaladores de turno de cada declaración te hacen una observación.
2: Sí.
1: Y decían, dijo que no le gustaba ser técnico. Y qué sé yo, un día...
2: Lo que pasa es que vas transitando por distintas etapas, ¿viste?
1: Yo creo que está cómodo, está cómodo. No, no, pero al margen de la declaración, que no quiero entrar, es que lo veo cómodo a él.
2: Sí, no, eso es lo que quería preguntarte. Cuando se retiró, le empezó a dedicar más tiempo al campo, ¿te acordás?
1: Sí.
2: Después agarró la secretaría técnica con Francescoli. Y no es que vos decís, bueno, hay momentos y momentos. Por ahí en su momento cuando le preguntaron dijo, no, hoy técnico no sé. Pero obviamente que después cuando las cosas van bien y te empezás a meter en el grupo y estás en tu lugar, porque claramente hoy Poncio es técnico, pero también es su lugar, porque él ha sido técnico dentro de la cancha durante muchos años, compartió vestuario y la historia que tiene. Entonces no está mal que uno a veces cambie de opinión, ¿no? Porque a veces pasa esto, el futbolista cuando se retira pasa por distintos estados de ánimo y a veces tenés ganas de hacer una cosa, a veces tenés ganas de hacer otra. Por ahí arrancaste a hacer algo, como él dijo que le dedicaba más tiempo al campo y después dijo, me quiero meter en fútbol de vuelta, y se metió en fútbol de vuelta.
0: Más probado.
2: Y bueno, y está bien ahora, o sea, yo lo
1: veo
2: cómodo.
1: Pero lo que lo veo hoy está cómodo, ¿eh?
2: Sí, lo veo bien.
1: Está contento.
2: Está bien, lo veo cómodo. Y al darse los resultados que uno espera, más cómodo te vas sintiendo. Entonces me parece que va bien.
0: No, yo siento, Fabi, no sé si es así, está viviendo como una adrenalina que no tenía. O sea, la vivió como jugador, obviamente, hasta el nivel que se retiró. Y este último tiempo, con todo lo que fue probando, era un laburo más de oficina.
1: Sí, y otra cosa para mí muy importante, que primero es que él esté cómodo en lo que está haciendo, que le guste, que sienta que además del resultado...
0: Influye.
1: Estar todo el día en un entrenamiento con jugadores, porque hay veces que decís, ¿qué hago acá?
2: Sí.
1: ¿Entendés? Hay una rutina que no la querés hacer más.
2: Sí.
1: Esa la veo bien. Y la otra es que veo que hay una buena devolución de los jugadores.
2: Muy buena devolución.
1: En un plantel pesado, pesado con recorrido, con autoridad, con jerarquía, con campeones del mundo, con todo, veo que hay un buen ida y vuelta.
2: Una buena recepción.
1: Eso facilita las cosas.
2: Sí, sí,

0: Germán querido, ¿qué novedades de River?
1: ¿Cómo te va, Marce querido? Un saludo para todo el equipo. River obviamente ya prepara lo que será el compromiso de la décima fecha de la zona B del torneo clausura contra Huracán este sábado a las 19 en punto en el Estadio Monumental con arbitraje de Facundo Tello. Escenario dado para que Poncio presente por cuarta vez consecutiva la misma formación. Aníbal Moreno con una discopatía lumbar recién apunta a regresar si es que los plazos de recuperación así se lo permiten, luego de la fecha FIFA. Ahora bien, con ese asunto hay que prestarle atención a las fechas porque puede haber alguna modificación a lo previsto. Recapitulo, luego de recibir Huracán este sábado,
0: sí,
1: River debe medirse a Sarmiento el miércoles 7 de octubre a las 19 en punto en junio. Bueno, esa fecha puede llegar a modificarse, está oficializada por la Liga Profesional. Dos posibilidades, o que pase el día siguiente, es decir, el jueves 8, o directamente una semana después. Yo no tengo las razones, pero sí esta información preliminar.
0: Bueno, eso por un lado. Por el otro lado, generalmente cuando hay un entrenador nuevo, a veces uno piensa que hay que hacer una mini pretemporada, aprovechás el receso de la selección. Lo dejó entrever Poncio el otro día, que él prefiere más que vayan con sus familias descomprimir que estar metidos 15 días adentro con los jugadores. Y eso no va a ocurrir finalmente, eso de la famosa mini concentración o mini pretemporada.
1: No, por ahora ningún indicio de Cardales, Pilar o algún otro tipo de lugar que River haya utilizado con Marcelo Gallardo o incluso con Martín de Michelis. Es día a día, es 6 al búnker de trabajo, tanto el lunes como ayer y hoy. A las 10 de la mañana las prácticas en Ezeiza, mañana quizás por la tarde, todavía no tengo confirmación al respecto. Evidentemente Poncio también hay un detalle no menor. Hace 5 años, en verdad un poquito menos, se retiró, entonces todavía tiene el acercamiento con los jugadores, más allá de haber tenido trato, incluso era alguien que conversaba con los denominados héroes de Cantilo para ponerle una cuota de humor al asunto.
0: ¿Qué cambió de Coudet hasta acá con Poncio? Por ejemplo, metodología de entrenamiento, se entrenan todo el tiempo a la mañana. ¿El escenario es Ezeiza o es River, es Cantilo? ¿Qué, cambió algo o no?
1: Ezeiza por las mañanas, cuando se trata de la tarde con posterior concentración en el Estadio Monumental, Cantilo es el lugar elegido gradualmente.
0: Con Coudet no. Eso no pasaba.
1: Con Coudet ni una sola práctica en Cantilo y paradójicamente con Poncio la primera fue en Cantilo.
0: ¿Y dónde se concentraba con Coudet? ¿En River también?
1: En el River, excepto un viaje, lo mismo con Poncio. River quizás tenga que mudar la concentración si efectivamente visita Sarmiento en junio, el miércoles 7, porque el día anterior, recordemos, la selección argentina se presentará ante Benín en el Estadio Monumental, es decir, el martes 6.
0: Bien, perfecto. Es decir, que lo único que cambió es algunos entrenamientos en Cantilo.
1: Sí. En cuanto a la metodología de trabajo, todavía no pude averiguar qué tipo de sello tiene Poncio.
2: ¡Gol del Atlético Madrid!
0: Perdón, Germán. Está bien, es la noticia, la presentamos.
2: ¿Cómo no? 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
3: Perdón, Germán Balcarce, pero yo veo un gol y me vuelvo loco.
1: No, no, viene mi estornudo y esto.
3: Sí. Esto es gol, actualidad pura. Porque está jugando el Atlético Madrid del Cholo Simeone. Está jugando el Cuti Romero de titular. Es el único argentino en cancha. Está Giuliano Simeone en el banco de los suplentes.
0: ¿El torneo de Liga?
3: La Liga de España, exactamente. Mira, que se puede ver a través de Disports en DGO. Y está ganando 1-0 con gol del canadiense Jonathan David. Lo gana 1-0. Julián no está por lesión. Y está Giuliano Simeone en el banco de los suplentes.
0: ¿Qué tiene Julián?
3: Tuvo una lesión, una sobrecarga, tengo entendido.
0: ¿Pero puede venir a la selección?
3: Sí, tengo entendido.
0: Ah, sí, bien, bien.
3: De hecho, está entre los convocados.
0: Bien, bien. No, digo, pero por ahí, por la lesión, era...
3: No, está para jugar. Y está el Cuti Romero entre los titulares.
4: Flojito de los Asuna igual, para aportar al segmento Radio Marca.
0: Ahí está, muy bien, está muy bien, está muy bien. Y para Giuliano, ¿no?
3: Y Giuliano está en el banco.
0: En el banco de los suplentes. Sí. Osasuna...
4: O sea, es una malga, ¿no? Una sola vez en lo que va de la liga, el Getafe, que también está peor, 1-0, y después perdió contra el Alavés,
0: ayer me dio una bronca,
4: contra el Español.
0: Acá Barbie, la especialista que comenta, me dio bronca el partido que perdió el Elche ayer.
3: Sí.
0: Lo estaba mirando antes de salir a la cancha.

0: cancha, lo tenía ahí 2-2 y en la última jugada le hace el gol el Real Madrid.
1: Redondo de central, ¿viste?
0: Pero digo, ¿no les da bronca que es? Porque el Real Madrid te gana todos los partidos una vez que lo tenés a tiro. Sí. Te hace el gol sobre la hora todo el tiempo.
1: Sí, habla peor del Real Madrid que le esté costando tanto, ¿no? En esta diferencia que venimos marcando con el Barça.
0: ¿Cuál es el mejor equipo de España, Radio Marca?
1: El Barça.
0: El Barcelona.
1: El Barça y con una diferencia que hoy puede llegar a meter su séptimo triunfo al hilo en su historia desde que arrancó la Liga.
0: ¿Hubo algún otro jugador que declarara que quiere ganar el Balón de Oro?
1: No, por la duda.
0: Por ahora no. Dice yo,
1: no,
0: ¿viste?
1: No se autopostuló ninguno más.
0: No, increíble, Fabián.
2: Increíble.
0: Tu etapa de jugador...
3: Es una vergüenza.
2: Increíble.
0: Yo no lo puedo creer.
2: Yo
0: el otro día
2: lo dije, yo soy rival de este fin de semana, le meto una patada.
3: A la Malsa le va. los tapones en el pecho, ¿no?
2: Yo escucho esta nota.
0: Claro, muy
2: te
0: bien.
2: Juro que el fin de semana, si soy una el tijera. Rival, le meto una patada.
0: Yo,
2: la amarilla me la gano ahí.
0: Está muy bien. Está muy bien. Vuelve Germán y la información de River. No lo interrumpas, pero está bien. Valía el gol. ¿Hay algún otro partido que se esté jugando?
3: En estos momentos en vivo tenés Deportivo La Coruña con el Sevilla 0-0, pero no hay argentinos. Recordemos que a la noche va a jugar el Inter Miami con Cruz Azul, pero no hay fútbol en vivo.
0: Es a la final.
3: ¿Te gusta Kili González?
0: Bien.
3: Me gusta el Kili.
0: Bueno, lo escucho.
2: Bueno, lateral para los Asunas en campo rival.
0: El tipo lateral lo interrumpía. No le interrumpía en un gol. Era una jugada de peligro. ¿Viste que los relatores? Escuchá, los relatores. Vos estás diciendo algo y enseguida te. Y la pelota no pasa nada.
2: O sea, laterales en el campo
0: y vos decís,
2: rival.
0: ¿Para qué está gritando? No pasa nada. Lo que están escuchando, se los digo. Pero digo. Te interrumpen para decir algo y después la pelota se fue por un costado y te quieren marcar que ellos están relatando. Claro. Y ahora, ¿cómo es? En un lateral.
2: ¡Lateral para los Asuna!
0: ¿Sabes que muero porque relates un partido?
2: No, tengo una voz, no? Una voz de... No, pero
0: mira.
1: Si lo hiciste bien radial.
3: Muy bien.
0: ¿Querés que te diga algo?
3: El otro gol es tuyo. El otro gol es tuyo. Sí, hay.
0: Bueno, Germán, River.
4: River, les contaba que el mensaje inicial todavía me río. De Leonardo Poncio contra Anfield había sido el de salir a atacar, evidentemente la propuesta es esa. En ningún momento tiró atrás al equipo Poncio, más allá de que el rival pudiera obviamente empujar, que es algo lógico en algún momento cuando River está en ventaja. Y cambiando de página te comento algo que tiene que ver con el calendario, no solo lo que mencioné de Sarmiento, sino que además para el domingo 18 de octubre, o sábado 17 en su defecto, porque todavía no hay programación oficial, Belgrano analiza seriamente la posibilidad de recibir público visitante de River, pero no en Barrio Alberdi, sino en el estadio Mario Alejandro Kempes.
0: Muy buena idea. ¿Quién es hoy para vos el jugador número 12 de River? Habida cuenta que estás diciendo que siempre forma el mismo equipo.
4: El 11 más 1 en River, Juan Cruz Mesa. Se ríen,
0: Juan Cruz Mesa. ¿Sí? El jugador número 12 para vos es Juan Cruz Mesa.
4: Sí,
1: 11 más 1. Anita se enoja,
0: Bien, perfecto. Es Juan Cruz Mesa, entonces.
4: El número lo puedo decir, pero no diciendo jugador número
0: 12. No, pero olvídate, pero para salir un poco de la broma, es Juan Cruz Mesa. Sí, no Beltrán para ustedes.
1: No.
4: Está ahí igual, está peleado según los minutos que uno tome en cuenta, pero anda ahí, sí.
0: Yo para llevarle la contra, nada más, para buscar una alternativa a lo que estoy planteando. Pero es Juan Cruz Mesa. Pero son los dos cambios que él hace habitualmente.
4: Sí, que no siempre hace los cinco. El otro día, por ejemplo,
1: me gusta
4: ante Atlético realizó cuatro modificaciones. No es que hace las cinco porque parece obligatorio.
0: ¿Sabés qué pensé?
4: ¿No que nada para tocar?
0: Vos sabés qué pensé, Germán. Recién hablamos con David Martínez. Y decía cómo te juega la inactividad. Uh-huh. Cómo entras en ritmo cuando te toca. Yo la estoy pensando ahora que River tiene un solo campeonato. Lo fuera de ritmo que va a estar Rivero, lo fuera de ritmo que va a estar, no sé, mencionemos jugadores. Todos los que no van a poder jugar, ¿entendés? Digo, en River, ahora que se repite el equipo porque lo encontró, que van a entrar dos, tres, a lo sumo cuatro porque no hace los cinco cambios, el resto van a perder ritmo todos, que es lógico, ni siquiera es un
2: sí. Pero viste que Poncio está haciendo muchos partidos amistosos entre semanas.
0: ¿Y pero es lo
2: para
0: mismo?
2: Los que no juegan. No, pero bueno, no perdés tanto ritmo que si no sé nada. Bueno, sí. Eso está bueno, es muy interesante.
0: ¿Mirá?
2: Sí. Yo lo escuchaba a Germán que decía, gol de Borré. Está bueno porque es lo que el jugador necesita. Necesita tener otro tipo de actividad. Es más, normalmente el día después del partido los que juegan hacen un regenerativo y los que no juegan suelen hacer fútbol con la reserva, con la cuarta. Acá está bueno.
0: Esto más serio. ¿Hay previsto más amistosos o no?
4: No tengo uno en la agenda, pero no me extrañaría que el domingo o el lunes contra algún club de la Primera Nacional, como viene ocurriendo, Old Boys, luego Estudiantes de Caseros, se presente esa ocasión. También con suplentes el equipo de otra categoría, porque al mismo tiempo están en la competencia. Pero al menos, bueno, acá por otro sabrá decir, por su experiencia, no es lo mismo que te marque un compañero tuyo en la práctica que va a tener un reparo que un rival de otro club que, a ver, no es así un amistoso informal, pero que va a tener otro tipo de competencia, porque incluso va a querer mostrarse eventualmente.
0: Bueno, sin misterio, River para jugar con Huracán, ¿a qué hora?
4: 19 en punto, todo dado, insistimos, para repetir la alineación tuvo como punto de partida el partido frente a Anfield del domingo 30 de agosto.
0: Abrazo grande, gracias Germán.
4: Abrazo grande, Marci, equipo, un placer.
0: Vamos a saludar, este jugador ha entrado en el equipo de la fecha varias veces.
1: Sí, lo hemos tenido varias veces.
0: Ya es titular indiscutido, en un momento parecía que se iba a otro equipo, pero ya está consolidado, ya no es el jugador que aparecía. Vamos a saludar y agradecerle obviamente a la gente de prensa de Huracán, a César Ibáñez. César, querido, ¿cómo te va?
5: Hola, Marce, ¿cómo estás? Buenas tardes.
0: Ya estás afirmado, aplomado, ¿eh? Ya es otra cosa, ¿eh? Ya no es que aparece el pibe de las inferiores, ¿eh?
5: Ya varios años jugando, ganándome el puesto, por suerte, con la confianza de los técnicos.
0: Total.
5: Y de devolverle esa confianza que ellos me dan, ¿no?
0: Sí, lo tomo así, evidentemente, porque además el equipo tiene que acompañar cada vez que te toca jugar. Y ya estás consolidado. Creo que cuando vos revisás el equipo, te pone siempre. ¿O no? ¿Lo sentís así? ¿Más allá de no relajarte?
5: Claro, sí. Sí, siento esa confianza de tanto de Diego como los técnicos anteriores que estuve. Siento esa confianza y bueno, como te dije, trato de devolverle en la cancha un poco de esa confianza que ellos me transmiten para hacerlo de la mejor manera. Pero sí, ya son varios años que vengo rompiéndome el lomo para poder jugar, que es lo que uno quiere, ¿no?
0: Total, y de hecho ha sonado en varios equipos. Estamos hablando con César Ibáñez, va a jugar contra River. Mucho se habla de los tres fantásticos. O sea, River tiene un gran equipo, pero pues se habla de los tres fantásticos, que son Almada, que es Correa, que es Driussi. ¿Cómo se prepara del otro lado cada vez? Porque esta pregunta va para Atlético Tucumán cuando jugó la semana pasada, y la peleó hasta el final, y así con cada uno de los equipos. ¿Cómo la ven ustedes?
5: Sí, va a ser un partido muy intenso. Creo que va a ser un poco similar al partido que tuvimos con Racing, donde, bueno, tienen, como decís vos, grandes jugadores que manejan muy bien la pelota y nosotros tenemos que estar 100% atentos, claro. No regalando nada, porque a estos equipos vos les regalás y te descuidaste un poco y te hacen un gol. Creo que nos pasó un poco el torneo pasado cuando hicimos el local nosotros, que abrieron el partido así, con un centro de costado y entró Driussi solo. Y son partidos lindos, porque vos ves el fixture y querés jugar contra estos equipos. Así que esperándolo.
0: ¿Vos sabés qué te iba a decir? A veces cuando hacíamos nota te decían, lo tengo acá Fabián Cubero, que después te va a saludar. Jugar contra River o Boca también es la posibilidad de que te vea mucha gente para venderte. Viste que había otra frase, no sé, el jugador no juega con ese espíritu para ser vendido, juega para que su equipo gane, para que lo haga lo mejor posible, para tapar las virtudes del rival, pero en el medio está esa observación general, porque genera una nota, porque si tenés una buena actuación apareces en un montón de lugares, es a la vez también.
5: Sí, creo que sí. Son partidos donde lo ve mucha gente que, como decís vos, si tenés una buena actuación te puede llevar a grandes lugares, así que por eso te digo, son partidos especiales que hay que tomarlo con esa seriedad y nada, y tratar de hacer lo mejor posible para que nosotros estemos en boca de los demás también, ¿no?
0: Claro.
1: César, ¿sabés que en el medio de todo lo que es la histeria que hay en el fútbol argentino, y que nosotros también lo hablamos, está por un lado eso y por otro lado una paridad que se ve mucho en los partidos? Y observábamos, digo, hay dos maneras de verlo, ¿no? Porque ustedes venían de ganar el Clásico con San Lorenzo y después esta racha de empates también donde no pudieron ganar, volvieron a ganar contra Racing, Y ahora viene River, o sea, vos podés tomar la lectura de che, hubo muchos empates en el medio de esta racha, o que los clásicos se agrandan, porque la realidad es eso, los dos partidos que ganaron en el último tiempo, San Lorenzo y Racing.
5: Sí. Bueno, creo que estos partidos los tomás de otra manera también, ¿no? Son partidos que te preparás mentalmente diferente también, sabes que enfrente tenés un gran rival. No digo que los otros partidos no sean importantes, ¿no? Pero te das cuenta que estos partidos son especiales. Son especiales porque, como dijo antes Marce, que te pueden llevar a lugares donde dar nota, aparecer en todos lados, de una posible venta. Entonces, creo yo y creo que la mayoría de los jugadores se prepara diferente para esta clase de partido, ¿no? Y nos pasó también con Racing, como dijiste, que no veníamos de ganar, que veníamos de empate tras empate, y ganarle a Racing, como te dije, nos preparamos de una manera diferente mentalmente, que sabíamos que teníamos que estar 100% concentrados, porque como con estos equipos, cuando dudás un poco, te hacen un gol y se hace muy cuesta arriba.
3: César, y está claro que además Huracán, al igual que los clubes grandes, sobre todo que Boca y de River, es como que se ven la gente que hay una necesidad de ganar, de salir campeón después de tanto tiempo, y supongo que para ustedes se debe hacer sentir en el día a día y que a veces quizás hasta sea contraproducente, ¿no? ¿Cómo manejan ustedes esa ansiedad que muchas veces muestra la tribuna de Huracán?
5: Sí, nosotros con tranquilidad, porque ya estuvimos hace poco en una final que, bueno, lamentablemente nos tocó perder. Venimos de ya varios años seguidos compitiendo, y creo que la gente de Huracán es muy especial, ¿no? Es muy especial en ese sentido. Sabe que nosotros le podemos dar más, sabe que estamos para más también y que podemos pelear campeonato, y creo que eso un poco se hace sentir también, ¿no? El otro día fue un partido especial porque tiramos todos para el mismo lado y pudimos sacar un buen resultado, así que nada, esperemos seguir por este camino para lograr grandes cosas, que es lo que todos queremos.
6: César, y te encontraste con un Diego Martínez, entiendo que para tu juego le sienta bien, es un tipo que le gusta que no blondel por un lado cuando lo pone de cuatro, vos por el otro, que les pide que pasen bastante el ataque, calculo, no sé qué, cómo es Diego en la semana, para los que no lo conocemos.
5: Sí, Diego creo que es un loco del laburo, un loco mal, están todos los detalles. Y sí, a nosotros los laterales, mayormente que lo tenemos en el costado, nos vuelve locos para pasar al ataque, tanto pasar al ataque como la vuelta, porque después tenés que volver también.
6: Si no te vuelve loco.
5: Creo que sí, te vuelve loco en ese sentido, pero es un gran entrenador que, bueno, que en mi juego me ha mejorado muchísimo y que me ha ayudado muchísimo también.
0: Mirá, te va a saludar Fabián Cubero, él jugaba del otro lado del sector. Sí. Para mí hoy el puesto más difícil es el de lateral, porque tienen que jugar en ataque, porque te piden que juegues en ataque,
2: todo bien,
0: que estés parado, fijado muy alto, pero también te piden que bajes.
2: Claro.
0: O sea, que todo el tiempo estás en el ida y vuelta, que digo, ¿hasta cuándo? Porque hay otros que juegan en una quintita.
2: Sí, hola.
0: ¿O no, Fabián?
2: César, ¿cómo andás? ¿Todo bien?
5: ¿Cómo andás, Fabián? Todo bien.
2: Bueno, ¿quién preferís que se tire por tu lado, Correa o Thiago Almada?
0: Ninguno.
5: No sé, ninguno. Ya la vez pasada, cuando jugamos de local, lo sufría Montiel, que me jugaba clavado allá de extremo.
2: Mirá.
5: Era imposible marcarlo porque se te metían gente por dentro y claro, no sabías qué hacer.
2: Claro, claro, pero porque vos, bueno, tenés que cerrar la cancha y
5: eso.
2: Se te claro. Queda pegado a la raya. Bueno, pero me imagino claro, que también en tu marcarlo. Juego... no vas a dejar de pasar al ataque por esa situación, porque a vos también te van a tener que seguir.
6: Claro.
5: No, olvídate, sí. Creo que estamos preparando muy bien la semana y estamos entrenando muchísimo eso de tratar de contrarrestar un poco lo que es el juego de ellos, ¿no? Que es un juego muy interno para terminar por banda. Y creo que bueno, lo estamos trabajando bien.
0: Qué buena salida tiene Palazzo, ¿eh? Entre Palazzo y Ibañez tienen un muy buen pie por ahí, ¿eh?
5: Sí, Maxi es un fenómeno, chico de inferiores que se afianzó muy rápido, la verdad que me sorprendió porque no había jugado nunca con él,
0: claro.
5: Y la vez que lo tocó jugar lo hizo muy bien, así que
2: claro.
5: Qué contento que los chicos del club salgan y den esa muestra de carácter, ¿no?
2: ¿Sabes con ese apellido me hubiese pegado, no? Palazo. ¿Sabes cómo doy?
6: Y mirá que pegaste.
2: ¿No? Salgo con amarilla
0: y
2: todos los
0: todo
2: partidos.
0: Lo contrario,
2: soy palazo,
0: porque es muy
2: hermano.
0: Técnico. Es muy técnico.
5: Tan lírico él.
6: Como Cubero ya pegaste, igual.
0: Para mí te sí. tendrías que haber cambiado el apellido sí, como los sí, artistas. Palazo, en vez de Cubero, Palazo.
2: Sí, sí, Palazo. ¿Eh? Sí, buenísimo.
6: César, esto que decías de Cachete Montiel, ¿le viste una jerarquía distinta, esto de justificar por qué juega donde juega la selección?
5: Sí, sí, sí. Yo creo que tiene un poco que ver con el juego que tienen ellos también, ¿no? De montar mucha gente en ataque y la confianza que tienen en los centrales, ¿no? Porque eso es muy importante para que ellos puedan subir. El quedar, pues mayormente quedan los dos centrales y el cinco nomás, para que ellos puedan jugar ahí arriba.
6: Claro.
0: Bueno, César, esta tiene que ver con varias cosas que vienen pasando en el fútbol y que contamos nosotros acá. No nos gusta cuando uno dice, yo tengo que ganar un premio. Pero te voy a preguntar a vos, ¿quién es mejor, Acuña o vos?
5: No, Acuña.
0: ¿Te das cuenta? ¿Te das cuenta? Es de lo nuestro. No agarre, no dice, yo soy el mejor. Vos imaginate, ¿o no? Ahora escuchás a Yamal que tiene que ganar el premio. Lo escuchás a Mbappé que tiene que ganar el premio. Lo escuchás a Dembélé que tiene que ganar el premio.
6: Todos tienen que ganar.
0: Yo, en lugar de Ibáñez, si fuera uno de estos, ¿qué decís? Yo soy mejor que Acuña, me lo como crudo. Eso pasa mucho en el boxeo. ¿Eh? ¿O no, César?
5: Sí, sí, sí, es muy mental también eso. Pero para mí, yo soy mejor, no olvidate eso. No creo duda. Pero si vos me preguntás, te digo que él, porque la verdad que una carrera muy, muy, muy extensa y muy con mucho trayecto. Se lo dije cuando nos enfrentamos en Huracán.
2: Claro.
5: Se lo dije que lo admiraba un montón de cuando estaba en Racing. Pasa, yo soy mucho de mirar, ¿viste? Soy mucho de mirar a esos tipos de jugadores, tanto él, Tagliafico.
0: ¿Y qué le aprendiste de Acuña, por ejemplo? ¿Cómo cubre la pelota? Para mí no lo podés mover, cómo cubre la pelota.
6: Caminando a veces.
5: Claro, es que es eso. El chabón te cubre la pelota y no...
0: No se la saca.
5: No lo podés voltear.
0: No, no lo movés. No lo movés. Acuña es una cosa que yo lo veo y no lo movés. Sí, sí. ¿Y de qué otro más aprendiste en tu puesto?
5: Bueno... Como te decía, miraba mucho a Tagliafico de cuando estaba en Banfield, Independiente. Claro. Me gusta eso de que tiene de ir a atacar al jugador, ¿no? De ir a atacar al jugador para que controle incómodo, que no, tenés, no dejarle espacio, porque hoy en día lo que hacen la diferencia son los extremos.
0: Claro.
5: Y mayormente juegan todo el lado nuestro, todo el lado izquierdo.
0: Sí, todo mano a mano. Entonces,
6: a todos les gusta tu costado.
5: Claro, entonces tenés que ir a jugarle... Es corto porque donde le dejaste espacio, la verdad que te limpian, es así.
0: ¿Firmamos el empate o no?
5: No, nosotros queremos ir a ganar.
0: Bien.
5: Si ganamos sabemos que nos ponemos ahí arriba, nos ponemos en los primeros puestos y nos sirve también para poder pelear para la clasificación de Copa. Así que va a ser un partido intenso y queremos ir a ganar.
0: Bueno, me quedo con eso. Felicitaciones porque es el 3 titular en el equipo de Cómo Te Va. Ha estado varias veces.
6: Sí.
0: Así que lo mejor, César, de corazón.
5: Muchas gracias, Marcio. Muchas gracias y saludos a todos ahí.
0: Abrazo grande. César Ibáñez. Porque uno dice César todo el tiempo y me empiezan a escribir. ¿Y quién es César? No, César Ibáñez, lo dijimos al principio. Lateral izquierdo de Huracán que va a jugar contra River. Mañana seguramente estaremos contando detalles. Agradecemos a la gente de prensa de Huracán que permitió también la charla. Sí.
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12: Bueno, vamos a saludar rápidamente a Gonzalo Orellano, Ariel Ludueña. Nos quedan apenas 6 minutitos. ¿Cómo viene el fin de semana? ¿Ya hablaron del fin de semana, de cómo lo tenemos?
11: No.
12: ¿Viene con frío el fin
11: climático
12: de semana?
11: ¿Climático?
13: No, hermoso, me parece.
11: Hoy es de los últimos días fríos.
13: Creo que sí, hoy es el último día fresco.
12: No, no, no me digan más.
13: Te lo juro.
11: Listo.
12: Me dijeron la semana pasada que era el último día frío y el fin de semana que vino.
13: Mañana,
12: no me mientas más, te pido por favor.
13: Mañana 23 grados, sol todo el día.
11: Qué lindo.
12: Pero
13: 23 grados.
12: Para, vos me firmás acá, guárdalo esto.
13: Te lo firmo.
12: ¿Vos me firmás que no hay más frío de acá en adelante?
13: No hay más frío.
12: ¿Te haces cargo vos?
13: Me hago cargo.
12: Listo, perfecto.
13: Le pongo el pecho a la bala. Bien. El domingo viene lindo. Sábado y domingo 22 y 24 grados.
11: Qué lindo para ir a la
13: lo
11: cancha.
13: Que sí hay que tener cuidado el domingo, un 40% de probabilidades de lluvias. Pero
12: ¿sol
13: sin
12: va
13: frío,
12: a ver?
13: Sin frío, no, nublado, pero sin frío.
12: Bueno. Seguro sin
13: seguro.
12: Frío.
13: Seguro.
12: Vale. Si porque no, me dijo, no, pobre, la liga Barbie, pero en realidad es porque te vienen diciendo, no, el último frío.
13: Ya está.
12: Bueno, ojalá que sea
13: se
12: así.
13: Fue.
12: Sea. Gonzalo Orellano con la información de San Lorenzo.
14: Marcelo, buenas tardes para todos, un abrazo enorme. Recién mañana, jueves, va a ser la primera práctica de fútbol formal por parte de Insúa, dejar al partido del domingo. No dio indicios en el entrenamiento de hoy, más allá de algún trabajo de presión y de familiaridad con el esquema y demás cuestiones, no

0: para un equipo, no para una defensa, un medio, pero yo me sostengo en lo que vengo diciendo desde el lunes tras el empate en Avellaneda el domingo. Creo que la duda pasa por saber dónde se para Tripiquio, si es como carrilero por derecha como en el primer tiempo o va a la mitad de la cancha como en el segundo con Herrera jugando en su lugar.
1: Bien, correcto. ¿Algo más para ir con Ariel Ludueña?
0: No, simplemente a la espera de la práctica de mañana, del Prete y Erazo a disposición de Insúa, dependerá de él hacerlos concentrar o no.
1: Bien, abrazo grande, gracias. Arielito, otro querido, ¿cómo va?
2: ¿Cómo te va, Marcelo? Buenas tardes para vos, buenas tardes para todos los compañeros. Hay que contar que Boivoda hizo una práctica que para mí hasta puede ser disruptiva porque probó línea de tres. ¿Te acordás que contábamos ayer esta cuestión de no poder contar con un lateral derecho porque Canavo está con lo justo, porque Barinaga está lesionado? Bueno, probó con los chicos, con Mateo Martínez y con Escudero como líbero y con Rojo y como stopper y a Rojo como líbero.
1: Bien, perfecto. ¿Qué algo más de Racing para ampliar mañana?
2: Para ampliar mañana, contarte que van a esperar justamente a Canavo hasta último momento. Otra de las variantes es que pueda volver Colombo y juegue lateral derecho. O la otra, provocar el debut de Samir Mesa, el lateral derecho de la reserva, Marcelo.
1: ¿Cuánto hace que no hace un gol Maravilla?
2: Maravilla Martínez desde el partido con Defensa y Justicia. Estamos hablando de julio, de mediados de julio de este año.
1: ¿Cuántos partidos lleva sin hacer goles?
2: En total son 9.
1: 9, porque me acuerdo cuando hablaban de los 13, ¿te acordás?
2: Claro, exactamente, había llegado a esa racha. Este año lleva 9 en total. Recordemos que el primer año hizo 30 y el segundo 28. Sí, hasta ahora, 9 goles en lo que va del año.
1: No, pero hace 9 partidos que no mete un gol y eso se va seguramente a estar hablando. Abrazo grande, gracias.
2: Abrazo enorme, compañero.
1: Bueno, le agradezco a Diego, porque ¿a qué hora juega Estudiantes?
3: 21,
1: para quedar
3: horas
1: como el otro equipo a nivel internacional. Se ha ido Platense dignamente.
3: 1-1 la ida.
1: Muslera, Estudiantes. Estudiantes que en la ida terminó
3: 1-1. Pero merecía un poquito más.
1: Mesa, González Pires, Núñez, Palacios, Mancuso. Benedetti está suspendido.
3: Sí, vuelve Palacios.
1: Eros Mancuso. Baltasar, Piovi, Castro, Correa y Carrillo. Ese es el equipo del Cacique Medina, que está muy bien con Verón, me cuentan, y esperando pasar. ¿Alguna otra cosa?
3: Que va a jugar contra el ganador de Flamengo y Independiente del Valle. Hasta ahora Flamengo lo ganó 2-0.
1: Tremendo Flamengo allá.
4: Tipo de época,
1: Flamengo.
4: Freitas se fue para ser campeón.
5: La verdad. ¿Quién te dice?
1: ¿Cómo está Freitas? ¿Está jugando de titular? Le perdí
4: entró
1: el rastro.
4: El otro día asistencia.
1: Vi que metió una asistencia.
5: A medida
1: pero
5: que entró por derecha, el win por derecha.
3: Por izquierda.
4: Por izquierda.
5: Dale.
3: Sí, sí. Y sus compañeros lo saludaban.
1: ¿Cuál? ¿9?
4: No, todavía no.
1: ¿Todavía no? ¿Quién está? ¿Con quién compite de 9 ahí? Debe tener uno grosso.
3: No, debe tener.
1: ¿Debe tener un montón?
3: Sí, está Ronaldo Nazario.
1: Porque hoy los mejores equipos de
5: allá. Ibrahimovic y
3: Jara. La asistencia fue para
1: allá los mejores son Flamengo y Palmeiras.
5: Claro.
1: Los dos mejores equipos están cortados mal en el Brasil.
3: Sí.
1: Los dos. Bueno, señores, nos vamos a ir. Va a venir Dani Retamoso. ¿Queda algo más?
3: Mamana recuperado, por suerte, ya le dieron el alta médica.
1: Pero todavía no va a jugar.
3: No, todavía no va a jugar. Se espera por lo menos 3 meses de recuperación. Y recordemos que hoy juega Independiente Rivadavia, Atlético Tucumán. Y es prácticamente la temporada.
1: ¿Y hoy qué se juega?
3: Copa Argentina. Son los primeros partidos de cuartos. De acá va a salir un semifinalista. Independiente Rivadavia, Atlético Tucumán, 19 horas. A la carrera.
1: Sí, a la carrera.
3: Volcato en el arco, Vigo, Villalba o Costa, Jaco Studer, Elordi o Buca en la defensa, Botari, Florentín, Gonzalo Ríos, la duda si juega Fernández o Sartori, Arce y Maxi Sala sería el equipo, y del otro lado de Julio César Falcioni, Ingolotti en el arco, Di Plácido, Clever, Ferreira, Vallejo y Galván, César Vega, Lautaro Godoy, Tesuri, Nicola, Lamendola y Leandro el Loco Díaz.
1: Muy bien Falcioni, ¿eh? ¿O
3: sí,
1: no?
3: ¿Qué?
1: ¿Le dejaste mensaje a Falcioni y Fabi?
5: No.
1: Ah, no, se deja cuando se gana.
5: No se deja mensaje, no.
1: Con razón, a mí no me contestan nunca. No. Porque yo cuando ganás, no se manda. Cuando ganás, no manda.
3: Mourinho decía, Maradona me escribía cuando perdía.
1: ¿En
3: serio? Por eso llevaba muy bien.
1: Muy bien.
3: Le tenía cariño.
1: Claro. ¿Con quién lo vi abrazarse a Mourinho en estos días? Bueno, se había abrazado con
3: Ancelotti, hace poco lo visitó, ¿no?
1: No, con alguien se abrazó de muy buena manera. No sé con quién. Alguien del fútbol.
3: Ah.
1: Se conocen del fútbol, diría, es que como un periodista. Sí,
5: sí. Un día, ¿sabes qué? Hablando de Mourinho, cortito, sí. Yo estaba hace muchos años. Estaba ahí en Miami, que había ido un par de días, y estaba en un lugar exclusivo muy lindo tomando un café.
3: Ajá.
5: Y de pronto baja un taxi Mourinho.
1: No.
5: ¿Lo saludaste? Yo pensé que iba a bajar con una nave. ¿Foto? Extraordinaria. No, no, no, pues ¿no? Lo vi de lejos. Y... pero bajó de un taxi, señor. Mira qué nivel, ¿eh? ¿Qué nivel?
1: Mirá vos. Yo le hubiera pedido una foto.
5: Sí, bueno, no.
3: Caro ese café que tomaste, ¿eh? El caro lugar.
5: Vale, hubiese pedido una camiseta.
1: Sí. Ayer me llevé otra.
5: ¿En serio? ¿Otra?
1: Ayer sumé para el museo.
5: ¿Cuál? ¿Se puede saber?
3: No se puede.
1: Es recontra fácil.
3: Ah, Lozano.
5: ¿De qué equipo? De Lozano. Muy bien.
1: La del gol. La del partido. La del gol.
3: Vamos arriba vos.
5: No, ¿sabes qué? No sé. ¿Te dio la del primer tiempo o la del segundo tiempo?
1: No, cuando terminó el partido.
3: O sea, ya
1: hizo el gol.
5: Entonces te dio, apenas terminó el partido. La del gol.
1: Gracias, Barbie, como siempre.
4: Gracias, Marce, nos vemos mañana.
1: Mañana nos vemos, Martincito, gracias.
6: Gracias, Marce, un placer.
1: Gracias, Fabi, Marce. Gracias a todos y nosotros nos reencontramos mañana a las 12 del mediodía, como siempre, con ¿Cómo te va?

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0: Bueno, ahí estamos, bienvenidos, bienvenidas a otra nueva emisión de ¿Qué tiempos aquellos? Por acá por Urbana FM 107.7, tarde de miércoles. Mi nombre, esperamos, mi nombre es Jessica Escudero y hoy tenemos a alguien que nos va a estar haciendo compañía de ahora en adelante, al señor Nicolás. ¿Cómo andás, Nicolás?
1: ¿Cómo andás?
0: Asímate más allá.
1: ¿Todo bien? ¿Cómo andás?
0: Bien, ¿vos?
1: Bueno, encantado de participar en la radio con vos, que armemos un grupo, obviamente. Y nada, vamos a ir viendo qué va saliendo de todos estos programas que vamos a ir teniendo juntos. Los lunes, miércoles y viernes.
0: Sí.
1: 15 a 17 horas.
0: ¿Cómo estás, Nico? ¿Bien? ¿Estaba un poco nervioso? ¿Qué te pasa?
1: No, nervioso no.
0: ¿No? ¿Ansioso?
1: No, quizás no saber qué temas vamos a tocar, ¿viste?
0: Sí.
1: O bueno, vamos a ir viendo a base de lo que va el programa.
0: ¿A cómo vamos?
1: ¿Cómo va surgiendo?
0: Sí.
1: Me encantaría que también la gente pueda sumarse y obviamente nos transmitan si nos están escuchando, si nos están viendo. Obviamente estamos en directo.
0: Sí.
1: Por Facebook. Y nada, ver.
0: Es emocionante, es lindo.
1: Sí, desde entrada te dije, obviamente ya no es la primera vez que vengo a la radio.
0: Sí.
1: Vengo disfrutando y viendo cada momento con vos, así que nada, a ponerle la mejor onda.
0: Qué lindo, Nico. Qué lindo que estés conmigo acá, porque estaba muy solita. Bueno. Y para los que están del otro lado, les quiero decir que nos estamos animando a transmitir en directo por el Facebook.
1: Esa es la idea.
0: Está lindo eso.
1: Queremos que nos vean también y que nos conozcan.
0: Conozcámonos.
1: Que sepan lo ardilla y terribles que somos.
0: Con Nicolás somos amigos desde quinto grado.
1: Sí, desde la primaria.
0: Uh-huh.
1: Y bueno, después en la secundaria no nos unió, pero no. Seguimos siendo amigos.
0: Así yo me cambié de escuela.
1: Sí. Y nada, siempre hubo algo que nos unió y nos volvió a encontrar y es lo lindo. Es lo
0: verdad.
1: Lindo de conservar la amistad. No sé, mucha gente por ahí no puede establecer una amistad por largo plazo.
0: Uh-huh.
1: Pero bueno, también tenemos que quizás hoy nos encontramos y mañana no.
0: Verdad.
1: Estamos ahí, va y viene. Lo lindo que lo mantenemos.
0: Sí.
1: Y nada. La amistad también es algo muy importante.
0: Sí, eso es verdad. Porque nosotros no es que toda la vida nos hemos visto todos los días.
1: No.
0: Y eso también es bueno en algún sentido, creo yo, porque como que si no nos vemos muy seguido tenemos más que hablar.
1: Bueno, y la gente entusiasmada de saber de nuestra amistad. Así que dale.
0: Bueno, sí, ya hablamos. Un amigo es una. Hoy vamos a pasar música movida, Nicolás.
1: De una.
0: Hoy,
1: música para que le pongamos onda.
0: Sí.
1: Y digamos, recordemos, obviamente, la música de los 80, de los 90.
0: Sí.
1: Pero la bolichera, la que escuchaban nuestros padres cuando iban y bailaban.
0: Pero
1: y
0: sí, ¿no? Verdad. Yo, por ejemplo, me acuerdo cuando íbamos al boliche que para echarte del boliche te ponían marcha, ¿te acordás?
1: De una, sí.
0: Bueno, era cuarteto, todo movió y era marcha en ese tiempo. Para así 4 de la mañana, 5 para que te vayas, eran puras marchas. Que hoy que
1: o te mandaban a lo romántico al final.
0: Claro.
1: O rock nacional.
0: Y después, con el tiempo, se le llamó tecno, electro.
1: Sí.
0: Mal. Y se empezó a bailar más.
1: Fue cambiando. Yo mucho, no sé, pero bueno. No quiero meter la pata en decir algo que después nos corrijan.
0: Sí. No, pero está bueno que nos enseñen también un poquito de cómo era. Yo estoy contando mi parte de cómo lo viví. Uh-huh. Porque después, eso fue hasta cierta edad. Después me volví media punky.
1: Se pintaba los ojos negros, tenía el pelo negro.
0: No, tampoco tanto. Pero iba a escuchar puras bandas punk.
1: Sí.
0: Y bueno, hacía eso. Después estuvo el reggae.
1: Ah, o sea que vos ibas a este lugar que estaba en la Avenida España.
0: Iba mucho a Panacea.
1: A Panacea.
0: Si no,
1: ¿sabes que ese lugar siempre me encantó? Más que todo por cómo es, ¿entendés?
0: Sí,
1: el lugar.
0: Sí. Es que es como un
1: es como
0: túnel.
1: Una caverna.
0: Ajá, está genial.
1: Está bueno para poner una cervecería, ¿no? Artesanal.
0: Está lindo para poner algo ahí.
1: Para los que tienen dinerito y quieren hacer algo. Creo que está a la venta o está en alquiler el lugar.
0: Está en alquiler.
1: Así que joya.
0: Sí. Bueno, Nico, ¿empezamos?
1: Empezamos.
0: ¿Le
1: empezamos.
0: Damos?
1: Empecemos con el tema
0: bueno,
1: que habíamos quedado.
0: Más vale. Bueno, gente, miércoles 16 de septiembre.
1: Sí, ya estamos a 5 días de la primavera.
0: Ay.
1: ¿Quién ama la primavera, el verano?
0: Yo.
1: ¿Y quién nos odia también?
0: Ya llegó la primavera.
1: La alergia, ¿no?
0: Ay, sí. Yo no tengo alergias, pero viste que cuando vas creciendo como que se te van presentando cosas.
1: Cada vez tenía algún problema más.
0: Claro, pasan los años. Si no eras alérgico, a los 40 lo vas a hacer.
1: O a los 50. Claro. Algo te va a pasar.
0: Algo te va a pasar. Bueno,
1: vamos.
0: Vamos, dejemos de charlar, Nicolás. Vamos a ir con este tema de John Travolta y Olivia Newton-John. You are the one that I want.
1: Bien.
0: ¿Me salió bien?
1: Más fluido.
0: You are the one, one. El que sabe inglés entendió. Creo que es algo así como que tú eres la única que yo quiero.
1: Bueno, después lo buscamos y vemos.
0: Lo vamos a buscar. Yo sé algo de inglés.
1: ¿Sabes algo?
0: Más vale. Bueno, sí, sé algo de inglés. Sino que no sé hablar bien fluido, ¿viste? Capaz que si lo digo despacito me sale. You are the one that I want.
1: Bien.
0: Me salió bien, ¿viste?
1: No sé, calculo que sí. Yo inglés no sé.
0: Pero me escuché bien.
1: Digamos.
0: Vamos a ir con este temazo, gente.

0: Bueno, ahí pasamos el tema de la película.
1: ¿Cómo se llama esta película? Es un MMOR.
2: Ni idea, Flaky.
0: No, esta no es la película Fiebre Sábado por la Noche. ¿Es
2: esa o no?
0: No, no. Porque la de John Travolta, que se llama Fiebre de Sábado por la Noche, es donde él baila música disco, ¿no?
2: Pero no es este. Bueno, lo que pasa es que viste que la película es bastante larga. Entonces por ahí...
0: Yo lo que sé, que la Olivia Newton-John cuando hizo esta película tenía 30 y pico. Y como que no se animaba a hacer la película, porque ahí son adolescentes, supuestamente. Tienen 17, 18 años.
2: Bien.
0: Y los dos se ven grandecitos. Uh-huh. Mal.
2: Así que antes viste que las personas...
0: Vos me lo pasaste.
2: Te pasé un reel que salía que las personas se ven como más grandes de lo que son.
0: Sí.
2: O sea, ponele de 1990. Seguramente lo han visto la mayoría de la gente.
0: Sí.
2: Y, por ejemplo, un chico de 20 años parecía de 40 y pico.
0: ¿Pero por qué era eso así?
2: No sé. No sé, porque si vamos al tema de lo que sería la alimentación...
0: Ellos se alimentaban mucho mejor.
2: Claro, mucho más sano, más saludable. Nosotros ahora comemos mucha comida procesada.
0: ¿Verdad?
2: Y nada, tendría que ser distinto. Y incluso nos vemos muchísimo más joven que de esa época, por decir.
0: ¿Verdad? Bueno, yo, por ejemplo, me veo mucho más joven. Y vi ese video que vos me mandaste y una chica de mi edad, más o menos, se veía como... Mucho, 50, claro. Mismo,
2: por ejemplo.
0: Mucho más grande.
2: Bueno, qué sé yo. Yo no uso por ahí cremas, nada y tampoco. No, por ahí no siento nada, falta.
0: Yo no uso cremas, pero me dan ganas. No sé, ¿será porque uno ve tanto esas cosas, viste, hoy en día con la tecnología? Me dan ganas de hacerme un skincare.
2: Oh. Sentí la pielcita fresca.
0: Ay, ¿verdad? Ay, no.
2: Yo sí he hecho.
0: Y está lindo.
2: Va.
0: Es como un mimo para uno,
2: obvio,
0: mismo.
2: O ir a un spa. ¿Nunca fuiste a un spa?
0: Sí, a una cama solar fui.
2: No, a un spa que tenés que ir y tenés la pileta climatizada.
0: No, solamente a los baños termales de San Jerónimo.
2: Bueno, está bueno eso también. ¿Sí?
0: Cuenta.
2: De una. Un saludo para la gente de Valde y de San Jerónimo también.
0: También. Y obviamente, se descubrió hace poco aguas termales en... Oh, mira, no me acuerdo dónde.
2: Puede ser yendo para Quines, me parece, ¿o no?
0: Sí, sí. Qué para lindo. O sea que nosotros estamos arriba de un volcán prácticamente, porque ¿de dónde salen las aguas termales?
2: Ni idea. ¿Cómo se maneja eso? Ay, estas preguntas que se
0: hacen. Hablemos sin saber.
2: Sí, hablemos sin saber, porque te hacen preguntas que ni siquiera analizamos previamente.
0: Bueno, vamos a ir con un tema de Cyndi Lauper. ¿Te parece? Ya que está ahí.
2: Che, ¿y por qué no escuchamos Britney o algo de eso?
0: Ah, ahí lo vamos a poner. Después sigue. Vamos a ir con este tema de Cyndi Lauper. Las chicas solo quieren divertirse.

0: Bueno, ahí pasaba Cyndi Lauper con Las chicas solo quieren divertirse. 15 horas con 24 minutos en la ciudad de San Luis.
1: San Luis capital.
0: Las capi. Bueno.
1: Y tenemos ¿cuántos graditos? A ver, vemos.
0: Ah, bueno, porque yo ni lo busqué a eso.
1: Porque
0: yo digo que hacen como...
1: A ver. 22 grados.
0: Ah, 22 grados.
1: Y corre, no corre viento. Qué lindo.
0: Apenas. Qué lindo, qué está lindo el día.
1: Tarde realmente de remerita. Mi amiga se vino con suéter.
0: Sí, porque no me afeité la axila. No, mentira. No,
1: porque
0: bueno.
1: Quería conservar mis olores.
0: No, porque ando resfriada.
1: Anda
0: con congestión, anda ahí con un moquito.
1: Ella dice que no tiene alergias, pero bueno.
0: Yo digo que no, pero bueno, me anda pasando eso y no me quiero desabrigar mucho. No vaya a ser cosa que me enferme peor y nada. Bueno, vamos a ir con un tema de ABBA.
1: Ay, sí.
0: Ay, ¿viste que está la película Mamma Mía?
1: Mamma Mía.
0: Vamos a ir con... Y está la película que trabaja... El morochito este, no me acuerdo cómo se llama, pero bueno, y trabaja la lluvia esta, el morocho y la lluvia esa. Vamos a ir con ABBA. Ah, ellos le hicieron un tema a la reina, Dancing Queen.
1: Bien.
0: Mirá vos.
1: Podríamos ponerlo, ¿no?
0: Ahí lo vamos a poner. Vamos a ir con este tema de ABBA, Gimme, Gimme, Gimme. Sería Dame, Dame, Dame.
1: Gimme, Gimme, Gimme.
0: Vamos.

0: Bueno, ahí pasaba Ava con Dame, Dame, Dame. 15 horas 28 minutos, gente, en la ciudad de San Luis. Muy miércoles. El lunes no hicimos programa porque, bueno, ando ahí con unas cuestiones.
1: Oh, porque es mamita.
0: Mamá.
1: Tiene responsabilidad.
0: Y sí, hay responsabilidades. Es un bajón crecer.
1: Pero bueno, ¿saben qué, gente? Cuando no venga la chuchi, vengo yo.
0: Podés venir vos.
1: De una.
0: ¿Verdad?
1: Y me van a ver a mí, ¿eh? Y me van a tener que estar aguantando.
0: Bueno, escúchame, Nicolás. Me hiciste perder lo que iba a decir. ¿Nevó?
1: Sí.
0: ¿Nevó el sábado?
1: Qué loco. Y yo no estaba acá.
0: No. Y bueno, yo estaba acá, que vivo acá cerca, y no se acumuló nieve.
1: Bueno, yo soy de la zona de Puertas del Sol, ¿eh? Manzana, ¿verdad? Ah, no. Bueno, la cosa es que yo estaba en otro lado y me estaban mandando fotos del lugar y me encantó, pero estaba completo.
0: Sí.
1: Lleno, blanco, sí. Todo. Qué lindo ver San Luis de blanco, ¿no?
0: Sí, verdad. San Luis muy lindo.
1: Sí.
0: Sí. Eso es verdad.
1: Nosotros, porque estamos acostumbrados, somos criados y nacidos acá y quizás nos cansamos del lugar, pero lo amamos.
0: Sí.
1: Yo, de mi parte, amo San Luis.
0: Sí.
1: No sé vos, flaca.
0: Ah, yo también. Yo también.
1: Y amo cada lugar que conozco. Y aparte he conocido lugares nuevos, que vengo conociendo lugares,
0: sí,
1: nuevos.
0: Sí.
1: Y me gusta mucho, cada vez me gusta más.
0: Sí. San Luis tiene muy bellos paisajes. Y tiene mucha mucha fauna.
1: Flora y fauna.
0: También, flor y fauna.
1: Mucho flow tiene.
0: Se me lengua la traba.
1: O oh, no. Bueno,
0: qué lindo.
1: 30,
0: sí,
1: no?
0: Sí, 15 y 30, Nicolás.
1: Y vos, todavía nadie nos pide ningún tema. Vamos, gente, pónganse las pilas.
0: Pídanos alguna musiqueiro ahí.
1: Claro.
0: Escúchame, yo, por ejemplo, veía a todos que se sacaban fotos con la nieve. Y yo no podía, una, porque estaba con los niñitos enfermos. Claro. Y acá donde vivo no se acumuló nieve.
1: No,
0: nada.
1: Aparte, si tenés un patio que está todo
0: de cemento.
1: De cemento, no va a acumular nada ahí.
0: Bajón.
1: ¿O no?
0: Sí, un bajón. Y bueno, así que, ¿viste que ahora está todo el mundo con la IA?
1: Bueno, le inventé una nieve falsa.
0: Le digo a la IA, ChatGPT, haceme una foto jugando con la nieve, y me mandó una foto jugando con mi ex.
1: Ah, no,
0: más frío que ese no había. ¿Qué quieres? Vamos a ir con un tema de Irene Cara, Flash Dance.
1: Bien.
0: Ahí vamos.

0: Bueno, ahí pasaba Michael Cembelo con Maniac. Vamos a pasar ahora a un tema en español.
1: Bien. ¿Qué temita vas a pasar, flaca?
0: De boliche en boliche de los náufragos.
1: Ah, de boliche en boliche, me gusta la joda,
0: me gusta el bochinche.
1: Esa. Bueno, dale, mandale.
0: Mal. Éramos más jodones antes.
1: ¿O no?
0: Sí.
1: Qué loco que sepamos temas de hace mucho tiempo, ¿viste?
0: Es que nuestros padres, a mí en mi claro. caso, en el tuyo también,
1: sí,
0: ¿o no?
1: Sí, en el mío también.
0: ¿Qué música escucha tu viejo?
1: ¿Mi viejo?
0: ¿Escucha mucho rock nacional?
1: No.
0: ¿Qué escucha?
1: Sí, sí le gusta.
0: Sí.
1: Mira, yo por lo que veo y sé, porque mucho no lo hablo ese hombre.
0: Ese hombre.
1: Le gusta mucho lo romántico también.
0: Ah, mira,
1: Alejandro Sanz.
0: No, espera, porque no tiene, no, tu viejo no es, no tiene esa fachada.
1: No, igual mi viejo es un romántico.
0: Es un romántico,
1: lo sé,
0: sí.
1: Lo sé porque una que es de signo de Leo, y obviamente claro. todos conocen que Leo es de fuego.
0: Ah, mira.
1: Así que nada.
0: Es un romántico.
1: Un besito.
0: Para tu papá.
1: Para el papi.
0: Sí.
1: Ricardito.
0: Ricardo. Bueno, vamos a ir con un tema de los náufragos entonces.
1: Bien.
0: No, que me quedé pensando en que tu viejo era un romántico, ¿viste?
1: Bueno, después porque si querés, no sé.
0: No se lo ve.
1: Otro temita del
0: no
1: señor.
0: Se lo ve así romántico.
1: Sí, pero sí, sí lo es.
0: ¿Y tu hermano? No, mentira. Ah. Vamos a ir con este tema de los náufragos.
1: Dale.
0: De boliche en boliche.

0: ¡Qué temazo, Nicolás! De boliche. Esperame, esperame. Ahí estamos. Tenemos mensajito, Nicolás.
1: De una.
0: Tenemos mensajito. ¿Lo lees vos?
1: De una, sí. ¿Qué es lo que dice? A ver, Rosa Oviedo, hermoso el programa, nos dice. Bueno, Rosa, acá te mandamos muchos besos y gracias, obviamente, por estar conectados con nosotros. Y nos dice, ¿podrías pasar el tema de Rubén Matos, Buenas Noches, Conejos? Obvio.
0: Más vale.
1: De una.
0: Bueno, entonces, para Rosa Oviedo, Buenas Noches, Conejos. Lo encontramos como... Esperá. Se hace lío. Buenas noches, queridos conejos. De bueno, Rubén Matos.
1: Calculamos que es ese, ¿o no?
0: Oh.
1: Rosita, para vos.
0: Estamos.
2: Buenas

0: ¿Qué temazo, Nicolás? ¿Hace cuánto que no escuchabas este tema?
1: Hasta me produjo emociones, ¿eh?
0: ¿Verdad o no?
1: Hay como una sensación linda en el estómago.
0: Ay, qué lindo eso, Nicolás. Bueno, para Rosa Oviedo, que nos pedía este lindo tema de... ¡Ah! Mira quién es Rosita. Rosita vive en el barrio.
1: Sí, le mandamos un saludo.
0: ¿Pero sabés quién es?
1: A Rosita.
0: Ay, ¿sabés quién es Rosita?
1: Sí, sé quién es.
0: Ah, vive ahí en el barrio.
1: Zona norte.
0: Sí. Ah, todo el mundo que vive para aquellos lados la conoce a Rosita.
1: Bien.
0: Sí, es muy buena persona. Tan dulce que se la ve todo así. La verdad, Rosita. Oh, bueno, Rosita. Qué lindo. Ya me estaba... Rosita nos viene siguiendo de hace rato, Nico.
1: Bueno, por eso le estamos dedicando.
0: Sí.
1: Rosita, acordate de la otra gente también. Hacé comentarios sobre nosotros y decirle a toda la gente que vos conocés que nos siga.
0: Que nos sigan, síganlos a esos sinvergüenzas.
1: Un saludo para quién, para Agostina también, que nos está dejando acá por privado.
0: Ah, sí, qué lindo. ¿Quién más? Saludos para quién más.
1: No sé, ¿vos tenés alguno?
0: Vos tenías para la Julie, ¿y para quién más quería mandar saludos?
1: Un saludo también para Julie. Oh. No vamos a mencionar el apellido, pero bueno.
0: Para la Julie.
1: Para la Yuli.
0: Para la Yuli. Vamos a ir con otro tema, un tema de la joven guardia, El extraño de pelo largo.
1: Bien.
0: Extraño de pelo... Vamos, gente. 15 horas con 47 minutos.

0: estoy hecho un demonio, Safari. Acá con Nicolás nos estábamos acordando.
1: Porque en aquellos tiempos.
0: En aquellos tiempos, tampoco es que somos tan viejos, pero bueno, cuando éramos chicos, uno llamaba a la radio, participaba de sorteos.
1: ¿Vos te acordás jugando con vos?
0: El otro día estaba, me acuerdo, aprieta 5.
1: No, 5.
0: Encima la mina te decía 5. Y vos apretabas, no sé, y te decía.
1: Era el delay para mí.
0: No sé qué onda.
1: Porque siempre terminabas cayendo.
0: Mal.
1: Yo jugué.
0: ¿Vos jugaste?
1: Para los que no saben, obviamente, es posta. Lo de Hugo sí existía. Yo jugué con mis hermanos, nos cansábamos de llamar. Era muy increíble y aparte nos cagábamos en la risa.
0: ¿Y ganabas alguna vez?
1: Perdón por la palabrita.
0: ¿Y ganabas?
1: No, siempre perdíamos.
0: Yo una vez me envicié con ese de la tele, que tenías que llamar y decir las palabras. ¿Qué palabras?
1: Unir la palabra.
0: Sí, ¿qué palabra es?
1: Buscar la palabra.
0: Claro.
1: Sí. Unas trampas tiene.
0: Ay, me reendeudé con el teléfono.
1: ¡Qué cosa esta chica!
0: He tenido vicios.
1: De una.
0: Sí, vicios no lindos, pero bueno, eso lo vamos a hablar otro día.
1: No hay ningún tipo de vicio.
0: No. Estamos rescatados. Bueno, estábamos hablando sobre eso, sobre la radio, que uno llamaba y participaba de sorteos, y uno era chico y te decían, bueno, ¿y quieres mandarle saludos? Y
1: a tal persona.
0: Claro, y vos decías,
1: a
0: mi mamá, a mi papá, a mi abuela, y en algún momento te cortaban el chollo, te decían.
1: Claro, para bueno, un poco, deja claro. De mandar tantos saludos.
0: Y que te mandaran saludos por la radio era algo lindo también.
1: Sí, bueno, pero si no teníamos nada.
0: Era divertido.
1: Teníamos la tele y la radio.
0: No veíamos mucha tele.
1: No.
0: Algunas novelas.
1: Así que lo más lindo de la época de nosotros es que jugábamos.
0: Sí.
1: Jugábamos con los primos, con los amigos, con todo, incluso con los tíos. Yo tengo

0: amigos que son muy jóvenes.
1: Sí.
0: Ponele que tienen, no sé, 5 años más que yo. Y nada, eran como, no sé, un amigo más.
1: Ah, mirá. Bueno, nosotros somos muchos primos. Somos no, como 12.
0: Sí, sí, sé, flaca. Pero bueno, yo no tengo familia grande acá, así no. Que nada, son contaditos. Saludo para toda la familia.
1: Para toda la familia.
0: Somos 4 o 5 nada más, contado con una mano.
1: Era re poquito,
0: sí,
1: Nicolás.
0: Sí, un saludo para mi cuñada también.
1: Ah, es verdad. Para tu cuñada un abrazo grande.
0: Dale.
1: Sí.
0: Meli, te mando un saludo. Y al sobrino también.
1: Es tan buena la Meli. Siempre me cayó bien.
0: Tributo a Melissa.
1: Homenaje, pequeño homenaje a la Meli. No, de verdad, siempre me cayó bien la Meli.
0: Saludos, cuñada, te queremos.
1: Te queremos, cuñada. Vamos a ir con un tema de Modern Talking. Cherry, cherry, cherry lady. Cherry lady. Vamos a ir con ese tema.

0: Bueno, gente, ahí pasaba Cherry Cherry Lady. 16 horas, nos vamos a la pausa, Nicolás.
1: Bueno, dale.
0: Nos vamos a una pequeña pausa,
1: una
0: gente.
1: ¿Una pequeña pausa de cuánto?
0: 10 minutos, más o menos.
1: 10 minutitos, gente.
0: Nos 10 minutos.
1: Al baño. No sé, ¿qué quieren hacer en 10 minutos?
0: Ya volvemos.
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4: Bueno, gente, hemos volvido.
5: Hemos revuelto.
4: Ay, me hiciste acordar a huevos revueltos con zapallito verde.
5: ¿Por qué? Porque te dije, hemos revuelto.
4: Sí, no sé por qué. No tengo mucha hambre, pero me hiciste acordar a eso, mira vos.
5: Ay, esta chica piensa en comida nomás. Es igual a mí.
4: ¿Verdad o no? Es que nosotros somos iguales, aunque no parezca.
5: Claro. ¿Quién ama la comida también, aparte? No. Ay, qué rico.
4: Ay, me encanta comer. Me encanta comer.
5: De todo.
4: Verdad. Bueno, vamos a ir con un tema de Palito Ortega. Varios temas.
5: ¿Cómo cuál?
4: No, vamos a ir con un tema. ¿Cuál querés de Palito Ortega?
5: Mándame uno de Julio Iglesias, ¿o no?
4: ¡Oh!
5: Esos que están tan a la moda, que se escuchan como los...
4: De Julio Iglesias.
5: Los Reel.
4: Con la misma piedra.
5: Ay, sí.
4: Un día tú, un día yo.
5: También.
4: Me olvidé de vivir.
5: No, ponete el primero, con la misma piedra.
4: Con la misma moneda. Ah.
5: No. No cambies.
4: Ando un poco especha. Con la misma piedra de Julio Iglesias.
5: A ver.
4: 16 horas 13 minutos, gente. En esta hermosa tarde de día miércoles 16 de septiembre. Qué lindo mes.
5: 5 días.
4: Ya septiembre ya clavó nieve, temblorcito.
5: Oh, ¿quién más ha sentido un temblor? Un sismo de 3.1.
4: Yo no sentí nada, Nicolás.
5: Nadie lo siente. Eso son cosas apenas una placa tectónica moviéndose, así que no
4: yo no sentí nada.
5: No, es que no lo sentís.
4: No siento nada.
5: No siento nada.
4: No siento nada. Bueno, gente, ¿quién más no siente nada?
5: ¿Quién más no está escribiendo?
4: Ay, mira, Hugo Cerizola, de los Payamédicos.
5: Saludos ahí a Hugo.
4: Ay, saludo a Hugo, saludos. Ya vamos a estar hablando con Hugo, porque hay algo, nos ha hecho una propuesta linda. Pero bueno, ya vamos a hablar con él. Vamos a ir con este tema de Julio Iglesias, Nicolás.
5: Vamos.

0: tropecé de nuevo con la misma piedra, dice Julio Iglesias.
1: Hay otro tema viral que
0: ¿cuál es?
1: Julio Iglesias, pero no me acuerdo cuál es el nombre. Ay. A ver si la gente que nos está viendo y nos está escuchando, que nos diga cuál es el otro tema.
0: ¿Cuál es
1: viral?
0: El otro tema de Julio Iglesias?
1: Y así no nos gastamos de buscarlo.
0: Yo no tengo ni ganas de pensar.
1: Somos vago hasta de pensar.
0: Yo, mira, tengo tantas cosas que ya no quiero pensar en más nada. No me hagas pensar, Nicolás. Vamos a ir con este tema de Palito Ortega, Despeinada.
1: Despeinada.
0: Vamos a ir con ese.

0: Melina de Camilo VI. Bueno, Nicolás, 16 horas 24 minutos.
1: Claro. ¿Viste, flaca, que estábamos? Ya que estamos en la onda de los eventos.
0: Sí.
1: ¿Saben ustedes que vamos a hacer un bingo? El bingo para el Día de la Madre. Va a ser un bingo especial y lo principal de este bingo, que es lo que es, flaca.
0: Los premios.
1: Los premios, obvio. ¿Y a qué están referidos esos premios?
0: A la jardinería.
1: ¿Y a qué más? Y a todas las plantitas que vamos a poner en el bingo. Y aparte de tener plantas que vamos a sortear, obviamente.
0: ¿Qué más vamos a sortear?
1: Van a haber montones de otras cosas.
0: Muchísimos como premios.
1: Que, como cortes
0: peluquería,
1: de pelo,
0: verdulería.
1: Verdulería.
0: ¿Qué más había? ¿Gimnasio?
1: Sí, gimnasio también. ¿Qué más tenemos?
0: Ay, no me acuerdo qué más.
1: Bueno, una barbería.
0: Una barbería, una peluquería.
1: Sí, que lo mencionamos.
0: Sí.
1: Ah, una panadería.
0: Una torta.
1: Pero bueno, después le vamos a mandar saluditos. Vamos a mandar saluditos después. Cuando veamos las cosas, ahí vamos a mandar saluditos.
0: Cuando esté la tarasca.
1: Así que bueno, estamos en organización de un evento con Jessy.
0: Sí.
1: Y va a ser algo tan bueno.
0: Lindo.
1: Que bueno, queremos tener esa onda, poder organizar eventos.
0: Está lindo eso.
1: Así que nuestro primer evento va a ser el 11 de octubre, si Dios quiere. ¿Dónde?
0: En la nave cultural.
1: ¿Y en qué horarios vamos a estar?
0: De 16 a...
1: No.
0: ¿De 14?
1: De 15.
0: Ah, de 15 a 19 horas. Ay, Nicolás, me cambiaste todos los horarios.
1: No, quedó en eso.
0: ¿Quedaste en esa?
1: De 15 a 17 horas.
0: Estamos.
1: Ah, 19 horas, perdón.
0: ¿Cae domingo?
1: Domingo. Un domingo antes del Día de la Madre, obviamente, porque vamos a estar festejando el Día de la Madre.
0: Claro.
1: Y bueno, ¿quién va? Ah, tenemos una artista.
0: Va a cantar.
1: Sí, ¿quién va?
0: Brenda Videla.
1: Brenda Videla.
0: Brenda
1: ¿No
0: Videla.
1: Saben los temas que toca esa mina?
0: Que canta.
1: Una voz increíble.
0: Qué voz arroz
1: que
0: tiene.
1: Así que vamos a tener el gusto de tenerla a Brenda y seguramente algunos temitas nos va a tocar.
0: Sí. Bueno,
1: y obviamente se los vamos a estar comunicando todas las veces que podamos.
0: Recordándole. Ahora
1: apenas
0: vamos...
1: tengamos lo que sería el sorteo del bingo, que lo tenemos que... Estamos con todas esas cositas, les vamos a estar avisando.
0: ¿Va a haber cantina también?
1: No, buffet.
0: Bueno, buffet.
1: Cantina no, porque no...
0: Va a haber chupe en
1: no
0: el bingo.
1: No se puede vender nada de alcohol, pero sí vamos a ofrecer lo que sería servicio de agua caliente. La gente que quiere consumir mate puede llevar su mate. También va a ser entrada libre y gratuita.
0: Sí.
1: Obviamente, el cartón lo hablamos aparte.
0: Ese es otro tema.
1: Ese es otro tema, pero...
0: No, pero estamos viendo
1: eso. Se puede comunicar con Jessy y bueno, ya ahí vamos a estar pasando los números.
0: Bueno, mi número es 2665057788, que no lo pasé nunca hoy.
1: Ay, mira.
0: 8899. 2665057788. Para que nos manden WhatsApp.
1: Sí,
0: nos pregunten,
1: manden WhatsApp.
0: ¿Qué estamos haciendo?
1: ¿Y qué más? Y bueno, nos encantaría poder que nos salga bien todo esto y no, después iremos a hacer otros eventos en los cuales nos encantaría que participaran todos.

0: Verdad, a mí me gustan mucho los bingos.
1: Sí, es algo divertido, lo cual... Ah, bueno, ¿qué? Hay tanta sorpresa en este bingo que vamos a tener hasta un pelotero, así que...
0: Verdad. Ese, no me dijiste eso.
1: Para que vayan los chinitos.
0: Ah, y es verdad.
1: Los indios, nuestros pequeños sinvergüenza. Así como yo no tengo hijos, pero tengo a mi pequeño sinvergüenza, que es mi sobrino. Sí. Lo amo mucho.
0: Sí.
1: Y bueno, después todo lo de las amigas y mal. Bueno, y todo eso.
0: Bueno, vamos a ir con un tema de Dino. Mil años.
1: Bien.
0: Tenemos un saludo de los Dinos, no de Dino, pero de los Dinos.
1: Bien, genial.
0: Sí, tengo un video de ellos. Vamos a ir con este tema.

0: Bueno, gente, acá estamos. Hemos pasado un tema de los dinos, Nicolás. Ahora te puedes marchar.
1: Pero ese lo vamos a poner después, ¿no?
0: Ese vamos a poner.
1: Ese es el que sigue.
0: Es el que sigue.
1: Ay, esta radio apurada.
0: Se pasan. Se pasan solo los temas. Bueno, Nicolás, 16 horas 33 minutos.
1: ¿Y estamos a cuánto? ¿Cuántos graditos tenemos?
0: Cuando empezamos hacían 22 grados.
1: A ver, si la gente no está muy apurada, le decimos que estamos en...
0: ¿Qué están haciendo? ¿Cuánto? Chan.
1: 23 grados.
0: ¡Ah! Subió un poquito.
1: Exactamente. Salimos a comprar y volvimos y está muy lindo afuera.
0: Y está muy lindo, verdad.
1: Así que disfruten, salgan los que están cerca de acá del centro, vayan a la plaza los que pueden, saquen a los chinitos.
0: Verdad.
1: Y a los perritos también.
0: Sí, está muy lindo el día. A mí me gusta cuando está así, no muy caluroso ni muy frío.
1: No, es lo ideal, ¿o no?
0: Antes 23 grados era mucho calor.
1: No, 23 grados es lo mejor que podemos tener. Claro, bueno, pero entre 23 y 25 es algo muy agradable.
0: Claro, pero antes digo, antes era muy mucho calor, 23 grados.
1: Y capaz que como teníamos mucha humedad, qué sé yo. ¿No?
0: Capaz. Vaya a saber, Nicolás.
1: ¿Cuál es el otro tema que vamos...? Ah,
0: voy a poner el de Luis Miguel.
1: Ahora te puedes marchar. Ah. ¿Quién tiene despecho? Luis Miguel.
0: Y yo. Vamos con este tema de Luis Miguel.

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1: Bueno, gente, ahí estamos.
2: Acá la amiga se ha colgado con los rims. Vaya a saber qué está viendo, por Dios.
1: El celular es adictivo porque te pones a ver algo y ya de repente te quedaste ahí, ¿viste? No escuchas más nada.
2: Exactamente.
1: Me pasa eso a mí, por Dios. Bueno, vamos a ir con un tema de Leo Dan. Le dan ¿quién? A Leo. No, le...
2: Vamos, Leo Dan. Dele a Leo.
1: No, sea malo. Vamos a ir con un tema de Leo Dan. ¿Cómo te extraño, mi amor?
2: ¿Cómo te extraño, mi amor? Vida, ¿cómo será?
1: Ay, amor. ¿Ese es?
2: No, ¿cómo te extraño, mi amor?
1: Vamos a ir con este tema.
2: Vamos.

0: te extraño, mi amor, ¿por qué será? Qué lindo tema, Nicolás. Qué lindo, qué lindo, qué linda música la de antes.
1: Para esa gente que vivía enamorada.
0: Ay. Vamos a ir con un tema de Diango, Corazón Mágico. ¿Lo ponemos?
1: Claro, para eso estamos, ¿o no?
0: Ah.

0: mágico. Ahí estamos, gente. Corazón mágico de Diango. Ah, que ya me ha dado sueño a mí, Nicole.
1: Ay, amiga,
2: ¿esto se mata?
1: De, no, de las 15 horas que estábamos ya le dio sueño, por Dios.
0: No doy más.
1: Esta chica sale de su hijo y ya le da sueño, porque imagínate. Mal.
0: Es que son dos pequeños.
1: Son dos sabandijas, admitilo.
0: Todo el día encima mío. Yo digo, ay, chiquititos, un poquito, la mamá, un poquito. Oh,
1: déjenla a la mamita tranquila, por favor.
0: Necesito espacio. Pequeños. Bueno, Nicolás, ya se nos va el programa.
1: Ya así nos queda que nada, que unos 15 minutitos.
0: Saludemos y pasemos un tema y nos vamos.
1: Muy bien, entonces. ¿Hay saludos, Flaca?
0: Sí, yo quiero
1: saludar
0: a toda la gente que nos vio en directo por el Facebook y a Yosita en especial, que hoy estuvo prendida también, como todos los programas para Yosita, nuestra maestra particular. Si quieren contactarse con Yosita para que les enseñe a sus hijos o a ustedes, porque creo que también enseña a universitarios, ayuda, sí.
1: No sé, habría que preguntarle.
0: Ya le vamos a preguntar. Yosita es muy buena maestra particular. Lo digo por experiencia propia. Al Benja, las veces que se llevó a materia, lo llevé con la Rosita y sacó las materias.
1: Genial.
0: Sí. Así que bueno. ¿Qué tema pasamos? ¿Querés un tema de Leonardo Fabio? Ella ya me olvidó.
1: Vamos.
0: Ella ya me olvidó. Ay, Nicolás, me estoy muriendo de sueño.
1: Abrí esos ojitos, querida.
0: ¡Qué cosa!
1: Porque si no la gente se abuse con la gente que tiene sueño.
0: Es verdad, pero bueno, que me está pasando eso, no sé por qué. Bueno, gente, nos despedimos. Nos despedimos hasta el día viernes de 15 a 17 horas.
1: Ya por si acá. Quiere ya antes, 10 minutos.
0: Por acá, por Urbana FM 107.7. Y nos despedimos con este tema de Leonardo Fabio.
1: Muy bien.
0: Ella ya me olvidó.
1: ¿Y qué más? Y bueno, todos los saludos que podemos dar. Y gracias a todos por los que nos estuvieron viendo y escuchando.
0: Sí, y escuchando.
1: Y nos vemos el viernes de 15 a 17 horas. Y nada, que se sumen, súmense, mándenos mensajitos.
0: Vamos a empezar con sorteos.
1: Escríbanos por la página.
0: Ya vamos a empezar con sorteos. Bueno, gente, nos vemos. Ahí.
3: Ella ya me olvidó.

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1: De primera mano me pareció que estaba en posición inhabilitada, y después cuando lo ves pareciera que está en misma línea, qué sé yo, es muy difícil de pensarlo, pero el semiautomático cortaría con cualquier tipo de especulaciones. Pero volviendo a lo futbolístico, Boca lo gana con autoridad, Boca lo gana bien, creo que fue más acá en la Bombonera y allá en el Morumbí en líneas generales, ante un flojo San Pablo, pero sufrió un poquito en los primeros 10-15 minutos acá en Argentina, y después terminó siendo, me parece, superior. Sin Aranda, que es un futbolista diferente, y Boca empieza a saber jugar sin ese jugador, y después con solvencia, con un bajo Merentiel en el partido de vuelta, con un bajo Villa, entra y no marca la diferencia, con un bajo Valencia que sigue jugando a contramano, y después con la seriedad, y algo que le destacaba ayer y hoy lo repito, sin calentarse. Boca a veces se pegaba a tiros en los pies de querer ganar de guapo, de entrar en las provocaciones, de terminar con un futbolista menos, de a veces en alguna jugada se le iba una pierna y podía terminar con 10. Boca incluso ayer, cuando termina ganando, algunos jugadores del San Pablo lo van a buscar a Paredes para que entre en alguna provocación, se abstrae de todo eso. Yo creo que de esto mucho tiene que ver el Vasco Arruabarrena, con su experiencia, con haber jugado y ganado copas internacionales, y de no hacer a veces entrar a sus propios jugadores en la locura que Boca había entrado en más de una oportunidad en ciclos anteriores y que lo hacían quedar afuera de estas competiciones. Boca termina redondeando una serie que lo posiciona como uno de los candidatos serios. Del otro lado puede estar Santos, el equipo de Neymar, de Gabigol, que tal vez lo pueda emparejar al plantel que tiene Boca, y hoy creo lo posiciona como un serio candidato para quedarse como con esta Copa Sudamericana.
2: Tema VAR. Ajá. En números, sale por año

0: 4 millones de dólares el semiautomático, sale $20,000 por partido aproximadamente. Hoy el VAR que podemos ver en Conmebol sale cerca de 3,500-4,000 dólares por partido, sale 20,000 el semiautomático y pagando anual son 4 millones.
1: O sea, pará, hay una diferencia de el anual, 4 millones dijiste con...
0: 20,000 dólares por partido.
1: Contra.
0: Y te hacen 4 millones anual. Y
2: es cuadriplicar 3, lo que estás pagando ahora.
0: 3,500-4,000 dólares por partido, 20,000 el semiautomático.
1: Está bien. Hay una diferencia de 4 veces.
0: Sí, casi 5 veces. Sí.
1: ¿Pero vos crees que para la Conmebol eso es mucha plata?
0: No, te estoy contando los números. La AFA lo implementa a partir de 2027.
1: ¿El semiautomático?
0: Sí.
1: Si lo hace la AFA,
0: lo puede
1: hacer la,
0: sí. Por eso.
1: La Conmebol.
0: Esto va dando números. Sí,
1: tiene que traer.
0: En cuanto.
3: Ya.
0: Les aclaro una cosa de esto de productor de televisión, de la cuestión técnica. Como el que vemos habitualmente en el fútbol argentino y ayer en la jugada particular del gol anulado a Sao Paulo, al ser manejado por una persona, cuando vos estás comparando un hombro contra un talón, por ejemplo, que era lo que comparaban ayer. El solo hecho del cuadro que vos movés la imagen entre la pelota abandonando el pie del que está tirando el envío que habilita y la pelota sobre el pie, ese mínimo cuadro, sí, un hombro contra un talón, te habilita o te inhabilita. Con lo cual, cualquier persona que venga y te asegure está en offside o venga y te asegure está habilitado,
1: no
0: puede estar nunca seguro. Vos sabés que esto tiene mucho tiempo, incluso con una herramienta muchísimo más falible, que era el Televim, que implantaba fútbol de primera, tenían como reglamento interno Macaya Márquez, que era el que lo determinaba, que si él veía que la situación de la jugada, él tenía que decir que una persona estaba habilitada por 10 centímetros o inhabilitada por 10 centímetros, prefería no colocar el Televim en esa jugada en la transmisión, porque él no podía asegurar 10 centímetros moviendo, como te estoy diciendo, ese cuadro de más o de menos de la pelota, en qué momento en particular abandona el pie y en qué momento todavía está tocando el botín del que manda el envío, para ser determinante en esa situación. Por eso el semiautomático, al ser manejar por una persona, tiene esa falible. Cuando es totalmente computarizado, como el que tiene la Premier League o el último Mundial, tenés por lo menos la certeza, tenés que tener muchísimas más, sale mucho más caro por no solo
1: más
0: el
1: cámaras.
0: Software. La cantidad de cámaras, yo esto sí no lo sé y lo desconozco, yo no sé si vos podés implementar esa cantidad de cámaras con los ángulos que necesitás en todas las canchas que
1: no, pero
0: son...
1: Conmebol sí.
0: Yo no sé, por ejemplo...
2: Sí, no sé, en Conmebol está, hasta ayer jugaba Platense.
0: En la de Platense, yo no sé si se puede poner en todos los lugares. No lo sé,
1: no te da qué ángulo.
0: Digo que
1: no
0: lo sé. No, es una cantidad de cámaras enorme que necesitas una distancia de la tribuna al campo de juego. No lo sé, estoy diciendo que no lo sé, no estoy diciendo que no se puede.
1: Ah, se pondrá algún andamio, se agregará algo, pero...
0: O cuando le toca algunos equipos de que no tienen un...
1: Bueno, de última, jugarán en otra cancha.
0: Jugarán en otra cancha.
1: Y listo, pero no.
0: Pero bueno, los precios, vos que decías si podía afrontarlo, ¿no? Ahí te acabo de dar... Sí. Los números son, y pará, 4 millones de dólares al año, como vos bien dijiste.
1: No, pero no le cambian nada.
0: Pero no solo no se lo cambia, lo cubre con cualquier sponsor.
1: Un sponsor que pone, ya está.
4: Claro, no es que no pueden, es que no quieren, por lo menos hasta ahora.
0: Lo necesitan, acá más de una copa, se hace una vaquita entre nosotros.
1: Nosotros lo
0: se lo sponsoreamos y se acaba acá.
1: ¿Hicimos la fiesta?
0: 4 palos.
1: No, vamos a hacer esto.
0: Escucha, a mí 4 palos, más 4 palos menos, no me van a cambiar nada.
1: Verde, ¿no? Estamos hablando.
0: Siempre.
1: Muy bien. Pero después Boca me parece que termina redondeando una noche que lo posiciona como un equipo que se está construyendo sólidamente. Y el Vasco tiene mucho que ver. Y hablando del Vasco, habló de que algo tiene que ganar. Porque claro, Boca tiene 3/4 competiciones en donde está en vida, ¿no? Porque tiene la Copa Argentina, la Sudamericana, el campeonato local y le podés agregar la anual, donde también puede estar ahí en búsqueda de un título. Dame al Vasco Arrobarrena, que habla de ganar algo. Boca hace mucho que no gana, 3 años y medio que hace que no gana nada. Van a ser 4 cuando finalice este año. Y tanto Boca como Riquelme también, políticamente, podemos hablar que hay elecciones el próximo año, necesita un título casi de manera urgente. A ver.
5: A mí me ha gustado el equipo, me sentí representado. Los 90 minutos, a pesar de los últimos minutos que lo sufrimos, es obvio que acá podés llegar a sufrir algo. Jugamos en un estadio que se sintió más nuestra hinchada. La verdad que lo importante es, consiguiendo este tipo de partidos, esperemos que el hincha se sienta identificado y obviamente que son los resultados los que mandan. Y necesitamos salir campeón de algo, pero tenemos que ir tranquilitos y nos resta mucha temporada todavía. Va a haber, esperemos que no haya altibajos, pero esto es fútbol y cuando vengan esos altibajos, encontrarnos enteros.
1: Bueno, y el Vasco está haciendo un gran trabajo. El Vasco tiene mucho que ver con este momento de Boca, con la tranquilidad, con la madurez, con la serenidad de un equipo que está siendo sólido. Y hay que ver la rotación, porque ahora se le viene San Lorenzo el fin de semana. Va a estar jugando 14:45, ¿no? El domingo.
0: Puedo decir, rotación no se banca habiendo jugado ayer, volver, ya sé que
1: no,
0: San Pablo.
1: Hay que ver si hace rotación, claro.
0: Y después tiene una semana más para descansar, no hay competencia.
1: Ayer yo dije algo a ver si rota y nuestro amigo Lucas Beltramo me saltó, ¿cómo? Rotación, es un clásico, hay que ganar, sí, qué sé yo.
3: Después tiene semana libre.
1: Ajá, no rotará. Hay que ver cómo está Paredes. Yo creo que pidió el cambio por lo que estuve viendo Delgado, que venía de 15 días de inactividad, volviendo de una lesión. Y yo no sé si Delgado está para jugar de nuevamente, si no estará Belmonte en su lugar.
3: Y bueno, parará ahí lo justo y necesario.
1: Ajá. Y después no, yo, a ver, el Boca, el Vasco encontró el equipo. El Vasco, ya, digamos, no hay duda.
4: Y además los que entran no lo hacen bien, como decía. Uh-huh. Villa no está bien, uh-huh. Valencia tampoco. Entonces no es que entran y hacen la diferencia lo hacen dudar.
1: No hay nadie que diga, siquiera. Che, yo juego de los de afuera. No. Valencia, raro, Valencia está bien. Valencia entra al trotecito, entra en un cumple.
3: Tranquilo, él dijo que necesita tiempo. Tranquilo.
0: Lo marcamos.
3: Tiempo, dijo que necesita tiempo.
0: Yo creo que fuera de broma y más allá del chiste, Valencia es un jugador que por la edad que tiene y el ritmo con el que venía jugando, necesita una pretemporada, estar con el grupo un par de semanas para recién ver si puede estar a la altura de las circunstancias. Porque es un jugador de fantástica jerarquía, nosotros insistimos, estaba físicamente, no, cuando lo viste jugando el Mundial, más allá de las chances que tuvo, físicamente lo veías mucho menos que el resto de sus compañeros que juegan en Europa.
1: ¿Y San Lorenzo qué para el domingo, Juan
3: lo
1: Carlos?
3: Lo llamativo es el arbitraje de Arasa.
2: Arasa, sí.
1: Ajá.
3: Muy llamativo, ¿no? Arasa fue parado, recordamos, en aquel episodio de Riestra Vélez.
0: Sí.
3: Le dieron un partido, volvió a dirigir la semana pasada, y hoy lo premian con San Lorenzo Boca. Digo, alguien que fue castigado por el horror que pasó en la cancha de Riestra. Porque Ceballos, el VAR,
2: sí,
3: desapareció. Pero Arasa está para dirigir Boca a San Lorenzo, que es el partido de la fecha.
1: Raro.
3: Uh-huh. Es raro, ¿no? Uh-huh. Siempre pasan con los mismos equipos, ¿no?
1: ¿Pero usted cree que lo van a perjudicar a San Lorenzo?
3: Olfateo nada más. Arasa lo perjudicó mucho el día de la eliminación en Santiago del Estero del torneo pasado.
2: Sí.
3: ¿Te acordás? La gente no está conforme. Digo, esperaban otro árbitro. Les dijeron a la tarde que era un árbitro y le pusieron otro.
1: ¿A quién le dijeron que iba a ser?
3: A la dirigencia de San Lorenzo.
1: Pero no, ¿quién le dijeron que iba a ser?
3: No le voy a decir. No.
1: ¿No me va a decir usted a mí?
3: No lo voy a... ¿Por qué tengo que decirlo yo?
1: No, pero estoy preguntando, no. Así. O sea, usted sabe...
3: Que lo digan los dirigentes. Sí,
1: usted sabe quién le dijeron que iba a ser.
3: Yo sé que le dijeron que iba a ser un árbitro y termina siendo otro.
1: Pero perdón, ¿en qué cambia si me dice, no sé, La Molina, Lustó?
3: Que lo digan los dirigentes. Castrilli. No, porque lo digan los dirigentes, yo no lo tengo por qué decir.
1: Ajá.
3: Solo sé que sé eso.
1: No, usted está ocultando información.
0: Sí.
3: Ajá. Y usted oculta tantas cosas. No me va a decir a mí que oculto el árbitro del partido. Ya está, es Arasa y listo.
1: Ajá, muy bien.
3: Se acabó la discusión.
1: Excelente.
3: Pero yo sospecho, ¿cómo no voy a sospechar?
0: Sí, no porque vaya a perjudicar a alguno de los equipos en particular. Lo primero que tenés para sospechar es que es un árbitro con muchas falencias.
3: Hasta hace poco y dirige San Lorenzo.
0: Con muchas falencias en sus últimos partidos que le dan el partido más importante de la fecha.
3: No hace 6 meses del incidente, hace 20 días.
0: Sí, sí.
1: Bueno, pasó un hecho ayer, un testimonio llamativo ayer, elocuente y emotivo, que fue que habló Lozano después de... Lozano fue uno de los puntos altos, se jugó bien, más
3: sí,
1: allá
3: de
1: gol,
3: laterales de Boca
1: jugó un buen partido. Lozano estuvo presente en el partido, ¿se acuerdan ustedes? Nosotros hablábamos bastante porque lo seguimos muy de cerca a lo que significó después, lamentablemente, el fallecimiento de Juan Izquierdo. Aquel futbolista de 27 años, uruguayo, que en el partido de San Pablo con Nacional de Uruguay, Copa Libertadores, octavos de final, se desvaneció en la mitad de la cancha, había quedado internado 5 días, permaneció allá en Brasil, y después lamentablemente perdió la vida. En ese partido había estado como compañero suyo de Juan Izquierdo, Lozano, hoy futbolista de Boca. Y después cuando termina ahí en el campo de juego haciendo una entrevista con Marcelo Benedetto, le pregunta justamente sobre el gol, qué sé yo, y muy atinado y recordándolo, el futbolista de Boca dice esto, dámelo, porque habla de justamente el recuerdo de su ex compañero. Escuchá.
6: Déjame mandarle un saludo grande a toda la gente, a mi familia más que nada, a la familia de, déjame a la familia de Juan Izquierdo, que hoy fue un partido muy especial para mí acá. Hace 2 años perdí a un compañero acá en esta misma cancha, así que nada, para toda la familia de Juan.
1: Debe ser fuerte, debe haber sido fuerte para él.
3: Sí, no, porque aparte fue la primera persona que
1: lo asistió.
3: Que lo asistió, corrió, claro. Sí, fue que corre, sí. Ahí está el tema.
1: Hay una imagen,
3: es el recuerdo.
1: Hay una imagen donde Juan Izquierdo se desvanece y se lo ve
3: a Lozano
1: que va. Él es el primero que se acerca a Izquierdo y empieza a hacerle señas al banco de suplentes para que vayan a atenderlo.
3: Durísimo.
1: Y bueno, y 5 días después fallece Juan Izquierdo, un golpe durísimo, durísimo.
3: Sí,
1: un
3: volver al mismo estadio, ¿no? Y toda la situación.
1: El mismo estadio. Durísimo. Y él volver toca ahora ir ahí y bueno, y jugar con Boca este partido con San Pablo. Bueno,
3: quiero felicitar la transmisión de ayer, una transmisión excelente.
2: ¿De la radio?
0: ¿La de 10 por radio o la de 10 por televisión?
3: La radio y la televisión.
1: ¿Pero escuchó las dos?
4: No. Madera,
1: ¿Y cómo felicita la radio? Claro, si no escucho
3: la radio sé que es buena también.
4: Ah, bueno.
3: Ayer vi el segundo tiempo después que volví de mi trabajo.
1: Pero usted es un mamadera terrible, o sea, felicita una transmisión que no escuchó.
4: Claro.
3: Y empezar por la televisión, ustedes metieron la de la radio.
4: No, dijiste bueno, la transmisión y te preguntamos cuál.
3: Y yo dije la de la tele, la de la radio habrá sido buena también.
0: Ah, de Kufner, felicito igual. Coche, dijo, a Marcelo Benedetto.
1: Felicito a las dos transmisiones.
3: Pero quería hacer pie.
4: Pie la de tele.
3: Piero. Sí. En la de la transmisión, de la televisión.
1: Sí.
3: ¿Está bien? ¿Usted la vio o no la vio?
4: Sí, estaba trabajando, Daniel.
3: Bueno, ¿y qué le pareció?
1: Excelente.
3: ¿Y entonces?
1: Está bien, pero yo no soy un mamadera como vos.
3: No, acaba de decir excelente.
1: Que felicito. No, está bien, pero porque usted me está preguntando.
4: El profe gira y busca a Kufner, que está pasando por acá.
1: Claro, usted es un mamadera, usted quiere que lo escuche Kufner. Sí. Eso pasa.
4: No, pero no te escuchó porque justo se levantó y se fue. No,
1: usted es un terrible mamadera.
3: Sí. Terrible. Usted también me dijo lo mismo y cuando llegamos coincidimos con el
1: nombre. Sí, sí, pero usted no al aire porque usted es un terrible mamadera.
3: Pero la cosa es que decir, hola, responde.
1: Ajá, terrible mamadera.
3: ¿Y usted no?
1: Ajá. Yo, mamadera cero. Cero mamadera soy yo. Usted es un terrible mamaderón.
3: No, no es mamadera. Me parece.
4: Mamá, a veces tiene chupeta y mamadera.
3: Sí. Si me parece que la transmisión es buena, tengo que decirlo.
1: Sí, sí, pero.
3: ¿Por qué lo voy a ocultar? Ajá. ¿A dónde quiere ir?
4: No te guardes nada.
1: No voy a ningún lado. Ya llegué a donde quiero ir.
3: ¿A dónde quiere ir? Si a usted le gustó o no le gustó.
1: Terrible mamaderón.
3: ¿A usted le gustó o no le gustó?
1: ¿Le qué es José María?
4: ¿Le gustó o no le gustó?
3: ¿Le gustó o no le gustó?
1: Sí, ya está.
3: Entonces, parece como que me está buscando.
1: No estoy buscando nada. Ya llegué. Usted es un terrible mamaderón.
3: No soy
4: mamaderón. Hoy faltó la media hora de Tai Chi, profe.
2: Sí. Sí.
4: Esa media hora esa que media hora
3: está buscando. ¿Vos te gustó la transmisión? ¿Vos la viste también?
4: Sí, sí, y muy bueno. Bien. Está bien, pero no sé, como nunca felicitamos transmiciones, es raro el momento. Claro.
3: Pero ayer fue un momento especial, es transmisión de Boca, es una transmisión muy vista. Sí,
1: perdón, sí. Lo hace mucha siempre, repercusión. Siempre a Boca pasa por Disport.
4: Claro, pues sudamericana.
1: ¿Por qué?
3: A veces es un partido.
0: Sí, es un partido y un partido con
3: el a veces no la agarré, ayer la agarré.
1: Ajá,
0: ayer la ida, lo transmitió y
4: La agarré y le gustó.
3: La agarró,
4: le gustó.
0: Sí, sí, sí. No, la
3: bomba. ¿Alguien Morumbí opina lo contrario? Digo, pareciera que yo estoy enfrentado
0: a. Mí me gustó.
4: No.
3: Nadie opina lo contrario.
4: Estamos todos en la misma.
1: Déjalo al profe tranquilo.
3: ¿Quién es?
1: Cállese la boca, no le voy a decir.
4: Ay, mate, profe.
1: El que se mete con él se mete conmigo.
3: Señor París, debe ser.
1: Otro mamadera. No creo. Otro terrible mamadera.
4: ¿Te defiende París ahora?
1: Por favor. Mira. Vamos con Florencia y alejado de las redes.
3: ¿Dónde vamos, Florencia?
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4: El profe Pellegrini.
1: Chanta. Ah, el Rosca.
0: Muy buena la columna.
1: Perdón, acá dice.
4: Bueno.
1: El mamader número uno.
3: ¿Quién dijo eso?
1: Mi amigo Joselito Amado. El mamadera número uno. Sí, ¿qué le pasa?
3: No,
4: sí sabrá, ¿no?
3: Sí sabrá, ¿no? De Mema colombiana. Mema colombiana, ¿no?
0: Y ese sabe la famosa Mema cafetera.
3: Y ese sabe cosas de usted, ¿no?
1: Usted es un terrible mamadera.
3: Ese sabe cosas de usted.
1: ¿Qué va a saber este? No sabe nada. ¿Y usted sabe qué?
3: Usted sabe.
1: Sabe de usted. Por eso dice que es un mamadera.
4: Está haciendo trompita el profe, para la gente.
3: Por eso le escribe.
1: Qué mamadera. Bueno, vamos.
3: Bueno, Georgina Barbarossa estuvo en América.
1: Amiga nuestra.
3: La madrina del programa.
4: Sí. Claro.
3: Y lanzó,
1: ¿Lanzó
3: fuertes acusaciones sobre Jorge Porcel. ¿Vio qué tal el tema de Porcel?
1: Otra vez con Porcel.
3: Y bueno, salió el tema en la.
4: Lo defendió Carmen el otro día.
3: en un lugar lo defendió, en otro dijo no pongo las manos en el fuego.
4: Ah, bueno. Ajá.
3: Pero claro. Georgina no lo defendió, pero escuchá a dónde va Georgina.
4: Ay, a ver. ¿A dónde?
3: Fuerte.
4: ¿A dónde?
1: Terrible.
8: A raíz de la serie de Moria, que se empezó a hablar de Porcel y de cómo...
9: ¿Por qué no? Porque era un ser deleznable. Yo lo tuve que sufrir y no le decía nada a Vasco porque...
3: Vasco era el ex marido.
9: Yo empezaba a trabajar.
1: Buena aclaración.
9: Y estábamos muy mal de guita.
0: No era Roba Rena.
9: Tenía que laburar igual. Pero la que se puso al lado mío... Ay, Carmen Vallejo, la mamá de Selva Alemán. Un día que el gordo me había tocado el culo horrible. No,
3: tocado el culo, gordo.
1: Sí, escuchamos.
9: Me fui llorando al camarín. Yo era muy chica. Y entonces me dice, ¿qué te pasa? Me pasó esto. Me dice, bueno, no te preocupes, a partir de ahora en todos los sketches voy a estar yo al lado tuyo. Entonces iba a Carmen Vallejo, que la amo,
4: como
9: a ella y a Selva, y se paraba así al lado y me cuidaba, ¿entendés? Ahora, gordo baboso.
1: Conmigo, profe.
9: Pero no me gusta hablar de las personas muertas, que todos tengan un tacho de merda y no lo largue.
10: Me preguntaba justamente porque Carmen...
4: Conmigo, profe.
10: Nunca se enteró de ninguna persona que le haya contado.
9: Nunca le conté yo a Carmen, la verdad, que nunca se lo conté. Pero bueno, yo estaba tan
4: enamorada.
3: Ah, Rocky.
9: Su novio era un asqueroso.
3: Así que era Porcel, digo, el falta que me ponga Porcel también.
0: Mirá, che, que si tuviese vos, profe, un programa de chimento del espectáculo, al primer cronista que llamás para que se suma a tu equipo,
2: Roca. No sabe el nombre, pero
3: Roca le quedó.
2: Igual hoy dijo Trono, así que
3: lo mismo.
1: No, casi es la boca.
0: No, no.
3: Bueno, ayer tuvimos
0: una falta de respeto.
1: Pero terminó esto.
4: Pobre Georgina.
3: Más que escuchaste lo que dijo.
1: Flojito,
3: dijo un tacho de mierda.
0: Sí.
1: Sí, terrible. Bueno,
0: me gustó, muy bien estuvo, profe.
3: Ayer dimos el pigarroño, sí, del casamiento de Julieta Prandi con Emanuel. No,
1: esto fue terrible.
3: Sí, ayer me, fue
1: después,
3: terrible.
1: Después vi mucha gente que me escribió, porque yo después leo mensajes.
3: Yo asumo el error porque pongo la cara.
1: Ah, bueno, muy bien. Ayer usted dio un casamiento.
4: No asumiste mucho el error. Ayer le echaste la culpa a Domi.
3: Lo que pasa es que fue un casamiento sorpresa. sorpresa que pasó de largo. Claro. Porque fue sorpresa.
1: Porque
3: y la familia fue.
1: No. Ayer me escribió un montón de gente.
3: Sí me imagino. Sí, todos los.
1: ¿Quiere que le muestre?
3: Todos los alcahuetes.
1: Me escribió un montón de
3: gente. Ya te digo la lista. Beltramo, Villagra.
1: Cállese la boca. Me escribió un montón de gente. Y aparte gente que no conozco diciendo.
3: Ah, claro, gente que no conocés te escribió.
1: Te juro.
4: Por Instagram.
3: Consiguió el teléfono y...
1: No, a muchos Instagram. Por Instagram también me escribieron diciendo, el profesor está hablando que mañana pasa un casamiento.
3: Sí,
1: que
3: lo dije yo después.
1: No lo dijo usted. Lo dijeron los oyentes.
4: Claro,
1: ¿no?
0: Lejos, no sé
3: lo
0: si recuerdan ustedes.
3: Lo reconocimos.
0: Le mostré las fotos del casamiento que él dijo.
1: Yo voy a decir una cosa. Si no nos avivaban los oyentes, pasaba como que se casaban hoy.
2: Desinformaba a la gente.
3: Un dato erróneo. Pero lo importante era el casamiento, no cuando se casaban.
1: Usted es un chanta.
0: Igual le echaste la culpa a Tommy.
1: Y le eché la culpa a Tommy.
3: Y si vino una información que yo no chequeé.
4: Acá hay un oyente que manda una captura de pantalla y dice, muestro la prueba de que yo le hablé a Dani.
1: Ahí está.
4: No me conoce. Ahí está. Así que no miente.
3: Otro alcahuete. Es un alcahuete.
1: No.
3: Ese es el ejército del alcahuete que tiene usted.
1: Es un amigo. Oyente.
3: Es un amigo. Sí. Usted oyente. No tiene amigos.
0: Ajá. Es más, invito a los oyentes
2: solo amigas, profe.
0: A que le escriban a Dani y que él contesta todos los mensajes.
3: Solo amigas que duermen con él. Bueno, el tema es que se casaron.
4: Bueno.
3: Muchos hermanos de Manuel no fueron por temas laborales.
4: ¿Cuántos hermanos
0: tiene? Tiene un montón.
3: Muchísimos.
1: ¿Cuántos tiene, profe?
3: Y deben ser 6 o 7. Sí, ¿5? Bueno, 5.
1: ¿Cómo?
2: Ni 6 ni 7. Por temas laborales.
3: Bueno, por ejemplo, si vamos a decir...
4: No había tele en la familia.
3: Luis, uno de los hermanos, está de viaje, no pudo asistir.
4: Me gusta que tenés la
3: Sebastián,
4: lista.
3: Sebastián.
4: Sí.
3: Sebastián, que es el...
4: Claro, el conocido, Sebastián Ortega.
3: Uno de los conocidos, porque está Julieta, que también es conocida. Estaba con grabaciones, con el trabajo. Bueno. Julieta fue.
1: Está el burrito
4: bien,
1: también.
4: Juli.
3: El burrito Ortega, claro. Está Pancho Ortega.
1: Muy bien, excelente.
3: Todos.
4: Ortegosa no cuenta.
2: Y Dios.
1: Ese estaba pasando bien.
3: Bueno.
0: Tiene 5 hermanos, son 6.
3: Janina Latorre fue la que encendió la llama.
1: Mirá.
3: De cierto distanciamiento con la familia.
4: Sí.
3: ¿Y quién habló?
1: ¿Quién habló?
3: Fue la hija de Manuel Ortega, que se llama India Ortega, para desmentir estos rumores. Ella estuvo, obviamente, era la hija.
4: Okay.
3: Recordamos, la que no habló muy bien también es la ex mujer de Manuel,
4: tampoco.
3: Ana Paula Dutil, que era una modelo.
1: Ana Paula Dutil.
0: Ana Paula Dutil. Sí.
3: Bueno, Dutil.
0: Una modelo.
3: Sí, la conozco. La conocí. ¿Para qué la busca entonces?
4: Porque no quiere refrescar la memoria.
3: Sí.
1: Me suena.
4: Para, ¿y qué pasó con la modelo?
0: Ya que tenés abierta la pestaña, Dani, estoy viendo en las noticias. Anda buscando Evelyn Boto porque me parece que hay una noticia.
3: Sí, claro. Bueno, escuchala a la hija entonces de Manuel, a India.
4: India, ¿qué dijo India?
11: Viste que siempre se habla de la afuera.
12: Sí.
11: Hay ciertas personas de la familia que no sé si se llevan también con Julieta Prandi. ¿Qué nos puede decir al respecto?
12: Mira, la gente es muy fácil criticar sin estar dentro de la situación.
1: Sí, India.
12: Todos nos llevamos muy bien, todos se llevan muy bien, tenemos asados familiares, están todos. Simplemente que no estamos grabando todo lo que hacemos ni que compartimos todo lo que hacemos como familia.
1: No,
12: que yo sepa y que yo
1: bastante grande.
12: Que estoy bastante al tanto, no hay ningún tipo de problema.
3: Manuel
12: con
3: tiene
12: nadie.
3: 50.
1: Un ratito. ¿Qué edad tiene Manuel?
11: Janina,
3: y cerca de 50. No.
11: Hay como,
3: error.
11: No sé si más, envidia menos. O celos de parte
3: 47.
11: De los hermanos de Manuel hacia Julieta Prandi.
4: Está hecho mierda.
11: Muy rápido en la familia y tus abuelos.
1: No, lo que dice India.
0: 49 años tiene.
12: Mi papá y Julieta están juntos hace 7 años. O sea, yo creo que es bastante tiempo ya. Y no hay envidia ni celos. Mi tío Luis está de viaje, por eso no pudo asistir.
1: Largo, ¿no?
3: Está hablando de que están. ¿Por qué no asistieron los hermanos?
12: Rosario está para hacer un show, entonces también estamos.
3: Porque no avisaron.
0: Es del 77.
12: Obviamente yo sé, yo si mi hermano se casa iría. Pero bueno, son situaciones que hay. Es un poco complicado a veces.
1: Che, muy interesante lo que dijo.
4: Sí, más o menos lo que vos contaste.
0: Conmovedor.
2: Revelador.
0: Es un testimonio conmovedor.
1: Lo que pasa es que Manuel Ortega tiene 40. A mí me figura acá.
0: Del 77.
1: Del 80 me figura a mí.
0: Ah.
3: ¿No está buscando otro Ortega?
0: No, para mí es octubre del 77.
1: Ortega,
0: Manuel
1: Ortega.
4: A ver una foto actual, porque esa es vieja.
0: Manuel Ortega. Sí. Me salió octubre del 77.
3: Ahí está cambiado, ¿no?
4: Hay algo raro acá.
0: Está
4: con
0: mal.
4: Para mí saca
3: vos, a ver,
4: busca
3: vos a ver con cuál nos quedamos.
1: Tiene 46 años, me figura a mí, en mis
3: si
1: registros.
3: Es, si es
4: ¿este
3: el de,
4: que es Emanuel?
3: Si es el del Pegue.
1: ¿Emanuel o Manuel?
0: Emanuel.
3: No, Emanuel.
1: Ah.
0: ¿Buscaste a otro?
1: ¿Qué ¿hay buscaste? Otro, Manuel?
4: 48, me dice.
0: Claro, del 77, otro, octubre 48. Del 77.
3: Otro distinto.
4: Sí, 18 de octubre.
1: Diferente. Octubre.
0: No, está bien.
2: No,
0: octubre.
2: No, eso está bien porque
0: en un mes
2: cumple
0: 49. En un mes cumple 49.
4: Manuel.
1: ¿Y quién
4: Dani,
1: es Manuel Ortega?
4: Es Emanuel.
1: ¿Quién es Manuel Ortega?
0: No sé.
4: No sé quién es.
3: Ese que está
1: es
3: ahí.
1: El mismo, ¿no es este?
0: No.
4: Es Emanuel.
1: Ah, bueno.
3: Yo no puedo creer. No puedo. La tenía de edad, lo dije.
1: Sí, no, usted
3: pero 50 dije que tiene 48.
0: Estuve bien, te estuve respaldando.
1: Che, mira, Manuel Ortega, discos, canciones y canta Manuel Ortega.
3: Por ahí tiene que ver, será un sobrino. Fíjate que es su sobrino por ahí.
0: Sí.
3: Se llaman todos iguales.
1: Manuel Ortega Manuel. Está en Spotify, ¿eh?
4: Bueno, escuchemos una canción, a ver.
1: Sabemos lo Manuel Ortega. ¿No lo tenés ahí? Mira, Manuel. Bueno, continúe.
0: Lo llegas en el profe, esto es un escándalo.
1: Sí.
0: A él se lo perdonan, pero el profe lo llega a hacer es un escándalo. Es un escándalo.
3: La dejo pasar una más.
4: La de Sancho.
3: Una
4: Dale.
3: Más. Evelyn Botto, si lo busca.
4: Sí.
1: Evelyn Botto.
3: En su programa, que está junto a Mario Pergolini.
0: ¿Arregló?
3: Sí.
0: ¿La continuidad?
3: Sí, sí. Bueno. Para el año que viene,
0: bueno. Sí, porque habían arreglado Pergolini y Rada.
4: Falta un montón para el año que viene.
3: Pero, que no se adelante, está como McAllister que quiere renovar 3 años antes.
4: Sí.
3: Bueno, reveló qué le pide a su pareja, no a la suya.
4: ¿Quién es su pareja?
0: El Fedeval.
3: Fedeval
4: bien,
3: para
4: bien.
3: Mantener encendida la llama de la pasión.
4: Uy, a ver.
1: Qué nervios.
13: Yo le dije a mi pareja estable, porque no es lo importante en este relato que te voy a decir, que digo, yo siempre que esté lavando los platos y vos pases por atrás mío, yo siempre voy a querer que hagas ¡sa! ¿Entendés? Porque para mí esas son las cosas importantes que mantienen el
3: exacto.
13: Jueguito en la pareja.
3: ¿En serio? Sí, que
13: te claro.
0: Que le hagan una nalgada.
3: Cachetazo.
13: Un poco. ¿No estás haciendo
0: un contacto físico?
13: Cachetazo
0: no,
13: okay.
14: ¿Y si él? No, ¿cómo no tengo? Tengo 3 pibes. ¿Cómo te crees que lo hicimos?
13: Bueno, pero
14: mínimo
13: capaz fueron esas 3 veces.
14: Tres veces.
15: Por ahí 2 para practicar antes y ya.
13: Digo, pero no pasaste un chirlito. De golpe pasaste una polladita. No, nada,
1: una
13: ¿eh?
1: Polladita.
13: No, pero, hey, pero es importante.
3: ¿Usted cuando estaba en pareja pegaba así un chirlito cuando pasaba en la cocina?
1: No.
3: ¿No?
1: ¿Usted?
3: No.
4: ¿Usted ¿Y no al es? Revés?
3: No. ¿Usted? No
0: que yo a mí, si yo a mí mismo me pego el chirlo.
3: ¿Usted le pegaba un chirlito a su...?
0: Yo le hago un mismo a mi mujer, sí.
3: ¿Un chirlito así, un golpecito?
0: No, golpe no.
1: ¿En
0: una
1: la
0: caricia.
1: Nalga?
0: En cualquier
3: nalga?
0: Lugar. Sí, puede ser también.
1: ¿Usted le hacen eso cuando...?
4: Sí.
3: ¿Nacho le
4: yo
3: hace?
4: Yo le hago, yo le hago.
1: ¿Y a vos?
0: Sí, a mí también,
4: también.
0: Me hacen.
1: Ajá.
0: ¿Usted? Es una demostración de afecto.
3: ¿Te gusta el chirlito? ¿Sí?
0: Es una demostración de afecto.
3: Mira
0: profe,
3: vos.
0: Te digo.
3: Vos qué aburrido eras, ¿eh?
1: ¿Viste?
4: Sí,
1: por eso
4: la verdad,
1: me
4: dejaron.
0: Profe, tendrías que implementarlo.
1: Perdón,
0: para...
1: pero ¿qué me decís a mí si vos tampoco lo hacías?
3: Sí, yo soy aburrido, ya sabes, pero
1: también,
3: vos no,
1: pero
3: nadie te cree, ¿no?
1: Pero,
3: nadie,
1: ¿por
3: yo
1: también no? Soy aburrido.
0: Pero vos, él está solo, pero vos, que estás en pareja, podés empezar a implementarlo.
4: ¿No le preguntaste a Alejo?
2: Sí, sí, me preguntó.
3: No, él sí, seguro.
2: Dije que sí.
3: ¿Chirlito y apoyada también?
2: Sí, también.
1: ¿A usted le gusta que le den chirlitos?
4: ¿Por qué te reís, profe?
3: No, no me gusta.
1: ¿Sabes que te gusta?
0: Pero
1: no,
0: escúchame,
1: ¿sabes que te gusta?
3: Profe,
1: ¿te
3: gusta?
1: ¿Te gusta? ¿Te gusta?
4: ¿Te gustaría que venga Chechu y te sorprenda ahí con
3: sí,
4: el
3: chichi? No te gusta que te aten y
1: sí,
3: que te peguen.
1: El garfo le gusta.
3: Vamos a hablar.
0: Está
3: que te aten.
0: Está lavando los platos.
3: De Franco Colapinto.
1: Justo, mirá.
3: Justo, lo metí.
0: Está fuerte, ¿eh?
2: Las hormigas.
3: Lo que dice sobre su actividad sexual. Vio que se habla mucho de la actividad sexual.
1: ¿Por qué? ¿Qué dicen?
3: ¿Te acuerdas de la novia que hablaron de Colapinto? Y yo no. Dije...
2: Maya...
0: Sí,
3: ¿cuánto
0: sí.
3: ¿Cuánto duraba?
0: Y el profe dijo que no
4: volvió,
0: duraba.
4: ¿Profe?
3: No volvió.
0: No, no, no volvió nada.
3: Desapareció. Ah. El está muy concentrado en manejar el auto. Escucha.
16: ¿Tienes relaciones sexuales el último mes y ya te vas?
17: No, no, yo no... Estuve con muchas carreras.
16: Pero sabes que cuenta también, o sea, son follar un punto...
17: No, pero los, boludo, de los deportistas, la testosterona debe ser alta, no puedes acabar.
16: El petting 0,6 y la, la masturbación 0,5. Cada paja. Cada
17: dos pajas un punto. Es que tú, en las carreras no podés... Yo tengo un... El que me maneja la parte deportiva, Fernando Blastegui, que tendría que venir acá.
16: Sí.
17: No, dice que está prohibido en fin de semana de carrera o previo a una carrera acabar, porque baja la testosterona.
16: Pero ni la paja ni
17: menos.
16: Pero ni la paja para animarte.
17: Nada, hay que cuidarse.
16: Pero hombre, la paja de pole position. Ni esa.
0: La paja en boxes.
16: La paja en boxes.
3: Vio que no lo conmovió, ¿no? Está la paja en box, ¿no escuchó lo que decía Colapinto?
2: Escuché todo. ¿Y qué
4: yo
2: problema?
4: No creo que esté prohibido. Para vos está prohibido.
2: Jacques Villeneuve no hacía...
0: Eso, estaba buscando exactamente eso.
3: Jacques Villeneuve, el hijo de...
0: Clarín. Jacques Villeneuve se clavaba una rapita antes de la carrera, de la para liberar tensión.
3: Venía Guido Casca, claro.
2: Sí.
4: ¿Vos de qué lado estás?
3: Dice, bueno, yo creo que si tiene que descargar, puede descargar de otra manera también. Usted pero descarga, ahí, por ejemplo, ahí en el momento no vas a tener una
2: dice,
3: relación.
2: No, no. A mí me contaron que antes de cada transmisión usted también
3: me mandó una, sí, claro, en el costado ahí.
2: Casca,
3: ahí
2: ay,
3: en el vestuario.
18: Tiene cara de boludo, pero así como lo ven, se clava 5 pajas por día.
2: Continúe.
3: Bueno, habló Gladys la bomba tucumana.
2: No, mira.
3: Que se va a lanzar a la política.
2: ¿Qué edad tiene la bomba tucumana?
3: Y la bomba 70. Tucumana está grande. ¿70, no?
2: No sé, 60.
3: No, no, no, la bomba debe tener 6-1.
4: A ver. 6-1, volviste a los poderes, profe.
0: Ayer estuviste muy flojo, pero hoy estás.
3: 6-1, pegué de ella. Sí, dijo 70.
4: Pleno.
2: 61.
3: Bueno, y habló de que quiere colaborar con su provincia, Tucumán, obviamente. ¿No?
4: Ah, mira,
3: este primer audio.
2: Estaba en política. A ver.
19: Que se dediquen a ayudar a la gente, que se dediquen a laburar, a que las veamos. Eso. Yo sí me voy a dedicar a la política en mi provincia y voy a trabajar con, o sea, para el justicialismo, porque yo soy justicialista y me hago recargo. Justicialista, no otras cosas. Justicialista de Eva y
3: no
19: de Perón. Tengo
3: Eva
19: esos principios y empatizo con esa... tengo esa ideología, ¿no? Justicia social. Sí voy a trabajar con el ministro... Voy a hablarle al ministro de mi provincia, que es Darío Montero, y voy a hablar con el señor Haldo, que es mi gobernador, para decirle ahí que está. Cuenten conmigo para lo que necesiten, que yo los voy a apoyar y voy a hacer de todo por mi gente de Tucumán. Nada más eso, lo único.
4: Gracias.
19: Este besito
2: ¿y este audio?
19: Es para las dos diputadas.
3: Voten la bomba. Sí, la bomba va a estar en política. Es importante. Y además...
4: Tuvo que cerrar su casa de empanadas.
3: Claro, aprovecho.
0: Con esto, claramente te pueden acusar de gordo ensobrado. Estás empezando a hacer proselitismo.
3: Y además aprovechó para pegarle a Virginia Gallardo.
2: Ah, por ahí venía, a ver.
3: Claro, tengo que presentarse.
0: Muy bien, muy bien.
3: Y ahí aprovecho.
2: Virginia Gallardo.
19: Tengo a una Virginia Gallardo que la conozco, que es diputada de la Nación. Un día la escuché hablar dos palabras y las dos palabras que habló, digamos, se enterró ella sola. Y se lo digo así, face to face.
20: ¿Puedes dar más
19: una
20: nombres?
19: Una impresentable que... increíble, porque soy dueña de decir lo que quiera, o sea, me la recontrabanco.
2: Se lo dijo, está bien. Se lo dijo.
0: En realidad me parece que lo que vio la bomba tucumana, que si esta puede.
2: La vi a Virginia Gallardo arreglándose, maquillándose, hablando de la inflación.
0: De la inflación, para contar la inflación.
2: Explicando cómo funciona la inflación,
3: sí.
2: Que se le explica a Caputo, ¿no? Ya que
3: claro.
2: Está, sí.
3: Caputo diputada, ¿no? Suena.
2: ¿Qué, no entiendo, ¿qué cosa?
3: Nah, sonó, ahí me sonó cacofónico.
2: Ajá, excelente, muy bueno. Muy bien.
3: Carolina Papaleo, ¿usted la tiene? La hija de Irma Roy, una
2: Carolina
3: actriz.
2: Papaleo, claro.
3: Claro, una actriz de muchos años.
4: Sí. ¿Cuántos años tiene Carolina Papaleo?
3: La puta madre.
4: Te quería decir victorioso, ¿no? Dale, vos
3: 59.
4: Podés, profe.
2: ¿Cuánto?
3: 59. A
0: ver. 57, ¿puede ser?
2: 59. Tiene 57.
0: Ah, muy bien, profe. Pasa,
3: listo, ya está, basta, pues si no joda. Ya tiene dos, tres.
4: Bueno.
0: Disculpa.
3: Estuvo con Iliana Calabró en la
2: Iliana
3: tele pública.
2: Calabró.
4: Que,
2: la última. Esta, o ganás o te vas derrotado. Iliana Calabró.
4: Lo dijiste el otro día, profe.
0: Sí,
4: dale.
0: Ya dijiste, Iliana.
3: 62.
2: ¿62?
4: 60.
0: 60. Muy bien,
2: muy bien.
4: Aplica, dale.
3: Ya está.
2: Sí.
3: Estuvo siempre en streaming, ¿no? Porque ayer estaba, ayer nombramos a Marina Calabró, ahora sí. Iliana.
4: ¿En dónde es que estaba?
3: En la TV pública.
4: No, pero el streaming...
0: Menjunje o algo así.
3: Menjunje.
4: Menjunje.
3: Bueno, y habló de una anécdota con un ex de Carolina.
2: Ah.
20: ¿Es cierto que una vez contrataste un detective?
21: Ah, sí, mi amor. Fue hace poco, no fue hace tanto. Tuve una situación rara.
20: Olía raro.
21: Como que lo que me decía, no, hay algo.
20: Había algo que te hacía cortocircuito.
21: Sí, yo necesito un detective. Pero no necesito una cosa así. Un detective. Porque yo esto necesito saber, corroborar. No vivía acá, vivía en la costa, vivía en un barrio cerrado, no me podía ir yo con el auto.
4: No, re normal todo lo que cuento.
21: Claro,
3: mandó un detective.
21: Pasaron tres nombres, la primera era una mujer, yo dije, quiero una mujer, porque me va a entender.
20: Sabe de lo que estoy hablando.
21: Así que le pasé todos los datos, le digo, mira, yo ya hice esta investigación hasta acá. Y al otro día me dijo, sí, olvídate, fue con la mujer, se fue afuera en el viaje, y entonces
22: Un viaje,
21: tenía
22: mía.
21: Mujer, claro.
3: ¿Lo descubrió?
20: ¿Y cómo la cortaste esa?
21: Nada, después me terminé juntando y le dije, ya. Digo, porque hay algo que no me cerraba y lo único que me cerraba era esto, que habías vuelto con tu mujer, porque él decía que estaba separado.
22: Ah, era la mujer.
3: Ella era la amante. Bueno, Iliana,
4: turbio,
3: Iliana también tiene experiencia, ¿no? Porque el Rossi, ¿se acuerda? Tenía una doble vida y ella no se había dado cuenta.
4: Ah, para otro lado.
22: ¿Doble vida? ¿Tenía otra familia?
3: Claro, en Panamá. Ah, no, ella andaba con los Panamá Papers. Y armadito
22: todo el circo.
3: Tenía armado todo el circo. Mira. Y ella supuestamente tampoco sabía nada.
22: ¿Por qué supuestamente? ¿Ustedes confían?
3: Sí.
22: Mira.
3: Sí. Cuando te ingresa mucha guita en una familia y vos no sabés dónde viene, es porque no hay algo.
0: Él desconfía, es un periodista de raza.
4: Tres fuentes.
3: Obviamente.
22: Bueno, el único confiable.
0: Los deseo.
3: Bueno, con Carmen Barbieri estuvo Paola Miranda. Paola Miranda la recuerda a una de las víctimas de Lotoki.
4: Ah, no,
3: todo
4: perdón,
3: lo que toca
4: no
3: Lotoki lo revienta, ¿no? Bueno,
22: es un poco fuerte, ¿no?
4: Sí, es
3: verdad. Este es un momento emotivo porque recordó su pareja.
4: ¿Paola Miranda, dijiste?
3: Sí, con Carlos Marín. Que es Parchó.
22: Uno conocía.
0: Cuatro nombres.
4: Le mandamos un beso.
3: Paola Miranda y Lotoki, ¿cómo?
0: Lotoki sí.
22: Lotoki sí, el único.
3: Paola Miranda, buscala, la conoces.
4: Pero Paola Miranda no me suena.
3: Suena, buscala.
22: Carlos Marín.
3: Carlos Marín. Y escuchá cómo lo recuerda ella. Es emotivo, ¿eh?
22: ¿Quién es Carlos Marín?
23: Sí, estuve en una relación como casi de 6 años. Con Carlos Marín del Divo, y habíamos quedado a encontrarnos, de hecho, en Florida, y él estaba en London en ese momento, en Londres, y ahí es donde fallece cuando fue todo lo del COVID, y la verdad que...
0: ¿Por el COVID?
23: Yo estaba constantemente...
4: Todo lo que tiene que ver con el COVID.
3: Florida habla media rara, ¿no?
23: Con él, y la verdad...
0: Estabas como hasta... pensando en formar una pareja
3: pero mira lo que le pasó, escuchá,
0: buena persona, una
23: pareja, gracioso su sentido del humor, yo creo que la parte que la voz tenía una voz increíble, pero el sentido del humor
4: estamos riendo
23: tenía,
4: de una persona
23: y lo buena
4: que murió,
23: persona
4: ¿no?
23: que era y humilde,
0: persona
23: creída y lo grande que fue y que seguirá siendo. Yo estaba loca enamorada de ese hombre, era el amor que sentía por él era una conexión que te podría decir que fue hasta cierto punto,
3: pero vive en Estados Unidos.
0: Sí. Ni de casualidad.
2: Perdón, ¿y la noticia
4: no
2: cuál es?
4: Que sea Argentina.
22: ¿Cuál es la noticia?
3: Que se murió el hombre, partió en pandemia.
22: Ah, ¿murió el chabón?
3: Claro.
22: Ah, pero en pandemia.
3: Ah, bueno. Noticias. Bueno, pero contó la historia ahora.
4: Pero esto no es noticia. ¿Cuál es el título? A ver.
22: No entiendo la noticia. No entiendo.
3: El amor de Paola Miranda y Carlos Marín.
22: Esto pero cayó si
2: se
22: en picada,
2: murió,
22: ¿eh?
2: Se murió hace...
4: ¿Qué es esto?
3: No.
4: Nadie
3: bueno, pero también se lo contó ahora.
22: Esto
3: pero lo contó ahora con Carmen Barbieri.
4: Pero no conocemos a ninguno de
3: sí, Paola Miranda sí fue la víctima.
0: ¿Por qué con esta noticia de
3: no cierro con esta?
22: Perdón.
4: Es ecuatoriana, sí.
0: Es de Ecuador, Paola Miranda.
3: Fue una víctima de Lotoki, eso es lo importante.
22: Perdón. Profesor, se puede calmar. Míreme a los ojos, profesor. Sí. No sabemos quién carajo es ella.
3: Sí, Paola Miranda es conocida.
22: No la conoce nadie.
3: Fue una víctima de Lotoki.
22: Sí,
3: víctima
22: de Lotoki.
3: Trabajó acá en la Argentina, yo pensé que era Argentina.
22: Este tipo que estamos viendo acá, no le conoce nadie la cara.
3: Pero no importa quién es
22: y
3: él.
22: Y murió hace 8 años.
3: Pero ella lo recordó en el programa de Carmen Barbieri.
22: Y bueno, pues, nadie
4: ya
22: la
4: me están escribiendo los oyentes diciéndome que es ecuatoriana. Que...
3: Bueno, está bien, mirá, no importa.
22: Sassi dice afuera.
3: No, Sassi. Y mire con quién cerramos ahora. Esto es peor. Pero traigo esto solamente porque, la verdad... que son todos CNN.
22: No.
3: Pero
22: no,
3: ¿dónde,
4: si lo decís vos?
3: ¿Pero dónde estuvieron? ¿En qué programa?
4: En lo de Rubio.
3: En lo de Rubio.
4: Entonces se banca.
3: Eso banca todo.
4: Y
22: a ver, empiezo a googlear.
3: Gente de Gran Hermano.
4: A ver. Daniela, hoy es la final de Gran Hermano. Profe.
3: Daniela Celis, que estuvo
4: en Gran Hermano. Sí, la conocemos, que salía con Thiago.
22: Petaniela.
0: Sí, bueno, el hermano fue con Diestra.
3: Y el que habló fue alguien que tuvo una relación con ellas, que es Nicolás Sícaro, que también estuvo en el Gran Hermano.
4: Ah, Nico no lo tengo.
22: Es de esta temporada.
3: Y él estuvo, bueno, él estuvo con... Lo importante es que estuvieron con Rulo, que lleva a estos tipos que nadie sabe quiénes son.
4: Grande, Rulo.
3: Y habló, escucha.
22: A ver.
3: Basta de hablar que no sale.
24: Sí.
5: Fue medio un romance para las cámaras.
6: Te lo voy a poner así. Conoces una chonga, ¿no?
5: Sí.
6: ¿La ves? Dos, tres veces y las cosas se terminaron. Yo tuve mi charla con Dani que fue, che, si alguno se siente mal o si alguno la está pasando mal, se corta todo, ¿eh? Sí. En su momento aclaramos todo, quedó la mejor. Después, bueno, pasaron quilombos. Yo creo que a ella, bueno, también un poco de enojo le habrá quedado. Porque
0: no sabemos quién está hablando ni de qué.
5: Daniela,
0: no,
5: ella
7: quedó ofendida.
5: No, al menos yo no.
6: No estuve muchas veces con Daniela. Entonces es como que eso es verdad que no pasó. Con mi pareja, y si yo quiero y en confianza y estamos con mi pareja, sí, obvio, mi pareja, re.
22: Esta es la peor noticia.
5: Con Lolo son oficiales, sí.
7: Con Lolo es lo importante.
22: Lo único que importa.
0: ¿Y qué dijo? Es lo peor, no sabemos.
4: Para no decir el final, ¿con su pareja qué?
8: No, le preguntaban por bajar el menos uno. Yo vi la noticia y en los comentarios aclaraban, era el casco minero, que con Daniela, una de las cosas, ella quería el casco minero y él no lo hacía.
4: Esto era lo importante, ¿ves?
7: Y bueno, pero eso, yo, si no lo...
8: Pero profesor metido, mirá, te estoy rescatando.
22: Terminá que vos no sabés de qué se trata.
8: No, uno de los cortocircuitos que había con Daniela, que ella
7: no
8: le gustaba
4: ese minero
8: y él no bajaba.
7: Él no bajaba
8: y ahora está de novio oficial con otra de Gran Hermano, con Lolo Pollo, y sí lo hace. Sí.
7: Ah, con Lolo le baja.
8: Ah, claro, con Lolo baja.
4: Lolo, que es la hermana de
8: Con Lolo baja.
7: Bueno.
22: No, es pésimo esto. No.
0: ¿Lolo es una mujer?
4: Sí, es la hermana de Juli Poggio.
7: Sí, Lolo Poggio.
4: La bancamos.
22: Ah, o sea, te lo salteaste eso.
7: No, lo había marcado, pero me parecía insignificante, porque es la nueva relación de él.
22: Ajá.
7: No que bajaba el pesebre, eso lo tengo.
22: ¿Qué es lo que te pareció?
7: Lo único que me pareció interesante, que son las notas bizarras que solo hace Rulo. Rulo, yo corto.
22: Ajá.
7: Veo a Rulo.
4: Lo bancamos.
7: Y lo bancamos a Rulo.
0: ¿También recibís un sobre de Rulo para ponerle?
7: No, sobre de Rulo, no.
22: Che, no. Y la peor noticia.
0: El elefante rosa que hay en la mesa, ¿vamos a dejarlo pasar porque Alejo lee esa nota? No.
8: No, es que la publicó Infobae. Ajá. Me apareció.
4: Qué culto, lee todo lo de Infobae.
8: Y yo tampoco había entendido el menos uno. Entonces digo, ¿qué será? Y en los comentarios
22: y
8: ahí.
22: Y veo que, o sea, clarificaba la nota y profundizaste de que uno bajaba, el otro no bajaba. Y
7: ahí estaba lo interesante. No,
22: re interesante.
7: Si yo hubiera sabido todo eso, que imaginas que arrancaba por
4: si
7: ahí.
4: Si vos leyeras.
7: Claro, arrancaba por ahí o no.
0: Es que si leyeras lo que vas a poner
7: en
0: ahí.
8: Lee los comentarios.
22: Imagínate si hubieras leído la nota.
7: Acaba directo todo.
22: No, terrible. La verdad, tristísimo, ¿eh? Tristísimo.
7: Tommy no tiene ninguna responsabilidad. Esto yo solo.
0: El cierre es todo tuyo. Se
4: está borrando Tommy, me parece.
7: Sassi también opina.
22: Sassi tiene la misma casi camisa del otro. Sassi, esto
7: es. ¿Por qué no se van a hacer secreto de montaña,
22: los dos? Una vergüenza. Esto cada día peor.
0: Tommy
22: cada
0: se está yendo peor. Como Ramón Díaz de la Bombonera, ¿no?
22: Cada día peor. Bueno, nefasto. Y aparte, el orden de las notas.
0: No, no,
22: cerró
0: no.
22: Con la anteúltima, impublicable. Y la última, si bueno, cerramos con algo arriba. No,
7: ya,
22: no sabemos
7: todo
22: quién
7: lo fuerte
22: son.
7: Lo tuve de entrada. Fue fuerte.
4: Ya me olvidé de la primera.
8: Sí.
7: La de Porcel.
8: No, la de Prandi. La de Prandi. La de Prandi fue la primera.
7: También. No, segunda fue Prandi.
22: No, terrible. Bueno, un espanto. Trataremos de olvidar.
7: No, fue bueno. Todo bueno. Hubo material espere. No. Porque de algunas ni me acuerdo ya.
22: Claro.
7: La Miranda no le gustó. Papaleo estuvo bien. No sé. El detective. No. La bomba tucumana. Bueno.
8: Pero eso fue una
7: Franco Morandito diciendo que se hace una paja. ¿Cómo que no le gusta?
22: No,
7: Evelyn Boto diciendo.
22: ¿Qué dijo Evelyn Boto?
0: No te acordás ni qué dijo Evelyn Boto.
4: El chirlito.
7: La cucarda.
22: Terrible.
7: Es más, reconoció el señor que le gusta el chirlito y ella también.
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19: Bueno, 45 minutos pasaron de las 5 de la tarde. Vamos a ir después a repasar un poco el fútbol europeo.
20: Sí,
19: pero
20: mucho.
19: Ahora, mucho, ¿no? Mucha actividad. Pero vamos a hacer la apertura porque nos vamos a Santa Fe.
20: ¡Oh, no, no, no!
19: Ahí está el número uno, Fernando Cis.
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19: ¡Qué presentación de lujo!
20: ¡Grande, Fernando!
19: Antes de meternos, pero antes de meternos con todo lo que, de actividad del día de hoy, lo que está sucediendo ahora, Fernando, acá el señor Retamoso se ha tenido que ir, pero va escuchando en su auto y le quedaron muchas dudas de esas personas.
20: Se escapó a propósito, ¿no?
19: Que ayer le mandaron saludos.
18: Le cambió
19: a
18: la
19: él.
18: Cara, ¿viste? Cuando le
19: cambió la cara.
18: Tema. La verdad yo no me acordaba, sí. Pero nos empezaron a escribir los oyentes.
19: Y nos hicieron acordar.
18: Sí. Bueno, Lucas se acordaba. Por lo menos uno de todos los que estuvimos allá se acordaba.
22: Uno de cinco va.
19: Bueno, ¿usted tiene algo más para agregar?
23: ¿Supuso algo? ¿Supuso algún nombre de la persona?
18: No, muy nervioso.
19: No se acordaba. Se puso nervioso, sí. Lo incomodó.
18: Empezó a transpirar. Dijo, ¿pero cómo? ¿Qué? ¿Quién?
19: ¿Quiénes son? Yo no conozco a nadie. Yo no.
23: Yo en este momento estoy en el centro acuático. Aquí en el Invencible, en Rosario. Uh-huh. Creo que una de las personas que me manda saludos está viniendo. Si viene antes de que termine el programa,
19: yo creo que
23: la pongo al aire.
20: Sí. Ah, le digo, pará, qué lindo sería recortar eso mañana, empieza el programa. ¡Tac!
18: Y pero sí. Nada, el mamadera este no te lo vamos.
20: No, es verdad. Pero de última, metemos nosotros, tomarlo con la guardia baja.
19: Sí. No se levanta. Pero perdón, ¿esa persona está relacionada al deporte acuático?
23: No, al periodismo, pero no sé. Vamos a esperar a ver si viene.
19: Ah, una periodista
23: Vamos a esperar a ver si viene.
20: Yo me parece que sé por dónde va la mano.
19: ¿Periodista deportiva?
23: Yo periodista.
20: Me parece que ya sé por dónde va la mano. Yo la volví a poner en la mesa. Es la de la famosa tour por la Bombonera.
22: Es cuando es la periodista a la cual le quiso convencer que el estadio de Dallas
20: sí, porque yo la he visto que está cubriendo los Juegos Sudamericanos.
19: Esta no sale.
20: No.
19: ¿Es así? ¿Sí? ¿Podemos ir por ese lado?
23: No sé.
18: Que no diga todavía.
19: Si ella llega antes de las 6, usted tiene prioridad. No, trate de hablar con Betuli.
18: Y ahí,
19: con
18: tiene
19: Betuli,
18: ahí tiene que decir oro.
19: Y ahí metes un oro, ¿no?
22: Casi que te digo que si después de las 6 sale, puede pasar también.
19: También. Qué locura.
23: Perfecto.
19: Qué bombazo, ¿eh? Qué bombazo.
18: Tan solo una de las tres.
19: Después de ayer, de las 3, ¿se acercó más gente a pedir saludos por Retamoso o no?
23: Por ahora no, pero no lo descarto. La semana que viene voy a ir a Santa Fe, capaz ahí también recojo algunos saludos para el señor Retamoso.
20: Ya uno recogió, seguro. Y mucho.
19: ¿Qué tiene de los juegos? A ver.
23: Bueno, yo sé que ustedes están muy atentos, Argentina tiene 27 oros, Brasil tiene 31, está bastante cerca, le está yendo muy bien a la delegación argentina, pero hoy vengo a traer algo que seguramente Alejo nos va a poder ampliar por una cuestión generacional. Se está jugando la final del último eSports de estos Juegos Sudamericanos, la final está siendo entre Argentina y Chile, en este preciso momento, Argentina le está ganando 1-0 a Chile y tiene que ver con la final de Valorant, este juego de eSports. Ale, ¿lo jugás,
18: Ale?
20: No, pero lo conozco.
18: ¿Es tipo Fortnite?
20: Sí, es una especie de Fortnite. Es shooter de, bueno, tiros. Uh-huh. Por equipos.
19: ¿Tiros?
20: Sí, bueno, un shooter, profe.
19: Ahí puede estar
20: famoso, ¿no? Es por equipos y tiene gráficos similares al Fortnite.
23: Bueno, en este momento se está dando la final de este, que es el último sport. Argentina ya sumó un oro en el FIFA femenino, obviamente también una plata y un bronce en el FIFA masculino, y en el Assetto Corsa, que es parecido al auto de carreras, y la cuarta y la última eSports que se está disputando aquí frente a la terminal de ómnibus de Rosario, para que se ubiquen, es justamente esta final de Valorant. Argentina le está yendo muy bien en estos Juegos Sudamericanos, la expectativa de estos primeros 4 días era alta y se ha cumplido y con creces. Argentina ratifica su segundo lugar en el medallero Y atención, porque todavía no terminó la última jornada de natación, que es la que estamos esperando aquí en el centro acuático, y se va a dar hoy en este centro acuático una situación muy particular. Andrea Berrino, una histórica nadadora de la selección argentina, hoy, esta noche, tarde-noche, va a correr su última vez con la camiseta o con la gorra de la del equipo argentino. Se retira en esos Juegos Suramericanos y obviamente aquí vamos a estar para cubrirlo, porque es una de las viejas leyendas que ha tenido la selección argentina, junto con Maca Ceballos, Maca mucho más joven que ella, son de las dos más experimentadas, y hoy le pone punto final a su carrera deportiva, así que estaremos esperando esos 200 metros mariposa, que serán cerca de las 18.06.
20: Fer,
23: así que, sí.
20: En este momento tenemos un superclásico, ¿no? Argentina-Brasil.
23: En este momento tenemos un superclásico, a ver...
20: En la semifinal del Beach Volley, digo, hasta ahora...
23: Exactamente, Capogrosso, los hermanos Capogrosso, sí, están jugando por el acceso a la final. Era un partido en principio muy difícil, sí, es la única dupla...
20: Ganaron el primer set. Ganarle a la mejor potencia suramericana, que es Brasil, un set importante, están perdiendo 18-14. Sí, sí. Parejo, pero adelantado. Bueno, van bien los hermanos Capogrosso.
19: Son grosos los dos.
23: Son grosos los dos, exactamente. Claro. Pero habrá que ver, en los papeles era un partido muy difícil y casi imposible, pero por ahora le están dando batalla, seguramente se definirá en el tiebreak. 20-15 está set point para ponerse Lance Jr., pero como bien decís, sale, es el duelo que generalmente ganan los brasileños. Bueno, habrá que ver si allí, en el hipódromo, donde están las canchas de vóley playa, se puede dar ya, a ver, está sacando Lance Jr. para ponerse 1-1 y definir en el tiebreak. Bueno, sí, ahí está. 21-15 para la dupla número uno de estos juegos. Frente a los hermanos Capogrosso, se definirá el tercero. A ver quién se queda con este pasaje a la final.
19: Es difícil, queda grande la cancha, son dos.
20: Sí.
19: Es bravo, ¿no?
23: Bueno, sí, es complicado.
19: Pero ¿con qué cerramos? A ver.
23: Vamos a cerrar esperando lo único que a ustedes les interesa, que es si yo antes de las 6 de la tarde,
19: sí,
23: lo puedo
19: llamar
23: y les digo.
19: Sí, sí, sí.
23: Oro.
19: ¿Tiene algo, de última de selección, alguna perlita?
23: Atención, voy a dejar 3 puntos suspensivos. Por ahora, y resalto el por ahora, el 30 en el Estadio Kempes frente a Bolivia. Por ahora, el 6, espere, por ahora el 6 frente a Benín en el Monumental. Y yo creo que el 3 frente a Burkina Faso puede no ser en la cancha de River.
19: Cambia el de Burkina y va para el interior.
23: No. Se queda en Buenos Aires, pero no en el Estadio Monumental.
20: La Bombonera.
23: Puede. Atención, porque mañana puede haber un cambio de último momento.
19: Estaría bien pensado, ¿no?
18: Ahí hay aforo reducido, claro, para ese partido.
23: En principio sería solo para el primero, para el de Córdoba. Están viendo si le permiten que haya el aforo del 50% de venta

0: probable que ese partido no se juegue en el Monumental.
1: Bueno, quédese por ahí, ¿eh? Quédese por ahí, sí. Y si antes de las 6 aparece la susodicha, sí, ahí vamos.
2: Perfecto. ¿Eh? Oro, oro, oro.
1: Y vete el oro, perfecto. ¿Eh?
0: Le mando un abrazo grande, ¿eh?
1: Un abrazo, cerramos.
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1: Bueno, vamos a meter el sprint final con actividad internacional y nacional, porque también hubo ascenso. ¿Cómo está el ascenso, Noel?
4: Increíble. ¿No? Jugó el postergado Tristán Suárez, que tenía en San Juan contra San Martín, sí, que es el líder de la zona 2, y empataron sin goles, con lo cual lo deja a un puntito tan solo a Gimnasia y Grima de Jujuy.
1: A ver, repasa la zona.
4: La zona Tristán. Está... Tristán Suárez, 53.
1: Todos con los mismos partidos jugados ahora.
4: Todos 29 ya. Sí. Gimnasia Grima de Jujuy, 52. Temperley, 50. 48
1: para, tiene... 53, te saltaste ahí.
4: 53, Tristán. 52, Jujuy. Sí. 50, Temperley. Sí. 48, Atlanta.
1: Hasta ahí pelean por el primer puesto.
4: 45, Gimnasia... Y Atlanta, Tristán Suárez juegan en la próxima fecha, el lunes.
1: Atlanta tiene que ir a matar Pegasini o morir a Ezeiza.
4: Gimnasia y Tiro, ¿no?, tiene 45, espero que así sea. Midland tiene 44, San Martín de San Juan 42 y Deportivo Maipú 40. Estos son los 8 primeros puestos de,
1: sí, esta, qué zona, bárbaro. Y en la otra zona también Morón Ferro.
4: En la otra zona, sí, ahí tienen todos 29, no había ningún partido postergado. Manda Morón y Ferro, los dos con 55 puntos.
1: Y después el tercero está...
4: Tiene 49, que es Godoy Cruz. Pareciera 46,
1: ya fuera del tema,
4: Deportivo,
1: ¿no?,
4: Madryn y Almirante Brown, que comparten camiseta además de puntos. 45, Colón. 39, Estudiantes, a secas, como les gusta que le digan.
1: Correcto.
4: Y Ciudad de Bolívar con 39 también, cierran los 8 de ese zona.
1: Bueno, fútbol internacional, señor Cao.
5: Mucho en España, por ejemplo, el Atlético de Madrid de los argentinos, sí, goleó 4-0 a los Osasuna. No, sí, estuvo Julián, ni siquiera convocado por esa molestia. Sí fue titular el Cuti Romero desde el inicio y sumó minutos en el segundo tiempo. Giuliano Simeone, el hijo del Cholo Simeone. Usted dice que el Barcelona golea a todos los equipos, profesor.
1: Sí.
5: Volvió a golear.
1: Es tremendo.
5: Está jugando en este momento.
1: Es, 56... Hoy es el mejor equipo del mundo. Bueno.
5: Bueno, sí, liga, sí, pero futbolísticamente sí. Claro. Hay que ver si después lo demuestran los partidos,
1: si
5: importantes, pero
1: mano a mano.
5: Por el momento sí. 4-1, 56 minutos de partido. ¿Cómo lo caen en el Camp Nou? Al Racing de Santander.
1: Ascendido.
5: Uno de los ascendidos.
1: ¿Cuántos goles de Yamal?
5: Uno. De Yamal, apenas la gran figura, Cancelo, con 2 goles.
1: Mira Cancelo.
5: El portugués también fue victoria como visitante del Sevilla, 1-0 frente al Depor La Coruña.
1: Perdió el invicto el Depor.
5: Lamentablemente. Qué y mal. Suspendido el partido.
1: ¿Cómo
5: entre
1: llovía?
5: Levante y Atlético.
1: El equipo de Retamoso.
5: Increíble.
1: ¿No?
5: Uh-huh.
1: Levante.
5: Y fíjate, mira, viste.
1: Pero
5: que está de capa caída.
1: Vio lo que llovía.
5: Pero estaba inundado. No se podía acceder desde el túnel de los vestuarios al estadio. Estaba...
1: Inundado,
5: lleno de agua.
1: Bueno,
5: tenemos fútbol en Inglaterra, la Copa de la Liga.
1: Sí, hay muchas señas, ¿eh?
5: Sí, el Everton venció 1-0 al Wolverhampton. Atención que está perdiendo.
2: ¿Viste?
5: Wolverhampton.
1: Que descendió.
5: Descendió, claro.
1: Sí. Este año.
5: Está bueno, acaba de perder el Manchester United. Eliminado.
1: Eliminado
5: el equipo de Carrick sin Lisandro Martínez. Sí. No jugó.
2: Todo suplente.
5: ¿Cómo lo cae en el Old Trafford? 3-2 ante el Brighton.
1: Sí.
5: Un tema importante, viene además de perder el clásico con polémica, pero lo perdió.
2: Con
5: y después,
2: robo, no con polémica.
5: El Aston Villa, ya no del Dibu Martínez,
1: sí,
5: pero el otro Emiliano,
1: de Buendía,
5: que sumó minutos en el segundo tiempo, le ganó 3-1 al Coventry City.
4: El que no suma minutos ni cuando juegan todos los suplentes
5: es
4: en el Aston Villa es Garnacho.
5: Sí,
4: no lo ponen ni cuando no juega nadie.
5: Después,
4: ante el Coventry, que tiene nombre de lavarropa, ¿no?
1: Sí, todo. Que ascendió también.
5: Usted había preguntado la semana pasada por la Europa League. Comenzó hoy la Europa League.
1: Sí.
5: Tuvo partidos, por ejemplo, fue victoria en Bélgica del Olympique Lyon ante el Anderlecht.
1: Mira.
5: Tagliafico sumó todo el segundo tiempo, 45 minutos.
1: Bien.
5: De juego, el Olympiacos de Santiago Getze, el ex Huracán.
1: Grecia.
5: En Grecia, de titular. venció 2-1 al Jagiellonia Białystok. Y después el Bayer Leverkusen, ya no Ezequiel Palacios, pero sí con Facundo Medina de titular.
4: Y
5: el X Fernández, el X suplente,
4: no jugó.
5: Medina sí es titular, le ganó 2-0 al Chelsea.
1: Mira, ¿listo?
5: Estamos. Ah, perdón,
1: sí.
5: El Benfica lo tenía.
1: Está jugando con el Milan.
5: Acaba de terminar.
1: Ah, mira.
5: Ganó, tremenda,
1: ¿no?,
5: victoria.
1: Ganó
5: en Italia fue 2-0
2: Mamma
5: el
2: mía.
5: Triunfo del
1: es
5: equipo.
1: Así, ¿no?

0: del equipo portugués. Prestiani sumó 20 minutos en el segundo tiempo.
1: Bueno, mientras tanto lo cierra esto,
2: sí,
1: usted.
2: Tres consejitos tenemos. Vivir porque los
1: había,
2: Juegos
1: había Suramericanos. Una cierta ansiedad con este tema, ¿no?
2: Sí, porque nos quedamos con los Juegos Suramericanos, ¿eh? Nos quedamos con ganas de más, sí, de todos los que nos contó Persis. Y todavía tenemos algunos minutos para que nos llame, ¿eh?
1: Sí,
2: bueno, por Disports lo pueden seguir hasta el 26 de septiembre en nuestra pantalla. Además, este sábado Sevilla y Barcelona protagonizan uno de los grandes encuentros del fútbol español. No te pierdas este partidazo, profe, exclusivo en la pantalla.
1: Che, partidazo porque Sevilla ganó y está ahí cerca.
0: Sí. Te sumo, profe, porque se jugó mucho.
1: Van a putear, mire cómo está el hombre de las señas.
0: Pero todavía queda por jugarse. Tenemos partido Copa Argentina.
2: Sí.
0: Independiente Rivadavia.
2: Copa Argentina.
1: No podía esperar después.
0: Independiente Rivadavia Atlético Tucumán.
2: Sí. 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
1: ¿Qué más?
2: Ya estamos.
1: ¿Listo? Bueno, complete ahora.
0: Tenemos también partido por la Sudamericana.
1: Sí.
0: Brasileños, pero con muchos argentinos. El Mineiro contra el Santos.
1: Qué lindo partido. 2-0 ganó Santos.
0: De Neymar, 2-0 a las 7 de la tarde.
1: De Neymar que no juega.
0: Claro, bueno.
2: Pero ya quedó el Santos de Neymar.
0: Es la bandera.
1: El Santos de Pelé ya.
0: Y después por Libertadores tenemos dos partidos.
1: Sí.
0: Liga de Quito, Palmeiras.
1: Sí.
0: A las 7 de la tarde.
1: ¿En la ida fue?
0: En la ida ganó Palmeiras 1-0. En Brasil quedó corto, definen en la altura de Quito.
1: Sí, brava, ¿eh?
0: Cuidado. Y después a las 9:30 en Sao Paulo, Estudiantes que intentará llevarse la serie. Empató 1-1 contra Corinthians en la ida. Veremos la vuelta, si favorece a Estudiantes, ya sin Platense. Estudiantes es el único argentino que queda en camino para ver si se queda con la Libertadores.
1: Bueno, nos vamos. Sebastián Aldeco estuvo en la operación técnica, Betuli y Ochoa en la producción general. Ya está Johnny Gramuglia tomando el poder junto a Sassi. Se viene, puede pasar hasta entrada de la transmisión de Estudiantes, ¿no?
0: Claro, a las 9 empieza la previa.
1: ¿Quién relata ahí? Me dijo
0: Juan Furlanich, Juan Sante.
1: Es la dupla del Mundial.
0: Sí, la dupla del Mundial. Media hora de previa y a las 21:30 el partido.
1: ¿Usted, Flor, viene mañana?
2: Mañana vengo, profe.
1: Mañana es jueves.
2: No me extrañes.
0: Bueno.
2: Sí.
0: Mesa completa mañana.
1: Mesa completa con toda. ¿A ustedes también?
0: Sí, sí. Estamos
3: Cata
0: todos. Estamos todos.
3: Cata viene el viernes.
1: Cata el viernes. No es completa, ¿vio? Hasta mañana.
2: Hasta mañana.

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0: arrancamos, arrancamos nuestra edición de Puede Pasar. Sí, aquí estamos, mitad de semana, miércoles, Boca sigue en la Copa Sudamericana. Ayer eliminó en San Pablo, en el Morumbí, a la noche, después del empate 1-1 y el global 2-1. Noticias, novedades, en un rato va a jugar Estudiantes de La Plata por Copa Libertadores. Se quedó afuera Platense de la Copa Libertadores. Bueno, y mucho por una fecha que ya se viene. Vamos a estar dedicando una parte importante del programa a los Juegos Suramericanos también, a lo que pase allí en Santa Fe, porque está también Fernando Siss siguiendo minuto a minuto la cosecha de medallas de la delegación argentina. Títulos, dale, y empezamos.
1: 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River.
2: El equipo que dirige Gerardo Ponce va por su cuarto triunfo de manera consecutiva. River recibe el próximo sábado el Monumental a Huracán y el técnico repetiría nuevamente el once.
1: Independiente.
3: Independiente se entrenó por la mañana, piensa en lo que va a ser el partido frente Unión de Santa Fe. Vamos a contar la logística, que ha tenido algún problema para preparar el conjunto de Jackson Viera, cómo está Sebastián Valdés y si se retiró o no del mercado de pases.
4: Racing. Luego de ser respaldado en su cargo por parte de la comisión directiva de la Academia, Juan Pablo Voivoda hizo varias pruebas en el entrenamiento de hoy a Avellaneda de cara a lo que será el encuentro el próximo viernes ante Sarmiento de Junín. ¿Cuáles son las variantes que ha tenido? ¿Cambia de táctica? ¿Vuelve la línea 3-5? ¿Quiénes pueden llegar a jugar? ¿Quiénes están descartados? Todo eso y mucho más lo vas a ver acá en Puede Pasar.
1: San Lorenzo.
5: Este jueves el entrenador azulgrana Rubén Darío Insúa parará por primera vez en la semana el equipo que podría enfrentar al Xeneize el domingo a las 3:15 de la tarde. ¿Van a haber cambios? ¿Sale de arranque como terminó el segundo tiempo ante Independiente? Quédate en Puede Pasar que te contamos.
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6: Luego de haber igualado 1-1 en La Plata y a poco más de 10 días para que enfrente a Rosario Central en la Supercopa Internacional, hoy, a partir de las 9:30 de la noche, Estudiantes visitará a Corinthians en el Neoquímica Arena por la vuelta de los cuartos de final en la Copa Libertadores de América. Con los relatos de Juan Furlanich, comentarios de Leandro Buonsante y Leandro Paz pegadito a los bancos de suplentes, el pincha rata del cacique Medina irá a Brasil por la heroica clasificación. El encuentro de ida empezó de la mejor manera para Estudiantes. Apenas a los 4 minutos de juego, Alexis Castro capturó un rebote en el área chica y estampó el 1-0 para el conjunto platense. Pero en el arranque del segundo tiempo, el timao reaccionó empatando el partido gracias al tanto de Caio César. Durante los últimos minutos, Estudiantes tuvo la oportunidad de recuperar la ventaja, pero la suerte no lo ayudó y deberá definir la serie en San Pablo.
7: Atención, que la viene metiendo larga, pelota peligrosa, viene para el empate con Inter, tiene el empate, remate al arco.
6: En el ámbito local, el León viene de imponerse por 2-1 ante Platense con un gol agónico de Guido Carrillo y se reencontró con la victoria en el torneo clausura tras 3 encuentros sin festejar. Actualmente, Estudiantes está undécimo en la zona A con 10 puntos a 3 unidades del último clasificado a playoff, que es Unión. Por su parte, Corinthians no levanta cabeza en el Brasileirao y se encuentra en el 13º puesto, solamente a 4 unidades del descenso. De hecho, el timao ganó uno de sus últimos 8 partidos, 1-0 por la vuelta de los octavos de final de la Copa Libertadores ante Rosario Central.
7: Está Garro con pierna zurda, está Menfi, Depay, se ve el Garro, le va a quedar a Depay, que puede buscar centro arco, ahí se adelanta Depay, Depay le pegó al arco, lo va a hacer desvío.
6: A la hora de repasar el panorama histórico de Estudiantes frente a rivales brasileños en instancias de eliminación directa, el balance institucional refleja una paridad absoluta con 4 alegrías y 5 tropiezos, aunque con la espina reciente de las caídas frente a Atlético Paranaense en los cuartos de 2022 y ante Flamengo por la vía de los penales en la edición de 2025. El juez principal del encuentro será el venezolano Jesús Valenzuela, el cual estará acompañado por sus compatriotas Jorge Urrego y Tulio Moreno, como primer y segundo asistente respectivamente, mientras que Alejandro Velázquez ocupará el puesto del cuarto árbitro. A su vez, en el VAR trabajará el venezolano Juan Soto junto a Ángel Arteaga en el VAR. Futboleros y futboleras, el pincha rata va por la clasificación a Brasil y ustedes, como siempre, lo van a vivir por el 103.1 del dial.
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0: 6:11 en toda la República Argentina. Aquí estamos con Puede Pasar. ¿Cómo le va? ¿Cómo anda Daniel Arcucci? ¿Qué haces, Dani?
8: ¿Cómo estás, Gustavo? Muy bienvenido.
0: Bien, muy bien. Acá llegaditos hace un rato, sí, de San Pablo.
8: con el triunfo de Boca.
0: Después de la transmisión de ayer, sí.
8: En realidad no triunfo, pero pasó, viste, ¿no?, que San Pablo, el Morumbí particularmente, le pasa eso a Boca. No necesita ganar para tener buenas historias allí.
0: Sí, es verdad.
8: Importante. Después se puede analizar cómo juega y todo. Creo que se lo sigue extrañando a Oranda, pero fue muy superior a un equipo. Lo charlábamos con Juli en la transmisión. Realmente ver a ese San Pablo,
0: sí,
8: da pena. Sí. No desmerece lo de Boca, que viene siendo virtuoso ya desde hace un tiempo.
0: Pero lejos de la buena historia de San Pablo. La buena historia.
8: Debe ser duro, porque nosotros, cuando nos toca vivir acá con los grandes equipos esas situaciones, con los grandes, lo estamos viviendo con alguno, te llama la atención.
0: No, era difícil. Seguramente en el puede pasar de San Pablo en este momento estarán hablando de eso, pero era bravo poder jugar. Había mucho murmullo, mucho silbido. Algunos jugadores se animaban a tomar la pelota. Pero bueno, pasó Boca y es la noticia aquí en este lado del planeta. 6:12. Juli Fernández, ¿cómo le va? ¿Cómo anda, Juli?
9: ¿Qué hace, Gus? ¿Cómo andás? Si no fuera por lo pésimo de otros equipos, este San Pablo además estaría con serias chances de jugar la segunda división, la Serie B.
0: No está tan lejos.
9: Del Brasileirão, no está tan lejos, pero está también ahí Gremio, Inter y los más chiquitos, Vasco. Remo, que está prácticamente descendido, Vitória, alguno más. Igual Boca jugó segunda pelota, pelotazo. Cuestionable, desde el resultado no, desde la concepción sí.
0: Bien, ahora lo vamos a estar charlando. Hernán Sisto con nosotros. Hola, Hernán.
10: Hola, Gus. ¿Cómo estás? Abrazo. Buenas tardes. Qué gran día para tirar abajo esta teoría absurda de alguno de que el fútbol brasileño es ampliamente superior al argentino, ¿no? No solo por resultados, sino porque el San Pablo Light que yo vi ayer, no lo puedo creer.
9: Como lo tiraron, che, Light.
10: No, es realmente impresionante. No tiene laterales que atacan, no tiene jugadores de creación de juego, no tiene delanteros que peligren, y el delantero más peligroso que tiene es argentino. O sea que empecemos a pensar que, sacando excepciones como en el fútbol argentino, Palmeiras, Flamengo, los equipos brasileños no son ningunos cucos.
0: Esteban Sassi. Hola, Esteban. ¿Cómo
11: andamos?
0: Hola, Gus.
11: ¿Cómo va? ¿Todo muy bien?
0: Bien.
11: Tres títulos internacionales del día. Eliminado el Manchester en la Copa de Liga.
0: Fuerte.
11: Un gol de Facundo Medina en la Europa League.
0: Sí.
11: Y el partido del central argentino fue prácticamente perfecto. Dice el diario Marca, hablando del Cuti Romero, en la goleada de hace minutos 4-0 por la Liga.
0: Muy bien. Bueno, siguen lloviendo medallas doradas para Argentina en los Juegos Suramericanos. En un rato viene Farcís desde allí para contarnos qué es lo que está pasando. 6:15, Germán Trucci. Hola, Germán.
12: Abrazo grande, Gustavo. Es Gustavo Kufner, el conductor de Puede Pasar, que se confirmen los adelantos. 12 grados la temperatura en la ciudad de Buenos Aires. Estuvo fresquito hoy, 10 de sensación térmica, Gustavo.
0: Yo bajé el avión al mediodía.
12: Sí.
0: El solcito me gustó.
12: Ah, pero hacía igual. Hacía solcito frío. Con frío.
0: Solcito,
12: sí.
0: Con bueno, ok.
12: 6 grados a la mañana temprano de temperatura de sensación térmica en el Gran Buenos Aires. Tenemos un tránsito complicadísimo. Tuvimos General Paz cortada ambos sentidos durante un rato de la tarde. Hubo un helicóptero, estuvo Sisto ahí trabajando. Así que. Pensé que había ido. No.
0: ¿Piloto de helicóptero? No.
12: ¿Piloto de helicóptero, Sisto? Bueno, estoy contento porque hoy fuimos a la peluquería con Dani. Fuimos juntos, él pasó a saludar, yo a cortarme. Así que, bueno.
8: Yo voy a la peluquería cada 10 días.
12: Es una locura eso. Simplemente lo dije por eso.
0: ¿A visitar? Pero pará. Vamos a respetar.
8: Voy a una barbería.
0: Es una barba, chaval. Vamos a respetar.
8: Me acuestan en el sillón, me dan calor, me dan vapor, me masajean.
0: ¿El corte de pelo?
8: Me masajean.
12: No se llama peluquería
0: eso. ¿Y al final? Yo tengo un amigo que le llama de otra manera, pero cada
8: yo
0: uno
8: me voy
0: le pone
8: muy
0: el nombre
8: feliz.
0: Que quiere.
8: Yo me voy muy feliz.
0: No
8: le
0: falta
8: la
0: que vos seas y te metas en el mismo
8: con la Pinto,
0: terreno fangoso que el señor Sisto. Vos sos un tipo respetable. Sí,
10: en verdad le llamamos de otra manera a esos lugares, pero bueno, cada uno digamos, le pone cosas.
0: No, para, por favor.
10: No importa.
0: Te lo pido por Dios. Bueno, pasó Boca, tiene rivales Vasco da Gama. En un rato empieza a definirse la otra llave, ¿no? Con Santos Mineiro. Mineiro en realidad local de Santos.
11: 2-0 la ventaja parcial de Santos, que para variar no tendrá Neymar. Y en Libertadores en un ratito también juegan Palmeiras y la Liga de Quito en Ecuador. Ventaja de Palmeiras 1-0 en la ida.
0: Jugando así Boca es recontra candidato, ¿no?
11: Sí, recontra, no? Gustavo.
0: Recontra candidato.
8: A ver, jugando como puede llegar a jugar.
0: No, como jugó ayer.
8: ¿No? Porque por rivales.
0: No, digo, a mí me gustó Boca ayer. Yo recién escuchaba a Juli que no le gustó.
9: Qué pelotazo, Gustavo.
0: No,
9: claro,
0: qué pelotazo.
12: Sí, pero había ganado la ida, aparte. Había ganado la ida, tenía que cuidar el resultado.
0: Lo presionó, lo obligó.
8: No, eso sí.
9: El primer tiempo, 0-0 situaciones de gol. El primer tiempo, 0-0.
12: ¿Y de San Pablo?
9: Una. Dos.
12: La de Santa.
9: La de Santana y un tirito antes.
0: Sí, pero yo me acuerdo, perdón, muchachos. Esteban, ayúdame. Yo me acuerdo cuando los equipos argentinos iban a Brasil. Eran tres, primer tiempo terminó, tres tiros sí. los palos.
11: San Pablo conseguía, por ejemplo, como pasó ayer, que San Pablo consigue el empate.
9: Es un San Pablito.
11: En otros tiempos te pasaba por arriba.
9: Por eso no tiene ningún sentido lo que dijo Hernán. Gastó la editorial del arranque. Con una estupidez total, porque si los equipos argentinos. Jugaste contra San Pablo, es el peorcito de Brasil. Porque vino.
10: No, pero si acá
9: vino Fluminense con nada y se clasificó en la cancha platense. Con nada. O nada, haciendo
10: pero
9: nada.
10: Si ganó de pedo con un gol. No,
9: no, le sobró.
10: Son buenos porque ganan ahora con un gol ahí enfocándonos sobre la hora.
9: Le sobró.
10: Por favor.
11: No, guarda.
10: Habla de que son mejores, de que son.
0: Para. Un segundito. Con lo puro que es. Con lo puro que es el lenguaje. No, Johnny no está porque lo tenemos en el partido de Copa Argentina. En un ratito. ¿Dónde está Johnny? En el Gallardón está. Ah, no está tan lejos, pero bueno, está bien, en la cancha de los Andes. Linda cancha, grande. Independiente Rivadavia, Atlético Tucumán, lo tenemos ahí en Copa Argentina, pero cuidemos el lenguaje. Ahora viene Farsi, que está en vivo en los Juegos Sudamericanos.
8: Dejá de decirte algo, Gustavo, porque veo que estás encaminando el grupo de la euforia.
0: No.
8: A mí me gusta. Lo curioso es que estás más eufórico que el Vasco Arrobarrena.
0: Pero a mí me gusta.
8: Pero viste, lo escuchaste el Vasco Arrobarrena.
0: Yo creo que tiene errores defensivos. Para mí el gol que le hace, si Boca se queda afuera, el gol del empate que le hace Santos es un escándalo para analizarlo y para caerle a la pelota parada. No lo marcó nadie a Domingos.
8: No.
0: Nadie.
8: No, lo pierde nadie. El que para mí hasta ese momento era el mejor jugador de la cancha.
0: Herrera.
8: Sí.
0: Que para mí fue el mejor igual, pero está bien.
8: Está bien. Yo en la vieja gráfica, si lo tuviera que calificar, lo decíamos, coincidíamos con Juli, el trío era el arquero.
9: Herrera y...
8: Y Lozada. Uh-huh. Ahora,
9: Lozano, perdón.
8: ¿Qué dije, Lozada?
9: Sí, yo te seguí.
8: Escucha, el punto es el siguiente.
0: Sí.
8: Yo creo que lo que Boca tiene, este Boca, es una cosa virtuosa que va en crecimiento y que tiene tranquilidad, tiene paz. En serio, hasta cómo habla Arruabarrena. Arruabarrena como que pone las cosas en su lugar. Creo que va en camino de... Extraña horrores, pero horrores a Aranda. Pero horrores, ¿eh? Ayer, pobre Velasco, creo que jugó con una mochila enorme.
0: No me gustó Velasco. Ayer. No me gustó. Sí, me parece que hay muchas cosas que ya empezamos a desprender de este modelo Vasco Arrobarrena en Boca, Ernie. Una es que saca un delantero, pone un delantero. Ayer, en el cambio, cuando va a ser el primer cambio, yo digo, está para meter un mediocampista más. Estaban 0-0, hizo el gol, después entra Villa. Pero, no obstante, pone a Villa y saca a Velasco. Digo, pone a Valencia, obviamente, saca a Merentiel, pero digo, es... No corta eso de poner un mediocampista más.
10: Yo pensé que iba a poner un mediocampista.
0: Yo también.
10: En un momento, porque el partido estaba dado para poner un mediocampista y tratar de tener la pelota.
12: No línea de 5, pero sí uno más en el medio.
10: Pero uno más en el medio para tratar de tener un poquito más la pelota, dejar a Merentiel flotando. Sin embargo, eligió, como dice Gus, cambiar de dentro por dentro y habitualmente hace ese tipo de cambios.
12: Sí, porque contra Gimnasia de Mendoza puso línea de 5 y se lo empataron. Está bien, que no quiere decir que cada vez que ponga línea de 5 te lo empatan, pero puso línea de 5. El equipo se replegó, vino un centro y fue el gol.
10: Sí, pero después de ese partido no hubo casi variantes.
12: Se aprende después de eso.
10: Claro. En ese sentido, y me parece que por eso a veces vos escuchás al hincha de Boca y de a poco te va diciendo que se empieza a identificar con el equipo de Arrobarrena. Para mí es por eso.
0: ¿Te gusta Boca, Esteban?
11: Sí, ayer le alcanzó con poquito. Pero es un equipo que está sólido, que se sabe lo que juega y que el técnico tiene claro la columna vertebral. Empezando por un arquero que primero descubrió lo que era ser el arquero de Boca y ahora de a poco está empezando a tranquilizar a los hinchas. Por supuesto que hay errores defensivos, pero ayer me parece que, teniendo en cuenta lo que se esperaba de San Pablo, le alcanzó con el orden a Boca.
0: ¿Cuál es el rival hoy de Boca en la Copa Sudamericana? Van a decir Vasco, que es el que viene. Vasco está en descenso, ¿eh?
12: Sí.
0: No puede jugar Colidio, por ejemplo.
12: En la previa de los cuartos de final de Santos Mineiro, yo pensaba Mineiro ahora, con el resultado puesto de la ida.
11: Sí.
12: 2-0 fue, sí. Digo
11: 2-0,
12: bien.
11: 2-0.
12: Y bueno, Santos.
10: Puede estar abierto también, pero sí, es Santos.
12: Yo pensaba
10: ni
12: Mineiro.
10: Ni Vasco ni Mineiro son cucos, ¿eh? Mineiro es un poquito más que
12: cucos
10: San Pablo.
12: En Brasil hay dos, Palmeiras y Flamengo.
11: Para mí el rival es
12: que
11: en la final
12: de la Copa.
10: Yo creo que Boca tiene todo dado para...
0: Cienciano, para. La altura de Cienciano, dice él, ¿eh?
8: Pero en la final
11: Pero no tiene que ver con la final, con la altura. Tiene que ver con que es un equipo que va por todo y que está perfectamente identificado con un técnico que no le importa absolutamente el carácter del rival.
0: Quédate.
11: Me parece que este Boca, jugando como está, le alcanza para dejar afuera a Vasco.
12: Agarro para anotar,
11: Ayer vi el partido completo de Vasco.
0: El tema de la altura de Cienciano, Ojo, mirá, sí, que Lanús juega y se combina goleada,
9: sí,
0: histórica.
9: Sí, la final no la tiene.
11: El tema es en Barranquilla.
0: No, claro, no, pero digo, la final capaz que va.
8: El tema que saca, puede sacar un brasileño.
13: Le puede sacar a Barranquilla.
8: Puede sacar. Sí.
13: La P, la A.
8: La P, la A.
13: La P, la
8: A. Ayer vi completo.
13: La T y la A, Esteban, para tu marca cienciada.
8: Ayer vi completo. Ayer vi completo.
0: Pero para un poquito, Esteban, por Dios, te lo pedí.
8: Yo quiero saber, ya que vi.
11: Y sí, obvio.
8: Yo quiero saber.
0: ¿Qué viste?
11: Digo, ayer vi completo el partido de Vasco con Independiente Santa Fe.
13: Lo sí. Vida, ¿no?
11: Y bueno, si no, quedate vos a la transmisión, no hay ningún problema.
9: Bien cruzado, ¿qué?
0: Me gusta, Esteban, que pongas límites. Me gusta que pongas límites.
11: Vasco da Gama le alcanzó con nada para ganarle a un equipo colombiano que cada vez que me acuerdo de la llave que pierde River es insólita.
0: Claro, porque por ahí venía River, ¿no? Era claro. River Boca. Hoy estábamos hablando de
11: hoy
0: River
11: Boca.
0: Hoy
11: era River Boca.
9: Claro.
11: Cienciano sí. Es un equipo que no le importa la trayectoria de nadie.
13: ¿River juega con Cienciano?
11: Por River lado. Perdió una vez con Cienciano.
13: No,
11: y Boca
13: no,
11: también.
13: Pero pregunto si venía por ese lado.
11: No, no, también, y Boca también.
8: Por el otro lado.
9: Todos perdieron con Cienciano.
11: Claro, para mí es Cienciano. 2003. Para mí a Boca le alcanza así para
13: alguna vez fui a comer algún restaurante caro. No voy siempre, pues no me da. Lo mismo, Cienciano alguna vez ganó. Sí, claro.
9: El pasado, por ejemplo.
0: ¿Cuándo? Sí, pero no se están olvidando de un equipo. Perdón,
8: A ver.
0: El Santos, ¿no? Compró a Felipe Coutinho ahora.
8: Sí, para mí va a ser otro Santos. Sí,
0: no quiero ir muy lejos, pero una final. Vuelvo a lo que decía la semana pasada. Boca de un lado, Santos del otro. Sí. En Barranquilla, con Neymar en la cancha.
8: Sí. Pero lo que te digo antes.
0: ¿No es un partidazo
8: mundial? Es que
0: mundial?
8: A la altura, Neymar.
0: Mundial.
8: No, Rolazer, Gabigol, Rolazer. Yo quiero ser cauteloso en este sentido. También compró jugadores vascos, ¿eh? Sí. Y Palescano sí. Va a jugar en Vasco.
0: Sí. Sí, el tema es que algunos no pueden. Bueno, Colidio no puede.
8: Colidio no puede. Sosa y claro. Sí.
9: Sosa y entró. Por ejemplo, Pinelli no entró bien en la figura.
11: Ayer fue la figura.
9: Sí. No entró.
11: Ayer fue el 5 de Racing Sosa.
8: Lo que pasa es que una cosa es Lescano, con todo respeto. Una cosa es Lescano y otra cosa es Pinelli. Si vos me decís, la figura de
11: mucho
8: Vasco Lescano, es Pinelli, bueno,
9: mucho más. Goleador.
8: Pero si la figura de Lescano, sí, pero igual. O sea, lo tenemos. Lescano es un jugador que fue figura acá, figura en el fútbol argentino. Nada, simplemente estoy siendo como tan cauteloso como es el Vasco Arrobarrena.
13: Son tan buenos que compran jugadores argentinos.
8: No puede jugar
13: no,
8: Vasco bueno, jugadores argentinos.
13: Son tan buenos ellos que se plagan de jugadores argentinos.
9: Compran jugadores argentinos que los equipos grandes argentinos no pueden comprar.
8: Yo por eso
13: son
8: estoy
13: tan buenos
8: a los jugadores
13: que compran jugadores de fuera argentinos.
9: Que los Vasco equipos argentinos no pueden comprar. O sea, Racing, por ejemplo, no puede mantener a Sosa y Vasco da Gama, que pelea el descenso en su país, lo puede
13: no,
9: comprar.
13: No, está bien, pero por eso son tan buenos que buscan contrato. Afuera, eso digo.
8: Yo creo que Palmeiras
13: por eso son
8: y Flamengo
13: buenos.
8: Están en una categoría, los otros vienen en otra categoría.
0: No, entonces
8: Vasco
0: ya está,
8: estaba 12 escalones abajo.
0: Recién me decían que Boca no sale campeón, Arcucci.
13: Pues si estás inventando la nacional, Arcucci, ponete de acuerdo.
0: El 5, perdón, el 5 de Boca es Paredes, ¿no? El 5 es Paredes.
8: Aparte estamos mezclando las copas.
13: A ver si te crees que los defensores que te gustan a vos, esos que no tienen apellido, son más que Jagger Herrera. Por favor, ¿qué apellido tienen, Arcucci?
8: Boca está jugando la Sudamericana. Boca está jugando la Sudamericana porque no pudo pasar en un grupo con un equipo chileno y un ecuatoriano en la fase de grupo de la Libertadores.
11: Estamos mezclando.
8: Es el máximo candidato, pero no pudo pasar.
11: Estamos mezclando las copas.
0: Para un segundito. Vamos a volver.

0: Torque. Cienciano City Torque.
1: Bueno, pero, bueno. Sí, bueno, sí, pero
0: la culpa la tiene Boca.
1: Por eso, Cienciano.
2: Hernán, déjalo terminar a Daniel.
3: No,
4: me a mí.
3: No, pero estaba hablando de otra cosa. Pero le decía que el agua está fría porque yo lo que quiero. Gustavo.
1: Pero no se puede.
3: Sí, pero no, espera, Gustavo. Sí. Porque a mí
2: sabemos
3: me gusta,
2: nosotros, sabemos
4: se
2: nosotros.
4: Todo lo
3: a mí, vos me vas a entender muy bien.
2: Siempre.
3: Te he escuchado muchas veces.
2: Siempre.
3: Yo, cuando vos haces el saludo de arranque, sí. A mí me gusta estar sentado en la mesa, no buscando agua para el.
1: Yo por eso tengo agua caliente siempre, Gustavo.
0: Hasta
1: de eso, por eso siempre tengo agua caliente. Para que todos mis compañeros tomen mate caliente.
2: Qué fuerte, ¿eh?
1: Porque yo les sigo a todos. Uli, vos fuerte, tenés tu matecito, tranquilo.
4: ¿Eh? Hermosa pizza.
3: Yo la estoy tomando, Hernán.
1: ¿Estás tomando la mía? ¿Está bien?
3: Para un poco. Mate, dijo que le sigo, no se va todo. Está riquísimo, Hernán. Y el de Dani también.
2: En algún momento, vamos a parar un poco. Termina mal esto. Está ingresando al estudio, a las instalaciones del estudio. El productor ejecutivo del programa, el señor Pablo Marito. Pablo,
5: para.
2: Por Dios.
5: ¿Qué tal? ¿Cómo les va?
2: ¿Cómo les va? ¿Cómo anda?
3: Tengo
5: como
3: 8
5: no
3: productores.
5: Está
2: Raúl,
5: me veo.
2: No, está bien la obligación.
1: Estás obligado.
5: La obligación,
4: ser vos el vigilante.
5: A ocupar el lugar de.
2: ¿De Jonathan?
5: Rector.
2: Exacto.
5: Rector, claro, una especie de rector moral de del programa.
1: Rector moral.
5: Todas no.
2: Muy bien.
5: Todas no.
3: No, pero sin nombre, claro. Todas no.
5: Todas no.
3: Listo.
5: Solamente
3: listo.
5: Digo, Esteban, deja pasar todas una.
3: No.
5: Deja
3: todas
5: pasar.
3: No,
5: no. Que primo no, porque él nunca hace ninguna. No. Nada que hace que festeja será, está bien. Pero. Todas no.
3: Todas no.
5: No
4: soy yo.
5: Todas no. No, la palabra, la enseñanza, sí, la frase, la encíclica es todas no.
3: Gracias, Pablo Marito. Gracias por venir. Ahora me quedo callado 3 horas, Marito.
2: 6:26 en toda la República Argentina. Bueno, tengo consigna acá. Antes, ya que anoto, Jagger Herrera, Dani dice, Boca extraña a Aranda.
3: Sí.
2: Sí, el pibe Flores con buenas y malas. Más anda malas por ahí buenas. Gorosito, ¿no? Digo, los pibes de Boca también sostienen a Boca, ¿no?
3: Sí, claro.
1: Sí.
2: Pero no hay que, de grandes.
4: Pero no hay que cargar la mochila. Porque ayer Flores se fue caliente. No caliente porque lo sacó el Vasco, ni con el Vasco. Creo que caliente con su partido, que fue malo.
3: Jugó un
4: partido. Fue realmente malo.
1: Se jugó mal.
4: Pero que tampoco Flores tenga que sentir la necesidad de ser él quien lleve a Boca a ganar la Copa Sudamericana. Me parece que ese es el trabajo principal. Que el Vasco creo que lo hace bien eso.
3: Sí.
4: Pero por ahí el chico ayer salió tan, frustrado. Fue la palabra. Salió frustrado con él mismo. Y está bien, a todos nos pasa.
1: Enojado con él mismo.
4: Pero que no sea él, o Aranda si está bien, si llega a instancia definitoria, que no, creo que no. Que no sean ellos los que sientan la necesidad de que Boca ocupe ese lugar. Que no sea Jagger Herrera el que tiene que hacerle ganar la Copa Boca.
3: Por eso mismo, Juli, yo no le cargo a
4: ni Flores, Jagger
3: Herrera
4: ni ninguno de ellos.
3: Que la tuvo la responsabilidad en el gol. Para mí jugó Jagger Herrera un partidazo.
1: Partidazo. Se equivocó con el gol.
4: Primera vez en su vida jugó en Brasil. Sí, ni siquiera en Brasil. Primera vez en su vida jugó por la Copa de Visitante de titular.
1: En el Morumbí, ¿no?
3: Claro. En ese sentido, para mí es lo más fuerte de Boca con Paredes. El tema ahí creo que tenés el otro punto. Y para lo que viene, creo que hay una decisión estratégica de Arruabarrena muy importante. ¿Cómo lo hace descansar un poco a Paredes?
2: Sí, tiene que administrar
3: algo
2: físico.
3: Algo tiene que hacer, pero tiene.
2: Se nota
3: digo,
2: mucho. La
3: pelota
2: parada no la maneja. Se nota que va de la mano de eso. Hay imprecisiones.
3: Impropia de él. Impropia
2: hay retrocesos
3: Paredes.
2: En los cuales vuelve al trote. Tiene que ver con cómo está. Digo, esto lo dijo Arruabarrena después del partido de ida. Se lesiona antes del Mundial, va igual, vuelve del Mundial, no para, quiere jugar. Digo, habla del compromiso de un jugador de elite.
0: No quiere parar, claro.
1: Un jugador que, habiendo vuelto del Mundial, como volvió físicamente, debería haber parado por lo menos 3 semanas.
2: Olvídate. Bueno, mira, volviendo a lo de Herrera, ayer nos íbamos con Fafi Pérez, con Marcelo Benedetto, con Gastón Jerque también, quien cubre Boca en la tele, y con Goico, con la información del tema Ayrton Costa. Ayrton Costa se lesiona. Cuando empiezan a ver, a evaluarlo, empiezan a encontrar algunas micro lesiones que no te impiden jugar, pero que si parás mejor. Y dijeron, che, pero si está Herrera, que pare. Y que vuelva cuando esté al 100%, no lo apuremos. Si es necesario que vuelva. Pero, y así, Costa para recuperarse. Pellegrino, que era un central de selección, es suplente del pibe, ¿no?
3: Sí.
1: Pellegrino.
2: Eso está pasando.
3: Ahora sí, porque estaba para jugar Pellegrino.
1: Pellegrino, que se había ganado el puesto a fuerza de rendimientos, incluso a Ayrton Costa en un momento.
3: Se desgarró contra Platense. ¿No?
2: Igual, pregunto, ¿es para tanto máquina lo de Herrera, muchachos? ¿Es para tanto?
3: Y me parece que sí, porque era un puesto que Boca necesitaba, Gustavo. No era un puesto que
2: Boca
3: tenía.
2: O sea, es una
3: tenía
2: de las grandes irrupciones de un jugador joven de los últimos años del fútbol argentino.
4: Tiene 20, no es tan joven. Tiene 20, si hubiera debutado en Gimnasia no habría tanto revuelo, es un muy buen futbolista.
3: Pero siempre que pensás, jugadores de Boca que salen de la cantera, pensás en los últimos tiempos de mediocampo para adelante.
2: Claro. Pensemos.
3: Pensás en los Paredes, pensás en los Aranda, pensás en los Flores. ¿Qué defensor?
1: Bueno, Varela.
3: Varela, bueno.
4: Pero ayer en plena transmisión,
3: de
4: la que dice, en plena transmisión con Dani,

0: Tuvimos que ir hasta Urdizo para intentar compararlo con alguien.
1: Hay uno que no jugó, mirá, pero que lo vendieron a Fortuna, Valerdi. Valerdi. Pero no
2: jugó. Anselmino también.
0: Por eso nos fuimos a Urdizo ayer comparando.
1: Mira, mira. Te lo lleva el Chelsea, ¿no?
0: O sea, 20 años
2: sí,
0: para
2: sí, pero jugó poco.
0: Urdizo cuando debutó, 2005.
1: 11-36-31-103-1. Muchachos, hablo a todos los equipos, abro a todos los equipos de fútbol argentino. Atento, Hernán. 11-36-31-103-1.
0: Atento, Lesbe.
1: ¿Cuál fue el mejor jugador joven que viste debutar en la historia de tu club? El mejor jugador que viste debutar en la historia de tu club. Joven. ¿Sí? De la cantera, de inferiores. Hago un poco de trampa. Porque Tevez es de la cantera de Boca y no. Tevez acá aparece. Porque Tevez es Madonio, sí,
3: que hay muchos casos de esos.
1: Bueno, a ver, claro. Román entonces es argentino.
0: Pero tengo una pregunta, la consigna. ¿Joven que después la terminó rompiendo toda o joven que pintaba que, tipo Adrián Guillermo?
1: Ese. El joven que viste, que te che, este, la locura.
2: Ya lo tenés que haber visto, no vale ir a.
1: Puede ser Adrián Guillermo o puede ser Riquelme.
4: No importa, tema, okay. O sea, no importa dónde llegó, sino que cuando debutó te llamó la atención.
2: Rompió, claro,
0: perfecto. Claro, en River puede ser buena note, tranquilamente.
2: Y creo el Lautaro Martínez en Racing en el último tiempo fue
1: buenísima.
3: Bueno, de Paul en su momento también. Lo que pasa es que
1: independiente con Agüero, te voy a decir con Agüero.
2: Independiente Agüero. Porque de Paul no era. No me pareció.
3: No es tan de Racing, aparte.
2: No, y aparte debutó y no era.
0: Independiente.
3: Gustavo López, Independiente.
1: Gustavo López.
0: Independiente, un millón de promesas no cumplidas.
2: Bueno. Javier Saviola.
0: Emanuel Rivas.
4: Martín Benítez.
0: Martín Benítez. Un millón de promesas no cumplidas.
1: El chico jugó al 5, ¿te acordás?
0: Lorefice. Lorefice, que puso toda la carrera en el
3: ascenso, jugó mucho.
1: Lenguita más atrás.
2: Vos sabés que la memoria, al buscar eso, el que después llegó, el que tuvo continuidad, nos van a aparecer muchos. De los que fueron fugaces, porque el riesgo.
1: Tengo uno fugaz que te va a encantar.
2: A ver.
1: De San Lorenzo. El látigo Peirón.
3: Claro, lo traigo de Joaquín Peirón, es 9. Juega
0: su 20.
1: ¿Te acordás?
2: Sí, sí, sí. Cierto, sí. Cierto.
0: Juega su 20.
1: Pero ahí hay muchos fugaces. Hay otros que llegaron
4: fugaces
1: para quedarse.
4: Hay varios, ¿eh?
1: ¿No?
4: Hay varios fugaces. Sí,
1: pero después llegaron. Bueno, después tenés clubes. Lanús.
4: Bueno, Lanús es un club
1: con pibes.
4: Lanús, Vélez,
1: Vélez, digo. ¿Cuántos hay? ¿Cuántos hay?
0: Fue el que vi que deslumbró el Seba Blanco.
3: En el Vélez de Bianchi, campeón. Seba
0: Blanco debutó, salió campeón.
1: Che, Coyete, Caño y Bagaza, Huguito Morales.
3: Huguito Morales.
1: ¿No?
0: Huracán, Huguito Huracán.
1: Sí, sí, sí, no. ¿No?
3: Cristian Bardaro.
0: Seleccionó
1: a Bardaro.
3: La rompió haciéndole doble a Boca.
2: Un buen nombre ahí, Bardaro es un buen nombre.
1: Bardaro
2: en este sentido, ¿no? De que después no confirmaron.
1: Sí, Oberman.
2: Pero vos fíjate que Boca de los últimos tiempos, porque es lo que nos dispara es Boca, qué sé yo, cuando dijeron Sufiaurre y el otro chico, ¿cómo se llamaba? El que empezaba con
3: Gelini.
2: Gelini.
3: Peñarol Gelini ahora.
2: Otro, claro. Y sin embargo, bueno, terminó yéndose para otro lado. Están tratando de recuperarlo. Jaime, por ejemplo, cuando jugó en River. Cuando jugó en River, parecía, uy, mira, ¿por qué no juega ese pibe? Entró bien. Ajá. Bueno, ahora está en Peñarol.
0: Messi.
1: Yo creo que ese es el salto, viste, que hoy se amplió la brecha en los 30 equipos de primera. Para mí hay una diferenciación grande y te la dan estas cosas. Hay muchos equipos que también encuentran la grandeza, sin ser los cinco grandes, en los jugadores que aparecen, ¿no? Porque digo, vos decís Vélez, decís Lanús, Huracán, bueno, Banfield los tiene también, muchos equipos tienen esos jugadores que si aparecieron, están.
0: James.
1: Hay equipos que,
0: estudiantes,
1: que todavía los tienen.
0: James no de Banfield.
3: Claro.
1: Digo, ¿qué pibe? A ver, Riestra.
4: Y Riestra, pues yo no tengo dudas. Para... Sprint.
0: ¿Cómo? Ah, Gustavo, es en serio, ¿por qué?
4: Sprint.
1: Claro.
0: Es por guita, programa.
1: Pero Sprint es el youtuber que jugó 5
4: claro,
1: minutos.
4: Y pero debutó. A mí me deslumbró, Gustavo, la corrida esa que hizo.
1: ¿Pero qué corrida? Si fue la barrera, o sea,
4: claro. Bueno, pero corrió. Es impresionante.
2: Arrayago, el pibe de Independiente.
1: Sí, puede ser.
2: Porque dice, mirá que...
4: Pasa que Independiente tuvo algunos...
1: ¿Es un caso parecido al de Herrera? No. El de Herrera fue al Morumbí, ¿no?
2: Claro, está bien. Está jugando otra cosa.
1: Partidos, pero
2: no lo estoy comparando con Herrera, pero el pibe entró y se quedó ahí.
0: Peruzzi cuando debutó en Vélez, que lo anuló a Neymar.
4: Barco también, ¿eh?
1: Ezequiel Barco.
3: Ezequiel y Valentín. Barco. Y Valentín Barco.
1: Valentín. ¿Pasó algo con Valentín Barco yendo a la cancha? Porque me agarró como ya en la etapa de mucho laburo, de ir a relatar mucho a Boca cada 15 días o en varios partidos. Yo hacía mucho, cuando lo vi a Barco... Lo que volví a notar en una cancha que hacía mucho no veía en la cancha de Boca, te digo, desde los nombres fuertes, de los Tevez y demás, que el hincha agarraba la pelota y se paraba.
3: Se paraba.
2: ¿Sí? Bueno,
1: sí, levantaba al hincha
2: de la personalidad del Boca. Salva al Boca, bueno, que iba camino a jugar la final de la Libertadores, lo salva el partido contra Pereira.
4: No lo nombramos.
3: Gol de asistencia.
4: Más Tantuono.
2: Sí, señor.
4: Y el que hacía parar a los hinchas de River también, que ahora le está costando mucho, es Echeverri. Los dos hacían parar.
3: Hoy en Portugal.
1: ¿La última joya de River cuál es? ¿Más Tantuono?
3: Más Tantuono.
1: ¿Es Más Tantuono?
4: Sí.
2: No es de Acassuso, Bayern, sí, River. Sí. Pero Freitas la está bien en Flamengo.
1: Sí, sí, sí, otra de las joyitas. 11-36-31-131, 11-36-31-131. El mejor jugador que viste debutar en la historia de tu club. 6:35, no somos solo fútbol, ¿eh?
5: Los Juegos Suramericanos están en Puede Pasar.
1: Y está Fersis en estos fantásticos Juegos Suramericanos, que van creciendo día a día, que van ampliando la cantidad de medallas también en la delegación argentina, allí trabajando en Santa Fe. Fer, querido, abrazo grande, bienvenido, ¿cómo estamos?
6: ¿Qué tal, Gus? Voy a ser breve porque tengo aquí un personaje, a una de las nadadoras que acaba de tirarse por última vez. También lo tenemos a Santi Grassi esperando, pero aquí está Andrea Berrino, que por última vez lució ese gorro de la selección argentina. Te la dejo, la conocés bastante bien, así que la podés saludar.
1: Dale, gracias, Fer. Hola, Andrea. Acá Gustavo Kufner, todo el equipo. Bueno, qué lindo charlar con vos. ¿Cómo estás?
7: Hola, ¿cómo estás? Bien, muy bien. Emocionada, movilizada, pero nada, muy feliz.
1: Bueno, me alegro mucho, digo, por esa emoción, no tanto por el final de carrera, pero bueno, digo, ¿cómo llegaste a la decisión? ¿Por qué?
7: No, en realidad es una decisión ya tomada a finales del año pasado, viste que, como sabrás, el retiro de los deportistas no es nada fácil. Yo particularmente lo quería preparar bien, lo sabía simplemente mi círculo íntimo, mi entrenador, mi psicólogo, fue algo muy preparado. Yo, mi objetivo para este año era lograr clasificar a mi último torneo con la selección, que bueno, eran estos dos de Sur. Ese fue el primer pasito. Después, bueno, una vez clasificada, tratar de sumar medallas, la mayor cantidad de medallas para el país. Así que, bueno, lo pude lograr y muy feliz. Creo que lo importante para mí es retirarme de la manera que yo quería, que yo quería cerrar estos tantos años, casi 20 años de selección, así que estoy muy contenta.
1: Sí, sí, me imagino. Bueno, es Andrea Berrino quien charla con nosotros, una de las grandes nadadoras de este último tiempo de la natación argentina. Digo, André, ¿te ha tocado aparecer debajo de algunos nombres en tu etapa de formación que marcaron el camino y con el paso del tiempo vos, con tus títulos, con tus logros, con tus récords también, fuiste marcando esa senda? ¿Cómo ves hoy a la natación argentina y a las chicas, los chicos que vienen atrás?
7: Sí, la verdad que la veo muy bien. Ya está presente y se notó más que nada en este torneo y este último tiempo. Toda una camada de nadadores más chicos, excelente. Tenemos una selección espectacular. Ahí, bueno, en este torneo hay bastante diferencia de edades. Tenemos a las y los más chicos de hasta 15 años, las más pequeñas, los más grandes. Bueno, con Santi, Guido, Maca, cada uno aportando desde su experiencia para que dejemos en este torneo a Argentina en lo más alto, y creo que se viene, la verdad, que una camada espectacular de nadadores.
1: Sí, sí, totalmente, totalmente. Bueno, cuando decís Santi, es Santi Grassi, cuando decís Guido, es Guido Buscaglia, cuando decís Maca, es Macarena Ceballos. Y el cerrar compitiendo en la Argentina, ¿qué te generó? Digo, no es la primera vez que lo haces, digo, están aquellos sudamericanos también de Mar del Plata hace más de una década, pero a nivel de natación, ¿no? Pero ¿qué significó para vos esta competencia, además, donde están todos los deportes?
7: La verdad no podría estar más feliz, no podría haber elegido mejor lugar para cerrar. Acá en Argentina, la pasión que tenemos los argentinos es una locura. El estadio se cae cada vez que entra un argentino. Eso se siente, tratamos de tomarlo a nuestro favor. Particularmente poder tener a mi familia, a mis viejos. El primer día de competencia tuve un montón de familiares, amigos, a mi novio. Éramos como 15 de berrinos en la tribuna. Muy feliz y bueno, hoy poder tenerlos a mis papás acá en la tribuna. Mi primera competencia fue en 2006, que me llevaron ellos. Y hoy, 20 años después, poder cerrar con ellos, la verdad que es un privilegio.
1: Vos sabés que decís 2006 y hablabas de la gente en la tribuna. Y a mí lo primero que me viene, pues es una imagen fuerte que va a dejar la natación de estos juegos, es la prueba de deporte tan individual, la prueba de postas, ¿no? Y yo me acordaba de aquello de Sur de 2006 también en el Senar, con esas tribunas llenas y esa final de Argentina-Brasil con José, con Edu Otero, ¿no? Como a veces el deporte te vincula a uno en el paso del tiempo.
7: Sí, la verdad que sí. Bueno, yo no tuve posibilidad de llegar, bueno, a compartir con José, con Georgina, claro, en mismas competencias, pero bueno, siempre obviamente fueron unos referentes. Sí, y Argentina, viste que es hermoso uh-huh, poder competir en casa. Se siente una energía muy linda, así que estamos todos muy felices.
1: Andrea, gracias. Te mandamos un beso grande.
7: Bueno, muchas gracias.
1: Saludos, Andrea Berrino, cerrando una linda historia en la natación. Pero bueno, tenés más, Fer, no dejá de sorprendernos, ¿qué tenemos?
8: Sí, aquí estamos, está terminando, lo vamos a acompañar porque Santi Grassi se tiene que ir al podio, pero ya le había avisado para que hable dos minutos con vos. Acaba de terminar tercero en los 50 metros libres. Todavía tiene la posta mixta, que es la última, la que va a cerrar hoy la natación. Gus está terminando. Le voy a dar el teléfono. Dale. Y lo vamos a ir acompañando. Dale. Porque lo están viniendo a buscar porque tiene la premiación, pero le vamos a dar el teléfono. Va a seguir, excelente, hablando con vos. Está la última pregunta. Ya han pasado cuatro pruebas. Faltan todavía...
1: Fer, mucha gente.
8: En este momento... Hay muchísima gente, Gus, hay muchísima gente, y obviamente eso tiene que ver con uno de los deportes más importantes. Como te digo, se está corriendo ahora los 400 de estilo libre, está Delfina Dini, está Malena Santillán, y está por terminar.
1: Viene tercera Malena, por ahora viene en bronce, es un poquito lejos de la... Ojo con la plata, quizá le saca la plata a la brasileña, a ver.
8: Exactamente, ahí está terminando, mientras Santi Grassi... Y ya te lo voy a pasar, Gus, así que mientras tanto vamos siguiendo esta carrera que está terminando. Estamos justo, vamos a ver el toque. Estoy mirándolo a Santi si termina. Ajá. Y viendo, ahí está, a ver. Pasa el último corte, tercera, Malena Santillán. Primero las dos brasileñas, Gabriela Roncato, y segunda Beatriz Pimentel. Se cae el estadio, te digo, es un griterío absoluto. Cada vez que compite en Argentina, ahí están por llegar, últimos 20 metros para este final.
1: Ahí está, están llegando. Segundo 30, me parece, salvo.
8: Primera Roncato, sí, segunda Malena Santillán.
1: Mirá qué buena
8: levantada. Plata, Gus.
1: Muy bien, Jorge, querido.
3: Queda bronce,
1: el sello ese. Mirá qué lindo. Acá lo tengo con algo de delay, así que me encanta ya saber lo que va a pasar, porque digo, arrancó los últimos 50, 40 metros a casi 2 segundos de quien venía segunda y le termina sacando, lo estoy mirando y lo disfruto con los muchachos. Mirá cómo le gana la medalla, la última abrazada, impresionante, por 3 centésimas le ganó la medalla de plata. Aquí Ernie está arriba de la mesa. Bueno, y la
4: ahí
1: pelea
4: está. Impresionante.
1: A ver, está Santi, no quiero, decime vos.
8: Sí, ahí está terminando la última pregunta, pero lo voy a pasar el teléfono y lo vamos a acompañar a Santi para que pueda hablar con vos. Ya le había avisado cuando terminó. Ahí está la última pregunta del colega y ya te voy a pasar con Santiago Grassi. Repetimos,
1: tranqui.
8: Que fue medallas de bronce. Todavía le faltan la última prueba, los mixtos. Recordemos, el nadador que está viviendo en Estados Unidos, que volvió a correr en su provincia porque él es santafesino y obviamente eso le ha generado mucha emoción. El lunes había estado muy mal por haber ganado la plata y haber perdido el oro. Hoy con el bronce le ha cambiado la cara, ha recuperado la sonrisa, así que yo ya te paso con Santi Grassi, que está terminando.
1: Dale, te doy tiempo. Dale, tranquilo, te doy tiempo. Decime, máquina.
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1: Muy bien. Bueno, un medallero que está Fer aparte, palo y palo, más que nada en el segundo lugar, con Argentina y con Colombia. 28 de oro por ahora, segundo Argentina. 26 Colombia. Bueno, falta el atletismo, quedan deportes donde Colombia proyecta un buen caudal de medallas. Me decís vos cómo viene todo por ahí. Acaba de ganar la medalla plateada en 400 metros libres Malena Santillán.
8: Sí, exactamente. Ahí está una última respuesta larga de Santi.
1: Sí. Muchas preguntas.
8: Habla muy bien, Habla muy bien Santi, así que...
1: Volvió a nadar después de aproximadamente 5 años, ¿no? Que estuvo sin hacerlo, Fer.
8: Y en marzo nos contaba si había lesionado el codo. O sea que la recuperación fue a contrarreloj.
1: Olímpico en Río,
8: Olímpico de Tokio.
1: Gus,
8: ahí está Gustavo
1: Kuznets,
8: que tiene que
1: saludar. Santi, ¿cómo andás?
10: Muy bien, ¿cómo estás, Gustavo?
1: Bien, un placer charlar con vos siempre. Bueno, recién estábamos contando un poco lo que significa para ustedes volver a competir aquí en Argentina con la gente de cada uno de ustedes. Bueno, para vos también en Santa Fe, ¿no? Digo, ¿cómo estás viviendo todo esto después también de de ese parate sin competir, Santi?
10: La verdad que muy bien, muy contento. A ver, lo soñé desde que volví a entrenar, estas ganas de poder representar al país en casa. Me imaginé poderme subir al podio de lo más alto en todas mis pruebas y no sucedió, pero también me propuse que no dejarme que esto me opaque la felicidad que tengo ahora mismo.
1: Totalmente, totalmente. ¿Cómo es volver a nadar después del tiempo que estuviste sin hacerlo, que fueron aproximadamente 5 años? ¿Cómo focalizaste? ¿Cómo fue la decisión? ¿Cómo te sentiste vos también al volver?
10: Mirá, en estos 5 años hice algo totalmente diferente relacionado a la natación, que fue empezar a enseñar.
1: Exacto.
10: Me dediqué a enseñar todo lo que aprendí, empecé a compartir con los más chicos todas mis experiencias. Es mi trabajo hoy en día, es enseñar a nadar, y como nadador también eso a mí me ayudó muchísimo a poder mejorar, porque todos los días le digo a los chicos lo que tienen que hacer en el agua y después yo voy al otro día a entrenar, y esa teoría está muy muy viva, entonces me ayudó a ser mejor nadador. Uh-huh, sí. Entonces sí, en estos 5 años fue eso, seguir conectado con el agua desde otro lugar, darme cuenta de que hay cositas que te ayudan a mejorar, y dije, yo todavía puedo.
1: Qué lindo.
10: Yo tengo todavía dentro de mí cosas que puedo hacer, y no, de que, a ver, sí, estoy grande, pero entre comillas, porque siento que estoy en mi... estoy en mi mejor momento.
1: Qué bueno.
10: Entonces, a capitalizar todo ese aprendizaje.
1: Digo, hay Juegos Olímpicos atrás, hay el camino tan bravo para un deportista para llegar también. Sé que estás yendo camino a la premiación, me decís si tenés tiempo o no. Te vamos a tener en la prueba de relevo mixto, ¿no? ¿Vas a estar con Maca Ceballos, con Dieleke, con Matías también o no?
10: Sí, ahora me voy a la premiación y después tenemos el relevo mixto con los chicos a nadar la 4x100 combinada, a pelearla.
1: Bueno, y así va a ser seguramente, porque la van a luchar hasta el final. Andá tranqui, Santi, y bueno, lo mejor en lo que queda, y un placer saber que estás otra vez metido en la natación con todo lo que eso significa. Te mando un abrazo enorme.
10: Dale, gracias, muchas gracias. Chau, Gustavo.
1: Chau, viejo. Santiago Grassi, con nosotros. Qué lindo, qué gran laburo de Fer.
3: Tremendo.
1: Es un programa muy futbolero, pero estoy convencido que el Juego Suramericano, el camino al Panamericano, a los Olímpicos de Los Ángeles, es importante que se puedan focalizar de esta manera. Entrada libre y gratuita. Están todos los estadios llenos. Están todos los estadios repletos. El del deporte que sea tiene gente. Con lo cual, a veces, no es que a la gente no le gusta, sino que la gente no conoce. Uh-huh. Y a veces, en el mostrar, está también nuestra responsabilidad. Es mucho tiempo. Yo siempre pongo algunos ejemplos. Digo, en Inglaterra, en Francia, en otros países, en un nacional de un deporte de estos, el estadio se llena igual que en la final de la Copa Local, de la Premier, en un Arsenal-Chelsea, con la misma cantidad de gente. Digo, bueno, será tiempo. Quizás nosotros no lo vivimos. Ojalá que sea lo antes posible. Pero digo, está bueno que pase lo que está pasando en Santa Fe.
2: Sí, ayudan mucho los escenarios muchas veces, los natatorios son espectaculares. Vivir esa experiencia. Normalmente son momentos cuando se dan esos torneos. A ver, viajo en el tiempo, Panamericanos del 95, me acuerdo, en Mar del Plata, una ciudad que respira mucho deporte. Era impresionante ver el patinódromo lleno, el natatorio lleno, bueno... Lamentablemente después no
0: una política
2: continuidad.
0: De Estado para que sucediera.
2: Sí, y hay una cosa. Política de Estado para mí es lo central. Es una cuestión de que sea el deporte como política de Estado, que no se entiende solo el deporte como una cuestión de lograr las medallas, que es obviamente el gran objetivo, porque esto es alto rendimiento.
1: El error es ese. El error es conceptualizar que el deporte es salir campeón o no. Y en realidad lo único... No sé si lo único, pero lo profundamente importante es la base de esa pirámide. Uh-huh. Digo, lo que llega en la punta, que es el oro en un sudamericano, en un panamericano, ojalá en un olímpico, es lo excepcional.
2: Totalmente.
1: Pero en la base vos tenés cientos de miles de pibes que los pusiste a hacer deporte y los sacaste de otro lugar, que a veces es nocivo y a veces no, pero en lo que es nocivo, la diferencia es lo nocivo o el deporte.
2: Educación,
1: claro.
2: Salud, seguridad, todo eso está
1: Exacto. Detrás
2: o por encima del deporte.
0: Y hay una cuestión estadística que se estudiaba, por ejemplo, cuando un chico se prueba en las divisiones inferiores de un club, de cada 13.000 que se prueban, se estima que llega uno a primera.
2: Totalmente.
0: En el resto de los deportes es igual.
2: Y hay una cuestión
0: gana,
2: más.
0: Uno que gana la medalla de oro, de no sé de cuánto, pero debe andar
2: totalmente.
0: Por ahí.
4: Sí, pero lo que también marcaba Gus, en un momento complicado, que la gente pueda ir también a ver deporte, que no tenga la necesidad de tener un gasto. Porque si vos tenés una familia... tipo, como
1: es mucho más llamado.
4: Es mucho más difícil porque sea el deporte que sea, ya con que vos tengas que pagar 4 entradas, el precio que sea.
1: Ernie, lo que sale hoy ir a ver un partido de fútbol.
4: No, imposible.
1: O las cuotas sociales. Preguntar a los clubes, están sufriendo mucho la deserción y la morosidad en cuotas.
2: Es increíble, aparte, esto lo marcaba Fer ahí, ¿no? El criterio. Cualquier deporte que veas se termina generando como un clima de efervescencia.
3: Futbolero.
2: Cualquier deporte que veas.
4: Más en este país.
2: Ahora, hay una cuestión, sí, también hay una identificación, esta cuestión del sentimiento nacional a través del deporte. Claro. Pocas actividades lo expresan como eso. Pero vos fíjate que nosotros venimos, ahora porque están los suramericanos, en una provincia eminentemente deportiva como es Santa Fe. O sea, si hay una provincia que mezcla cultura y deporte, Santa Fe está al frente en muchos aspectos, pero venimos de las Leonas campeonas del mundo. Uh-huh. Las chicas con las que hemos tenido oportunidad de charlar, ¿qué te dicen todas? Es la falta justamente de apoyo. Y hay un mecanismo que tiene que ver con la política de Estado que es exactamente al revés. Seguramente algunos de los que están ganando medallas ahora, ahora van a recibir el apoyo. No, es al revés.
1: No, y aparte hay algo que lamentablemente está inundado por un tremendo desconocimiento, que muchas veces la construcción, esto en cuanto al apoyo de una política, de que el deporte sea una política de Estado, es de muchísimos años, y el cortarla un año, vos lo cortás, y lamentablemente no se cortó un año, se cortó más, pero digo, vos lo cortás un año y el daño es terrible.
2: Sí, sí, claro.
1: Porque en ese año tenés abandono de muchos deportistas que tiran para la élite, entrenadores que tienen que buscar otra tarea, pibes que dejan de practicar deporte. O sea, lo que vos construiste en 10 es como la vida misma, ¿no? Lo que vos lo que tardás en hacer una casa la podés romper con una masa en 15 minutos, ¿no?
0: Piletas que dejan de
1: hacerla, ahorrar y hacerla. Esto es lo mismo.
3: Me acuerdo, Gus, saqué esa reflexión, pobrecito, que en algún momento contó Brian Toledo, que terminó compitiendo en su momento para Finlandia.
1: Sí, puede ser. Quizás son otros caminos, pero no está mal el ejemplo. Muchachos, 9 minutos nos separan de las 7 de la tarde. Volvemos a nuestro fútbol, a nuestras cosas. Francis nos va a llamar en un ratito nada más. Sé que tengo oyentes, 11-36-31-103-1. El mejor jugador que viste debutar en la historia de tu club. Tengo tantos nombres.
0: A ver.
1: Tantos nombres.
3: Bueno, me acuerdo cuando debutó en Rosario Central Angelito Di María, partido contra Independiente.
1: Chelito Delgado,
3: era una
1: Lucho
3: cosita
1: Figueroa.
3: Chiquita.
0: Sí.
4: Ahí está. Abrazo.
0: Le pasó Lautaro Sarucho.
4: Para Matías Fontana, que hincha de Central nos escuche. Me pone,
1: Matías.
4: Además de María, me pone Vitamina Sánchez. Vita, el Chueco Gaitán.
1: Lo que jugaba Vitamina.
0: Pablo Vitti.
4: El Chueco Gaitán, Ezequiel González. Y me pone la dupla Delgado Fiero.
1: Recién dije claro. Banfield. ¿Ustedes se acuerdan de Patrulla Jiménez?
3: Sí.
1: ¿Qué jugaba Patrulla?
3: Impresionante,
1: ¿no?
3: Sí. Patrulla. Lástima las lesiones, pero era un 5.
2: Totalmente impresionante. Yo lo nombré al pasar.
1: ¿Sí, no?
3: Fue estudiante
1: después.
2: Un debut infernal por ser muy jovencito. Hizo una gran carrera. Javier Saviola. Ramón lo puso
1: Saviola,
2: a los 17 años.
1: Saviola deslumbró.
2: Contra Gimnasia Jujuy.
1: Deslumbró.
0: Dybala en el Nacional de Franco, el Instituto de Franco.
4: Estudiantes también tiene varios.
3: Marcelo Gallardo.
1: Gallardo, Ortega, bueno, Pablo Aymar, ¿no?
2: También están de los otros, ¿no? Pimpinela Tesone. ¿Ustedes se acuerdan de Pimpinela Tesone en 1984?
3: Rafa y Tesone.
1: Sí, y entre tanto pibe, los de Vélez, sí, la lista es interminable.
0: Tiene perdido, sé también.
3: Almada,
0: ¿se acuerdan
3: Pestián.
0: De Patricio Pérez?
1: Patito
4: Pérez. Sí. Sí. Ramón Patito Darío Rodríguez. Campo, tiene varios.
2: Patito Rodríguez, Independiente.
1: Pero claro, el que la rompía toda era Toledo, ¿te acordás?
2: Hernán Toledo.
4: La Hernán Toledo.
2: Se fue a Italia.
4: La época del Bonito Vargas.
2: Había Argentino Junior.
4: Lo que pasa es que se fue triangulado con Maldonado.
2: Se fue a Fiorentina, ¿no?
4: Así rápido de memoria, me acuerdo.
0: Estuvo Maldonado con Spinelli.
4: Claro, porque el pase era de Maldonado y se había ido a Fiorentina. Y después tuvo que volver a Maldonado y ahí se
3: fue. Y ahí empezó. Había un chico en el Vélez de Bianchi, Juan Darío Batalla. Era un número 10 que terminó dando vuelta pobre en el ascenso. Que un día incluso hasta se armó un quilombo bárbaro porque le tiró un caño de ida y vuelta a Roberto Trota, que era el subcapitán del campeón del mundo.
1: Baceda, Turu Flores, Turco Asad,
4: Darío Usain, Claudio
3: Darío.
1: ¿Quién querés decir vos?
2: No sé por qué dice el gato Bujedo.
3: No, pues, se me vino cuando dijo lo de
4: Bujedo, pero más atrás.
0: No, Ricky Álvarez.
2: Los Zárate,
0: Mauro para mí.
1: ¿Qué casuales en la operación técnica? ¿En Platense algún pibe que haya así? No. No.
3: El Turco Janú.
4: Fer sí dice Nacho Llor, por ejemplo.
1: Un central. ¿Vos que ibas al central, te acordás?
3: Matías.

0: Platense es tan grande para que hoy en cualquier lugar se hable de eso. Se esté hablando de eso.
1: Aparte se firma, ¿no?
2: Se firman en el delito, es buenísimo.
0: Para eso.
2: Es un delito.
3: Bueno, se firman en el delito.
1: No, ¿sabes qué pensaba yo?
0: Un dirigente que le pegó una piña a un par de jugadores de Fluminense.
1: ¿En serio?
0: Sí, después le voy a contar.
1: ¿Sabes qué pensaba?
0: Es la primera vez que lo hace, ¿eh? Ya lo hizo en un clásico con Tigre también.
1: Normalmente hay muchas sanciones económicas. Y uno dice, los clubes grandes, ¿viste? Decís, bueno, sanción económica. Boca, por ejemplo, ahora, seguramente para jugar la Copa Argentina, va a recibir una sanción económica, es una cosquilla. Si le mete una sanción económica a Platense,
0: buena parte
1: de la épica de lo que logró, lo pierde. Y para Platense no es lo mismo.
2: El dato
1: para un grande.
2: Es que no, para Conmebol.
0: Aparte de la economía, ¿eh?
1: Por eso digo. Sí.
2: El dato que para Conmebol, lo que pasó en la cancha de Platense está tipificado como no grave, muy grave.
0: ¿Ah, sí?
2: Sí.
1: ¿Pero cómo no?
3: Y es que no pueden entrar hinchas.
2: Invasión de hinchas a atacar a jugadores.
0: Muy bien lo que explican, porque para nosotros es muy grave. Pero a veces hay algunas tipificaciones que quedan al margen de la sanción, ¿no?
2: Claro, sí. Exactamente. Vos lo podés considerar muy grave, pero capaz reglamentariamente hay otras cosas.
3: Es multa económica y listo.
2: Exactamente.
3: Claro.
2: Esto está considerado muy grave.
3: Para cuando Platense a jugar alguna competencia internacional, Gustavo tendrá un aforo reducido a lo mejor en el
0: Sí, bueno, cuando se le dé otra competencia a esta característica.
2: O sea, aforo.
0: Pero, digo, vos,
1: te digo lo de menos.
0: Por eso digo, no quiero caer en esto, quiero volver a lo anterior. Es gigante lo que hizo Platense. Es gigante. No llegó a jugar la final. Pero digo. Llegó a un lugar único, único, inigualable.
2: Y tan cerca estuvo ese avance.
1: Futbolísticamente estuvo muy cerca.
0: Futbolísticamente estuvo ahí.
3: Y sacó Fabio dos pelotas seguidas.
0: Ahí, se fue al entretiempo ganando 2-0.
2: Yo pensé que lo ganaba ahí,
0: Yo también, yo estaba siguiendo en el teléfono, porque estábamos en la previa con
3: Boy,
0: con
3: los muchachos.
0: Sí, obvio, por supuesto, aparte de un equipo argentino, uno siempre quiere que le vaya bien a los equipos argentinos. Y bueno, después se dio el gol de Fluminense, pero que nada opaque esta página tan importante, la más importante de la historia de Calamar. Felicitaciones, a los hinchas verdaderos.
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5: Hola, buenas tardes. Para mí el mejor jugador que vi debutar en River es Julián Álvarez. De los últimos por lo menos 10 años, mucha calidad desde el primer momento. Se notaba que podía dar muchas cosas importantes, que tenía mucho para dar y creo que lo demostró. Hacía mucha diferencia en el fútbol local, lo hizo todo el tiempo. Así que... Incluso en la final de Madrid también participó, teniendo 17, 18 años. Así que para mí el mejor que vi debutar fue Julián Álvarez.
6: Hola muchachos, ¿cómo andan? Abrazo para todos. Yo por ahora, el mejor jugador que vi salir de las inferiores de Racing fue Ricardo Centurión. Qué lástima que terminó siendo un desastre después, pero la verdad que cuando debutó era una locura lo que jugaba ese pibe. Qué lástima cómo lo arruinó todo, porque se pintaba para crack total mundial. Y la verdad que terminó siendo cualquier cosa.
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0: Audiencia Deportiva de Urbana FM, ¿cómo les va? Tengan todos ustedes muy, pero muy buenas tardes. Bienvenidos a partir de este momento al programa del fútbol de San Luis. Bienvenidos a Último Recurso, bienvenidos al programa que, como cada tarde, como lo hacemos ya desde hace 24 años de manera consecutiva, aquí estamos preparados para poder contarles todas las novedades vinculadas a nuestro fútbol, al de Primera División A de la Liga Sanluiseña y, por supuesto, también a todo lo que tiene que ver con el fútbol del Torneo Federal A, que, por supuesto, ya empieza a tener justamente su etapa de definición para lo que va a ir sucediendo de aquí en adelante, teniendo en cuenta que se nos viene la última fecha de la etapa de la fase rival y también para, obviamente, la zona campeonato. Así que allí estamos ya comenzando a palpitar lo que se nos viene para esta próxima etapa de fin de semana, un fin de semana que va a contar con la vuelta del fútbol oficial de Primera División A de la Liga Sanluiseña y, por supuesto, con lo que va a ser esta etapa de cierre para el fútbol del Torneo Federal, donde se va a definir el último, se puede llegar a definir, ¿no? Sí. Porque hay alternativa de que pueda haber un partido de desempate, pero ya todo se empieza a definir, ya conoceremos a los equipos que serán los cuartos finalistas, los que van a clasificar a los cuartos de final del fútbol del Torneo Federal. Quedaremos ya sabiendo quiénes son los que van a bajar a reválida y, por supuesto, bueno, con la ilusión de que Juventud pueda también meterse en ese lote. Vamos a comenzar, como siempre, saludando a nuestro equipo de trabajo. Los saludamos a Darío Alanís. Darío, ¿cómo estás? Buenas tardes, bienvenido.
1: ¿Qué tal, Adrián? ¿Cómo te va? Buenas tardes para vos. El saludo para el resto de nuestros compañeros. Un abrazo grande, como siempre, a toda nuestra audiencia. Acá estamos, arrancando justamente este programa de día miércoles, ¿no? Miércoles.
0: Así es.
1: En el cual,
0: mitad de semana.
1: Mitad de semana, ¿no? Cierto, ¿no? Estamos acá arrancando nuestro programa y obviamente con muchas novedades en cuanto a lo que ha sido el fútbol y lo que se vendrá para el fin de semana, ¿no? Teniendo en cuenta que se va a volver a programar el fútbol de la Liga Sanluiseña, que se va a volver a jugar y que tendremos también el Torneo Federal A de fútbol. Un torneo federal que a esta hora de la tarde todavía no tiene su programación
0: Mirá
1: confirmada.
0: Vos, bueno, a tono como la semana pasada, digamos, ¿no? Que salió más allá de las 20.
1: Sí, vamos a ir esperando, vamos a ir buscando la información, pero todavía no está la programación confirmada para lo que va a ser el partido de Juventud. Marcar un poco lo que está pasando con el clima, ¿no? Porque nuevamente empezó la mañana muy agradable, esta mañana 7 de la mañana ya estaba
0: muy temprano
1: afuera.
0: Y andaba así como estoy ahora, ¿no? De camisita. Sí. De saco,
1: a las 7
0: de
1: la mañana. 7 de la mañana estaba hermoso, estaba muy lindo. Fue el horario que hace levantado a las 7 de la mañana. Bueno, fui a llevar a mi hijo a la escuela a esa hora.
0: Totalmente.
1: Después voy a buscar llevar al otro. Así que bueno, hacemos un recorrido en la mañana. Y la verdad que estaba espectacular la mañana, casi 14 grados me marcaba el auto. Y después que empezó a salir el solcito, se empezó a levantar el viento.
0: Sí.
1: Este viento que molesta más que otra cosa. Pero bueno, cuando se fue el viento, quedó espectacular. Hay una temperatura actual de 21 grados 6, una leve brisa del norte a 13 kilómetros en la hora. La verdad que está bárbara la jornada. Hemos superado la máxima de hoy de 23 grados. Por momentos estuvimos cerca de los 25. Mañana vamos a tener 28 grados. El viernes 26, sábado 29 y domingo 27 con algunas tormentas aisladas en la madrugada. Pero a prepararse para lo que será el fin de semana, porque va a estar, ya están lindos los días, y a partir de mañana, ya hasta el lunes inclusive, que vamos a tener 20 grados, la temperatura va a estar muy, pero muy agradable. Hablamos el otro día en nuestro programa que se iba a jugar el partido de Juventud en el Estadio Provincial Juan Gilberto Funes, que solamente iba a ser con socios y demás, y todo lo que nosotros ya veníamos marcando en cuanto a ese partido. Bueno, finalmente se va a jugar en el Estadio Provincial.
0: Bueno,
1: en
0: las está
1: definido. Se va, en las últimas horas se había especulado con que el partido se pudiese jugar en el Bajo, con el público. Lo que no está definido todavía es si la gente va a poder ir a la cancha.
0: Ah, bien.
1: Se está trabajando en eso, pero lo que sí ya podemos confirmar es que el partido de Juventud se va a jugar en el Estadio Provincial Juan Gilberto Funes. Estamos aguardando el horario que va a salir en la programación. No va a ser más allá de las 15:30, 16:00.
0: Máximo,
1: seguramente,
0: digamos, ¿no?
1: En esta última fecha el horario no lo va a poner Juventud, lo va a poner el Consejo Federal, teniendo en cuenta lo que se define justamente en esta última jornada. Así que, bueno, estamos aguardando esto que va a salir seguramente en cualquier momento. Así que bueno, y ayer nos estuvimos al aire por lo que fue las transmisiones de
0: la
1: los
0: doble
1: partidos,
0: transmisión,
1: ¿no?
0: Una buena y una mala.
1: Sí,
0: digamos,
1: lástima,
0: ¿no?,
1: para Platense. Me parece que Platense agotó toda la nasta en el primer tiempo porque
0: y no
1: fue,
0: le quedaba otra,
1: fue
0: digamos,
1: a buscar,
0: ¿no?,
1: el resultado, lo consiguió rápidamente con un nuevo gol de Bruno Sepúlveda, que está intratable.
0: Qué golazo de cabeza.
1: A mí me encantan los goles de cabeza. Que supo vestir la camiseta de Juventud. De hecho, tiene el ascenso con Juventud.
0: Tal cual.
1: Justamente en el año 2015 a la B Nacional, que acá, bueno, fue tenido muy poco en cuenta, pero que hizo goles importantes también. Así que, bueno, y después jugó Boca, que le costó, pero bueno, que terminó ganando su partido y pasó a la...
0: Hizo lo que tenía que hacer, hizo su negocio.
1: Seguro, más vale, sí, viste, ahí con algunos inconvenientes en el final, pero bueno, son cosas que pasan, cosas del fútbol.
0: Lo fueron a buscar a Boca como para intentar llevarse alguno, digamos.
1: Pero
0: ¿no?,
1: la realidad es que, bueno, dentro de los equipos argentinos, Boca sigue en competencia, enseguida juega Estudiantes de La Plata, que vamos a ir también... teniendo en cuenta estos detalles con el fútbol, está jugando la Copa Argentina.
0: ¿Cuándo Independiente Rivadavia?
1: Independiente Rivadavia ante Atlético Tucumán. ¿Sabés dónde lo mandaron a jugar?
0: ¿A dónde?
1: ¿Dónde imaginás, si te voy a decir Mendoza y Tucumán, cuál sería el punto medio?
0: ¿Dónde fue Estudiante a jugar una vez? Con Huracán, cuando jugó.
1: Está bien, pero si vos imaginás Mendoza, Tucumán, y vos decís, che,
0: sí, no
1: generalmente,
0: sé, Córdoba,
1: cercanía,
0: digamos,
1: geográfica, ¿dónde te imaginás
0: y
1: que el partido se puede jugar? En
0: Córdoba.
1: Ser,
0: claro.
1: Córdoba podría haber sido, no sé, si se quiere... La Pedrera, el Estadio Río Cuarto, el de San Nicolás, viste cómo decían, hay una cercanía para los dos
0: cercano
1: equipos. ¿Sabe dónde juega? Están jugando en la cancha,
0: sí,
1: de los Andes, en el Gallardón, en Buenos Aires. Voy a decir, ¿qué? ¿Por aquí los mandas allá?
0: Muy linda cancha, digamos. El Estadio Eduardo Gallardo.
1: Claro.
0: Me tocó conocerlo y presente varias veces.
1: Hemos estado ahí varias veces.
0: Junto a Juventud, Estudiantes, ¿no? Es una hermosa cancha.
1: Nos habremos bajado ahí en la estación de Lomas de Zamora. Caminamos por la peatonal. Alguna pizza en el medio, desayuno.
0: Seguro.
1: Hemos comido ahí en la peatonal y después caminando hacia la cancha, ¿no? Pero mirá vos la diferencia en cuanto a distancia, porque dijeron, bueno, los dos juegan en Buenos Aires mañana pasado, bueno, se quedan por allá, Estudiantes, Independiente juega el lunes de local, Atlético Tucumán juega el lunes de local, así que nada conveniente para... está bien que les pagan todo, ¿no? Pero
0: sí,
1: en definitiva,
0: pero igual,
1: para el hincha, más que nada, digo, bueno, la cercanía no estuvo en este caso pensada. Hay un gol de fondo,
0: pero
1: está jugando el Atlético Mineiro por Copa Sudamericana, ahí está el gol, está ganando al Santos por 2-1, y está jugando también la Liga de Quito con Palmeiras.
0: Gana
1: están
0: Palmeiras,
1: empatando.
0: 2-1, hasta que yo me bajé del auto, ganaba 2-1.
1: Es el global, el partido están empatando 1-1.
0: 1-1, sí, pero en el global están 2-1.
1: Exactamente, y enseguida, 21-30, juega el Corinthians ante Estudiantes de La Plata en Brasil, recordando que en la ida empataron 1-1, y por supuesto este partido lo vas a escuchar en la transmisión de 10x1 una vez que nosotros concluyamos nuestro programa. Así que bueno, hay fútbol de todos los gustos, hay Copa Argentina, se viene la Libertadores, se está jugando a Libertadores, y también hay partidos de la Sudamericana, y a medida que vayamos avanzando te vamos a ir contando los resultados de los partidos que van dándose a esta hora de la tarde.
0: Bien, más detalles, estuvimos haciendo la cobertura de lo que fue un nuevo acto de el programa Creciendo con tu Club, que depende de la Secretaría de Estado de Deportes del Gobierno de la provincia.
1: Bien.
0: El acto se llevó a cabo en el Salón Malvinas, estaba pautado para las 17, así que bueno, estuvimos allí acompañando lo que fue esta entrega de aportes, tanto para obras de infraestructura como también para la parte deportiva, que es la parte deportiva, es el aporte de recurso humano.
1: Claro.
0: Porque allí se permite la posibilidad de contratar un profe y un coordinador, ambos totalmente matriculados, personal idóneo, para que de esta manera, bueno, cada club tenga justamente, ¿no?, a cargo de las categorías formativas, personal que sea justamente capacitado para desempeñar la tarea que se le encomienda. Así que hubo, por supuesto, de ya la presencia del gobernador de la provincia, de Claudio Poggi, estuvieron muchos intendentes, del de San Luis, Gastón Issa, el de Villa Mercedes, Maximiliano Frontera, estuvo el intendente de La Calera,
1: Diego Lorenzetti,
0: estuvo el intendente de Luján, el señor Romero, estuvo el intendente de Juana Coslay, ¿quién más? No quiero olvidarme de de Aguilmás, bueno, y muchos legisladores, digamos, claro, ¿no? De diferentes, los distintos departamentos, acompañando diputados, senadores. Así que bueno, y por supuesto, lleno el salón Malvinas, con muchos clubes. Sí, sí. Fueron 18 clubes de diferentes puntos de la provincia. Ese día nos vamos a adentrar en eso, pero hubo entrega de aportes para clubes de San Luis, de Villa Mercedes, de Merlo, de Concarán, estuvo la gente del Atlético, ¿no? Estuvieron los dos, ¿eh? Sí. Estuvieron ahí los clásicos rivales, el Atlético de Concarán y el BAP, el Dolores BAP de Concarán, sí. Estuvieron ambos clubes presentes, hubo club de carpintería, de Juana Coslay, como lo decimos, estuvo la Deportiva Coslay, bueno, la carrera ya lo mencionamos, Concarán, Fraga también presente, así que bueno, enseguida estaremos adentrándonos en esto, y por ejemplo, en lo que tiene que ver con los clubes de fútbol, recibió aporte el Sporting Corazón Victoria, recibió la Deportiva Coslay, recibió también el equipo de Unión San Luis, que ya tiene nuevo presidente, el Araña David Herrera. Mirá, es el nuevo presidente, así que bueno, estuvimos hablando también fuera de micrófono con Rosita, la ex presidente, pero todavía en ejercicio. ¿Por qué? Porque una vez que se hace la asamblea, se cumplen con todos los pasos que establece la Dirección de Persona Jurídica. Una vez que se reúne toda la documental, se lleva a la Dirección de Persona Jurídica, eso se evalúa, se tiene que validar, y una vez que se convalida todo lo actuado, recién allí surge la aprobación de la asamblea y queda formalmente, en este caso, David Herrera. Si decimos David Herrera, no lo conoce nadie. Si decimos el Araña Herrera, lo conocen todos. Entonces, ahí va a quedar formalmente. Desde los papeles, de lo actuado, es el virtual nuevo presidente. Queda solamente la parte de que el órgano contralor, que es persona jurídica, lo valide a todo lo actuado, y finalmente ya podrá ser el nuevo presidente. Desde lo virtual ya lo es, obviamente queda la cuestión de papeleo lógica para este tipo de situaciones, cumplir con todas las formalidades para que oficialmente ya se apruebe la asamblea y consecuentemente ya quede conformada la nueva comisión directiva, que tendrá el mandato que establece el estatuto. Bien. Así que bueno, también tuvimos la oportunidad de estar con la gente del equipo de Unión. Estuvimos allí con la gente de Victoria también, con la Deportiva Coslay. Así que bueno, lindo momento, hay mucho material que iremos reflejando en nuestro programa. Nosotros nos focalizamos obviamente a los clubes de fútbol, pero hubo clubes de hockey, mucho colorido, porque bueno, van los chicos, llevan sus banderas, así que la verdad, un momento, casi dos horas duró el acto. Así que bueno, la gente se ha ido muy contenta con estos aportes, y por supuesto también tenemos la palabra del gobernador, de Claudio Javier Poggi, teniendo en cuenta que, como se viene marcando, ya se ha llegado al número de 77 clubes que han recibido el aporte correspondiente para el programa Creciendo con su club. Se viene ahora, dentro de poco, la presentación de lo que va a ser la tercera etapa. ¿Qué es esta tercera etapa? Es la posibilidad para aquellos clubes que no pudieron inscribirse ni en la primera vez,
1: otra chance
0: ni
1: más,
0: en la segunda vez, y ahora se abre una nueva posibilidad. Superada la fecha del 14 de octubre, llegará el lanzamiento de otra etapa más para los que participaron de la primera etapa, de los más avanzados. Eso ya mirando para 2027, así que se va a hacer el anuncio formal de las, bueno, 14 primeras instituciones que fueron los que pudieron acceder. Caso Juventud, caso el Deportivo La Punta, y así se va a ir desarrollando esa etapa. Así que bueno, como lo dice el gobernador, este programa no para, este programa sigue, y bueno, quedará en los clubes cumplir con lo pactado, hacer las cosas rápido, hacerlas en tiempo y forma, rendir cuentas de la inversión que ha realizado cada institución para que se le pueda dar paso a la continuidad de la siguiente etapa. Así que, bueno, enseguida le vamos a contar todos los detalles que se vivieron hace minutos nada más allí en el Salón Malvinas, en Terrace del Puerto de Suelo, para la presentación de esta nueva etapa justamente del programa. Estuve hablando también fuera micrófono con Guillermo Valdebenítez, que es el referente justamente, ¿no?, del deporte federado, muy contentos, digamos, ¿no?, con toda esta etapa, con todo lo que se va gestionando, y bueno, cómo se va de a poco, porque ya, si bien estamos en septiembre, pero claro, ya se empieza como a mirar ese horizonte final de cierre de año, y por supuesto que las conclusiones son más que positivas, teniendo en cuenta este alcance. En una primera etapa era 42, más lo que se suman ahora, ya llegás a 77, y con la proyección de, bueno, de seguir incorporando más clubes para la tercera etapa que se avecina. Sí, sí. Así que, bueno, felicitaciones para todos los clubes que han podido acceder. Cada uno tiene su proyecto, cada uno tiene su necesidad de obra de infraestructura. Hay, por lo que se pudo escuchar allí, proyectos variados, desde, bueno, algunas canchas que van a aprovechar para hacer el cierre perimetral, otros para hacer sanitario. Un club de hockey que dijo, nosotros tenemos la cancha en una zona de Merlo en donde la calle está en pendiente. Y el club está en la parte de abajo de la cuadra. Entonces, cuando llueve, y sobre todo mirando para esta época, todo el agua que viene, los sedimentos, la basura, todo se mete al club. Mirá. Y termina dentro de la cancha. Claro. Entonces vamos a hacer un muro de contención. Mirá vos, qué buena idea. Sí. ¿No? Generar un muro de contención que a la vez también se va a agregar obras de tribuna. La gente por ahí no entendía por qué decir muro de contención, para qué, digamos, ¿viste? Claro. Pero claro, tenía que ver con esto. Sí. Es como en la vieja época, por ejemplo, el Club Defensores del Oeste.
1: Tal cual.
0: Cuando la prolongación de Avenida España era todo de tierra, bueno, había que ser valiente el día que jugaba Defensores y que llovía. Si entraba después costaba un montón poder
1: Totalmente,
0: salir. Porque el agua que bajaba por Avenida España, por Avenida La Finur, bueno, terminaba por literalmente comer la tierra y te genera un caudal muy importante que hacerlo para abajo ibas bárbaro. Sí. Pero cuando te tocaba salir de la cancha, bueno, generaba mucha complicación. Todo eso se solucionó hace muchos años con todo el hormigonado que se hizo, el bulevar, y bueno, ha quedado todo muy lindo para esa zona. Ese tipo de problema tenía este club de hockey, los Alerces, de la Villa Veraniega de Merlo. Así que bueno, van a hacer un muro de contención.
1: Sí.
0: Entre una de las obras que van a hacer, hemos indagado con los clubes, a ver, los de fútbol particularmente, qué es lo que se va a hacer con este aporte. Cada uno ha podido contar y enseguida se lo vamos a estar dando a conocer aquí en nuestro programa para que también el oyente de nuestro programa pueda saber justamente, bueno, en qué va a invertir cada club en esta obra que se va a estar realizando. Así que, bueno, parte de lo que vamos a tener en el transcurso de este programa.
1: Bueno, la verdad que es mucha información la que vamos a ir contándoles a todos ustedes, sin dejar de lado que la programación de lo que fue la semana pasada, que finalmente se terminó suspendiendo por la nieve caída, ¿no? Tanto el sábado, bueno, el domingo, debido al frío, también se suspendió la jornada. Y me parece que fue un buen criterio, ¿no? Hacer jugar los partidos
0: acertado,
1: del domingo.
0: Totalmente.
1: Así que, bueno, este fin de semana la fecha se va a jugar de la misma forma. No se ha modificado absolutamente nada. Así que vamos a ir contándote todo eso también. Estaremos muy atentos a lo que será la programación del federal, que de un momento a otro va a estar saliendo. Y como te dijimos recién, Juventud va a jugar en el Estadio Provincial Juan Gilberto Funes, hasta acá con los socios que tengan la cuota al día. Pero es probablemente, y eso se está evaluando dentro de lo que es la Comisión Directiva de Juventud, probablemente las puertas se puedan abrir para el público. Parecería que sería algo espectacular para que la gente pueda ir a la cancha, teniendo en cuenta que si Juventud no puede justamente clasificarse, será el último partido en condición de local.
0: Hasta el año que viene no hay más.
1: Hasta el año que viene no hay más.
0: Marzo, más o menos, del año que viene no hay más.
1: Si puede clasificarse, va a necesitar de su gente también para lo
0: Totalmente,
1: que viene. Así que,
0: seguro.
1: Bueno, me parece que sería una buena opción para decir, bueno, che, vamos a dejar que la gente este fin de semana vaya a la cancha y acompañe al equipo. Así que, bueno, ya confirmar que el partido se va a jugar en el Estadio Provincial Juan Gilberto.
0: Bueno, ya está sentenciada esa historia, al menos por ese lado ya está todo definido. Sí, quedan los detalles para saber si la gente va a poder ir con normalidad o no para lo que va a ser este próximo partido. Bueno, vamos a saludar a los demás integrantes de nuestro equipo de trabajo. El saludo para Melissa Maldonado, para Sergio Alcaraz, el saludo también para Elvio Pereira, para Hernán Pirosanto. Todos somos el equipo Último Recurso.
1: Sí,
0: así que, bueno, vamos a dar a conocer las vías de contacto para todos.
1: Bueno, estamos en vivo a través del dial de la radio, a través del 107.7. También estamos en vivo a través de nuestra página web www.urbanfmsanluis.com.ar para que vos nos escuches acá en la ciudad, en la provincia, en el país y, por qué no, en algún rinconcito del mundo. 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Hasta ahí tenemos las cámaras encendidas, ¿no? Donde solamente no nos podés escuchar, sino que también nos podés ver. Así que en la tele, en el celu, en la copa, donde vos quieras, nos podés estar siguiendo también. 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
0: 19:44 minutos en todo el país. Nos vamos a la primera pauta comercial del programa. Quédate con nosotros porque en unos minutos volvemos y, por supuesto, empezamos a desandar toda la actividad que te hemos presentado en los títulos. Ya venimos, quédate, pausa y en minuto continuamos con más último recurso hasta la hora 21.

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0: 19:58 minutos en todo el país. Continuamos en último recurso hasta la hora 21. Momento de hablar de lo que aconteció minuto después de la hora 17 en el Salón Malvinas Argentinas con nueva edición y entrega del programa Creciendo con tu Club.
1: Sí, antes de continuar con eso, vamos a confirmar lo que acaba de dar a conocer el propio club, lo acaba de dar a conocer Juventud. Que va a estar jugando el próximo domingo a las 3 de la tarde.
0: Bien.
1: Solamente con los socios que estén al día. Así que se confirma el horario del partido de Juventud. El próximo domingo, 20 de septiembre, a las 3 de la tarde, Juventud va a recibir a San Martín de Mendoza, pero con los socios que tengan la cuota al día. Así que, bueno, esa gente que esté al día, que sea socia de Juventud, va a poder acceder el domingo a este partido que Juventud va a jugar con San Martín y que se juega nada más y nada menos que la clasificación a la siguiente instancia.
0: Pregunto,
1: sí,
0: aquel socio que eventualmente pueda no estar al día y dice, bueno, yo quiero pagar.
1: Está bien.
0: Yo quiero ponerme al día.
1: Sí, en la secretaría del club.
0: Deberá pasar por la secretaría. Sí, no sé, no he visto el comunicado del club, digamos.
1: No, tampoco.
0: Ya subimos la imagen.
1: Sí.
0: Ya está subida.
1: No, no, no hay un comunicado.
0: Juventud, porque seguramente la primera pregunta que se hace el hincha es esto.
1: Tal cual.
0: Yo soy socio, dice el hincha de Juventud.
1: A ver,
0: Y estoy atrasado. Me atrasé, no pude pagar esta última cuota. Me enojé, digamos, cuando me dijeron que no podía ir a la cancha. Y ahora quiero pagar, y ahora quiero ponerme al día. ¿Tendrá esa posibilidad el hincha?
1: Sí, ahora el informe dice ingreso exclusivo para socios. Podrán ingresar únicamente los socios con cuota al día el viernes 18 de septiembre hasta las 12 del mediodía. Podés abonar la cuota la página web juventudunida.global.fan, que es esta página, ¿no?, de que obviamente tiene Juventud para que los accesos sean más fáciles a la hora de la compra de entradas, o bien en este caso para pagar la cuota de socios. Así que bueno, aquellos hinchas que quieran acercarse a la cancha, que quieran estar el domingo, bueno, lo pueden hacer a través de esta página juventudunida.global.fan / así ahí está la posibilidad para que la gente ahí en ese lugar, en ese link, se haga, entre a las redes sociales del
0: tal
1: club.
0: Tal cual, sí,
1: ahí
0: sí,
1: donde
0: pueda
1: está
0: pagar,
1: la,
0: digamos.
1: Donde está la publicación, está el link y se pueden poner al día para, obviamente, poder ir a la cancha el próximo domingo y estar alentando al equipo. Todavía sin la programación confirmada, pero Juventud ya dio a conocer que su partido va el domingo a las 3 de la tarde en el Estadio Provincial, solamente con los socios que estén el día.
0: Lo cual quiere decir que toda la fecha va a ir el domingo a las 3 de la tarde.
1: Exactamente.
0: Eso está sumamente claro, teniendo en cuenta esta condición que se ha manifestado por parte del Club Juventud Unida Universitaria.
1: Exacto.
0: Así que bueno, reiteramos entonces, solamente se juega con la presencia de socios que tengan la cuota al día. El límite justamente para ponerse al día es este próximo día viernes, o sea, mañana. Mañana. Hasta mañana. Mañana es jueves.
1: Mañana es jueves.
0: Hasta el viernes, viernes 18 a las 12 del mediodía. Hasta ahí hay tiempo para que los socios puedan justamente ponerse al día, pagar la, si debe una cuota, si debe dos. Bueno, ponerse al día. Lo que debo a cada uno sabrá. Y bueno, allí con los datos que brindó Darío, que también lo vamos a copiar y los vamos a pegar en la publicación, para que sepan que se puede hasta justamente este día viernes
1: a las
0: 12 del mediodía. El que no pagó hasta las 12,
1: exacto,
0: bueno, lamentablemente no va a poder ir a la cancha el próximo día domingo.
1: Así que
0: carné al día con la cuota para que ya quede todo efectivamente definido.
1: Totalmente.
0: Así que bueno.
1: Ahora sí, volvemos
0: Volvemos a lo que habíamos hablado. Cualquier duda, ya publicamos a través de nuestras redes sociales esta información. Pero bueno, volvemos a lo que veníamos hablando. Y que bueno, vamos a empezar a compartir ecos de lo que ha sido esta nueva presentación a través del programa Creciendo con tu Club, que pertenece a la Secretaría de Deportes del Gobierno de la Provincia. Hoy se llevó a cabo un nuevo acto de entrega de aportes para los clubes. Hoy fueron 18 los clubes que recibieron su aporte. Ya había 42 más las distintas instituciones que se han ido sumando. El número al día de hoy ya está en 77 instituciones.
1: Mira.
0: 77 instituciones son las que han podido recibir justamente la obra. Así que bueno, empezaremos a tener detalles para lo que ha sido en este día de hoy. Por ejemplo, primero vamos a dar a conocer la, la nómina, ¿no?, de los clubes los que han clubes. Recibido sí. Y la localidad a la que pertenecen, la Escuela de Fútbol Infantil de Fraga, del departamento de Coronel Pringles, ayer recibió un aporte justamente para el aspecto deportivo. ¿Qué es el aspecto deportivo? Lo dijimos, ¿no? La posibilidad de poder contratar dos dos profes, uno para la actividad física, el otro para la tarea claro. de coordinador del club, sí, sí. Para que de esta manera, bueno, sean rentados y que esa paga mensual que va a hacer el club no salga del bolsillo de la institución,
1: tal cual.
0: Sino que surge a través de un aporte que brinde el Estado provincial. Así que bueno, aquí en este caso para la Escuela de Fútbol Infantil de Fraga, el aporte está vinculado justamente a la disciplina futsal, sí. Donde bueno, van a tener esta posibilidad. También se hizo presente la gente de la Asociación Civil Matungos, que tiene básicamente su sede aquí en la ciudad capital, aporte también económico para la contratación de profes, y en este caso la institución se orienta básicamente al básquetbol, más allá de que tiene otras disciplinas, pero allí está también la gente de Matungo que, bueno, tiene su sede sobre la ciudad capital. Otro de los clubes beneficiados, en este caso con aporte deportivo, es el club Eusebio Fútbol Club. Pero el nombre completo es Asociación Civil Vecinos del Barrio Eusebio Castaño. Todos lo conocemos por Eusebio Fútbol Club, que estuvo a punto de entrar justamente este año a la Liga San Luiseña, la primera vez. Pude conocer el predio que tiene, que está ubicado sobre el tramo delimitado en la zona del barrio 500 Viviendas Norte, aquí pegado al aeropuerto. Pues bueno, yo fui a un acto en donde participé de el amigo que tiene la iglesia cristiana, que jugaba en Unión, que jugaba de once, el negrito, ya me voy a acordar. Así que
1: me fue el nombre también.
0: Él tiene su propio club, tiene su liga, digamos, cristiana. Le entregaron un predio para hacer la cancha. Bueno, así que eran tres canchas así de tierra en su momento, faltaba el cierre perimetral. Ya me voy a acordar. Y bueno, delantero, al lado goleador. Justamente, sí, por supuesto, zurdo, hombre de pocas pulgas también, así que ya va la memoria.
1: Ya va a llegar algún
0: Unión,
1: mensajito.
0: Sí, en Villa la Quebrada. En CAI, digamos, así que es una tremenda persona, ya nos vamos a acordar el nombre. Y bueno, al lado justamente del predio está la cancha Eusebio Fútbol Club.
1: Claro.
0: Así que bueno, ahí todo cerradito, bien lindo el predio. Sí. Así que bueno, Eusebio Fútbol Club también recibió su aporte para la contratación de personal justamente allí idóneo en la materia. También recibió aporte Asociación Civil Alianza Esportiva Libertad, que es de Villa Mercedes. Bien. Aporte económico, en este caso es una institución dedicada al cestobol. Así que allí también recibe el aporte. Y ahora empezamos a contarle los clubes que van a tener infraestructura y que, por supuesto, ahí va a estar focalizado el aporte que acaban de recibir en el día de hoy. Estuvo presente la Asociación Civil Alianza Esportiva Libertad del departamento Pedernera, pertenece a Villa Mercedes, y en este caso, como lo dijimos, ¿no? Allí también va a ser. Este que mencioné de Cestobol. Es el club de Cestobol. Estoy mirando la planilla, voy moviendo. Llegamos al club Alianza, Club Atlético y Deportivo Alianza de Candelaria. El equipo Alianza de Candelaria del departamento de Ayacucho. La infraestructura va a ser construcción de módulos de sanitarios y vestuarios. Es un equipo que está vinculado al fútbol, así que Alianza de Candelaria, la obra que va a hacer, van a crear los baños, como lo decíamos entonces, sanitarios y vestuarios. Vamos a otra de las instituciones.
1: ¿Jofre, no era?
0: Sí.
1: Me estoy tratando de acordar.
0: No. Cristian Lucer.
1: Cristian.
0: Lo tengo ahí.
1: ¿Jofre, no era?
0: No, Jofre no. Ya va a salir.
1: ¿Cristian era?
0: Estoy ahí. Me queda la duda. Ya lo vamos a buscar en las redes sociales. Decíamos en la lista también, el Club Atlético Juventud Unida de Carpintería.
1: Bien.
0: Equipo con camiseta rojiblanca, bastones verticales, regaló una camiseta al gobernador de la provincia.
1: Bien.
0: Así que bueno, el Club Alianza de Candelaria va a hacer obra de construcción de baños públicos.
1: Bien.
0: Para poder tener allí. Así que el club, como lo decíamos, ¿no? Club Juventud Unida de Carpintería, perdón, yo me estoy mezclando porque voy mirando, es una planilla grande, entonces voy pasando un renglón a otro. Entonces lo arranco de nuevo, rapidito. Alianza de Candelaria, ellos van a construir módulo de baños y vestuarios. Club Alianza el club, digo, Alianza de Candelaria. El club Juventud Unida de Carpintería va a construir baño público local y visitante. Bien. Y construcción de quincho y cantina. Bien. Así que esto es lo que va a llevar a cabo el club Juventud Unida de Carpintería, que se dedica al fútbol. También mencionamos acá, bueno, otros viejos conocidos, ¿no? La gente de Concarán, sí. El Celeste del Valle, el Atlético de Concarán, va a hacer obra de infraestructura, va a hacer, escucha bien, porque esto es interesante, sí, porque sí, es sí. En la cancha que todos conocemos,
1: totalmente,
0: ¿no? Es la puesta en valor y terminación de la infraestructura deportiva y sanitaria, cierre perimetral, techado y terminación del Zoom. Salón de usos múltiples que va a terminar el gimnasio, baños y vestuarios, el pórtico de ingreso, cantina e iluminación. Todo eso se va a hacer en la cancha del Celeste.
1: Mirá vos, qué bueno.
0: Así que bienvenido a todo esto. Así que bueno, todo esto se va a llevar a cabo entonces allí en la cancha del conjunto entonces de el Atlético de Concarán y su rival de toda la vida, el Dolores BAP de Concarán. Las obras que va a realizar será construcción de la cancha de fútbol 7 de césped sintético, con cierre perimetral, un módulo sanitario nuevo y la puesta en valor integral de los vestuarios del predio, local, árbitro y visitante. Linda cancha la que tiene, pero bueno, le faltaba esta infraestructura. De hecho, cuando fue, por ejemplo, a Defensores a jugar, los jugadores se cambiaron en la tribuna o debajo de los árboles, porque los vestuarios no estaban en condiciones de recibir justamente al público, al jugador visitante, un plantel visitante. Así que en eso se va a focalizar el trabajo del equipo albirrojo de el Dolores BAP de Concarán. Nos vamos a otro conocido, a la Escuela Deportiva Coslay. La obra que van a realizar será la construcción de salón de usos múltiples. Hablamos con Gerardo Chesiuk. ¿Podés creer que delante de todo, bueno, viste que está tan de moda esto que para mí me parece una estupidez, pero bueno, nosotros ya estamos grandes, pero esto de farmear aura, eso que se había puesto de moda y demás, bueno.
1: ¿Quién se puso a farmear aura?
0: Gerardo Chesiuk.
1: Ah, bueno.
0: Ahí delante el gobernador, así que bueno, era un momento ahí, ¿no? Que hacían los chistes, ¿viste? Porque el gobernador también hace lo mismo.
1: Sí, es más, esta mañana estuvo en una escuela y hizo un TikTok allí con los...
0: Sí, sí, con los chicos, ¿viste? Que están muy de moda entre los adolescentes, entonces bueno, también se pone a, justamente, a compartir con los chicos eso.
1: Totalmente, sí.
0: Y bueno, Gerardo Chesiuk no quiso ser menos y también se puso ahí a farmear aura. Yo la verdad no lo quiero incorporar a mi vocabulario, pero bueno, son las modas, digamos, ¿no? Que van surgiendo para los chicos, para los adolescentes. Así que ahí tiró un par de cosas, viste, hace como unas señas, viste, que eso, te tocó un labio, mueves por acá, después agitas las manos. No es lo que uno busca, pero bueno, es algo que se ha puesto de moda, hará no sé cuánto, 15 días.
1: Cada uno es dueño
0: días,
1: de hacer lo que quiere, más en estos tiempos, ¿no?
0: Así que abrazo grande para el amigo Gerardo Chesiuk. Bueno, ahí van a hacer un salón de usos múltiples, para mezcla de gimnasio, lugar de entrenamiento, para momento de compartir con los chicos. Vamos ahora a otra de las instituciones, el Club Deportivo Mitre de Luján. Van a hacer el cierre perimetral en mampostería y block. Y también la construcción de depósito de materiales deportivos. Mira. Me tocó estar para el Día del Maestro y también hace muy poquito tiempo allí en Luján. Y bueno, pude conocer la cancha, no lo conocía.
1: Cancha
0: sintético, la de Mitre de Luján. Cancha de piso sintético, tiene el cierre perimetral, pero el alambrado, digamos, ¿no?
1: Tal cual.
0: El tejido romboidal, el típico de cancha, pero ahora lo que quieren hacer es el cierre de todo el complejo con material. Con blog para dejar todo cerradito y bien bien bonito. Así, lindo club, digamos. Está enclavado ahí muy cerca de la zona del dique. Así que cercano el dique, ¿no? Está dentro de... Bueno, es que ellos tienen banda sur, banda norte, como Río Cuarto, ¿viste? Y bueno, en una de las bandas está ubicado el club. Pude pasar por la puerta del club. Muy linda la cancha, todo ese sintético. Bueno, ahora lo que quieren es hacer el cierre perimetral. Así que bueno, allí estuvo el intendente Luján, el señor Romero. Estuvo una de las legisladoras, la diputada Aida López. Así que bueno, mucha tarea de acompañamiento por parte de las autoridades de cada localidad para estar justamente junto a los clubes. Otra de las instituciones que llevó también su aporte, el Club Nachel Unidos. Nachel Unidos entonces también llevó justamente su aporte. Aquí las obras van a estar destinadas a la construcción de un salón de usos múltiples para el Club Nachel Unidos. También, los amigos de la Calera Fútbol Club, con el negro Sergio Lafuente, que es el coordinador general, con el intendente Diego Lorenzetti, con parte del plantel. Así que bueno, también estuvo allí presente la gente de la Calera, la gente del departamento Belgrano.
1: Ahí tengo el nombre.
0: Bien, perfecto.
1: Gracias a lo que aportaron, algunos le pifiaron, ¿no?
0: Sí.
1: Que se llamaron Cristian Moral, no, no el Quitín.
0: No.
1: Fernando Lucer.
0: El negro Ferni. Así que él tiene su liga, digamos, claro, cristiana.
1: Sí, sí.
0: El gobierno también, a través de un plan de estos, le dio justamente el predio, así que tiene su cancha, y al lado justamente de la cancha de él está la sede del Club Eusebio, la cancha del Club Eusebio Fútbol Club, que fue uno de los que hoy recibió el aporte. Bueno, volvemos a la calera entonces recibió el aporte y lo van a destinar a la construcción de sanitarios de ambos sexos, ampliación de gimnasio y cambio de cierre perimetral. Viste que ahí en el Carlos Gabriel Cabanela hay algunas partes, bueno, que están allí para mejorar. Entonces el cierre perimetral es lo que van a cambiar para el Club de La Calera, más las obras de los sanitarios. Estuvo la gente del Sporting Corazón Victoria, así que estuvo Jorge Juárez, la gente que trabaja en el fútbol infanto juvenil, estuvo el amigo Abeja también, José Sosa.
1: Mirá vos, el vicepresidente.
0: El vicepresidente también estuvo allí. Así que bueno, la gente de Victoria va a generar la construcción de la cancha auxiliar de césped sintético.
1: Mirá vos.
0: Idea es que esté sobre el sector sur.
1: De fútbol 5.
0: De fútbol auxiliar.
1: Sí, pero es chiquita.
0: Sí, una cancha chiquita. Van a ver si la pueden hacer de sintético.
1: Claro.
0: Porque los costos, ¿viste? Son altos.
1: Seguro.
0: Van a ver si lo pueden hacer sintético.
1: Bueno.
0: Así que bueno, ahí estuvimos con el amigo Jorge Juárez, que enseguida lo vamos a escuchar. Así que esa es la obra que va a encarar el Deporte Corazón Victoria. Estuvo la gente del Club Atlético La Finur, lo que va a hacer el Club La Finur, reemplazo de cubierta, de techo del salón principal, construcción de tribunas y puesta en valor general. Ahí estuvimos también, ¿no? Con Néstor Fabio Irustía, profe de vole, lo recuerdo de la época de Don Bosco, digamos así, bueno, un gran profe de vole, que también, bueno, allí estuvo llevando su aporte. Otro de los clubes también, Unión San Luis, la Academia.
1: Claro.
0: Lo dijimos al caso justamente de este cambio de autoridades, ya no está Rosita, no está, pero sí está,
1: claro,
0: hasta que se oficialice todo lo actuado. Y el nuevo presidente, cuando ya salga la resolución de persona jurídica, será el Araña David Herrera.
1: Bien.
0: Así que pasó firme ahí con sus anteojos, así que anteojo oscuro, lente de sol, así que bueno, así estuvo el Araña, que también enseguida lo vamos a estar escuchando. Y Unión lo que va a llevar a cabo es construcción de dos módulos sanitarios y el cierre perimetral. La idea es trabajar ahí con los baños en la zona del salón de usos múltiples, que está sobre el arco que da a la zona de la avenida de Circunvalación. Nos vamos ahora al Club Alerce Hockey Club, que es de Villa de Merlo. Este es el club que yo te decía que iban a hacer el muro de contención, así que también tribunas van a hacer para la institución de hockey. Después tenemos el Club Deportivo La Ribera, ¿no?, que es de Villa Mercedes. Aquí lo que van a hacer es la construcción de salón de usos múltiples, construcción de sanitarios local y visitante, remodelación de vestuarios e instalación de riego en campo de juego. Todo esto va a ser el Club La Ribera de Villa Mercedes, que tiene varias disciplinas, entre ellas el fútbol. Sí. Y por último, nos queda dar a conocer que el Club Colegiales, el Cole de Villa Mercedes, estuvo presente allí.
1: Sí.
0: Y bueno, obviamente club de fútbol, y lo que ellos van a hacer es un trabajo muy importante. Van a demoler el salón antiguo. ¿Te acuerdas que la cancha de estudiantes tenía su cancha y tenía la cancha de boches?
1: Me
0: que
1: acuerdo,
0: era algo muy tradicional, digamos, de los clubes de antaño.
1: Israel, claro.
0: Entonces se hacía la cancha de fútbol 11 y la cancha de boches.
1: Se armaba lindo.
0: Que además se armaba ahí, claro.
1: Las bataolas.
0: Claro, sí. Entonces la cancha de boches servía.
1: Hasta que estaba todo bien hasta que se desconocían los
0: boches. Claro, volaban los bochazos, para todos lados. Pero lo que venía ahí, porque ahí también se armaba la cantina, era como un espacio de recreación del club, digamos.
1: Si uno,
0: ¿no?,
1: recuerda estudiante, recuerda el túnel, el asador gigante que estaba ahí.
0: Igual,
1: donde estaba.
0: La cancha de boches que estaba ahí al lado, prácticamente.
1: Se prendía el generador, bueno.
0: Sí, totalmente.
1: Su vestuario viejo.
0: Esa infraestructura era muy típica de momento de la fundación de los clubes, digamos, ¿no? Del siglo pasado. Entonces, bueno, ahí contó un poco el presidente de Colegiales, todo esto que se iba a gestionar. Y bueno, ellos, ¿qué van a hacer? Estaba la vieja cancha de bochas, que después se le fue anexando un espacio más, que pasó a ser la cantina.
1: Sí.
0: Después se lo empezó a usar como un salón de usos múltiples, para variadas actividades. Pero bueno, ya los años ya dijeron basta, ya no se puede seguir
1: sosteniendo
0: esa vieja estructura. Por lo cual, ¿qué van a hacer? Van a demoler la cancha de boches.
1: Van a
0: demoler todo ese antiguo edificio y se va a construir un tinglado con estructura metálica sobre el playón de hormigón. Entonces, demuele lo viejo se va a crear el nuevo salón de usos múltiples, por lo cual, bueno, ahí va a tener un nuevo tinglado y, bueno, lo van a poder aprovechar todos los simpatizantes y particularmente los jugadores del Club Colegiales de Villa Mercedes. Hasta ahí le hemos dado la lectura a las 18 instituciones que recibieron el aporte el marco del programa Creciendo con tu Club, y ahora vamos a compartir justamente las repercusiones de todo esto. Bueno. Así que en primer término vamos a escuchar al gobernador de la provincia. Allí habló Claudio Javier Poggi para marcar justamente los alcances, hacer una reseña de qué significa este programa Creciendo con tu Club, que depende de la Secretaría de Deportes. Así que lo escuchamos al titular del Poder Ejecutivo Provincial, Claudio Poggi, habló y esto fue lo que dijo.
2: Bienvenido a los chicos, a los dirigentes de los clubes, a los profes, a la Secretaría de Deporte, a todo el equipo de deporte, de personal jurídica, a los intendentes que nos acompañan y a los legisladores que acompañan a los clubes de sus pueblos y de sus localidades. Vos vayas, sos de la carrera, pero ¿qué sos del club o sos intendente vos? ¿De los dos? Ah, dos de los dos. Bueno, intendente de la carrera que está metido ahí con el club. El Creciendo con tu Club, casi que no hace falta explicar el nombre, lo dice, ¿no? Creciendo con tu Club. Nuestros chicos, nuestros adolescentes, o están en la escuela, eje central, la escuela, chicos, eje central, es lo que le va a dar la herramienta para el futuro. O están haciendo la tarea, o se están recreando sanamente, o están en el club. En el club haciendo actividades deportivas o culturales, pero en el club, en el club. Entonces de ahí nace Creciendo con tu Club. ¿Cuál es el objetivo? Promover y estimular el desarrollo deportivo de los más chicos, de las categorías infantos juveniles. Llamémosle de los 5, 6 hasta los 16. La primera, se encargan ustedes de la primera. De los infantiles les ayudamos nosotros. Infantos juveniles. De deportes de equipo. En esta primera instancia, deportes de equipo. Fútbol, básquetbol, vóley, básquet, cestobol. No me quiero olvidar ninguno más. Y otros, pero de equipo. Infanto juvenil, equipo, que también es otra forma de formar a un chico, ser parte de un equipo. En la vida, los que triunfan son los equipos, no las individualidades, que pueden tener alguna luminosidad corta, pero los equipos son los que triunfan, y por eso los chicos, formarlos en equipos también, dar un pase es ser generoso y ser solidario con otro. Es trabajar en equipo. Entonces, el Creciendo con tu Club promueve que más chicos vayan a los clubes, infantos juveniles, fundamentalmente en las actividades de equipo. Y, por supuesto, apuntalando al club. Entonces, diseñamos en base a eso el programa Creciendo con tu Club. Que, por supuesto, hoy le entregamos los decretos de los apoyos. Como decía la Secretaría de Deporte, apoyos económicos, deportivos y para infraestructura. Pero ustedes han tenido que transitar, sobre todo en la parte dirigencial, etapas previas. Eran los requisitos para el Creciendo con tu Club, que parece normal, pero no era normal. Primero que estén bien de papeles, ¿no? Es básico. No intervenido, no normalizado, no distanciado, no acéfalo, no despelotado, no. Manejamos una institución y lo mínimo que uno tiene que tener es bien de papeles, institucionalmente bien. Ustedes lo han cumplido, o ya lo venían cumpliendo o lo han normalizado, primero. Segundo, dentro de la mesa chica de la comisión directiva del club,

0: organizarlo, y yo le agradezco a los intendentes y legisladores que nos han dado una mano, y a toda la Secretaría de Deporte, personas jurídicas también, por la capacitación a ayudar a ordenar los papeles. Todo el gobierno está trabajando para ir creciendo con tu club, para que ustedes crezcan. ¿Y cuál va a ser la unidad de medida? Y que haya más chicos, cada vez más chicos en el club. ¿Cómo vamos a seguir renovando y creciendo con tu club, con cada uno de ustedes? Y cuando ustedes digan, tenemos el 10% más de los chicos, teníamos 100 y ahora tenemos 120. O teníamos el fútbol y ahora hacemos el fútbol y el handball. O tenemos... Ese es el objetivo de creciendo con tu club. Un chico más en un club es un chico menos en la calle. Y ese es el sentido de creciendo con tu club. Felicitaciones a todos, ¿eh?
1: Bien, hasta allí lo mencionado, ¿no?, por el gobernador de la provincia, por Claudio Poggi, hoy en el acto de entrega de los aportes económicos y de infraestructura para 18 nuevas instituciones que se suman las que ya habían recibido y que al día de la fecha totalizan 77 clubes a nivel provincia que cuentan con el acceso a este programa de aportes para obras de infraestructura como las que hemos detallado, sí, justamente allí, ¿no? Y por supuesto con la posibilidad de poder contratar personal idóneo, profes, coordinadores deportivos para poder obviamente llevar adelante el día a día con cada club. Y que ya no sea el papá que dispone de más de tiempo, el papá que, bueno, alguna vez jugó al fútbol y bueno, le quedó algún recuerdo. No hay nada contra ese papá, todo lo contrario. Siempre se valoró ese esfuerzo y esa dedicación. Pero si queremos crecer, hay que crecer con personal idóneo. Para eso hay los profes, coordinadores, y eso es bienvenido, porque ese aporte no lo paga el club, sino que lo paga el propio Estado provincial.
2: Tal cual.
1: Bueno, ha llegado el momento de comenzar a tener las repercusiones de lo que ha sido esto. Nosotros nos focalizamos en hacer justamente la tarea de entrevistar a la gente del fútbol, a los que diariamente estamos en contacto con ellos y que, por supuesto, están vinculados a nuestra primera división o para, obviamente, lo que tiene que ver con el fútbol de ascenso. Vamos a arrancar con el amigo Jorge Juárez, que, por supuesto, la gente del Sporting, que, bueno, como lo dijimos, ¿no?, tiene proyectado una cancha de fútbol auxiliar para que los que conocen el Parque Albinegro, la idea es colocar y aprovechar ese gran espacio, ese gran terreno que tienen por detrás de lo que es el Arco Sur. Para los que van acá, los que ingresan por el barrio CGT, bueno, saben que ahí hay un gran playón. Que hasta se podría decir, mira, si hubiese, qué sé yo, más plata, más tiempo, un gran salón de usos múltiples con un montón de cosas, pero por ahora, lo tiene acá. Pero bueno, por ahora lo que se proyecta es justamente una cancha de fútbol auxiliar, y en eso hablamos con el presidente, con Jorge Juárez.
2: Bueno, vamos a escuchar la palabra del presidente. Habló Jorge Juárez y esto dice el presidente del Sporting Club Victoria.
3: Jorge Juárez, buenas tardes, bienvenido al programa Último Recurso. Bueno, viviendo y participando de una jornada muy importante, una entrega más del programa Creciendo con tu Club, y Victoria ha sido beneficiado con este aporte que entrega el gobierno de la provincia.
4: Bueno, buenas tardes para todos. Sí, por suerte, como decías recién, hace 13 años tuvimos la suerte de poder hacer jugar local a Victoria, y en su momento estaba Claudio Poggi, estaba la ministra, como lo hice recordar hoy, que después de 13 años, Victoria vuelve a recibir un muy buen aporte, estando Poggi y la ministra también de Deporte, así que...
3: Bueno, indudablemente que todo esto suma desde todo punto de vista, porque bueno, hay una barriada muy importante para poder contener más de 200 chicos que son los que asisten en forma diaria al club.
4: Sí, es una ilusión, es para ver de que el niño se ocupe más de estar en la cancha, que tenga la mente ocupada para no estar... por otro lado, digamos así, y bueno, tratar de cumplir. Se está trabajando bien, yo creo que bastante bien, y mucha transparencia, por eso es lo que estos aportes también llegan.
3: Exactamente, este tipo de aportes van canalizados hacia dos puntos muy importantes. Por un lado, lo deportivo, que es para contratar un profe y un coordinador, y por otro, las obras de infraestructura, particularmente las obras de infraestructura, ¿hacia dónde van a ir dirigidas en Victoria?
4: Y estamos viendo, porque este es un proyecto que ya venía pedido, y en su momento no se dio, terminamos los papeles que había que terminar. Y bueno, sería trabajar en la cancha auxiliar para que los niños tengan, vamos a ver la posibilidad de que sea sintético, medio difícil, pero bueno, tratar de trabajar para que el niño se sienta cómodo y atraído a ese club.
3: Exactamente, ¿no? Y darle, bueno, también si se puede, la oportunidad de poder tener, aunque sea una iluminación parcial para ese nuevo predio, que también les permitirá para estas épocas de calor que se

0: vienen, estirar los horarios de práctica, digamos, ¿no?
1: Sí, sí, porque hay chicos que salen a las 6 de la tarde de la escuela.
0: Claro.
1: Se les estaba poniendo un horario a la mañana, a varias categorías. Pero bueno, trataremos de hacer lo posible para que el niño se sienta atraído por el club, se sienta cómodo, feliz.
0: Y este tipo de iniciativas del gobierno de la provincia, indudablemente que los insta a seguir trabajando, a seguir estando al día, a tener todo en regla para, bueno, seguir participando de este programa.
1: Sí, obviamente que se nos han dado el programa este porque estamos al día, estamos bien en personalidad jurídica, con todo. Así que bueno, trataremos de seguir así para seguir recibiendo.
0: Así es, ¿no? Y continuar de la mano de este buen momento que está viviendo el club a nivel de primera división en lo deportivo. Un momento soñado. Si uno mira hacia atrás un par de meses, la cosa no estaba del todo bien cuando usted se unió. Y ahora, bueno, es la otra cara de la moneda.
1: Y yo creo que eso es muy importante. La cara visible del club es la primera. Después uno tiene que trabajar por las inferiores, obviamente. Pero yo creo que los resultados, el gran esfuerzo que hace el cuerpo técnico como los jugadores, se nos han dado, estamos ahí peleando hoy la punta, pero lo más importante es haber salido de la zona del descenso.
0: Y sobre todo que la gente vuelva también a la cancha, que no es un dato menor.
1: Sí, está volviendo, es lindo el folclore, es linda la hinchada de los victoriosos porque se siente donde vaya, donde esté. Y bueno, trataremos ahí haciendo las cosas bien para que la gente de Victoria vuelva como fue en su momento, hace un par de años.
0: Jorge, muchísimas gracias como siempre, a seguir trabajando y bueno, a seguir recibiendo este tipo de aportes que siempre terminan beneficiando al club y a los más pequeños en este caso.
1: Bueno, gracias a vos por estar siempre, desde que yo estuve en el club. Y bueno, trataremos de seguir haciendo las cosas lo mejor posible para seguir en este buen camino.
0: Gracias, Jorge.
1: Bueno, gracias a vos.
0: Allí está la palabra de Jorge Juárez, el presidente del Sporting Corazón Victoria, recibiendo el aporte sí. Para bueno, crear esta obra de infraestructura, esta cancha auxiliar que va a venir muy bien para todos los pibes que trabajan en las categorías infantos juveniles del Sporting Corazón Victoria, como lo dijimos, ¿no? Acompañado por el vicepresidente, ahí estuvo Abeja
2: José Sosa,
0: y bueno, gente del fútbol femenino, sí, la gente también, los chicos con la
2: buen momento está pasando todo. Victoria en el femenino, está jugando el torneo regional. Y le está yendo muy bien. Así que.
0: Perdió recientemente la final con Independiente Rivadavia.
2: Sí, pero está
0: digamos,
2: jugando
0: ¿no?
2: de vuelta el
0: Exacto.
2: torneo y está andando muy bien las chicas. La
0: así
2: verdad que
0: bienvenido
2: muy bien.
0: Sea. Todo suma. Así que, bueno, allí parte de unas repercusiones, en este caso con la gente de Victoria.
2: Sí, sí.
0: Lo vamos a ir a otro club de fútbol, pero de la primera vez.
2: Bueno.
0: Tuvimos la chance de poder dialogar con Gerardo Chesuk. Bueno, la cara visible de la Deportiva Coslay. También
2: tuvo
0: su hijo. También hizo eso, ¿no? Así que. Justo se dio que pidieron, viste, que bueno, ahí en el momento, y él tiró ahí, como decir, viste, un par de pasos, unos prohibidos, digamos, bueno, él tiró ahí también con esa actividad. No hablamos de eso en la nota, hablamos de lo realmente importante, que es justamente este momento, ¿no? Y este aporte que ha recibido la Escuela Deportiva Coslay, así que lo escuchamos a Gerardo Chesuk. Gerardo Chesuk, buenas tardes, bienvenido al programa Último Recurso. Bueno, acabo de finalizar un nuevo acto del programa Creciendo con tu club y su club, justamente la Deportiva Coslay, ha sido beneficiada y bueno, aportes importantes para infraestructura, para la parte deportiva que llegan al club y eso siempre es muy bueno.
3: Buenas tardes para vos, para toda la audiencia. Sí, felices de recibir esta ayuda. Que a los clubes nos viene fantástico, son cosas que no se pueden adquirir por más que hagamos todo el esfuerzo o es muy difícil y que el club, que el gobierno esté presente con estos proyectos y nosotros podamos cumplir con los que nos exige, nos hace crecer. Nosotros este año nos costó mucho y vamos a tener ahora dos profesionales pagos y entonces eso es una ayuda para el club. Y después, bueno, vamos a hacer un saloncito multiuso donde tanto las inferiores como los más grandes lo van a poder utilizar para entrenar y bueno, con ganas de poder hacer un gimnasio para seguir creciendo y que nuestros chicos puedan seguir disfrutando de las instalaciones.
0: Exactamente, ¿no? Porque esto es como un puntapié inicial, hablando en términos futboleros, para seguir sumándose a este programa, porque como lo dijo el gobernador Poggi, no termina acá. Esto sigue y por supuesto hay que ir aprovechando cada una de las etapas.
3: Y esto te ilusiona seguir trabajando, ¿sí? Porque es tanto lo que remamos los clubes, vos lo sabés, con robos. Y bueno, siempre, ahora hemos mejorado, este año hemos tenido también el apoyo del intendente de Juana Coslay y también hemos podido adquirir alarmas y bueno, son todas cosas que suman, pero que el gobierno haya sacado esta iniciativa y se beneficien un montón de clubes y en consecuencia todos los chicos, ¿no?, de la provincia, lo dijo el gobernador. Un chico más que sumemos al club es un chico más que está haciendo deporte y que lo alejamos de la calle.
4: Exactamente, ¿no? Y lo importante que es tener todo el club a nivel de la comisión directiva regularizada en pleno, porque sin eso no se puede acceder a este programa.
3: No, por supuesto, siempre hay que tener la comisión al día y bueno, eso era uno de los requisitos que pedían. Nosotros lo pudimos lograr y aparte teníamos otro temita de que, bueno, eso eran terrenos fiscales y se hizo un comodato para el club, entonces hoy estamos más firmes que nunca.
4: Tal cual, ¿no? Y eso da tranquilidad, digamos, ¿no?, para proyectar a un futuro.
3: Sí, da tranquilidad, aunque el mismo gobernador dijo no se los va a sacar a nadie, hace 22 años que estamos trabajando ahí, pero da una tranquilidad y poder seguir, como vos dijiste recién, esto es un inicio de una obra y poder seguir creciendo con otras disciplinas y que las nuevas generaciones, los nuevos profes puedan seguir haciendo crecer a Coslay.
4: Tal cual, ¿no? Y esto ya está en marcha, lo que es este primer proyecto. Habrá que ir pensando el segundo, digamos, ¿no? Porque se concluye una etapa y ya automáticamente se viene la otra.
3: Sí, sí, ahí tendremos que sentarnos o tendrán que sentarse la comisión a pensar y a ver qué es lo que se puede seguir haciendo. Pero como vos decís, queremos iniciar rápidamente esto, concluirlo, que se empiece a usar, que es lo importante, que lo puedan usar todos, la comunidad del club y aparte, y después, bueno, ya ver qué es lo que, mirar para el costado y en ese espacio tan lindo que tenemos de 3 hectáreas ahí en Juana Coslay, con mucha arboleda, seguir proyectando y creciendo, como lo dice el título, el eslogan, ¿no?
4: Gerardo, felicitaciones por la recepción de este aporte. Así que bueno, a disfrutarlo, a ponerlo en marcha, en práctica y bueno, a seguir trabajando.
3: Gracias por estar, gracias por las felicitaciones y bueno, muy, muy feliz, muy feliz. Y déjame saludar a todas las familias de Coslay que siguen apoyando y a esta institución.
4: Gerardo, gracias, hasta la próxima.
3: Gracias a vos.
4: Gerardo Chesuk, el presidente, ¿no?, de la Escuela Deportiva Coslay, equipo que milita en la primera división B, que ha sido de los 18 favorecidos en esta nueva entrega de los aportes para obras y para infraestructura que está entregando justamente, valga la redundancia, el programa Creciendo con tu Club. Dejamos la Escuela Deportiva Coslay y seguimos, y nos vamos, no sé si es la primera nota, tal vez sea la primera que da,
2: presidente.
4: No le pregunté, pero seguramente sí, debe ser la primera nota, con el Araña, David Herrera, el integrante del Club Unión, que a partir de la asamblea que se hizo en el transcurso de esta semana, allí estuvimos hablando primero con Rosita, fuera de micrófono, decía, bueno, hemos hecho todos los pasos, queda obviamente el aspecto legal de poder presentar todo ante personas jurídica y allí sí se va a oficializar la nueva comisión directiva que va a encabezar, como lo marcamos, el Araña David Herrera. Y justamente con él, al término del acto, pudimos hablar y el nuevo presidente de Unión así nos comenta, ¿no?, el aporte que va a recibir su club y, por supuesto, hacia dónde va a ir destinado. David Herrera, el Araña para todos los que conocemos el mundo del fútbol, nuevo presidente de Unión, bienvenido al programa Último Recurso. Y bueno, acaba de concluir el acto de entrega de aportes del programa Creciendo con tu Club. Unión ha sido beneficiado y eso es muy bueno para la institución.
5: Sí, la verdad que es algo muy lindo y muy bueno porque somos un club de barrio por ahí que servimos de contención a muchos chicos del Eva Perón, ¿no es cierto? Que esta ayuda, la verdad que los viene fenómeno para que los chicos sigan recibiendo beneficios, ¿no? Y tratando de siempre hacerlos más profesionales y todas esas cosas que por ahí lo pueden sacar adelante por ahí de algunas situaciones que por ahí pasan los pibes, ¿no es cierto?
4: Tal cual, como dijo el gobernador Poggi, un chico más en el club es un chico menos en la calle.
5: Sí, sí, la verdad que sí, eso siempre lo hemos manejado nosotros. La verdad que yo admiro a todos los padres que los acompañan en el club, que siempre están apoyando con lo que sea para que el club crezca, para que esos pibes que por ahí no tienen para pagar una cuota o eso, puedan estar en el club, ¿no?
0: Exactamente, ¿no? Y hace muy poquito se llevó a cabo la elección, la nueva asamblea, y bueno, has podido resultar electo el nuevo presidente. Ahora hay que, bueno, validar todo eso ante persona jurídica para ya formalmente asumir la presidencia.
5: Sí, sí, la verdad que sí. Tenemos que llevar todos los papeles ahí para que ya sea legalmente, ¿no es cierto?, el presidente. Pero como yo siempre le digo y le digo a la gente que está en el club, yo soy uno más que empuja. Soy uno más que empuja, no me siento allá arriba porque sea el presidente. No, yo soy uno más que si tengo que limpiar la cancha la limpio, si tengo que llevar un papel lo llevo. Soy uno más que empuja como todos en el club, ¿no es cierto? Todos los que están apoyando, los profes, los papás, la comisión, todo, ¿no es cierto?
0: Exactamente, ¿no? Y estas obras que bueno, que ya tienen pensadas, proyectadas con este aporte, ¿hacia dónde los van a focalizar? ¿Qué apuntan, digamos, para concretar?
5: Sí, la verdad que tenemos por ahí muchas cosas que, bueno, todo no lo va a cubrir, pero...
0: Y priorizando lo más importante, digamos,
5: ¿no? Exactamente, sí. Vamos a priorizar lo más importante que estamos necesitando. Por ahí es el espacio. Por ahí queremos mejorar bien el salón que tenemos para recibir bien a los chicos que ya que estamos jugando un regional,
0: tal cual.
5: Para recibir bien a los chicos que vienen de afuera, ¿no?
0: Sanitario, que también va de la mano, digamos, con eso.
5: Sí, sí, sí, la verdad que sí. Lo sanitario, que es lo más importante, como yo siempre digo, como es como la casa de uno.
0: Tal
5: vos
0: cual.
5: Tenés que tener la cocina bien linda y el baño. Después lo demás lo va manejando.
0: Exactamente, ¿no? Y bueno, desde lo netamente deportivo y hablando del plantel de primera, bueno, están en una situación complicada, pero bueno, queda mucho camino por delante todavía, hay que seguir remando, hay que seguir luchando.
5: Sí, la verdad que sí, hemos quedado con muchos pibes del club, pero yo le tengo mucha fe a los pibes porque tienen esa garra. La verdad que estos dos últimos partidos que hemos jugado, que empatamos con la punta perdiendo 2-0, con el trapiche que merecimos por ahí un poco más porque tuvimos las mejores situaciones. Así que la verdad que muy contento con los pibes del club y muy agradecido a ellos que están ahí, que le ponen el pecho y bueno, y a los más grandes que se quedaron también, ¿no es cierto?
0: Exactamente. Bueno, Aranda, felicitaciones por esta nueva etapa para el club, asumiendo la presidencia. Así que bueno, a trabajar, hay muchas cosas que seguramente tenés en mente con el equipo de trabajo y bueno, a seguir bregando por el crecimiento de la institución.
5: Sí, sí, tal cual. Siempre digo yo, la forma de salir adelante es trabajando, así que... De eso no tenga duda que vamos a trabajar todo para sacar todo adelante, ¿no es cierto?
0: Muchísimas gracias, hasta la próxima.
5: Bueno, gracias a vos, un abrazo para todos.
0: Gracias. Bien, hasta ahí la palabra de la araña. David Herrera, el nuevo presidente de Unión San Luis. La araña, como todos lo conocemos, dejando, es más, cuento una infidencia, digamos, ¿no? Lo tenemos tan internalizado, araña de acá, araña de allá, que no me he acordado de su nombre.
2: Claro.
0: Pues decimos así, la araña, ¿viste?
2: O sea,
0: le decía al mismo él, y gracias a Marcelito Ruarte, que trabaja ahí en el club, el amigo Marcelito. Digo, Marcelo, sacame de un apuro, digo. recordame el nombre y apellido de la araña.
2: Claro.
0: Digo, todo lo conocemos araña, cuando vos lo tratás con él, siempre le decía araña.
2: Más vale.
0: Así que ahí me dijo, bueno, gracias Marcelito Ruarte por el aporte. Así que bueno, David Herrera, para hablar con nosotros y por supuesto analizar lo que significa su llegada a la presidencia de Unión y por supuesto las obras que se vienen para la Academia Puntana.
2: Bien.
0: Hasta ahí. Cuatro presidentes de clubes de nuestro fútbol con los que trabajamos a diario.
2: Sí.
0: Y ahora vamos a hablar con un técnico, pero no en su faceta de técnico. Vamos a hablar con Gerardo Augusto Quiroga, que pertenece a la Secretaría de Estado de Deporte, que trabaja con el programa Creciendo con tu Club.
2: Sí.
0: Así que ahora damos una visión desde el punto de vista desde la Secretaría de Deporte. Así que hablamos con justamente Gerardo Quiroga, que de esta manera dialogó con el equipo Último Recurso y esto fue lo que dijo. Gerardo Quiroga, buenas tardes, bienvenido al programa Último Recurso. Acabo de concluir una presentación más del programa Creciendo con tu Club. Y bueno, se siguen sumando las instituciones, se sigue ampliando el número de clubes beneficiados y ya llegamos a 77 clubes.
6: Bueno, antes que nada, un saludo grande a toda la audiencia, que sabemos que es muchísima. Es verdad, bueno, ya conversamos el otro día cuando se le hizo entrega de las luminarias a Huracán. Vuelvo a repetirlo, este es un programa nunca visto. 77 clubes en un año
0: tal cual
6: han recibido aportes de gobierno para infraestructura y aportes para recursos humanos, para pagar profes y coordinadores recibidos. Vos fíjate que todos los presidentes o quien haya hablado, dado su pequeño discurso cuando les tocó recibir el aporte, todos agradecieron y la mayoría te dice que es imposible que un club...
0: Sí, por sí solo no hay forma de hacerlo.
6: No hay forma de hacer obras millonarias. Así que para aquellos que transitamos en el deporte, pero yo creo que para cualquier persona que tenga dos dedos de frente, entender que el gobierno le haga o le dé el aporte a los clubes para que puedan hacer obras como vestuario, sanitario, cierres perimetrales,
0: iluminación como Huracán, digamos.
6: Iluminación, los polideportivos cubiertos, es imposible, y eso en definitiva lo que genera es la apertura para que los clubes realmente empiecen a cumplir una función social que es realmente lo que deben hacer, ¿viste? Entonces, cuando un club te da comodidad y te da la posibilidad, porque la comodidad te la va a dar a través del aporte por infraestructura, pero aparte totalmente te da la posibilidad de que quien maneja a tus hijos es un profesor.
0: Es alguien capacitado, alguien profesional.
6: Recibido, porque si no tiene título no puede recibir el aporte.
0: Totalmente.
6: Entonces vos sabés que estás dejando a tus hijos en un club donde hay gente con conocimiento y con infraestructura que va a dejar enseñanza también. Así que, en términos futbolísticos, esto es un golazo, es un programa totalmente impresionante, que no solo abarca el fútbol, abarca todos aquellos deportes por equipo,
0: ¿no? Colectivo, digamos, tal cual, ¿no? Hablando de plazos, se viene el 14 de octubre como ya una etapa de cierre, y además queda todavía el lanzamiento de la tercera etapa, pensando para los primeros que arrancaron como Juventud, La Punta y otra lista de 14 clubes más que van a ser los que ya se suman mirando para el 2027.
6: Claro, todavía está faltando la tercera edición para nuevos clubes.
0: Exactamente.
6: Para los que todavía no han entrado, o sea, que se sumen a estos 75, 77, creo. Pero aparte, ya se va cumpliendo el ciclo de los primeros que ya recibieron, o sea, que ya hay clubes que están por recibir nuevos aportes para contratación de profes por un año más, y 100 millones más, o 60 o 30, depende de
0: el nivel de la obra,
6: del nivel de la, y del segmento que le corresponda, por segunda vez. O sea que hay clubes que ya están pensando en que hicieron tal vez un playón,
0: como hizo La Punta, por ejemplo,
6: el Deportivo La Punta, pero que ya tiene proyectado
0: el cierre, techo y todo lo que
6: viene, todo lo demás, y así con el resto de los clubes que están. O sea, es una cosa impresionante, viste. La verdad que bueno, un programa magnífico, un programa realmente transparente.
0: Tal cual.
6: Porque los clubes reciben sus aportes e inmediatamente tienen que justificar

0: importante, un chico menos en la calle, obviamente significa un chico más en el club.
1: Bueno, nosotros, vos sabés que yo llevo la docencia en el alma, porque he sido durante 35 años profe en una escuela y hemos regado eso por la vida. Entonces, para nosotros, aunque por ahí otros no lo ven, aunque no lo dimensionan, ¿no? Que hacen docencia y que forman.
0: Totalmente.
1: Y por ahí simplemente se dejan llevar por el hecho de ganar partidos, pero no se dan cuenta que en el fondo están enseñando, están haciendo, están formando. Entonces, para nosotros es más valorable todavía ver cómo los clubes crecen. Y tal vez nosotros no veamos realmente la dimensión.
0: Seguro.
1: de lo que va a pasar.
0: ¿No? Tal vez con los años ahí se va a ver.
1: Pero claro, es que va a ser así.
0: Seguro.
1: Con el paso de los años se va a ver cómo cada club empieza a sacarle provecho a cada una de estas obras, ¿viste? Así que bueno, muchas veces pasa, ¿no? Que uno siembra y cosecha otro.
0: Por supuesto.
1: Pero bueno,
0: ¿no? Pero bueno, lo importante es que las obras queden, digamos.
1: Totalmente, ¿no? Totalmente.
0: Gerardo, felicitaciones por el gran trabajo que se ha hecho y bueno, a seguir adelante y bueno, te dejo que sigas con la otra parte del trabajo, la que no se ve.
1: Sí, sí, con todos los muchachos. Hay un grupo en deporte magnífico realmente, y Deporte Federado, que es quien está a cargo de este programa, realmente aman lo que hacen bajo la dirección, la cabeza de Guillo Benavides, que es nuestro director.
0: Tal cual.
1: Un grupo muy unido, y acá todo le ponemos el pecho y corazón a esto, por eso sale tan lindo, y es un programa que el gobernador lo quiere y lo defiende a morir.
0: Exacto, Gerardo, muchas gracias, hasta la próxima.
1: Dale, chao, Adrián.
0: Gracias, Gerardo.
2: Nos vemos.
0: Bien, hasta ahí la palabra de Gerardo Quiroga, en su faceta de director técnico del Deportivo La Punta, sino como integrante de la Secretaría de Deporte y trabajando estrechamente desde el programa Creciendo con tu Club. Sí. Gran abrazo a Guillermo Benavides, por supuesto, el director justamente de Deporte Federado, que bueno, él comanda toda esta actividad y por supuesto con un gran equipo de trabajo se puede lograr todo esto que se ha generado, y que 77 clubes al día de hoy de diferentes disciplinas deportivas y que trabajan con deporte colectivo hayan podido formalizar este acuerdo, y por supuesto vayan ya teniendo cada uno las obras de infraestructura que hemos ido mencionando a lo largo de toda esta etapa.
3: Y bueno, ahí está, la verdad que el programa está buenísimo, como lo han marcado las propias autoridades, los propios presidentes de los clubes, y obviamente a medida que pasa el tiempo cada vez hay más clubes que van recibiendo este aporte, y ojalá que la mayoría pueda ponerse el día en los papeles.
0: Seguro.
3: Y que pueda, porque
0: hay
3: no
0: que estar en regla,
3: recibir el aporte, ¿no? Así que, bueno, bienvenido sea todo esto. Vamos a actualizar información de lo que está pasando con el fútbol. Por la Copa Argentina lo ganaba Independiente Rivadavia de Mendoza con gol de nuevamente Arce. ¿Cómo está el paraguayo?
0: El paraguayo, capitán.
3: Marcó de penal, el 1-0 para la Lepra, pero lo empató a los 93 Canelo, así que se fueron a los penales. Allí en la cancha de los Andes están empatando 0-0, empataron 0-0 y hay penales. Se fueron a los penales también la Liga de Quito y el Palmeiras. En dos minutos marcó dos goles la Liga de Quito, igualó la serie y están en los penales. Así que es lo que está pasando en este momento. Enseguida, 21:30, juega el Corinthians de Brasil ante Estudiantes de La Plata en un lindo partido. Así que, bueno, así está el fútbol. Hay dos juegos que están en este momento en serie de definición desde el punto del penal. Salió la programación del federal. Antes
0: tocó?
3: De seguir hablando de la programación, que ya la vamos a poner al aire y la vamos a contar a todos ustedes quiénes son los árbitros, abrazo grande para la gente del Deportivo El Trapiche, para el Rojo Trapichero, que están armando la cabina de transmisión.
0: Pero muy bien.
3: Así que
0: felicitaciones.
3: Nos llamaron para pedir el asesoramiento. No digo que va a quedar perfecta de lo que nosotros hemos brindado la información, pero han empezado las obras de la cabina de transmisión allí en la cancha, en el Panchito Garay.
0: Muy bien.
3: Así que bueno, ya estuvimos hace dos semanas, estuvimos ahí con viento, con un poco de lluvia, lo que sea, pero bueno, ya están trabajando sobre eso, así que bueno, cada club también va creciendo y va aportando de su lugar la posibilidad de que al menos nosotros vayamos y podamos trabajar de manera tranquila. Así que bueno, bien por el Rojo Trapichero,
0: bien,
3: que ha puesto en marcha las obras para la cabina de transmisión.
0: Excelente, excelente.
3: Bueno,
0: entonces
3: vamos
0: bueno,
3: a la
0: infraestructura,
3: a
0: siempre
3: la
0: viene muy bien.
3: Programación.
0: Bueno, vamos entonces, horario unificado.
3: Horario unificado, van todos los partidos a las 3 de la tarde. Juventud Unido Universitario va a ser local en el Estadio Provincial Juan Gilberto Funes. Solamente con los socios que estén al día lo van a poder hacer hasta el viernes a las 12 del mediodía. En la página, en las redes sociales se busca la página Global Fan, así que ahí van a estar para poder justamente ponerse al día y poder ir a la cancha el próximo día.

0: domingo. Desde las 2 de la tarde el domingo estaremos allí en el Estadio Provincial Juan Gilberto Funes. Juventud va a recibir a San Martín de Mendoza con el arbitraje de Terna de Tucumán. Mauricio Ezequiel Martín va a ser el árbitro de este partido. José Daniel Ponce va a ser el asistente número 1. Leila Romina Argañarás, la asistente número 2. Y Agustín Marto, todos de Tucumán, los árbitros para Juventud ante San Martín de Mendoza. A las 3 de la tarde, pero allí cerquita de Mar del Plata, Círculo Deportivo, que se juega, obviamente, la posibilidad de quedarse en la categoría, va a recibir a Germinal de Rawson. Diego Novelli va a ser el árbitro del partido. Lautaro Paleta, Lautaro Paleta de Tandil va a ser el asistente número 2, Fernando Zabalza el número 2 y Manuel Ornec de Saladillo los árbitros para Círculo ante Germinal de Rawson. En el sur del país, Guillermo Brón de Puerto Madryn va a recibir a Fadep de Mendoza. Valentín Pompey va a ser el árbitro de ese partido de La Barría. Malvina Luján Esquiel, de Santa Rosa de La Pampa, el asistente número 1. Diego Álvarez, de Tres Arroyos, el asistente número 2. Y Fernando Muñoz, de Alvear, va a ser el cuarto árbitro. El Deportivo Rincón de los Sauces va a recibir a Santa Marina de Tandil. Franco David Morón, de General Pico, va a ser el árbitro. Danilo Viola, el asistente número 1. Rodrigo Moreno, el asistente número 2. Y Lautaro Carro, el cuarto árbitro para este partido. En el nuevo Paquembú, allí en General Pico, Costa Brava va a recibir a Sol de Mayo de Viedma, con el arbitraje de César Antonio Ceballo, de Córdoba. Ay, Leonel Suárez, de San Antonio de Areco, el 1. Evelyn Romina Luján, de Díaz Funes, la número 2. Y Patricio Di Stéfano, de Saladillo, el cuarto árbitro de este partido. Todos a las 3 de la tarde, partido unificado de la reválida en la zona B, donde se juega la clasificación y donde también se pone en juego el último lugar que queda, para ver quién va a descender de la categoría. Será Círculo Deportivo, será Sol de Mayo, el domingo lo sabremos. ¿Clasificará Juventud a la próxima instancia? Tiene que ganar para depender de sí mismo. Un empate,
1: para no depender de nadie,
0: exactamente,
1: ¿no?
0: Un empate quizás lo deje con chance, pero Juventud ganando se mete a la próxima instancia.
1: Tal cual, exactamente.
0: Es lo que se viene para el equipo de Mauricio Magistretti, que mañana va a hacer fútbol en el Estadio Provincial Juan Gilberto Funes, y seguramente el viernes andaremos por el bajo para estar cerquita del plantel y poder tener voces de protagonistas.
1: Bueno, 21 horas, 2 minutos ya tenemos en todo el país, ¿no? Nos tenemos que ir, y por supuesto, mañana nos volvemos a reencontrar, ya mañana empezamos a palpitar la previa de este fin de semana, donde regresa el fútbol de Primera División A, también lo hace la primera vez, por supuesto, después de lo que fue el parate obligado por la nieve, una situación desde el punto de vista climático que va a contrastar drásticamente con lo que se vivió el pasado fin de semana. El sábado teníamos temperaturas de bajo cero.
0: El sábado 29 grados.
1: 29 grados, espectacular. Sí. Habrá con que sacar viento, el protector solar, por las dudas. Pero, una hermosa temperatura para vivir la vuelta del fútbol de Primera División.
0: Bueno.
1: Así que nos vamos.
0: Nos vamos, nos encontraremos mañana, como siempre, 7 de la tarde, acá en el 107.7.
1: Bueno, excelente entonces, nos reencontramos mañana. Abrazo grande, será hasta entonces.
0: Chau.